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0: Pasaron de las 9 de la noche. ¿Por qué? Decime por qué te quedaste afuera, Brasil. Es el título este domingo futbolero. Y se retiró Ney de la selección. Anunció su retiro. Marcó ese penal. Y fue el final. Se fue llorando Neymar de la Copa del Mundo y de la selección de Brasil. Un Neymar que, repasando un poco, ¿no?, ante la noticia hoy de su retiro, no tuvo suerte en los mundiales. No fue campeón de los Juegos Olímpicos en Río de 2016. Pero en 2014, ¿te acuerdas que se va lesionado antes del 7-1?
1: Sí, un problema en la columna.
0: Después en el 22 tiene un buen mundial, pero bueno, es el mundial de Messi. Y en el 2018 tampoco termina de tener una revancha, ¿no?
1: No, es como que este era el mundial, me parece. Apuntaba a llegar aquí de la mejor forma.
0: Y ya nunca llegó bien físicamente. No, no, y tampoco la acompañó el equipo, porque otro tipo de Brasil de otra época, quizás con un Neymar como segundo o tercer cambio.
1: Sí, era otro momento. Bueno, no te olvides también, meses antes, ¿no?, en Santos, que peleaba por no descender.
0: Claro.
1: Ya Neymar jugó fracturado, ¿no? Sí. Con rotura de ligamentos mediante. Así que no estaba en su mejor momento Neymar, que también sabemos que tuvo algún que otro intervalo, por no decir de otra manera, futbolístico, ¿no? Así que era el momento de reivindicarse para el 10 de Brasil, o el histórico 10, que jugó en Santos y que también pasó por Barcelona, amigo de Messi. Y sí, salvo los Juegos Olímpicos y alguna Copa América, el Mundial era lo que le faltaba, ¿no?
0: Y sí, tampoco tuvo grandes Mundiales, salvo el de Qatar, pero bueno, fue totalmente opacado con Messi. Nos queda un ratito más. Mándanos tu mensaje al 11-3-870-7485.
1: Así es como hace Elena de Santo Tomé Corrientes. Brasil, dice ella, ¿no? Brasil estaba para ganar, pero donde erró el penal ya se bajoneó. Saludo para Nico Álvarez, nos dice Elena entonces.
0: Qué grande, sí, lo mismo que decía nuestra productora Mary Suárez Araujo, ¿no? El penal ya evidentemente demostró que era una noche complicada, una tarde, mejor dicho, para Brasil. La selección argentina, recordemos que trabajó hoy y viaja hacia Atlanta en las próximas horas. Bueno, después de lo que fue un día libre ayer, hoy volvió a los trabajos.
1: Así es. Bueno, acá también nos escribe Luis de Tartagalan, aunque un poco con humor, ¿eh?
0: ¿Qué dice Luis?
1: No, nos manda tanto un meme. No, esto es radio, así que por ahí reproducir esto...
0: Es complicado.
1: Es complicado, pero dice, adeus, ate para siempre, Brasil, ¿no? Bueno, adiós, claro, para siempre.

0: Para siempre Brasil. Bueno, Julio se llevó a Brasil, era otro meme que vos me mostrabas,
1: sí,
0: ¿no?
1: Sí, sí, con este gorro vikingo, ¿no?
0: Exactamente.
1: Con sombrero vikingo. Sí, están todos los memes. Ahora, si fuésemos tan rápido para estas cosas, en otro rubro, seríamos más que potencia.
0: Totalmente. Bueno, vamos a...
1: Lo digo en todo el mundo, no solo por Argentina, en general.
0: Ni hablar. Vamos a escuchar un poco más de la cortina y después hablamos de Bielsa.
1: Claro.

0: Seguimos en el Fútbol Show hasta las 21:30, que se viene historia de Mundial, ¿no, Gonza? ¿Cuál es hoy?
1: Así es, hoy tenemos, revivimos momentos del Mundial, ¿no? Porque en definitiva es eso, revivimos momentos mundiales, de la mano de Juan y Minotti, en su este espacio maravilloso, dice, la historia del jugador sin patria.
0: El así. Jugador sin patria, escuché bien.
1: Sí.
0: El jugador sin patria, 21:30, Juan y Minotti, pero jugó el Mundial sin patria, qué raro.
1: Bueno, no, que lo explique Juan.
0: Quédate hasta la 21:30, falta poquito ya.
1: Un ratito viene Juan, que estuvo comentando hoy.
0: Claro, se fue a descansar un rato y ya vuelve con esta historia del jugador sin patria en los mundiales. Y si hay alguien que tiene una patria, pero que además dirigió a otras varias patrias en los mundiales, es Marcelo Bielsa.
1: Así es.
0: Que además de dirigir a Argentina, dirigió a Chile y ahora dirigió a Uruguay. Y sé que usted es del equipo de don Marcelo, ¿no, Gonza?
1: Sí, por lo menos, a ver, es el técnico, para mí, de los preferidos, respetando el resto. Porque, a ver, lamentablemente, algunos interpretan ser de un técnico y descalifican a otro. No, lejos de eso. Pero para mí, Bielsa está en el puesto número uno.
0: Totalmente. Bueno,
1: para mí, ¿no?
0: Está perfecto, sí, es un gran entrenador y además ha hecho escuela. ¿Querés que lo escuchemos a Marcelo, que el otro día se despidió de la selección uruguaya, como se acaba de despedir Neymar? Recordemos el título de esta hora. Neymar, después de la eliminación de Brasil, se retiró de la selección verde-amarela de la Canarinha. Esto decía Marcelo Bielsa en la semana, en la última conferencia en la UF, en la Asociación Uruguaya de Fútbol.
2: Esto de cambiar la estrategia, más que lo que yo pueda decir, que la respuesta es negativa, eso no sucedió. Y de haber sucedido sería algo que no haría, no hablaría bien de los jugadores, ¿no? Pero en realidad no sucedió. Y el partido con España, la observación del partido con España, claramente indica que jugamos de acuerdo a mis ideas, que siempre fueron las mismas. Así que habría que verificar si se reprodujeron o no mis ideas.
0: Bueno, ahí estaba Bielsa hablando de sus ideas. Creo que en eso siempre se le puede reconocer a Marcelo, que mantuvo, ¿no? Bueno, primero su forma de comunicar, su forma de expresarse en las conferencias, y su forma también de dirigir, ¿no? A su manera.
1: Exactamente, ¿no? Como que no traiciona sus principios. Sí me genera ruido, o generó en sí esta situación de que los jugadores no querían más de 10 minutos de charla.
0: Sí, qué raro eso, ¿no?
1: Eso me llama la atención de los jugadores uruguayos. No quiero decir todos, porque seguramente no todos piensan igual. No quiero generalizar. Pero quienes hayan pensado así, me parece que no merecen ser más convocados a la selección o no jugar al fútbol ni siquiera, porque es como que no hay interés en aprender, ¿no? Y acá me agarro también, me sujeto de las declaraciones de un histórico de Uruguay como es Gustavo Poyet.
0: Sí.
1: Entrenador, exjugador de la Celeste, que entre otras cosas dice, bueno, ¿pero qué más tienen que hacer? ¿Tienen que hacer algo más importante que estar centrados en el Mundial? Digo, ¿qué afecta 10 minutos más, 20, 30, lo necesario? Bielsa, sabemos que es de hablar mucho, siempre fue, incluso en las conferencias de prensa, si era necesario se quedaba hasta 5 horas hablando, no había problema. Pero lo que me llama la atención de los jugadores uruguayos, ¿les interesa aprender? ¿Les interesa jugar el Mundial? ¿Qué otra cosa tienen que hacer más allá de entrenarse, no? ¿Qué tienen que ir a jugar el Candy Crush? ¿Qué tienen que hacer?
0: O sea, claro, para no querer escucharlo. Yo creo que algo se rompió con Bielsa y los jugadores en la previa al Mundial, ni hablar ya tiempo atrás cuando habló Suárez, pero me parece que lo hablamos recién un poco fuera del aire. La elección de Marcelo del arquero, dejando afuera a Roget, que evidentemente pisaba fuerte en el vestuario, empezó lo que después terminó con esa famosa charla en la previa de Uruguay-España, ¿no?
1: Totalmente, no, capaz que no lo cambió a tiempo. Quiso por ahí sostener a Muslera, darle confianza, porque a veces pasa eso también en los entrenadores, que en vez de hacer cambios deciden darle confianza, porque el arquero es un puesto muy difícil, muy ingrato,
0: sí.
1: Porque Muslera ha tenido pasado muy bueno en la selección uruguaya.
0: Y venía de un gran semestre con Estudiantes, pero fíjate vos qué casualidad.
1: Y Rosete, que era el arquero en el proceso, ¿cierto?
0: Claro, en el mejor momento del Uruguay de Zafiero, pero fíjate vos qué casualidad que fue en este Mundial de los Arqueros, que lo hablamos un poco,
1: sí,
0: en el inicio de este último turno, a Uruguay lo deja fuera Muslera. porque es inevitable, recién hablamos también con Fer Puente, ¿te puede gustar o no Marcelo Bielsa? ¿Crees que es un gran entrenador como Gonza? Yo coincido, no te gusta tanto Marcelo. Ahora, también es tan real eso como que si no fuera por los errores de Muslera, Uruguay seguramente hubiese entrado como tercero. Quizás hubiese quedado afuera con Argentina el viernes, pero no hubiese sido la eliminación que fue.
1: Exactamente, no era lo esperado, está claro. Y otra cosa también de respecto a los jugadores, ¿no? Que algunos jugadores, porque no todos hablan mal de Bielsa. Por ejemplo, Cáceres fue, Sebastián Cáceres, sí. Habló al llegar al aeropuerto de Carrasco en Montevideo, habló bien, por su cuenta, obviamente, no va a hablar por el resto, pero si hay ciertos jugadores que no les gustaba el técnico, bueno, supérenlo en la cancha, porque es el prestigio de los jugadores mismos lo que está en juego, ¿no? Es Uruguay, ahí, porque hemos escuchado casos y rumores miles de veces de jugadores que no les gusta el entrenador, entonces empiezan a jugar a media máquina o a nada. No digo que sea el caso de Uruguay, ¿no? Pero si no te gusta, bueno, superar en la cancha, que hasta el mismo técnico te va a aplaudir, ¿no? Si sabes más que él.
0: Sí, sí, yo creo que evidentemente otro fútbol que ahora va a estar en un proceso como Brasil es Uruguay, ¿no?
1: Sí.
0: Porque como, si bien se quedó afuera también Paraguay, lo escuchamos hace un ratito Alfaro, y hay una especie de renacer del fútbol paraguayo, después de tantos años vuelve un mundial, le va bastante bien, algunos dicen el mejor mundial de la historia de Paraguay, más allá de que no sea esto así, estuvo entre los mejores. Y hay jugadores como Orlando Gil, como el propio Almirón, como Zamudio, bueno, que han tenido grandes niveles. Ahora, en todo lo opuesto, creo que está Uruguay y el propio Brasil, ¿no? Uruguay, ya que estamos hablando de Bielsa, habló él de que el próximo técnico que venga va a tener que trabajar mucho, ¿no? Uh-huh. Bueno, ya quizás el último tramo de Valverde, Muslera ya no lo veo más tampoco en la selección.
1: No, yo creo que no, es una reconstrucción.
0: Claro, general. A la brasileña también.
1: Hay que ver con qué técnico, ¿no? Porque se habla de Abreu. Se habla también del seleccionador Broly, ¿no? De las juveniles, que, bueno, venía haciendo un trabajo interesante, por lo menos para esta etapa de transición, ¿no? Después se habló de Gallardo también, pero
0: sí, que creo que se descartó rápidamente.
1: No, para mí no lo veo.
0: No,
1: por
0: se habla
1: que
0: de que...
1: conozca a Uruguay, no es que no es un
0: no, ni hablar, y que le dé para dirigir, pero se habla de que están buscando un técnico que no sea argentino, después ya del paso de Bielsa. Uh-huh. Pero bueno, una selección que también se ha vuelto la uruguaya con la sensación de que hay mucho para reconstruir, y queríamos escuchar un ratito a Bielsa, que habló en la semana. En el último tramo hay dos noticias que quiero compartir, Gonza.
1: Sí.
0: Una bastante polémica, que es que tras haber sido expulsado ante Bosnia, Balogun, la figura de Estados Unidos, finalmente fue habilitado, se suspendió esa roja en principio.
1: Motivos no se entiende, ¿no? Pero una vez que fue expulsado, por más yerro que haya sido del árbitro, no se puede dar marcha atrás. Me acordaba un caso particular, lo decía fuera de aire, que supuestamente Julio Grondona hizo lo posible para que anule la expulsión de Caniggia, ¿no? Contra Italia en el 90, sí. Pero no había posibilidad ninguna. Fue más una...
0: Y viste, todo llega, fíjate que ahora sí se suspendió una roja en un mundial.
1: Eso sí que no lo entiendo. O sea, se podría entender en todo caso si el árbitro se equivocó de futbolista. Ahí claro. Capaz que sería justicia divina, pero no, expulsó con convicción a Balogun.
0: Que encima es un buen jugador.
1: Esa es la figura de Estados Unidos. Es raro esto, ¿eh? La sí. Verdad que no puedo admitir esto. Viste, cuando decís no te entra en la cabeza.
0: El técnico de Bélgica, el rival de Estados Unidos, Rudy García, dijo: no sabía que era el Día de los Inocentes. En cuanto a este tema, cuando le preguntaron
1: sí, tranquilamente le podría asociar, hombre.
0: Estamos defendiendo al fútbol, dijo, en relación a esta queja por la anulación de la roja a Folarin Balogun del partido del otro día frente a Bosnia, y que va a poder estar frente Bélgica. Estaba leyendo el artículo 66.4 del mismo Código Disciplinario de la FIFA, que prevé claramente que una tarjeta roja conlleva automáticamente una suspensión para el siguiente partido, como ha sido el caso de todas las rojas durante este Mundial. Un poco lo que vos decías, ¿no? Que raramente...
1: No está escrito eso, que haya
0: se puede anular.
1: Que haya un indulto, ¿no? No está escrito, así que por eso es una falla de la FIFA esto. Que hayan apoyado esta moción.
0: Sí, totalmente. Así que, bueno, evidentemente se habla de un descargo del delantero de Estados Unidos que convenció a la FIFA, pero estamos frente a una de las grandes polémicas de esta Copa del Mundo.
1: Bueno, tenemos otra historia de vida para Juan y Minotti.
0: Sí, se viene una nueva historia de vida próximamente. Y Cristiano Ronaldo confirmó, estos son datos de hace un ratito, porque las conferencias prensa son un día antes, sí, a los partidos. Y recordemos que mañana juega Portugal, y también mañana juega Estados Unidos. Cristiano confirmó que es su último mundial.
1: Bien, ya está.
0: No quiso hacerlo Messi cuando le preguntaron en la zona mixta hace un par de días, pero Cristiano ya lo confirmó hoy. Y fue por más y desafió a un periodista. Por el momento está caliente Cristiano, ¿viste? Se lo ve enojado en algunos fragmentos de los partidos.
1: Sí, está claro que no la está pasando bien. Sabe que hay otros compañeros que quizás están en, como él, tal vez en más joven, ¿no? A ver, físicamente, para la edad que tiene Cristiano Ronaldo, es impecable como está. Ojalá llegásemos a la edad de él y estemos de esa manera. Pero está claro que Cristiano no está teniendo el peso de otros momentos de la selección portuguesa, ¿no?
0: Totalmente. Bueno, se nos está yendo este último turno. Se viene Inglaterra-México, 22 horas en el México DF, en el DF. Recordemos que se demoró por tormentas el partido en el Azteca. México City es el nuevo nombre ahora que lleva el estadio. Equipos confirmados. México de Aguirre será Rangel, Sánchez, Montes, el capitán Vázquez y Gallardo, Romo, Lira, Mora, Alvarado, Jiménez y Quiñones, la gran figura Quiñones. Inglaterra será Pickford, Kwanzaa, Konsa, Gay, O'Reilly, Anderson, Rice, Saka, Bellingham, Gordon y Harry Kane, el equipo inglés.
1: Bien, Harry Kane, goleador del equipo inglés, que apareció a tiempo contra Congo. Veremos qué pasa esta noche en la altura del Distrito Federal. La gente, por lo que vemos, está llegando todavía al estadio. La lluvia es torrencial, por eso recordemos que se demora el partido hasta las 22 horas.
0: Sí, en un ratito. Bueno, en este fin de semana lluvioso.
1: Mirá cómo está el
0: Oslo, no duerme nadie.
1: El Oslopalooza, ¿no? Está terrible. Está
0: el Oslopalooza hasta ahora.
1: Sí, Oslo, porque, a ver, si sale campeón del mundo, ¿qué harán, no? Porque también, ¿te acordás México, el primer partido contra Sudáfrica?
0: Sí.
1: Llenó el Ángel toda la Avenida Reforma, que era como la 9 de julio del Distrito Federal. Para los que no conocen, es impresionante. Digo, que si salen campeón del mundo, entonces, ¿qué hacen? Se llenan un planeta, ¿qué hacen?
0: Totalmente.
1: Es impresionante cómo está Oslo, que logró...
0: Que viene para largo, aparte el festejo vikingo, el remo vikingo tras eliminar a Brasil.
1: ¿Habrá feriado?
0: Puede ser, ¿eh? Un feriado vikingo. ¿Vos crees en el amor, Gonza? Sí.
1: Sí, claro.
0: Bueno, para cerrar este domingo lluvioso, quizás la lluvia venga de la mano de esta noticia que te voy a contar.
1: A ver.
0: Hablamos un poco de Alfaro, de Paraguay. Chile, a ver, bajó los brazos, ¿eh? Estaba con la guardia alta, pegando. Después de ayer bajó los brazos y hoy felicitó a Alfaro y dijo, han caído con dignidad. Triunfó el amor. Amor guaraní.
1: Bajó los decibeles Chilaver, que me parece que se excedió un poco. Mirá que Chilaver es muy auténtico, ¿no?, al momento de declarar. Incluso venía teniendo palabras elogiosas con Alfaro previo al Mundial.
0: Sí.
1: Y ahí es cierto que tuvo algún cruce mediático, ¿no? Porque después Alfaro contestó con altura. Diciendo, me hubiese gustado que llame Orlando Gil, le dé consejo, no sé, estas cosas. Me parece bien que Chilaver, que sabemos que a veces puede contradecir o retractarse, ¿no? Acá se retractó indirectamente.
0: Bueno, para cerrar este domingo con una buena y con el amor siempre triunfando,
1: sí.
0: Chilaver en su cuenta de X tuiteó: queridos jugadores, cuerpo técnico y cuerpo médico, ustedes han caído con dignidad y defendiendo la historia paraguaya de lucha y amor propio. A prepararse para los próximos desafíos, estarán siempre en nuestros corazones, explicó Chila.
1: Muy bien.

0: Como siempre, ese Sánchez en la operación la rompe con Mary Suárez Araujo en la producción. Estamos escuchando Aja, la banda noruega de pop rock, que además es el tema que usa la selección nórdica.
1: Exactamente, por eso está bien, estamos en modo noruega. Antes pusimos los vikingos y ahora Valhalla. Y está también entonces aquí.
0: Este tema de Aja sonará en Oslo hasta qué hora.
1: Sí.
0: Hasta que el sol vikingo despierte a esa gente.
1: Me hace acordar también el famoso tema que suena en el final de todos los partidos, ¿no? De gala, Free From Desire.
0: Claro.
1: Fue el tema de Vedette o el tema principal, insignia del Mundial de Clubes.
0: Totalmente. Escuchamos un poquito a Vinicius, a Vini.
1: A ver qué está hablando, sí.
2: Melhorar, evoluir para hacer grandes cosas na seleção e poder voltar a ganhar é o nosso maior objetivo. Tenho que treinar 4 anos de novo e fazer para merecer para estar aqui novamente.
3: Aquele pênalti, todo mundo achava que você ia bater o pênalti. Por que foi decidido na hora que o Bruno teria que bater o pênalti?
2: Não é na hora, né? O pênalti é decidido antes do jogo e o Mister decidiu por Bruno bater o pênalti, porque ele treinou muito bem nos últimos dias. Infelizmente, são ocasiões do jogo, perder e fazer o gol são momentos que passam ali na hora. Infelizmente o Bruno perdeu, espero que não manche a carreira dele dentro da seleção. E sempre falo que eu nunca fugi da responsabilidade, não fugi da responsabilidade mais uma vez de bater o pênalti. Eu só quero o melhor para a minha equipe e esperava que o Bruno era o melhor batedor do nosso time hoje.
0: Bueno, ahí estaba Nate. La gran polémica en Brasil hasta ahora, más allá de que se retiró Neymar y que la bronca por la eliminación, es el penachi. Tu penachi, tu Bruno. ¿Por qué no pateó Nate? ¿Por qué no pateó Vini y pateó Bruno? Bueno, eso es lo que trató de explicar, obviamente, Vinicius. Dijo que estaba bien en la semana Bruno, pero claramente habló del míster, ¿no? Que la decisión fue de Ancelotti.
1: Responsabilidad de Carlo Ancelotti, pero ya Vinicius con la pelota en la mano y estaba tentado. Así que, bueno, se lo dio a Bruno Guimarães entonces y falló, ¿no? También mérito del arquero noruego.
0: Totalmente. Bueno, hoy lo decía Mary Suárez Araujo en la producción, ¿no? Hubiese sido otro partido si marcaba ese penal Vinicius, lo terminó pateando Bruno y lo atajó el arquero que fue la gran figura, además de Haaland. Así que evidentemente esto va a ser la discusión en Brasil hasta cualquier hora, ¿no? Porque no pateó Vini Junior y le dio a Orhan Nailan, el arquero, la posibilidad de atajárselo a Bruno Guimarães, que por lo que dijo recién Vini, en la semana se lo veía bien, practicando, entrenando, y que lo eligió Ancelotti a él para patear.
1: Está bien, esos son. A ver, hay técnicos que tienen distintas metodologías, ¿no? Para a la hora de elegir un pateador. Algunos por historia, por la trascendencia de ser el goleador. Otros casos, ¿quién se ofrece primero? ¿Quién levanta la mano?
0: Claro.
1: Es un criterio
0: raro. Sí, hay que tipo random lo dejan, el que...
1: A ver, ¿quién se ofrece patea, a patear penal? Y bueno, el que levanta la mano primero es el que tiene que tomar en cuenta, ¿no?
0: Totalmente.
1: Aún sabiendo los pocos conocimientos que pueda tener de ese ejecutante, ¿no?
0: Así es. Bueno, ya nos quedan algunos minutos nada más. Recordemos que en instantes se viene la historia del Mundial de Juan y Minotti con hoy un capítulo bastante curioso, ¿no, Gonza? Con la definición de una persona que no tenía patria.
1: Un jugador que no tenía patria, exactamente. Eso es lo que un rato nos va a contar Juan y Minotti, que nos hace revivir cada fin de semana, cada momento, historias de mundiales que por ahí muchos se olvidaban, ¿no? Que
0: sí.
1: No, o que no tenían en cuenta, por desconocimiento. Así que, nada, vale la pena siempre quedarse un rato más y revivir momentos que han pasado en las Copas del Mundo desde 1930 hasta ahora.
0: Y en el fútbol nuestro de cada día, hoy hubo definición en la reserva en la Liga Profesional. Racing le ganó a Vélez, semifinal, y por penales River eliminó a Boca. Después de un 0-0 con alargue incluido, 3-1. Hay finales del torneo Proyección Racing-River.
1: Es
0: un título importante del futuro de los pibes de cada club. Mientras, San Lorenzo ya tiene a Pipo Gorosito, Boca con el Vasco Arrobarrena cerca de cerrar a Villa.
1: Esta semana va a ser clave, ¿no? Al respecto, porque tiene que ponerse de acuerdo sobre todo en el monto que va a poner Boca y las formas.
0: Totalmente.
1: Así como también quiere definir, pero claro, esto tiene más tiempo porque está afectado a la Selección Colombia Álvaro Montero.
0: El arquero
1: de Vélez Sarsfield todavía, pero tiene que primero comprarle el pase a Millonarios, que está también en acuerdo de palabra, pero claro, tiene que firmar el colombiano, y después sí negociar con Boca cuánto va a abonar y las formas, los montos o la cantidad de cuotas en sí.
0: En River, que está en Alicante, llegó Beltrán, llegará Borré en las próximas horas, se sigue reforzando el equipo millonario, ya había llegado Giovanni González, Arambarri, los dos uruguayos que jugaron en el amistoso frente a Flamengo. Y obviamente, después del Mundial, se va Otamendi para allá. Y atención, que no se iría solo Otamendi desde la concentración argentina para el equipo de River. Porque teniendo el Mundial que está teniendo, y si no, bueno, aparece como gran figura en los partidos que le quedan a Argentina, ya le habrían dado la palabra a Pablo Longoria en el Atlético de Madrid de que Thiago Almada por 20 palos se va a River, por el 50% del pase.
1: Sí, algo, verdad, lo contaba también Seba Alianza hace un rato, en su momento. Es una inversión importantísima. Estamos hablando de dos jugadores que hasta camisetas, si se concreta el caso de Almada, sería espectacular. La venta de camisetas va a crecer, Dos campeones del mundo.
0: Y campeones también de la Copa Libertadores, Almada con el equipo brasileño donde jugó. O sea que si viene a competir a nivel sudamericano, ya conoce. Para el Mineiro fue campeón. Y el otro día River empató 2-2 con el Flamengo, ¿no? Un amistoso internacional que hubo el viernes pasado allí en Portugal, en Europa, donde está River de pretemporada. Así que evidentemente se está armando el millonario y también Boca, ¿no? Como vos decías muy bien, Gonza, con la llegada quizás esta semana de Villa, que es el gran anhelo del Vasco Arrobarrena. Bueno, lo último que nos quedó pendiente hoy fue la gran carrera de Colapinto, que la rompió, sí. Salió 19º en Silverstone y terminó 9º y sumó puntos Gasly 10º.
1: Exactamente, ¿no? Y hubo ahí una rencilla con Pierre Gasly, pero bueno, para nosotros lo que más importante, esperemos que no pase a mayores, porque a veces pasa esto entre compañeros de equipo, pero Colapinto sumó puntos nuevamente para el equipo de Alpine, entonces, así que...
0: Venía de un flojo el Gran Premio de Austria y hoy volvió a sumar.
1: Y hoy sumó en Silverstone.
0: Creo que evidentemente en Austria le falló el equipo, el Alpine, y hoy volvió a estar a la altura del equipo y sobre todo los dos, ¿no? Porque meter 9-10 es una linda dupla en Silverstone, que es de los circuitos más históricos de la Fórmula 1.
1: Exactamente, ahí corrieron tantos. Reutemann corrió Norberto Fontana.
0: Claro.
1: Para haciendo memoria, ¿no? Para los se recordarán los de la década del 90. Y ahora, bueno, Colapinto sumando o desbloqueando niveles. Y bueno, cuánto efecto, ¿no? La visita a Buenos Aires, aquella exhibición, generó que cambie un poco el papel en el equipo de Alpine, ¿no?
0: Totalmente. Bueno, Gonza, ha sido un placer. Se viene Historias de Vida, como decíamos, con Juan y Minotti. Y se viene en un ratito, en media hora, México-Inglaterra. Terrible partido para cerrar este domingo del Mundial futbolero. Y lo que hablamos, ¿no? Mañana también un partido enorme, el de Portugal frente a España. Un rato antes de las 16 por el streaming de Nacional M870 va a estar Eladio Arregui y Juan y Minotti. Y mañana a las 21, Estados Unidos-Bélgica, el otro partido de octavos, esperando por el gran duelo del martes, Argentina-Egipto a las 13. Desde las 9 está la previa aquí en Nacional AM870. Gracias, Gonzo, un placer.
1: Un placer a usted, un saludo para todos. Buen cierre de domingo.
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Bienvenidos a un nuevo capítulo de Historias Mundiales, el ciclo que hacemos por la más grande del país, por Radio Nacional, para acompañar el camino hacia la Copa del Mundo 2026 de Estados Unidos, Canadá y México. Aún si no se vive un clima mundialista tan fervoroso, aún si todavía esa llamita interna del hincha argentino no se encendió, aún si algunas decisiones tomadas por autoridades no entusiasman demasiado, me refiero a entregarle la organización del campeonato a un país que no es tan futbolero, que toma decisiones raras, el hecho de haber incluido tantas selecciones. Aún así, hay algo en el futbolero argentino que termina prendiéndose en el momento del Mundial. Y para ir acompañando ese proceso, nutriéndolos de nostalgia, quizás con esta canción hermosa que tenemos, estamos nosotros en Historias Mundiales para contarles algunas de nuestras historias particulares, especiales, no tan conocidas, ocultas del mundo, del universo deportivo, que en este caso, en este camino que emprendemos hacia el inicio del Mundial y que tendrá desarrollo durante todo el evento, se circunscribe a ese gran universo, el de las Copas del Mundo. Hechos reales, hechos pasados, no tan conocidos, vinculados a la Copa del Mundo. Como siempre les digo, todo lo que fue nuestro material del año pasado y lo que va siendo también el del 2026 lo pueden ir encontrando en nuestros canales de Spotify, Historias de Vida con un poco de fútbol, Historias Mundiales, Juan y Minotti por Radio Nacional, así los encuentran. Si no logran por algún motivo encontrarlos, en mi cuenta personal de Instagram, @jiminotti, van a tener los links en mi bio para acceder a todo el catálogo de Historias de Vida con un poco de fútbol, de Historias Mundiales y a todo lo que fuimos dejando con este tipo de historias. Y muchas gracias a todos, la repercusión es muy linda y hace muy bien. Nos vamos a meter de a poquito en la historia de hoy. La narración del día es realmente muy curiosa. Es el único caso así del que yo tengo registro y es realmente increíble. Ya les doy el título. Hoy vamos a contar la historia del futbolista sin patria, apátrida, que consiguió jugar un mundial de fútbol. Repito, un jugador que nació sin patria y que consiguió disputar un mundial de fútbol, obviamente por un seleccionado y ya habiendo adquirido la nacionalidad, pero nació en territorio de nadie. A lo largo de la historia hay varios casos de jugadores que o no adquirieron nunca o perdieron su nacionalidad por cuestiones de papeles, por temas legales. Muchos futbolistas de países de Europa Oriental, por ejemplo, los años 40, 50, 60, época de la Guerra Fría, después de haber jugado para su seleccionado, se iban, desertaban, se escapaban de sus países, pasaban en muchos casos la cortina de hierro hacia el lado occidental, y como consecuencia eran castigados por el gobierno de sus países mediante el retiro de la nacionalidad. Con lo cual hay casos de jugadores que después de haber jugado en la selección le quitaron la nacionalidad. Está también el caso icónico del Pipito Higuaín. Usted seguramente habrá escuchado que el Pipito Higuaín nació en Francia, Gonzalo, cuando su padre estaba jugando allá. El tema es que no solo es que nació allá mientras su padre jugaba, sino que como no lo notaron en la embajada argentina al nacer, y en Francia en aquel momento solo se le daba la nacionalidad a los hijos de franceses, durante un tiempo prolongado no tuvo nacionalidad legal, hasta que volvió a vivir a la Argentina y por supuesto la adquirió. Terminó jugando en la selección. Pero los casos estos mencionados son de jugadores que tenían raíces en un determinado país, en la mayoría de los casos, ni hablar del caso de Higuaín, y fundamentalmente nacieron territorialmente en algún país del mundo. Por más que representase a la Argentina, que se sintiese argentino, Higuaín nació en Francia. Los que fueron castigados quitándoles la nacionalidad nacieron en algún país de Europa Oriental. Bueno, el caso que les voy a contar no. No es que no tuvo o perdió su nacionalidad por un tema de papeles, sino que efectiva y concretamente no nació en ningún país. El protagonista de nuestra historia, y ya lo van a ir entendiendo, es Río Antonio Mabuba. Pero su historia, como la mayoría, pero en este caso tiene relevancia, inicia con sus padres. Su papá, curiosamente, puede vincularse a otra de las historias que contamos. ¿Se acuerdan la historia del seleccionado de Zaire que jugó en el Mundial de 1974? Aquella de la dictadura que en medio del Mundial había dado la orden
de cambiar al arquero y habían puesto un arquero petizo? ¿Se acuerdan de aquellos que habían sido amenazados de muerte por el dictador de su país y perdían por más de 3 goles de diferencia con Brasil después de haber perdido 9-0 con Yugoslavia y que terminaron aguantando el 3-0 y salvando su vida? Bueno, Ricky Mabuba Mafuila fue jugador de aquel equipo y es el padre del protagonista de nuestra historia, Río Antonio Mabuba. Si no escucharon aquella historia, quédense tranquilos que van a entender todo igual. Es un detalle que sea hijo de un jugador de aquel Zaire. Pero si quieren, pueden ir a buscar aquella historia de Zaire 1974 por las vías que les dije anteriormente y se van a encontrar con una muy buena historia, pero además que tiene la conexión con esta. Ricky Mabuba, el padre de Río Antonio, el protagonista de nuestra historia, formó parte del plantel de Zaire en el Mundial de 1974 y además fue 2 veces campeón de África, en el 68 y en el 74, previo a disputar ese Mundial. ¿Se acuerdan también que, cuando contamos aquella historia, mencionamos que los jugadores zaireños habían sido amenazados de muerte, salvaron su vida al perder solo 3-0, que era el límite que había puesto el dictador de su país, pero que, más allá de que no fueron agredidos al regresar a su país de origen, sí fueron un par de días detenidos en el Palacio de Gobierno, como un modo de amedrentar al resto de la sociedad? Bueno, ese episodio termina siendo determinante en la vida de Ricky Mabuba y termina teniendo consecuencias en la vida de su hijo Río Antonio. Porque a partir de eso, no mucho después, Ricky Mabuba decide escaparse de Zaire, exiliarse. Hace lo que puede y consigue llegar a un país limítrofe, Angola, que tampoco tenía una realidad sociopolítica mucho mejor, pero al menos a él no lo perseguían en Angola. Al menos por un tiempo, el primer tiempo. Allí conoce una mujer llamada Tiris, Teresa sería la traducción, se casa y empieza una vida nueva, en un principio alejada de todo conflicto. En matrimonio viven felices varios años y tienen hijos, muchos hijos, ¿sí? A priori tienen 8 hijos, todos hermanos mayores de Río, el protagonista de nuestra historia. Todo iba bien a tal punto que Tiris queda embarazada de Río, que iba a ser el 9.º. Sin embargo, Angola vivía hace unos años una guerra civil y mientras Tiris atravesaba su 8.º mes de embarazo, el conflicto estalló de una manera brutalmente cruel como no había sucedido antes. Sin ánimos de que la guerra civil angoleña sea el eje central de nuestra historia, simplemente para que estén al tanto, les cuento que Angola se independiza en 1975 e instaura un gobierno comunista en medio de la Guerra Fría. Con Ronald Reagan ya en los años 80 como presidente de Estados Unidos, más el macartismo, más la doctrina Truman, que en algún momento en las historias del año pasado la mencionamos, toma fuerza la idea yanqui de que cualquier país con tendencia al comunismo en el mundo era un potencial enemigo. Con lo cual Estados Unidos financia grupos guerrilleros rebeldes en Angola y la cuestión de la guerra civil se hace mucho más brutal e invivible para los ciudadanos que no tenían que ver directamente con el conflicto. A tal punto la situación social se hace desesperante que la familia Mabuba, con 8 hijos chicos y una mujer embarazada de 8 meses, decide exiliarse a como dé lugar para salvar su vida. Entre bombas, entre tiros. Y lo hacen en las precarias condiciones en las que se puede escapar uno de una situación como esa. Concretamente en una canoa grande, en una patera de no más de 3 metros, donde entraban los 10 de la familia. Y en esa embarcación huyen por la costa de Angola hacia el norte, siempre tratando de mantenerse lo más cercano a la costa posible, sin que los vieran, pero sin alejarse a la zona de mar abierto, porque una ola fuerte podía destruir esa embarcación tan pequeña. Logran llegar al norte, donde ya no había tanto conflicto, y allí zarpan en un barco de bandera filipina, un carguero, que iba hacia Marsella y que tenía permitido llevar a algunos refugiados. Y ahí se meten y ahí van camino toda la familia hacia Marsella. El punto es que además, en el medio del viaje de Angola a Francia, en alta mar, en la mitad del agua, en aguas internacionales, nace Río Antonio, el bebé del cual Tiris estaba embarazada. Con lo cual nace en ningún lugar, no es de ningún país. Nació en un territorio de aguas internacionales que no le pertenece a ningún estado. La familia completa logra llevar, en buenas condiciones relativamente, a Francia, y allí consiguen el estatus de refugiados. Cuando tienen que presentarse a partir de eso a hacer trámites legales, comienzan a gestionar nueva documentación, y claro, bueno, los diversos miembros de la familia, Ricky, por ejemplo, figura obviamente como nacido en Zaire, Tiris y los hijos mayores como nacidos en Angola. ¿Y Río? ¿Qué hacemos con Río? Bueno, Río no nació en Angola.
y después de escaparse como se escaparon, obviamente desde Angola, desde el gobierno de Angola, no le iban a dar la nacionalidad. En Francia recién habían llegado y había mucha reticencia a darle la nacionalidad a hijos de inmigrantes, así que tampoco le dieron la nacionalidad francesa. Con lo cual arriba Antonio Mabuba lo anotaron en el documento como apátrida. En donde dice lugar de nacimiento, su pasaporte decía nacido en alta mar. Les decía, llegaron a Francia, más allá de que llegan a Burdeos, se instalan para vivir, perdón, en Marsella se instalan para vivir en Burdeos, tienen más hijos, la familia se completa con 12 hermanos, pero lamentablemente, solo 2 años después de haber arribado, fallece Tiris, la mamá, y 10 años después, fallece también Ricky, el padre, aquel que había jugado para Zaire. El golpe es brutal para la familia, obviamente devastador, se quedan sin los dos padres, algunos de los hermanos mayores rozaban la mayoría de edad, pero gran parte de ellos tuvo que ir a vivir a un orfanato. Río ya jugaba al fútbol, y jugaba muy bien, pero con amigos en el barrio. Él mismo cuenta que el fallecimiento de su padre fue de algún modo un impulso para ponerse a practicar ese deporte mucho más seriamente, no solo a modo de distracción, sino como medio para ayudar a su familia. Y empezó a jugar en las inferiores del Girondins de Bordeaux. Bueno, el Burdeos, como le decimos acá. Club en el que jugaron algunos argentinos, Fernando Cabenagui y el recordado Emiliano Sala, por ejemplo. Hizo inferiores, se destacaba mucho, jugando como volante central de recuperación, muy bueno, y con 19 años recién cumplidos consiguió debutar en primera. Su primer año jugando en aquel equipo fue impresionante, se destacó como uno de los mejores jugadores jóvenes de la liga francesa, tanto que enseguida fue tentado por la selección de República Democrática del Congo, ex Zaire, la selección de su padre, para jugar con ellos. Sin embargo, al enterarse de esto, Raymond Domenech, entrenador de la selección de Francia, aquel que para decidir a qué futbolista ponía se basaba en los astros, algún día prometo volver a esa historia, salió desesperado a llamarlo para decirle que quería que juegue para Francia y no para Congo. Obviamente que aquel seleccionado de Francia con Henry, con Zidane, con Trezeguet, era mucho más tentador que jugar para aquel de Congo. Pero había un problema. Mabuba seguía siendo legalmente una apátrida. No tenía nacionalidad. Un hombre sin país, nacido en alta mar. Del Congo, ya caída la dictadura de la cual se había escapado Ricky, el padre de Río, sí le ofrecían la nacionalidad por sus raíces. Pero él francés no era legalmente, y nadie le había ofrecido nada hasta ese momento. Así que Domenech, para convencerlo, se contactó desesperado con gente del gobierno francés, hay quienes dicen que habló directamente con el presidente Jacques Chirac en aquel momento, para acelerar los trámites. Poco después, a Mabuba le otorgaron la nacionalidad por decreto, en un periodo express, y ese mismo año estaba debutando para la selección mayor de Francia en un amistoso contra Bosnia, de apátrida a jugar para la selección de Francia. Mabuba volvió a ser convocado en el proceso clasificatorio de Francia para el Mundial del 2006, que se disputó en Alemania, pero no integró la lista definitiva del conjunto valo en aquella Copa. Recuerden que Francia, en aquella Copa del Mundo, llegó a la final, perdió por penales con Italia en el recordado partido del cabezazo de Zidane a Materazzi, la expulsión de Horacio Elizondo. No pudo Mabuba ir a ese Mundial, pero quédense tranquilos que va a haber revancha. Y se los voy a contar después, porque antes vamos a hacer una pequeña pausa con música. Me voy a tomar del año en el que consigue su nacionalidad. Me voy a tomar de la temática para la canción de hoy. El año es el 2004, en el que por fin nuestro protagonista, como les decía, adquiere una nacionalidad. Y la temática, la de tener que dejar su país en busca de una vida diferente. Pero lo vamos a asociar con acento argentino. En 2004 salía a la calle La Argentinidad al Palo, de la Bersuit. Un disco que causó mucho revuelo por distintos motivos. Y este tema tan extraordinario como desgarrador, que relata el drama de tener que dejar tu tierra. Convalecencia en Valencia.

0: Convalecencia en Valencia, tema brutal de la Bersuit del año 2004. Volvemos a la historia de la pátrida, Río Mabuba, que había obtenido hace poco la nacionalidad francesa, pero que había quedado afuera de la lista de cara al sueño mundialista en el año 2006. Mabuba siguió destacándose en Burdeos hasta que en 2007 lo compró el Villarreal de España. Su paso por aquel país no fue el esperado, porque lo había comprado la dirigencia y el entrenador no lo quería demasiado. Hay una curiosidad espectacular que roza a la Argentina. El entrenador de aquel Villarreal era nada menos que el chileno Manuel Pellegrini, que no solo no quería a Mabuba, sino que había a otro jugador al que no quería, y lo hacía entrenar apartado del plantel. ¿Se acuerdan de qué jugador estoy hablando? ¿Saben de qué jugador estoy hablando? Juan Román Riquelme. Juan Román Riquelme había hecho una gran Champions con el Villarreal. Pellegrini tiene una discusión con él, al principio táctica, después evidentemente se vuelve más personal, y lo aparta del grupo, lo hace entrenar diferenciado. Bueno, vamos a escuchar una entrevista fantástica, una joyita, que le hacen en aquella época a Mabuba, que apenas hablaba español porque recién había llegado a Villarreal, en la cual habla un poco de todo, cuenta detalles de su historia de vida, pero hasta habla de manera risueña del tema Riquelme. Lo escuchamos.
1: En su pasaporte consta nacido en el mar. Hace 23 años sus padres huyeron en una patera como refugiados políticos de la guerra civil de Angola.
2: Mi padre fue de Angola con mis hermanos y yo nací en el barco.
1: Río Antonio Mabuba creció en la escuela del Girondins de Burdeos y como su padre se convirtió en centrocampista. Ya tiene la nacionalidad francesa después de jugar 6 veces con la camiseta bleu al lado de Henry.
2: Me vergüenza de hablar con él porque 2 meses antes yo he visto en la tele, en la Eurocopa 2004, y 2 meses después yo soy con él en la mesa, está a comer o jugando con él en el campo.
1: El Villarreal pagó por Mabuba 7 millones al Girondins de Burdeos. Pellegrini le da poca bola, aunque no llega al extremo de Riquelme.
2: No. Es una situación diferente. Hay muchos partidos. Espero que esta situación vaya a cambiar. Es difícil de solo hacer entrenamiento el fin de semana en la casa o en el banquillo.
1: Es amigo de Pires, pero le daría el balón de oro a otro.
2: Caca. De Milán, sí. Me gusta mucho Iniesta, pero un modelo para mí es Makelele.
1: Por fuera es como un jeroglífico, aunque en el fondo tiene gustos populares.
2: Me gusta la paella, el jamón y la tortilla también, sí.
1: Eso sí, todo regado con...
2: Vino de Bordeaux, que es el mejor del mundo.
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0: Bueno, esa entrevista muy, muy divertida con la TV española es para un programa que se llamaba Club de Fútbol, que conducía en aquel entonces Josep Pedrerol, el actual conductor del popular Chiringuito, del cual nos llegan tantos recortes de señores gritando. Ahí Mabuba contaba parte de su historia y hablaba entre risas del tema Riquelme, diciendo que eran situaciones diferentes, fundamentalmente porque él no quería quedar como apartado del plantel, sino que Pellegrini, que no estaba peleado con él, como sí parecía estar peleado con Riquelme, no lo usaba tanto, no lo ponía tanto. Bueno, a partir de ser apartado del Villarreal, Riquelme decide volver a Boca y termina ganando la Libertadores 2007, historia mucho más conocida por estas latitudes. Mabuba estuvo finalmente solo 1 año en Villarreal, jugó muy poquito, y su carrera parecía que podía llegar a apagarse a partir de ese episodio. Sin embargo, pasada esa temporada, consiguió salir del fútbol español y retornó a Francia para jugar en el Lille, el club en el que se haría ídolo absoluto. Allí jugó 369 partidos. Fue capitán del equipo durante 9 años y escribió algunas de las páginas más gloriosas de la historia de la institución. Por ejemplo, ganando en la misma temporada, la 2010-2011, la Liga de Francia y la Copa de Francia, algo que es bastante inusual para un club que no es de los más grandes de Francia como el Lille. Siendo una referencia total del fútbol de su país, de la Ligue 1 o Ligue 1, ya con 30 años le llegaría la revancha mundialista. Didier Deschamps, el técnico campeón del mundo en 2018, ya era el entrenador en 2014 y lo convocó para formar parte de aquel mundial, del mundial que se disputó en Brasil. El jugador que había nacido sin patria Llegaba a la tierra de los pentacampeones mundiales para cumplir su sueño. Y efectivamente lo lograría. En el debut de Francia, frente a Honduras, en el que el seleccionado europeo ganó 3-0, Río Antonio Mabuba ingresó para jugar los 20 minutos finales del partido, en lugar de Johan Caballé, un volante que jugaba en aquel entonces en Newcastle. Fue el único partido que disputó Mabuba en el Mundial, porque no volvió a tener minutos ni en la fase de grupos, ni en los dos partidos de instancia eliminatoria que tuvo Francia, quien terminó cayendo ante Alemania por 1-0 en los cuartos de final, gol de cabeza de Mats Hummels. Francia fue eliminado y Alemania, como recordamos, desgraciadamente, ganó aquel campeonato del mundo. A pesar de no haber jugado más, aquellos 25 minutos fueron históricos. Los únicos minutos que jugó en un Mundial de fútbol un hombre nacido en alta mar. Un hombre que durante 19 años fue apátrida. Mabuba volvió a Lille, donde jugó hasta el año 2017. Se tuvo que ir cuando volvió a cruzarse en su camino un argentino. Llegó Marcelo Bielsa al conjunto francés y decidió que no iba a tener en cuenta a algunos futbolistas de experiencia, uno de ellos Mabuba, que era el capitán del equipo, que debió irse al Sparta Praga de República Checa. Allí jugó un año y después se retiró del fútbol por un rato. La historia de este hombre, tocado por una varita mágica, no termina ahí. Se retiró, decía, en 2017-18. Bueno, en 2024, el equipo donde hizo las inferiores y donde debutó en primera, el Burdeos, sufrió una tremenda crisis económica que lo obligó a descender a la cuarta división. Castigan fuerte en Europa por estas cosas. Y para ayudar al club, Mabuba, que tenía 40 años y llevaba 7 fuera de toda actividad deportiva, decidió volver al fútbol. Se puso en forma y con 40 pirulos volvió para jugar y ayudar a su equipo. Y también como una muy interesante movida de marketing que colaboró a estabilizar la situación financiera del club. Una vez que lo acomodó, se volvió a retirar y comenzó a dirigir en las inferiores de la institución. Actualmente es director técnico del primer equipo de Burdeos. Finalizó el campeonato de la cuarta división en el segundo lugar de su conferencia. No logró el ascenso porque solo los primeros logran el ascenso directo. Pero hasta ahora no logró el ascenso. ¿Por qué digo hasta ahora? Porque quedó como el mejor de los segundos y está a la espera de que se resuelva alguna cuestión administrativa que pueda mandar un equipo de categorías superiores al descenso, como le pasó al Burdeos en 2024. Si eso pasa, el primer equipo en lista de espera para ascender es el que dirige el apátrida Mabuba. Y como si todo eso no fuese suficiente, para considerar a Mabuba una verdadera leyenda, abrió una fundación que funciona como orfanato en Kinshasa, la capital de la República Democrática del Congo. En el barrio en el que vivía su papá, en el edificio donde su papá pasó buena parte de su infancia, funciona un instituto financiado completamente por Mabuba que sostiene a varios huérfanos de la ciudad. La historia del único jugador nacido en alta mar que jugó un mundial. El chico que durante casi 20 años fue un apátrida y finalmente pudo representar a Francia en la Copa del 2014. Hombre nacido en alta mar que representó un país. Parece increíble, pero es una realidad y lo hemos contado otra vez en Historias Mundiales. Para mí es un placer cada fin de semana entretenerlos media horita. Soy Juan Minotti. Quédense siempre con el Fútbol Show Nacional y quédense atentos a la radio en general, porque en algún momento van a encontrar más historias mundiales. Chao.

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noches, buen domingo, bienvenidos a Tiempo de Descuento por la M870 Radio Nacional, la radio que llega y se escucha en todo el país. Quien les habla, Marcelo Marino, con la producción ejecutiva.

0: También se demoró una horita el comienzo del partido. Nuestros vías de comunicación, el WhatsApp, para que nos escriban, el 113-870-7485, 113-870-7485, y escribinos quién te parece que puede llegar, de luego de la eliminación de Brasil, la eliminación de Alemania, ¿cuáles serían los, para vos, favoritos que pueden estar entre los cuatro, bueno, en este momento los ocho primeros, pero también luego con el avance de este campeonato, quiénes podrían llegar a pelear ahí los primeros puestos? Bueno, todo mundial tiene su sorpresa, ¿no? Cada semanita de este mundial tuvo su sorpresa. La primera, recuerdo, allá en el inicio, fue la de Estados Unidos con Paraguay, y esta última, en una línea de tiempo. Hablamos de, bueno, después fue Paraguay eliminando a Alemania, y ahora Brasil queda eliminado a manos de Noruega. Y yo no voy a hablar de Brasil, ¿por qué? Porque para hablar de Brasil estamos en comunicación, en tiempo de descuento, con un tipo que sabe muchísimo, que tiene muchísimos seguidores en las redes. No sé si presentarlo como un influencer, como un tipo que sabe mucho de fútbol, que además juega muy bien al fútbol, pero que también sabe mucho de Brasil. La gente lo sigue por su amor a Brasil y a veces por no tanto amor a Brasil. Estamos hablando de Gerson. Gerson, Marcelo Marino te saluda. Gracias por esta comunicación con tiempo de descuento este domingo. ¿Cómo estás?
1: Hola, amigo, qué placer. ¿Cómo estás? ¿Bien?
0: Bien, querido, bien, bien. ¿Vos?
1: Bien, me alegro. Espectacular. Siempre digo lo mismo, mejor que ayer y mañana voy a estar mejor que hoy.
0: Muy bien, así me gusta, así me gusta. Gerson, te hago una sola pregunta. ¿Qué pasó?
1: ¿Qué pasó?
0: Sí, ¿qué pasó?
1: Es sencillo. Pasó lo que pasa del 2014. Yo lo vengo diciendo del 2014, que Brasil viene jugando mal y no aprende Brasil. El problema de Brasil es ese, el 2014 viene mal, a mí no me sorprendió. Yo le estaba escuchando y dijiste que tiene sorpresa el Mundial. Para mí no fue sorpresa lo de hoy.
0: Ajá. A ver, no fue sorpresa porque Brasil presentó un equipo, a mí lo que me pareció, ¿no? Viéndolo jugar, lo vi muy detenidamente el partido. En un momento hasta tenía mayores variantes Noruega que Brasil. Lo vi muy estático a Brasil.
1: Bueno, pero por eso, Noruega jugó como jugaba Brasil antes y Brasil jugó como jugaba Noruega antes. Brasil, no, pará, el partido, por ejemplo, sí, si uno me pregunta quién lo dominó.
0: Sí, quién lo dominó.
1: Aunque te parezca mentira, lo dominó Brasil, porque es la manera de jugar de Ancelotti, que yo no lo comparto. No es que Noruega, Ancelotti juega eso, que domina el contrario del fútbol, no le interesa el mediocampo, no le interesa la posesión, cuando Brasil siempre fue posesión de la pelota.
0: Claro.
1: Yo Ancelotti no es un técnico para Brasil, lo dije antes que venga del Mundial. Ancelotti no es un técnico que se identifica con el fútbol de Brasil. Acá hay un culpable que es, suena mal la palabra culpable, un responsable, que es la Confederación Brasileña de Fútbol, que no respeta el fútbol de Brasil.
0: Está bien, bueno, perfecto. ¿Y cuál sería, bueno, ahora sería hablar de un técnico ahora, en este momento, a horas de la eliminación, es casi una herejía, pero ¿qué tipo de técnico necesitaría Brasil? No el técnico en sí, ¿qué tipo de técnico necesitaría?
1: Primero, es una vergüenza que Brasil traiga un técnico, con la potencia que Brasil, que traiga un técnico extranjero. Eso lo vengo diciendo hace mucho. No que Argentina contrate un técnico extranjero a dirigir al seleccionador argentino, siendo potencia.
0: Sí.
1: Primero eso. Y segundo, cualquier brasileño que defienda, qué sé yo, Renato Gaúcho, Ferreira, que es portugués, bueno, pero está dirigiendo en Brasil, que se identifique con el fútbol brasileño, Marcelo. Lo mismo que cuando hablo de fútbol con vos, digo, hablo de Independiente, que vos sos de Independiente. Que te digo, tiene que traer un técnico que se identifique con la historia del club. Y si pasó por el club, mejor. ¿Qué? No es tan difícil. Problema lo tuvo hasta Boca, que le quiso cambiar la manera de jugar a Boca. Y así le va. E Italia. Ancelotti es técnico, pero yo no entiendo nada, mira. Yo cada vez me río del fútbol. Ancelotti, que es del fútbol italiano, total no quisieron cambiar y quisieron jugar al tiki-tiki. Cuando Italia nunca jugó al tiki-tiki. Así le va. Quiso cambiar la manera de jugar a Italia. Así le fue Italia, hace tres mundiales que no juega. Y ahora sí le está haciendo lo mismo. Trae un técnico tano que no nada que ver el fútbol brasileño, no sé si me explico bien.
0: Sí, sí.
1: Es lo mismo que Menotti vaya a dirigir a Estudiantes.

0: Claro. Pero, Gerson, volviendo al partido, ¿qué te parece que le faltó o cómo debería haberlo encarado Brasil a un equipo tan complejo como Noruega? Hoy se mostró como un equipo más complejo que lo que venía demostrando en el Mundial.
1: No, yo lo que vi que Brasil, con las designaciones de los jugadores, si vos mirás, fíjate el mediocampo, fundamental. Brasil falla en el mediocampo.
0: Claro.
1: No tiene los jugadores de categoría que tenía antes. Y tuvo la desgracia que Neymar, porque Neymar le podía maquillar, pero Neymar no está para jugar, ¿entendés? Hoy me enteré que se dice que se retiró del seleccionado.
0: Sí.
1: Y bueno, hace mucho que se retiró Neymar.
0: Claro, hace mucho. Ahí también Vinicius tuvo su momento en el primer tiempo. No jugó, para mí, a mi entender, no jugó mal Vinicius, pero en ningún momento pudieron, creo, o no se atrevieron cuando hicieron el primer gol, recién se atrevió a Brasil a atacar a Noruega y a empezar a tratar de jugar más creativamente.
1: Sí, porque Brasil juega esto, Ancelotti planea esto, por eso te pregunté quién estaba jugando mejor el partido. En un momento del partido dije, ¿quién está jugando mejor? Para mí estaba jugando, aunque te parezca mentira, Ancelotti estaba tranquilo porque Ancelotti juega eso. En el Real Madrid juega eso también, que vengan, pero en Brasil, en el Real Madrid tiene a Vinicius y a Mbappé. Entonces, claro, te hace venir, regala la posesión de la pelota, espera alguna falla y salir de contragolpe. Fíjate que Brasil, si yo te pongo a pensar por situaciones, el partido lo mereció ganar Brasil. En juego, jugó mejor Noruega. No sé si compartís.
0: Comparto, porque si uno contabiliza las situaciones, el partido lo mereció, incluso tuvo un penal errado, muy mal pateado. Horrible. Y
1: ahí está, Bruno Guimarães, el jugador de medio campo. Yo lo vengo diciendo hace mucho, a mí Bruno Guimarães, nada que ver con el fútbol brasileño.
0: A ver,
1: da pena hablar de Brasil, así me da pena. Los marcadores de punta de Brasil.
0: Sí.
1: No, da pena hablar así.
0: Claro.
1: De Brasil. No puedo entender que en Brasil no haya jugadores. Para mí los hay. El problema de Brasil, no sé si son los intermediarios que se meten, traen técnicos de otros países, jugadores de otros países. No sé, y le van cambiando la imagen de lo que es Brasil. Da pena este Brasil. Vos dijiste Vinicius. Para mí Vinicius te diría que hizo un buen mundial. Fue el único que es brasilero jugando al fútbol.
0: Exacto, eso es lo que yo rescataba, es decir, es el único que cuando encara da miedo.
1: Sí, es un brasilero.
0: Exacto, sí. Y no es previsible, el resto es previsible.
1: Sí, no, es como que le quema la pelota, no la quiere nadie, el único que la pide, fíjate que hasta Neymar cuando entró la pedía.
0: Eso es, y el fútbol de Brasil, antes la pedían todos. Vos y yo que hemos visto grandes equipos de Brasil, la pedían todos, no se escondía ninguno, no está pasando lo mismo.
1: No, eran todos, vos no sabías quién era mejor, había un banco suplente que no sabías, era mejor el que estaba en el banco que el que entraba.
0: Gerson,
1: yo miraba el banco y digo, ¿y quién te puede salvar?
0: Claro.
1: Y aparte le sobra mucho adelante, mirá que bajó la categoría de los jugadores brasileños, pero lo mejor que tiene Brasil hoy son los delanteros.
0: Sí, le sobra, adelante le sobra, el mediocampo para mí es inexistente. Y
1: no existe, no hay un jugador.
0: No, y atrás más o menos. Digo, el segundo gol de Haaland no salió uno solo, ni uno de los tres que estaban ahí a apretarlo un poquitito.
1: Mirá, yo estaba ahí cuando estaba transmitiendo el partido, digo, es increíble la paciencia que le tuvieron, no le salió a ninguno encimarlo.
0: ¿Viste?
1: Lo dejaron acomodarse.
0: Es tremendo.
1: Sí, es algo, no, es algo que, no, viste, es fácil entender y es jodido explicarlo.
0: Claro.
1: Jodido explicarlo, viste, porque yo por eso, vos sabés que soy fanático del fútbol brasileño. Pero el 2014 para acá, para mí no me identifica con el fútbol brasileño. Por eso digo que a mí no me sorprendió, Pasa claro. Que uno escucha Brasil y lo respeta.
0: Sí, por supuesto.
1: Pero si uno lo mira, a mí no me sorprendió. Noruega venía haciendo mejor las cosas que Brasil. Que Marruecos lo bailó a Brasil en el primer tiempo.
0: Sí, es verdad.
1: Pues lo que no me sorprende. ¿Qué me garantizaba a mí que Brasil hoy le ganaba seguro a Marruecos? Que haga una jugada Vinicius. Haga una pelota parada. Pero en juego... Fíjate que la rompió Odegaard. Para mí el mejor jugador de la cancha fue Odegaard.
0: Gran jugador, ¿eh? Me sorprendió.
1: Sí.
0: Qué gran jugador.
1: Manejó los ritmos del partido.
0: Impresionante.
1: Tanto. Y después, fíjate que cuando terminó el partido, cuando estaba terminando el partido, algo que no sé si muchos prestaron atención, Neymar cagando la patada a Odegaard.
0: Sí, sí, lo vi. Fue tremendo.
1: Eso es así.
0: Sí, sí.
1: O sea,
0: sí.
1: Que es eso, impotencia.
0: Impotencia, absolutamente.
1: Porque Neymar que va a pegar patada a Neymar. Nunca lo vi pegar una patada a Neymar.
0: Claro. Gerson,
1: calentura, como
0: calentura, sí. Exactamente. No, la última, porque sé que sos un fanático del fútbol, fanático del mundial, y que estás seguramente mirando México Inglaterra, que van en este momento, sí, 13 minutos 0-0. La última, ¿qué debería hacer Brasil de acá en más? Porque ya van 2018, queda en cuartos con Bélgica afuera, 2022 con Croacia también en cuartos, ahora en octavos con Noruega. Todos equipos europeos que a simple vista no son mucho más que Brasil, pero está quedando eliminado. Se comió 7 en el 2014 con Alemania. ¿Qué debería hacer Brasil? Que vos sos tan un estudioso de las identidades.
1: Bueno, a ver si lo puedo hacer simple y espero que se entienda. Dale. Argentina es potrero y Brasil playa. Tiene que volver a eso.
0: Muy bueno. Argentina es potrero y Brasil playa.
1: No sé si se entendió.
0: Se entendió perfectamente. Una síntesis perfecta. Perfecta. Argentina, potrero, Brasil playa. Eso. Tiene que volver a la playa, Brasil.
1: Exacto. Esos jugadores de playa, loco.
0: Claro. Lo ha perdido, ¿eh? Lo ha perdido. Brasil está automatizado. Está demasiado sistematizado, está computarizado Brasil, ¿eh? No.
1: Yo digo siempre lo mismo, hace mucho que vengo diciendo que los europeos nos copiaron la técnica y nosotros nos copiamos el estado físico. Uh-huh. Hoy corremos demasiado y de técnica nada, y ellos tienen técnica y estado físico. Exacto. Somos unos giles, copiamos lo peor de ellos, el correr.
0: Claro. Gerson, querido, te mando un abrazo enorme, muchísimas gracias por la atención, ¿eh? Muchas gracias.
1: Un placer enorme. Cuando quieras, es un gusto hablar con vos de fútbol.
0: Abrazo, Gerson.
1: Gracias, amigo.
0: Hasta luego.
1: Gracias. ¿Qué sería de un club sin el hincha? Una fuerza vacía. El hincha es el alma de los colores. Es el que no se ve, el que se da todo sin esperar nada. Eso es el hincha. Eso soy yo.
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0: ¿Qué país es este, grande Mariano Massimino, acá siempre atento a la artística? En este caso un cover que están haciendo los Paralamas, dos sucesos. ¿Cuántas veces he ido a ver a los Paralamas, Mariano? Gran grupo del Brasil. Paralamas, dos sucesos, ¿qué país es este? Y ¿qué país realmente es este? Y para hablar de este país justamente y de esta selección, la selección argentina, estamos en contacto con Joaquín Bonifacio, un periodista que, como ya les dije, un periodista que presten la atención, ¿no? Porque es un tipo que sabe muchísimo de fútbol, que tiene todas las estadísticas a mano. Y Joaquín, vos estaba pensando, ahora que quedó eliminado Brasil, que el otro día, en otro programa que hablábamos ahí, yo le dije que ganaba Brasil 3-0, vos dijiste 7-0 a favor de Brasil contra Noruega. Y fíjate lo que se dio, ¿eh? No. No somos buenos pronosticadores. ¿Cómo andas, Joaquín? ¿Cómo te va?
1: ¿Cómo va, Marcelo? Buenas noches. Era 7-1.
0: Ah, 7-1.
1: Sí, bueno, recordando ese mítico partido en el Maracaná en 2014.
0: Claro, bueno, una pena. Bien, Joaquín, ¿cómo viste a Argentina? Porque, a ver, se hablaba de, luego del partido con Cabo Verde, que Scaloni estaba analizando un cambio por línea. A mí en un momento me pareció, y lo discutíamos ahí con algunos con los que estábamos mirando el partido, muchos decían, che, qué cansino que es este andar de Argentina, qué cansino es este toquecito intrascendente. Y uno de los que estaban ahí me dijo, bueno, pero a lo mejor es la táctica de Scaloni para sacarle la pelota a tipos como los de Cabo Verde, que tienen una gran verticalidad, son muy fuertes físicamente, y quizás con eso dormís el partido. ¿Vos cómo lo viste, Joaquín?
1: Yo lo vi mal. Uh-huh. Y coincido con el análisis de Scaloni de que hay que cambiar uno por línea. Uh-huh. A ver. Yo, es difícil meterse con un ídolo nacional, pero al arquero lo veo muy flojo, responsable en el segundo gol de Cabo Verde, en el primer gol de Cabo Verde. Uh-huh. El lateral derecho, muy flojo. A mí lo que más me preocupa de la selección es el número 5. Alexis McAllister lo veo muy mal jugando. Y yo creo que Scaloni tenía una idea antes de empezar el Mundial, que era que De Paul y Paredes vengan a jugar juntos.
0: Ajá, claro.
1: Y el reemplazante natural de McAllister es Paredes. Entonces tendría que salir De Paul. No sé si se va a tomar ese atrevimiento de sacar el jugador que más jugó con él, sacando a Messi en todo su ciclo.
0: Sí, yo lo que noté, y estoy de acuerdo con vos, arriesgada la opinión respecto al arquero, ahí me parece que hay un triple error, digamos. Y lo dijo Messi cuando terminó el partido. Presionábamos tarde, presionábamos lejos, ¿no? Que es una manera de no presionar. En el primer gol se notó. Y en el segundo gol, más allá de que fue un golazo, que fue inatajable y demás, tanto McAllister como Molina, sin mal no equivoco, llegan tarde al cierre. Llegan tarde los dos al cierre. Hay ahí algo que está pasando, que era lo que se dio en el primer gol desde otro lugar, ¿no?
1: Es más, si no me equivoco, antes del gol ya está estipulado que iba a salir Molina. O sea, uh-huh. Por algo está claro uh-huh. Eso. Y después algo que me faltó mencionar, que está a la vista de todos, que es una selección que depende mucho de Messi en el gol. O sea, Julián Álvarez y Lautaro Martínez creo que están pasando su peor momento con el seleccionado nacional.
0: Sí, yo iría un poquito más lejos. Yo creo que depende mucho de Messi en todo. A ver, yo veo a los jugadores levantan la cabeza y lo buscan a él todo el tiempo.
1: Cosa que esta selección había cambiado en la época más gloriosa del ciclo Scaloni y lo había cambiado un montón.
0: Coincido.
1: El uh-huh. ejemplo más claro es con Brasil en el Monumental hace 2 años, ya debe ser 2 años, 1 año, que sin Messi lo pasó por arriba a Brasil.
0: Claro.
1: Que puede ser la peor Brasil de los últimos tiempos, pero no deja de ser un equipo competitivo la selección brasileña.
0: Por supuesto. Entonces, eso no es bueno. ¿Por qué? Porque no siempre puede recibir Messi. A veces no está bien colocado y hay otros que están mejor colocados. Bueno, sí. Tratemos de... Le pasa mucho a Julián Álvarez cuando entra. Lo primero que hace es levanta la cabeza y se pierde y más. Y buscando a Messi, incluso con la mirada, que a ver qué está haciendo él, ¿no? Lautaro Martínez también está muy flojo, muy flojo, y me parece que le falta un revulsivo ahí.
1: Sí, yo creo que flojo por flojo se va a quedar con Julián Álvarez por un tema del desgaste físico que tiene Julián, uh-huh. que no tiene tanto Lautaro. Yo creo que por eso el martes va a jugar Julián. Los dos mal, los dos sin hacer goles, pero Julián con ese, que no está corriendo tanto como antes igual, con esa entrega, con esa defensa, primer defensa del ataque, yo creo que se va a terminar quedando con Julián antes que Lautaro para el partido de Egipto.
0: El tema de Paul, ahí cuando lo saca, bueno, de Paul obviamente muy enojado, yo no lo veía jugando mal a de Paul. Lo que pasa es que el de Paul que estamos viendo hace unos cuantos partidos es el de Paul que lateraliza. Que por supuesto maneja también los hilos del equipo, pero lo saca justo después de un momento donde había enganchado, se había metido y había hecho una gran jugada, digamos, y lo saca sí. en ese momento para poner a Paredes.
1: Yo creo que sin aprobar fue el mejor del mediocampo argentino, pero como te decía, Scaloni no quiere jugar con Paredes y después porque siente que regala mucho lo físico, cosa que Macalli y Starienzo cree que le puede aportar más, o sea, Paredes y Depor están en consideración del técnico ambos, pero uno de los dos, no los dos juntos.
0: ¿Qué le dio Paredes?
1: Y yo creo que le cambió el partido. Puso un 5 natural, porque Leandro Paredes, aunque en su principio empezó a jugar de 10, hoy en día es número 5. Y controló un poco más el juego, creo yo. Con esos pases filtrados, con ese pase por arriba, yo creo que Paredes cambió el partido. Para mí no se ganó el puesto de titular, pero sí le dio un cambio de aire que necesitaba la selección.
0: Hablemos del rival de Argentina, Juá. ¿Qué vi yo de Egipto? Vi muy poco de Egipto. Lo vi Egipto contra Australia. Yo sí. creo que tiene menos que Cabo Verde, pero tiene más oficio que Cabo Verde. Es un tiene jugadores más experimentados. ¿En qué cosa digo que tiene menos? Tiene menos calidad de juego. Obviamente todo el mundo va a decir, bueno, está Salah. Bueno, está bien, sí, está Salah. Pero tiene más oficio, tiene más estructura, es más bicho en un punto Egipto. ¿Vos sí, qué pensás
1: ser,
0: en otro
1: puede
0: lugar?
1: Ser que tenga mejor, puede ser que tenga mejor plantel Egipto. Cuando decía Salah, bueno, Marmoush, que juega en el Manchester City. Uh-huh. Pero yo creo que no va a ser igual que Cabo Verde. Cabo Verde es una selección, la revelación del Mundial, aunque haya quedado fuera de 6-2, jugó bárbaro. Todos los goles que le hicieron, no solo los de Argentina, sí, fueron buenos goles. Pero todos los goles que le hicieron en fase de grupo fueron por cosas del rival, o sea, de buena calidad del rival, pero una selección que se defiende muy bien.
0: Se defiende muy bien, es muy, viste que ahora está de moda esa palabra, es muy rocosa, sí. es difícil de... Yo creo que, a ver, no vamos a decir nada, porque con Cabo Verde también especulamos y terminamos sufriendo, pero es un rival al cual, bueno...
1: Pero bueno, yo te lo comparo, por ejemplo, con Paraguay, que es una selección parecida en el estilo de juego, pero ahí tercero. Pero si lo comparas con el partido con Francia, Paraguay... Sí, termina 1-0, pierde solo por un gol de penal en contra, pero nada que ver con Cabo Verde, una selección muy inteligente, creo yo. Paraguay, lo del partido contra Francia, fue casi que no se presentó a jugar, o sea, ya estaba pidiendo que llegue los 120 minutos del minuto 1, y Cabo Verde no es así.
0: Claro.
1: O no fue así.
0: No fue así. A ver, las telarañas... A veces tienen se cortan, ¿no? Digo, la telaraña que montó Alfaro con Alemania le dio resultado. La telaraña que montó Alfaro con Francia le estaba dando resultado.
1: Estaba dando resultado, pero no fue igual el esquema con Alemania. A ver, Francia tiene la mejor delantera del mundo, lo hemos hablado en el otro programa. Sí. Pero no sé si es mucho más equipo que Alemania. Alemania es mucho más completo que Francia, yo creo, en todas las líneas. Y, por ejemplo, con Francia salió sin delantero centro, salió con Enciso, que estaba muy solo, como, bueno, correr del punto de mitad de cancha hasta el arco, que era muy difícil poder hacer un gol para Paraguay. Ni siquiera apostaba la pelota parada, algo que es bien del equipo de Alfaro y bien de la ideología paraguaya del fútbol.
0: ¿Vos decís que Alfaro en un punto se contaminó por esta manija que le están dando a Francia, que me parece que es impresionante, esta cosa de que es un equipo que se lleva todo por delante? Y yo creo que Alfaro le hizo un buen partido en cuanto a hasta dónde quería quería llegar Alfaro, que era la nada misma, digamos, ¿no? Llevarlo hacia la nada y luego desembocar en los penales, ¿no? En meterlo en un río absolutamente tranquilo y luego que desemboque en los penales.
1: Sí, coincido en ese punto, pero bueno, como te lo comparaba en un principio con Cabo Verde sí parecía que quería ganar el partido. Paraguay era que se quería llevar el puntito inteligente, y en época de mata-mata no es lo mismo que fase de grupos, o sea...
0: Exactamente. Joaquín Bonifacio, estamos hablando con Joaquín Bonifacio, estamos analizando Argentina, analizamos Egipto, hablamos de Paraguay, de Brasil, Alemania, Francia, un hermoso mundial. Te agradecemos, Joaquín, este contacto con tiempo de descuento.
1: Dale, gracias a vos, Marcelo.
0: Un abrazo enorme.
1: Buenas noches.
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0: son las 22:31, 40 segundos. Y hablando de Inglaterra, hablando de carreras, esto se pasa corriendo. Nos vamos a nuestra periodista Valentina Palomeque, que nos va a contar todo lo que pasó en la Fórmula 1 este domingo. ¿Cómo estás, Valentina? Gracias por comunicarte con Tiempo de Descuento. Marcelo Marino te saluda. ¿Cómo te va?
1: Hola, Marce. ¿Cómo están? ¿Cómo están todos? Como vos dijiste, vamos a hablar un poco de lo que fue esta carrera de Fórmula 1. Este fin de tuvimos el Gran Premio de Silverstone en Gran Bretaña. Este fin de fue diferente, ya que hubo carrera sprint. Que la carrera sprint es una mini carrera antes que se corre el sábado, antes de la carrera formal. Pero no nos vamos a explayar tanto, sino que vamos a ir de la carrera al domingo definitivamente. La pole, el primero, fue Antonelli, como lo veníamos escuchando bastante seguido, ¿no? Uh-huh. Pero esta carrera tuvo algo diferente, ya que las Ferraris lograron estar los dos en el podio.
0: Ah, mirá vos.
1: Lograron un 1-3 los Ferraris. Uh-huh. El primero, Charles Leclerc, que desde 2024 no hacía un 1. Es muy importante este podio para él. Y, bueno, a alguien que ya venimos escuchando, a Lewis Hamilton.
0: Claro, que reapareció el Hamilton, ¿no, Valentina? Estaba como medio escondidito, ¿o no?
1: Este año estuvo muchísimo mejor. Este año logró podio en Barcelona. El que estaba ahí medio apagadito era Leclerc.
0: Ah, pero Leclerc, ahora tenés razón.
1: Ya volvió nuestro querido Charles Leclerc. Así que nada, hubo un problemita ahí con Max Verstappen, en la cual tuvo un problema en el alerón trasero que tuvo que abandonar la carrera.
0: Y a nuestro querido Colapinto, ¿cómo le fue?
1: Franco, la verdad que tuvo una carrera bastante impresionante, ya que Franco no le había ido muy bien en la clasificación del sábado y terminó largando puesto 19, que es un montón. Pero logró terminar noveno.
0: Noveno, bueno.
1: Noveno y sumó puntos, que su compañero Gasly. Terminó medio enojado igual Franco.
0: ¿Por qué?
1: Ahí porque... Porque viendo en la largada, largó demasiado bien, logró subir 3 puestos en la largada, pero su compañero Pierre Gasly medio que le tiró el auto y en una entrevista le preguntaron sobre esto, ¿no? Sobre por qué estaba medio enojado y dijo, vean la cámara a bordo. Y viendo la cámara a bordo, se ve como Pierre Gasly le tira el auto encima a Franco.
0: O sea que se fue bastante enojadito Franco.
1: Se fue enojadito. Claro. No solo él, sino también Kimi Antonelli, que tuvo un problema en el auto y terminó puesto 16 a través de también tener una penalización.
0: Ah, bueno, entonces terminaron todos malhumorados, Valentina. Bueno,
1: los únicos felices terminamos los Ferrari, los hinchas de Ferrari, ¿no? Después de tener a este gran podio.
0: Vale, para terminar, repasame el podio. Entonces,
1: en el podio tuvimos a Charles Leclerc, seguido por George Russell, que la verdad que ahí fue algo medio raro, porque lo teníamos teníamos 1-2 de Ferrari. Uh-huh. Pero bueno, no se levantó el safety car y terminó Russell segundo.
0: ¿Y tercero?
1: Y tenemos a Lewis Hamilton tercero. Así que todos los hinchas de Ferrari estamos súper contentos de volver a tener a las dos Ferraris en un podio, bueno, después de tanto tiempo.
0: Veo que te incluís, Valentina. Bueno, Vale, muchísimas gracias por esta comunicación y nos estamos viendo y escuchando el domingo que viene. ¿Te parece?
1: El domingo que viene explayamos un poquito más lo que fue esta carrera, porque la verdad que fue algo inolvidable y algo de lo que va a haber que hablar muchísimo.
0: Muchísimas gracias, Valen.
1: Muchísimas gracias, que todos tengan linda noche.
0: Gracias, Bueno, estuvimos comunicados con Valentina Palomeque, la mujer Fórmula 1, la mujer automovilismo, y señoras y señores, gol de Inglaterra, el señor Bellingham acaba de anotar para Inglaterra, Inglaterra 1, México 0, 36 minutos del primer tiempo. Esto ahora, bueno, hay que ver cómo reacciona México. Es la primera vez que México se ve en desventaja. Vamos a ver cómo van a reaccionar, si es que reaccionan los hombres del Vasco Aguirre. Les quiero contar que estamos en tiempo de descuento por la AM870 de Radio Nacional y que vamos a tener una previa el martes impresionante cuando Argentina por los octavos de final enfrente a Egipto desde las 9 de la mañana hasta las las 5 de la tarde. La previa va a arrancar con Martín Perazzo, luego sigue con Nicolás Álvarez y luego nos vamos a Atlanta con Daniel Moyo, el Mono Navarro Montoya y todo el equipo, Sebastián Vera, y todo el equipo de Radio Deportivo de Radio Nacional. Bueno, y estamos ahora, acá me hace señas Mecha desesperada, como diciendo apurá, pero pará, antes Mechita, espera un poquitito. Vamos a dar las líneas de comunicación para que nos escriban, 113-870-7485, escribinos y decinos quién te parece que, cuáles van a ser los octavos de final, quiénes van a quedar entre los 8 primeros, y luego si te arriesgás un poquito más entre los 4 primeros, y luego si llegás a la final, dale nomás, y escribinos acá a esta línea de comunicación. Y hablando de las utopías imposibles, del cazador de utopías, bueno, nos vamos a comunicar con Daniel Mancini, que es nuestro, ¿cómo podríamos decir? El tipo que reflexiona, que piensa. A ver, acá me hace señas Mecha, perdón, Daniel, que allá ya te 2-0 Inglaterra, segundo gol de Inglaterra. Bueno, México se la ve. Bellingham otra vez, dos de Bellingham seguiditos, muy bien. Daniel, ¿cómo estás? Daniel Mancini, ¿cómo te va? Daniel, perdonanos, pero bueno, vamos y venimos, este es un partido de fútbol, ¿viste? ¿Cómo estás?
2: ¿Cómo te va, Marcelo? Bueno, un gusto escucharte. Nada, todo lo contrario. Me asusta lo de que soy un tipo reflexivo, pero bueno, te lo tengo que tomar.
0: Sí, por supuesto.
2: ¿Qué tema interesante lo que planteas, digo, y qué personaje?
0: Sí. Un personaje. A ver, hablábamos recién hablábamos con Joaquín, un periodista que estábamos haciendo un repaso de todo lo que está dejando este mundial, y hablamos, yo les decía algo, este tema de las telas de araña, ¿no? Que de alguna manera, en este caso, Gustavo Alfaro, ¿no? Propone, que le propuso a Alemania, le propuso a Francia, y si no hubiese sido por, bueno, casi siempre, ¿no? Es por un error. Yo no sé si no llegaba a los penales también con Francia. Y también lo de Cabo Verde, ¿no? Esto de que hablamos el domingo pasado, de que se juega como se vive, cómo nos hizo llegar también sufrir, ¿no? Casi hasta también nos lleva hasta los penales. ¿Cómo estás viendo vos a estos equipos que de alguna manera van tejiendo y llevando a las grandes potencias futbolísticas hacia un terreno que les hace abrir los ojos como lo tenía Lionel Scaloni en su momento, ¿no?
2: Mirá, Marcelo, se me ocurre pensar con esto que planteas, que insisto, es muy interesante, dos formas, porque son distintas, ¿no? Uh-huh. Lo de Cabo Verde debe de estar o debe ser considerado como uno de los equipos que mejor ha defendido en la Copa del Mundo. Advertí lo siguiente. Es un sistema de juego regresivo, ¿sí? Hemos visto un equipo que plantea posicionalmente un juego desde la puerta de su área a mitad de la cancha. Se defiende, pero no golpea. Uh-huh. ¿Te diste cuenta de ese dato? No usa el golpe.
0: Exactamente.
2: ¿Por qué? Porque tienen una distribución dentro del campo que hace de la defensa y de la resistencia un sistema perfecto. Y aparte tiene una técnica para pasar la pelota que está claramente entre los mejores equipos de África. Uh-huh. Esto, a ver, brevemente lo que se me ocurre pensar de Cabo Verde, poniendo en superficie a un equipo que en un momento realmente puso en aprietos a la selección argentina. Aquí hago un paréntesis, y a ver si coincidís conmigo. ¿Dónde está el inconveniente de la Argentina? Se ha deteriorado el juego interno. Uh-huh. ¿Y qué validez tiene esto antes de pasar a lo de Paraguay, que es muy sustantivo también? Si vos recordás el Mundial de Qatar, el gran cambio táctico es el ingreso de Enzo Fernández contra México. Ahí Argentina crea un sistema interior con De Paul jugando hacia adentro, con Enzo Fernández y con McAllister, que es el sistema posicional de prueba que lleva a la Argentina a lograr lo que logró. Exacto. ¿Por qué? Porque achicaron el camino de comunicarse con Messi y porque el equipo retrocedía hacia atrás con mucho orden en un espacio que no excedía los 30 o 40 metros. Se ha deteriorado eso.
0: Coincido plenamente, sí.
2: Teniendo en cuenta que la Argentina retrocede su base de sustentación para este campeonato, porque Scaloni dijo antes de empezar que el campeón iba a ser el que mejor defienda. Y él advirtió cuatro momentos críticos en Qatar, que fueron la derrota con Arabia, el partido con Holanda y los dos momentos claves que hubo cuando empató el encuentro Francia en la final. Entonces, para no repetir esto, el equipo retrocedió la base de sustentación, juega más atrás. Hay que observar el mediocentro argentino, en qué lugar del campo juega. Ahora, si vos retrocedes, te queda más lejos el arco rival. Todo eso lo ha solucionado Messi. Pero, nada, vos me planteabas el tema de Paraguay, hablando de utopías y cómo va poniendo, cómo ha puesto en aprietos a selecciones que son potencias.
0: Sí. Exactamente, como con esa telaraña, que me parece que Alfaro la tiene muy, muy trabajada y tiene un fin, por supuesto, las selecciones que son potencia, es muy difícil de que salgan de eso. Eso es lo que yo noté.
2: Hay gol de México, no sé.
0: Sí, hay gol de México, hay gol de México. Muy bien, Daniel, apoyando acá. 2-1 México. Inglaterra, ¿eh? Esto es un partidazo, un ida y vuelta, sí. Golpe a golpe, ¿eh?
2: Sí, un detalle mínimo, para observar cuántos toques le costó a Inglaterra llegar dos veces al arco para convertir. Uh-huh. Esto es para observar los cambios que hay en el juego, y después te hago un pequeño comentario.
0: Dale, mirá, dale.
2: Las utopías son una maravilla, pero dejan de serlo cuando se hacen realidad, y normalmente cuando se hacen realidad se logran por la fortaleza mental, la fortaleza emocional. Y esto es el gran logro, me parece, vuelvo a buscar un punto de coincidencia contigo, me dirás si es así o no, en lo que ha logrado Alfaro, potenciar mentalmente a un equipo inferior como Paraguay para instalar entre los franceses las dudas sobre las propias capacidades. Porque durante 70 y pico de minutos, lo que empezó a sentir Francia, al no poder marcar la superioridad clara que tiene, es la frustración que te va llevando luego a un desorden posicional, es un desorden táctico, y finalmente aparecen cuestiones como lo que pasó con varios de los jugadores franceses, que sintieron no solamente el roce físico de Paraguay, sino el peso emocional de no poder convertir y no poder transformarse en lo que marcaba la lógica. Para que se entienda más claro, el entorno marca que Francia tiene un rol, el rol protagonista, y que el antagonista, el menor papel, le corresponde al equipo que es más débil, en este caso Paraguay. Y lo brillante del planteo del Paro es que puso en duda esta distribución de roles que la lógica te va marcando. ¿Sí? Claro. Es decir, Francia estuvo 70 y pico de minutos dudando porque no podía validar el rol que le correspondía en el partido. Claro. Entonces a mí me parece que al margen del resultado hubo una victoria táctica de Alfaro sobre Deschamps que es para destacar, y me animo a decir que es superior a lo que fue el triunfo frente a Alemania.
0: A mí me parece también que fue superior porque además, Francia también tiene, a mi entender, ¿no?, más variantes que Alemania. Me hiciste acordar que cuando vos estabas describiendo, y coincido también, ¿no?, con esto, ¿no?, de lo que estabas describiendo en cuanto a cómo Alfaro dibujó tácticamente, lo que te pasa cuando jugás con un rival, digo, salvando las distancias, ¿no?, en un partido recreativo, con un rival que vos decís que son, che, ¿qué pasa?, que son más malos que nosotros, y vos empezás a jugar mal también, ¿no? Vos decís, che, nosotros también estamos jugando mal, y de repente te ganan el partido, y cuando te querés acordar decís, mirá lo que nos pasó, ¿no? Vos te metés en esa, en ese, digo, sin saber, sin creer que Paraguay juega mal al fútbol, pero bueno, es un seleccionado menor que Francia.
2: Sí, eso, yo creo que eso ha quedado claro, pero durante 70 y pico de minutos, Alfaro logró que en el resultado eso no tenga peso. ¿Qué pasa? En el juego nosotros no describimos ni analizamos nunca un aspecto que entiendo es el más importante, que es el emocional.
0: Exacto.
2: El condicionamiento físico y el deportivo parten de la observación y de la fortaleza emocional de un individuo y de un equipo. Menotti decía siempre, cuidado cuando hablamos del cansancio físico, porque no hay un solo equipo que esté ganando 4-0 y tenga jugadores cansados.
0: Claro.
2: Ahora, la fortaleza emocional lo que genera es un juego de rol. ¿Sí? Hay un entorno, una opinión pública, que tiene incidencia sobre el fútbol, que te dice, por determinado motivo, este equipo, Francia, es superior y este es inferior. Ahora, durante el partido, durante una gran cantidad del tiempo, esos roles no se pueden jerarquizar, no se pueden ejecutar, no se llevan al campo de juego, al margen de las diferencias. Pero hay una situación para evaluar, Marcelo, de Francia y de Paraguay. Mirá, yo creo que este Mundial va a dejar un cambio revolucionario en el juego. Se terminó la época de jugar los partidos de una sola manera. Uh-huh. Esta es una interpretación propia. Mirá lo que pasa con Francia. Francia tiene un equipo con un poderío ofensivo exuberante, deslumbrante, jugadores fenomenales, pero tiene una sola comprensión del juego, que es el ataque frontal. Vos mirá la posición y lo que hacen los dos mediocentros, que son los que juegan en el eje, ¿no? En realidad son tres jugadores que van rotando, Camille, Rabiot y Kanté. Juegan siempre dos. Solamente miran la cancha de frente. Miran el juego atacando sobre el arco rival y no vuelven. Por eso Francia tiene dos marcadores centrales preparados para jugar mano a mano en cualquier sector del campo propio.
0: Claro.
2: Porque saben que todo el tiempo toman riesgos, por lo cual están concediendo al rival oportunidades de atacar. Y Paraguay también tiene una visión unívoca a la hora de plantear el juego. Yo creo que hasta acá, si bien esto ya está instalado, ahora se ha hecho definitivo. Y esto le pasó también hoy a Brasil. Yo lo escuché a Jackson, y la verdad me pareció excelente lo que dijo cuando empezó el programa con la descripción de la diferencia entre lo que es Argentina con el potrero y Brasil con la playa, porque uh-huh. es muy, muy didáctico y muy simbólico. Pero hoy dominó el partido, aún teniendo a veces menos la pelota, no duela, porque tuvo por lo menos dos o tres comprensiones distintas de cómo solucionar problemas que va planteando el partido.
0: Claro.
2: ¿Dónde está el error en la visión unívoca? Esto es como que vos tengas dos o tres o cuatro problemas distintos y siempre pretendas que la solución es la misma. Esto es la revolución y lo que va a dejar tácticamente abierto, por lo menos, esta Copa del Mundo.
0: Daniel, perfecto, un cierre brillante, te quiero agradecer muchísimo por meternos en esta y elevarnos, digamos, el nivel y la mirada futbolística, te agradecemos muchísimo y te esperamos el domingo que viene para seguir acompañándonos en tiempo de descuento en este Mundial.
2: Gracias a ustedes, Marcelo, un pequeñísimo dato final. Pequeñísimo.
0: Dale.
2: Observemos que no nos avisaron y cambió el reglamento, Marcelo, las faltas de medio tono y las faltas pequeñas no se cobran más teóricamente en función de dinamizar el juego. En realidad es una pauta y una necesidad comercial de instalar el fútbol en los Estados Unidos, pero lo hablamos en otro momento.
0: Exactamente, eso te lo tomo y lo vamos a hablar el domingo que viene, me gustó.
2: Dale, un fuerte abrazo y para los compañeros de la
0: ciudad. Un abrazo enorme, Daniel.

0: y estamos México 2-1, gol de Quiñones. Terminó el primer tiempo en el Azteca y nos vamos a... Dejamos el fútbol, volvimos primero con la Fórmula 1, volvimos con Daniel, ahora dejamos el fútbol y nos vamos con el handball. Qué lindo deporte, lo practiqué cuando en la secundaria. Y vamos a hablar con el Fernando El Chino García, que es entrenador de Cédalo, un club que queda en Lanús Oeste, muy cerca de donde yo vivía, pero lo quiero saludar, no interesa a nadie donde yo vivía, pero Marcelo Marino te saluda. Fernando, ¿cómo estás? Gracias por estos minutos con tiempo de descuento.
1: ¿Qué tal, Marcelo? ¿Cómo andás? ¿Todo bien?
0: Bien.
1: Gracias por llamar también.
0: Bien, Fernando. ¿Vos sos de Lanús, Fernando?
1: No. Yo vivo en Caballito, en Capital, pero soy entrenador del Colegio Alemán de Lanús, que además es un colegio, es el Club Cédalo. Y bueno, o sea, es una asociación educativa y además es que jugamos, competimos en los torneos de FEMEBAL, ¿no?
0: Ah, bueno, Fernando, entonces somos vecinos, ¿eh? Yo también estoy acá ahí en Caballito, vivo en Caballito. Fernando, a ver, Cédalo siempre fue muy fuerte, ¿no?, en cuanto al handball. Y ustedes, vos fuiste, sos entrenador de el handball femenino y acaban de ganar algo así como una Copa Libertadores, ¿no?
1: Claro, yo entreno la Liga de Honor de Cédalo Damas, uh-huh, que competimos acá en el torneo FEMEBAL, y a su vez, como salimos campeones nacionales el año pasado, fuimos el mejor equipo de Argentina, competís lo que se llama la Copa Libertadores de Handball, que se juega en el mes de mayo en diferentes países. Este año se hizo en Paraguay, y compiten los tres mejores equipos de cada país, tres mejores equipos de Argentina, Brasil, Uruguay, Chile, bueno, así, juntan todos los equipos, y le dan un formato que se llama la Copa Libertadores de Handball, que se juega durante la semana. Y lo ganamos esta vez con Cédalo y fue la primera vez que un equipo argentino gana ese torneo, así que estamos muy contentos.
0: Y contame, ¿contra quién jugaron la final y cómo fue ese partido? Porque fue apretadísimo, por lo que pude ver.
1: Sí, jugamos la final contra Piñeiros, que este torneo se hizo 5 veces y Piñeiro lo ganó 3, es el máximo ganador del certamen, que es un equipo brasileño de San Pablo, que son muy fuertes económicamente y bueno, son jugadoras profesionales. Y pudimos jugar la final con ellos y la ganamos por un gol. Fue terrible el partido. Así que estamos contentos porque te vuelvo a repetir que la primera vez en la rama femenina, en la rama masculina ya Argentina lo había ganado 2 veces, uh-huh, pero en la rama femenina fue la primera vez que un equipo argentino lo gana, así que fue un acontecimiento para todo el campo argentino.
0: Fernando, hablaste de él, recién dijiste son muy fuertes económicamente los equipos de Brasil. ¿Qué pasa con el handball en la Argentina en relación a el financiamiento, la posibilidad de los viajes, la posibilidad de perfeccionarse, los centros de entrenamiento?
1: No, mira, el handball en la Argentina ha crecido muchísimo, pero no deja de ser amateur. La jugadora y el jugador paga por jugar en sus clubes un arancel, como pagan todos los deportes amateurs en la Argentina. Y cuando hacen un viaje de estos, nosotros tenemos mucho apoyo del club a través del colegio y a través del municipio de Lanús, que eso también nos da un aire para que las chicas puedan viajar. Y la otra parte la juntan ellas con rifas, con torneos, bien del deporte amateur, que me imagino que sabrás cómo es, ¿no?
0: Sí, sí. Dentro de lo que es la Argentina, ¿Cédalo cómo está ubicado? En los primeros lugares, porque es una potencia Cédalo.
1: Claro,
0: siempre lo fue.
1: Somos a nivel femenino. Somos el equipo campeón de Argentina, del Nacional de Clubes. Salimos campeones el año pasado en Córdoba. Eso te conté que nos permitió ir a este torneo que se llama Centro Sur, uh-huh, que tiene como sobrenombre la Copa Libertadores del Handball. Entonces vos jugás siempre un Nacional de Clubes con los mejores equipos de Argentina y vuelvo a repetir, eso te permite participar en el torneo. Así que nosotros fuimos haciendo paso a paso. Primero salimos campeones de la Liga acá Metropolitana. Después fuimos a la Ciudad de Clubes, salimos campeones y después fuimos acá a la Copa Libertadores y también pudimos ganarlo.
0: Si hay una niña de 4 o 5 años que quiere empezar a jugar al handball, ¿vos qué le dirías? ¿Cuál sería el camino que tiene que recorrer?
1: Mirá, tiene que buscar algún club que le quede cerca, es fundamental, como hablábamos del deporte amateur, tenés que buscar una cercanía, que te puedan llevar, que estés cómodo. Y la verdad que es un deporte sencillo, fácil de aprender, con bajos costos, así que yo lo recomiendo siempre para un deporte de iniciación, está muy bueno.
0: Para llegar a ese nivel que tiene Cédalo, digamos, Fernando, ¿Qué, cómo entrenás vos? ¿Cómo son los turnos de entrenamiento? ¿Cuál es el camino también, ¿no? Hablando de caminos para llegar después a ser campeón de una Libertadores.
1: Claro, hay mucho trabajo atrás, eso está buena la pregunta, porque las chicas empiezan cuando son infantiles y mini, 8 o 9 años, y ahí estaban haciendo las sub-12, sub-14, sub-16, con menores cadetas. Entonces hay mucho trabajo atrás de esas chicas, mucho compromiso, mucho entrenamiento. Ellas se entrenan 3 veces por semana, los martes, los jueves y los viernes, y compiten los sábados. Pero también entrenan por afuera, como hacemos todos los jugadores amateur, que saben que con 3 veces no alcanza. Entonces los días que no van al club tienen que meter algún estímulo por afuera y le compensamos un poquito la falta de entrenamiento con los equipos que son más profesionales, ¿no?
0: La última, Fernando, ustedes se nutren de la cantera, ¿no? De Sedalo, ¿es de, sí, de la provincia, de todas las provincias del país o son los del conurbano bonaerense?
1: Principalmente del colegio. Ahí vos pasás una puerta y funciona el colegio alemán de Lanús. Ajá. Entonces nosotros además somos una identidad educativa, entonces nos nutrimos el 80% de los chicos que vienen del colegio, pero también de gente de la zona ahí de Lanús, ¿no? Nosotros estamos ahí cerca del barrio, viene gente de los colegios. No está abierto a todo el mundo, no hay problema, puede venir cualquier jugador de afuera, cualquier jugadora, pero bueno, la base va a aparecer del colegio.
0: Te mentí, no era la última. ¿El handball es un deporte barato o es un deporte caro? Si yo soy el padre y tengo
1: Es barato. Es barato porque no tenés muchos costos, porque los materiales son simples, tenés 2 arcos, una cancha, un par de pelotas, y es un deporte barato para poder jugarlo. No estamos hablando de algo que no se pueda pagar.
0: Fernando, muchísimas gracias por estos minutos con Radio Nacional, con Tiempo de Descuento y sobre todo un domingo a esta hora. Muchísimas gracias, Fernando.
1: Gracias a ustedes por llamar y por difundir un poco nuestro deporte amateur, eso siempre lo valoro mucho. Muchas gracias.
0: Hasta luego. Estamos hablando con Fernando El Chino Gracias, que es entrenador de Sedalo, o Sedalo, yo lo conocía como Sedalo, pero es Sedalo, que, bueno, entrenador del handball femenino, que ganaron una especie de Copa Libertadores de América, como bien lo dijo él, en el mes de mayo, y es un deporte muy, muy, muy bello el del handball. Bien, son las 22:58, nos quedan 2 minutos, se viene Irresistible Tango. ¡Oh, mira qué lindo lo que acaba de poner Marianito aquí! Se viene Irresistible Tango. ¿Qué me decís, Mechita? Ah, la agenda. Bueno, sí, Mechita, a ver si nos quedan la agenda. Próximos encuentros, lunes 6 de julio, Portugal-España a las 4 de la tarde, Estados Unidos-Bélgica a las 21, en martes el 7 de julio, Argentina-Egipto a las 13 y Suiza-Colombia a las 5 de la tarde. Me está mirando a través del vidrio el señor Fabián Codevila. Tomé tu consejo, Fabi. Bueno, les mando un abrazo enorme. Nos vemos el próximo domingo en Tiempo de Descuento y los dejamos con Irresistible Tango aquí en Radio Nacional.

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4: ¿Cómo les va? Muy buenas noches. Hoy se van a dar cuenta a partir de ahora por qué Irresistible Tango es un programa distinto. Porque trata de resaltar y al mismo tiempo reflotar los grandes valores de aquellos intérpretes que a lo mejor no los recuerdan tanto como en realidad se lo merecen, ¿no? Gardel, Lepera, Gardel, hemos hablado de Gardel, le hemos hecho millones de homenajes a Gardel, pero ¿por qué no a Alfredo Lepera? Por eso yo les digo lo siguiente: vayan acercándose a la puerta de Maipú 555, adelante, vayan llegando, ya vienen llegando los oyentes que han sacado los tickets, y están allí, frente a Radio Nacional, en Maipú 555, observando este edificio histórico. Nosotros ya casi somos históricos. El que es histórico es que no me digas que soy yo, Danielito. Sí, vos, caballero, sos histórico porque

y ya nos ponemos en marcha. Adelante, caballero, arranca. Sí, Danielito, arranca la máquina del tiempo y sube, sube, sube, sube, sube, sube, sube, sube, sube y nos detenemos. A ver en qué año marca el calendario de la máquina del tiempo. Año, principios del siglo XX. Ahí está, mirá. Lo estamos viendo. Un chico hijo de inmigrantes italianos. Nació en San Pablo, pero es de Buenos Aires. Se llama Alfredo Lepera. ¡Alfredo! ¡Alfredo! ¿Sí? ¿Quién es? ¡Alfredo! Con la máquina del tiempo vinimos desde Argentina, año 2026. ¿Qué sé yo? No sé nada yo de eso. Bueno, está bien, no comprende, pero él va a la escuela, escribe, observa, hay algo en él que ya está tomando forma. Un profesor, el señor Vicente Martínez Cutiño, lo mira distinto y, claro, le descubre la poesía. Este chico es distinto, es diferente. Es un distinto. Y lo empuja al mundo de las palabras. Todavía no hay tango, ¿no? Pero hay mucha sensibilidad. Por ejemplo, mi Buenos Aires querido. Mirá, está escribiendo en el pupitre. Cuando yo te vuelva a ver, no habrá más penas ni olvido. Alfredo Lepera, si supiera, ¿no?, que la música se la va a poner Carlos Gardel y que el polaco Roberto Goyeneche, es como si los estuviera viendo a los dos. Polaco, mostrale, dale, cómo cantás mi Buenos Aires querido en este homenaje a Alfredo Lepera.

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Este es verdaderamente un radioteatro show. Este es un programa que tenés que escuchar, como siempre lo decimos, desde el comienzo hasta el final, porque todo tiene un correlato, todo está absolutamente relacionado. Y en este caso, en el homenaje que le estamos haciendo a Alfredo Lepera, junto al caballero de Buenos Aires, José Arenas, y todos estos oyentes que nos han acompañado en el viaje, mirá, en la máquina del tiempo que sigue avanzando, avanza, avanza, avanza. Y ahora ya dejamos la escuela primaria. Alfredo Lepera es un joven, está en la Facultad de Medicina, pero no es por ahí, abandona, sí. Claro, y se mete en los diarios.

0: Vistas en el teatro. Lo estamos viendo escribir. Mira cómo escribe. Qué rapidez que tiene. Crítico teatral. Ácido. Filoso. No tiene filtro. Y ahí se forma su pluma. Ahí aprende Alfredo Lepera a decir mucho. Mucho, pero con poco, ¿no? Y empieza a rodearse de nombres grandes. El mundo cultural ya lo reconoce. Pero lo mejor todavía no llegó. Claro. A ver si reconocen estos versos. Era... Para mí, la vida entera, como un sol de primavera, mi esperanza y mi pasión. Sabía que en el mundo no cabía toda la humilde alegría de mi pobre corazón. ¿Lo escribiste vos, Alfredo? Sí, sí, sí. Nos dice que sí, ya nos ve, casi nos reconoce con la máquina del tiempo. Por eso, yo le voy a pedir a Edmundo Rivero que... continúe con este homenaje. Él grabó un LP, como se decía hace mucho tiempo, que se llamó Evocando a Gardel. Y nosotros lo evocamos con vos, Edmundo, a Gardel y a Alfredo Lepera. ¿Cómo lo haces? A ver, Edmundo, cuesta abajo.
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0: Y sí, seguimos viajando y la máquina del tiempo continúa y ahora llegamos al año 1923. Vemos un teatro, llueve fuerte, sobre chapas, y ahí sucede algo. Un joven le pega trabajando, escribiendo, entra él, se miran, se conocen, casi sin saberlo, acaban de cambiar la historia del tango. Vos sabés que fue de carácter casual. Gardel visitó un ensayo del actor Tomás Imari, el hombre de las mil voces, y en ese lugar estaba Lepera trabajando como asistente. Tras una breve presentación, acá está el señor Gardel, el señor Lepera, mucho gusto, encantado. Bueno, ni se imaginaban lo que iban a hacer juntos. Comenzaron a frecuentarse Gardel y Lepera. Y unos años después, bueno, París, él insiste con los diferentes escritos, las poesías, con la posibilidad de trabajar juntos. Se sientan, hablan y ahí nace la dupla. Lepera escribe, Gardel canta, también aporta la parte musical. Y el mundo escucha, el día que me quieras, la rosa que engalana, la letra de Alfredo Lepera. Pero hay alguien que sabe leer este momento como pocos. José Arenas, todo tuyo, José.
1: Gracias, Daniel. Porque ese encuentro no fue casualidad, fue destino. En París, pero con alma porteña. Lepera ya trabajaba en Paramount, traducía, adaptaba. Era un hombre del mundo. Pero cuando escribe, vuelve a Buenos Aires. Y ahí aparece lo eterno. Volver con la frente marchita. Eso no es una canción. Es una herida, es memoria, es identidad. Y es otra genialidad de Alfredo Lepera. Con Carlos Gardel, Volver. Y me permito presentarles una versión magistral de Jorge Falcón.

Claro, me lo han dicho muchos oyentes, aquellos que escuchan Irresistible Tango, y ahora volver, se llenan los ojos de lágrimas, la emoción es incontrolable y todos quieren volver a su barrio, a la República Argentina, y esta máquina del tiempo que continúa viajando. Y ahora todo es vértigo, cine, rodajes, éxito. Alfredo Lepera, a quien hoy estamos recordando como se lo merece, escribe guiones como Espérame, Melodía de Arrabal, y también canciones que ya no son solo tango, ¿no? Reflejan lo que significa la producción del cine, la imagen, el sonido, la emoción global, todo esto que involucra el verdadero mercado que solamente Gardel pudo haber logrado con su, digo, inventiva, digo, anticipación a todo lo que se vivió después. Imagínense que en aquella época, ¿quién iba a imaginar, no?, que se podía llegar a tanto, pero Gardel tenía eso, y Lepera era prácticamente su motor, y en medio del éxito mira hacia adentro y nace esta canción. La letra alude al dolor de un hombre ante la muerte de su amada, con muchas de las obras de Lepera y Gardel, sucede esto, reflejan la realidad. Y este tango fue escrito con miras a ser incluido en la línea argumental de esta película, El día que me quieras, pero parte de una experiencia personal. Es una historia real, el romance de Alfredo Lepera con Aída Martínez, que finalizó con la enfermedad, la desaparición muy joven de la muchacha. Y entonces Carlos Gardel interpreta, en este caso, en la película El día que me quieras, sus ojos se cerraron y el mundo sigue andando.

0: Y ya vamos a establecer la última parada de nuestro viaje con la máquina del tiempo. Vamos descendiendo y llegamos. ¿Qué marca el reloj de la máquina del tiempo? 1935, Danielito. 1935, me dice José Arenas, el caballero de Buenos Aires. Y un accidente, todo termina, pero no para todos, no para todos igual, porque fíjate vos. Los diarios anuncian, murió Gardel, sí, pero no dicen lo mismo de él. Ahí está, otra vez en segundo plano, también murió Alfredo Lepera. Sin embargo, Alfredo fue alguien que escribió las palabras que todavía cantamos. Por una cabeza de un noble potrillo, utilizando la jerga de las carreras, las carreras de caballos, le guisamos solo, para hacer una especie de metáfora. Vos fijate lo que hacía Alfredo Lepera, ¿no? Una metáfora de la adicción al juego y el desengaño amoroso. ¡Un verdadero genio! Por eso es que hoy lo hemos homenajeado, lo estamos haciendo y lo seguiremos. Permanentemente lo vamos a mencionar y lo vamos a tener en cuenta. Juego, destino, vida, todo en cuatro líneas. La máquina del tiempo regresa, cruza los años, las voces, los recuerdos y se detiene. Ya estamos llegando a Maipú 555, Buenos Aires, año 2026. Y acá estamos preparando algo, diciendo su nombre como corresponde, porque mientras el tango exista, Alfredo Lepera no va a estar nunca más en segundo plano. Y gracias, polaco, viene el polaco, viene Edmundo Rivero, los que han cantado los temas de Lepera, por supuesto Carlitos, ¿cómo me van a dejar afuera? Carlos, a usted nunca. Y Alfredo Lepera, y sumamos a alguien que va determinando que las melodías, que la música, que en este caso el tango. ¿Sabes qué podemos decir? Un tango que nace en Buenos Aires como cualquiera, ¿no? En nuestra ciudad, y que termina bailándose en el mundo entero, gracias a todos esos intérpretes, como por ejemplo, Luis Miguel. Sí, Luis Miguel llega con nosotros en la máquina del tiempo, ingresa a Maipú 555 y también le rinde homenaje a Alfredo Lepera. Por una cabeza, hacelo, Luis.
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Y se armó la milonga, mirá, porque en el teatro de Irresistible Tango las sillas desaparecen, sí señor, se corren, se esfuman y este lugar se transforma en una verdadera pista de baile. Muchos se van acercando al hall también porque hoy servimos champán. Hay degustación, hay brindis, hay clima de encuentro y además nos preparamos para compartir un segmento muy especial pensado para nostálgicos, para los que están muy lejos, para los que extrañan su barrio y también ese sabor único, ese olor de la comida de mamá o de la abuela. Hoy inauguramos un tema y dos versiones y vos vas a tener que elegir cuál te gusta más. Te vamos a leer en nuestro Instagram, @irresistibletango. Nuestra comunidad y único medio de contacto. Y atención, porque el caballero de Buenos Aires, José Arenas, va a hablar de un tal Zeppelin. No creo que sea la banda de rock, ¿no? No, quédate para dilucidarlo. Y presentamos una voz femenina nueva, sí, nueva, Valeria Tomasini. Dulce, personal y con una identidad propia. Se viene un nuevo acto y la noche recién empieza cuando toca Canaro. ¡Oh, mira Canaro! ¡Qué milonga! Es la de Buenos Aires.

0: Estamos en todo el país. Misiones. Así como en Mendoza se puede recorrer la llamada Ruta del Vino, en Misiones tenemos la Ruta de la Yerba Mate. La Ruta de la Yerba Mate te lleva a recorrer establecimientos artesanales, ecológicos e industriales, en los que se puede conocer el proceso completo de producción, realizar degustaciones de yerbas, descubrir sus propiedades energizantes y aprender todos los aspectos de la ceremonia del mate, que es parte importante de la cotidianeidad de los argentinos. El mate se toma de distintas maneras. La más clásica es amargo y caliente. Pero hay quienes lo prefieren dulce, saborizado con cascaritas de naranja o hierbas, y en el litoral, donde el calor en verano es muy intenso, se lo toma frío. Esta versión del mate es conocida como tereré. En cada provincia argentina, Nacional.
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0: Pero claro que te comprendo. Te fuiste de la Argentina hace ya mucho tiempo. Y cada vez que escuchás nuestra música en Irresistible Tango, te emocionás. Y sentís que estás caminando por las calles de la ciudad, de tu amada y deslumbrante Buenos Aires.

¿A dónde vas? Quédate en Buenos Aires. Si todavía tenés la posibilidad de vivir experiencias inolvidables solamente en esta ciudad. Bueno, vos que estás muy lejos, seguramente te acordás de muchas cosas que viviste en nuestra ciudad. Un aroma, por ejemplo, que no se olvida, aunque pasen los años, aunque cambie el paisaje, aunque uno esté muy lejos. Nosotros en Irresistible Tango te ayudamos a que estés un poquitito más cerquita de aquello que estás añorando. Por ejemplo, el vapor de una cocina, una olla que hierve lento, mamá, la abuela, que sin saberlo están construyendo una memoria. Para los que están lejos de Buenos Aires, para los que cruzaron el mar o simplemente tuvieron que dejar su barrio, su mesa, su infancia, hoy el tango nos trae de regreso porque hay sabores que son abrazos. Bueno, esas canciones que huelen a hogar, que en este momento, en ese momento, los nostálgicos, aquellos que seguramente van a cerrar los ojos ahora, todavía escuchan el ruido de la radio de fondo. Sí, Servicio Meteorológico Nacional anuncia, Radio El Mundo de Buenos Aires, Radio Belgrano, la cadena azul y blanca de emisoras argentinas, ahora en los Gordangos. Claro, la radio de fondo, ¿no? Y sienten que alguien los llama a comer a la mesa está lista, chicos, vamos. Y en esa mesa humea intacto en el recuerdo un pucherito de gallina. Claro, pucherito de gallina. Vos no tomabas vino Carlón todavía, eras muy chiquitito, con la voz inconfundible del Mundo Rivero, un tango que detrás de la noche y sus historias guarda una ausencia, la del calor de hogar, la familia y la juventud que ya no vuelve, pero que igual somos felices, mucho, mucho, mucho, mucho necesitamos recordar, percibir esos olores que nos transforman, que nos llevan, que nos conducen nuevamente a ese momento. Está servido el pucherito de gallina.

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Bueno, aplausos, a ver. Aplausos, sí, venimos de un separador artístico impecable de la gente de Radio Nacional. Y bueno, les dije lo que había que hacer y les digo una cosa, lo hicieron no bien, extraordinario. Son unos fenómenos. Y nos metemos de lleno en nuestro nuevo espacio, un tema y dos versiones. Hoy elegimos un clásico eterno, Caminito que el tiempo borrado, que juntos un día nos viste pasar, de Juan de Dios Filiberto y Gabino Coria Peñalosa. Primero, una versión de un joven Rubén Juárez, todavía en su etapa orquestal, antes del bandoneón apoyado sobre la rodilla, el bandoneón blanco, con esa voz ya inconfundible que empezaba a marcar una época. Escuchamos Caminito por Rubén Juárez.

0: No podés cantar en el lugar donde te encuentres, ¿eh? En el camión, en el taxi, en el restaurante, en la estación de servicio, en tu casa, en la camita, donde quieras, cantalo, porque ahora llega el rey del compás, Juan D'Arienzo. Cambiamos el pulso, pero la emoción no cambia, ¿eh? En una versión vibrante, con la voz inconfundible de Jorge Valdés, el rey del falsete, con ese estilo tan personal que lo hizo único. Vamos a ver, después me decís cuál te gustó más, si la de Rubén Juárez o la de D'Arienzo, Don Juan con Jorge Valdés. Esto es Caminito. Ah, ¿a dónde me tenés que escribir? Arroba Irresistible Tango, nuestro Instagram, nuestra comunidad. D'Arienzo, dale, Juan, vos y Valdés, claro. Caminito.
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0: Estaba en el control y lo escuché hablar al caballero de Buenos Aires. Yo lo único que le escuché fue la palabra Zeppelin. Yo no creo que esté hablando de Led Zeppelin, ¿no? Qué lindo sería presentar Escalera al Cielo, Robert Plant, Jimmy Page. Pero yo no creo, no vamos a presentar a un grupo de rock ahora, ¿no? Caballero, caballero, ¿estás por ahí? Sí, amarito. Bueno, ahí te presenta el Polaquito y Rodolfo Lagos.
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3: Bueno, mis amigos, aquí otra vez con ustedes para contarles que un día del año 1934... nuestros abuelos no salían de su asombro. Desde sus casas o balcones miraban hacia el cielo y vieron a una nave voladora inmensamente grande que surcaba los cielos de Buenos Aires y a baja altura. Se trataba de la sorpresiva aparición del Graf Zeppelin, un enorme dirigible alemán que estaba cruzando la ciudad de Buenos Aires. Ese día aterrizaba en la Argentina, luego de un largo viaje transatlántico, y miles de personas lo vieron desde los balcones, las terrazas, cruces de calles, autopistas. Era para la época uno de los eventos más importantes del año. El Graf Zeppelin se construyó en el año 1928. En esos tiempos la conquista del aire era una ambición desde hacía décadas y naves como la de origen alemán era la prueba de que la industria avanzaba en ese sentido. Esa mañana, miles de personas se levantaron y sin desayunar corrieron a Campo de Mayo. Ese sería el lugar privilegiado de aterrizaje de los pocos que eran de igual tamaño, amplios, adecuados, para recibir a un dirigible de tal tamaño. Y que a su vez también permitieran ver el espectáculo sin edificios o árboles de por medio. Quiero contarles que antes de llegar al sitio de aterrizaje, el Graf Zeppelin sobrevoló el Palacio Barolo, la Plaza de Mayo y el Congreso. Y también voló por encima de edificios, casas, fábricas y otras plazas, donde cientos de personas se amontonaban para saludarlo. Luego ya en Campo de Mayo aterrizó con la ayuda de soldados que lo sujetaron de los pasamanos de la barquilla. Y luego lo amarraron al mástil de agarre que había sido especialmente preparado para esta ocasión. El dirigible bajo su tripulación y su capitán, Hugo Eckener, que sustituía al conde Zeppelin desde su fallecimiento, de hecho, de él tomó su nombre. A las 2 horas, más pronto que tarde, el dirigible ya levantaba vuelo nuevamente. Había hecho una breve parada por distintos motivos prácticos y políticos. También para levantar bolsas de correo y a unos pocos aviadores argentinos, obviamente para demostrar el poderío del gobierno alemán. Pero el futuro del Graf Zeppelin, sin embargo, no sería muy brillante. Producto de la guerra, fue desguazado en el año 1940 para ser utilizado en distintos aviones de combate. Bueno, mis amigos, espero les haya gustado esta historia interesante. Les hago llegar un cordial saludo a todos.
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El otro día, cuando fuimos al Café La Humedad con el caballero de Borosay de José Arenas, vivimos una noche de esas que justifican todo. El tango sigue más vivo que nunca. En escena, Tango 64, con su sonido fiel a las grandes orquestas del 50, del 60, nos regaló un show impactante con Patricio Pérez, Esteban Zanardi en la dirección musical, y en un momento especial, de repente, llegó la sorpresa. Patricio se paró frente al escenario y dijo: les voy a presentar a una cantante que realmente es espectacular. Y se quedó corto. Es Valeria Tomasini, con encanto, presencia y una manera muy personal de decir el tango. Valeria se adueñó del escenario. No fue solo la voz, fue la interpretación, el fraseo, la emoción justa. Escuchamos de Héctor Stamponi y Homero Expósito: Quedémonos aquí, nueva cantante argentina. Bueno, digo nueva, pero hace mucho tiempo ya que está vistiendo los escenarios de la Argentina y el mundo. Valeria Tomasini.

Y hoy estoy frenético en este final, porque ya está sonando Danzarín del gran Julián Plaza, una joya exquisita de nuestra música popular. Fuelles, nostalgias, nos vamos despidiendo, dejando que el tango siga diciendo lo que a veces no se puede explicar con palabras. Gracias por acompañarnos en este viaje, donde el pasado no es recuerdo, es presente que sigue latiendo. Seguiremos recorriendo teatros y espectáculos de la avenida Corrientes, en esta que es la capital del espectáculo latinoamericano. Destaquemos al bandoneón mayor de Buenos Aires, que nos hace emocionar como si lo estuviéramos viendo. Vos, que tuviste la suerte de ir a Caño 14. Ah, no conocés Caño 14, no sabés lo que es. Andá buscándolo en Google. Te cuento la semana que viene. Caballero, póngase el sobre todo color piel de camello, que vamos a disfrutar de la ciudad más linda del mundo. Buenos Aires, Argentina. Abrí la milonga irresistible tango, que bailen las parejas acá, en el Auditorio Mayor de Radio Nacional. Nos despedimos, hasta la próxima, con nuestro grito sagrado. Ayúdenme en los lugares más recónditos del país. Ya llegan los chicos de A2, Sonia y Fabián. Gracias a los extraordinarios trabajadores que nos ponen en el aire, los de Radio Nacional, la más importante del país. Hasta la próxima con más. 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

0: les va? Bienvenidos a esta semana corta de feriado largo XXL. Pero arrancamos aquí este lunes con toda la energía que nos llega desde Miami después del triunfo sufrido del viernes. Mamadera, lo que nos costó con Cabo Verde. Si nos acordaremos de Bocinia. Ay, ay, ay, ay, ay, ay, ay. Hace minutos nada más, segundo le diría. Ay, ay, ay, ay, canta y no llores. Perdióme. Ustedes dirán, ¿festejan que ganó Inglaterra? No. No festejamos que ganó Inglaterra. Festejamos que perdió México. ¿Se dan cuenta lo que nos han llevado estos hermanos mexicanos, cabrones? Que se la pasaron años hablando de nosotros. Ni hablar de los últimos 15 días. Las barbaridades. Nos han deseado la muerte. Literalmente nos han deseado la muerte. Cantaban Maradona, Maradona, Maradona se murió. ¿Por qué no se mueren todos? ¿Cómo no estar un poco sonrientes después de la eliminación de México?
1: Por eso me voy. Qué lástima, pero adiós.
0: Toda la magia de Mariano Machimino en estos momentos. Lo que destacamos siempre de Mariano, ¿no? Esas cuestiones que tiene, esas perlitas, esos aportes en esta noche fría. Después lo voy a hablar con Sonia esto, porque el jueves lo escuchaba a José Bianco, ¿no? Que es casi como el rey de los pronosticadores. Que decía, no, no, no, no. Dos días de ola polar, dos días no se puede conseguir, no se puede aceptar, no se puede decir que es ola polar por dos días. Esto se termina el sábado. ¿En dónde vive Bianco?

0: ¿Dónde vivís? Bianco estaba borracho, ¿no? Dice, por los cubitos de hielo del frío. Mamá, y aparte, menos mal que no lavé el auto ayer, era 25 lucas tiradas a la basura, lo que llovió hoy. Pero acá estamos, firme, para hacer este programa menos descontracturado, divertido, que te roba una sonrisa, que arranca la semana bien arriba, para darte la energía necesaria para afrontar este lunes destemplado, frío y lluvioso, por lo menos en el ámbito del AMBA. Aquí estamos, de la Puna a la Antártida y de la Cordillera a las Toninas, para que puedas buscarnos en el dial, en tu pueblo, en tu ciudad, en tu provincia. Solo nos tenés que ubicar. Si no tenés la aplicación de tu celular, Radio Nacional Argentina, la web de Nacional, según la compañía de cable que tengas, en el final de la grilla, los canales de radio, ahí también nos vas a encontrar las chances que te damos de estar juntos, interactuando en el aire, para los noctámbulos, para los que sufren de insomnio, para los que están trabajando, para los que están manejando, para los que están sereneando, para los que están tractoreando, para los que están cosechando, para todos.
1: Gordo, llegamos a Radio Nacional.
0: ¡Qué bueno! Buenísimo. Acá estamos, haciendo el aguante, esperando por Argentina, que juega mañana. Juega mañana ya. Estamos hablando de Cabo Verde y mañana tenemos que hablar de Egipto. Qué locura, ¿eh? Otro africano en el camino de la Argentina. Yo la verdad que pondría a Martín Caradagian, que siempre le ganó a la momia. ¿Eh? Se viene Tutankamón contra Mirta Legrand. Y a los duelos que se podrían producir. No, el más importante, el de Salah, el héroe egipcio, integrante del Manchester United, ante Leo Messi, ¿no? Acá estamos haciendo este programa junto a Jacqueline Carlos Macarevillo, ya recuperada la querida Nona. Por ahí está lo que ya les anticipé. Mariano Machimino, con su creatividad, con su ingenio, con su repentización. Ahí está el querido. También un poco mejor Machimino. Un poco mejor Machimino también, que venía atacado como todos de esta gripe. Claro, la tos te mata. Oh, terrible, lo de la tos es terrible, ¿eh? Y obviamente ustedes, para darnos la energía y el combustible necesario para hacer este programa. Pero nada de eso sería posible sin esta mujer hermosa, extremadamente bella, sensual, inteligente, insustituible, irreemplazable, inimitable. Tiene algunas falencias, como no atenderte nunca al teléfono o no responderte un puto mensaje, pero a ella la amamos igual. Y como en esta nueva parte del programa que llamamos Recordando a Cristian Castro en sus mejores momentos, la presentamos así.

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1: Claro, ¿cómo no? Señoras, señores, mi gran amor, Sonia Ferrares.
2: Pero como dicen que les va muy, pero muy, pero muy, pero muy, pero muy, pero muy, pero muy, pero muy. Buena madrugada, bienvenidas, bienvenidos. Feliz lunes para todo el mundo.
1: ¿Cómo estás?
2: Bien, muy bien. Feliz, contenta, exultante. Ay, Dios, cuántos microinfartos tuve
1: si
2: este fin de semana.
1: El viernes a la noche. Lo que te putié,
2: con las atajadas de bocinia,
1: claro,
2: me imagino.
1: Justo para, el día antes hablabas, no, justo bocinia. Y yo te dije, ay, pará, ¿qué te pensás? Que es un pulpo, no la va a agarrar toda. Las agarró todas y yo en el medio del partido decía, esta negra, qué puta.
2: No era para tanto bocinia tampoco, viste, que me iba a dar pena que si le hacíamos algún gol, pero bueno.
1: Ahora es increíble, realmente, ¿no? El gran partido. Bueno, fueron recibidos como sí, lo que fueron, héroes, verdaderos héroes, sí, ¿eh? Empataron con España, empataron. No perdieron, solo con Argentina le hicieron dos goles y nos hicieron pasar el peor momento en mucho tiempo, ¿eh?
2: Sí.
1: Y cuando llegaron, estaba viendo el recibimiento. 500.000 habitantes tiene Cabo Verde. Yo creo que había 300.000 esperándolos. Porque desde el avión ya filmaban y eran filas y filas y filas de autos que hicieron. Y el recibimiento de los tipos que laburan en el aeropuerto se ponían de rodillas a recibir el avión. Fue realmente conmovedor, como conmovedor, mi amor. Fue cuando terminó el partido, sin cambiarse, estaban todos esperando que salga Argentina los jugadores de Cabo Verde para sacarse una foto con Messi.
2: Sí.
1: Lo que debe haber representado para ellos, todo lo que habrá sido este Mundial. O sea, fue emoción tras emoción, y eso es para destacar realmente.
2: Bueno,
1: ¿no?
2: De hecho el mismo Bocinha, sí, ¿no? Había ya declarado a los medios su admiración por Messi y bueno, él había manifestado que soñaba con jugar un partido frente a Messi. A mí me conmovió también, ¿no? Lo que declaró Messi al final del partido. Digo, lo que son las diferencias de personalidades, ¿no? Entre algunos grandes. Uh-huh. Porque, por ejemplo, Mbappé, después del triunfo de Francia frente a Paraguay, declaró, Paraguay no quería jugar al fútbol y les mostramos que sabíamos cómo hacerlo, ¿no? De una manera un poco soberbia.
1: Además, lo saludó al arquero de Paraguay, le extendió la mano Gil y él ni lo miró.
2: Exacto. Bueno, ¿y sabes lo que declaró Messi al término del partido con Cabo Verde? Sabíamos que este sería un partido muy difícil. Felicitaciones a Cabo Verde por esa gran actuación.
1: Uh-huh. Y bueno, es con la humildad y con el bajo perfil que se manejó toda su vida, ¿no? Por eso los éxitos no vienen solos, por eso el amor.
2: Y el reconocimiento.
1: El reconocimiento y la reinventarse para los argentinos, porque en el mundo lo alababan, lo victoriaban, lo elogiaban. Y en la Argentina decían, si no canta el himno, solo juega en el Barcelona. ¿No ve que no quiere ponerse la camiseta de Argentina? ¿No ve que es mudo? Y el tipo resiliente venía. Y ahí estuvo y se le dio vuelta la historia. Como dijo Di María alguna vez, pudimos romper esa pared. Y hoy cosecha todo lo que sembró. Y acompaño, y está, me encanta que hayas arrancado por ese lado porque él lo merece más que ninguno. Y su guardia pretoriana, que son todos los jugadores de la selección, entienden que es él. Y están todos detrás de él, ¿no? Así que bienvenido sea. Así que un rato vamos a explayarlo un poco más, vamos a escucharlo a Messi. También la gran actuación de Colapinto, que queda un poco ensombrecida por lo que vive la Argentina en el Mundial. Pero para destacar, en el puesto 19, en las pruebas de clasificación del sábado, salió volando, literalmente.
2: Sí, qué susto.
1: Encontró bien. Sí, casi, sí. Pues no tenía bocina, Machi. Por eso no tocó. Pero voló, literalmente voló por la pista. En una curva donde el viento cambia de golpe la dirección. Y si no venés bien agarrado y venía con algún problema en el piso del auto. Y terminó clasificando en el 19º lugar. Lo que hizo que todos pensáramos como pensó Sonia, que me lo decía por lo bajo, si yo voy a ver la carrera, sale 19, y todos decíamos lo mismo, y bueno, pero el tipo superó 10 autos y terminó 9º, sumando 2 puntos para Alpine, con todo lo que eso implica, ganándole a Gasly, otro gran hijo de puta, lo digo con todas las letras, perdónenme la expresión, que lo quiso tirar afuera en la primera curva. Gasly no quiso que lo pasara Colapinto y le tiró el auto. De hecho, Colapinto a través del radio se lo dice a su equipo. ¿Qué carajo hace este? Literal, ¿eh? ¿Está loco? No, tranquilo, sigamos concentrados. No, le dice, diga, escúchenme, porque no era que no tenía lugar. Después queda evidenciado desde el auto de Hulkenberg, la cámara on board, muestra que Gasly tranquilamente tenía toda la derecha para ir y no aplastar a su compañero de equipo. Lo terminó casi tirando afuera. De pedo se salvó y siguió corriendo. Gasly, entonces, viste estas cosas que suelen ocurrir en Alpine. Ojalá que se termine esta historia, que siga demostrando y que venga un equipo más importante y dice, no, che, este pibe está perdiendo el tiempo acá. Vamos a ponerlo en, mirá lo que te digo, ni siquiera en Red Bull, en Racing Bull, la segunda escudería de Red Bull. Porque ha hecho una carrera maravillosa y superando a su compañero de equipo en la largada, en la carrera y sumando más puntos que él. Que se ve beneficiado, suma un punto Gasly, se ve beneficiado porque Antonelli lo recargan con segundos y Antonelli termina cayendo y le permite subir a Gasly y obtener un punto. Ese lugar, el décimo, era para Colapinto. Al quedarse Antonelli, que iba delante de los dos, se favorece Gasly también. Pero digo, enorme, talento puro lo de Colapinto, y también vale la pena resaltar justamente ese hecho, porque de la mano de Colapinto, de la mano de Argentina, fue un fin de semana bien celeste y blanco. ¿Cómo fue tu fin de semana, negra hermosa?
2: Bien, bonito, bonito. Estuve visitando a mi madre, tomando unos matecitos,
1: ¿cómo está, Amanda?
2: Charlando. Bien, bien.
1: ¿Cómo está? ¿Cómo siguió la historia del cortocircuito?
2: Estuvo el electricista el sábado, sí. Y ahora tiene que volver hoy.
1: Ah, bueno.
2: Cambiando cables, haciendo una renovación.
1: Yo estuve, como siempre, un fin de semana muy loco, muy loco, muy loco. No me privé de nada. Me quedé todo el día adentro. Salí el sábado a comprar algo para cocinar y después me metí adentro. Y hoy, por enésima vez, ayer, domingo, estuve toda la tarde llorando. Porque me enganché una vez más con la película El Juez. Robert Duvall, Robert Downey Jr., que es una película sensacional que no deja de atraparme cada vez que la ven. Y vienen mis hijos a decirme, otra vez estás viendo lo mismo. Pero es imposible no. Iba a avisar a una persona que yo sabía que la quería ver. Me digo, si no me va a responder, ¿para qué le voy a avisar? Si no, me iba a mirar. Entonces, pero estuve un domingo. Qué frío, lluvia. Nunca, menos mal, en serio, que no lavé el auto. Ayer iba a lavar el auto. Y dije, mi vieja me dice, mañana va a llover, porque le invité a comer a mi mamá. Y no quiso venir. Dice, no, a 50 metros de mi casa vive. Dice, no, va a ser frío y va a llover. Digo, mamá, estás a 50 metros. No importa, prefiero quedarme acá. Bueno, si querés venir a tomarte un tecito. Digo, yo voy a salir, menos que vos. Pero, y ahí me enganché, ni siquiera vi Brasil. Mis hijos me decían, ¿no estás viendo Brasil? No, estoy viendo El Juez, que es realmente un peliculón, y lloro desde que empieza hasta que termina. Pero realmente me reconforta, me lleva a momentos vividos con mi viejo. No la voy a spoilear, pero digo, tiene que ver con eso, ¿no? La historia de un hijo y un padre, y una situación bastante particular. Así que, nada. Vos bien, entonces, muy linda, te veo como siempre.
2: Aprendiendo a ver cómo se subsiste con un riñón, porque tuve que hacerle distribución al auto.
1: Oh, así que imagínate. Lo hiciste el viernes.
2: Dejé un órgano, pero bueno, ya está. Ya
1: pero va que dejaste el órgano y no dejaste como el mandril.
2: Dios mío.
1: No, digo, viste.
2: No, pero bueno, el resto bien.
1: ¿Todo bien?
2: Sí.
1: Bueno, muchos mensajes y muy lindos. A través del Facebook hemos recibido este fin de semana, después vamos a leer algunos. Y también gente que me ha cruzado por la calle, insólito esto, y me dicen que sabían que yo trabajaba en Nacional, y me dicen, che, estamos escuchando el programa de la noche, qué bueno que está, la música que ponen. Y me llamó la atención sobre quién me lo decía, ¿no? Me enganché con el programa y ahora no lo puedo dejar, un vecino. Y dijo, bueno. Viste, son esos que no llaman y que escuchan, porque dicen que por cada mensaje hay 25.000 personas escuchando, nos decía alguien otra vez. ¿Sabía vos que era? Hay un cálculo que es así. Y entonces digo, bueno, este es uno.
2: ¿25.000?
1: Eso me decía Gaby Zeni el otro día. Por cada mensaje, por cada mensaje hay 25.000 personas escuchando. Es una ecuación que sale de, obviamente, estudios realizados al respecto. Después le vamos a preguntar a Gaby igual, pero...
2: Hablando de programas, sí, déjame saludar muy especialmente a Daniel Batola, agradecerle la generosidad que siempre nos da el pase de, sí, de domingo a lunes. Y lo venía escuchando en su irresistible tango, ¿no? En el camino, en mi viaje de La Plata hacia la ciudad de Buenos Aires. Una exquisitez, una belleza. Ayer se ocupó de un homenaje a Alfredo Lepera, repasando, lógicamente, sus tangos, sus inicios en un viaje a través de la máquina del tiempo hacia la década del 20. Una maravilla. Hermoso el programa de Daniel Batola. No pude resistirme, obviamente, y le envío un mensaje.
1: Me parece muy bien, porque cuando nosotros hablamos acá, créanme que no lo decimos ni de compromiso, ni porque nos deba algo el señor Batola, un gran amigo, por otra parte, un gran compañero, pero es uno de los mejores programas de esta radio, sin ningún lugar a dudas. Irresistible Tango, los domingos a las 23 horas, no se lo pueden perder, porque no solo van a escuchar buena música, sino que van a aprender un montón.
2: Un montón, realmente.
1: Eso es lo destacable. Así que, nada, acá estamos, con lo de siempre, buenas historias, buena música. Lo que es habitual en nuestro programa, que obviamente tiene que ver con ustedes, con nuestros oyentes y sus líneas de comunicación.
2: Por supuesto, nuestro WhatsApp es el 1138707485. Recuerden que allí los leemos, allí los escuchamos con un mensajito de audio. 1138707485. Gracias, genios. Ahí nos escribe Daniel. Nada que agradecer, Dani, todo lo contrario. Los agradecidos somos nosotros, no solo como compañeros llegando después de vos, sino como oyentes también. Así que gracias realmente por tu programa. Y déjame también, Fabi, ya que estamos, saludar a Graciela. Sí. Ella nos está escuchando mientras toma helado. Mirá. Bueno, recién acaba de terminar de mirar el partido Inglaterra-México. Sí. Con una vista hermosísima en San Francisco. California.
1: Córdoba. No. Mirá.
2: No, se envió dos imágenes acá tremendas. Bueno, una de la bahía justamente de San Francisco, donde se ve Alcatraz de fondo.
1: Muy bien.
2: Realmente maravilloso, ¿no? El poder de la radio. Así que gracias a Graciela. Ella es oriunda del barrio de Belgrano. Ajá. Está residiendo por allí por EUU hace ya algunos años y escucha Radio Nacional.
1: 4 horas menos en estos momentos, 8:30 de la noche casi, en la bahía de San Francisco, frente, como bien decía Sonia, a la isla de Alcatraz, ¿no? Historia viviente del servicio carcelario norteamericano, y donde se hicieron dos películas inolvidables, ¿no? Alcatraz, Fuga Imposible, que interpretó Clint Eastwood, de los únicos tres presos, reclusos que pudieron escapar, una historia verídica, por cierto. Y la otra tiene que ver con La Roca, película de Nicolas Cage y John Connery. Una de las últimas películas de John Connery, peliculón de acción si te gusta, Ed Harris, entre otros. Y tantas series que se hicieron, ni hablar de Las Calles de San Francisco, ¿no? Machimino me pregunta, San Francisco está en California. El estado de California involucra a San Francisco, como también Los Ángeles, ¿no?
2: Está en todo.
1: Está en todo, Machimino. Está en todo. Mira qué
2: lindo. Ay, qué linda versión.
1: California Dreaming.
2: José Feliciano.

0: Daniela, entonces.
1: Sí, que nos está escribiendo. Por aquí nos sigue enviando imágenes. Ajá. Mirá, Fabi. Cuchina chichiliana.
2: Sí, capurros.
1: Capurros. Qué bárbaro, qué belleza. Gracias.
2: No, tenés un par de pasajes.
0: Ya que sos tan generosa. Un beso, gracias por estar ahí, Sí. 12:30.
1: Estamos saliendo, yo que tengo mi auto puesto a punto, no sabés, eso es una nave.
0: Esperando el 17:30.
1: Claro.
0: Que robustezca nuestro voz.
3: Acá los está. Amo, sigan así, no cambien. Chau.
1: Bueno, gracias.
0: Gracias, amigos. Acá estamos,
1: Bueno, arrancamos. Si les parece, en un ratito agradecemos los mensajes que ya van llegando a través de nuestro WhatsApp. Tenemos mucho para contarnos, la agenda ya de la semana. Una semana corta para muchos.
0: Sí, exactamente. Sí. Lunes, martes y miércoles, jueves y viernes es feriado. Recuerden, Jueves, feriado, viernes,
1: feriado
0: puente. Exactamente. Sí, el Día de la Independencia en la Argentina, jueves, viernes, sábado y domingo. El viernes 10, de todo salir como todos esperamos, el viernes 10 juega Argentina otra vez. Así que atentos, Argentina juega mañana, 13 horas, de no mediar inconvenientes, de hacer un paso importante. El viernes 10 estaremos jugando otra vez.
4: Tendremos una linda presencia en la radio.
0: Gracias, gracias, amigos.
1: Bueno, vamos a comenzar a disfrutar de la música de
0: Día
1: 2.
0: Me encanta la magia de Machimino. Te lo juro que me encanta la magia de Machimino. Esas cosas, esas ocurrencias que tiene son buenísimas.
1: Aparte son, no son descolgadas.
0: No, totalmente. El tipo está preparado. Tiene la cartuchera llena.
1: Vida soltera, Amy Grant, abriendo nuestro Día 2 de hoy con un recuerdo del año 1986. Esto es The Next Time I Fall.

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0: de la mano de Christopher Cross, el día 2, Sailing.
1: 0:41 minutos en esta madrugada de lunes, disfrutando de la buena música y esperando esa palmada en la espalda, ese gesto de amor, esa caricia al alma que habitualmente nos hacen llegar ustedes, nuestros oyentes.
0: Llegan entonces los mimos de la mano, por ejemplo, de Ana María, de Santa Fe. Hola, buenas noches, parejita de A2, Sonia, Fabián. Contentos por el triunfo de Argentina. Qué manera de sufrir, pero se ganó. Hay que ver qué sucede mañana. Un abrazo bien fuerte, con cariño. Los saluda Ana María. Gracias, mi reina. Besos para vos. Buena madrunoche, Sonia, Fabián y equipo de DEA2. Gélida madrunoche en esta ciudad. Gracias por estar. Feliz comienzo de semana. Hermoso programa con buena música desde Jujuy. Todo mi amor y muchas bendiciones. Titi, con frío también, sí, Titi, por claro. Jujuy. Besos para vos, mi reina. Beatriz de Paraná también está por allí presente. Besos. Por aquí también va saludando Luis de Río Grande. Muy buenos días, ¡qué sufrición! Estimados, ya estamos cambiando la yerba, ajá, preparando un nuevo mate. Y ya que estamos, vigilamos al canino mamífero de la vecina para que no se desquite con mi jardín. Tiene un problema con el perro la vecina.
1: Qué bárbaro.
0: ¡Casi me olvido! Responderé los mensajes a tu co-keeper. Me reta, José. Gracias, Luisito. Beso para vos, por allí por Río Grande. Hola, Sonia, Fabián. Qué bueno que ya están en sintonía. Buenísima madrunoche. Dios les bendice. Feliz semana. Aún con frío, el calor que irradia vuestra amistad, todo lo puede. Abrazo fraterno y salud. El profe Chicho Arregues.
1: Gracias, profe.
0: Desde Los Nogales, allí en Guaycama, provincia de Catamarca. Muchísimas gracias, profe. Muchos besos también para vos. Siempre es un gustazo saberte por allí. Buena madrunoche, Sonia, Fabián. Feliz comienzo de semana. Que tengan un lindo lunes. Abrazo grande de corazón, Alejandra, nuestra amiga de San José de Hochul, Fabi.
1: Un beso, Ale.
0: Siempre firme, Alejandra. Excelente programa de A2, también la Discoteca Nacional. Soy Héctor Osvaldo Vargas, del barrio Tres Cerritos, allí en Salta la Linda. También firme siempre, Héctor. Gracias, gracias por acompañarnos. Por aquí se va sumando Víctor. Buen comienzo de semana, Sonia, Fabián, ya junto a su compañía desde la Puna Salteña. Gracias por ese videito hermoso, Víctor. Besos para vos. Muy buena madrunoche, Sonia, Fabián, de A2. Gracias por la compañía y por favor, si les escriben o les llaman los camioneros, que no toquen la bociña.
1: Muy bueno. Sutil.
0: Oscar de Del Viso, muchos besos para vos. Muy buena madrunoche para nuestros queridos amigos, la simpática señora Sonia Ferraris y el señor Fabián Codevila. Deseándoles un buen comienzo de semana, los saludamos desde Tacuarembó. Diana, Cintia, Nubia, Zuli, Marisela y Sergio. Saludos a sus señoras mamás, les deseamos lo mejor acá con 3 grados. Lionel Messi es tremendo jugador y tremenda persona, muy humilde. Gracias, chicos. Muchos besos para ustedes. Otro Víctor de Salta. Ajá. Hola, genios. Feliz por la eliminación de los agrandados. Triste porque quería que pase Brasil. Vamos a Argentina ahora. Saludos desde la linda Víctor de Salta. Muy buena madrunoche, Sonia, Fabi, equipo. Sonia, feliz día del locutor atrasado para nuestra locutuerca. Cristian, nuestro amigo de Villa del Parque, del Club de los Oyentes Silenciosos.
1: Sí, señor.
0: Cristian, que asoma cada tanto.
1: Exactamente.
0: Pero bueno, cuando asoma siempre nos sorprende.
1: La
0: así
1: palabra
0: que,
1: justa.
0: Gracias. Gracias y nunca es tarde para los bonitos deseos. Son bien recibidos. Hola, buena madrunoche, Sonia, Fabián, es un inmenso placer escucharlos. Feliz inicio de semana, fuerza y arriba Argentina, nos escribe Guille de Paraguay.
1: Guille, querido, una pena lo de Paraguay, que aguantó todo lo que pudo hasta ese penal fortuito que los termina dejando afuera. Pero dignísimo el papel
0: de absolutamente, Paraguay. Absolutamente.
1: Y para realmente despreciar los gestos y las actitudes de Mbappé. A esas cosas no me gustan. Porque son los primeros en quejarse ellos. Digo, con esto de la discriminación, ellos se agarran enseguida de que me dijeron, yo voy a hacer, no es lo que voy a decir, sino simplemente lo que ellos sienten. Yo le digo negra, Sonia, con amor. Y ellos por ahí le dicen, che, negro, y ellos creen que eso es despectivo. Y es una manera de nosotros de decir. Y ellos lo primero que se agarran es de racismo. Y es tan grave que te traten de negro racista como los gestos que hizo él de desprecio para los paraguayos. Porque en un momento, él habla muy bien español. De hecho, juega en el Real Madrid. Y lo toma la cámara en un momento a él. Y me hubiese gustado que hubiese tenido un castigo ejemplar. Porque voy a decir literalmente lo que dijo. Lo mira a un... creo que fue a... al que juega en River. Me parece que fue... Y le dijo... Vos sos paraguayo, la concha de tu madre. Textual, ¿eh? Lo que estoy diciendo es lo que se le lee. No se tapó la boca, nada. Si vos sos paraguayo, la concha de tu madre... Eso dijo Mbappé. Que es tan grave y tan, tan racista... como cuando a ellos le tocan el color de su piel. Y ahí debería haber actuado la FIFA. Pero la FIFA está atrás del negocio, de la guita, de cómo nos vamos a parar a Mbappé, no se te ocurra expulsarlo. Y la verdad es que tengo que decir, lo mismo deben decir de Messi. Lo que pasa es que Messi no te da ninguna actitud, ninguna situación para que terminen favoreciéndolo por una... como es un señor y un caballero, digo, pero en el negocio del fútbol, fíjate
0: bueno,
1: que...
0: No, pero hubiese hablado muy bien de la FIFA, claro, si lo hubiesen sancionado a Mbappé.
1: Totalmente, pero como había que haberlo expulsado, Sonia, ¿entendés? Uh-huh. Y se quedaban afuera de un partido, así, ¿cómo nos vamos a perder Mbappé? Imagínate. Pero bueno, nada, lo quería decir porque me dolió mucho el hecho de que haya dicho, insisto, lo que dijo, no lo voy a reiterar, y la cámara lo enfocó y se lo leyó perfectamente. A Galarza, me acordé, el jugador Galarza, el jugador de River. Y ahí fue cuando realmente estallé y dije, no, a este muchacho hay que... No voy a decir lo que dije.
0: Saludos, Sonia, Fabián. ¿Vieron que había que tener un desfibrilador al lado? Ténganlo cerca, por las dudas, mañana. Desde San Luis, Mario.
1: Sí, Mario, me acalambré yo. Porque estaba, me sentí de una manera que dije... No me voy a quedar así hasta que termine el partido, porque justo que me puse de esa manera, hizo el tercero. Y cuando terminé casi me tienen que desatar mis hijos, porque no podía salir de la posición, mi amor. Uy,
0: a mí me había agarrado un dolor de panza, se me había hecho un nudo en el estómago.
1: Terrible, fue terrible. Qué bárbaro. ¿Sabés cuándo fue la última vez que sufrí así? Te juro, me acordaba de eso. Porque uno enseguida hace...
0: Y yo en la final, con Francia.
1: No tanto, ¿sabés cuándo
0: sí,
1: me pasó a mí?
0: Sí, la pasé mal.
1: Como ahora... El día que perdimos 5-1 con Colombia, ¿te acordás? En el 93, sí. Porque estuvimos a un gol de quedar afuera del Mundial. Argentina termina jugando el repechaje, ¿te acordás que va a jugar con Australia? Pero si Colombia hacía un gol más, o Argentina no hacía el 1, terminó 5-0 terminó ese partido. No, un gol más de Colombia nos hubiese dejado afuera del Mundial. Y recordaba eso, digo, me sentí tan mal como ese día. Qué bárbaro.
0: Muy buena trasmadrunoches, excelentísimos compañeros de DEA 2. Qué alegrón estar nuevamente con ustedes. Buen arranque de semana para todos. Abrazos gigantes y montonazos de besos. Y vamos a Argentina todavía. Oscar de Merlo. Besos, Oscarcito. Gracias por acompañarnos. Hola, chicos. Acá digo presente. Hasta las 6. Soy Lalo Román de Tartagal. Lalito, nuestro amigo remisero.
1: Exactamente.
0: Beso grande. Lalo, ahí estaremos, haciéndonos compañía durante toda la madrunoche. Buenas noches, Sonia, Fabián. Feliz cumple semana, a pesar del frío. Betty, del puesto Las Taguas, allí en Malargüe, provincia de Mendoza. Se debe sentir, heavy, ¿no? Por ahí el frío. Por besos, Dios. Betty.
1: Un beso grande.
0: Gracias, gracias por acompañarnos. Muy buenísimas madrunoches. Amiguitos, qué placer escucharlos después de un fin de buenísimo. Ganó Argentina, sumo puntos con la Pinto y el irresistible tango se pasa. Un abrazote enorme. Nos envía Griselda de San Rafael, provincia de Mendoza, que me causa porque nos envía un meme, ¿no? De Messi dándole un puñetazo al brujo con sus polvitos. Anda sí. Para allá, bobo, brujo bobo. Sí.
1: Está bueno ese, porque habían hecho uno con la misma foto y están siempre los desagradables que habían agarrado, que habían agregado a Maradona.
0: Ay.
1: Aspirando eso que,
0: sí.
1: Que no sé si lo llegaste a ver ese vos. Por eso, digo, este está muy bueno y te agradezco que haya sido tan sutil.
0: Hola, buenas noches, amigos. Aquí nos saluda Raúl desde Trenquelauken. Uh-huh. Como siempre, allí presentes. Bueno, muchísimas gracias, Raúl. Hola, chicos, en sintonía, como siempre. Mucho frío acá en San Juan. Somos Mario y Laura. Bienvenidos.
1: Bienvenidos.
0: Qué placer acompañarlos.
1: Todo el calor desde aquí para ustedes.
0: Buenas a ese programa de A2. Fabián y Sonia siempre junto a ustedes. Juan de Mataderos, también presente. Marcelo por aquí también se va sumando de cerquita de Villa Bertet, provincia de Chaco, de la zona rural. Marcio, un beso grandote para vos. Gracias. Gracias por acompañarnos. Buenas noches, Lobita y Pomelo. Somos únicos sobrevivientes junto a los cafeteros.
1: Exacto.
0: Acá la triple frontera de duelo. Esperemos que los faraones no nos entierren. Yanis de San Fernando. Bueno, muchísimas gracias. Un abrazo bien fuerte para vos. Por aquí Javier de Comodoro Rivadavia se va sumando también. Buenas noches, mi gente hermosa. Los escucho casi todas las noches. Soy un poco vago para escribir. Son unos genios. Los llevo en mi corazón. Qué dupla. Son únicos. Los amo. Ay, cuánto.
1: Impresionante.
0: Gracias, Javier. Sos muy generoso. Gracias, qué lindo acompañarte. Hola, buenas noches. Sonia, Fabián. Es un placer contar con su compañía. Amigos, el equipo brasileño fue eliminado por no tener un jugador estrella. Los goles fallados fueron una vergüenza. Atahir Soares, desde la ciudad de Sao Paulo. Un beso para Sonia, un abrazo para Fabián.
1: El dolor que me causó la eliminación de Brasil es verlo a Neymar despedirse de esta forma de un Mundial. Eso es lo que más me dolió, porque ha mostrado cariño, afecto, sensibilidad con la Argentina siempre. Recuerden aquella postal de la final de la Copa América, mi amor, y sentado junto a Messi después de haberla perdido, y se quedó charlando ahí con él, sonriendo, y el hecho de que haya venido a la Argentina hace muy poco a jugar con el Santos contra San Lorenzo, y toda la cancha de San Lorenzo lo ovacionó. Siente Neymar el cariño del pueblo argentino, y a mí me dolió verlo triste a Neymar.
0: Sí, lo intenté, ahora se acabó. Empecé aquí y la cierro aquí, ¿no? Uh-huh. Fue la frase que utilizó. Realmente a mí también me conmovió. Sí, sí. Por aquí Helen, nuestra condesa de San Isidro. Soñita y Fabián, genios, el mejor programa, me encanta. Lo primero, visitan a sus mamis. Qué buenos hijos y personas que son. Contenta, ganaron Noruega e Inglaterra. Hoy mate y tortas fritas. Bendecida madrunoche, bendecida vida. Helen, buena semana, los quiero.
1: Gracias, Helen.
0: Beso enorme, mi querida amiga, gracias. Buena madrunoche, Sonia, Fabián. Tengan ustedes y nosotros un lindo programa. Cordiales saludos, José, de San Miguel de Tucumán. Camilo Zárate también nos saluda desde Cañada de Gómez, allí en la provincia de Santa Fe. Por aquí también, mirá, otros amigos de Tierra del Fuego.
1: ¡Qué lindo!
0: Hola, amigos. Hablando de cábalas, antes del partido, nuestra hija Cintia no estuvo para cantar el himno. Opa. Y por eso sufrimos.
1: Sí, sí.
0: Daniel y Miriam de Ushuaia.
1: Hay que romper las cábalas a esta altura. Ese mata, nos quedan afuera, nos dejan afuera.
0: Beso inmenso, inmenso. Búsquenmela, por favor, a Cintia, que cante el himno mañana.
1: Cante el himno, sí, por favor. Lo voy a buscar,
0: Hola, chicos, de madrunoche, aquí el cordobés que vive en Paraná. Les mando un gran saludo. Estoy con la radio abajo de la almohada. Soy Ignacio. Saludos y abrazo, Nacho de Paraná.
1: Gracias, Nachito.
0: Beso para vos. Hola, Sonia, Fabián, ¿cómo andan? Buena semana para los dos. Laura de Tapiales, siempre los escucho. Besotes.
1: Gracias.
0: Gracias, Laura.
1: Laurita.
0: Un beso enorme, enorme para vos también. Y ya lo tenemos a Gabriel Zeni, la puesta en el aire, dispuesto a darle play a los amigos que nos han dejado sus mensajes de audio.
1: ¿Tenemos de eso también?
0: Sí, señor.
2: Hola, buenas madrugadas, Sonia y Fabián, ¿cómo están? Buenas madrugadas y bueno, de acá Juan Hidalgo de San Rafael Mendoza, y acá estamos escuchando con mi amor Esther, así que bueno, que tengamos un lindo día y que el día martes gane Argentina. Bueno, saludar a mi novia Esther Ponce, a mis hijos Juan David Morena Hidalgo y a toda la gente linda de acá de San Rafael, Argentina.
3: Hola, muy buenas madrunoches, buen comienzo de semana, chicos. Espero que anden bien. Bueno, soy Ariel de Santa Fe. Acá estamos viajando, acá llegando a Buenos Aires, entrando con llovina, está fresca la noche, así que nada, pero calentitos con su grata compañía. Un beso.
4: Hola, hola, hola, muy buenas madrunoches, Dante de Bariloche, ya yendo a Menucos. Fabián, Sonia, buenas noches, buen programa.
5: ¿Qué carajo hace este?
4: Les mando un abrazo grande.
6: Llegó la nena, llegó el bombón de Radio Nacional. Sonia, ¿cómo estás? Qué gusto volver a escucharte y poder escribirte. Estaba sin celu. Saludo a tu compañero de trabajo también. Ambos son dinamita. Excelente trabajo que nos hacen sentir bien durante la noche. Yo soy Marcelo Segovia, desde la zona rural, cerca de Villa Barté, Chaco. Bendecida noche para todas y todos, y bendecido comienzo de semana también.
0: Pero muchísimas gracias. Qué lindo. ¿Cuántos amigos, Fabi? Nos han dejado sus mensajes. Bueno, Juan de San Rafael, Juan Hidalgo, un beso grande para vos, para Estercita. Ariel, llegando a Buenos Aires, nuestro amigo camionero, abrazo. Gracias por elegirnos. También a Dante, de Bariloche, y a Marcelo, que recién nos saludábamos, de Villa Bertete, allí en la provincia de Chaco. Besos para ustedes.
1: Yo voy a leer un par de mensajes de los que nos impactan, como todos los que ustedes nos hacen llegar, pero hay algunos que van más allá y no sé si somos merecedores de tanto, pero es recurrente, Ariel, que uno diga estas cosas, y entonces yo lo voy a leer al aire. Agradecido con ustedes, hace 15 meses que los escucho. Yo ese día estaba mal por internar a mi hijo en una quinta para adictos, y le conté, y se pusieron les conté y se pusieron al lado mío de lejos, pero siempre, hasta hoy. Están, por eso los adoro. Gracias a los dos. Todo lo que hacen es muy bueno. Nos acompañan 6 horas. Ponen todo para que salga bien el programa. Nos responden los mensajes. Nos felicitan. Ellos a nosotros. ¿Qué podemos pedir? Gracias, Sonia Ferrari y Fabián Codevila. Los adoro. Esto nos dice Ariel de Zárate, que es recurrente y le agradecemos profundamente. Y algunos otros también que nos han hecho llegar. Qué buena dupla, gracias por el programa. Nos dice Eli Paz. Y por ejemplo, ¿no? Siempre es un alegrón saber de ustedes a través de la radio, y verlos es muy reconfortante. Los abrazo con el alma. Simplemente algunos de los mensajes que nos hacen llegar a través del Facebook de A2, Fabián Codevila y Sonia Ferrari, Radio Nacional AM 870, simplemente algunos, nada más. Son un montón, de verdad, son un montón. Y sería tedioso leerlos a todos. Los leemos al aire, digo, ¿no? Teniendo en cuenta que lo que ustedes esperan es otra cosa. Pero quería simplemente mencionar algunos de los mensajes que nos hacen llegar, porque nos conmueven permanentemente. Aquí estamos a segundos de la 1 de la madrugada.

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Tiene vida. 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

Se le escapaban los días entre los dedos de su vida, incapaz de cerrar el puño y comenzar a guardar los minutos que perdía, pensando en qué hubiese pasado. La letra con la que escribía sus días comenzaba a torcerse, a enredarse y a volverse casi ilegible, por lo que sintió la necesidad de poner un punto y aparte, antes de que el relato, adquiriendo excesiva autonomía, le regalara un papel secundario. Se acercaba a esa parte de la vida en la que cada decisión define un camino, provoca un futuro y construye un recuerdo. Y no veía el momento de dar el primer paso, dejar atrás el presente y derruir los recuerdos que le impedían olvidar. Sentado sobre la cama frente al espejo en su habitación, se quedó mirando sus manos como un ejercicio improvisado de quiromancia, tratando de leer alguna señal

Entonces las dudas y las preocupaciones que ahora rondaban su cabeza. Miró al frente y en el reflejo que yo era a ese anciano triste, envuelto en remordimientos por no haber sabido sacar minutos a las horas y horas a los días, por haber dejado pasar los años sin decidirse a tomar las riendas de su propia vida. Pero él todavía era joven, joven para fracasar estrepitosamente, para pensar que las decepciones fuesen definitivas, para rendirse sin agotar todas las posibilidades y para encaramarse a un solo deseo, como si su felicidad dependiera únicamente de conseguirlo. Y así, cuando llegó el momento, como cada tarde, entre las 7:30 y las 8:45, y ella apareció envuelta en su campera y camuflada y tras sus gafas, ella se había encargado de forzar las casualidades necesarias para no cenar con ella solo una noche.

0: Ahí estaba Richard Marx poniéndole música a Dea 2, Now and Forever.
1: Aquí estamos y les contaba en el arranque, hablábamos en realidad junto a Sonia y con ustedes de lo sufrido que fue el partido el viernes, todas las vicisitudes que le tocó vivir a la Argentina y el esfuerzo del capitán y número 10 de este equipo, el emblema de esta selección, que justamente en una producción hecha para de a dos, Leo Messi, tras el partido y en conferencia de prensa, el 10 de la selección decía lo siguiente, escuchá.
2: Sí, lo viene mostrando hace mucho esta selección, como muchas veces lo repetí, compite, iba a competir hasta el final. Hoy tuvimos la importancia de la pelota parada, que por ahí no veníamos convirtiendo, y en partido así es importante. Tenemos buenos cabeceadores, no solo Cuti, Licha, Nico González, McAllister, tenemos gente que va muy bien de arriba, y bueno, hoy lo pudimos aprovechar, y va a ser importante estar fuerte ahí también. La verdad que la venimos trabajando desde hace tiempo, más allá de convertir o no, tanto en la ofensiva, en la defensiva, pero creo que en una competición así es importante, y hoy quedó demostrado.
3: Leo, aquí, Maxi Grillo de TNT Sports. Más allá de los dos goles recibidos y más allá del calor, ¿dónde encontraste las dificultades del partido?
2: Bueno, como dije al principio, creo que no pudimos presionarlo bien, que por ahí nos quedaba lejos la línea. Cuando queríamos saltar al central, desde el pivote defensivo, a los centrales se le hacía muy, muy largo saltar con los jugadores que descendía, y bueno, quedamos un poco descoordinados. Ellos siempre eran uno más, porque nosotros no podíamos igualar, y bueno, por eso no tenían la pelota y no hacían correr, porque no podíamos presionarlo bien.
1: Ahí estaba Leo Messi, después del partido, en conferencia de prensa, y tras haber recibido una vez más el trofeo por ser el jugador del match, ¿no? Match player, una vez más Messi, que ha llegado a los 7 goles en el Mundial, misma cifra que había convertido en todo el Mundial de Qatar, y que se ha convertido en el máximo goleador de la historia de los Mundiales con 20. Y detrás está Mbappé con 19 ya, muy lejos quedó Kloss, quien hasta este Mundial era el máximo goleador de la historia. Mañana Argentina en Atlanta, Georgia, los Estados Unidos, ante Egipto a las 13 horas, transmisión de Nacional, obviamente, y todos los detalles en una gran previa y con el postpartido y con cada programa en la radio del Mundial.
0: Tengo para contarte algo. Sí, no sé si te interesa la convocatoria.
1: A ver.
0: Porque la NASA está buscando voluntarios para simular una misión a Marte y a la Luna.
1: Si vos vas conmigo y no volvemos, yo voy.
0: Bueno, hay algunos requisitos. Es una simulación igual esto.
1: Les tengo que decir a mis hijos que no vuelvo más. Pero bueno, si vos venís conmigo...
0: Van a tener que empezar a cocinarse, los chicos.
1: Cocinarse, lavar la ropa, todo.
0: Limpiar los muebles.
1: Todo, van a tener que hacer todo lo que no hacen hoy.
0: Bueno, el ensayo va a comenzar en agosto de 2027 en el Centro Espacial Johnson de Houston, con tripulaciones en aislamiento dentro de hábitats confinados. Así que ya se ha abierto la búsqueda de voluntarios desde la NASA para esta misión simulada de un año, que, como te decía, va a comenzar en agosto de 2027 en el Centro Espacial Johnson de Houston. Un ensayo diseñado para estudiar cómo viven y trabajan las tripulaciones en aislamiento antes de futuras expediciones humanas a la Luna y Marte, y para reforzar los planes de presencia lunar sostenida de la agencia.
1: A la Luna no es nada. A Marte son años. Aquellos que vayan a Marte, es muy probable que deban despedirse de verdad de todos sus seres queridos, porque difícilmente vuelvan, no porque se vayan a morir, sino por la gran distancia que tienen que atravesar, y obviamente una vez ahí instalarse y empezar a tratar de llevar una vida, entre paréntesis o entre comillas, normal. Y su regreso... Porque no sé cuánto durará, y a partir de... Digo esto no porque no sepa el tiempo exacto en cuanto a años luz y la tardanza en llegar, pero con la nueva tecnología y por ahí aparece Elon Musk haciendo esas naves que vuelan más rápido, habrá que hacer un cálculo, recalcular el tiempo que lleva el viaje, que no es corto. Estamos hablando de años para llegar a Marte.
0: Bueno, esto es igual, es una simulación, es una experiencia que se va a desarrollar en dos hábitats confinados y va a reproducir condiciones de espacio profundo sin salir de la Tierra. Uh-huh. Los datos que surjan de esa permanencia van a servir para evaluar la seguridad, la preparación y el rendimiento de astronautas durante operaciones prolongadas sobre superficies planetarias. Uh-huh. La agencia presentó una iniciativa como el análogo de exploración lunar y marciana. Una misión de aproximadamente un año, enfocada en recrear tanto el viaje interplanetario como la vida en una base de destino. El objetivo es obtener información útil para futuras operaciones en la superficie y la primera misión tripulada a Marte. Quienes quieran postularse,
1: sí, a ver,
0: deberán cumplir requisitos físicos y educativos específicos. Mira. Aceptar un proceso de selección de varios días y superar evaluaciones físicas y psicológicas de la NASA. La convocatoria también exige disposición para participar en una experiencia de aislamiento prolongado,
1: sí,
0: e interés en contribuir a la preparación de estancias extensas en la superficie lunar.
1: Atento, digo, tomen nota, ¿no? Por ahora es una simulación, pero los que se preparan sabiendo que en algún momento, y aparte de a ver, digo, Sonia, calculo yo también esto, ¿no? Calculo que estos deben ser jóvenes los que se preparan, porque de cara al futuro y cuando esto se decida, si realmente cumplen con todos los requisitos, serán los que de verdad vuelen hacia... O sea que ya de por sí deben ser jóvenes, teniendo en cuenta los años que se tarda en llegar a Marte y después lo que dura la expedición. Qué sé yo. Hay que pensarlo, ¿no? ¿Sabés que tu vida como era antes se termina? Qué sé yo, depende con quién vaya también, es la verdad.
0: 1:16, seguimos haciendo día 2, seguimos saludando amigas, amigos que están por allí en contacto. Bueno, Graciela está por aquí a full enviándonos fotos, imágenes, videos de latinos cenando en una cadena de Guatemala después del partido. Aquí son las 21 y es muy tarde para enviar a mis amistades. No me podía aguantar de compartir con ustedes. Gracias. Nos envía, mira, una fotito de un souvenir, recuerdo de la heladería Chocolatería Famosa que estuvo visitándose un ratito.
1: ¡Qué rico!
0: La vamos a mencionar porque igual no nos vamos a tener problemas. ¿No? Girardelli Square.
1: Mira, Girardelli, imagínate.
0: ¡Qué nivel! Bueno, muchísimas gracias por hacernos viajar un ratito nada más allí por San Francisco. Buena madrunoche, amigos de Nacional. Nos escribe Teresa, de Capilla del Señor, provincia de Buenos Aires. Muchas gracias. Roberto Paza, nuestro poeta del Carmen,
1: sí,
0: allí en Jujuy. Y en la tierra de Pancho Villa, México, se quedó en el camino y con su orgullo herido, que no acepta su destino. Tomá, lo dijo con versito.
1: Sí, totalmente.
0: Gracias, Robert. Beso enorme para vos. Bueno, tengo por acá un beso y un mimo al alma para Nelly, que está por allí en San Benito, provincia de Entre Ríos, para vos, para Ismael. Gracias por acompañarnos. Adrián Alejandro, nuestro amigo de San Miguel de Tucumán, también por allí va asomando. Hola, mi querida Sonia, Fabi, buena madrunoche, aquí prendido a la radio escuchándolos. Un frío por acá que ni les cuento. Abrazo gigante para ustedes. Gracias, Adrián. Te digo que por acá también se siente el frío, ¿eh?
1: Sí, total.
0: Beso inmenso también para Daniel, de Perito Moreno. Hola, muy buena madrunoche, Sonia, Fabián. Qué lindo es escucharlos. Saludos. Gracias, Dani. Besos enormes también para vos.
1: Totalmente.
0: Del sur nos vamos al litoral, mira, sí, pero literalmente, ¿eh? Sí, porque sí, lo tenemos también a Samuel, nuestro amigo de Bellavista, Corrientes. Hola, Sonia, Fabián, un gusto saludarlos. Muy buena madrunoche. Yo viajando a paso de los libres, repartiendo frutillas a través de la ruta 123. Samuel Insaurralde, aguante Argentina, nos escribe por aquí. Muchísimas gracias, Samu. Buen viaje, ¿sí? Buena ruta. Es un placer acompañarte. Hola, Sonia, Fabián, bendecida madrunoche. Feliz de escucharlos. Que Dios nos regale una semana con muchas bendiciones. Abrazos y gracias por estar. Marta desde la fría Tacita de Plata.
1: Gracias, Martita. Un beso grande.
0: Beso para vos, Marta. Gracias. Hola, Fabián. Hola, Sonia. ¿Cuántos equipos sudamericanos quedan? Nos pregunta Oscar de San Martín de los Andes. Bueno, ya se van formando las llaves.
1: Sí.
0: ¿Sí? Hoy se definen Portugal, España y Estados Unidos, Bélgica.
1: Exactamente.
0: La segunda llave para los cuartos de final.
1: Sí.
0: Bueno, ya están allí Francia y Marruecos.
1: Muy bien.
0: ¿No? Por otro lado, Noruega e Inglaterra.
1: Sí.
0: Están por allí también esperando lo que suceda entre Argentina, Egipto y Suiza, Colombia.
1: Exactamente. Acá estamos, 1:20 de la madrugada. A propósito del tema que nos trajo Sonia, el hecho de viajar a Marte y esos requisitos necesarios de ese aislamiento y esa preparación previa, yo quiero decirle, como alguna vez les dije y ahora me encargué de buscarla, que hay una película muy, muy interesante que se llama Pasajeros y que tiene que ver con un viaje interestelar de años, pero estoy hablando de cientos de años. Entonces, duermen a toda la tripulación en una nave gigantesca. Esa nave que despega, al poco tiempo, una de las cápsulas donde había uno de los integrantes de la tripulación se abre por fallas técnicas. Y el tipo se encuentra solo, con toda la tripulación dormida y solo un barman humanoide que atendía un bar donde había, tenías todos los lujos y todas las posibilidades que tenías en la Tierra, los mejores cines, hasta una pileta de natación, en una nave gigantesca, una nave nodriza que era para buscar nuevas civilizaciones. El actor, el que interpreta es Chris Pratt, que es el de Jurassic Park, el de los Guardianes de la Galaxia. Y la película trata que en un momento él ya no sabe qué hacer y empieza a mirar a todos los tripulantes que están dormidos en ese viaje muy largo, ¿no? En invernación a un planeta lejano despiertan por un error 90 años antes de llegar a destino. Y él no se aguanta más y entonces empieza a mirar y encuentra a una hermosísima Jennifer Lawrence que está dormida, dice, esta es la mía. Y él, como sabía de mecánica y todo, intenta ver de qué manera él hace fallar la cápsula y lo logra. Y ella se despierta y él tiene que ocultar en realidad lo que hizo y explicarle que la cápsula se había abierto sola. Y a partir de ahí no les voy a contar más nada porque no se las voy a spoilear. Había 5.000 almas invernando en esa nave, 5.000. Y todo lo que ocurre después es para no perdérsela. Pasajeros, Passengers, en inglés, Chris Pratt, Jennifer Lawrence, Michael Sheen, entre otros. Mírenla, no se van a arrepentir. Y a vos, amor mío, te la recomiendo.
0: Muy bien, tomo nota ya. 1:22, vamos a seguir adelante, compartiendo, si les parece, la música del recuerdo en nuestro día 2. ¡Llega América! 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
1: Escuchamos a Messi hace un rato. Número uno, el mejor de todos. ¿Cómo no escuchar después de lo que contamos a Franco Colapinto, que hizo una carrera extraordinaria después de un fin de semana donde le pasó de todo, donde tuvo que volar en la clasificación, el auto se descontroló en una curva, entre que no estaba bien puesto a punto, el viento cruzado, terminó largando 19, tampoco le había ido bien en la carrera sprint del sábado. Todo hacía suponer que iba a ser una carrera como la que decía Sonia de arranque, que se iba a largar 19 y nos vamos a despertar para verla. Pero la verdad, impresionante. Y también el tipo que exterioriza todo, evidencia sobre el final del audio que les voy a hacer escuchar, el enojo con Gasly, que adrede lo quiso tirar afuera. Y Colapinto, tras la carrera, él daba su parecer y decía lo siguiente. Escúchenlo bien sobre el final, sobre todo.
2: Fue una carrera buena, creo que es una muy buena carrera, una buena largada. A veces, viste, siempre la injusticia en algún punto llega a su fin y tenemos un poquito de buena suerte y de un par para nuestro lado, así que nada, contento. Fue una muy buena carrera, creo que largaron 19, hice una muy buena largada, tuve muy buen ritmo con las gomas medias. Así que nada, hice todo bien. Después, las últimas 20 vueltas fui con... ¿Qué sé? Se me bajó el pelo. Así, no veía nada, un ojo no veía, sí, no sé qué pasó con la capucha, y un ojo lo tenía tapado, tenía que ir así, las curvas rápidas se me complicaban un poco, pero nada, por suerte me tengo que mover un poquito más la peluca para la próxima, corto el pelo, pero nada, una buena carrera, creo que contento con los puntos, un poco de limitación de daño, ¿no? Para lo que hicieron los servicios este fin de semana, que quedó muy rápido y hoy también, así que nada, es un... una carrera difícil, creo que carrera de casa para el equipo, así que obviamente un día positivo, pero bueno, mucho por entender y por mejorar, porque estamos complicados comparados con los Visa-Gallup y los...
3: Esa decisión final allí también, bueno, en un momento con Pierre, pero muy cerquitas, ¿pasó algo o no?
2: No se vea en la cámara, por lo que dice. Estuvo muy cerca, pero nada, lo hablaremos después.
1: En silencio prolongado. Ah, estuvo muy cerca, lo vamos a hablar después. Impresionante el momento en que habla de esa... En realidad lo exteriorizó de otra manera, vehemente, como es Colapinto en la carrera, ¿no? Después lo había hablado con Gasly. Y cuando habla de carrera en casa, positiva para el equipo, porque Easton, la casa donde habitualmente se fabrica y se hace... salvo el motor, recordemos que posee motor Mercedes este año, pero toda la aerodinámica, la carrocería, todo se hace ahí muy cerca de Silverstone. Por eso es una escudería anglo-francesa. Hablamos de Alpine. Y una parte que tiene que ver con cuando él dice, tuve un problema con el pelo, y es real. Tiene el pelo largo y se le salió de lo que es la máscara antiflama, y le tapaba el ojo derecho y no veía. Cuando tenía que doblar para ese lado, adivinaba. Dijo, tengo que acomodar un poco la peluca, me voy a cortar el pelo. Muy gracioso Colapinto, que insisto, sumó 2 puntos de oro. Y está en el puesto 12 con 18 unidades. Realmente, después de lo que uno podía pensar, como también resaltó Sonia, que podía haber sido una carrera del montón.
0: 1:30, vamos a seguir adelante, disfrutando de la música del recuerdo, paseando por los 80s, ahora junto a John White, Missing You.

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0: música de película, esta canción formó parte de la banda de sonido de El cielo se equivocó, una comedia romántica estadounidense ya de unos cuantos años.
1: Y que tenías razón.
0: Del año 1989. Allí estaban Cher y Peter Cetera. After All, después de todo. Una película que, ¿sabes quiénes protagonizaban?
1: ¿Quiénes?
0: Robert Downey Jr. Ajá. Y Cybill Shepherd.
1: Y vos, justo una, hablábamos de Eloy.
0: Sí, una película fue, recuerdo haberla visto, ¿no? Muy, muy rara, ¿no? Un abogado fallecido 23 años antes, sí. Supuestamente reencarna en otro hombre, en este caso Robert Downey Jr., sí. E intenta convencer a su esposa de su regreso, que a la vez era su suegra, porque era la mamá de la novia de él. Lo que pasa es que cuando fue a reencarnar, en el cielo se olvidan de darle la pichicata que lo hace olvidar de todo en la vida anterior. Entonces, claro, él cuando la ve a la suegra, en realidad, que había sido su esposa, empieza a acordarse de todo.
1: Él ya como nuevo personaje, digamos, como claro, nuevo habitante de ese cuerpo.
0: 23 años más joven.
1: Claro.
0: Insisto, novio de la hija ya.
1: Sí, qué bárbaro. Y qué quilombo, ¿no? Se armó ahí. Sí. Flor de quilombo. Quilombo, flor de quilombo.
0: Terrible, terrible.
1: Viste que es común en ese tipo de historias esto que vos decís, que nos olvidamos de hacerlo olvidar.
0: Claro, Los Ángeles se habían olvidado de darle la pichicata que sí, lo hacía olvidar.
1: Hay una película también que es tragicómica y de acción, que tiene que ver policías del cielo, una cosa así, que trabaja, que tiene que ver con, muere un policía y se reencarna en un chino, y vuelve y le quiere hacer saber, decir a la esposa que es él, y la mira, salga de acá, ¿viste? Pues, esas tipos de situaciones se suelen dar en ese tipo de películas, nos olvidamos de la puta madre. Como en esa película que yo te recomiendo, que nada tiene que ver, pero también se olvidaron de cerrar una puerta, Agentes del Destino, que te la con Matt Damon, y él ve algo que no tendría que haber visto nunca, de cómo los agentes del destino se encargan de encauzar el destino que ya está mal. Supuestamente todos tenemos un destino marcado, y vos no te podés salir de ese camino. Y en esta película, Matt Damon se enamora perdidamente de una bailarina, y la ve solo una vez y se queda prendido diciendo la voy a encontrar, y hace durante años el mismo camino, con el mismo colectivo, con el mismo micro, y no voy a contar más, se las recomiendo, Agentes del Destino. Si no te enamorás, después de ver esa película vas a querer salir a la calle y buscar a tu amor, ese que el destino marcó que tiene que ser tuyo. Te lo digo, peliculón. De verdad te lo digo. ¿Cómo se llama la chica esta que es tan bonita, que hizo? Me encanta la coprotagonista de Agentes del Destino. Ay. Que es tan bonita. Bueno, ya la vamos. Mi infaltable alma gemela está buscando. Así la está buscando.
0: Matt Damon y Emily Blunt.
1: Emily Blunt. Ahí está. Nunca me sale el nombre de Emily Blunt. Que es preciosa. Uh-huh. Y que enamora perdidamente a Matt Damon, que era candidato a presidente de los Estados Unidos. Y deja todo por encontrar el amor de esa mujer. Y nunca la puede hallar. Toma el micro todos los días a la misma hora. Se da en una situación particular que tampoco voy a adelantar, de cómo la conoce. Alguna vez te mostré a vos parte del video, los avances, de dónde está él y cómo la encuentra. Ella le encantaba colarse a fiestas suntuosas. Y cuando la descubrían, corría para escaparse, y se escapa y se esconde en el baño de hombres, donde justo está Matt Damon. Y a partir de ahí, mujeres, hombres, queridos oyentes, vean esta película porque les va a encantar.
0: 1:45 en la República Argentina. Quiero seguir agradeciendo mensajes, Fabi, que nos van llegando a nuestro WhatsApp. Bueno, ahí lo tenemos a Matías, en Comodoro Rivadavia, saludándonos. Muy buena madrunoche, Sonia, Fabián. Una alegría enorme escucharlos. Gracias. Les mando un fuerte abrazo a todo el equipo de nuestra Radio Nacional. Gracias, Matías. Bueno, el equipo de Radio Nacional, que estamos de cumple hoy. Son 89 años desde la primera transmisión de LRA1, Radio Nacional Buenos Aires, así que estamos contentos y orgullosos de ser parte.
1: Estamos, casi que llegamos con la radio nosotros. Somos de los viejos compañeros de esta radio. de los que siguen cumpliendo años junto a la radio desde hace... Quien les habla, y hay poca diferencia. ¿Vos en qué año llegaste, mi amor?
0: 2007.
1: Ah, pa, pensé que antes, mirá. Yo llegué 10 años antes que vos.
0: ¿Vos sabés que me dejaste pensando recién con lo que contaste de la película de Matt Damon? Y empecé a hacer memoria que hace un tiempo... fíjate, vengo con delay, ¿no? Pero hace un tiempo contábamos la historia de Matt Damon, cómo conoció a su esposa.
1: Es argentina.
0: La argentina, salteña.
1: Sí.
0: Bueno, fue una circunstancia más o menos similar, porque él se escondió detrás de la barra de un bar donde ella estaba trabajando para escaparse de un par de un grupo de admiradoras. Sí. Ella le permitió quedarse con la condición de que la ayudara y él terminó lavando los platos y preparando tragos el resto de la noche.
1: Increíble.
0: Así la conoció a su mujer, bueno, con quien está todavía allá por el año 2003.
1: Sí, sí, es verdad.
0: Cuando dije, contaste, era Matt Damon quien conoció también en una circunstancia así graciosa a su esposa.
1: Me hace reír porque también te conté la oportunidad que yo estaba bajando en el ascensor.
0: Claro, tal cual.
1: Eso se las cuento, porque tiene un departamento acá, en la zona Recoleta, donde vive casualmente un ex amigo, porque ya hemos terminado la relación hace tiempo. Y un día voy a ver a mi amigo, y cuando estamos bajando, mi amigo vivía en el primer piso, esos departamentos, viste, de los años 30, suntuosos, con esas escaleras de mármol, viste. Y yo estoy bajando con mi amigo la escalera así, y cuando llego a la puerta del ascensor... Nos paramos porque había parado un muchacho ahí. Y yo me quedo mirándolo. Estaba con mi amigo yo.
0: Claro, qué parecido.
1: Entonces cuando vino así, voy a graficar exactamente la situación para que ustedes se rían conmigo y Sonia también. Cuando salgo a la puerta, lo miro a mi amigo. Che, boludo, era igual a Matt Damon. No, boludo, es Matt Damon, me dice. Ah, le dejate de joder. Es Matt Damon. Vive acá. Tiene un departamento en el piso de arriba con su mujer. Sí, está bien. Y con el tiempo era más de... Me dice, ¿no te pensás que te voy a mentir? Increíble. Y dio la casualidad... Mirá, ¿de cuándo te hablo? Esto fue allá por el año... 2016. Ya han pasado más de 10 años. Y él contó una anécdota que le pareció realmente horrible, estando en la Argentina, cuando le pidió al suegro que lo lleve a ver un partido de fútbol. Y él entendía que era igual que en los Estados Unidos. Y entonces dice, no, pará. Vamos a tener que ir 2 horas antes. ¿Cómo 2 horas antes? Pues sí, porque tenemos que ir por un camino especial porque no se pueden cruzar con la hinchada rival. Y los chicos, no. Te diría que a los chicos no los llevemos porque puede ser peligroso. Jamás el tipo pudo entender todo lo que había que pasar o por lo que había que pasar para ir al fútbol, a una cancha. Uno lo naturaliza, ¿no? Pero es realmente vergonzoso lo que nos pasa a los argentinos. Y sobre todo nos damos cuenta cuando tipo como Matt Damon dice, vamos a la cancha, en los Estados Unidos tenés tu lugar, tu localidad, sabés que el partido se va a jugar a esa hora. Acá ya cuando arranca el año no, te ponen un partido un día y después te los cambian 6 veces, te cambian el horario, te cambian la cancha y después el quilombo de siempre de llegar, si se cruza con la hinchada rival, te pueden pegar, si te vas con la camiseta de ese mismo equipo y te agarra uno de la contra... Y uno lo naturaliza y es realmente alarmante y vergonzoso, ¿no?
0: Triste. Beso grande para Cristian, que nos está escuchando en Tucumán. Buena madrunoche, día 2. Mucho frío por Tucumán, pero ha logrado despejar un poco el cielo. Buen inicio de semana. Bueno, muchísimas gracias. A Cristian dice, feliz aniversario para Radio Nacional. Abrazo fuerte, fuerte para vos. Gracias. Ricardo, nuestro amigo cocinero neuquino, también está por allí. Hola, genios de la vida. Muchas gracias por la compañía. Tengo un chiste. Hasta las ovejas gritan en el campo. Messi. Acá sigo disfrutando de ustedes y estudiando gastronomía por internet. Feliz cumple Radio Nacional. Acá lo seguimos siempre hasta abajo del agua.
1: Un chiste negro. Deja de gritar cuando él las cocina.
0: No. Hola Radio Nacional, Sonia, Fabián, muy buena la música, muy buen programa. Soy Martín de Ingeniero Maswitz.
1: Gracias Martín.
0: Gracias Tincho. Beso grande, grande, grande, grande para vos. Hola Nacional, buenas noches, gente bonita. Los mexicanos nos venían bardeando hace tiempo. Por lo tanto, a llorar al campito. Mariano de Moreno.
1: ¿Y ahora quién podrá defenderlo? Que le pida la ayuda al Chapulín Colorado.
0: Beso grande, Mariano. Gracias. Hola, buena madrunoche. ¿Cómo están? Espero que bien. Yo acá esperándolos con ansias. Son mi compañía de todas las noches. Bendiciones. Cristina, de San Rafael, provincia de Mendoza. Bueno, llegamos, Cristina. Sí. Hace un rato, ya estamos por cerrar de a dos, pero lo bueno es que nos hemos reencontrado. Muchísimas gracias por acompañarnos. También a Beatriz, de San Rafael. Fabi, sí. Hola, por fin nos podemos escuchar. ¡Qué alegría! Sonia, Fabián, feliz cumpleaños a la hermosa radio donde están. Abrazos y besos de mamá María del Carmen y míos. Gracias, Bea. Abrazos y besos para vos y para mamá, por supuesto. Siempre es un gusto acompañarlas. Hola, muy buenas noches. Sonia, Fabián, saludos para ambos y a todo el plantel de Radio Nacional. Feliz aniversario, chicos. Abrazo a la distancia. Saludos a tu mamá. Muchas gracias, Ramoncito, desde Pilar. Uno más. Hola, Sonia, Fabián. ¿Me pueden repetir el nombre de la película El Espacio que se despierta antes de llegar? Gracias. Nos escribe Roberto González.
1: Pasajeros o passenger en inglés.
0: 1:52 en la República Argentina. ¿Qué te parece si escuchamos un poquito más de música, sí, antes del cierre?
1: Dale.
0: ¿Sí? ¿Cómo? Llegan Boy Meets Girl, Waiting for Star. Support.

0: Ahí teníamos al dúo Boy Meets Girl, año 1988, para esperando que caiga una estrella.
1: Bueno, acá la tenemos hace rato, sentada a mi izquierda. Acá estamos haciendo ya los últimos minutos de este programa. Este programa de lunes, arrancamos bien arriba, buena música, buenas historias, esperando por la selección, hablando de Colapinto. Fue un fin de semana bien argento y no podemos no estar un poquito contentos después de ver mancar a México, ¿eh? Sobre todo eso, ¿eh? Creían que eran potencia México, es un equipo chiquitito así, un gran país, buena gente, pero este último tiempo le venían errando el vizcachazo, ¿eh? Hablando de Argentina, deseándonos la muerte, literal, es así. Sonia, te mostré un video, ¿no?
0: Sí. Sí, aparte faltando el respeto a los héroes de Malvinas, eso fue lo que más me dolió.
1: Sí, sí, sobre todo eso, ¿eh? Sobre todo burlándose de los héroes de Malvinas, cosa que no vamos a olvidar. Se nos va a pasar dentro de poco, pero déjennos estar contentos. Sé que hay amigos que tenemos en toda América y entre ellos en México que nos escuchan y nos hacen saber que nos escuchan. No es contra ustedes, queridos oyentes, es contra la gran masa de inadaptados e intolerantes que creyeron o se creyeron potencia, quisieron minimizarlos, sobre todo haciéndonos daño, porque uno puede ver en una cargada de futbolista, una cargada futbolística, una chicana deportiva, pero les digo, jamás a nosotros se nos hubiese ocurrido cantar por la muerte de los mexicanos, ni festejar que Estados Unidos los barrió en el Álamo, pero ustedes tocaron nuestras fibras más íntimas. Nos vamos despidiendo. ¿Se quedan con esta molocha hermosa hasta las 6 de la mañana? ¡Discoteca Nacional!
0: ¿Te vas al cumple de Sly hoy?
1: Voy al cumple de Sly.
0: ¿Sí? ¿Llegás mañana? Ver,
1: decime, ¿cómo va? ¿Cuánto tiempo tengo para...?
0: Y no sé, pero hoy mañana. Por lo menos ir a dar un beso. No sé, ¿dónde está viviendo ahora Stallone?
1: Está, si tiene su casa con su estatua ahí en Beverly Hills.
0: No sé si llegas entonces, sea un ida y vuelta. Mañana te quiero acá.
1: No, entonces me quedo, no voy.
0: Ok.
1: Gracias, Jackie. Gracias, querido Gaby Zeni. Gracias a todos ustedes. Sigan acompañando. Los dejo. Se quedan con esta molucha hermosa hasta mañana.
0: Chao.
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0: Las 2 de la madrugada en la República Argentina. La Administración Nacional de la Seguridad Social prorrogó hasta julio de 2027 la presentación presencial de la asignación por embarazo. La medida se debe a que aún no se completó la integración de datos entre ANSES y el Ministerio de Salud a través del programa Sumar. Las beneficiarias deberán continuar acercando la documentación en las oficinas del organismo hasta el 2 de julio de 2027 inclusive. En tanto, se mantiene el pago del 80% mensual y el 20% restante al finalizar el embarazo. El Ente Nacional de Comunicaciones actualizó y simplificó el régimen de derechos y aranceles radioeléctricos. El nuevo esquema reemplaza al vigente desde 1995, reduce la cantidad de rubros y lo adapta a las tecnologías actuales de las telecomunicaciones. La medida busca bajar costos administrativos al reducir la emisión de facturas de bajo monto, cambiar periodicidades de pago y eliminar ítems obsoletos por desuso. Además, facilita las exenciones para policías, bomberos voluntarios, fuerzas de seguridad, instituciones sanitarias sin fines de lucro y otros organismos públicos. Nacional es Mundial con la información de Nicolás Álvarez.
1: Antes de Portugal-España, buscando los cuartos de final del Mundial, habló Cristiano Ronaldo.
2: Me ha hecho 3 goles, a otros que hicieron más, porque están muy bien, pero yo no estoy mal, creo, hay que seguir.
0: En Ushuaia, Tolhuin y Laguna Escondida, provincia de Tierra del Fuego, donde escuchan Radio Nacional en AM780 y por la FM92.1, rige una alerta amarilla por lluvia. En la ciudad de Buenos Aires y alrededores, temperatura 6 grados 4 décimos, sensación térmica 4 grados 5, cielo cubierto, humedad 95%.
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Te quiero igual, Andrés Calamaro, abriendo nuestra discoteca nacional del día de hoy. Y aquí estamos, felices de estar celebrando un año más de Radio Nacional. Señoras, señores, muy buen lunes. Bienvenidas, bienvenidos quienes están por allí entrando en esta discoteca nacional a partir de este momento. Y por supuesto, vaya el abrazo y el agradecimiento a quienes nos vienen acompañando desde los primeros minutos del lunes 6 de julio de 2026 con Fabi Codevila en nuestro día 2 y que ahora se quedan siendo parte de esta discoteca. Feliz cumple, decíamos, para Radio Nacional. Transmisiones de LRA 1, que en realidad comenzaron como LRA Estación Radiodifusión del Estado. Sí, aquel 6 de julio de 1937 a las 18:45, con 7 horas de transmisión diarias. Así que felices 89 años después, nosotros por aquí, de estar comenzando, ¿no?, otra discoteca nacional, como desde hace ya tantos años. Nos pone en el aire el señor Gabriel Octavio Ceni, allí en el control central de LRA 1, hoy nos supervisa Fabio Martínez, y agradecemos infinitamente la labor de nuestros compas en la planta transmisora de Radio Nacional, ubicada en General Pacheco. Hoy Gustavo Novela y José Luis Ojeda hacen posible que este mensajito de madrugada llegue a todos los rincones de la patria, a través de nuestras 49 emisoras. A propósito, en esta oportunidad quiero saludar a los compas y colegas de nuestra LRA 29, Radio Nacional San Luis, Pancha Hernández. Allí nos sintonizás en AM 1170 o bien en la FM 96.7. Como cada noche, como cada comienzo de un nuevo día, aquí estamos reencontrándonos. Señoras, señores, damas, caballeros, en vivo estaremos transitando esta madrunoche hasta las 6. Producidos y coordinados por Jacqueline Macarevicius, llenos de canciones. A propósito, llega la portuaria en el comienzo con Selva.

Ahí teníamos la música junto a Virus, una luna de miel en la mano. Antes, Rubén Goldín, Destiempo, 2:25. Y por aquí estamos, ya en marcha, dispuestos a hacernos compañía hasta las 6, en esta discoteca llena de historias hechas canción. Conectados, conectadas como siempre. Hay un WhatsApp que lo hace posible y es el 113-870-7485. Ahí los leo, ahí los escuchamos. En una nota de voz, hasta las 6 decíamos en vivo. Bueno, cuántos amigos, cuántas amigas que por aquí nos ratifican que se quedan escuchando. Como Beatriz y mamá María del Carmen. Acá nos quedamos escuchándote hasta que nos venza el sueño. Que tengas un hermoso programa como siempre, con buena música y datos curiosos que das. Qué lindo, una madrunoche fría por acá. Abrazotes. Bueno, Bea y María del Carmen, nuestras amigas de San Rafael, allí en la provincia de Mendoza. A propósito, en un ratito nada más nos vamos a hacer una recorrida por todas las ciudades, por las provincias, a través del Servicio Meteorológico Nacional en esta gélida madrugada de lunes, en todos los rincones de la patria. Gracias a Lalito Román, nuestro amigo remisero allí en Tartagal, que también nos ratifica que se queda hasta las 6. Bueno, a Guillermo, nuestro amigo de Escobar, allí cerquita de Asunción, en Paraguay, también. A Adrián Alejandro de San Miguel de Tucumán, que se queda prendido a nuestra discoteca. También a Tahir Soares, allí en Sao Paulo. Muchísimas, pero muchísimas gracias. Igual que Mario, saludos. Sonia, que el frío no detenga nuestro camino. Nunca, Mario. Gracias, Siempre, siempre, siempre para adelante. Y me gustó la frase que nos enviaste hoy. La victoria se encuentra en la preparación, no en la suerte. Absolutamente de acuerdo. Gracias, gracias enormes a Javier, mi querido amigo de Comodoro Rivadavia, allí en la provincia de Chubut. También se queda siendo parte de esta discoteca. Marcelo, en la zona rural, cerquita de Bertet, en Chaco, también nos ratifica que se queda, igual que Oscar Alberto Escobedo, nuestro amigo de Córdoba Capital, con un grado por allí en Córdoba, con el cielo algo nublado, esperando el especial de las 4. Mira, todavía no te he contado quién es el protagonista hoy, pero sé que te va a gustar y mucho, Oscar. Por lo pronto, vamos a seguir adelante, acompañándonos a través de la música de la Discoteca Nacional. Ahora con los piojos, la luna y la cabra.

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Ahí estaban los tipitos versionando a los fabulosos Cadillacs. Siguiendo la luna, 2:38 en la República Argentina. Y estaba leyendo algo muy breve, ¿no? Que tiene que ver, hace un ratito lo estuvimos hablando con Fabi Codevila, estuvimos hablando de Yosimar Díaz, ¿sí? El arquero de Cabo Verde, de Bocinha, alguien a quien hace un mes casi nadie en el mundo, ¿no?, sabía su nombre ni de quién se trataba. Arquero de la segunda división de Portugal, ¿no? 40 años antes de vivir del fútbol, trabajó recogiendo residuos y rodó por Angola, por Moldavia, por Chipre y Eslovaquia, buscando una oportunidad. Hasta su apodo cuenta su historia, ¿no? Le dicen Bocinha o abuelita, en honor a los abuelos que lo criaron. Antes del torneo, antes del Mundial, él había confesado su sueño con una sonrisa. Messi para mí es el mejor de todos los tiempos. Me encantaría jugar contra él, dijo. ¿Quién sabe? Tal vez hasta cambiar la camiseta. Sonaba fantasía. Y el destino le tomó la palabra. Cuando el sueño llegó, no se achicó, le tapó a Messi ese tiro libre tramposo, mientras armaba la barrera reaccionando cuando ya era gol. Le dijo que no una, dos, tres veces, con tapadas descomunales que estiraron la agonía hasta el tiempo extra. El campeón del mundo necesitó 120 minutos y un desvío para tumbarlo. Creo yo que no importa el resultado. Bocinha le demostró al planeta que nunca es tarde para cumplir un sueño. Llegó como un anónimo y se va como el abuelo más querido del Mundial. Realmente. Y reveló a los medios, Bocinha, qué le dijo Messi luego de la victoria de Argentina ante Cabo Verde en el Mundial. Sí, la eliminación de Cabo Verde, bueno, en los 16avos de final del Mundial 2026 ante Argentina, dejó una de las imágenes más recordadas del torneo, que fue justamente el abrazo y el intercambio de camisetas que finalmente se dio entre Bocinha y Lionel Messi. Tras el final del partido, el arquero compartió detalles inéditos sobre ese momento y las palabras que cruzó con el capitán argentino, en lo que describió como un instante grabado para siempre. Messi se me acercó y me dijo que había estado fantástico, que la gente debería estar orgullosa de mí. Le agradecí sus palabras, le pregunté si podíamos intercambiar camisetas y aceptó. Nunca olvidaré un momento como este. Esto fue lo que relató Bocinha, ¿no?, ante la prensa internacional. Me abrazó directamente y escuchar palabras así de alguien como Leo Messi significa muchísimo. Le agradecí y le dije, gracias Leo, eres el mejor. Son momentos que quedan grabados en el corazón para siempre. Háblame por un lado de humildad, ¿no?, por el lado de Lionel Messi, y bueno, por supuesto, háblame también de agradecimiento. Por parte de Yosimar Díaz, de Bocinha, para con Messi. Y un gran gesto. Me parecía digno de mencionar. 2:42, rápidamente. Paseo por el país, visito amigas, amigos que nos están escuchando allí en Comodoro Rivadavia, provincia de Chubut. Javier de mi corazón. Mira, en este momento el cielo está despejado. La temperatura es de 5 grados 4 décimas. La sensación térmica, 1 grado 3 décimas. Y el pronóstico indica una máxima de 13 grados, hoy por Comodoro, con cielo ligeramente nublado. En San Salvador de Jujuy, 1 grado 3 décimas la temperatura. 1 bajo cero la térmica, con cielo ligeramente nublado. Y el pronóstico indicando una máxima de 12 grados, con cielo parcialmente nublado. Pero atención, porque hay buenas noticias para Jujuy, al menos. A partir de mañana martes, escúchate esto, y hasta el sábado inclusive, se esperan máximas entre 18 y 21 grados. Sí, 19 la máxima mañana martes, 18 el miércoles, 18 el jueves, 17 el viernes y 21 grados la máxima el próximo sábado, para San Salvador de Jujuy. Sigo viaje.
Me voy a Santo Tomé, en Corrientes. El cielo está nublado, la temperatura es de 10 grados 4 décimas. La máxima para hoy está prevista en 14 grados. También se espera una jornada con cielo parcialmente nublado y máximas estos días entre 17 y 20 grados, hasta el viernes, inclusive por Santo Tomé, provincia de Corrientes. Por Sauce Viejo, Santa Fe, la temperatura es de 6 décimas de grado bajo cero. 14 grados, la máxima prevista para hoy, con cielo despejado. Y por Villa La Angostura, Mamadera, 4 grados 9 décimas bajo cero la temperatura. El cielo está despejado, se espera una máxima de 9 grados hoy, con cielo parcialmente nublado. ¿Qué sucede por estos lados en la ciudad de Buenos Aires y alrededores? El cielo está cubierto, la temperatura es de 6 grados 4 décimas y la térmica 4 grados 9. La máxima para hoy 13 grados, con cielo parcialmente nublado. Y a disfrutar mañana y pasado, porque nos hablan de máximas de 17 grados el martes y 18 el miércoles. Eso sí, las mínimas te las regalo, 2 grados. Por esta parte del mapa, nosotros mientras tanto seguimos de viaje saludando, en este caso, a Isabela, que nos está escuchando allí en San Rafael, provincia de Mendoza. Querida Sonia y equipo, qué fría madrunoche. Gracias por la bella música y por tu cálida compañía. Que tengas un lindo lunes y vamos por una semana ganadora. Abrazote, Isabela, claro que sí. Vamos, yo después de un fin de semana pura emoción con nuestra selección, con Franco Colapinto. Bueno, vamos obviamente ya enfervorizados a alentar también a nuestro seleccionado mañana. Abrazo fuerte para Juan Carlos también, que está por allí en Pilar. Sonia, muy buena madrunoche para vos y el equipo, en mi trabajo y con la compañía de Nacional. La mejor, disfrutando de la música, historias y los especiales. Que tengas una linda semana. Gracias, Juanca. Un abrazo bien fuerte. Hablando de historias, en un ratito se viene una muy, pero muy bonita, muy interesante, que la tiene como protagonista Annie Lennox. Yo sé que les va a gustar y mucho. Beso para Gladys Pelayo, que nos está escuchando allí en Salta también. Gracias, gracias enormes. Y para Marta Berrón, de Sauce Viejo, allí en la provincia de Santa Fe. ¡Feliz cumpleaños, Radio Nacional! ¿En qué año nació? En 1937, mi reina. Fue la primera transmisión como LRA, Estación de Radiodifusión del Estado. ¿Sí? Gracias, gracias de corazón por acompañarnos, Martita querida. Y en Santa Fe el clima, pero ya te lo cuento, por supuesto, lo pedís, lo tenés. En este momento la temperatura es de 6 décimas de grado bajo cero, ¿sí? Por Santa Fe, mi querida amiga. Toda la humedad, 100%, y se espera una máxima de 14 grados, con cielo despejado. Vamos a seguir adelante, mientras tanto, si les parece, recorriendo nuestra patria, pero a través de la música. Volvemos al litoral, pero ahora con Antonio Tarragó Ross y Granja San Antonio.

0: ¡Qué linda recorrida por nuestra Argentina profunda! Ahí teníamos a los manceros santiagueños con un gato de Julio Montoya, cruzando el Dulce. Antes habíamos escuchado a Cito Segovia con la historia del cacique Catán, los Carabajal con la zamba de Daniel Toro, Lito Nievas y Ariel Petrocelli, el Antigal tras Antonio Tarragorros y Granja San Antonio. Estamos a segundos de las 3 de la madrunoche, señoras, señores. Se viene en instantes nuestra historia de hoy, que la tiene como protagonista a Annie Lennox, esa mujer que llegó de cabello naranja tan cortito y que nadie imaginó que iba a llegar a donde llegó. Antes nos informamos. Para eso ya está preparado para contarnos lo que hay que saber a las 3, Fernando Pedernera.
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2: Las 3 de la madrugada en la República Argentina. Comienzan las vacaciones de invierno en 6 provincias. Córdoba, Entre Ríos, Mendoza, San Juan, San Luis y Santa Fe inician hoy el receso escolar de invierno hasta el 17 de julio. En Catamarca, Chubut, Corrientes, Jujuy, Formosa, La Pampa, La Rioja, Misiones, Río Negro, Neuquén, Salta, Santa Cruz, Tierra del Fuego y Tucumán lo harán el lunes 13. Última semana del juicio por el hundimiento de Lara San Juan. Las defensas de los oficiales retirados Luis López Maceo y Héctor Alonso con Hugo Correa, 3 de los 4 acusados, expondrán este lunes desde las 9. Posteriormente, los imputados del proceso tendrán la posibilidad de pronunciar sus últimas palabras. 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
3: El francés François Letessier será el árbitro de Argentina-Egipto el martes a la 1:00 p.m. buscando los cuartos de final de la Copa del Mundo.
2: En las Islas Gran Malvina y Soledad, donde pueden escuchar Radio Nacional en AM 640 y por la FM 88.1, rige una alerta amarilla por vientos. En la ciudad de Buenos Aires y alrededores, temperatura 6 grados 4 décimos, sensación térmica 4 grados 9, cielo cubierto, humedad 95%.
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En 1983, una mujer de cabello naranja muy corto apareció en la pantalla con un elegante traje masculino y una seguridad que rompía todos los esquemas. Aquella imagen desconcertó a muchos ejecutivos de MTV, una cadena que apenas comenzaba a marcar el rumbo de la música en televisión. La industria estaba acostumbrada a una idea muy concreta de cómo debía lucir una estrella femenina. Delicada, predecible y fácil de encasillar. Annie Lennox no encajaba en ninguna de esas categorías. Cuando comenzó a emitirse el videoclip de Love is a Stranger, su imagen andrógina provocó tal confusión en Estados Unidos que MTV llegó a interrumpir temporalmente la emisión del video y solicitó a su discográfica documentación para confirmar su identidad. La polémica no hizo más que aumentar el interés por ella. Poco después llegó Sweet Dreams, Are Made of This. Con su característico traje, su cabello naranja y una presencia imposible de ignorar, Annie Lennox creó una de las imágenes más icónicas de la historia del pop. El videoclip se convirtió en un fenómeno y la canción alcanzó el número uno en Estados Unidos. De pronto, Annie Lennox estaba en todas partes. Pero su objetivo nunca fue simplemente alcanzar la fama. Quería tener el control de su propia imagen. Junto a su compañero creativo, Dave Stewart, construyó una identidad artística que desafiaba los estereotipos. No pretendía renunciar a su femineidad, sino demostrar que una mujer podía definirla según sus propios términos. Elegía su vestuario, participaba activamente en la construcción de su imagen y rechazaba convertirse en un producto diseñado por otros. La industria reaccionó con dudas y críticas. Muchos cuestionaban si el gran público aceptaría a un artista que rompía las normas establecidas. El tiempo respondió por ella. Annie Lennox acumuló éxitos internacionales, premios y reconocimientos, convirtiéndose en una de las voces más influyentes de la música contemporánea. Su compromiso también fue más allá de los escenarios. Ha dedicado gran parte de su carrera al activismo en favor de los derechos humanos, la igualdad y la lucha contra el VIH, utilizando su fama para impulsar causas sociales en todo el mundo. Décadas después, aquella imagen que en un principio generó desconcierto es considerada uno de los momentos más influyentes de la cultura pop. Lo que algunos vieron como una provocación

terminó convirtiéndose en un símbolo de libertad creativa. Annie Lennox no se adaptó a las reglas de la industria. Fue la industria la que con el tiempo tuvo que adaptarse a artistas como ella.

La dupla Eurythmics. Allí teníamos a Annie Lennox, David Stewart. Debe haber un ángel jugando con mi corazón. Momento sensible, música del mundo en la Discoteca Nacional, que ahora nos lleva a encontrarnos con Bee Gees.

Qué lindo encuentro se producía un día como hoy. Hace 69 años se conocían en la feria de Walton Village en la ciudad inglesa de Liverpool. Dos jovencísimos, John Lennon y Paul McCartney, donde empezaban el vínculo de amistad y creatividad, con el que sustentarían a la banda The Beatles. Aquí los teníamos en este paseo por el mundo a través de la música de la Discoteca Nacional con Here Comes the Sun, antes Electric Light Orchestra, I Need Her Love y Bee Gees, Too Much Heaven. 28 minutos han pasado de las 3, recorrida por el mundo a través de la música, que nos gusta hacer madrunoche tras madrunoche para sorprenderlos ahí donde estén. Beso enorme, hablando de ello, a Estercita Ponce, que nos está escuchando en San Rafael, provincia de Mendoza. Besos para Ana, de Suipacha. ¿Cómo andan? Ayer cumplí 73. Gracias por la compañía. Bueno, gracias, Anita. Nosotros hoy también estamos de cumple en Radio Nacional. Son algunos cuantos más. Son 89 desde la primera transmisión. Así que estamos a puro festejo. Besos enormes para vos. Espero que lo hayas pasado lindo. Buena madrunoche, Sonia, equipo, acá como siempre escuchándote. Germán desde San Luis del Palmar, provincia de Corrientes, cantando presente. A todos, a todas, es un gusto enorme estar acompañándolos. Como me gusta decir siempre, ¿no? Estén donde estén, vayan donde vayan, haciendo lo que les toque. Todos alrededor de este fogón imaginario con forma de radio. Faltan segundos para llegar a las 3:30. Vamos a hacer una pausa en la Discoteca Nacional, y a la vuelta, tras escuchar al gran Leonardo Fabio, les cuento quién es hoy el protagonista de nuestro especial de las 4.

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Ahí estaba Leonardo Fabio con un éxito de Leo Dan, Más que un loco. 3:35 en la República Argentina. Y les cuento quién es el protagonista de nuestro especial de hoy. Uno de los grandes compositores de nuestro país. Bueno, si yo les hablo, por ejemplo, de canciones como... Ya con decirles Un Sábado Más creo que les dije todo. Nuestro Balance, Sueño de Coupé, El Último Round, Cantata Buenos Aires, Balada del Alba, Carta de un León a Otro, Mi Mejor Amante, Algo Contigo. Claro que sí, Estamos hablando de Chico Novarro, Bernardo Mitnick, hoy en nuestro especial. El hombre cuya fama inicial se dio en el campo de la música pop, ¿no? Cuando integró el elenco del Club del Clan, bueno, desarrollando luego una exitosísima carrera como cantante solista y gran compositor. Así que hoy lo vamos a ubicar, pero en su etapa de balada, en su etapa de tangos, ¿sí? Nos vamos a salir del orangután y, lógicamente, de sus éxitos pop de aquellos años, ¿no? Del Club del Clan. Así que en un ratito, nada más, a partir de las 4, en el especial de la Discoteca Nacional, hoy canta Chico Novarro. Ahora voy a pasear por el país, voy a visitar amigas, amigos que nos están escuchando en distintos rincones, ¿no? De la patria. Bueno, frío en todos lados, ¿sí? Por ejemplo, mira, en General Hacha, provincia de La Pampa, 4 décimas de grado bajo cero la temperatura, 3 grados 6 décimas bajo cero la térmica, con un cielo que está totalmente despejado y con el pronóstico indicando cielo despejado. Hoy, con una máxima de 15 grados. Me voy a Resistencia, provincia de Chaco, donde el cielo está nublado. La temperatura es de 9 grados una décima, 8 grados 6 la térmica y el pronóstico que indica también una máxima de 15 grados con cielo algo nublado. Sigo paseando por nuestro país. Me voy a San Rafael, allí en la provincia de Mendoza. Sí, saludando amigas, saludando amigos, como siempre, prendidas, prendidos a nuestro aire. 3 grados la temperatura, 1 la térmica, cielo despejadísimo y el pronóstico indicando justamente hoy cielo despejado y una máxima de 16 grados. Y por Ushuaia, alerta amarillo por tormentas y lluvias fuertes a partir de la tarde de hoy. ¿Sabés cuál es la temperatura en este momento por Ushuaia, Tierra del Fuego? 5 grados 3 décimas. Tampoco es tan baja, ¿no? Nuestros amigos por ahí, por Salta y por Jujuy, están con temperaturas más bajas. Bueno, se esperan lluvias y nevadas durante la mañana de hoy. E insisto, lluvias fuertes a partir de la tarde, por lo que está vigente una alerta amarillo. 3:38. Abrazo bien fuerte para Coco, nuestro amigo de Wingancó, allí en la provincia de Neuquén. Para Oscar de Delviso. Para Mirta, nuestra amiga de Florida, allí presente como cada madrunoche, muchas gracias. Para Luis, nuestro amigo de Asturias, que por allí está presente también. Para Ana María de Santa Fe y para mi querida amiga Olga, de Villa Radatili, allí en la provincia de Chubut. Besos, está fresquito por aquí, por todos lados. Está fresquito, te lo puedo asegurar, Olga querida. Vamos a seguir adelante. Hay más música, hay más recorrido por nuestra patria. Ahora, a través de la música, se viene el chango de Anta, Raúl Palma y La Sin Nombre.

Ahí teníamos a la Chacarerata santiagueña con Fiesta en Mailín de Leo Dan, Carlos y Saúl Carabajal. Antes, escuchamos a Susana Castro con una tonada cuyana de Carlos Palacios y Ernesto Villavicencio, Carta a un cuyano, y Raúl Palma había pasado con la zamba de Juan Carlos Cupaiolo y Tito Romero, La Sin Nombre. 11 minutos nos separan de las 4. ¿Qué les parece un cierre de hora en la Discoteca Nacional? A pura música ciudadana.

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0: bloquecito de música ciudadana. En la discoteca nacional habíamos escuchado a Julio Sosa con Rencor, un tango de Charlo y Luis César Amadori. Luego, Juan D'Arienzo, su formación, y Armando Laborde en Yuyo Brujo, de Héctor Varela, Benjamín García y Carlos Weiss. Y recién cantó Francisco Fiorentino en la orquesta de Aníbal Troilo, Toda mi vida, tango de Pichuco y José María Contursi.
1: Hola, muy buenas madrugadas, Sonia querida, equipo de Radio Nacional. Primeramente, saludarlos. Feliz aniversario, Radio Nacional, por muchísimos años más. Muchas gracias por ser la compañía de tantos y tantas personas durante todos estos años. Gracias por todo. La historia me pareció muy buena cuando se tienen convicciones de la capacidad que tenemos en determinadas cosas o talentos que Dios nos dio, debemos hacerlos valer. Me gustó mucho el criterio de esa mujer, me parece bárbaro. Y como siempre, gracias, gracias por estar ahí, Sonia. Gracias por todo lo que ustedes dan cada madrugada. Que Dios los bendiga a todos. Los quiero mucho. Mirta, la uruguaya de Florida.
2: Hola, Sony, feliz lunes de viaje a Barcelona con un calor impresionante, pero siempre escuchándote. Mi reina de la madrunoche, para mí ya mañanas, un beso grande y un abrazo fuertísimo para ti y para todo tu equipo. Y mañana vamos a Argentina.
0: Pero claro que sí, vamos a Argentina todavía. Qué linda escucharte. Ahí lo teníamos a Luis, nuestro amigo de Asturias, ¿eh? De viaje a Barcelona con calorones. Ay, qué ironías de la vida. Gracias, Mirta, de mi corazón. Me encanta que te haya gustado la historia de hoy con Annie Lennox. Vamos llegando a las 4, nos informamos y se viene nuestro especial.
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4: Las 4 de la madrugada en la República Argentina. Con puestos fijos, retenes móviles y controles sorpresa, la Agencia Nacional de Seguridad Vial comienza los operativos en las rutas. El esquema especial de fiscalización se extenderá hasta el 5 de agosto y alcanzará a los principales corredores turísticos del país. Se espera una alta circulación de vehículos rumbo a destinos de nieve, montaña, termas y a la costa atlántica. El Instituto Nacional de la Propiedad Industrial aprobó nuevos reglamentos para nulidad y caducidad de marcas registradas. El INPI actualizó y simplificó los procedimientos administrativos por falta de uso de marcas, con el objetivo de agilizar trámites y otorgar mayor previsibilidad. Entre los principales cambios se destacan la exigencia de acreditar interés legítimo concreto para iniciar acciones, la obligación de notificar fehacientemente al titular del registro antes del traslado y plazos perentorios e improrrogables. Los nuevos reglamentos entrarán en vigencia tras su publicación en el Boletín de Marcas y se aplicarán a todos los planteos que se inicien a partir de entonces. Nacional es Mundial con Nicolás Álvarez.
5: Luego del fracaso de Alemania en el Mundial, Jürgen Klopp está muy cerca de convertirse en el nuevo entrenador de la selección teutona. Ahora resta el anuncio oficial. Por estas horas, Klopp se va a desvincular de la empresa Red Bull.
4: En el Calafate, provincia de Santa Cruz, donde escuchan Radio Nacional en AM730 y por la FM88.1, rige una alerta amarilla por vientos y nevadas. En la ciudad de Buenos Aires y alrededores, temperatura 6 grados 3 décimos, sensación térmica 4 grados 8 décimos, cielo cubierto, humedad 90%.
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1: Y con un grupo de compañeros enorme, enorme, sí, porque somos muchos más que dos de este lado, con Jackie Macarevicius en la producción y en la coordinación, con Fabito Martínez en el control central del RA1 en Nacional Buenos Aires, con Gabriel Ceni en la puesta en el aire, que acaba de pasarle la posta al señor Mauro Torres, que nos estará acompañando esta semana, encargándose de apagar la luz y de cerrar la puerta de nuestra discoteca estos días, cubriendo a Mónica Lisi. Así que somos todos los que estamos todos los que somos, plantel completo para acompañarte en esta parte del día. Bienvenida, bienvenido, si recién te sumás, y por supuesto gracias a quienes nos vienen acompañando desde los primeros minutos de este lunes 6 de julio de 2026, en el que estamos celebrando los 89 años de Radio Nacional en el país. Señoras, señores, ha llegado, hablando de todo un poco, el momento de nuestro especial de hoy. Hoy lo tenemos como invitado al santafesino Chico Novarro, ¿sí? Uno, decíamos, de los grandes compositores, sin lugar a dudas, de nuestra música. Así que vamos a empezar a disfrutar de sus éxitos en el arranque con uno de sus clásicos, Un Sábado Más.

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0: Cuentan que a mediados de los años 70, Chico Novarro tenía una gran amistad con la cantante cubano-estadounidense Lisette Álvarez. Chico se enamoró de ella y al confesarle su amor, ella lo rechazó amablemente indicando que prefería mantener la amistad. A raíz de aquel amor no correspondido fue que Chico Novarro compuso, cuentan, este bolero, Algo Contigo. Canciones con historia en la Discoteca Nacional, en nuestro especial Hoy Chico Novarro con Un Sábado Más, Sueño de Cupé, Mi Negro Volvé, Quién Dice Tango, Nuestro Balance, Buenos Aires Terminal, El Último Round, Convencernos con Eladia Blázquez, Cordón, Cantata Buenos Aires, Balada del Alba, Como, Carta de un León a Otro, Déjate Amar por Mí, Mi Mejor Amante, Tu Pedestal y recién Algo Contigo. Llegamos a las 5, nos informamos en Radio Nacional y seguimos.
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3: Las 5 de la madrugada en la República Argentina. Javier Milei felicitó a Keiko Fujimori e instó a relanzar los vínculos entre Argentina y Perú. El mandatario saludó por videollamada a la presidenta electa y remarcó que está contento porque el pueblo peruano giró hacia el lado correcto de la historia. El jefe de Estado argentino sostuvo que ambas naciones tienen una lucha en común contra el crimen, el narcotráfico y la inseguridad. La Comisión Administradora del Río de la Plata otorgó la licitación pública internacional número 1/2026 a la empresa Yandenul. El costo es de $65.994.000 para el dragado de mantenimiento, ensanche y eventuales mejoras de los canales entre el kilómetro 39 y el kilómetro 0 del río Uruguay. La oferta de Boscalis International Uruguay fue rechazada por ser más elevada, mientras que la de Check Dredging ya había sido descalificada en la etapa técnica. Nacionales Mundial con Nicolás Álvarez.
4: La selección argentina ya piensa en Egipto, su rival en los octavos de final de la Copa del Mundo. En tanto, el técnico Lionel Scaloni evalúa hacer modificaciones. Podrían salir del equipo Nahuel Molina, Thiago Almada y Lautaro Martínez.
3: En Gobernador Gregores, provincia de Santa Cruz, donde escuchan Radio Nacional en AM720 y por la FM99.9, rige una alerta amarilla por vientos. En la ciudad de Buenos Aires y alrededores, la temperatura es de 6 grados un décimo, la sensación térmica 4 grados 1, el cielo está cubierto, la humedad es del 91%.
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Yendo con canciones de aquí para allá. Buen día para todo el mundo. Bienvenidas, bienvenidos los y las del Club de las 5 a esta discoteca nacional de lunes 6 de julio de 2026. Vaya el saludo, el abrazo y el reconocimiento a quienes nos vienen acompañando desde los primeros minutos de este día en el que estamos celebrando los 89 años de Radio Nacional. Sí, las transmisiones como LRA, Estación de Radiodifusión del Estado, LRA1, justamente comenzaron un 6 de julio allá por el año 1937. A las 18:45, mira, con 7 horas de transmisión diarias. Así que feliz cumple a todos los compas, a todos los colegas, y es un verdadero placer estar celebrando un año más junto a todos los amigos que nos eligen, ¿sí? Todos los días. Así que gracias por eso. También está cumpliendo años la ciudad de Córdoba. Son 453 años desde su fundación, un día como hoy, allá por 1573, por el sevillano Jerónimo Luis de Cabrera. Originalmente establecida a orillas del río Suquía, en la zona del actual barrio Yapeyú, bajo el nombre de Córdoba de la Nueva Andalucía. La ciudad fue trasladada a su ubicación actual unos años después debido a algunas dificultades geográficas. Así que feliz cumple también a la ciudad de Córdoba. Y hay otras conmemoraciones a las que quiero hacer referencia. Hoy es el Día Nacional del Abogado Víctima del Terrorismo de Estado. Allá por 1977, un día como hoy, comenzaban en Mar del Plata los operativos de secuestros de abogados laboralistas. Un hecho emblemático del terrorismo de Estado que se recuerda como la noche de las corbatas. En total, y hasta el 8 de julio, secuestran a 13 personas, de las cuales asesinan a 8, después de torturarlas en dependencias de la Fuerza Aérea. Entre las víctimas figura Norberto Centeno, quien participó en la elaboración del régimen de contratos de trabajo en 1974. También muere Jorge Candeloro, cuyos tormentos son presenciados por su esposa, Marta García, del grupo de sobrevivientes. Permanecen desaparecidos Tomás Fresneda, su esposa María de las Mercedes Argañarás, Salvador Arestín, Raúl Alais, Néstor García Mantica y su esposa María Esther Vázquez. El oficial de la Fuerza Aérea, Gregorio Rafael Molina, es condenado en 2010 a cadena perpetua por los crímenes de Centeno y Candeloro y otros delitos cometidos en la dictadura, incluyendo 2 violaciones. Por eso el 6 de julio se recuerda, como les decía, como Día Nacional del Abogado Víctima del Terrorismo de Estado. También hoy se celebra el Día Mundial de la Zoonosis, declarado por la Organización Mundial de la Salud en conmemoración del 6 de julio de 1885, en el que físico y bacteriólogo francés Louis Pasteur aplicó por primera vez la vacuna antirrábica a una persona infectada con rabia. Fue un niño de 9 años mordido por un perro rabioso. Así que Día Mundial de la Zoonosis, hoy 6 de julio. Jornada que arranca, bueno, ¿qué les voy a decir? Sí, con alguito de frío, en todo el país, en toda nuestra geografía. Por ejemplo, en Malargüe, allí en la provincia de Mendoza, con 0 grado de temperatura, 1 grado 8 décimas bajo cero de sensación térmica, eso sí, el cielo despejadísimo, y el pronóstico indicando una máxima de 11 grados, con cielo algo nublado. Por ejemplo, por Pico Truncado, a propósito, allí en la provincia de Santa Cruz, con alerta amarillo por vientos fuertes hoy, con cielo despejado y 4 grados 4 décimas de temperatura. La sensación térmica por Truncado, 0.1 grado bajo cero, y el pronóstico indicando una máxima de 9 grados con cielo mayormente nublado. Por la Ciudad Autónoma de Buenos Aires, el cielo está cubierto, 6.1 grados la temperatura, 4.1 la térmica, 91% la humedad y el pronóstico que indica una máxima de 13 grados, hoy con cielo parcialmente nublado. En un ratito nada más voy a pasear por el país. Sí, voy a actualizar datos del tiempo
por Coluelcaique, donde nos está escuchando Alejandro, por Santa Fe, sigue en sintonía Ana María, que nos está

acompañando desde temprano. También me voy a dar una vueltita por el litoral, por Santo Tomé, allí en la provincia de Corrientes. Sigue acompañándonos Julio Mazo. También voy a pasear por Monteros, allí en Tucumán. Buen día, Miguel. Qué placer saludarte. Y, por supuesto, por Córdoba, que está de cumple. Allí está Oscar Alberto Escobedo, como siempre, enviándonos saludos cordiales a través de nuestro WhatsApp y, bueno, por supuesto, haciendo mención a los 453 años de la fundación de la ciudad de Córdoba. 5 y 12. A propósito de la información de ANSES, recuerden que el calendario de pagos arranca el próximo miércoles, ¿sí? 8 de julio, con jubilaciones y pensiones que no superan los haberes mínimos, con pensiones no contributivas y con asignación familiar y asignación universal por hijo, ¿sí? Pasado mañana. Calendario de pagos de ANSES, entonces, lo estaremos recorriendo como lo hacemos habitualmente, mate en mano, en este tramo de la Discoteca Nacional. A propósito de eso, ¿qué les parece si compartimos otro ratito de radio? Entre mate y mate, entre canción y canción. Ahora, con Miranda, Andrés Calamaro, tu misterioso alien.

0: Buen día, Sonia. Habla Alicia de Villaluro, te mando un abrazo. Felicitaciones con atraso por el día de la locutora. Que lo hayas pasado bien, contenta, feliz. Y por este aniversario nuevo de nuestra querida Radio Nacional, un abrazo para todas y todos los que componen la radio, los que la transmiten. Felicidades. Buen regreso. Y qué lindas letras nos dejó, chico. Una más linda que otra. Abrazo y beso.
1: Buen día, queridísima Sonia Ferrari. Qué placer inmenso es escuchar tu música, tus selecciones tan espectaculares de los tangazos que pasaste hoy. Eres lo más, Sonia Ferrari, ¿qué querés que te diga? Y felicitaciones a Radio Nacional por esos 89 juveniles años. Aguante Radio Nacional.
2: Pero muchísimas gracias, por un lado a Alicia del barrio de Villaluro, por el otro a Carlos, nuestro amigo de El Bolsón, en la provincia de Río Negro. El placer, el gusto es compartido y feliz cumple también para ustedes, que son parte tan, pero tan importante, esencial de Radio Nacional. Tantos años de historia. Vamos a escribir muchos, pero muchos años más juntos. ¿Qué les parece? Gracias a estos amigos que han cantado presente a través del WhatsApp Nacional en esta recta final de nuestra discoteca de hoy. Quiero saludar también a Laura, nuestra amiga de Ciudadela. Hola, Sonia, nos escribe aquí desvelada, me reporto. Gracias a Radio Nacional por acompañarme. Ayer, desde las guardias nocturnas con la Fonola. Uy, qué lindo recuerdo. Y hoy participando en la jubilación con tus trasnoches. Gracias muchas. Laura, nuestra amiga jujeña, residente en Ciudadela, gracias, gracias por tantos, tantos años compartidos allá en mis comienzos, en estas madrugadas de Nacional con Marcelo Guaita y todo el equipo de la Fonola. ¿Cómo olvidarlos? Por favor. Gracias, Laurita, por este recuerdo. Miriam de Quilmes, también por aquí. Gélida Madrunoche, mi querida Sonia, al fin vuelvo a escucharte. Bonita la música, como siempre. Gracias por acompañarme. Un beso grandote, Miriam. Gracias a vos por ser parte de nuestra Madrunoche de radio. Hola, buen lunes para todos. Qué lindo el especial de hoy. Otro día de mucho frío. A abrigarse. Le compré a mi vecina una camiseta térmica re linda, súper abrigada. Me encanta porque sale y nos cuenta. Eso es maravilloso. Ayer domingo pintó mate, bizcochitos caseros y serie. ¡Qué planazo! Estaba para eso. Creo que no faltaba nada. Buena semana para todos. Sole, buena semana también para vos, para la princesa, para la reina mayor, para toda la familia. Gracias. Gracias a Ana María, nuestra amiga de Santa Fe. A Dante, Sonia, acá volviendo para Bariloche. Quería agradecerte por la compañía que sos, para todos los integrantes de tu comunidad radial y feliz aniversario a la radio. Que tengas un buen día. Muchísimas gracias, Dante, querido. Es un placer haberte acompañado en este recorrido. Bueno, todavía falta, así que buena ruta. Buen día, hermosa. Gracias por el especial de hoy. Muy lindos los boleros. Que tengas una excelente semana. Por acá humedad, llovizna y frío, como el tango. Hasta cada momento. Teco querido, nuestro amigo de General Pacheco, provincia de Buenos Aires. Siempre es un gusto acompañarte. Mi Sonia, buen lunes, acá con frío. Feliz aniversario a Radio Nacional. Laurito, el riojano amigo de González Catán. Lauri, besos para vos. Sonia, buen día, buen comienzo de semana. Hoy desde casa te escucho, me tocó madrugar. Ayer domingo también. Besos, buen regreso a tu hogar y excelente descanso. Muchísimas gracias. Alejandro, nuestro amigo de Coluelcay, que allá en la provincia de Santa Cruz, acompañándonos. A Tair Soares, desde Sao Paulo también, deseando un buen día. Besos para vos. A Raúl, que está por allí en Trenquelauquen. Andrés, buen día, belleza, llego con lo justo. pero con lo justo y necesario para desearnos un lindo comienzo de semana. Andrés, besos. Y también nos acompaña Isabela desde San Rafael, allí en la provincia de Mendoza. Gracias, gracias por ese video hermoso. Claro que me gustó, me encantó. ¡Feliz cumpleaños, Radio Nacional! Por aquí saluda a Oscar desde el del Viso. Besos para vos, Oscarcito, también. A todos, a todas, ¿eh? Qué lindo acompañarnos y celebrar un año más de la Radio de Todos. 5:27, recorrida por el país para entrar en calor. Matecito en mano, me voy a Monteros, en Tucumán. El cielo está despejado. Por allí, 3 grados 6 décimas la temperatura, 4 décimas de grado la térmica. Y para hoy, el pronóstico que indica una máxima de 16 grados y cielo despejado. De Monteros a Coluelcaique, allí en Santa Cruz, alerta amarillo por vientos fuertes. Ha sido emitido por el Servicio Meteorológico Nacional para hoy. Ahora el cielo está despejado y la temperatura es de 4 grados 4 décimas. Por Caique, la térmica, una décima de grado bajo cero. En Santa Fe, 1 grado 3 décimas bajo cero la temperatura. La humedad 99% y se espera una máxima de 14 grados hoy, con cielo despejado. Me voy a San Carlos de Bariloche, donde el cielo está despejado, mamadera. 4 grados 6 décimas bajo cero la temperatura. La sensación térmica, 8 grados 6 bajo cero. 7 la máxima pronosticada para hoy por Bariloche, con cielo parcialmente nublado y hay probabilidad de que se registren nevadas a partir de la noche. Me voy a Salta, cielo cubierto, 2 décimas de grado bajo cero la temperatura. Por La Linda, 12 la máxima para hoy con cielo parcialmente nublado, indica el pronóstico. Sigo paseando. Mira, me voy a General Pacheco, provincia de Buenos Aires, Teco de mi corazón. El cielo está cubierto ahora por Pacheco. 5 grados 9 décimas la temperatura, 2 grados 6 la sensación térmica. Mientras que por Azul, también provincia de Buenos Aires, el cielo está nublado y la temperatura es de 3 grados 4 décimas. La máxima para hoy, 8 grados, con cielo parcialmente nublado. Vuelvo a la ciudad de Buenos Aires a un minuto de las 5:30, donde el cielo está cubierto, 6 grados una décima la temperatura, 4.1 la térmica y la humedad 91%. Más música, más canciones en esta discoteca de lunes. En vivo llega Memphis, la blusera y la bifurcada.

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11: 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El que esté libre de pecados, que deje el celular desbloqueado.
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¡Qué lindo recuerdo! Año 1986 para Soda Stereo. Signos. 5:39 en la República Argentina, señoras, señores. Y de a poquito, como quien no quiere la cosa, hasta acá vamos llegando, ¿sí? Con esta discoteca nacional de arranque de semana. Una semana que será un poquito más corta para muchos, para muchas, ¿eh? Debido al feriado del jueves y, bueno, el puente del viernes, 9 y 10 de julio, respectivamente. Bueno, van quedando ya formadas las llaves, ¿eh? Los cuartos de final del Mundial. Ustedes saben que Francia se va a enfrentar a Marruecos. Bueno, resta esperar, ¿no?, los resultados de hoy. Portugal, España, Estados Unidos, Bélgica. Bueno, ya están por allí Noruega e Inglaterra y resta también esperar los resultados. Argentina, Egipto mañana y Suiza, Colombia también mañana. Por lo pronto, hasta aquí nosotros. Esperamos haber sido una grata compañía. Si no, mañana volvemos a intentarlo. Minutos después del acero con Fabi Codevila en nuestro DEA 2 y más tarde abriéndonos de par en par las puertas de nuestra discoteca nacional. Si Dios quiere, solo si Él. Y yo sé que va a querer. Se vienen instantes el panorama federal de noticias. Vamos a seguir celebrando los 89 años de Radio Nacional. Insisto, gracias, gracias, gracias a todos y cada uno de ustedes, oyentes de Radio Nacional, que nos eligen día a día y hacen posible que la radio tenga sentido. Hoy el cierre musical llegará de la mano de Víctor Heredia. Así que a disfrutar de algunas de sus canciones. En el comienzo, El Misterioso Dragón. Chau, hasta mañana.

Ya sabemos dónde están las cosas muertas, esos rostros de asesinos que regresan.

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6: De la mañana, 3 minutos en la República Argentina, y tenemos otra jornada fría, no solo en la ciudad de Buenos Aires y en el AMBA, también en los lugares de nuestra querida Argentina. Ya te contamos cómo está la temperatura en la ciudad de Buenos Aires, pero queremos que vos nos cuentes cómo está en cada rinconcito donde nos están escuchando.
9: Hola, soy Camila, soy de la provincia de Mendoza, y con estas temperaturas de mucho, mucho frío, me abrigo con bufandas, con buzos, guantes y gorros, y me calefacciono con estufadas.
6: Y nosotros en la ciudad de Buenos Aires, acompañándote desde Radio Nacional AM870, desde Radio Nacional Folclórica 98.7, a a todas las emisoras, a estas 50 emisoras de nuestra República Argentina. En la ciudad de Buenos Aires, 4 grados de sensación térmica, con una temperatura de 6 grados, 91 el porcentaje de la humedad relativa ambiente, el cielo cubierto. No va a seguir lloviendo en la ciudad de Buenos Aires. Vamos a tener una jornada con cielo parcialmente nublado, con una máxima de 13 grados.
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7: Y a las 6:04 hay registro de un incidente ocurrido durante la madrugada con intervención del SAME.
6: En Avenida Callao y Marcelo T. de Alvear se produjo un choque entre dos autos. Uno subió a la vereda y chocó contra un comercio. Un hombre fue asistido, pero sin traslado.
7: Vamos a compartir el estado de los accesos y las autopistas. El tránsito es normal y con buena marcha en los puentes Pueyrredón, La Noria y Alsina, autopistas Buenos Aires-La Plata, Richeri, 25 de Mayo, de Lepiane, Lugoles, Cantilo, Ilia, Cámpora, 9 de Julio, Perito Moreno, Camino del Buen Aire, Autopista del Oeste, Panamericana y Avenida General Paz.
6: ¿Y qué pasa con los servicios? Comenzamos a repasar con los trenes. Ramal Tigre, Mitre y José León Suárez de la línea Mitre circulan a horario.
7: En la línea Roca, los ramales La Plata, Gleu, Bosques y Ezeiza corren dentro de los cronogramas previstos.
6: También están operando a horario las líneas Belgrano Norte, Belgrano Sur, Urquiza, San Martín y Sarmiento.
7: Subte y Premetro comenzaron a operar hace poco más de media hora, de acuerdo con los cronogramas previstos.
6: Y en el Aeropuerto Internacional de Ezeiza y en el Aeroparque Metropolitano Jorge Newbery, la operatividad es normal.
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7: Este es el pronóstico por regiones para el lunes 16 de julio, para el lunes 6 de julio de 2026.
6: Y comenzamos con la región NOA, Jujuy, Salta, Catamarca, Tucumán, La Rioja y Santiago del Estero. Día frío con nubosidad variable y algunas lluvias y lloviznas aisladas, especialmente en el este de la región. Nevadas en zonas altas de Jujuy y Salta, mínimas de entre 0 a 5 grados, máximas de entre 12 a 16 grados.
7: En el NEA, Misiones, Corrientes, Chaco, Formosa y norte de Santa Fe, se espera nubosidad variable con probables lluvias y chaparrones aislados, más probables en Misiones y Corrientes. Ambiente fresco, mínimas entre 5 y 9 grados,

0: entre 10 y 14 grados.
1: En la Patagonia Argentina, Río Negro, Neuquén, Chubut, Santa Cruz y Tierra del Fuego, frío intenso con sol y algunos intervalos nubosos. Nevadas dispersas por la cordillera y posible viento fuerte en la costa. Las mínimas de 5 grados bajo cero a 2 grados, las máximas entre 6 a 12 grados.
0: Sector Antártico Argentino e Islas del Atlántico Sur. Condiciones muy frías con viento fuerte, nevadas y baja visibilidad en bases antárticas. Las temperaturas entre 15 grados bajo cero y 5 grados bajo cero, con sensaciones térmicas más bajas.
1: Y nos vamos ahora a repasar el cronograma de pagos del ANSES correspondiente al mes de julio.
0: Recordamos que hoy concluye el pago de la prestación por desempleo Plan 2 correspondiente a junio para beneficiarios con todas las terminaciones de DNI.
1: En cuanto a las jubilaciones y pensiones que no superen el haber mínimo y las asignaciones familiar y universal por hijo, se pagarán a partir de pasado mañana miércoles a beneficiarios con documentos terminados en cero.
0: Las jubilaciones y pensiones que superen en el haber mínimo se abonarán desde el jueves 23 a los documentos concluidos en 0 y 1.
1: Las asignaciones por embarazo se abonarán a quienes presenten documentos terminados en 0 desde el lunes 13.
0: Asignación por prenatal y asignación por maternidad se pagarán a partir del martes 14 a los titulares de los beneficios con DNI finalizados en 0 y 1.
1: Las asignaciones de pago único, matrimonio, adopción y nacimiento primera quincena se abonarán desde el lunes 13 a beneficiarios con todas las terminaciones de documentos.
0: Las pensiones no contributivas se pagarán a quienes presenten DNI terminados en 0 y 1 a partir del miércoles 8.
1: Las asignaciones familiares de pensiones no contributivas podrán ser cobradas también entre el lunes 8 de julio y el martes 11 de agosto por titulares de beneficiarios con todas las finalizaciones de documentos.
0: Por último, la prestación por desempleo Plan 1 será percibida a partir del miércoles 22 por quienes presenten documentos terminados en 0 y 1.
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1: La selección con la mirada puesta en el choque de mañana contra Egipto.
0: Tras el sufrido triunfo del viernes, los argentinos festejaron en todos los rincones del país.
1: La victoria por 3-2 ante Cabo Verde se vivió como un verdadero desahogo colectivo tras un partido de máxima tensión.
0: En un cruce infartante que se definió en el tiempo extra, los festejos pasaron instantáneamente del nerviosismo total a una euforia desbordante en las calles.
1: Minutos después del pitazo final, cientos de hinchas desafiaron el frío de la noche y se concentraron en el cruce de Avenida Corrientes y 9 de Julio.
0: Y las plazas principales de cada ciudad, como la Plaza de Mayo en Buenos Aires, el Patio Olmos en Córdoba o el Monumento a la Bandera en Rosario, replicaron la misma postal.

0: Un coro marplatense se sumó al fervor mundialista.
1: Se llaman Ars Peregrine Bochem y transformaron el clásico No me arrepiento de este amor de Gilda en una versión dedicada a la selección, basándose sobre la versión de hinchada llamada La Cuarta Estrella.

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1: Y Lionel Scaloni define el equipo con al menos tres cambios para el cruce ante Egipto.
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3: Y ahora en Nacional, la radio del Mundial, vamos a hablar de la selección argentina, que ya está en octavos de final, que espera por Egipto, partido que se va a jugar mañana en Atlanta, en el estado de Georgia. Otro equipo africano en el camino. Y si hablamos de equipo africano, lo duro que fue ganarle a Cabo Verde, una de las selecciones sorpresa de este campeonato mundial, con Bocinha en el arco, que por momentos parecía inexpugnable, hasta que apareció el más grande de todos para abrir el camino. Pero así todo, el arquero se las ingenió para ser una de las figuras. Enfrente estaba el mejor del mundo, que abrió el camino de un partido que iba a ser sinuoso, difícil, enredado. El conjunto caboverdiano se las arregló para presentar una férrea defensa ante este equipo que, es cierto, quizás no haya jugado del todo bien, pero en las difíciles muestra de qué madera está hecho. Y justamente después del partido, Leo Messi, el capitán que fue elegido otra vez figura, que fue el abanderado, que es el que nunca se escapa y que siempre la pide, habló de este partido difícil, de lo que viene Leo Messi en Nacional, tras haberle ganado a Cabo Verde, 3-2.
4: Muy sufrido, seguimos, lo pasamos, también vale, hicimos un esfuerzo muy grande, por ahí no hicimos el partido que esperábamos, si bien esperábamos un partido duro y de este tipo, esperábamos poder controlarlo más, poder meterlo en un arco a ellos como fue con España, y no fue tan así, pudimos abrir el partido, ponernos en ventaja, que era lo más difícil, y cuando lo hicimos perdimos la pelota, no pudimos presionar bien, costó, pero pensar en lo que viene ya y festejar este paso. La verdad que hicimos un desgaste importante, mucho calor, mucha humedad, la cancha estaba difícil también, estaba dura, por momentos seca, si bien la mojan mucho, se seca rápido, pero bueno, el rival está en las mismas condiciones, también jugó una larga, también hizo un desgaste importante, y bueno, recuperarnos rápido, y como decimos, hay poco día, y pensar ya en lo que viene. Vivimos con Licha lo mismo, de que estaba ese pase, si bien era difícil porque el central de ellos enseguida escapaba y corría para atrás, había espacio para poder hacerla, fue una pelota justa, la verdad que si no hubiese sido de esa manera, es difícil que entre, y tuve la suerte de controlar bien, de que me quede ahí, termina el gol y bueno, muy contento.
3: Ahí la palabra de Leo Messi y otro de los estandartes que está mostrando esta nueva versión de la escaloneta, que le ganó la titularidad a Nico Otamendi, un histórico subcapitán. Estamos hablando de Lisandro Martínez, que convirtió un gol y que además fue uno de los puntos altos de la selección de Scaloni. Tras el partido elogiaba a Cabo Verde y hablaba de este partido difícil que le tocó vivir a la Argentina.
5: La resiliencia del equipo, nunca abandonar, nunca bajar los brazos, luchamos hasta el final. Estos mata-mata son así, entonces no hay que confiarse, y ellos la verdad que hicieron un excelente partido, para felicitarlo. Y nada, dos equipos que dejaron todo y fuimos justo vencedores, y estoy muy feliz, muy orgulloso de este equipo. Solamente me preocupo porque para que no me hagan goles. Hoy me voy un poco descontento por eso, pero bueno, ganamos, ya está. Le dimos una alegría a toda la gente, vino mi familia, mi mujer, mi hija acá, mi mamá, que hacía mucho no la veía. Este equipo no se da nunca por vencidos. Una energía hermosa en este grupo, y eso hacen los detalles. Estamos preparados para todo, ¿no? Y está bueno que pasen estas cosas también, ¿no? A veces hay que sufrir, hay que ponernos a prueba, y hoy lo hicimos de la mejor manera.
3: Hasta ahí la palabra de Lisandro Martínez. Y vamos a escuchar ahora a uno de los históricos de esta selección. Estamos hablando del volante de Boca, Leandro Paredes, que ingresó y fue muy importante en este cotejo. Leandro Paredes decía lo suyo.
6: Sabíamos que nos podía poner en dificultad. Es una selección que hizo una fase de grupo muy buena, pero por suerte se pasó, que era lo más importante. Es mérito de ellos. Yo siempre digo que el rival también juega. Es un mundial, las selecciones compiten al máximo nivel, y sabíamos que podía pasar. Obviamente que hay que mejorar, que hay que pensar en lo que viene para seguir mejorando. Tenemos un margen de mejora siempre muy, muy alto, así que a eso vamos. Las selecciones, es un mundial. Estás en la elite del fútbol, y todas las selecciones son muy buenas, muy físicas, y sabíamos lo que nos enfrentábamos. Lo vimos ahí justo antes de salir, que estaban los penales. Vimos que había pasado Egipto. Prepararemos el partido de la mejor manera, porque obviamente vamos a afrontar una selección muy difícil.
3: Ahí estaba Leandro Paredes, y otro de los jugadores que sobresale de esta selección, que ya había sido figura en Qatar 2022, es Enzo Fernández, el ex volante de River, habla sobre el partido y sobre lo que viene.
6: No sirve de aprendizaje. Sabemos que no puede volver a suceder. El error es entrar tal vez un poco a medias aguas, así que nada, corregir eso y seguir para adelante. Todos los rivales son difíciles, que nos ponen dificultades, que fútbol es muy físico, el calor siempre influye, la humedad más que nada. Pero nada, creo que en línea general el calor es para todo, el tiempo es para todo, así que nada. Fue un partido difícil, Cabo Verde lo hizo bien. Los detalles creo que marcaron la diferencia y pudimos llevarnos la clasificación. Me acalambré a los 75, 80 por ahí minutos. Siempre hay que dar un plus con la selección. Me hace recordar un momento cuando era chico que siempre soñaba con estar acá. Y nada, esos momentos que hay que pensar que me da un plus mi familia, mis amigos, la gente que nos vino a ver, toda la gente que nos alienta en Argentina. Y eso la verdad que es un plus extra siempre.
3: Ahí estaba Enzo Fernández, la selección argentina que va en busca de Egipto. 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

0: la mañana, 19 minutos en la República Argentina y en el día del cumpleaños de Radio Nacional. Estamos de festejo, 89 años, de los cuales, claro, muchos de nosotros somos gran parte de esta radio porque, por ejemplo, en producción hay gente que tiene más de 31 años en Radio Nacional. Mi nombre no me presenté, María Fernanda Heras, con 26 años de servicio en Radio Nacional y no es menor la cantidad de años que tiene Fernando Pedernera.
1: Muy buenos días, María Fernanda. 25 años. Desde el 2 de enero de 2001 estoy trabajando en esta emisora.
0: Bien, así que es un gusto poder compartir otro año más en el día de cumpleaños de Radio Nacional con estos flamantes 89 años. Actualizamos datos del tiempo en la ciudad de Buenos Aires. 6 grados la temperatura, con una térmica de 4 grados. El cielo todavía cubierto, la humedad relativa ambiente 91%. La salida del sol será a las 8 de la mañana, un minuto.
1: El presidente Javier Milei asistirá a la vigilia por el 9 de julio en Tucumán.
0: Así lo confirmó el gobernador Osvaldo Jaldo al presentar el programa oficial de actividades por el 210 aniversario de la Declaración de la Independencia.
1: Jaldo estimó que el presidente arribará a la provincia el 8 de julio cerca de las 20 para participar de la tradicional vigilia patria en el Museo Casa Histórica de la Independencia.
0: Además, señaló que la ceremonia central contará con la participación de funcionarios nacionales y provinciales, entre ellos el jefe de gabinete, Diego Santilli.
1: Las actividades oficiales comenzarán el miércoles 8 de julio y se extenderán hasta el mediodía del jueves 9, con actos tradicionales y propuestas culturales.
0: Escuchamos la palabra del gobernador Jaldo confirmando la visita del presidente.
2: La Secretaría General de la Presidencia nos confirmó que viene el día 8 a las 20 aproximadamente a participar de la vigilia acá en la Casa Histórica. La verdad que es importante que el presidente venga porque Tucumán es la capital simbólica de la República Argentina. Y también es importante que vengan los funcionarios nacionales. Seguramente el licenciado Diego Santilli, actual jefe de gabinete, va a estar presente, como muchos de los ministros y muchos diputados y senadores nacionales nos van a estar acompañando, lo mismo que todas las autoridades provinciales de los tres poderes.
1: Presentarán hoy el programa financiero del Tesoro para 2026-2027.
0: El ministro de Economía, Luis Caputo, expondrá el cronograma de vencimientos de deuda en dólares del Tesoro y las fuentes de financiamiento que se emplearán.
1: El secretario de Finanzas, Federico Furiase, explicó que es un programa financiero muy conservador en lo que tiene que ver con los supuestos, las colocaciones y las fuentes de financiamiento que se van a hacer en 2027.
0: Furiase señaló que se trata de un programa financiero que muestra el armado de colchones de buffet con los que llegamos a 2027.
3: En este caso va a ser un programa financiero de los vencimientos de deuda en dólares del Tesoro. Todos los vencimientos de deuda en dólares que tiene el Tesoro 2026 y 2027 y explicar cuáles son las fuentes de financiamiento que se van a tener para poder hacer frente a esas necesidades financieras el año 26 y 27, especificar cada una de las fuentes de financiamiento. Ahí un poco lo que podemos adelantar es que es un programa financiero, primero, muy conservador en términos de lo que tiene que ver con los supuestos de las colocaciones y la fuente de financiamiento que se van a hacer en el 2027. Es un programa financiero que muestra el armado de colchones, de buffers, con el que llegamos al 2027, donde llegamos con mucha holgura al 2027, producto de los colchones que se están armando durante 2026. Es un programa financiero que va a mostrar cómo se van armando lo que se llama opciones que va a tener el equipo económico en función de esta estrategia financiera. Y sobre todo, que es el mensaje que me parece más importante, es un programa financiero que va a mostrar cómo el 2027, donde muchos economistas o inversores están poniendo el foco sobre estos son los vencimientos, cómo lo van a financiar. Bueno, lo que vamos a mostrar es que producto con todas las estrategias de financiamiento en las que ya venimos trabajando, vamos a mostrar que está completamente cerrado.
0: Argentina amplió la ayuda humanitaria a Venezuela con un nuevo vuelo.
1: En un avión C-130 Hércules se enviaron 16 toneladas de carga general que comprenden insumos médicos, víveres y equipamiento para el personal.
0: A su vez, en una aeronave Embraer se trasladaron especialistas de sanidad y salud mental de la Armada Argentina.
1: También integraron el contingente veterinarios del Ejército Argentino y un cuerpo especializado en acciones químicas, biológicas y nucleares para la prevención y tratamiento adecuado de la zona.
0: En ese marco, dos rescatistas de Gualeguay que lograron rescatar 48 personas entre los escombros iniciaron el regreso al país.
1: Nos amplía la información Eli del Mar Otman desde Radio Nacional Gualeguaychú.
4: Gastón Velázquez y Osiris López, junto con sus canes Roma y Oma, culminaron 6 días de trabajo en las tareas de búsqueda y rescate y viajan hacia Colombia para tomar un vuelo de regreso a Argentina. Los bomberos voluntarios de Gualeguay, que integran el equipo ASEC Argentina en la misión humanitaria en Venezuela, lograron rescatar 48 víctimas entre los escombros, 5 con vida y de ellos 2 eran niños. En su reemplazo llegaron nuevas brigadas de búsqueda y rescate provenientes de las provincias de Buenos Aires, Santa Fe y Córdoba, que continuarán con las tareas en el terreno.
0: Comienzan las vacaciones de invierno en 6 provincias.
1: Las provincias de Córdoba, Entre Ríos, Mendoza, San Juan, San Luis y Santa Fe comenzarán hoy el receso escolar de invierno hasta el 17 de julio.
0: En tanto, la semana que viene comenzarán las vacaciones en Catamarca, Chubut, Corrientes, Formosa, Jujuy, provincia de La Pampa, La Rioja, Misiones, Neuquén, Río Negro, Salta, Santa Cruz, Tierra del Fuego y Tucumán.
1: Por último, la provincia de Buenos Aires, la ciudad de Buenos Aires, Chaco y Santiago del Estero empezarán el receso el 20 de julio.
0: Y ahora vamos a presentar la primera parte de las efemérides del día en la voz de Magdalena Arnú.
5: Hoy, lunes 6 de julio, Radio Nacional cumple 89 años. La emisora nació un 6 de julio de 1937 como LRA, Estación de Radiodifusión del Estado. La primera transmisión se realizó desde el Palacio de Correos y Telégrafos, el actual Palacio Libertad.
6: Ha iniciado los servicios de radio del Estado correspondientes al día de hoy. Radio del Estado, Buenos Aires, República Argentina, con estudios en el Palacio de Correos y Telégrafos de la Nación, transmite por sus ondas LRA 750 kilociclos, onda de 400 metros, y LRA 1 9690 kilociclos, onda de 30 metros con 96 centímetros.
5: Hoy la radio cuenta con 49 emisoras en todo el país. También conmemoramos un aniversario de la fundación de la ciudad de Córdoba. Fue 1573, de la mano de Jerónimo Luis de Cabrera, que llegó buscando una salida al mar y hacia el norte con la capital del Virreinato del Perú. Gabriela Parra, directora del Archivo Histórico de la provincia, se refirió a aquella ciudad primitiva y a lo que devino con el correr de los siglos.
7: Esta ciudad comenzó siendo un fuerte de palos y troncos para albergar al medio centenar de españoles que llegaron y fundaron esta ciudad, que se asentó en un territorio habitado ancestralmente por nuestros pueblos originarios. Con el correr de los siglos fue creciendo, desarrollándose, expandiendo su perfil, su identidad, asimilando distintas identidades también, y muy importante, los pueblos esclavizados que fueron incorporados también. Con el correr de los siglos, Córdoba se configuró en un faro educativo y cultural, además de productivo, y fueron llegando a estas tierras también hombres y mujeres provenientes de distintas latitudes, de nuestros países limítrofes, de otros países latinoamericanos, de países europeos que escaparon de las guerras y las hambrunas, de armenios, de árabes, de asiáticos. Una Córdoba que fue también creando perfiles productivos de acuerdo a los desarrollos que iba implementando, creciendo económica y culturalmente.
5: También hoy recordamos la premier en 1964 en Londres de la película Anochecer de un día agitado de los Beatles. film fue hecho con un estilo de documental ficticio que describe un par de días en la vida.

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1: Seis de la mañana, 29 minutos en la República Argentina, y ampliamos rápidamente lo que sucede en este momento con el tránsito. La línea Urquiza circula con servicio limitado entre las estaciones Federico Lacroce y Rubén Darío. Por otro lado, un choque en Autopista del Oeste, corte total en el kilómetro 51 sentido Capital Federal, esto es a la altura de General Rodríguez, y choque en San Justo, en la avenida San Justo, entre Juan Manuel de Rosas al 2800 a la altura de Canal 26. Sonó el top. Repasamos los principales títulos.
2: La selección apuesta todo mañana contra Egipto.
1: El presidente Javier Milei asistirá a la vigilia por el 9 de julio en Tucumán.
2: Presentarán el programa financiero del Tesoro para 2026-2027.
1: Las Fuerzas Armadas realizaron un nuevo vuelo humanitario a Venezuela.
2: Comienzan las vacaciones de invierno en 6 provincias.
1: Controlen las rutas durante las vacaciones de invierno, que chequearán y cómo serán los operativos.
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16: Buenos días, gente linda de Radio Nacional. Mi nombre es Dante, de Salta, tierra de gaucho, folclorista, poeta, de escritores. Son una gran compañía para mí. En realidad no saco nunca del dial de Radio Nacional todo el día, así que lo escucho, le mando un abrazo.
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17: Y estamos de cumpleaños, 89 años de Radio Nacional en el aire, y nos gusta que cada uno de ustedes nos aporte algo.
18: Mi nombre es Carolina, soy de Rosario, y para afrontar este frío me pongo, sí o sí, como primera prenda, una camiseta térmica, algo de lana y 2 pares de medias. Y en mi hogar me calefacciono con lo que es gas natural y tengo un calefactor, entonces está 24/7, porque la verdad que sí, el frío está apretando y la realidad es que la estamos padeciendo un poquito, pero bueno, son los primeros fríos y por supuesto hasta que se nos acostumbra el cuerpo, le presentamos resistencia justamente con el calefactor.
17: Y ahí está, porque ustedes son los protagonistas. De punta a punta nos van contando cómo se encuentran y cómo nos escuchan. Y en este caso, cómo se abrigan, porque las temperaturas son bajas en los distintos puntos del país. En la ciudad autónoma de Buenos Aires, la temperatura 5 grados 5 décimas, con una térmica de 3 grados 9 décimas. Cielo algo nublado. La máxima para hoy de 13 grados.
19: El presidente Javier Milei felicitó a Keiko Fujimori e instó a relanzar los vínculos entre la Argentina y el Perú.
17: El mandatario saludó en una videollamada a la presidenta electa y remarcó que en este contexto por el que el pueblo peruano giró hacia el lado correcto de la historia.
19: Milei sostuvo que ambas naciones tienen una lucha común contra el crimen, el narcotráfico y la inseguridad.
17: Fujimori destacó el trabajo de Milei y dijo que tomó medidas valientes en la Argentina.
20: Hola Keiko, Javier Milei te llama.
21: Presidente, buenos días, qué placer y qué honor saludarlo.
20: El placer es mío, Keiko, y la verdad que quiero felicitarte.
21: Presidente, para mí realmente es un gran placer poder conversar con usted.
20: Tenemos una lucha común que tiene que ver con el narcotráfico, el crimen, y todo lo que tiene que ver con la seguridad a nivel hemisférico.
21: Así es, presidente. Le agradezco mucho la colaboración y esta cooperación técnica que ustedes nos están dando. Ya tendremos otras oportunidades para poder intercambiar muchas más ideas.
20: Muchas gracias.
21: A usted, gracias, presidente. Que tenga un lindo día. Le mando un fuerte abrazo.
19: Recordemos que el viernes pasado la Justicia Electoral de Perú oficializó la victoria de Fujimori con 50,135% frente al 49,865% de su rival izquierdista Roberto Sánchez.
17: El INDEC dará a conocer indicadores industriales.
19: Esta semana el Instituto Nacional de Estadística y Censos difundirá dos índices de producción industrial.
17: El martes será el IPI pesquero y el minero, mientras que el miércoles será el turno del nivel de actividad manufacturero y correspondiente a la construcción.
19: Vanessa Morla declarará este lunes en el juicio por la muerte de Diego Armando Maradona.
17: La hermana del abogado y ex apoderado del 10 también es pareja de Maximiliano Pomargo, ex asistente personal de Maradona.
19: Por ser jueves y viernes feriado, las audiencias se agendaron para este lunes y miércoles en la causa por el homicidio simple con dolo eventual de Diego Maradona, delito con una pena que va de 8 a 25 años de prisión.
17: Los imputados son el neurocirujano Leopoldo Luque, la psiquiatra Agustina Kosachov, el psicólogo Carlos Díaz y otros profesionales.
19: La justicia busca determinar si el equipo médico actuó con negligencia u omisión a la hora de atender al capitán argentino.
17: Las ventas minoristas de las pymes volvieron a crecer tras 13 meses de caídas.
19: La Confederación Argentina de la Mediana Empresa informó que el consumo en los comercios de barrio registró una leve suba interanual en junio.
17: El repunte en el despacho de mercaderías estuvo impulsado por el cobro del aguinaldo y el movimiento generado por el Torneo Mundial de Fútbol.
19: De todas formas, los empresarios mantienen la cautela debido a que los clientes priorizan compras puntuales y la primera mitad del ciclo cierra en baja.
17: El consumo de carne de pollo hace historia y ya supera a la carne vacuna.
19: El pollo alcanzó un hito histórico en la Argentina al convertirse por primera vez en la proteína animal más consumida del país.
17: Por un promedio cercano a los 50 kilos por habitante al año, desplazó a la carne vacuna de un liderazgo que parecía inamovible.
19: El director ejecutivo del Centro de Empresas Procesadoras Avícolas, Carlos Cinesi, dijo que este cambio no responde únicamente al precio, sino a una profunda transformación de la industria, basada sobre la innovación, la eficiencia y la adaptación a las nuevas formas de consumo.
17: Murió un instructor de vuelo tras caer de una avioneta en Córdoba.
19: La víctima tenía 42 años y fue hallada sin vida en una zona rural de la localidad cordobesa de Toledo.
17: La aeronave era piloteada por un joven de 22 años y la justicia investiga cómo ocurrió el hecho.
19: Según informó la policía de Córdoba, el episodio ocurrió el sábado cuando los efectivos fueron comisionados hacia un sector rural de la localidad donde encontraron el cuerpo de la víctima.

0: Femicidio de Agostina Vega. Claudio Barrelier y Osvaldo Faceta fueron trasladados a un penal de máxima seguridad.
1: El principal detenido y el imputado por encubrimiento agravado fueron derivados al penal de Cruz del Eje, luego de que el fiscal Raúl Garzón dictara la prisión preventiva.
0: Más información con nuestra especialista en policiales, Andrea Valdivieso.
2: Hubo movimiento en la causa que investiga el femicidio agravado de Agostina Vega en Córdoba. De madrugada y en total hermetismo fueron trasladados desde el penal de Bauer hasta el de Cruz del Eje Claudio Barrelier, sindicado autor material de los hechos, y su amigo y cómplice, acusado de encubrimiento doblemente agravado, Osvaldo Faceta. Si bien se esgrimieron razones de seguridad, Eduardo Medina Allende, defensor de Faceta, habló de decisiones políticas detrás del traslado.
3: Que debe haber sido o la justicia o el gobierno o alguien decidió que lo trasladara a la Cruz del Eje, pero porque me pareció raro, porque había en las redes sociales y en gente que sabe y se conoce, que tienen grupos de la gente que está con detenidos en Cruz del Eje, que los de Cruz del Eje le habían, a Barrelier por lo menos, le habían jurado no menos de 7 muertes en el primer minuto que pisara Cruz del Eje.
2: En tanto, las otras dos acusadas de encubrimiento, Soledad Andreani y Marianela Palmero, siguen negándose a declarar detenidas en Bauer. Por último, hubo dos nuevos operativos en el bar Guachitas y en la Casa del Horror. Del domicilio del barrio Cofico se llevaron distintos elementos, entre ellos una conservadora que dentro tenía una réplica de pistola.
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0: Seis de la mañana, 43 minutos en la República Argentina, en la ciudad de Buenos Aires, en estos momentos 5 grados 5 décimas de temperatura, con una térmica de 3 grados 9 décimas, cielo algo nublado. La máxima para hoy de 13 grados. ¿Qué pasará los próximos días? Mañana, mientras que todos vamos a poner el calor para alentar a la Argentina, en la ciudad de Buenos Aires la mínima será de 2 grados, con una máxima de 17 grados con cielo algo nublado. El miércoles la mínima de 6 grados, una máxima de 18 grados. El jueves va subiendo de a poquito la temperatura mínima a 7 grados con una máxima de 15 grados.
4: Internacionales.
1: Una camioneta en la que viajaban argentinos chocó en Uruguay.
0: Otro auto cayó de un puente y murió un hombre de 65 años y un nene de 4 años.
1: Una mujer fue trasladada de urgencia con heridas de gravedad.
0: El accidente ocurrió en el camino Arroyo Sauce, a pocos kilómetros de Maldonado, en Uruguay, entre una camioneta argentina y un auto uruguayo.
1: El vehículo que cayó al agua era un Suzuki de matrícula uruguaya, conducido por la víctima fatal.
0: El menor también falleció como consecuencia del impacto y la caída. La mujer fue trasladada a la Sociedad Española de Montevideo con diagnóstico de fractura cervical, mientras que los otros dos ocupantes sufrieron politraumatismos leves.
4: Provincias.
1: Murió Rubén Cuestas, ícono del folclore entrerriano y de los hermanos Cuestas.
0: Eli del Mar Otman nos amplía la información desde Radio Nacional Gualeguaychú.
5: El referente de la chamarrita y la música litoraleña murió este domingo a los 84 años. Junto a su hermano Néstor formó Los Hermanos Cuesta. Conocido como el amigo de los pájaros, desarrolló desde gurí una particular habilidad para imitar el canto de las aves entrerrianas. Un talento que se convirtió en la marca registrada del dúo que llevó la identidad musical de Entre Ríos a los principales escenarios del país.
1: Caso Guadalupe Lucero, difunden una imagen de cómo se vería hoy la niña con 10 años de edad.
0: Más información desde Radio Nacional San Luis con Gustavo González.
6: Durante esta semana se produjo el recambio de la cartelería destinada a la búsqueda de Guadalupe Belén Lucero Cialone, incorporando una nueva imagen progresiva de la niña proyectada a su edad actual, que hoy sería de 10 años. Recordamos que Guadalupe fue vista por última vez en el barrio 544 viviendas de la ciudad de San Luis, y sus señas particulares son que posee un lunar oscuro en el lado izquierdo de su cara. En el momento de la desaparición, Guadalupe tenía 5 años. Los nuevos afiches incluyen, además de la actualización de su fisonomía, el monto unificado de la recompensa ofrecida para quienes aporten información que permita dar con su paradero.
1: Crimen de las turistas francesas en Salta.
0: Nuevas pericias en París reabren interrogantes sobre el doble femicidio.
1: La justicia provincial analizó en la capital del país galo muestras biológicas clave y avanza en una causa contra policías acusados de falsear pruebas en la investigación.
0: Desde Radio Nacional Salta recibimos un informe de Melina Sosa.
7: En el marco de la reapertura de la investigación por el asesinato de dos ciudadanas francesas ocurrido hace 15 años en Salta, el Ministerio Público Fiscal de la provincia informó el procesamiento por falsedad ideológica contra policías que participaron de la investigación original de la causa. Se trata de 6 efectivos que habían sido felicitados y ascendidos junto con otros 130. El fiscal en transición, Pablo Paz, consideró que estos hombres consignaron datos falsos en los informes, entre ellos el hallazgo de plomos en el lugar del hecho, lo que luego elevaron al juez de instrucción en ese momento.
1: Advierten sobre los cuidados para transitar seguros por las rutas patagónicas.
0: Desde Radio Nacional Esquel nos informa Silvio Vega.
8: La Agencia de Seguridad Vial de la provincia de Chubut, a través de su subsecretario César Vargas, brindó detalles de lo que tiene que ver con los cuidados a la hora de transitar por las distintas rutas de la provincia ante estos fríos extremos que estamos atravesando por estas horas aquí en el territorio provincial. Vamos a compartir lo que decía Vargas respecto a esta situación.
9: Continuamos con el plan invernal, el trabajo coordinado con las instituciones de Vialidad Nacional, Subsecretaría de Protección Ciudadana y Policía de la provincia del Chubut, donde se monitorean diariamente las rutas de la provincia, donde recibimos por un lado un parte diario desde Vialidad Nacional, tanto a la mañana como a la tarde, sobre el estado de las rutas.
1: Deportes. Brasil y México quedaron eliminados de la Copa del Mundo.
0: Retomamos el contacto con Fabián Pomelo Codevila.
10: Y en el marco del Mundial seguimos hablando de los octavos de final, donde en el día de ayer se produjeron dos enormes sorpresas, dos eliminaciones inesperadas. Comenzamos hablando de Brasil. Brasil, sí, como lo escuchan, con el gran equipo y con Carleto Ancelotti como técnico en el New Jersey Stadium, cayó ante Noruega 2-1, dos goles de Erling Haaland. Impresionante el atacante del Manchester City, que le da la posibilidad a su país por primera vez en la historia de meterse en una instancia tan importante del Mundial. Y no solo Noruega eliminó a Brasil, sino que también le dijo adiós a la posibilidad de seguir jugando en la selección, nada más ni nada menos que a Neymar, con este doblete delantero del equipo inglés, el scratch brasileño. Desde Italia 90 no quedaba eliminada en octavos de final, y obviamente el retiro, el fin de una era de Neymar, el crack de la verde amarela, decidió cerrar una etapa tras esta eliminación. El ex Barcelona jugó 128 partidos con la canarinha, convirtió 79 goles y apenas un título, Copa de las Confederaciones de 2013, con su selección. Su mejor participación en Copa del Mundo fue en Brasil 2014, certamen en el que llegó a semifinales pese a que no pudo jugar en aquella oportunidad por lesión. El otro de los eliminados y que hizo muchísimo ruido fue México, que en su ciudad, el Estadio Azteca, perdió ante Inglaterra 3-2, y de esta manera también se despide el tri de esta posibilidad. País anfitrión que jugó hasta este último partido, todos en su país, salvo uno en Guadalajara, el resto en este mítico estadio. Entonces, y de esta manera le dice adiós México al Mundial. ¿Cómo siguen los octavos de final? Hoy estarán jugando España y Portugal en el Dallas Stadium desde las 16 horas y Estados Unidos, Bélgica en el Seattle Stadium 21 horas. Mañana martes será el turno de la Argentina ante Egipto en el Atlanta Stadium desde las 13 horas con transmisión de Nacional, y Colombia, Suiza en el BC Place Vancouver 17 horas en Canadá. A propósito de Colombia, junto a la Argentina, son los dos representantes de Sudamérica que siguen adelante. Y vamos a escuchar a un técnico argentino que lleva de la mano a la selección cafetera, Néstor Lorenzo. Tras la clasificación, habló de su equipo, habló de su número 9, habló de esta posibilidad de seguir adelante en el Mundial. Néstor Lorenzo, en Nacional.
11: Es un campeonato muy duro, muy difícil, distintas temperaturas, horarios, viajes, la logística es matadora para todos y la verdad que hicieron un partidazo los muchachos, ¿no? Creo que por un momento nos metimos un poquito atrás, el juego nos llevó, ellos son un equipo muy ordenado que si bien defiende muy bien, cuando ataca también sale a las bandas y tira a mucho centro y nos complicaron un poquito ahí, pero fuimos para rematarlo 6-7 veces y no pudimos, pero ya se le va a abrir el arco y lo va a empezar a meter todas, esperemos, ¿no? La gente como siempre acompañando siempre a la selección, muy felices con todo esto y ojalá le demos muchas alegrías más, ¿no?
10: Ahí estaba la palabra de Néstor Lorenzo y cambiamos rápidamente el ángulo de la información, que el Mundial no nos tape la enorme tarea de Franco Colapinto en la Fórmula 1, claro que sí, gran premio de Silverstone en el mítico circuito en Inglaterra. Charles Leclerc, el monegasco con Ferrari, ganó la carrera. George Russell con Mercedes quedó segundo. Lewis Hamilton, la otra Ferrari, completó el podio. Franco Colapinto terminó en el noveno lugar y sumó 2 puntos, por lo que acumula 18 en el campeonato. Largó 19, terminó noveno. Una gran producción de Franco Colapinto, que hizo un verdadero carrerón, aún evitando que su compañero de equipo lo sacara de pista. Inexplicable de Pierre Gasly, y va a quedar evidenciado en un rato cuando lo escuchemos a Colapinto sobre el final de su testimonio, el enojo que tiene con su compañero. La próxima cita será el próximo 19 de julio cuando se dispute el Gran Premio de Bélgica. Escuchamos en los micrófonos de Nacional a Franco Colapinto.
12: Fue una carrera buena, creo que es una muy buena carrera, una buena largada. A veces, viste, siempre la injusticia en algún punto llega a su fin y tenemos un poquito de buena suerte y de un par para nuestro lado, así que nada, contento. Fue una muy buena carrera, creo que largaron 19, hice una muy buena largada, tuve muy buen ritmo con las gomas medias, así que nada, hice todo bien. Después las últimas 20 vueltas
13: no veía nada, un ojo no veía, sí, no sé qué pasó con la capucha y un ojo lo tenía tapado, tenía que ir así, las curvas rápidas se me complicaban un poco, pero por suerte me tocó un poquito más la peluca para la próxima, me corto el pelo, pero nada, una buena carrera, creo que contento con los puntos, un poco de limitación de daño, ¿no?, para lo que hicieron los servicios este fin de semana, que quedó muy rápido y hoy también, así que nada, es una carrera difícil, creo que carrera de casa para el equipo, así que obviamente un día positivo, pero bueno, mucho por entender y por mejorar, porque estamos complicados comparado con los Visa Cashout y los, no se vean la cámara a bordo, estuvo muy cerca, pero nada, lo hablaremos después.
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0: Seis de la mañana, 54 minutos en la República Argentina. Actualizamos datos que tienen que ver con el tránsito. Vamos a reiterar, ampliamos y reiteramos, corte total en acceso oeste en el kilómetro 51, sentido capital, en General Rodríguez, por vehículo detenido. Se está realizando un bypass saliendo el tránsito en el kilómetro 51 y medio, sentido Ciudad de Buenos Aires, y reingresando en el kilómetro 50-70, 50-700, a calzada circular por precaución. En la avenida Juan B. Justo y Bocayá, un choque de un auto contra un poste. Se está trabajando en el lugar.
1: Y ya sobre el final del panorama federal vamos a compartir la segunda parte de las efemérides del día con Magdalena Arnú.
14: También hoy, lunes 6 de julio, recordamos el asesinato en 1914 de la poeta Delmira Agustini. Tenía 27 años y fue víctima de lo que hoy llamamos femicidio, pero entonces se calificaba como crimen pasional. En su corta vida tuvo una inmensa gravitación en la poesía de América del Sur y sus libros, aún hoy, sorprenden y cautivan. Esto nos decía al respecto Claudio Maíz, docente e investigador de la Universidad Nacional de Cuyo.
15: Delmira debe ser recordada como una de las grandes poetas modernistas que supo navegar en esas aguas están prohibidas y eludidas del erotismo uruguayo, latinoamericano del 900. Eso nos parece a nosotros dignamente destacable porque alteró las coordenadas socioculturales de América Latina y del Uruguay en particular del 900.
14: Un día como hoy, pero de 2020, fallecía Rosario Blefari, tenía 54 años y era un ícono del rock alternativo como cantante del grupo Suárez. Editó 10 discos como solista, actuó en cine, en películas como Rapado y Silvia Prieto de Martín Rechmann y escribió libros de poesía, obras de teatro y diarios, algunos de los cuales se editaron en forma póstuma.
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0: 6:57 en la República Argentina. Y en el panorama federal de noticias, reiteramos el pronóstico por regiones para este lunes 6 de julio.
1: En el NOAA, día frío con nubosidad variable y algunas lluvias o lloviznas aisladas, especialmente en el este de la región, nevadas en zonas altas de Jujuy y Salta.
0: En el NEA, nubosidad variable con probables lluvias y chaparrones aislados, más probables en Misiones y Corrientes, ambiente fresco.
1: En Cuyo, jornada mayormente soleada y seca con heladas matutinas. Vientos moderados del sur en Mendoza.
0: En el centro, cielo parcialmente nublado a cubierto con tiempo seco en la mayor parte de la región, heladas en el sur de Córdoba y La Pampa.
1: Patagonia, frío intenso con sol y algunos intervalos nubosos, nevadas dispersas en cordillera y posible viento fuerte en la costa.
0: En el sector antártico argentino e islas del Atlántico Sur, condiciones muy frías con vientos fuertes y nevadas y baja visibilidad en base antártica. Temperaturas bajo cero con sensación térmica más baja.
1: En resumen, predomina el tiempo frío y seco en el centro y oeste del país con heladas generalizadas. Norte presenta mayor nubosidad y probabilidad de precipitaciones aisladas. Patagonia y la Antártida registran las temperaturas más bajas del día con viento. Y recordamos que hoy concluye el pago de la prestación por desempleo Plan 2 correspondiente a junio a beneficiarios con todas las terminaciones de DNI.
0: En cuanto a las jubilaciones y pensiones que no superen el haber mínimo y las asignaciones familiar y universal por hijo, se pagarán a partir de pasado mañana, miércoles 8, a beneficiarios con documentos terminados en cero.
1: También las pensiones no contributivas se pagarán a quienes presenten DNI terminados en 0 y 1, a partir del miércoles 8.
0: Y por último, la prestación por desempleo Plan 1 será percibida a partir del miércoles 22 por quienes presenten documentos terminados en 0 y 1. Llegando al final de este panorama, repasamos los principales títulos.
1: El presidente Javier Milei felicitó a Keiko Fujimori e instó a relanzar los vínculos entre la Argentina y el Perú.
0: Vanessa Amor la declarará este lunes en el juicio por la muerte de Maradona.
1: Las ventas minoristas de las pymes volvieron a crecer tras 13 meses de caídas.
0: Alerta por bronquiolitis, esperan un aumento de casos.
1: Consumo de carne de pollo hace historia y ya supera la carne vacuna.
0: Una camioneta en la que viajaban argentinos chocó en Uruguay.
1: Noruega eliminó a Brasil e Inglaterra a México en los octavos de final de la Copa del Mundo.
0: Y hasta aquí llegamos en este panorama federal de noticias, deseándoles a todos que tengan una excelente jornada. Quédense con la mejor programación porque está aquí en Radio Nacional, la radio que cumple años hoy. Gracias por estar.
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0: Muy buen día y frío día. ¿Cuánto? 3 minutos nos separan ahora de las 7, 4 minutos de las 7 de la mañana. La República Argentina de este día lunes, qué fiaquita, 6 de julio de 2026 en todo el mundo. Mi nombre es Nico Yacoy. Esto es Primer Round en el muy lindo aire de Radio Nacional AM870 hasta las
1: 10 de la mañana.
0: María Fernanda Heras, muy buen día, bienvenida, ¿cómo es que le va?
1: ¿Qué tal, Nico? Muy, pero muy bien. Estamos...
0: Qué fresquita la mañanita, qué fresquita la mañanita.
1: Este no funciona. ¿Cómo va todo? Sí, sí, sí, muy, muy fresquita, muy fresquita. Pará, tenemos que arrancar.
0: ¿Con qué?
1: Feliz cumpleaños.
0: Muy bien, feliz cumpleaños a todos, en realidad es así. Es así, sí, es el cumpleaños
1: totalmente.
0: De la radio, hoy es el cumpleaños de la radio.
1: Totalmente,
0: así
1: muy
0: que
1: feliz cumpleaños,
0: 89 años, y mirá qué bien está.
1: Sí, total, total. Y vos también estás muy bien.
0: No, yo también 89 años, creí
1: no,
0: que me decía.
1: Para qué un cambio de look.
0: Para 89 años estoy muy bien, ¿se da cuenta?
1: Qué cambio de look que tiene nuestro conductor,
0: y bueno,
1: impecable.
0: A veces. Estoy complicado para abrir una curita. ¿Se dice curita? Dame. No, se dice apósito protector, ¿no es cierto? Claro. Este es un desastre.
1: No, pero porque lo hizo como un nene chiquito. ¿Qué? Ya está, ya.
0: Pero
1: no,
0: mire usted, que es lo que soy.
1: Lo cortó.
0: Ah, ¿se ve de ahí?
1: Sí. Bien. Un día fresco tenemos en la Ciudad Autónoma de Buenos Aires. En realidad, nuevamente, un día fresco en gran parte de la República Argentina. Pero esto se va a ir mermando, ¿eh? A mediados de semana va a ir subiendo un poco la temperatura mínima. Vamos a tener a mitad de semana ya temperaturas mínimas un poquito más agradables. Mientras tanto, te cuento que en la Ciudad Autónoma de Buenos Aires tenemos 6 grados de temperatura con una térmica de 4 grados. El cielo está cubierto y la máxima para hoy de 13 grados.
0: Muy bien, pero se siente muchísimo. No sé por qué, por la humedad será.
1: Y puede ser por la humedad.
0: ¿Por qué decíamos, se siente más que estos días que hacía 0 grados?
1: 91% de humedad.
0: Bueno, debe ser eso.
1: Sí, sí, sí, sí.
0: O se siente porque es lunes. Díganme la verdad. Se siente porque es lunes.
1: Se siente porque es lunes y se siente también porque nosotros pasamos de la euforia, del calor, a salir a la calle. Digo, la euforia y el calor por el mundial.
0: ¡Oh, pero qué sufrimiento, chicos! ¡Qué sufrimiento! Si va a ser así, bueno, que siga siendo, sí. Pero de cualquier modo que siga siendo. Pero no.
1: Qué injusto, ¿no?
0: No, muy sufrimiento.
1: Así no se puede.
0: No sé, ¿injusto te le pareció?
1: No, bueno, por ellos no, digo, injusto en que pasemos por estas sensaciones. A mí me hacía acordar a un capítulo de Homero Simpson en el que se le estruja el corazón y le agarra
0: y bueno,
1: un paro
0: sí.
1: cardíaco y
0: es
1: vuelve
0: sí.
1: y va y viene. No, creo
0: no,
1: que...
0: No.

0: Claro, buen día, claro. Feliz cumpleaños, no, feliz todo. Se sufrió como loco.
1: Por eso, pero, ya llegó un momento no, que prefiero, delay, prefiero que me lo canten de frente.
0: Sí, ¿en serio?
1: ¿Y que en te la lo final griste? del este anterior lo vimos en la quinta. Y una risa porque mi vieja dice, chau, no, yo no lo puedo ver más.
2: Ay, pobre.
1: Me voy a regar el parque. Claro, y después venía corriendo. Gol, gol, porque en la casa, en la quinta de enfrente se escuchaba. Cuando empezó Mercedes. Claro. En la quinta de enfrente se escuchaba y era genial. Pues decía, bolito, qué bárbaro, ya está definido.
3: El de enfrente sería un Hernán Mundo que sale al balcón así desaforado, golpeándola.
2: Perdón, estoy viendo otro más. ¿Qué se pusieron de acuerdo? ¿Qué luquete? ¿Qué muy bien, qué prolijo.
0: Hicieron un 3-1 para mí.
1: Sí, que todos nos cortamos el pelo.
0: Sí, todos los varones del equipo.
1: Porque toca a mitad de año.
2: Te digo lo que me pasó ayer. Qué lindo que es ver ese tipo de encuentros como el que tuvo Argentina.
1: Con otro. Pero claro, que se agarren.
2: Estoy hablando de lo de Noruega, estoy hablando de lo de México. Mirándolo de afuera y decís, qué placer, qué partidazo. Sí. Pero que no te toque el corazón.
1: Ahora tremendo. Pues nos vamos a meter ahí. Se quedaron a mitad de camino algunos. Bueno, hacerlo de Brasil.
0: Qué altos que son los vikingos. Es lo único que tengo para decir.
1: No, y además son brutos, ¿cierto?
3: Un equipo que viene calladito, Noruega.
0: No los puedes marcar.
1: Son vikingos. Los nórdicos son.
3: Vos fíjate que Haaland no grita los goles directamente. O sea, ni los festeja.
0: Y va para adelante.
3: Es como algo natural para él hacer esos goles.
1: Claro, son Thor, ¿viste? Claro. Da miedo, da miedo. Sí. Bueno, y después me contarás de los faraones, ¿no? De los egipcios.
3: Sí, por supuesto.
0: Hay los cánticos.
1: ¿Son medio momia?
0: ¿Y
1: no.
0: ¿Y los memes? No, los memes que hay con los egipcios y Argentina. Imagino.
1: Los cánticos. El de Mirta Legrand.
0: El que mandó Rodri.
4: Fue tremendo.
2: No canten esas cosas.
1: No, eso es mucho. Eso es mucho. Bueno, nos ponemos a laburar. Invitaste a los oyentes. Por favor. Invitarlos y nos ponemos
2: a través del 1138707485. Hoy estamos de festejo porque Radio Nacional cumple 89 años y lo queremos festejar con vos. Así que bienvenidos sean esos mensajitos que nos vas a mandar.
1: Que hay que saber hoy lunes 6 de julio a esta hora. El gobierno presentará este lunes el programa financiero hasta 2027. El ministro de Economía, Luis Caputo, expone el esquema con el que el Tesoro buscará cubrir los vencimientos en moneda extranjera hasta el final del primer mandato del presidente Javier Milei. Terremoto en Venezuela, a 12 días de los sismos, el gobierno confirmó que el número de muertos asciende a más de 3.300 y el de heridos a más de 16.000. Los desaparecidos son alrededor de 50.000 personas. Los rescatistas trabajan contrarreloj en un edificio en La Guaira, donde cree que hay entre 16 y 19 personas con vida bajo los escombros. Las ventas minoristas a las pymes crecieron 0,9% en junio. Perfumería encabezó la lista con una suba del 9,5%, seguida por farmacia, alimentos y bebidas y textil e indumentaria. Juicio por la muerte de Diego Armando Maradona. Hoy declara Vanessa Morla, es la hermana del abogado y ex apoderado del Diego, quien también era asistente personal suya. Por los feriados de esta semana, las audiencias serán hoy y el miércoles. Comienzan las vacaciones de invierno en 6 provincias. Córdoba, Entre Ríos, Mendoza, San Juan, San Luis y Santa Fe inician hoy el receso escolar de invierno hasta el 17 de julio. La selección ya llega a Atlanta para preparar su partido con Egipto. El plantel entrenó en Miami antes de trasladarse para disputar el encuentro correspondiente a los octavos de final del Mundial. La FIFA confirmó que el francés François Letessier será el árbitro principal del partido. El partido será mañana a las 13 hora argentina en el Mercedes-Benz Stadium de Atlanta. Martín Carbuzano, ¿de qué se ríe? Muy buen día, bienvenido, ¿cómo le va? Está, la pasó bárbaro con los títulos Campuzano. ¿Te das cuenta? ¿Te das cuenta? Es malo. Campuzano. Ah, ahí está, ahí está.
0: Tremendo.
1: Ahora va a ver Campuzano.
0: Lo vamos a poner a él.
1: Efectivamente. Vamos a poner a leer los títulos que me hacen acá. No, y cualquier problema va y lo ve acá con las trillizas enchapadas en oro.
0: Un programa paralelo,
1: Campuzano. Sí, sí, sí, hace un programa paralelo. Él reacciona como

0: Stripper, stripper, reacciona. También tenemos que poner la reacción. También.
1: Hay que avisarle que estamos en una radio.
0: Sí, en una radio. Es un cotolengo el coso ahí que tiene ahí, el kiosquito que puso. Carga, sube, todo en el kiosquito. Qué brillante. Rodrigo Ruiz, muy buen día, bienvenido. ¿Cómo le va?
2: Buen día, Nico, para vos, para todos. Bueno, ayer un gran golpazo el que dio Noruega. Ese golpe de tambor que hacen ellos luego de los partidos. Miedo, hacen rur,
0: truenan,
2: rur, rur, rur, hacen rur, viste como reman, rur.
0: Sí.
2: Es hermoso.
0: No, es hermoso.
2: No, a mí me gusta, me encanta. ¿A ustedes les gusta?
1: No.
0: Sí, chicos, porque se hundan antes de llegar.
2: Festejo vikingo.
0: Ya no sé qué quiero, quiero que todos pierdan, ¿viste? Para que ir llegando.
3: Yo
0: no
3: lo pueden, que te digo es...
0: ¿No pueden desclasificarse los dos?
3: Claro, que ya no existan.
0: ¿Ah, sí?
3: El desafío marítimo que se viene en Noruega-Gran Bretaña es un
2: partidazo. Hermoso. Sí,
0: ¿qué sería? Vikingos contra... piratas.
2: Los piratas, claro, exactamente.
3: Tremendo.
0: Corsarios contra vikingos.
2: Y bueno, y lo que dejó, ¿no?, la derrota para Brasil, ¿no? Una nueva eliminación en una instancia de mata-mata. Es la séptima consecutiva contra equipos europeos. Desde que fue campeón en 2002 para Cánico, cada vez que le tocó un europeo enfrente, en una instancia así de octavos, de cuartos, de semis, quedó afuera. Recuerdo...
0: Capito en América.
2: El mundial pasado
0: con Europa.
2: Claro, el mundial pasado con Croacia fue, después fue con Bélgica, ¿se acuerdan con Alemania? Ese 7-1 en su mundial en Brasil 2014.
3: Tenés razón.
0: Claro, bueno, eso fue.
2: Claro, eso fue en semifinales, y después jugó por el tercer puesto y también quedó afuera con Bélgica.
0: Ese partido me acuerdo, lo vi con Jorge Jacobson. Estábamos haciendo el programa, veníamos nosotros después de Jorge. Dice, Nico, me quedo a verlo. Y le digo, sí, pero comentalo. No, yo me quedo calladito, los escucho a ustedes y veo el partido. No, gritaba. Claro, porque fue impresionante.
2: Sí. Y después, bueno, esta lucha que está entre estos tres futbolistas. El pibe de 39, como Lionel, que todavía sigue vigente con 7 tantos. Haaland, que lo alcanza con los 2 goles de ayer, que con 7. Y Mbappé, bueno, que a mí es de los tres, por supuesto, es el que... me parece que coincidimos acá, el que menos nos cae bien. Es muy antipático.
0: Me pongo en bajul. A mí no me diga. Yo no soy.
2: Sí, pero bueno, igualmente es un fenómeno. Y bueno, el otro día le dio la victoria a Francia, durísima. Le costó bastante al equipo francés derrotar a Paraguay. Y bueno, está ya en la próxima instancia con esperando el rival de España o Portugal.
0: Ahí esos te jugó dos, el subconsciente, crees que gana, sí, España.
2: Hoy va a ser ese partido, va a ser muy lindo a las 4 de la tarde. Así que bueno.
0: Che, qué ingrato, ¿no? España-Portugal ahí, la península.
3: Sí, totalmente.
0: Peleando contra sí misma,
2: y
0: ¿no?
2: Y bueno, ahí hay que ver si la última función de Cristiano, que ya dijo ayer en conferencia de prensa que es su último mundial. Y España, que viene como el mejor equipo de Europa, junto con Francia, así que sería una linda instancia de cuarto de final. Bueno,
0: si gana Cristiano también no tiene por qué esperar hasta... puede retirarse ahora mismo si quiere.
2: Sí, después vamos a hablar un poquito de la selección argentina. Nico, que ya está en Atlanta, como bien decías, en los títulos, con algunos cambios seguramente para enfrentar a Egipto. Y vamos a hablar de algunas cuestiones que tienen que ver con lo que ha pasado, porque se metió Donald Trump.
0: Ah, viste, quiero que me expliques.
2: Se metió Donald Trump.
0: Se metió Donald Trump. Quiero creer que estamos interpretando lo mal los periodistas, ¿no?
2: La verdad que hay cuestiones que pasaron una sola vez en la historia de los mundiales con un jugador que se llamaba Garrincha en el año 62.
0: Ajá.
2: Y en donde Brasil, la Federación de Brasil, le pidió por favor que ese jugador que había sido suspendido pueda estar, porque estaba lesionado Pelé.
0: Pero no hay,
2: en ese momento, estoy hablando del año 62. Ahora las federaciones no pueden hacer eso, pueden ni siquiera pedir. Entonces,
0: ¿de
2: dónde salió el pedido? Según el New York Times, de Donald Trump.
0: Ah, bueno, pero justo en New York.
2: Igual después lo vamos a...
0: Usted lo cotejó con tres fuentes, ¿no? Justo me trae el New York Times. Que está un poquito sesgado. Está enojado con la tecnología, con la vida, está en un mal momento, me parece, ¿no? El New York Times. Alejandra Gallo, qué tempranito, muy buen día, bienvenida, ¿cómo
3: le
0: va?
3: Pero muy buen día, como los lunes cacareo más temprano,
0: sí,
3: ¿viste?
0: Sí,
3: ahí va.
0: Damos cuenta que es lunes cuando la vemos a Ale, que estás mejorada.
3: Ay, sí, por suerte, gracias por el aguante, la semana pasada fue bravo, así que hay que cuidarse del frío y del cansancio.
0: Es
3: una combinación difícil.
0: Anda dando vueltas una cosa que te deja sin voz, y por eso te preguntaba, que es un poco el cuadro que vos tuviste, ¿no es cierto? Que es quedarte sin voz.
3: Sí, yo arranqué con un resfrío casi alérgico normal y el jueves amanecí muda. Dígalo con mímica. Directamente fueron 48 horas de guardarme. Y bueno, pude el sábado hacer un programa ronco, pero lo pude hacer. Y acá estamos. Me traje mis pastillitas, recomendación de Fernanda Carbonell.
0: De Carbonell, efectivamente.
3: Sí,
0: efectivamente.
3: Así que cualquier cosa, si alguno necesita...
0: No, hay algo dando vueltas que no sé cómo se llama. Acá estoy viendo... Es tremendo. Pero es la laringo no sé qué itis, ¿no es cierto?
3: Sí, es tremendo.
0: Faringo angiolitis. Claro. ¿Una faringo angiolitis? Así, escuché.
3: No, intervino un neumonólogo, o sea, hay que ir al médico, ¿no?
1: También se da una situación que los que trabajamos con la voz...
0: Por
1: inmediatamente
0: supuesto.
1: Se te van los nervios a las cuerdas vocales y eso ayuda mentalmente a que estés más difónico.
0: Te boicotea.
1: Sí,
4: como los futbolistas, se lesionan más que cualquier otra gente.
1: Exactamente. Y cada uno en su rubro.
0: Eso es. Bueno, rubro económico.
3: Rubro económico no tiene faringitis ni ninguna de esas cosas. Luis Toto Caputo, el ministro de Economía, que hoy, como escuchamos en el resumen de los títulos, y lo vamos a estar siguiendo, por supuesto, en Radio Nacional, anuncia el plan financiero para los próximos 2 años, es decir, el final del primer mandato de Javier Milei. Hay 2 récords de los que vamos a estar hablando un ratito que tienen un rol protagónico en ese plan.
0: Ajá.
3: En un ratito, o sea, que son como aliados incondicionales para el equipo económico y para sostener las cuentas.
0: Uno puede dividir la economía en cuántos sectores aproximadamente.
3: Bueno, 14.
0: De los 14, muchos empiezan a estar ciertamente en verde, pero muchos es casi todos. Todos menos 2. Con lo cual, ese es un punto.
3: Según el cálculo del equipo económico, hay 13 sectores que están ascendiendo. Después podemos
0: discutir...
3: todos
0: menos 1.
3: Claro, después podemos discutir, subió poco, subió mucho, subió solo contra el mes anterior o contra todo el mismo periodo del año pasado. Ajá. Después discutimos.
0: Bueno, matices, pero son tendencias.
3: Que es bienvenido,
0: empieza
3: digamos
0: a ponerse... De color verde, lo que antes estaba de color rojo, me refiero a los semáforos, ¿no?
3: Claro, a eso iba, pero vos qué preferís, subir
0: onda
3: un poco
0: verde.
3: Que nada.
0: No, onda verde.
3: Y yo prefiero subir un poco aunque sea.
0: Sí, porque es el principio de algo.
3: Exacto, después hay que sostenerlo.
0: Por supuesto.
3: ¿No? Después hay que sostenerlo, por
0: pero
3: supuesto.
0: Pero es el principio de...
3: Y también llegan las primeras mediciones de inflación de junio que la mayoría de las consultoras están hablando de incluso menos de 2%, el desafío es... sostenerlo en julio. De eso y del precio del crudo vamos a estar hablando en un ratito.
0: ¿Eso cuándo lo conocemos?
3: Viene mucho esta semana.
0: Claro, porque en general es el jueves o miércoles jueves, sí, pero ahora con tantos ferias, con los feriados, eso lo veremos.
3: Sí.
0: Andreina Valdivieso, muy buen día, bienvenida, ¿cómo le va?
5: Buen día, feliz cumpleaños para toda Radio Nacional, por cierto, para los oyentes, el equipo, para vos, Nico.
0: Sí, que nos cuente, que festejen los oyentes, que es el cumpleaños de los oyentes, al fin y al cabo, porque una radio es muchas cosas, pero sobre todo sus oyentes, me parece a mí.
5: 89 así. Añitos, los primeros. Los primeros 89. Acá con todo listo, con mucha información respecto...
0: La casa la tiramos por la ventana principal. En los 90.
5: Sí. No sabe lo que fueron los 80 aquí.
0: ¿Ah, sí?
5: Sí, fiesta total. Los 80 fueron...
0: Vayan juntando manteca y la tiramos al techo.
5: Bueno.
0: Tienen un año para juntar manteca.
5: Información muchísima respecto del caso que estamos siguiendo, que es el de Agustina Vega en Córdoba y este femicidio agravado, con nuevos allanamientos, creer o reventar. 6 semanas pasaron ya y un poquito más de los hechos que se están investigando y han vuelto a la Casa del Horror miembros del equipo criminalístico de la Policía Judicial para secuestrar distintos elementos. Llama la atención que sea a 6 semanas de los hechos, voy a insistir con esto, pero se han llevado un velador, un cable alargue y una conservadora que tenía una réplica de arma de fuego con balines y otro tipo de elementos que, insisto...
0: Pero una réplica.
5: Una réplica de arma.
0: ¿Y por qué tenés una réplica de un arma? Si no es un juguete.
5: Básicamente estamos hablando de elementos que van a servir, entiendo yo, para la denuncia que fue incorporada a la causa que tiene que ver con el hecho de hace un año, de junio, de mayo.
0: Pero yo la usaría para delinquir, viste, que uno... ¿Para qué?
5: Y bueno, vos acordate que...
0: todo el debate sobre si es arma, no es arma y qué sé yo, tiene que ver con esa práctica.
5: La víctima denunciante, quien se escapa de la Casa del Horror del barrio Cofico en mayo del año pasado, describe un hecho de que él la apunta con un arma para obligarla a desnudarse y luego... maniatarla.
0: Bueno, puede ser eso.
5: Entonces, nada, calculo que tiene que ver con eso porque el expediente también lleva esta
0: denuncia. Maniatarla y aparece el cable capaz, ¿no?
5: Por eso, acá hay algunos elementos que tienen que ver, me parece, con los primeros hechos previos a lo que sucedió con Agostina Vega. Trasladados Barrelier y Faceta desde Bauer a Cruz del Eje, se habla de mayores medidas de seguridad, pero también la posibilidad de un manejo político detrás de ese traslado, y lo desliza el defensor de Faceta. Algunos detallitos más, también allanaron Guachitas, les voy a contar qué encontraron.
0: La verdulería. La verdulería.
5: La que estaba acreditada como verdulería. Y luego en Santa Fe,
0: qué bárbaro.
5: Hallado sin vida, semienterrado, presunción de homicidio al joven que estaba desaparecido allí. Hay 4 detenidos. Se cree que es un ajuste de cuentas por narcotráfico detrás, o narcomenudeo, lo que decimos, algún ajuste que tiene que ver con deudas en ese contexto.
0: Y luego me contás el capítulo de hoy de Casada con la Mafia. Porque no sé de quién es el closet.
5: El culebrón.
0: Ese. ¿No es cierto? El walking closet.
5: Casada
0: ¿De
5: con
0: quién
5: la
0: es
5: mafia
0: el vestido?
5: El culebrón del jet set.
0: Sí. Totalmente. No lo usen como prueba, no lo usen como prueba, porque no sé si no era de ella el vestidor en realidad, ¿no es cierto? O ahora los otros,
5: no
0: que al fin y al cabo son más vivos que
5: pero
0: ella,
5: insisto,
0: le van a endilgar el vestidor.
5: Claro. Van a buscar
0: se
5: cosas.
0: Va a quedar, ¿para qué hizo ese video?
5: Nico, van a buscar cosas 3 años después.
0: Bueno,
5: van a buscar
0: por eso. Y ahora
5: elementos.
0: El vestidor que más se parece, que buscan una cosa larga, un vestidor largo, es el de ella.
5: Sí.
0: Y entonces todos los que podían ser los dueños de cosas, no, eso es plata de...
5: ¿Dónde están los entre 3 y 10 palos verdes?
0: Claro.
5: ¿Dónde están?
0: Miles, decía, hoy titulaba una cosa de Clarín. ¿Miles de qué? ¿Miles de dólares?
5: ¿Miles?
0: Millones de dólares.
5: Ya se redujeron como cuando encuentran estupefacientes.
0: Millones de dólares.
5: Pesan 2 toneladas y terminan 300 kilos.
0: Cecilia Digo, muy buen día, bienvenida. ¿Cómo le va?
6: Buen día, ¿cómo están? Acá riéndome del comentario de la China... Información sobre Venezuela, ya pasaron 11 días del terremoto, Nico, y estamos en una fase donde los equipos internacionales que llegaron a Venezuela para ayudar a la búsqueda de sobrevivientes están comenzando a retirarse. Ya la verdad que hay poca expectativa de encontrar a sobrevivientes. El último hallazgo fue el 2 de julio, ¿te acordás? De este guardia de seguridad que había estado atrapado en el estacionamiento en donde trabajaba. Se sigue buscando con vida a Lucas Gámez, este chico que está por cumplir 8 años, que nació en Argentina, que estaba en Venezuela, en La Guaira, pasando un día de playa y quedó atrapado en el edificio de sus tíos. Ayer a la madrugada se hizo una prueba de voz con la voz de la madre, pero todavía no hay ningún tipo de señal.
0: No hay respuesta.
6: La familia está desesperada. Lo están buscando por distintas partes del edificio, pero la familia no pierde las esperanzas, pero por ahora no hay ninguna respuesta.
0: Escuchaba el testimonio de una mujer venezolana que después nos vamos a meter en eso, criticaba la ausencia, ¿no es cierto?, del gobierno ahora, que Delcy Rodríguez lo que hizo es sobreactuar durante el fin de semana con algunas, sobre todo medidas, anuncios económicos que no alcanzan, etcétera, ni por asomo a la reconstrucción. Pero ella decía, y yo tengo a mi hija enterrada en los escombros de ahí enfrente. Digo, además me parece que es un país que no termina de caer en la hondura de la desgracia en la que está sometido, ¿no es cierto? En 12 días después, pero tengo a mi hija enterrada.
1: Una locura.
0: En frente. Digo, un país todavía en estado de shock.
6: De shock
0: como
6: total,
0: suele suceder en estas
6: claro.
0: cosas. Por supuesto, ni nos preguntamos sobre el nivel de auxilio psicológico, ¿no? La salud mental, imagínate, no pudieron remover los escombros.
6: Sí.
0: ¿No? Pero digo, esto es un capítulo.
6: El otro día leía justamente en el New York Times una entrevista que hizo una periodista venezolana, Fabiola Ferrero, que trabaja allí en Venezuela, a una psicóloga que acababa de perder a su familia, pero estaba en la situación ayudando a los otros familiares, atendiéndolos psicológicamente. Es así como se están atendiendo entre ellos.
0: Tremendo.
6: En esta situación tan crítica. Vamos a hablar también de lo que está pasando en Irán. Inició este cortejo fúnebre para despedir a Ali Jamenei, el líder supremo que falleció en febrero.
0: Después?
6: Bueno, sucedió el 28 de febrero, es decir, más de 4 meses después.
0: O sea,
6: hay una procesión
0: enorme.
6: Después
0: pueden enterrar a su líder espiritual.
6: Sí. y lo están haciendo con una coreografía política. El día que lo entierren va a ser el jueves. Todos estos días vamos a ver una procesión completamente, como te decía, coreografiada, muy,
0: muy diseñada
6: para mostrar
0: claro.
6: el apoyo. Y sorprende, tres hijos hasta ahora fueron al funeral, pero no fue Mojaba Yamenei, el líder supremo sucesor.
0: Que no se sabe en qué estado se encuentra.
6: No aparece.
0: María Fernanda Eras.
1: Rápidamente te cuento que yo sigo con el lado B del Mundial, estas historias de vida, estas cuestiones que están relacionadas a lo que no vemos en los campos de juego. Bueno, y en este caso voy a estar hablando de dos jugadores, que en realidad son dos jugadores, pero hay muchísimos que tienen historias similares. ¿Y cómo utilizan los idiomas y cómo aprenden los idiomas? Uno fue el arquero de Marruecos. Le dicen Bono. Después voy a desarrollar un poquito más. ¿Pero por qué vamos a estar hablando de él? Porque habla cuatro idiomas. Él nació en...
0: Cuatro idiomas.
1: Ah, habla. Nació en Canadá. Habla francés, inglés, marroquí.
0: Bueno, pero nació en Canadá, de trampa, hablas varios idiomas. Sí,
1: pero pará, escúchate este dato. Habla español, pero a lo argentino, a lo argento.
0: ¿Cómo se llama?
2: Es hincha de River.
1: Es hincha, fanático hincha de River. Su perro se llama Ariel, porque es fanático de Ariel Ortega. Ariel Ortega hizo que le llegue una remera ahora al mundo. Bueno, voy a dar algunos datitos. No, pero hay otro jugador que nació en el Congo, que también vamos a estar hablando, que habla 8 idiomas. Porque,
0: ahí está, yo sabía el de 8, claro.
1: Claro, le gusta a él es poder políglota. Compartir, claro, poder compartir con la lengua del país donde juega. Y en el vestuario...
0: O sea, jugó en muchos países.
1: Jugó en muchos países, claro. En muchos equipos. Bueno, y esto que uno dice, no, bueno, pero el idioma o el aprender idioma tiene que ver con las altas esferas o la gente con plata. No tiene nada que ver. Uh-huh. Gente muy humilde y que tiene mucha facilidad para aprender idiomas. Historias de vida de jugadores que todavía están en el Mundial.
0: Muy bien. Bueno, ahora digo con mucho gusto, Romina Wiener, muy buen día, bienvenida. ¿Cómo le va?
7: Muy buen día. Feliz cumpleaños de la radio.
0: Pero vio, ¿está contenta usted que forma parte de esta radio? ¿Hace cuánto tiempo?
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9: Hola, 7:30 minutos en la República Argentina. La temperatura a esta hora en Concepción del Uruguay es de 2 grados 7 décimas. La humedad 98%. La presión atmosférica 1019 hectopascales. La altura del río 2 metros 92 centímetros con aguas en ascenso. El miércoles comienza el pago a jubilados y pensionados nacionales que no superen el haber mínimo. Ese día será para documentos en 0 y 1. El pago va a continuar el lunes 13, documentos en 2, martes 14 en 3, miércoles 15 en 4, jueves 16 en 5 y viernes 17 en 6. El pago va a continuar el lunes 20 de julio, documentos en 7, martes 21 en 8 y finalizará el miércoles 22 para documentos en 9. Funciona nuevamente el servicio de la línea telefónica del Cuerpo de Bomberos Voluntarios. Así lo informó a LT11 el jefe de bomberos, Carlos Nozalevich. La línea telefónica se encontraba fuera de servicio por inconvenientes técnicos. Desde el cuartel de bomberos informan que ya ha sido restablecida y funcionando con normalidad. En Caseros realizarán el festejo patrio por el Día de la Independencia Argentina. La jornada será el jueves 9 de julio. Dará inicio a las 10 en la Plaza General Justo José de Urquiza con el desfile de instituciones, acto protocolar y como cierre, números artísticos a cargo de Los Monchos, Danzar del Club Juventud y Runa Cuyay, además del reparto de chocolate. Además, habrá feria de artesanos, emprendedores, patio gastronómico con ventas de empanadas, sándwich de carne desmechada, panchos, tortas fritas, a beneficio de las instituciones de Caseros. El pronóstico del tiempo para este lunes, neblinas por la mañana, luego cielo algo nublado, frío. Se espera para hoy una máxima de 13 grados.
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7: Un abrazo, chau chau.
0: Un beso grande.
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0: 37 minutos nos separan ahora de las 7 de la mañana en la República Argentina. María Fernanda Heras.
1: Qué lindos mensajes que estamos recibiendo. En un ratito los voy a estar compartiendo con ustedes porque hoy estamos transmitiendo en el día del cumpleaños de Radio Nacional, 89 años.
0: Muy bien. ¿Cómo estamos amaneciendo? Que es algo que decir a esta hora. Pero ¿cómo lo contamos sin que quede la idea de que los estamos invitando a que no salgan de la casa, ¿no? A que no se levanten de la cama, qué responsabilidad.
2: Y si no, que se abriguen mucho.
0: Bueno, hagamos mucho, este mucho pacto. Van a escuchar a María Fernanda Heras ahora, pero lo que tenían que hacer van a hacerlo igual.
1: Sí, van a hacerlo igual y piensen que son los últimos fríos, por lo menos por unos días, ¿eh? Hoy unas 5 grados 7 décimas de temperatura con una térmica de 3 grados 7 con una máxima de 13. ¿Para qué quiero hacer una aclaración? Mañana va a ser el día más frío de la semana, con 2 grados de mínima en la ciudad de Buenos Aires, y así se va a replicar en el resto del país. Pero después ya empiezan las mínimas a ser de 7, de 8 grados.
0: Ah, bueno, está bien.
1: Así que es un empujoncito más.
0: Está bien.
1: Y mañana se vive de otra manera. Porque juega
0: mañana
1: Argentina.
0: Va a ser calor desde el principio.
1: Claro.
0: ¿No? No sé, yo llego medio muerto de susto, con lo cual voy a estar con frío.
1: Sí, estamos todos nerviosos.
0: No, después del otro día ya me quedé.
3: ¿Va a haber un primer round un poquito acotado? ¿Puede ser, no?
0: Sí, va a haber un primer round un poquito acotado, porque a las 9 nos vamos a estar retirando para dejar paso a la excelente previa de Radio Nacional. Así que no. Usted ya firmó contrato, se puede quedar. Arregló los papeles. Sí, está perfecto. Sí, sí. Entonces yo también me quedo. Le cago a la previa.
3: Hacemos el pase.
0: Martín Perazo.
1: Claro.
0: Martín
1: Perazo.
0: Hacemos el pase mañana.
1: Nicolás haciendo.
0: Yo voy a hacer los comentarios deportivos.
1: Deportivos, políticos deportivos, porque hay mucho.
0: Político deportivo. Ahí está,
1: sí,
0: ahí me gusta.
1: Hay mucho para hablar.
0: Ahí me ayudaste.
2: ¿Es la primera vez que vamos a jugar con Egipto? Perdón, me meto así como manija como
3: en
2: esto.
3: En mundiales sí. Ya jugamos dos veces, hay un historial de dos enfrentamientos, los dos triunfos, sí.
0: Ajá.
3: En amistosos.
0: Bueno, ahora nos hace la cuentita porque tengo que empezar nuestra ronda de amaneceres provinciales. Vamos a Malargüe, provincia de Mendoza, con Cecilia Di Cesare. Cecilia Di Cesare, muy buen día, bienvenida, ¿cómo le va?
4: Muchas gracias, muy buenos días, Nicolás, a vos, a todo el equipo, a toda la audiencia de Nacional en todo el país, y muy feliz aniversario. ¿Cómo están ustedes?
0: Pero lo mismo, contentos, estamos contentos. Bueno, igual que ustedes, que empiezan las vacaciones de invierno. ¿Qué pasa en Malargüe cuando hay vacaciones de invierno?
4: Oficialmente hoy de vacaciones de invierno, y qué es lo que pasa en Malargüe, tenemos menos audiencia tempranito. Eso seguro, todos durmiendo, descansando y muy esperanzados en comenzar a recibir el turismo, porque toda la provincia de Mendoza está con sus vacaciones. Nosotros estamos en el extremo sur, estamos esperando buenas nevadas, ojalá así sea, sobre todo en zona cordillerana, con el Centro Internacional de Esquí más importante que tenemos aquí en la región, que es el Valle de las Leñas, haciendo el anuncio que recién el sábado 11 de julio hace su apertura oficial. Si bien está recibiendo delegaciones y ya desde hoy han comenzado a llegar turistas, pero desde hace varios días atrás también estamos recibiendo gente, están recibiendo a visitantes, más que nada para lo que es el parque de aventuras, donde la gente puede disfrutar de los trineos o el llamado culipatín, para divertirse en familia, y también está el servicio de la telesilla Vesta. Pero lo que hace a las pistas de esquí, recién comenzarán a estar habilitadas, si Dios quiere, a partir del 11 de julio, porque están a full con la fabricación de nieve, fabricación artificial con cañones que ha comprado el centro invernal, y bueno, las bajas temperaturas lo permiten, van fabricando nieve.
0: Sí, lo compraron después
4: nieve,
0: de...
4: pero no hay tanta nieve natural.
0: Ah, mira, lo compraron después de... ¿cuándo lo compraron? Porque el año pasado hubo una mala temporada, ¿no es cierto?
4: Claro, sí. Igualmente ellos ya cuentan con cañones, pero ahora hicieron la compra de 11 nuevos cañones más para la fabricación en distintos sectores, y la idea es ir habilitando de a poco, en la medida de lo posible, con las nevadas que se vayan arrimando, digamos, a lo que es Malargüe, a la zona cordillerana, ir habilitando distintos sectores de la montaña para el esquí. Tuvimos nieve, ustedes habrán leído, visto Malargüe, búsquenlo, vamos a aparecer con nieve, pero más que nada en el llano, no tanto en altura, en zona cordillerana, que es donde se necesita realmente. Incluso tuvimos la fiesta provincial de la nieve, versión popular, en el polideportivo este sábado, con la proclamación de la reina provincial de la nieve, Catalina Di Marco. ¿Por qué digo versión popular? Porque anteriormente se conocía esta fiesta y hemos sido noticia en todos lados porque tenía mucho glamour, desfile de moda con reconocidas modelos y demás. Y bueno, esto no pudo llevarse a cabo este año por razones económicas y financieras y administrativas del municipio que no permitió organizar un evento de estas características. Entonces hubo una propuesta gastronómica, desfile, artesanos, música, algunos grupos provinciales y otros locales.
0: Ya te digo, no me gustó para nada el nombre, gratuita. No me gustó para nada lo de versión popular, porque entonces, ¿qué significa?
4: Que fue entrada libre y gratuita.
0: Claro, pero que lo popular, todo, que no es todo lo otro, que no es este alta costura o que no es tal cosa, ¿no? Medio que... No sé, claro,
4: no, problematizar, pero, digo, a eso. No, porque acá, digamos, ha tenido esta situación...
0: Popular como igual física, a gratis, entonces.
4: Claro, en el sentido de que qué lástima que hemos perdido la fiesta provincial de la nieve con las características que se tenía. Conoció en otro momento, claro. Con buenos números artísticos, digamos, en el sentido que eran muy atractivos para atraer gente y turistas de toda la provincia. Bueno, en este caso no se pudo y en realidad con lo que hubo, digamos, claro. Salió algo lindo, popular, digamos. ¿Qué pasa? Que muchos cuestionaron, bueno, ¿qué es una kermés o la fiesta provincial de la nieve?
0: ¡Qué exigente!
4: Sí, claro, mucha exigencia por ese lado para con el municipio, que en realidad no estuvo a la altura de poder organizar un evento como...
0: Está bien, pero que no diga, a lo que voy es que no diga popular, que diga que no tenía plata y no lo pudo hacer, o que no gasta más la plata de los impuestos en eso, con lo cual está bien. ¿Qué sé yo?
4: Viste que hay que adaptarse a los nuevos tiempos, claro. Y a las distintas realidades. Entonces, bueno, Malargüe se adaptó, hizo algo, que es una fiesta con este tipo de versión, con uh-huh. food truck, con carritos de comida, con artesanos, lo que se pudo hacer, y en buena hora que pudo hacerse algo como para destacar lo que es el producto nieve, ¿no? Por sobre todas las cosas que es tan importante para nuestra región.
0: Efectivamente.
4: Más allá de que no se pudo hacer con las características habituales.
0: Uh-huh. Ceci, muchísimas gracias, que tengas lindo día.
4: Bueno, igualmente, que lo sigan pasando lindo y que reciban muchísimo cariño por parte de la audiencia en este cumpleaños.
0: Seguro que sí, un beso grandote. Es Cecilia Di Cesare, de LB19, Radio Nacional Malargüe, provincia de Mendoza. Y nos vamos ahora a Santiago del Estero con Luciana Lucchini. Luciana Lucchini, muy buen día, bienvenida, ¿cómo le va?
5: Hola chicos, buen día para todo el equipo. Bueno, feliz cumpleaños antes que nada, ¿eh? Feliz cumpleaños, muchas felicidades para todos nuestros compañeros, ¿eh?
0: Gracias, muchas gracias. Igualmente, hay que decir, igualmente.
5: Claro, claro que sí, todas las emisoras estamos de festejos hoy, ¿eh? Bueno, Santiago del Estero, muy frío, chicos.
0: Muy frío.
5: Muy frío. Estamos a esta hora con una sensación térmica de 3 grados bajo cero.
0: ¿3 grados bajo cero?
5: Así, sin que lo puedan creer. Pero bueno, Santiago del Estero también tiene frío, tiene su invierno.
0: Sí.
5: Y bueno, hoy ya veníamos de días muy fríos, pero al estar nubladito es como que, bueno, la podíamos pilotear un poquito mejor, ¿no? Pero nada, con máximas que no superaban los 4 o 5 grados, hemos estado así hasta que, bueno, finalmente ayer salió el sol y ya preveíamos que, bueno, íbamos a tener estos días helados. Lo que sí,
0: se cambia la siesta por arrancar más tarde en días así, ¿o no?
5: Totalmente. ¿Eh? Cerca del mediodía empieza a calentar el sol y se pone tan linda la siesta santiagueña que no les puedo explicar, ¿eh? Así que bueno, pero así estamos arrancando esta semana que, bueno, va a ser cortita para muchos también, ¿no?
0: Efectivamente. ¿Qué es esto de la estafa millonaria que salpica la provincia?
5: Digamos, todo esto comienza en la provincia de Tucumán, ¿eh? El artífice de todo esto es un tucumano. Que ha empezado a estafar a muchas personas en la provincia de Tucumán y también en Santiago del Estero. Se cree que hasta el momento hay entre 10 y 15 personas damnificadas. Es una estafa millonaria que lo tiene como principal acusado a este empresario tucumano, un chico muy joven, Franco Alderete, se llama él. El expediente, por supuesto que ya está, digamos, todo en mano de la justicia, de las fiscalías, tanto tucumana como de Santiago del Estero. Y de acuerdo a la denuncia, o por lo menos lo que se sabe, chicos, hasta ahora, es que este empresario ofrecía inversiones con elevadas ganancias mensuales a través de esta supuesta, una supuesta financiera que él manejaba. Un efecto de un esquema Ponzi, lo que se le llama, ¿no? Ya ha habido, el año pasado, si no me equivoco, también estafas con esquemas piramidales, o sea, cosas muy parecidas, muy relacionadas, ¿no? Pero bueno, obviamente la gente iba, invertía, esto iba sumando, porque claro, yo te diría, mirá, ya estamos invirtiendo, no sabes la ganancia que tengo, y vos decías, che, qué bueno, a ver, quiero invertir. Entonces, de esta manera se iban sumando más personas, ¿no? Así que bueno, pasó el tiempo, obviamente, pero la plata de la inversión no aparecía, empezaron los incumplimientos y esto empezó a generar cierto descontento y algunos empezaron a encender las alarmas, porque bueno, las transferencias dejaban de realizarse, ellos empezaban a reclamar, y el acusado enviaba comprobantes bancarios falsos. Para decirte, bueno, está enviado, pero bueno, no se te acreditó, tené paciencia. Pero sin embargo, era todo mentira, era todo falso, ¿no? Así que bueno, hay gente que puso muchísima plata. Estamos hablando, chicos, de pérdidas económicas que están superando los 100 millones de pesos. No estamos hablando de poquita plata, ¿no? Así que bueno, está avanzando la justicia tucumana, están llegando las denuncias a Santiago del Estero, está avanzando la justicia santiagueña también, porque lo que más está indignando es el ostentamiento de este empresario a través de las redes sociales. Viajes a Cancún, a Nueva York, a Barcelona, en Roma. Bueno, imágenes de los
0: mejores
5: lugares.
0: Ahora él hacía esto y
5: lugares.
0: La gente le ponía la plata, o sea...
5: Y bueno, indignación,
0: todo perfecto, pero empezá a sacar la cuenta, ¿no? Quien te está proponiendo cosas imposibles, de ganancia, no la pongas.
5: Lo que pasa es que vos al principio confiabas, porque él empezó a hacer como una especie de pagos de esas inversiones. El problema fue que pasaron las semanas, pasó un mes, supongamos, y esto empezó a decaer. Entonces allí empezaron a ver realmente o darse cuenta lo que estaba pasando. Así que bueno, esto recién empieza, como te digo, hasta el momento hay 10, entre 10 y 15 santiagueños. Se estima que hay más porque los abogados que están representando a esta gente están recibiendo muchas más denuncias, ¿no? Así que seguramente va a ser un tema que va a traer una larga cola, digamos.
0: Luciana, quedamos pendientes. Muchísimas gracias.
5: Que anden bien. Saludos. Igualmente. Para todos. Buen día. Chau, chau.
0: Buen día, Luciana Lucchini, de LRA 21, Radio Nacional Santiago del Estero. Y nos vamos ahora a Formosa con Javier Ruiz. Javier Ruiz, muy buen día. Bienvenido. ¿Cómo le va?
6: Buen día, muchas gracias. Aquí estamos en Formosa Capital. Primero, más que nada, desearle un feliz aniversario, otro año más,
0: muchas
6: sin duda,
0: gracias,
6: haciendo grande a la radio, ¿no? Para ustedes, para todos los compañeros que trabajan allí en la radio. Pero bueno, aquí estamos en Formosa Capital, una temperatura de 7 grados. Atención, tema frío es un tema de conversación en todos los hogares, me imagino, de los formoseños, porque mañana vendrán uno de los días más fríos de lo que tenga que ver el año, 2 grados el día de mañana, cielo nublado, y para nosotros ya es obviamente extremo, ¿no? Teniendo en cuenta las altas temperaturas que se vive durante todo el año, y 2 grados, la verdad que tenemos que sobrevivir para el día de mañana, teniendo en cuenta que va a ser un día especial. Tuvimos una semana de muchas precipitaciones, de los 70 milímetros que llovían por semana, ha bajado muchísimo, pero sí, la llovizna está haciendo lo suyo, y eso obviamente el día de mañana, por suerte, afortunadamente, toda la semana no se esperan lluvias después de tantos días de mucho barro, de mucha agua acumulada en diferentes puntos de la ciudad, y no solamente aquí en la capital, sino que también en el interior. Pero bueno, hoy en día es muy especial también para nosotros, teniendo en cuenta que vamos a estar haciendo un programa dúplex allí con LRA 20, Radio Nacional Las Lomitas, así que saludamos a todos los compañeros. A partir de las 10 también invitamos a los oyentes, en este caso que directamente vamos a estar compartiendo un programa muy especial durante toda la semana, ¿no? Así que por eso también quería contarle a la gente, y además también el fin de semana vamos a tener un festival regional y nacional del alfajor. Se viene este festival que nadie quiere faltar, teniendo en cuenta lo que va a ser 90 sabores diferentes, alfajor, que vamos a tener, que son obviamente regionales, que vienen participantes locales, que son de Chaco, Corriente, inclusive viene un participante también de la República del Paraguay. Mira, que va a realizar el paseo costanero. Va a haber alfajor de todo tipo.
0: Te iba a decir, ¿cuál es el alfajor más loco? Y en todo caso, el alfajor formoseño, ¿cuál es la característica del alfajor?
6: Mira, el alfajor formoseño, el año pasado ganó un productor precisamente local que hizo alfajor con harina de algarroba. En este caso, sí, algo que se consume mucho en el interior de Formosa, más que nada en el oeste formoseño, que hace algunos años se empezó a aplicar, se empezó a producir muchísimo, y que ya se, inclusive se venden productos de empresarios locales. En este caso, y bueno, este hombre decidió poner la harina algarroba, precisamente de una producción local, y bueno, presentarlo obviamente, y hubo, están los famosos degustadores, que bueno, queremos anotar también en ese...
0: Qué vivo bárbaro, quiero trabajar en eso.
6: Sí, olvídate, van a tener que probar 90 tipos de alfajores seguramente en uno o dos días que va a durar este evento.
0: No, 10, ya es mucho, 11, te confundí
6: y 12
0: todo.
6: De julio. Y sí, pero con este invierno, ¿quién te dice?
0: ¿Pero
6: no?
0: ¿Qué comes? Por un cuartito de alfajor, ¿no? ¿Te comes 90 alfajores?
6: Y yo creo que sí, va a tener que hacer un mordisco nada más, ¿no?
0: Y no, porque 90 si alfajores. No, claro.
6: En tres días es mucho.
0: Ya, en cualquier caso, 90 cuartos. Decí que tenemos la economista acá. Poné que comas un cuarto. Con 90 cuartos, ¿estás comiendo cuántos
2: son?
0: Alfajores?
2: No, claro, ¿eh? Claro, sí, terminás rodando, claro.
7: 22 kilos.
0: Claro, 22
2: debe ser, claro, debe ser como la cata, le pregunto a nuestro colega, ¿no? Buen día, debe ser como la
6: buen
2: cata
6: día,
2: del vino
6: día.
2: Que tomás y no en todos los casos tragás. En este caso, supongo que
6: claro,
2: sí, enjuagás el paladar y probás otro, ¿o no?
6: El tema que acaba de tener que jugar con alguien, ¿no? Seguramente un cafecito, agua,
2: sí,
6: cocidito.
2: Claro, ¿cómo lo bajás?
6: Algo que...
2: Claro.
6: Como acá 90 alfajores, ¿no? Pero bueno, se preparan muchos productores locales y el premio no solamente es capacitación para el productor, sino que también se hace convenio con muchos comercios grandes de la zona para que comercialicen su alfajor. Así que está bueno porque se van muchos empresarios y dicen, bueno, me gustaría vender este alfajor en mi comercio, en mi supermercado o en mi, bueno, en mi kiosco y bueno... proveeme este alfajor y yo lo comercializo a digamos al público en general.
0: Bueno,
6: ¿no?
0: El viernes no, porque vas a estar con la boca llena y no se habla con la boca llena, pero después el lunes salí y contanos, ¿no es cierto?
6: Por favor.
0: El alfajor
2: ganador.
6: Ganador, vamos a ver si podemos tener entrevista ahí con el ganador o ganadora, así que vamos a compartir con ustedes.
0: Dale, quedamos en eso, Javi. Muchísimas gracias, que tengas lindo día.
6: Abrazo enorme para todos, ¿eh?
0: Abrazo grande, Javier Ruiz, de LRA 8, Radio Nacional, Formosa.
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0: César Tapia, muy buen día, bienvenido, ¿cómo le va? César de Tapia, muy buen día.
1: Se fue a comer los alfajores a Formosa.
0: Ahí está, ahora sí. Ahí está. Ahí, te hacíamos en Formosa comiendo alfajores, César Tapia.
2: Sí, sí, me quedé ahí con los alfajores.
0: Qué rico.
2: Qué bárbaro. Y es un mercado que ha crecido muchísimo. ¿Ustedes saben cuántos alfajores por día se consumen en Argentina?
1: No.
2: Se van a asombrar. 12 millones.
1: ¡No!
0: Mentira.
1: ¡Qué datazo!
0: ¿Sí?
3: Hay que abrirse.
2: Me quedo esperando que mientras lo chequen.
0: Ahí está, y lo estamos chequeando en este momento. Nuestro departamento de fact-checking.
2: De chequeo.
0: Está en este momento buscando alfajores. Che, mirá vos, 12 sí. millones de alfajores. Sí, mira, había leído el otro día y con una inversión grande en una de estas marcas de alfajores baratos, que es impresionante la cantidad que vendían por día.
2: No, es tremendo, sí, es tremendo. Sin duda es la golosina más consumida en la Argentina, sí. Sin duda.
0: Que dentro de todo, a ver, si lo vas a tomar como... Primero que es algo que te saca del paso a precio relativamente barato, hay que decirlo, ¿no?
2: Sí, claro.
0: No digo que sea un almuerzo, pero vos decís dos alfajores, te salís, ¿no?
2: Sí.
0: Eso hay que traerlo. Pero después si fuera como golosina que uno lo comprara, bueno, dentro de todo no es una golosina tan mala, ¿o no?
2: Ahí ya lo
0: nutricional. Digo, peor sería...
1: En el exceso de azúcares, de todo,
0: pero peor, claro, tiene exceso de todo, pero peor sería...
1: Bueno, no, pero a ver, no tiene mucha variedad. Hay Sintac, por ejemplo, muchas variantes de alfajor Sintac que antes no había.
0: Ajá.
1: Hay de alfajores alternativos ahora.
4: Veganos.
1: Hay de todo. Me parece que es un rubro que está creciendo... Y mucho, y que identifica mucho a la Argentina, ¿no?
0: Sí,
1: también.
0: Sí, claro, bueno.
2: Sí, y sin dudas también lo que ha permitido es desarrollar un trabajo para mucha gente. Sí. Tengo un caso de gente que se ha presentado en algunos concursos y que después han creado una gran empresa que hoy venden muchísimo. Inclusive hay un alfajor que ha ido al Mundial también.
0: Mirá,
2: ha llevado uno de los árbitros de la ciudad de Lincoln, llevó alfajores.
1: No, ¿en
2: de
1: serio?
2: Que, sí. Industrializaron ahí. Sí, muy, muy fuerte.
0: Qué rico. Bueno, me voy a proponer como catador de alfajores, entonces.
2: Está muy bien.
0: César, que los hay, los hay. Se expande la frontera agrícola hacia abajo también.
2: Sí, rumbo a la Patagonia, porque en los últimos tiempos se han dado algunos ensayos, algunas adaptaciones con respecto a la producción agrícola que va en principio para el maíz, porque bueno, maíz. Todos sabemos la importancia que tiene y el valor nutricional, lo energético, la fibra para los animales, y es por eso que se han estado haciendo algunos ensayos, inclusive para algunas variedades, ¿no? Uh-huh. Que tengan un secado rápido, que sean resistentes especialmente más a las heladas, y sobre todo de corto proceso, ¿no? De entre 100 y 120 días desde la siembra hasta la cosecha. Así que esto estamos hablando de Santa Cruz y Chubut, que estarían haciendo esos ensayos, y sería muy importante que esto pudiera avanzar para esto que mencionamos, lo productivo. Sabemos
0: Totalmente.
2: Que lo forrajero es muy, muy escaso, entonces puede darse desde ese lugar.
0: Yo me acuerdo que, bueno, esto es mucho más abajo, pero de haber estudiado esto de la isobara de los 500 milímetros, ¿no es cierto?
2: Claro,
0: ahí en
2: la
0: altura de La Pampa, pero eso era para trigo al secano, digamos. Esto es
2: también,
0: mucho más abajo.
2: También.
0: Eso está
2: también.
0: Bien.
2: Igualmente lo del riego y todo lo que se
0: viene
2: hablando y
0: totalmente.
2: Lo que en algún momento se ha mencionado, lo hemos escuchado al ministro de Regulación, que la famosa frase, en unos años vamos a ver todo verde en la Patagonia, que también desde alguna manera proyecta un poco desde ese lugar. Bueno, hay que ver cómo se va haciendo, pero bueno, hay algunos ensayos ya, inclusive lo han comunicado desde INTA, que están trabajando con respecto a esto.
0: César, te dejo seguir comiendo tus alfajores, tranquilo.
2: Dale, ahora selecciono cuál sigo. Un abrazo.
0: Lo que te sobren, mandalo para acá, Maipú 555.
2: Dale. Abrazo grande.
0: Abrazo grandote, es César Tapia.
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6: Ocho de la mañana, un minuto en la República Argentina.
3: Anuncio oficial. El ministro de Economía, Luis Caputo, presentará el programa financiero para 2026 y 2027. Entre los detalles se destacan el cronograma de vencimientos de deuda y las fuentes de financiamiento para afrontar esos compromisos. Juicio por la muerte de Diego Maradona. Hoy declara Vanessa Mor, la hermana del ex apoderado del 10 y pareja de Maximiliano Pomargo, ex asistente del astro argentino. Los imputados por homicidio simple con dolo eventual son los miembros del equipo médico dirigido por el neurocirujano Leopoldo Luque y la psiquiatra Agustina Cosachó. El estado del tránsito ahora con Romina Wiener.
4: Atentos, transitar con precaución en los accesos a la ciudad de Rosario. La visibilidad de conducción está reducida por la presencia de bancos de niebla. Llevar luces bajas encendidas y aumentar la distancia de seguridad entre vehículos. En Mendoza, el paso Cristo Redentor, ubicado en Ruta Nacional 7, que conecta Argentina con Chile, estará operativo a partir de las 9 de la mañana. Sigue cerrado el paso Pehuenche, situado en la Ruta 145, por un temporal de nieve en zona de alta montaña.
3: Nacionales Mundial, el informe de Rodrigo Ruiz.
6: Hoy continúan los octavos de final del Mundial de Fútbol desde las 16 horas en la ciudad de Dallas, España, ante Portugal, y a las 21 horas en Seattle, Estados Unidos, uno de los anfitriones, enfrentando a Bélgica. Recordando que en la jornada de ayer, Inglaterra ya está en cuartos de final, derrotó 3-2 a México, y Noruega venció 2-1 a Brasil.
3: 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La temperatura es de 5 grados 2 décimas bajo cero. Hay sensación térmica, es de 8 grados 6 décimas bajo cero, la humedad del 100% y el cielo está despejado. Aquí, en la ciudad de Buenos Aires, 5 grados 7 décimas la temperatura, con una térmica de 3 grados 7 décimas, humedad 93%, el cielo todavía cubierto.
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7: La temperatura en Concepción del Uruguay, 1 grado 7 décimas, la humedad 98%, la presión atmosférica 1020 hectopascales, la altura del río 2 metros 92 centímetros, con aguas en ascenso. En agosto se harán la primera jornada de salud mental y juventudes. La iniciativa busca generar un espacio de encuentro, formación y reflexión sobre las principales problemáticas que atraviesan las juventudes mediante talleres participativos y la presencia de invitados especiales que serán anunciados próximamente. Uno de los aspectos distintivos de estas jornadas es que su contenido fue construido a partir de las inquietudes expresadas por los propios adolescentes durante la prejornada de salud mental y juventudes. Las conclusiones surgidas de allí reflejaron que los temas de mayor interés son la depresión y las autolesiones, dos problemáticas estrechamente vinculadas con la prevención del suicidio adolescente y que tendrán un abordaje específico durante las jornadas. La propuesta dará continuidad a las distintas acciones que la municipalidad viene impulsando para promover el cuidado de la salud mental de las juventudes. Esta jornada se va a realizar el próximo 14 de agosto en El Espinillo, con actividades en dos turnos de 8:30 a 11:30 y de 14 a 17. Los cupos serán limitados y estarán destinados a estudiantes de nuestra ciudad. El pronóstico del tiempo para este lunes: neblinas, cielo algo nublado, frío. Se espera para hoy una máxima de 13 grados. 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
11: En la ciudad autónoma de Buenos Aires, una temperatura de 5 grados 7 décimas, sensación térmica 3 grados 7 décimas, la humedad relativa ambiente 93%, la máxima para hoy de 13 grados. Recorremos el país rápidamente en el pronóstico a través de las regiones. En el NOA, día frío con nubosidad variable y algunas lluvias o lloviznas aisladas. En el NEA, nubosidad variable con probables lluvias y chaparrones aisladas, más probable en Misiones y Corrientes, cuyo jornada mayormente soleada y seca con heladas matutinas. Centro

0: A mí queso.
1: Queso.
0: Queso, qué rico el queso.
1: Está muy bien, es rico. Sí, muy, según cuál
2: sintonía queso. Sintonía con
1: rico. Cecilia
2: Diego.
1: ¿Sí? Sí, sí. A mí también, pero según qué queso. Ya sé que hay quesos que no me gustan.
0: Bueno, pero sos catador.
2: Queso azul.
1: Eso, catar es eso, no todo te encanta.
0: No todo te gusta.
1: ¿Qué porcentaje? Saquemos un catador de algo después, ¿no es cierto?
0: Dale.
1: Porque hay catadores que uno dice, ¿existe catador de...? Claro. Mate, por ejemplo, o es un chantún que se hizo, ¿no?
0: Claro.
1: De yerba.
0: Lo podemos hacer acá, ¿no? Ver, cada uno reparte su mate y catamos el mejor mate de esta
1: mesa. Y catamos y nos vamos todos con laringofaringitis y qué sé yo. Sí, no es la época del año para eso. Pero no sé qué me gustaría catar. A usted...
3: Yo soy catadora de vino.
2: Me hablas de Qatar y me acuerdo...
1: Ah,
2: pero
1: tiene título.
0: Sommelier.
1: Acá hay una sommelier.
2: Me hablas de Qatar y me acuerdo de los mundiales.
1: Sí,
3: no es lo mismo que sommelier.
1: Ah, no. A ver.
3: Cata es que puedo distinguir el varietal, tal vez la zona, la región.
0: Ah, muy bien.
1: ¿Con solo probarlo?
3: Bueno, y a ver esto.
1: Por supuesto. Ahora vamos a traer a Alejandro Gallo, que en vivo nos va a decir de qué. Usted, a ver si entendí bien.
3: Escuela Argentina de Vino.
1: Usted toma, y con solamente un... El sorbito ya sabe de qué localidad de la Argentina es.
3: Te puedo decir el varietal.
1: Ajá.
3: Y
1: bien.
3: Los descriptores
1: pero que decir,
3: principales.
1: Esto es de Talampaya.
3: Tan fina no soy. Hay muchos catadores
0: pero muy
3: que...
0: bien.
1: ¿Qué nivel?
3: Sommelier es distinto porque el sommelier lo que hace es lleva adelante la cava que tiene un...
1: Administra la cava.
3: De un local gastronómico.
1: Ajá.
3: Entonces ahí tenés que saber más de química, claro. De factores.
1: Ah.
3: De es muy interesante la carrera.
1: Mira,
3: pero
1: y después está el carrera. Que te aconseja.
3: Y el enólogo que lo produce,
1: que lo
3: ¿no?
1: Claro.
3: Esas serían las ahí tres está. Escalas.
1: Y después está el que viene a la mesa y te dice, te aconsejo tal y qué sé yo.
3: Claro.
1: Y te lo sirve, que qué nombre tiene.
3: Que te pregunta, mm-hmm. Qué te gusta. Qué preferís.
1: Hay un nombre también
3: gusto.
1: Para ese mozo.
3: En general
1: es
3: el sommelier del restaurante.
1: Ajá.
3: En general es el sommelier del restaurante. Debiera uh-huh. ser, eso, digamos.
0: Claro,
3: si
0: el chantún.
3: Si que... pedí los papeles, por ahí algunos
0: claro.
3: flojitos de papeles, pero debiera ser el sommelier.
1: Debiera ser el sommelier,
0: claro.
1: Que viene a la mesa.
0: El chantún
1: lo...
0: el que uh-huh. agarra...
3: Ahora, te averigüé lo de los alfajores, que dijo César Millán.
0: Ah.
3: ¿Cuántos alfajores consumimos los argentinos por día? 12 millones según
1: millones.
3: Copal, la Cámara de las Alimenticias. ¿Por qué? Porque son miti-miti. Mira, 6 millones... de lo que se considera alfajores de consumo industrial, que son los que tenés en el kiosco, en el supermercado.
1: Claro,
3: pero si vos sumás los artesanales, se consume también otros 6 millones diarios.
0: Uno cada 4 personas.
1: Tremendo. Está bien, un cuarto cada uno.
3: Es un montón.
1: Y no le hace mal a ninguno. Ahora vamos a hacer.
0: Mira,
1: no, y vemos a grandes marcas, ¿no es cierto?
0: Sí.
1: Puntualmente Habana.
0: Sí.
1: Lidiar con este fenómeno, tal cual lo he intentado hacer, no sé, Quilmes en materia de cervezas hace un tiempo, ¿no? Es decir, ¿cómo traigo al industrial lo artesanal? Y empiezo a inventar el de Salmarina, el que es la Playa Grande, el que es la tal cosa,
0: bueno,
1: ¿no? Un poco para jugar con esto. Siendo artesanal, le hago un guiño, siendo industrial, le hago un guiño a lo artesanal.
0: En su descanso, Lionel Messi, en el descanso de ayer, subió a través de Instagram de Antonella justamente el alfajor que sacó Habana... Que sacó Habana, que se llama Messi.
1: Claro.
0: Dice, con la izquierda...
1: No tenés que decir la marca tanto.
0: Pero lo acabas de decir.
1: Sí, pero una vez al pasar.
0: Ah.
1: Está bien.
0: Pero
2: auspicia este momento.
0: Llamemos.
1: Claro.
0: Yo me sumé a lo dale, tuyo. Dale, digo, si el jefe...
3: No, sacaron la roja.
0: Y sacaron la foto. En el Instagram sacaron
1: bien,
0: la foto. Que comieron en familia un alfajor.
1: Un alfajor. Ni lo probó el alfajor. Ni lo probó Antonella, ni lo probó el alfajor.
0: Pero se llama Messi el alfajor.
1: Claro,
3: pero
0: llama.
3: Ahí uno...
0: Sí, un montón.
1: Olvidate.
0: Del bueno, color de tu suéter.
1: Nos van contando. Hugo. Nos van contando entonces de qué les gustaría ser
3: catador.
0: Sommelier.
1: Catador.
0: Catador. Yo de tortilla.
1: Ah, sí, es cierto.
0: Sí. Me encantaría.
3: ¿No?
0: Sí.
3: ¿Vos
0: sí.
3: China? ¿De qué?
1: No, pero espere, después
3: de
1: me
3: cadáveres.
1: Cuenta. Después ¿qué? Me cuenta, pues, ¡ay, qué horror!
0: No.
1: ¡Ah! 12 minutos
0: ay,
1: de las 8 de la mañana, ¿qué hay que saber a esta hora? El gobierno presentará este lunes el programa financiero hasta 2027. El ministro de Economía, Luis Caputo, expondrá el esquema con el que el tesorero buscará cubrir los vencimientos en moneda extranjera hasta el final del primer mandato de Javier Milei. El secretario de Finanzas, Federico Furiace, adelantó que el anuncio incluirá el cronograma de vencimientos en dólares y también las fuentes de financiamiento.
4: En este caso va a ser un programa financiero de los vencimientos de deuda en dólares del Tesoro. Todos los vencimientos

0: vencimientos de deuda en dólares que tiene el Tesoro 2026 y 2027 y explicar cuáles son las fuentes de financiamiento que se van a tener para poder hacer frente a esas necesidades financieras el año 26 y 27, especificar cada una de las fuentes de financiamiento. Ahí un poco lo que podemos adelantar es que es un programa financiero, primero, muy conservador en términos de lo que tiene que ver con los supuestos de las colocaciones y la fuente de financiamiento que se van a hacer en el 2027. Es un programa financiero que muestra el armado de colchones, de buffers, con el que llegamos al 2027, donde llegamos con mucha holgura al 2027, producto de los colchones que se están armando durante 2026. Es un programa financiero que va a mostrar cómo se van armando lo que se llama opcionalidades, opciones que va a tener el equipo económico en función de esta estrategia financiera. Y sobre todo, que es el mensaje que me parece más importante, es un programa financiero que va a mostrar cómo el 2027, donde muchos economistas o inversores están poniendo el foco sobre estos son los vencimientos, cómo lo van a financiar. Bueno, lo que vamos a mostrar es que producto con todas las estrategias de financiamiento en las que ya venimos trabajando, vamos a mostrar que está completamente cerrado.
1: El presidente Javier Milei asistirá a la vigilia por el 9 de julio en Tucumán. Arribará a la provincia el miércoles, cerca de las 20 horas, para participar de la tradicional vigilia patria en el Museo Casa Histórica de la Independencia. Lo confirmó el gobernador Osvaldo Jaldo.
2: La Secretaría General de la Presidencia nos confirmó que viene el día 8 a las 20 aproximadamente a participar de la vigilia acá en la Casa Histórica. La verdad que es importante que el presidente venga porque Tucumán es la capital simbólica de la República Argentina. Y también es importante que vengan los funcionarios nacionales, seguramente el licenciado Diego Santilli, actual jefe de gabinete, va a estar presente, como muchos de los ministros y muchos diputados y senadores nacionales nos van a estar acompañando, lo mismo que todas las autoridades provinciales de los tres poderes.
1: Terremoto en Venezuela, 13 días de los sismos. El gobierno confirmó que el número de muertos asciende a más de 3.300, el de heridos a más de 16.000 y que hay 50.000 desaparecidos. El Papa León XIV envió un mensaje de apoyo al pueblo de ese país.
3: Recuerdo siempre en mis oraciones a las víctimas del terremoto y a todo el pueblo venezolano. Que el Señor los sostenga en este momento tan difícil.
1: Caso Cuéider, hoy se conoce la pena que pedirá la Fiscalía de Paraguay para el ex senador Edgardo Cuéider por ingresar $200.000 sin declarar. Comienzan las vacaciones de invierno en 6 provincias, Córdoba, Entre Ríos, Mendoza, San Juan, San Luis y Santa Fe. Inician hoy el receso escolar de invierno, será hasta el 17 de julio. La selección ya llegó a Atlanta, es para preparar su partido ante Egipto. El encuentro será mañana a las 13, hora argentina, en el estadio de Atlanta. Miriam Mariotto, muy buen día, bienvenida, ¿cómo le va?
4: ¿Qué tal, cómo están? Bueno, aquí estamos con Sebastián, que estuvo en Estados Unidos viendo todos los partidos de Argentina, hasta el viernes, por supuesto. Bueno, ahora ya arribaste hace un ratito, ¿no?
5: Hola, ¿qué tal? Buen día. Sí, hace un ratito que llegamos. La verdad que fue una experiencia única, muy linda, y bueno, esperemos poder volver a en esta vida a repetirla.
4: ¿Es la primera vez que vas a un Mundial?
5: La primera vez, exactamente.
4: ¿Cómo fue? Bueno, vos llegaste unos días antes del primer partido.
5: Llegué 2 días antes. Y de ahí, bueno, ya empecé a moverme y fueron en total, entre idas y vueltas, 15 aviones en casi un mes.
4: ¿Cuándo decidiste ir a este Mundial?
5: Si te digo, no me vas a creer, 3 semanas antes.
4: Ah, bueno.
5: Sí, porque hasta último momento no iba a viajar por cuestiones económicas y al final, bueno, se dio de que lo pude concretar.
4: Decidiste igual decir, bueno, me lo gasto, pero era como un sueño, ¿verdad?
5: Sí, con el apoyo de la familia, que eso es fundamental también, el aguante. Y el trabajar también en manera independiente, eso me lo permitió.
4: ¿Y cómo viste los partidos? ¿Cómo viste a la selección?
5: Me gustó bastante. Si bien el último partido contra Cabo Verde era sabido por el arquero tan bueno que tienen ellos, pero bueno, el equipo es sólido y creo que deben afinar algunas cositas, algunos jugadores que están un poco volviendo de las lesiones y cuesta.
4: ¿Y ahora cómo vas a hacer con los que quedan, que si Dios quiere que sean muchos, para verlo por televisión?
5: Y bueno, claro. Por lo pronto yo soy de San Luis, ahora recién llego acá, tengo que ver ahora para irme a San Luis y los veré allá, y si llegamos a la final me vendré a festejar acá.
1: Ah, creí que otra vez no, a Estados Unidos.
4: Ahí
1: agarrás
4: un canón de viaje.
1: Miriam.
5: No, ya no creo, porque ya no.
1: Me gasté
5: vengo
1: todo.
5: Con los bolsillos pelados.
1: Claro. Miriam.
4: ¿Viajaste allá? ¿Tú cuántos vuelos tuviste?
5: Y fueron en total, con el de regreso, 15 vuelos.
4: Bueno, felicitaciones. Por lo menos pudiste disfrutar bastante.
5: Sí, sí, se disfrutó y creo que esto es algo que no me lo voy a olvidar más.
4: Gracias.
5: Gracias a vos.
1: Miriam, bueno, sé que sí. Se nos va porque está esperando un Uber. Escúchame, sí. Que te haga seña con la mano, más o menos cuánto se gastó en esto.
4: Dale.
1: Alrededor, decirle, dale, que nos diga 5, más de 5, más de 10.
4: Más o menos, vos claro. no exacto, pero ¿cuánto crees que gastaste en dólares en este viaje?
5: Mira, te soy honesto, gasté los pasajes de ida, los de vuelta, los conseguí en $800, ajá, una ganga, para sí, los que salían.
1: Tal cual.
5: Y después ya las entradas, tuve la suerte que mi amigo me las regaló, que vive allá en Estados Unidos.
1: Ah, muy bien.
5: Y nada más habremos gastado yo, 15 mil dólares.
1: Te iba a decir, si tantos miles como aviones habías tomado, y efectivamente, 15 mil.
4: Pero tenía ahí un ancla ahí en Estados Unidos que también le
1: totalmente,
4: permitía.
1: Un numerito.
4: Pero bueno, Seba, bien.
1: Ay, muchas gracias.
4: Bueno, así entonces, los que están volviendo, vamos a ver ahora si podemos ver a alguno de los que se están yendo o intentando irse.
1: Dale. Este, claro, tenía el paquete sobre seguro, si querés, ¿no es cierto? Claro. Bueno, con 16 avos, que sí. Era seguro que llegábamos, ¿no? Y,
6: claro,
1: y sí. Todo el grupo.
6: Exacto.
1: Todo el grupo.
4: Pero bueno.
1: Así estaba muy bien, ¿no? Muy bien.
4: Ahora es difícil verlo desde acá, ¿no? También.
1: Bueno, claro. Pero re manija, está que se viene a festejar a el obelisco.
4: Ah, bueno,
1: eventualmente.
4: Claro.
1: Che, Miriam, volvemos a ti en un ratito, dale.
4: Perfecto, hasta luego.
1: Besos grandes. Miriam Mariotto desde Ezeiza.
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1: No, gastó de más. Estamos sacando cuenta. Casi le regalaron la entrada.
6: No, pero. ¿No es cierto? Y tenía la estadía cubierta. Pero pará. Sí,
1: los pasajes no, porque son pasajes internos.
6: No, pero los pasajes estaban internos caros. Estaban muy caros. Sí. Subieron muchísimo el precio, pero subieron 5 o 6 veces más
1: no,
6: de.
1: No, pero tuvo que vivir ahí. Estuvo un mes, dijo. No,
8: mes.
1: Pero no.
8: A mí no me
1: plata.
8: Cierra. No es gasolina.
1: Trajo
8: no
1: un montón de regalos, claro. Está muy bien. Está muy bien. Con esa guita te vas todo el mundial.
6: Con esa.
1: Pero sí. Está muy bien.
6: ¿Cuántas cosas hacemos con esa plata?
1: Bueno,
8: los gustos en vida.
1: Ir al mundial.
6: Es verdad.
1: Escúchame, están nuestros oyentes participando por el concurso. No es un concurso. ¿Por el qué sería esto?
6: Por todo.
1: Sí, están... De los catadores. ¿Catadores de qué? Encantadores.
6: Bueno, catadores, y además nos están mandando saludos por el día de cumpleaños de Radio Nacional, que estamos cumpliendo 89 años. Felicidades, son la compañía en horas lerdas. Programas interesantes y constructivos variados. Un abrazo grande, Ricardo de Moreno.
1: Grande,
6: Julieta de Salta dice feliz cumpleaños para todos. Otro de los mensajes que nos llega desde La Quiaca dice felicidades a Radio Nacional Argentina, un abrazo enorme para todos los que la componen. Saludos desde Atocha, Bolivia, dice siempre los escucho por LRA 16 Radio Nacional La Quiaca. Voy con uno más, me hacía gracia, no lo voy a encontrar, ya voy a llegar, uno que decía que le gustaría ser catador de empanadas.
1: De empanadas, eso está muy bien.
6: Claro, porque...
1: Pero lo mismo engordás catando esa cosa. ¿Se traga lo que catás o lo podés escupir?
6: No,
1: el gallo,
6: en las empanadas...
1: Que no. Con el vino, por ejemplo.
6: El vino se escupe. Se escupe.
1: ¿No es cierto?
6: Tenés una cata muy larga...
1: ¿Se escupe como el asado? No, se escupe.
6: No, te dan un recipiente...
1: No es que escupís
6: recipiente...
1: el vino, sino que
6: no,
1: lo tirás.
6: Un recipiente muy coqueto, claro.
9: que vos tenés que ponerte de determinada manera, claro, en la no boca para concreto. Que la gente no vea.
1: Claro. Eso, yo quiero ver a Alejandra Gallo haciendo una cata, porque hacen así todo, una cosa media. ¿No?
9: ¿Sabés por qué haces eso?
1: ¿Por qué?
9: Porque dejás entrar cuando es muy pesado, digamos, sí. El vino en boca. Ajá. Haces eso porque ese burbujeo permite que entre un poquito de oxígeno a tu boca. Es como si pusieras la botella en un decantador.
1: Ajá.
9: Y te permite eso diferenciar mejor los descriptores.
6: ¿Y después salís caminando derecho?
9: Si te tomás todo, no. No,
1: no, claro. Claro. No me gusta la parte. De hecho, tiene una nota de almendra asada en el sol riojano. Esto es mentira. Esto es mentira. Porque después descubrí que son notas. Es decir, es lo que a vos se te ocurre.
9: Los descriptores son siempre los mismos. Vos te entrenan. Te dan unas cajitas con esos olores, digamos. Y a ciegas vos tenés que ir entrenando tu olfato. Pomelo rosado.
1: Preguntándote algunas cosas. Pomelo rosado, un jugo de pomelo. Ah, porque claro.
6: Mira. La madera la distinguís al toque.
9: Sí, la distinguís.
1: La madera, sí. Totalmente.
9: Porque algunos vinos se hacen en barrica de roble, otros con metálica, otros no.
1: Ahí nos va a contestar después la China que le gustaría catar. Por lo pronto vamos a catar agendas de gobierno con Hernán Mundo. Hernán Mundo, muy buen día, bienvenido. ¿Cómo le va?
10: ¿Qué tal, Nicolás? Buen día, buen lunes, buena semana. Nosotros esperando por definiciones, porque en definitiva el Mundial de Fútbol y el partido de la selección, sobre todo de mañana, cambia, ¿no? Los planes, por lo menos de lo inicialmente previsto en cuanto a algunos horarios y algunas reuniones ya pautadas. Recordemos que la idea del nuevo portavoz, nuevo vocero presidencial, es hacer las conferencias todos los martes a las 11 de la mañana, claro. Quedó muy próximo el horario a lo que será mañana el partido de Argentina-Egipto. Claro. Decidieron adelantar la media hora, o sea, mañana tendremos la conferencia de prensa 10:30 de la mañana. Y la reunión de mesa política, que había sido definida para mañana, por ahora está en punto suspensivo, por lo menos en cuanto a su día y horario. Claro. Podría ser mañana, después del partido Argentina-Egipto, un tiempo, por supuesto, prudencial para que lleguen todos los funcionarios a Casa Rosada después del partido, o el día miércoles, que sería lo más probable. Así que esperamos la definición en ese sentido. En definitiva, de lo que se trata es, en cuanto a la reunión de mesa política, de trabajar todos los temas que, bueno, viene tratando de darle agilidad al gobierno y que fueron puestos en boca del presidente la semana pasada en el encuentro con los diputados y con los senadores de La Libertad Avanza. Hablamos de reforma política, régimen de zona fría, la modificación de la ley de inocencia fiscal, y bueno, y este proyecto que empieza a ser trabajado de la reforma de la Carta Orgánica del Banco Central. En materia legislativa también reactivar la reforma a la salud mental, ludopatía y etiquetado frontal, otros proyectos que buscan que tener de alguna manera más curso dentro de la vida parlamentaria, así que serán parte también de esta charla, de esta reunión de mesa política, como decíamos, sin todavía día y horario definido. Y como decías en los títulos, bueno, una semana que va a estar marcada por la presencia de Javier Milei en San Miguel de Tucumán, en esta vigilia del 9 de julio, miércoles por la noche, estará llegando, como ustedes decían, aproximadamente entre las 8 y las 9 de la noche el presidente a la capital tucumana, y allí, bueno, el encuentro también con gobernadores, con una foto que espera el gobierno sea de alguna manera de, bueno, de mancomunión y de respaldo en las iniciativas que impulsa, sobre todo lo que veníamos diciendo de ir avanzando en el camino de la aprobación de la reforma electoral. Después, todo más o menos pautado como sucedió, no el año pasado, recordemos que el presidente no estuvo por cuestiones climáticas en Tucumán, sino el anterior, de lograr, como decíamos, una foto institucional, como decíamos antes, de amplia representación. El presidente permanece en la noche Tucumán, allí en el inicio de la jornada, con el himno, con el acto protocolar en sí, y regresa a la ciudad de Buenos Aires para estar el jueves por la mañana aquí en territorio porteño.
1: Hernán Mundo, muchísimas gracias.
10: Muy bien, hasta luego.
1: Es Hernán Mundo, corresponsal de Radio Nacional en Casa de Gobierno. Cecilia Diwan, tenemos un último momento en materia internacional importante.
11: Sí, porque el movimiento islamista Hamás anunció la disolución de su gobierno en la Franja de Gaza, después de estar en el poder durante casi dos décadas. Recordemos que en el 2007 tomó de facto el control del enclave palestino después de derrotar a Fatah, y Mohamed Al-Farah, que era el jefe del Comité de Emergencia Gubernamental, que estaba ejerciendo el control, digamos, de la parte administrativa del gobierno en Gaza, dimitió de manera oficial, y esto lo que permite es que entre en vigencia un comité tecnócrata, que su nombre es Comité Nacional para la Administración de Gaza, que está contemplado en la Junta de Paz que promovió el alto al fuego en octubre de 2025, un plan impulsado por el presidente de los Estados Unidos, Donald Trump. Ahora va a entrar en vigencia en escaso tiempo, ¿no?, este comité tecnócrata, que va a tener el visto bueno de Donald Trump, según llegaron a un acuerdo las partes, y se desbloquea la entrada en funcionamiento de esta segunda fase del plan de paz para la Franja de Gaza, que está también trabado porque Hamas todavía no acepta el desarme completo, que es la exigencia que pone Israel para esto.
1: Así que se abre de alguna manera camino, continúa sus pasos, el acuerdo de paz.
11: Estaba hace seis meses trabado este plan de paz, y ahora con esto se destraba.
1: ¿Cuánto? 28 minutos. Ahora 29 de las 8 de la mañana.
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0: Hora 8:31 minutos a la República Argentina. La temperatura a esta hora en Concepción del Uruguay, según el Servicio Meteorológico Nacional, un grado, 7 décimas. La humedad 98%, la presión atmosférica 1020 hectopascales. La altura del río frente al puerto local, 2 metros 92 centímetros, con aguas en ascenso. Continúa el pago activos y pasivos de la provincia. Hoy corresponde a los que perciben hasta 1.730.000 pesos. Mañana hasta 2.310.000. El miércoles hasta 2.310.000 pesos. Por otra parte, el gobierno ha confirmado que el aguinaldo será abonado en un solo día para todos los tramos salariales, con acreditación prevista para el martes 14 de julio. Más de 100 personas se sumaron para construir cuchas para perros callejeros. El jueves pasado se llevó a cabo la jornada solidaria organizada por la Escuela Municipal de Artes y Oficios, donde se fabricaron 15 cuchas de madera para perros que viven en la calle. La iniciativa, impulsada por la institución municipal, convocó alumnos, vecinos, voluntarios, que trabajaron de manera conjunta en una acción que combinó solidaridad, aprendizaje y compromiso comunitario. Durante la actividad participaron estudiantes de los distintos talleres que funcionan en la EMAO, junto a vecinos que, aún sin conocimientos previos en carpintería, decidieron sumarse para colaborar con la construcción de las cuchas. El trabajo colectivo permitió elaborar 15 estructuras de gran tamaño preparadas para resistir las condiciones del exterior. Las cuchas serán destinadas a refugios de la ciudad y también estarán disponibles para vecinos que transiten animales y necesiten brindarles un espacio seguro de resguardo. El pronóstico del tiempo para este lunes: neblinas por la mañana, luego cielo algo nublado, frío. Se espera para hoy una máxima de 13 grados.
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7: Medio ahí corrido por el feriado, finalmente el INDEC te debía ese dato. Nico querido comunicó formalmente que el 14 vamos a conocer el índice de inflación del mes pasado, así que la mayoría de las consultoras lo llegan a prever, Nico, incluso por debajo del 2%. Uh-huh. Si fuera así, yo me inclinaría por si va a estar tipo 1.9. Digo, tampoco tirar manteca al techo, será un gran valor de por sí que se sostenga en la zona del 2,1%, que fue la medición anterior, la más baja de los últimos meses. El desafío está puesto en qué va a pasar ahora. ¿Qué va a pasar ahora? Sobre todo por dos variables. Muchos economistas muy ligados a la oposición advierten que la suba que ha tenido el dólar en los últimos días podría tener un impacto, trasladarse inmediatamente al mercado minorista. Otros economistas sostienen que más que eso, yo me ubico más en esta, sí, en esta segunda línea, digo todo, ¿no? Vale, sí, acá sí, decimos
8: no,
7: eso está todo.
8: Muy bien, ¿no? Pero la Argentina siempre en el desfiladero de autocumplir la profecía y boicotear que el dólar está bajo y qué sé yo, y el estancamiento y tuc. Hay una pequeñísima corrección, vuelve a subir el dólar. Nos dicen, no soporto, ¿entendés? Soporto porque nos proponen vivir en una tesitura, ¿no es cierto? A los altos, que gracias a Dios, la sociedad nos está acompañando.
7: Bueno, hoy el ministro de Economía, Luis Toto Caputo, está justamente presentando el programa de financiamiento de los próximos, del próximo, lo que resta este año y el año que viene, donde justamente lo que va a demostrar es que están garantizados los fondos. Lo había adelantado el presidente Javier Milei la semana pasada.
8: Que tuvo que salir a buscar por dos cosas, por lo que llaman el track record, es decir, por la pésima, pésima imagen de la Argentina como pagadora, ¿no es cierto? Uh-huh. Y por mirando hacia adelante la campaña del año que viene por una elección que a los efectos de la economía puede ser pato o gallareta, ¿no es cierto? Porque cuando uno ve lo que hay en el espinel de candidatos puede a ver quienes propongan que todo lo que escribimos con la mano sea borrado con el codo, ¿no? Es decir, el esfuerzo de los argentinos se ha tirado a la basura, pero además porque aún ganando, como yo creo que va a pasar, ¿no es cierto?, esta propuesta político-económica de la Libertad Avanza, el resto, sobre todo de las oposiciones efervescentes, por ejemplo el kirchnerismo, va a jugar mal. Va a intentar jugar mal para, como hizo en la elección de medio término, encarajinar la convivencia y con eso llegarse puesta a la tranquilidad económica. Bueno, ahí está el Ministerio de Economía, ¿no es cierto?, tratando de prepararse para eso.
7: De mitigar riesgos, ¿no?
8: Mitigar riesgos.
7: Lo que vamos a ver justamente en el anuncio del ministro de Economía, Luis Toto Caputo, en este plan de financiamiento hasta el final del primer mandato del presidente Javier Milei, independientemente de que haya o no, como vos señalás, por decisión del voto popular que nos iguala a todos, por eso es popular en este caso, porque nos iguala a todos, independientemente de que haya un segundo mandato o no, lo cierto es que hasta el final del 10 de diciembre del 2027, el ministro de Economía va a mostrar que están garantizados los recursos para afrontar todos los vencimientos y que hay un colchón. Un colchón que tiene que ver con la cajita de la abuela que guardaba un canuto en la cocina por si había algún imprevisto. Bueno, que tiene que ver justamente con evitar cualquier tipo de turbulencia atada a la pelea política electoral que la va a haber y que pueda complicar la economía como pasó en las anteriores. Viste que el que se quema con leche ve una vaca y llora, es lo que está tratando de hacer el equipo económico de sostener eso. Dicho esto, estamos hablando un montón de plata. Porque, por ejemplo, el 9 de julio, para decirte, digo, solo un ejemplo, un ejemplito, ¿no? El 9 de julio hay que afrontar un vencimiento externo de 4.400 millones de dólares. Bueno. Estamos hablando de ese volumen de vencimientos y la plata.
8: Esta sería la parte doblada de la hojita, ¿no es cierto?, de Alberto Fernández, tremendo delincuente, ¿no es cierto?, que... No, digo, como país, chicos. O sea,
7: la hojita doblada, me acordé.
8: Pero, dobló la hoja para que no nos diéramos cuenta que estaba haciendo lo que todo gobierno, sobre todo peronista, ¿no es cierto?, que es tirar la pelota. Más deuda, que la pague el otro, que la pague el otro. Sí. Claro, el largo plazo, fruto de ese modo de ser, ¿no es cierto?, económico de la Argentina, que no pagar, terminó siendo el mandato que sigue. Y acá estamos. ¿Sí? Viviendo a largo plazo.
7: Pero solo que
8: decidiendo pagar, tal cual.
7: Decidiendo pagar, que me parece que es la mejor manera de demostrar solidez y soberanía. El punto es ese, porque de nada sirve no pagar y gritar que no pagas y después tenés que ir a pedir prestado nuevo, digamos, ¿no?
8: Totalmente. La soberbia con la que íbamos a los foros internacionales, ¿no es cierto? No a pagar, sino a pedir plata que después no íbamos a devolver.
7: Como si fuera obligatorio prestarle a Argentina, que está perdida, es un país que está perdido.
8: Con elucubraciones jurídicas, ¿no es cierto?, pero que terminaban en eso, préstame que no te voy a devolver.
7: Bueno, el gran desafío, Nico, que se viene ahora es qué va a pasar con la inflación de julio, el mes que acabamos de empezar a transitar. Hay algunos datos alentadores con el rubro alimentos y bebidas, porque se desaceleró la suba en algunos rubros. Lo que preocupa y hay que mirar es el precio del crudo a nivel internacional. Yo me inclino más por esta mirada, digamos, ¿no? Okay. Que es un commodity, que quiere decir un producto a nivel internacional cuyo valor lo fija la OPEP, donde la Argentina no está participando por ahora, porque nos falta producir más cantidad de barriles de crudos diarios para poder entrar a ese selecto club. Y bueno, sin duda el precio del crudo va a tener un impacto en toda la inflación mundial, no solo Argentina. Me quedo en el tintero, me decís si ahora o después.
8: Después.
7: El tema de los sectores.
8: Alejandra Gallo. Después sale porque ahora nos vamos a Venezuela, vamos a charlar con Irene Mejía Sola, que es periodista venezolana, va todos los días a La Guaira. Hola Irene, Nico Yacoy, equipo en Radio Nacional Argentina, muy buen día, gracias por atendernos.
9: Hola, muy buenos días, gracias por el contacto.
8: Irene, contanos un poco cómo está el cuadro de situación, sobre todo lo que más nos preocupa, ¿no es cierto?, ahora, que son los rescates.
9: Bueno, a ver, lamentablemente la situación sigue siendo crítica. La cifra de muertos, al menos en la oficial, según los partes de Delcy Rodríguez, ya llega a las 3.342 víctimas. Sin embargo, son cifras siempre preliminares porque, lamentablemente, el panorama cada vez que uno va a La Guaira es realmente desastroso, es realmente desalentador. Aún hay lugares en La Guaira a los que los vecinos claman porque haya maquinaria, porque puedan remover los escombros para seguir viendo si hay algún milagro después de 12 días que se cumplen el día de hoy, o si por el contrario al menos pueden recuperar los cuerpos de sus familiares para enterrarlos y hacerles honores fúnebres. Sin embargo, todavía hay lugares que esperan esas máquinas y no hay suficientes máquinas. por lo cual la propia gente sigue siendo quienes están sacando a sus familiares con sus propias manos.
8: Qué impresionante. Eso es lo que ha realmente conmovido, ¿no es cierto? Tiene Irene, qué sé yo, el lado, ni siquiera sé si esperanzador, de comprobarnos ese pueblo, ¿no? Ese bravo pueblo venezolano, trabajando y poniéndose el destino en sus manos, pero tiene por otro lado, bueno, la contracara de toda esta cantidad de personas que no sabemos, ¿no es cierto?, a esta altura, cuándo van a ser sacadas de ahí.
9: Eso es lo que más preocupa a la población en este momento, porque incluso ayer, hablando con algunas personas, ellos ya te dicen, mira, somos realistas, han pasado ya 11 días, en el caso de ayer, ya hoy son 12, sabemos que las probabilidades de vida van bajando a cada hora, pero nosotros queremos tener, aunque sea, el cuerpo de nuestros familiares. Queremos poder enterrar a nuestros seres queridos para también poder cerrar este capítulo e iniciar un capítulo de duelo y no sentir simplemente que sus seres queridos o sus familiares están desaparecidos, como lo están hasta ahora.
8: Como lo están hasta ahora, efectivamente.
10: Claro. Irene, Cecilia Diwan te saluda. ¿Cuál es la situación de los desplazados de La Guaira? Las Naciones Unidas advirtió una gran preocupación sobre el riesgo, ¿no?, que corre esta gente que se está desplazando a ciudades vecinas, incluso algunos están yendo a Colombia, a La Táchira, a Zulia. ¿Qué pasa con estos más de 10.700 desplazados, que muchos están en campamentos?
9: Sí, a ver, al día de ayer también muchos de los desplazados estaban en parques públicos, en el Parque del Este y el Parque del Oeste, para ser concreta, dos zonas en la ciudad de Caracas. Sin embargo, ya el día de ayer los efectivos de seguridad empezaron a mover a esas personas de estos lugares para llevarlas a otros que son como una especie de estadios pequeños, canchas, techadas. Hasta este momento no se tiene conocimiento exacto de qué va a hacer, en este caso, Delcy Rodríguez, con esa cantidad de desplazados que hay de La Guaira. La ONU sí ha alertado y la Agencia de Migración también ha alertado que esta situación podría provocar una nueva ola migratoria en Venezuela, porque también hay que recordar, claro, que Venezuela no está en crisis en 2026. Venezuela tiene una crisis continuada, al menos desde 2014, que fue cuando se agudizó. Es más, desde antes, pero ya en 2014 fue cuando se agudiza la crisis, se agudiza la tragedia. Después vienen los años de 2017, cuando vienen esas olas migratorias enormes, en las cuales ya se calcula que hay al menos 8 millones de personas fuera del país, entre ellos muchos en Argentina. Entonces, las organizaciones en este momento temen a que un mal manejo de la crisis pueda provocar una tercera ola migratoria.
8: Claro, claro. Ahora lo que toca es la preocupación, se sigue buscando rescatar personas con vida, eso hasta que algún organismo que gestiona, ¿no es cierto?, la crisis, declare el final de las búsquedas. Pero lo que empieza a aparecer es una preocupación de tipo sanitaria, ¿no es cierto?, que es paralela a esta de las condiciones de habitación.
9: Sí, digamos que el proceso de la catástrofe, ya salimos de cierta manera desde el primer momento, que es ese caos, ese tratar de salvar a la mayor cantidad de personas con vida, el intentar que el paso de las horas no fuera tan crítico. Ya ahorita bajan un poco esas expectativas de vida, pero empiezan a aparecer nuevos problemas, y así como lo menciona, el tema sanitario es sumamente importante. Ya, si bien es cierto, la Sociedad de Infectología de Venezuela ha comentado que no hay un problema sanitario o un riesgo sanitario debido a los fallecidos, a las personas que permanecen debajo de los escombros fallecidas, porque no fallecieron por una enfermedad, sino por aplastamiento.
8: Claro.
9: También es cierto que las condiciones de servicios públicos aún no están restablecidas, por lo cual no hay servicio de agua, no hay servicio de luz, de gas, de otras cosas, y el tema con el agua y el higiene se va haciendo un problema cada vez mayor. De hecho, la mayoría de los pacientes que están atendiendo en los hospitales, o ni siquiera los hospitales, los ambulatorios que han dispuesto en La Guaira, ha sido por temas de dermatitis, ha sido por problemas precisamente derivados de esa situación sanitaria que ya está afectando a la población.
10: Irene, hay un malestar que se siente, ¿no?, en la población civil venezolana. Hubo un anuncio este fin de semana de la presidenta encargada, Delcy Rodríguez, que dijo que va a haber 6 meses de ayuda económica mensual para las personas afectadas, una hipoteca estatal que va a cubrir un 80% para la reconstrucción de viviendas. ¿Alcanzan estos anuncios? ¿Cómo está la sociedad civil frente a esta respuesta que está dando el gobierno de Rodríguez?
9: A ver, una gran parte de la sociedad civil sin duda está molesta porque sienten que no ha sido suficiente lo que se ha hecho enfrentando esta tragedia. Muchas personas con las que hablamos allá mismo en La Guaira dicen que la ayuda llegó tarde, las máquinas han llegado tarde, en muchos sitios, como les comentaba, aún hay lugares que no hay maquinaria al menos pesada, grande de la necesaria. Entonces, muchas de las personas se sienten abandonadas. No estoy segura, no estoy en este momento clara con el monto que tendrán esas bonificaciones que anunció Delcy Rodríguez. Sin embargo, hay que recordar también que Venezuela continúa desde hace 4 años con un salario de menos de $1 al mes. Entonces, lamentablemente, y es lo que comentaba en un inicio, la crisis venezolana no viene desde hace 12 días. La crisis venezolana se va a agudizar porque lamentablemente no estábamos preparados para una catástrofe de tal magnitud. Una catástrofe que además ha golpeado muchísimo a la mayoría de los venezolanos porque ha sido una devastación muy grande con un pueblo muy grande y que poco a poco sí se levantarán, nos levantaremos, pero no es fácil con una crisis continuada de hace tantos años.
11: Irene, ¿cómo te va? Alejandra Gallo te saluda. Por último, por lo menos en mi caso, quería preguntarte, nos describiste también las dificultades del acceso al agua, a la higiene y las consecuencias dérmicas que eso están teniendo en muchos pobladores. Quería preguntarte cómo está el tema de los suministros de alimentos.
9: Disculpa, no escuché bien. Okay. Creo que está fallando un poco.
11: La estamos perdiendo, ¿no?
8: Ahí estamos complicados. Irene, te agradecemos un montonazo por este rato y para hablar con nosotros, con el esfuerzo que eso significa. Te acompañamos. Un beso grande.
9: No, muchísimas gracias a ustedes.
8: Ahí estamos charlando con Irene Mejía Sola, es periodista venezolana, va todos los días a La Guaira a cubrir la situación. Ahí teníamos sobre el final complicada la comunicación. Anunció Delcy Rodríguez ayer un paquete de medidas a que estábamos haciendo referencia.
10: Sí.
8: Me llamó muchísimo la atención que habla de $200 millones como el monto implicado, y decís, eso es nada.
10: Están hablando de $12 mil millones desde las Naciones Unidas que va a costar esta reconstrucción de Venezuela. Y respondiendo a la pregunta de Ale, que quedó ahí en el tintero por la falla en la comunicación, la situación, digamos, es dispar. Hay distintos programas de ayuda humanitaria que están funcionando para llevar alimentos a las zonas afectadas en La Guaira, pero hay digamos, muchos barrios que están en las zonas más alejadas, que están diciendo que no les está llegando comida. Hablamos la semana pasada con un cocinero que nos decían que se están organizando entre ellos para llevar a las zonas más vulnerables alimentos, como siempre, venezolanos para los venezolanos. Y recordar, ¿no?, que La Guaira es una zona de playa que antes estaba identificado con sol, con diversión, con música, y que ahora es una zona de devastación.
7: Y además con una temperatura altísima, no tienen luz, no hay manera de refrigerar nada.
8: No, es tremendo. Es tremenda la situación. Eso complica la condición sanitaria, ¿no es cierto? Porque eso es, en términos de salud, ¿no es cierto?, una bomba, ¿no?, respecto de la cual también hay que tener cuidado que no sea visor estén teniendo. 54 minutos, hora de las 8 de la mañana.
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0: soy Marta de Belgrano. Les quiero dejar mi saludo por un feliz cumpleaños 89. Yo este mes, el 14, cumplo 87. Así que ustedes eran unos bebés cuando yo nací. Les mando mis saludos más afectuosos.
1: Buen día, chicos. Saludos para todos. Feliz cumpleaños Radio Nacional, que nos acompaña e informa siempre. Saludos desde Neuquén, acá en la Patagonia, Argentina. Saludos a todos los oyentes y que tengan una hermosa mañana a todos.
2: Hola, buen día. Feliz cumpleaños, querido Radio Nacional, para las 49 emisoras. Las escucho desde pequeña, aquí en Mendoza. Mi papá y yo escuchábamos por los senderos de la patria. Así que imagínate cuántos años hace que los escucho. Hoy mi hijo trabaja en Radio Nacional. Un orgullo. Muchísimas gracias por la compañía de todos los días y fuerte abrazo. Soy Roxy de Mendoza.
3: Bueno, bien, 57 minutos de las 8 de la mañana y llegan mensajes por este cumpleaños de Radio Nacional, 89 añitos. ¿A qué número?
4: Al 11-3870-7485.
3: Ruiz, bueno, nos estamos preparando entonces para el partido de mañana. Te sí. Vamos a estar escuchando a vos y a otros varios, por supuesto, todos buenos desde las 9.
5: Sí, exactamente, con Dani Moyo, con el Mono Navarro Montoya. En un ratito va a estar Seba Vera con nosotros contándonos lo que es el paso a paso de la selección argentina que ya está en Atlanta. Sí, lo bueno de mañana, ya lo va a ampliar Seba, es que vamos a jugar en un estadio refrigerado.
4: No. Ay, gracias.
5: En relación a lo que viene a ser el...
3: A partir de ahora empieza a ser así, digamos, uno puede pensar, hay menor requerimiento logístico, son menos los partidos.
5: El estadio de mañana es refrigerado, pero después nos puede tocar otra sede, volver a Miami, no. Donde hace calor. Así que bueno, okay. Pero como viene Argentina descansado, lo que fue la exigencia del último partido, con los jugadores al límite, desde lo físico, me parece que es una buena noticia. O sea, igualmente va a haber cambios.
3: Es una buena noticia.
5: Va a haber cambios. Seguramente en ratito entren en la selección, cerca del mediodía, después hablar a Scaloni. No creo que confirme el equipo, pero sí que va a haber cambios, seguro.
3: Bueno,
4: sí. Y los anfitriones van quedando afuera.
3: Y los anfitriones van quedando. Casi todos, ¿no?
5: Sí.
3: Casi todos.
5: Falta Estados Unidos hoy que juega con Bosnia.
3: Esta historieta del...
5: Va a haber un apartado que vamos a hacer con Cecilia Divan contando lo que...
3: Ok, lo que pasó con Trump.
5: Sí, exactamente.
3: Porque si tanto caso le hacen, se metió que ya me diga ganar Argentina. No, no, que nosotros queremos ganar.
5: Tenemos relación con Infantino, bueno. Pero hay un artículo en el reglamento FIFA que también ha favorecido incluso hasta Argentina.
4: ¡Epa!
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4: Mañana en la República Argentina. Disminuye la esperanza de encontrar sobrevivientes en Venezuela. Argentina, El Salvador, Estados Unidos y España están entre los pocos países que relevaron a su personal para continuar con la ayuda humanitaria. Por Nacional y desde La Guaira, la periodista Irene Mejía Sola expresó que lo más difícil es la entrega de los cuerpos para la despedida final.
7: Desastroso, es realmente desalentador. Aún hay lugares en La Guaira a los que los vecinos claman porque haya maquinaria, porque puedan remover los escombros para seguir viendo si hay algún milagro después de 12 días que se cumplen el día de hoy, o si por el contrario al menos pueden recuperar los cuerpos de sus familiares para enterrarlos y hacerles honores fúnebres.
4: Infección ocular en el departamento de Jessica Sirio. Auxiliares de la justicia llevan a cabo un nuevo operativo en el domicilio que la conductora y modelo tiene en el barrio porteño de Las Cañitas. Según un testigo del último allanamiento que encontró armas y drogas en ese lugar, está en ese inmueble el vestidor de las decenas de fajos de dólares filmado por Jessica Sirio. El estado del tránsito ahora con Romina Wimmer.
8: En la provincia de Neuquén, la ruta nacional 40 se debe transitar con precaución, zona de Villa La Angostura, calzada húmeda y resbaladiza, además de bajas temperaturas. El paso Cardenal Zamoré, situado en la ruta nacional 231, ya está habilitado a la circulación. A partir de las 10 de la mañana estará operativo el paso Pino Achado, ubicado en la ruta 242. Recordamos que es obligatoria la portación de cadenas.
4: Nacional es mundial, el informe de Rodrigo Ruiz.
9: Nuestra selección argentina, la escaloneta, ya está en la ciudad de Atlanta, en donde entrenará hoy cerca del mediodía con una apertura para la prensa de 15 minutos y cerca de las 5 de la tarde será la conferencia de prensa del entrenador Lionel Scaloni, en donde seguramente no confirmará el equipo, que tendrá algunas variantes. Por el momento se especula los ingresos de Nicolás Tagliafico en el sector izquierdo de la defensa, Leandro Paredes en la mitad de cancha y Julián Álvarez en la delantera.
4: 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La temperatura es de 2 grados 7 décimas con una térmica de una décima de grado. La humedad 69% y el cielo está despejado. Aquí en la ciudad de Buenos Aires, 5 grados 7 décimas la temperatura, humedad 90%, el cielo cubierto.
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10: Hora 9:03 minutos en la República Argentina. La temperatura a esta hora en Concepción del Uruguay y según el Sistema de Información y Gestión Agrometeorológica del INTA, está indicando un lunes muy frío por la mañana aquí en nuestra ciudad, con cielo algo nublado y una temperatura a esta hora de 2 grados 3 décimas. La humedad 98%. La presión atmosférica 1020 hectopascales, la altura del río 2 metros 92 centímetros con aguas en ascenso. Leandro Clapier presentó una denuncia penal para que la justicia investigue lo ocurrido en Paso Vira. El abogado presentó una denuncia penal ante la Unidad Fiscal de Concepción del Uruguay, solicitando la apertura de una investigación penal preparatoria para que la justicia determine si las intervenciones realizadas en Paso Vira se ajustaron a la legislación vigente y, en su caso, individualice a los responsables. La presentación no dirige una acusación contra una persona en particular, sino que solicita que se investigue el procedimiento administrativo seguido, las autorizaciones otorgadas, la eventual necesidad de estudios ambientales, la intervención de los organismos competentes y las decisiones adoptadas por los funcionarios que participaron en la ejecución de los trabajos. El abogado sostuvo que el ambiente constituye un patrimonio de todos los vecinos y que cualquier intervención sobre un espacio de alto valor ambiental debe realizarse con absoluto respeto por la ley, la transparencia y los procedimientos administrativos correspondientes. Los vecinos merecen respuestas claras. Si todo se hizo correctamente, la investigación lo demostrará, y si existieron irregularidades también deberá establecerse quiénes fueron los responsables. Para eso está la justicia, dijo Clapier. El pronóstico del tiempo, como decíamos, neblina por la mañana, cielo algo nublado, frío, se espera para hoy una máxima de 13 grados. 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

0: Hola chicos, buen día para todos.
1: Hola, muy buenos

0: tuvimos lloviznas ayer domingo. Y para el resto de la jornada, lo que indica el Servicio Meteorológico Nacional es una máxima de 13 grados con cielo algo nublado. Para mañana martes, máxima de 17 grados, también con cielo algo nublado, mínima de 1 grado bajo cero. Para el miércoles y hasta ahí llegamos, cielo parcialmente nublado, máxima de 17 grados. Una semana que, al menos en la actividad laboral, llegará hasta el miércoles y el jueves es feriado por el 9 de julio y feriado nacional, y el viernes es feriado puente. Así que jueves y viernes, ¿qué pasa? Jueves y viernes es feriado. Lunes, martes, miércoles está toda la actividad concentrada entonces en el laburo, ¿no? En el trabajo. Le doy el saludo para Fabio Moscatelli, que está de vacaciones. Sí, el saludo enorme para Fabio. Que pase muy lindo este periodo de licencia súper merecida y que lo disfrute mucho. Que lo disfrute mucho. No, va a venir renovado, vas a ver. Y aquí está conmigo el señor Martín Morazán. ¿Qué tal, Martín?
1: Muy frío, cuando habíamos visto un frío tanto como este año, tanto frío.
2: Muy feliz cumpleaños. Poneme el feliz cumpleaños, Lali Biaggi. El feliz cumpleaños para Andrea Pacinelli primero y después para Radio Nacional.
0: Muchas ahí gracias. Está.
2: Primero la localía. Andrea, bueno, no, de verdad, de corazón, muy feliz cumple. Todo lo mejor, que sea tu gran año. Y veo que está la torta de limón ahí.
0: Está ¿es una torta? Es una tortita, sí.
2: Torta, ¿no? Un bizcochuelo.
0: Lemoine.
2: Lemoine.
0: Sí, no, ¿cómo es que se ve? Ahí me sale Lemoine, pero no es Lemoine. ¿Cómo es María que se llama la torta de limón? Que no me acuerdo ahora. Limoni, no me sale cómo es.
2: ¿O Lemonchelo? No, nada que ver.
0: Ah.
2: Lemon.
0: Lemoni.
2: Ah, Lemoni.
0: Ahí está. Ahí me sale Lemoine, no sé Lemoine, por qué.
2: No. No, Lemoine no, Lemoni. Bueno, el saludo grande, Andrea, de verdad. Bueno, el saludo de todos los oyentes para Andrea Pacinelli, ahí que se comunican ya al WhatsApp ahí y la saludan, por supuesto, y pueden traer algo también.
0: No.
2: Que quieran traer.
0: Está, que no traigan deudas. No, que van a traer facturas para
2: así
0: pagar.
2: Que, Andrea, el mismo día que, bueno, además de canceriana.
0: Sí, cáncer, igual que usted también, y cáncer, Fabio.
2: Sí, exacto, Fabio. Y además, el mismo día de Radio Nacional.
0: Sí,
2: el mismo día.
0: Sí,
2: estaba viendo 89 años.
0: ¿Quién?
2: Radio Nacional.
0: Ah, Radio Nacional.
2: No, el suyo no lo vamos a decir. El de Andrea.
0: No se dice.
2: 15.
0: No, años. Tampoco.
2: Las damas no tienen edad.
0: Tampoco 15, pero bueno.
2: Así que bueno, Radio Nacional de 1937 y Andrea del 2000 y pico para acá.
0: No, antes, tampoco nos vamos a hacer, ¿no? Tan jóvenes. Bueno, aquí estamos, con todo el equipo. Allí en control central está Eduardo Lali Biaggi.
3: No hay plata.
0: Ahí está. No importa cuándo lo escuches. En la producción general de toda la mañana está María José de Lorenzo. Hola, Marija, buen día.
4: ¡Ay, qué alegría! ¿En serio?
0: ¡Ay, faltaba ese oyente que nos salude! También toda la actualidad.
4: Hola, ¿pueden trabajar hoy?
0: Sí, siempre. Toda la actualidad, toda la información con nuestras compañeras Antonella del Sar, Silvia Antivero.
4: Está lindo para quedarse en la cama.
0: La verdad que sí.
4: Con una manta de un tigre.
0: Por tantos detalles. Allí en edición está Rubén Teconoir, Leandro Dupa Dupin.
4: Hace mucho frío para ir hoy.
0: El saludo para nuestros compañeros en publicidad. A pesar del frío, estamos todos acá, todo el equipo y ustedes, que ya pueden entrar a comunicarse al 156-48-557. No es la primera helada, pero sabés que el fin de semana, Dios mío, la temperatura mínima superó los 2 grados bajo cero. Fue uno de los días más frío, el día más frío
4: terrible,
0: del
4: un
0: año.
4: Congelador, no sé.
0: Una helada impresionante, realmente. Y hoy heló también, ¿no? Usted que viene por allá del
2: se
0: campo.
2: Están dando estas heladas. Sí, heladas muy marcadas, ¿no?
0: Sí,
2: todo blanco. Sí. Bueno, cuando salís por ahí, si está un poco oscurito, todavía no lo alcanzás a percibir. Sí, la sensación térmica, ¿no?
0: Obviamente.
2: Pero después, cuando ya aparece la luz del día, empezás a ver todo blanco, ¿no? Todavía ya se renota, ¿no?
0: Claro, y aparte baja la temperatura, tipo 7:30, 8.
2: Sí, es la hora que más frío hace.
5: Está lindo.
2: Desde las 7 en adelante, ¿viste? Hasta las 9, por ahí, 9, 9 y pico, hasta que empieza el solcito a calentar. No sé, ahora no hay sol, ¿sí?
0: Hay un poquito de sol. Sí, hay un poquito.
2: Hay un poquito.
0: Sí, pero hay viento también, la sensación térmica es bastante baja.
2: Exacto. Así que bueno.

0: No, llegó el invierno, llegó para quedarse. Y de todas maneras venía lindo, no venía con tanto frío.
1: No, no venía perdonando, sí.
0: Fue tranqui.
1: Tal cual.
0: Fue tranqui, así que bueno. Feliz día del locutor también para todos los locutores del viernes, que fue
1: el viernes.
0: Tuvimos, por supuesto, a Silvia haciendo la guardia mínima, entendiendo que estaban todos, por supuesto, con su merecido franco o licencia de Salco, ¿no? La Sociedad Argentina de Locutores. Así que, bueno, eso fue el 3. Y mañana, lamentablemente, no tenemos programa porque a las 9 arrancamos ya con la previa de Argentina, Argentina-Egipto. 9 de la mañana arranca la previa y a la 1 de la tarde es el partido.
1: Sí.
0: Hay Radio Nacional, que es la radio oficial del Mundial. Toma, por supuesto, y todas las 49 emisoras detrás esta transmisión. Así que, bueno, vamos a Argentina.
1: Sí, totalmente.
0: Han quedado afuera varias...
1: Uy, Brasil quedó afuera. Alemania quedó afuera.
0: Inglaterra ahí nomás estuvo... no la tuvo tan fácil, pero bueno. Así que, bueno, varias selecciones que quedaron afuera y ahora van quedando los mejores. Y Argentina, la gran candidata, ojalá.
1: Ojalá que Dios se quiera, que mañana, bueno, que sorteemos otro escollo. Bueno, hablando del frío, ¿verdad? Y de las bajas temperaturas, vos sabés que el municipio informó a la justicia, sí dio un informe a la justicia sobre las personas que están en situación de calle. Muchas veces vemos esta situación y uno se pregunta ¿por qué no van al refugio que tiene el municipio, que es el refugio social? Y el municipio, bueno, muchas veces cuando hablamos con la gente de asistencia social, de desarrollo social, nos dicen, hay muchas de estas personas que se rehúsan, que no quieren ir al refugio social. Ustedes saben que en el refugio hay reglas, hay horarios a cumplir, reglas en cuanto al comportamiento, reglas en cuanto a que no se puede consumir alcohol, reglas en cuanto a la higiene del lugar y de la persona que ingresa. Y bueno, hay personas que no quieren ir a ese refugio. En el marco del operativo de asistencia que se desarrolla durante el invierno, el municipio informó a la Defensoría, informó a la Justicia sobre las personas en situación de calle que pese al frío, a las bajas temperaturas, ¿sí? Rechazan voluntariamente ingresar al refugio social. Como parte de esta política, recordamos que funciona desde el año 2017, desde el refugio social, que está allí en Boulevard Irigoyen y Santa María de Oro, pegadito al CEF. Es un espacio gratuito, destinado a brindar alojamiento nocturno a personas en situación de calle. Bueno, actualmente el refugio alberga a 11 personas, dos de ellas mujeres. Allí reciben alojamiento, comida caliente, una ducha, ropa de abrigo y contención social. Y en el último relevamiento realizado por Desarrollo Social, son 14 las personas que permanecen en situación de calle por decisión propia y rechazan el ingreso al refugio social. Bueno, importante saber esto porque uno a veces no entiende, ¿no? Dice uno, pero si tienen techo, tienen una cama caliente, un plato de comida. Pero bueno, también son personas adultas, mayores de edad, y bueno, que han decidido, ante la insistencia muchas veces de los funcionarios, de la gente que trabaja en desarrollo social para que vayan al refugio, deciden permanecer en situación de calle. Bueno, la información entonces es esta no denuncia, sino un informe, ¿no?, que se elevó a la justicia de 14 personas que están en situación de calle.
0: Hay otra información, Andrea, que tiene que ver con la denuncia penal que presentó el abogado Leandro Clapier precisamente ante la Fiscalía. Esto por el tema de Paso Vera, ¿no? Para que se esclarezca el tema de las intervenciones realizadas en Paso Vera.
1: Sí.
0: La presentación no apunta contra una persona en particular, fue lo que dijo Clapier, sino más bien para que se investigue esto. Esto busca que la justicia determine si las obras y trabajos ejecutados se ajustaron a la legislación vigente, si contaron con las autorizaciones correspondientes y si existió también la intervención de organismos competentes. Algo que se habló acá también, ¿no? El tema de Paso Vera.
1: Sí.
0: Y bueno, y que la justicia deberá investigar a ver
1: totalmente
0: cómo sigue, ¿no?
1: Bueno, recordamos que se denunció una intervención en lo que es el monte nativo de Paso Vera. Desde el municipio se informó días después que se tomó conocimiento de esa intervención, se hicieron las mediciones, fue la gente de Catastro, se recorrió el lugar de parte de la gente de Secretaría de Gobierno, de Medio Ambiente también, y se determinó que donde se llevó a cabo la intervención es un espacio público, ¿no? Primero eso, porque había que delimitar si era parte de los terrenos del privado, porque la intervención se ve que las máquinas ingresaron desde el terreno del privado hacia lo que es un espacio público, ¿verdad? Se derribaron árboles, algunas especies nativas, otras no, pero bueno, una intervención que no pidió autorización, no había un pedido de autorización, el municipio no había otorgado un permiso para que se haga esa intervención, y se ve que es como una salida al río, ¿verdad? Bueno, desde el municipio también se hizo una denuncia ante Fiscalía, se aportaron todo el relevamiento de imágenes que se tomaron en el lugar, todo el informe y los datos de hasta dónde son los límites del campo del privado. Bueno, pero se determinó que hay una intervención privada en un lugar que es público. Así que ahora se suma esta nueva denuncia. Está bueno que la justicia pueda dirimir ahora qué es lo que sucedió, cuáles son las intenciones de este privado y por qué se hizo esta intervención sin tener autorización. Exacto. ¿No? Porque tiene que haber también una intervención de medio ambiente para saber si se está invadiendo contra especies, si se está haciendo algún cambio en la cuestión climática. Bueno, todo eso tiene que ver justamente con esta intervención que aparentemente la ha hecho el privado, el propietario del campo de al lado de Paso Vera.
0: Bien, bueno, la justicia investigará entonces esto, ¿no? Y cada vez son más los que se suman pidiendo que se esclarezca.
1: Totalmente, esto, ¿no? Es muy importante porque es un patrimonio de todos los uruguayenses.
0: Tal cual.
1: Bueno, ayer también lamentablemente hubo que dar esta información y tiene que ver con el fallecimiento de una persona luego de que se incendiara su casa. Esto ocurrió en una vivienda del barrio La Concepción. Ocurrió durante la madrugada del domingo, ¿sí? En calle 25 de agosto al 800. Bueno, allí intervinieron los bomberos ante un llamado donde se estaba incendiando una vivienda. El mismo dueño de la vivienda dijo que el fuego se inició después de que una estufa tipo hogar utilizada para calefaccionar el ambiente se derrumbara con todos los leños encendidos, provocando que las llamas y las brasas alcanzaran una habitación y se propagaran rápidamente por toda la casa. Llegaron los bomberos, se trabajó intensamente allí para que no se propagara a otras viviendas aledañas. El hombre logró salir de la vivienda, no tenía quemaduras, ninguna otra lesión provocada por el fuego, pero tuvo una fuerte crisis nerviosa. Por eso fue asistido por el personal del servicio de emergencia, el 107, y fue trasladado al Hospital Justo José de Urquiza para su atención. Luego, con el correr de las horas, se conoció que cerca de las 4:15 tuvo un paro cardiorrespiratorio, y allí se confirmó su fallecimiento en el hospital de zona. El mismo hombre, dicen allí los testigos, había manifestado a la policía que padecía antecedentes de problemas cardíacos. Un hombre de 50 años falleció entonces horas después de que lamentablemente perdiera todo en un incendio. Esto ocurrió en el barrio La Concepción. Es una de las noticias que ha enlutado el fin de semana.
0: Bueno, tenemos que saludar, Andrea, a Teresa Cuestas, que es la hermana de los hermanos Cuestas, fiel oyente de la radio, siempre vive acá, en Concepción de Uruguay, desde hace muchos años, en la zona de Parque Sur, muy cerquita del Club Parque Sur. Teresa, que está, bueno, la noticia que se ha conocido en las últimas horas, el fallecimiento de Rubén Rodolfo Cuestas, ¿no? Ya había hace años atrás fallecido Néstor, así que, bueno, el cancionero de Entre Ríos, quiero decir, y sobre todo el uruguayense, entendiendo el himno de Concepción de Uruguay, está de luto con la muerte de este grande, ¿no? De Rubén. Que después le vamos a brindar un homenaje seguramente en el programa siguiente, ¿no? Así que bueno.
1: Nacido en Diamante, ¿verdad?
0: Ellos dicen nacer en Paraná. Ellos dijeron eso en una entrevista, incluso me lo dijo Teresa. Somos los tres de Paraná. Se asocia a Diamante porque ellos vivieron, hicieron la carrera ahí, digamos, en Diamante. Néstor tenía un quincho ahí, tenía, digamos, una peña, podríamos uh-huh. decir, al lado del Festival de Jinetía y Folclore. Y por eso, exactamente, así ahí hace el acotamiento, Lali tiene razón. Y de ahí salieron los grandes músicos, ¿no? Tantos, los Chamarriteros, los del Gualeyán y otros tantos, ¿no? Él tenía una escuela ahí. Y por eso se lo vincula, incluso en Wikipedia, si buscás, aparecen como que son de Diamante. Mirá. Pero son de Paraná. Dicho en la entrevista de él, me lo ha dicho Teresa, también su hermana. Y bueno, después vivieron muchos años acá, tenían una zapatería, calle Urquiza. Uh-huh. Ahí Thompson Hermanos era la zapatería. Así que bueno, ha muerto Rubén Rodolfo Cuestas, 84 años, estaba enfermo de hace unos años. Así que bueno, el abrazo para la familia de los hermanos Cuestas.
1: Exactamente, y para toda la gente que ha seguido y que ha vivido y que ha disfrutado tanto de la música de los hermanos Cuestas, un emblema, ¿no? Este musical de la provincia de Entre Ríos, uno de los máximos exponentes de la provincia.
0: Exactamente, tenemos el himno a Concepción del Uruguay realizado en 1983 y tenemos la canción esa Soy Entrerriano, ¿no? Que uh-huh. también es un himno de Entre Ríos, podríamos
1: es
0: decir.
1: Es verdad, es verdad.
0: Con ese cancionero, bueno, y que nos han representado prácticamente en todo el mundo, ¿no? Ahí están sonando, mirá vos. Así que el abrazo apretado para la familia y para Teresa, que siempre nos escucha, siempre está, fiel oyente de la radio.
1: Para toda la familia, entonces, el abrazo bien apretadito. Y así vienen entrerrianos, son nuestros oyentes, son concepcioneros, como Oscar. Bueno, buen día radio. Gracias, Oscar, por tus palabras, por tu saludo. Muchas gracias, amigo. No sé, nos espero que hoy no, que no celebremos eso. Cristina nos dice, hola, buenos días, buen comienzo de semana. Por favor, saluden a mi nieta Catalilla, que ayer cumplió 6 añitos. Bueno, para Catalilla, entonces, espero que lo haya pasado hermoso. A ver, por acá tenemos el mensajito de Víctor. Dice, buenos días, la colectora Intendente González necesita arreglos, dice Víctor. Gracias, Víctor, por tu mensaje. Daniel, el maquinista, nuestro amigo, que ya mandó dos fotos. Se va superando semana a semana. Dice, hola, buenos días, amigos. Andrea y Fabio, ¿cómo están ustedes? Mis compañeros de todas las mañanas. Acá Daniel, el maquinista. Buen comienzo de semana. Abrazos. Nos manda la foto de la cantera allá en Arroyo Molino. Nos están escuchando todos los días, Nos escuchan. Mirá qué bueno. Mientras trabajan allí en... piloteando la máquina.
0: Tipo con una neblina.
1: Sí, ahí dice, ¿no? Ahora sí, neblina, mirá. Neblina, mirá, claro. La foto, ¿viste?
0: Y ahí
1: neblina.
0: Se ve el montículo de Brosa, ¿no?
1: Exacto, exacto. Bueno, muchas gracias, Dani, por el saludo también. A todos los oyentes que se van comunicando, muchas gracias. Gracias por estar también. 9:26 a.m. Más allá también de las celebraciones y de los actos oficiales que habrá, ¿no? Por el 9 de julio. Vos sabés que va a haber un festejo, una jornada especial para todas las familias en el barrio Los Palos. Esto será el jueves 9 de julio entre las 2 y las 5 de la tarde. El objetivo es poder compartir una tarde de encuentro y conmemoración con todos los vecinos. Va a haber chocolatada con facturas. Se va a estar celebrando un nuevo aniversario de la Declaración de la Independencia Argentina. Y los organizadores han hecho extensiva esta invitación para todas las familias y vecinos del barrio, a todos los que quieran sumarse, ¿sí? En el marco de los festejos por el Día de la Independencia, estará también la agrupación Guardianes de la Soberanía, Veteranos de Guerra, junto con el municipio, una jornada abierta para la comunidad en el barrio Los Palos, este jueves entre las 2 y las 5 de la tarde.
0: Realizando trabajos de luminarias en el acceso a la ciudad, ahí uh-huh. cerquita, las luminarias que están sobre el murallón ahí, ¿no? New Jersey, se sí. llama el paredón. Ahí estaban tempranito cuando venía
1: cerca
0: hacia la
1: Rulo.
0: Radio. Sí, la zona de la estación de servicio, uh-huh. de la Gulf y la zona de
1: la
0: ahí,
1: rotonda ahí del parque industrial.
0: Entre Piensos y la estación de servicio, en ese trayecto, estaban los camiones de Electrotecnia trabajando, así que seguramente hay zonas que están oscuras ahí, ¿viste?
1: El Rulo está muy Rulo. Oscuro. El Rulo eso está ya complicado. Hace bastante tiempo. La verdad que es necesario. Una zona de muchos siniestros, Martín.
0: Sí.
1: Entre el hipódromo y el ingreso a la ciudad, uh-huh. Se dan muchos siniestros y el rubro está necesitando la iluminación. ¿Las columnas están?
0: Están, sí, sí. No sé por qué razón ahí hay un problema que no pueden repararlas, ¿no? Porque por ahí las ves que hay días que están encendidas y días que no. Hay un problema eléctrico ahí que, bueno, seguramente ellos sabrán el cuál es la razón. Pero bueno, es esa zona de mucha oscuridad ahí que se producen accidentes, que hay que tener mucho cuidado. Y en esa zona que decía, entre Piensos y la estación de servicio, la Gulf, ahí están ahora en este momento haciendo trabajos ahí gente de electrotecnia del municipio.
1: Bueno, ya seguimos la música acorde, no, impresionante.
0: Siempre atento.
1: Impresionante. Sabés que ojalá se iluminen aquellas personas que tienen que trabajar en el tema de los robos. Lamentablemente todos los días tenemos que dar una información en el robo de motos, bueno, ahora robo de bicicleta. Forzaron el portón de una casa sobre Boulevard Los Constituyentes entre Teniente Ibáñez y Santa Teresita. Allí una persona violentó el portón de acceso y se llevó una bicicleta. Esto ocurrió alrededor de las 9:30 de la noche. Sí, el autor utilizó una barreta para forzar el portón de rejas y así poder ingresar al domicilio. Antes de ingresar, justamente le preguntó a una vecina si había personas en la vivienda. No, un trabajo de logística impresionante. La vecina le dijo que no había nadie. Entonces, bueno, rompió el acceso y concretó el robo de la bicicleta. La verdad que llama la atención. Por suerte, hoy por hoy, las cámaras de seguridad ayudan. No ayudan a prevenir, a que no se concrete el robo, porque no les importa ver las cámaras y lo hacen igual. Pero después, muchas veces, logra que se esclarezcan diferentes hechos. 9:30 minutos. Hacemos una pausita y nos vamos a las noticias. Después seguimos con mucho más.
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0: Hola, 9:31 minutos en la República Argentina.
1: La temperatura en la ciudad de Concepción del Uruguay a esta hora, según indica el Sistema de Información y Gestión Agrometeorológica del INTA, es de 3 grados.
0: La humedad 98%.
1: Presión atmosférica 1019 hectopascales.
0: La altura del río 2 metros 92 centímetros con aguas en ascenso.
1: El 8 de julio comienza el pago de la asignación universal por hijo y asignación familiar por hijo.
0: Ese día será para documentos terminados en 0 y 1.
1: El pago continuará el lunes 13 de julio, documentos en 2, martes 14 en 3, miércoles 15 en 4, jueves 16 en 5. Viernes 17 en 6.
0: El pago va a continuar el lunes 20 de julio para documentos terminados en 7, así a razón de un número de documento final por día.
1: ATE Uruguay solicitó reunión al director del hospital.
0: En la nota presentada por Mesa de Entradas piden al doctor Ariel Valles un pronto encuentro para tratar la situación de los trabajadores del hospital.
1: Detallan que quieren charlar sobre el protocolo de violencia de género, capacitación de trabajadores, condiciones de trabajo adicional para choferes y viáticos, cambio o traslado de agentes entre los servicios, provisión de ropa de trabajo y elementos de seguridad, licencias, comisión de suplentes y cargos vacantes.
0: También desde ATE indicaron que el relevamiento oficial cierre del ejercicio 2025 permitió conocer que los trabajadores del hospital en planta permanente y estabilidad laboral son 576, los suplentes transitorios 247 y los suplentes extraordinarios 59, haciendo un total de 882 empleados.
1: Esta semana se retoman las clases de ajedrez del taller municipal de caseros.
0: Las clases se van a desarrollar los miércoles de 16 a 20 en la Biblioteca Pública Municipal de los Lectores, que estará a cargo del instructor Jonathan Pajares.
1: Quienes deseen formar parte de este taller deberán acercarse el 8 de julio en los horarios nivel inicial a las 16 y nivel avanzado a las 18.
0: El pronóstico del tiempo para este lunes, neblinas por la mañana, luego cielo algo nublado, frío, se espera para hoy una máxima de 13 grados.
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0: 9:36, ahí estamos recibiendo mensajitos, algunos que son de audio, los estamos pasando a Lali para que luego podamos escucharlos todos. Gracias Cristina, que dice que bueno que River le ganó a Boca en la reserva. Ah, mira, también te mirás esos partidos, Cris, al menos en la reserva. Bueno, muy bien, una buena noticia, no deja de serlo, ¿no? Para los hinchas de River, obviamente. Bueno, aquí estamos en el 156-48-557. Abrigate si estás escuchando la radio. Tenés que salir de tu casa, abrigate realmente, porque se siente mucho la temperatura, llegó a los 3 grados, pero
1: qué
0: la sensación térmica...
1: El viento te corta.
0: Sí, eso. Vos sabés que pensé eso hace un rato cuando salí a la vereda. Qué viento que hay, frío, helado, te corta. Y me acordé de esta oyente que nos dice eso siempre. ¿Hay otro mensajito por allí? A ver, Lali.
2: Buen día, Andrea, Martín, Lali, todos los oyentes, buen día. Saludo muy especial, Andrea. Feliz cumple, que lo pasen lindo. Acá te saludamos Martín y María Julia. Al saludo a ella. Que lo pasen lindo, Andrea.
3: Buen día. Muy feliz cumpleaños para Andrea y para Radio Nacional. Que, bueno, Andrea, que pases un lindo día y lleno de bendiciones.
0: Muchas gracias, amigos. Gracias, María Julia. Muchas gracias, Martín. El otro día me estaba acordando de usted y hacía rato que no los escuchaba.
4: Presenté una...
0: Y me estaba acordando justamente, dice, ay, hace rato que nos llaman a la radio. Bueno, no tenemos el teléfono fijo funcionando, el 4211-63, todavía no está activo el contestador automático y hay mucha gente que estaba acostumbrada a dejar allí su mensajito. Así que me alegra un montón escucharlos. Un besote enorme y buena semana para ustedes. Vamos a escuchar la palabra del abogado Leandro Clapier. Ustedes saben que hace un ratito les estábamos contando que ha presentado una denuncia penal ante la Unidad Fiscal de Concepción del Uruguay para que la justicia investigue estas obras, estas intervenciones realizadas en Paso Vera. Vamos a escuchar la palabra de Leandro Clapier.
4: Presenté una denuncia penal para que la justicia investigue lo ocurrido en Paso Vera. No está hecho con ninguna intención política, al contrario, sino porque existen dudas sobre una actuación del Estado y muchas veces, como en esta oportunidad, las explicaciones no alcanzan. Hace falta una investigación independiente de la justicia. Pero bueno, lo más preocupante no es solamente la intervención realizada, sino el mensaje que se transmite, que si realmente se puede resolver un hecho de esta magnitud diciendo simplemente fue un error, es complicado. El Estado no puede intervenir en un espacio público de valor ambiental, modificarlo y luego considerar que todo se soluciona con una explicación o una remediación. La ley obliga también al Estado. Así que la justicia deberá determinar qué se hizo, quién lo decidió, bajo qué procedimiento y si todo se realizó conforme a la ley y a la normativa vigente. Creo que sin duda ese es el camino institucional y el único que garantiza transparencia y responsabilidad.
0: Bien, allí la explicación entonces de los detalles, ¿no? De esta denuncia presentada ante Fiscalía. ¿Sabés que hay una alerta amarilla por bajas temperaturas en toda la provincia? Lo ha informado el Servicio Meteorológico Nacional. Ha emitido esta alerta amarilla por temperaturas extremas de frío para hoy lunes. Abarca toda la provincia, todos los departamentos. Justamente se aconseja mantenerse en movimiento para generar más calor corporal, calefaccionar los ambientes de manera segura, evitar los cambios bruscos de temperatura. Se recomienda consumir abundante líquido y es lo que no hacemos, porque con estas temperaturas lo que menos ganas nos da es de tomar agua justamente, pero tenemos que seguir hidratándonos a pesar del frío, evitar las bebidas alcohólicas. Bueno, son algunas de las recomendaciones entonces para evitar los síntomas provocados por las bajas temperaturas y también indican no debemos recurrir a la automedicación, por cuidarnos entre todos, no fumar en ambientes cerrados también es muy importante. Desde Defensa Civil se solicita a la población mantenerse informada a través de los canales oficiales, como este, por ejemplo, este espacio que tenemos aquí en LT11 Radio General Francisco Ramírez, alerta amarilla por bajas temperaturas en toda la provincia. Nos vamos a meter ahora en el tema de la salud mental, porque se van a llevar a cabo las primeras jornadas de salud mental y juventudes con foco en la depresión y las autolesiones. Dos temas muy importantes a tener en cuenta. Vamos a escuchar la palabra del director de Salud Mental, Germán Berkovich.
1: Bueno, el 14 de agosto, en dos turnos, de 8:30 a 11:30 de la mañana y de 14 a 17, se van a desarrollar las primeras jornadas de Salud Mental y Juventudes. Es una organización conjunta del Consejo de la Juventud y de la Dirección de Salud Mental. Son las primeras que se hacen en la ciudad con este formato. Es una consecuencia de las jornadas, de las prejornadas que se desarrollaron el 10 de junio y en donde se definieron algunos temas de interés para los adolescentes, que bueno, se van a dictar esos temas en las jornadas, justamente a través de talleres simultáneos que van a abordar esos temas, entre ellos depresión, autolesiones, vínculos, redes sociales, bullying, consumos problemáticos, bueno, esos son algunos. Bueno, es en el Espinillo y se va a dar prioridad a los chicos y chicas que participaron en las prejornadas y que votaron los temas, y vamos a ampliar igual la convocatoria, hay cupos limitados lógicamente, pero esperemos que sea un lindo día de aprendizaje y de participación. Va a haber invitados centrales también que se van a anunciar más adelante.
0: Bueno, importante, ¿no? El trabajo que se viene llevando a cabo. ¿Alcanza? Y no alcanza. Lamentablemente, ustedes saben que también tienen los espacios de ayuda, de acompañamiento en todos los centros de salud, tanto los municipales como los provinciales. Acompañamiento en salud mental. Y también, ustedes saben que el 3 de julio, el viernes pasado, se cumplió un año del Centro de Escucha para Adolescentes, inaugurado el año pasado en la intersección de Baldón y Santa Teresita bajo el programa municipal Concepción Te Cuida. Está destinado a adolescentes de entre 13 y 18 años y busca brindar un ámbito de confianza donde se puedan, bueno, expresar y también ellos recibir acompañamiento y fortalecer vínculos. Muy importante realmente también en el marco del trabajo del Centro de Escucha para los Adolescentes. Se han hecho algunos talleres y se han brindado charlas en escuelas, en clubes, en espacios públicos de la ciudad. Bueno, han hecho charlas, por ejemplo, en la escuela número 25, Roberto Luis Nouche, la escuela Teresa Rato, también con los deportistas de Parque Sur, en el marco de una iniciativa Hablar Hace Bien. Bueno, diferentes actividades que han desarrollado en el transcurso de este año que cumplieron el viernes 3 de julio. Nos metemos en otro tema ahora y tiene que ver con las actividades culturales, turísticas que se vienen desarrollando en nuestra ciudad en el marco de las vacaciones de julio. Claro, hoy es primera semana, primer día de las vacaciones de julio aquí en la provincia de Entre Ríos, así que los chicos de Parabienes, por suerte estos fríos a ellos ahora los encuentra en casa, ¿no? Y hay actividades y entre ellas está esta muestra de muñecas que quedó inaugurada el fin de semana, en el Museo de la Ciudad. Vamos a escuchar la palabra del director del museo, Pedro Frunis.
5: Durante esta semana, el museo desarrolla parte de su programa de vacaciones de invierno. Este martes 7 a las 17 horas vamos a estar haciendo una visita especial que se llama Un Mundo de Muñecas. Una visita mediada, en realidad, por esta exposición que inauguramos junto al equipo del Museo de la Ciudad, pero también junto a la coleccionista de muñecas, Aida Bell, quien va a compartir historias, curiosidades, detalles sobre las piezas exhibidas. Está destinada esa visita sobre todo a adolescentes, jóvenes y personas adultas. El miércoles 8 de esta semana a las 16 horas se va a estar desarrollando la actividad Historias de Papel, una propuesta que combina narración, actuación, creación artística para construir mundos imaginarios a través del papel, el juego, la creatividad. Para niños de entre 3 y 8 años, a cargo de las profesoras Natalia Cuesta, Victoria Morillo y Natalie Calcia. Es una actividad a la gorra. Para consultas o inscripciones a estas dos actividades que mencionábamos, pueden escribirnos al 3442-343333, que es el WhatsApp del Museo de la Ciudad.
0: Ahí está, forma parte de las actividades como para poder disfrutar, llevar a los chicos allí, hacer un recorrido por el Museo de la Ciudad entonces. 9 de la mañana, 46 minutos, nos vamos a la información con Silvia Antivero. ¿Qué tal, Silvia? Buen día.
6: Hola, Silvia, buen día.
0: Bienvenida.
6: Buen día, ¿cómo va? Feliz cumpleaños.
0: Bueno, muchas gracias, gracias.
6: Muy
0: Silvia.
6: Feliz cumpleaños. Bueno, ¿cómo está pasando? ¿Bien?
0: Bien, lindo, tranqui, sí, pero muy bien, tranquila nomás.
6: Claro, que sí, con salud, que es lo más importante.
0: Ya está, con eso estamos.
6: Después hay otras cosas que, bueno, sí. Pero si no tiene salud puede hacer todo.
0: Con que pasemos agosto estamos
6: bárbaros. Olvídate, más vale que sí. Bueno, por acá vengo a contarles de, bueno, las actividades que siempre están realizando desde allí, desde ADRA, desde Galpón Solidario Adventista también, uh-huh. De la mano de Wilton Drozdoff y toda la gente que colabora. Así que, bueno, vamos a escuchar ahora a Wilton, que nos va a contar un poco de las actividades. Vamos a recordar que hoy van a repartir galletitas para las instituciones, ¿sí? A partir de las 14:30, como siempre, allí en Millán y Mitre. Y también lo vamos a escuchar contarnos de las viandas que realizan ellos y que el día de mañana las van a entregar después del partido que juega Argentina. Así que calculo aproximadamente después de las 3 de la tarde, ahí estarán entregando las viandas el día de mañana. Y también destacar que la gente de Team Car les ha donado un lugar, un acoplado, un furgón para que tengan ellos allí y que ya está ubicado en el predio que tienen con el Galpón Solidario Adventista. Pero lo vamos a escuchar, si te parece, Andrea, que él mismo nos cuenta de todas estas cosas allí en ADRA.
7: Después de gestiones, la empresa Granic nuevamente nos ha donado un camión entero de galletitas para ser distribuidos en Concepción del Uruguay. Y como siempre, lo que hacemos es compartirlo primero con las instituciones, y ahí estamos hablando de comedores, de clubes, de cáritas, de iglesias, de escuelas. Bueno, un conjunto de gente de alguna manera que se reúnan por un bien común. La idea es hoy lunes, de 14:30 a 16, va a estar abierto ahí el depósito que tenemos en Millán y Mitre, frente a la Casa del Menor, para compartir estas galletitas, tanto dulces y también de galletitas saladas, para que las instituciones puedan compartirlos con las personas que ellos ayudan. Vamos a seguir manejándonos de la misma manera, con la colaboración de estas instituciones, con un monto, para que ese monto en dinero pueda ser usado para poder pagar el flete que nos salió tener estas galletitas de Varadero, de la planta que tiene Granic, hasta nuestra ciudad. En esta oportunidad fueron 350.000 pesos, que es lo que de alguna manera, entre todos, con un granito de arena, tendríamos que intentar solventar. Luego de gestiones, la empresa Tincar nos cedió una caja térmica tipo contenedor, que esto ya está dispuesto en el terreno, ahí en 14 de Julio y Avenida Frondizi, para poder llevar las máquinas que ya tenemos, una lavadora industrial, una secadora que estamos esperando de Buenos Aires, una centrífuga, como para poder tener todo esto instalado para lavarle la ropa si es que hay personas inundadas. Ahora ustedes saben que se avecina, por lo que dicen, algunas inundaciones, así que queremos estar preparadas, y si no es para las inundaciones, para poder y las familias vulnerables, para poderle dar dignidad a través del lavado de su ropa.
6: Bueno, muy bien, ahí está, ¿eh? Toda la gente colabora siempre también con la gente del Galpón Solidario, y ellos a su vez también siempre están colaborando, sí. Con todas las instituciones, con la gente que más lo necesita, siempre dando una mano, también en el Galpón Solidario, donde van los chicos a merendar, donde van los fines de semana y tienen actividades, donde son contenidos también. Así que nada, el saludo grande para la gente del Galpón Solidario, gracias por lo que hacen, y volvemos a recordar entonces hoy desde las 14:30 allí en Mitre y Millán, gracias, la entrega de las galletitas, y mañana después del partido de Argentina estarán entregando las viandas en el lugar de siempre, para que lo tengan en cuenta. Mañana igual todo el mundo va a estar prendido allí a este partido de Argentina-Egipto. Cuando termine el partido, ahí van a poder retirar las viandas.
0: Perfecto, importante todo esto que realizan realmente, aparte sí. Fíjate que se siguen, viste, como superando ahora con este proyecto del lavadero solidario, sí, de ropa. Es pensar en el otro, en ¿viste? El otro. Exactamente, sí, la sí, gente sí, que no tiene posibilidades, o bueno, alivianarle un poquito más la situación a muchas familias, ¿no? Que no tienen un lavarropas, o tal vez no tienen ni siquiera agua, sí, como para poder hacer sus vestimentas, sus ropas, así que ellos también pensando en esa situación. Sí. Bueno, y hay gente que se puede sumar como amigos del galpón.
6: Sí, claro que sí.
0: ¿No?
6: Claro,
0: por una
6: que
0: cuota sí, mensual, eso ayudaría muchísimo.
6: También,
0: así que
6: sí,
0: bueno, si podés, comunicate con el 52 98 97 y te sumás con una pequeña cuota a ser amigos del galpón.
6: Claro, y ayudas con todas estas cosas benéficas que hacen ellos desde hace tantos años, que está el Galpón Solidario Adventista y que, bueno, funciona de esta manera, ¿sí? Ellos reciben y además comparten con el prójimo, así que sumate también a colaborar y un beso grande para todos ellos que siempre están dispuestos también, Wilton, a informarnos de todo lo que pasa allí, todo muy transparente, siempre está contando todas las actividades, así que bueno, esta tarde desde las 2:30, Mitre y Millán, las instituciones, mañana después del partido van a estar entregando las viandas.
0: Perfecto, gracias Silvia.
6: Hasta luego.
0: Bien, seguimos con más mensajitos de ustedes, hola, buenos días.
8: Buen día, ¿qué tal? ¿Cómo estás? Andrea, muy feliz cumple.
0: Muchas gracias.
8: Que sea un hermoso día lleno de bendiciones, de mimos. Y bueno, gracias por estar ahí, ser nuestra voz compañía durante toda la jornada, varias jornadas, que tu compañía vale oro. Así que te mando un fuerte abrazo, saludos para Fabio también, porque debe andar por ahí, no lo estoy escuchando, pero debe andar por ahí, así que bueno, beso enorme para todos.
0: Gracias a nuestro amigo oyente, besotes enorme para vos también, que sea una linda jornada, buen lunes para vos, gracias por tomarte este tiempito para el saludo. Fabio está de vacaciones, así que el saludo también lo renovamos para Fabio. Pasamos a otro tema no tan agradable, porque desde el fin de semana hay un joven de 19 años que está luchando por su vida. Tuvo un grave choque contra un camión, ¿sí? Está internado en estado crítico, es el último parte médico, ahora estamos esperando la actualización del parte médico de este lunes. Bueno, este siniestro vial ocurrió el jueves alrededor de las 4 de la tarde en calle Uncal y Alais. Allí en esa intersección colisionaron un camión de transporte de remolques y una motocicleta. ¿Sí? El conductor de la moto sufrió lesiones de extrema gravedad, fue trasladado en ambulancia al Hospital Justo José de Urquiza. El parte médico indicó que el paciente ingresó consciente y orientado, pero tenía algunas lesiones graves en el abdomen, en la pelvis y en ambos miembros inferiores. Quedó internado, fue intervenido quirúrgicamente de urgencia. Desde el hospital informaron que su estado de salud es grave, ¿sí? Y allí intervino la fiscalía, se ordenó el secuestro del camión y de la moto para hacerle las pericias, además de la extracción de muestras de sangre a ambos conductores. Bueno, un hecho que ocurrió el jueves pasado en Uncal y Alais. Dentro de las actividades de las vacaciones, claro, también tenemos aquellas que se realizan en otras ciudades del departamento Uruguay. Por ejemplo, Caseros tiene su kermés de invierno y allí está toda la gente de los talleres municipales que van a estar compartiendo una jornada de muestras, actividades y demostraciones abiertas de lo que realizan en los talleres para toda la comunidad. Esto será el martes 14 de julio en el predio del ferrocarril a partir de las 3 de la tarde. ¿Qué va a haber el próximo martes? No mañana, el otro martes, bueno, talleres de pastelería, costura, las TICs y nosotros es el otro taller que tendrá muestras. Activamente recicleteando, el taller de crochet y de arte y pintura. Esto será entonces el próximo martes 14 de julio, como para ir ya agendando en Caseros esta kermés de invierno, una jornada abierta y gratuita para toda la gente.

0: Gracias María también, que se comunica con nosotros, nos dice hola, muy buenos días, buen lunes para todo el equipo. Bueno, gracias María, otra de las oyentes de esta hora, hora que vuela, y está volando, ya faltan 5 minutos para llegar a las 10 de la mañana, una mañana fría, como te contábamos, para que ya actualizo la temperatura, porque arrancábamos con 3 grados 5 décimas, sí, hace un ratito antes de las 9 de la mañana había actualizado la estación meteorológica del INTA de Concepción del Uruguay con algunas neblinas. Bueno, a esta hora 4 grados 5 décimas en la histórica, con solcito, con buen pronóstico para hoy, una máxima de 13 grados. Y así con este frío, vos sabés que ayer domingo partió un velero desde Concepción del Uruguay con este objetivo de unir el faro de la Estela Maris con el Cristo Redentor en Brasil. El velero partió desde el muelle de Regatas, Uruguay, se llama Cero Estrés. Yo hablaba con los tripulantes y digo, fíjate cómo se llama el velero, Cero Estrés. Lo que va a hacer navegar por el Océano Atlántico. Va a ser todo el estrés habido y por haber en un velero, ¿no? Este sueño de 5 personas bajo el mando de su capitán Hernán Charreu, que agradeció ayer, muy emocionado Hernán. Hablamos con él el fin de semana y con algunos de los integrantes de la tripulación, muy emocionado por el acompañamiento de las familias, de los amigos, de vecinos de la ciudad que ayer los esperaron o esperaron el paso del velero en la isla del puerto. Algunos estaban en el muelle del puerto de Concepción del Uruguay, bueno, saludándolos, gente que tal vez no los conoce a ellos, que no se conocen entre sí, pero bueno, esperando el paso y para despedirlos. Hoy a la mañana que bueno, ya estaban pasando algunas ciudades de la República Oriental del Uruguay y después bueno, ya siguen hacia el norte. Estiman que va a demandar entre 10 a 12 días esta travesía en velero, así que les deseamos lo mejor para ellos. Están Marcos Escolamieri, Camilo Fervenza, Nicolás Nadal y el Morocho Benítez, así lo conocen, y bueno, con Hernán Charreún entonces como capitán, les deseamos los mejores vientos. Y a esta hora de la mañana, no sé si vienen velero, ¿no? Pero está Antonella del Sar. ¿Cómo va, Anto? Buen día.
1: ¿Qué tal?
0: ¿Se animaría usted a viajar en velero?
1: Sí, yo he viajado en velero, pero en la isla Camacuá, digamos.
0: Y con buen tiempo.
1: Con buen tiempo. Una sola vez me agarró una tormenta en kayak.
0: Eso es feo.
1: No. Yo lloraba.
0: Tremendo.
1: Lloraba. No, ni siquiera me subiría, o sea, no haría ese trayecto, lo felicito, la verdad, un coraje,
0: sí, yo ni loca. Sí, la verdad.
1: Yo los espero en el puerto.
0: Tal cual.
1: Bueno, feliz cumpleaños.
0: Bueno, muchas gracias.
1: Feliz cumple.
0: Gracias, Anto.
1: Bueno, vos sabés que estuve charlando hace un ratito nada más con Roberto Lencina, del Sindicato de Empleados de Comercio, porque le consultaba si había novedades, porque recordemos que la semana pasada se presentó ante la Secretaría de Trabajo lo que tiene que ver con estos despidos, ¿sí?, de los empleados de la cadena DAR, y nos decía que todavía no hay respuestas, ¿sí? Le preguntábamos si los trabajadores habían recibido o no este telegrama que estaban esperando, ¿no?, de despido, si contestó la Secretaría de Trabajo, pero todavía no nos ha respondido, así que vamos a ir, por supuesto, adelantando toda la información que nos llegue, pero por lo menos hasta el momento lo que podemos decir es que no hay ninguna novedad con respecto a la reunión que habían solicitado la Secretaría de Trabajo. Así que también para saber cómo están estos trabajadores también,
0: exacto,
1: ¿no?
0: Exacto.
1: Y bueno, paso a otro tema un poco más agradable. La Yotivenco, sí, organiza, hoy me pongo en etapa de niños, porque se viene, obviamente uno no sabe qué hacer con los gurises, porque se vienen las vacaciones, sí. Entonces no sabe dónde ubicarlos. Pero bueno, vuelve el festival este de la Yoti Fest, se llama. Va a ser, ha comenzado el día 4 de julio, sí, va a ser hasta el día 8, hay diferentes actividades que se van programando. A partir de las 16 horas está pensado, y hay obras de teatro, hay títeres con Miriam Cheres, es todo un cronograma hasta el 8 de julio, así que pueden entrar en la Shoti Fest. Además, también el Jardín Bumpy ha organizado también diferentes actividades para los más chiquitos, así que en las redes sociales de los jardines y de la Shoti Benco pueden encontrar este cronograma de actividades.
0: Perfecto, Anto, muchas gracias.
1: De nada, hasta luego.
0: Hasta mañana, chau chau.
2: Biela en Colombia, que será el 7 de agosto. El jefe de Estado argentino destacó los triunfos de ambos mandatarios electos y calificó a la victoria de su par colombiano como histórica. Karina Milei convocó a la mesa política en Casa Rosada. La secretaria general de la presidencia reunirá a funcionarios, ministros y referentes parlamentarios para definir estrategias y prioridades legislativas. Entre los presentes estarán el jefe de gabinete, Diego Santilli, y el asesor presidencial, Santiago Caputo. El estado del tránsito actualizado por Romina Winner.
3: Atentos, en la provincia de Córdoba hay un corte total en la ruta nacional 19, kilómetros 317, localidad de Montecristo. Se produjo un siniestro vial. En el lugar se transita por colectora a baja velocidad a respetar las indicaciones de señalización. En la provincia de Catamarca se irá a baja velocidad en la ruta nacional 60, altura quebrada de la Sébila. En el lugar hay obras en el kilómetro 1134, a respetar las indicaciones de señalización. Paso San Francisco, ubicado en la ruta nacional 60, habilitado hasta las 18 horas.
2: 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El informe de Santiago Lucía.
4: La UEFA presentó un comunicado muy crítico sobre la decisión de la FIFA de quitarle la suspensión al delantero estadounidense Balagún para que pueda jugar esta noche frente a Bélgica. Calificó la decisión de FIFA como incrédula, inédita, incomprensible e injustificable.
2: En San Salvador de Jujuy, donde nos escuchás por Radio Nacional AM 790 y FM 94.1, la temperatura es de 1 grado, humedad 92% y el cielo está despejado con humo. En la ciudad de Buenos Aires, sensación térmica 3 grados 7 décimas, humedad 88%, cielo cubierto.
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0: Hola, hola, ¿qué tal? Muy, pero muy buenos días. Bienvenidos a esta mañana muy, pero muy fría. Ay, basta de este frío, por favor, chicos. Yo no lo aguanto más, no sé ustedes, ¿eh? Pero bueno, hay que sobrellevarla.
1: El vientito te corta.
0: El vientito te corta. ¿Han escuchado esas frases? ¿Cómo les va? Buen día. Escucho por... ¡Uy, tanto! ¡Se nos va! Buen día, Andrea, ¿cómo va?
2: Hola, Anto, ¿qué tal? Muy buenos días a todos. Muy bien, acá con las hilachas.
0: Claro, ya con los últimos cartuchitos
2: cortó
0: que nos
2: tanto ese vientito que, bueno, las gargantas afectadas con este frío.
0: Está bravo. Tenemos que saludar, chicos, en el día de hoy a nuestra compañera Andrea Pacinelli. Está cumpliendo años.
3: Hola, feliz cumpleaños.
2: Gracias, gente. Muchísimas gracias. Acá estamos, disfrutando a full la mañana.
0: Así que bueno, vamos a arrancar.
3: Con una rica torta.
0: Sí, hay.
2: Sí, tortita de limón trajimos. Uy, para rica. Cuidarnos y fortalecer las defensas. Claro. Mucha vitamina C.
0: No tiene una pinta, le digo, chicos, yo todavía no la probé porque no me he parado.
4: Yo sí probé, espectacular.
0: ¿Cómo le va, Sil? ¿Todo bien?
4: Buen día.
2: Silvia, buen día.
4: Muy rica la torta.
0: Ahora en
4: Andrea
0: una
4: es repostera, le gusta.
2: Me gusta hacer las cosas, porque yo disfruto mucho de las cosas dulces, entonces me gusta hacer cosas dulces.
0: Claro, todo lo contrario a mí. No me gusta hacer nada.
4: Está buena la torta, riquísima. Así que bueno, para que todos los que cumplen años, después traigan, ¿no?
2: Claro, no, es claro. Así, la regla es así.
0: Lástima que voy a cumplir el 3 de enero y no venís.
2: Ah, claro, usted puede ser salva siempre. Claro,
4: Yo estoy en vacaciones en esa fecha, ¿qué va a ser? Bueno. Ahora viene el de Lali el próximo.
2: Claro,
4: fin de julio. Nos vamos a preparar.
0: Bien, vamos a saludar en el día de hoy. Está María José de Lorenzi allí en la producción. Buen día, Lali, allí en la operación técnica. Y saludo por allí, comienzo en Gualeguaychú, porque ya los he escuchado, ya los hemos saludado. Allí Estela, está Eli también. Buen día, chicos, ¿cómo les va?
5: Hola, buen día. Feliz cumpleaños a la cumpleañera.
2: Gracias, Estela, muchas gracias.
3: Que lo disfrute mucho, gracias. Muy bien por la torta, me parece espectacular.
5: Más hay torta y guisito, porque con el frío, ¿qué haces?
3: Y mando un pedacito para abuelo.
4: No podemos.
2: En la juntada, cuando hagamos juntada, os llevo.
0: No, porque ustedes no mandan nada cuando llegan, ¿eh?
2: Es verdad.
0: No mandan nada ustedes.
2: Foto nomás.
5: Estuvieron mal.
0: Bueno, paseo por allí, por Paraná, en estas vacaciones de invierno. ¿Cómo les va, chicos? Buen día, está Facu, está Claudio.
6: Estamos. ¿Cómo les va?
7: Hola.
6: ¿Qué dicen?
7: Muy bien.
6: ¿Cómo andan todos? Feliz cumple, Andrea.
2: Gracias.
6: Felicidades, que la pasé
2: gracias,
6: bien.
2: Facu, gracias, Clau.
6: ¿Ya está? ¿Llegaron nuestros regalos?
2: Todavía no.
4: Ahí vemos a alguien en el portero. A ver, está llegando.
6: El cadete está en camino.
7: Que ya llegó la. ¿Sí?
0: ¿La qué?
7: La encomienda. Qué raro, ¿eh?
2: ¿No era carta certificada? ¿La mandaron certificada o no?
7: No, certificada no, pero quizás nos estafaron, ojo.
6: No. Quiero spoilear. Son unas facturas, chicos, para que compartan ahí.
0: Para que paguen ustedes.
6: Claro, exactamente. Factura de la luz, del gas.
2: Tal cual.
4: Sí, pero ustedes se ríen, pero eso se puede hacer hoy en día. Vos llamás a una panadería de acá y decís, por favor, te pago con transferencia.
2: Chicos, pueden hacerlo, sí, claro. Se puede. Hay una bombonería.
4: Sí, se puede.

0: tocar todo, me parece.
1: Sí, ¿no? Ustedes no quedaron trastocados el día viernes, yo la verdad, para el infarto fue.
2: Ay, por Dios, qué manera de sufrir.
1: No, pare de sufrir, te digo.
3: Vos, y claro, sí, la verdad que no era lo que esperábamos, pero bueno, se pasó. Vale. También ese tipo de partidos hay que ganarlos, ¿no? Uh-huh. Y es cierto que sí, la rutina se modifica mucho cuando juega la selección argentina en un mundial. Y además, si a eso le sumás que los chicos están de vacaciones.
4: Sí. Claro, arrancar las vacaciones de invierno.
1: Una molestia bárbara.
3: Menor movimiento en el centro, va a ser un día con poca gente, el frío que hay además, con poca gente en las calles, supongo, mañana martes.
2: Pero mañana mucho más, me parece, por el horario,
3: claro,
2: ¿no?
3: Sí, la también una el horario.
2: La tarde, claro.
3: Eso, sí.
1: Yo no sé cómo habrá sido el viernes, porque muchos de los locales comerciales también se adherían, digamos.
2: Cerraron antes.
1: Sí. No sé cómo,
2: o hicieron horario de corrido.
1: Claro.
2: Y antes de las 19 cerraban.
1: Esto va a ser quizás un poco más siestero, ¿no? Digo, como juega a la una, por ahí quizás como arrancan a las 4:30, por ahí los locales comerciales van a atender. Digo, yo no sé.
2: Yo no sé si en Paraná y en Gualeguaychú se festejó post partido como se hizo acá en Concepción del Uruguay. En la plaza se juntaron los chicos, los jóvenes, la familia, a celebrar como que, no sé, si hubiésemos pasado a la semifinal o a la final.
4: Mira,
2: ¿viste? No, impresionante.
0: Sí, hubo banderazo en los obeliscos de la costanera, un buen reto. Sí. Hacía muchísimo frío, pero hubo.
3: Sí, hubo algo de celebración. ¿Algo también acá en la peatonal? Porque además tenés una pantalla ahí para disfrutar el partido, entonces ya te quedas festejando también, ¿no? Pero uno supone que ni bien avance la selección argentina, si es que se da, irá creciendo el número de simpatizantes saliendo a festejar, ¿no?
1: Bien. Claro, sí. Bueno, sí, hoy 6 de julio tenemos que saludar a los docentes que son jubilados en el día de hoy.
3: Ah, mira.
1: Vaya el saludo para ellos, y bueno, una fecha que ha tocado, digamos, a todos, porque se ha conocido el fallecimiento de Rubén Cuesta, que es emblema de la chamarrita y referente de la música entrerriana, a los 84 años. Creo que estuvimos un poco charlando sobre este tema, si yo no mal recuerdo, sobre los hermanos Cuesta. Y bueno, se conoció el fallecimiento, lamentablemente, de este histórico de la música entrerriana. Así que vaya el saludo para toda la familia. Sabemos que son muy escuchados, decíamos, aquí en Concepción del Uruguay, en toda la región.
3: Sí, muy querido aquí también en nuestra radio, porque ha sido protagonista de la programación del ET14 durante mucho tiempo. Sí, muchos familiares que también han pasado por esta casa, así es que, bueno, son todos palabras de mucha emoción también de los oyentes que se comunican con nosotros recordándolo, ¿no?
5: Nosotros tenemos su hermana que vive aquí en Concepción de Uruguay, bueno, claro. La hermana de los hermanos Cuesta, de los hombres, vive aquí en nuestra ciudad. Así que después lo vamos a estar recordando también el escenario entrerriano. Con los hermanos Cuesta ahí.
1: Un recorrido.
5: ¿Se acuerda de los pajaritos que hacía? Los ruidos de los pajaritos. Imitaba a los pajaritos.
6: Creo que eso fue un signo distintivo de los Cuestas.
5: Sí, claro. Sí, tenía ese don para poder imitar.
1: Qué maravilla.
5: En el último, un festejo que se hizo aquí en Concepción de Uruguay del aniversario de la ciudad, en Plaza Ramírez estuvieron
1: ellos
5: y estuvo haciendo el pajarito.
1: Sí,
5: ¿se acuerda? Sí, sí, nos acordamos. Así que vaya el saludo para toda la familia de Rubén Cuestas, y después lo vamos a estar recordando, por supuesto, un emblema, ¿no?, de la música entrerriana.
0: Y sin lugar a dudas, quizás parte de la identidad musical de todo el litoral entrerriano.
1: Todo el litoral. Bien, y hoy, sí, atención, porque hoy se puede desmadrar la cosa.
2: ¿Hoy nomás?
1: ¿Hoy? Sí. ¿Por qué? Porque hoy es el día del beso robado. Se puede desmadrar esto. Vamos a charlar en el día de hoy.
7: Besitos.
1: Si recordás tu primer beso. Si no, pues, obviamente, si no lo recordás, me imagino que sí, que lo deben recordar, ¿o no?
4: Claro.
1: Sí.
4: ¿Cómo alguien se puede olvidar el primer beso?
1: El primer beso.
2: Aunque sea para el olvido, ¿no? Pero
4: esa
2: igual,
4: fiesta,
2: ¿no?
4: Sea para el olvido, lo recordás igual.
3: Claro. Cumpleaños de 15, por ahí, sí. Se pueden dar.
2: Esos besitos tímidos, ¿no?
1: Claro.
3: Esas tibios. Primeras experiencias.
4: Aquellas matiné.
1: Las matiné.
3: Claro.
2: Las guitarreadas.
4: Guitarreadas.
3: Por supuesto, sí. Claro. Esas primeras fiestas en las que un

0: no empieza a incursionar,
1: a experimentar
0: en el amor.
1: Exacto.
0: Aprender, ¿no? Claro. Aprender, sí. Ir aprendiendo.
2: Donde sí. Hay mariposas en la panza.
0: Ah, claro.
2: Sí, sí, sí. Ese, ese coquilleo.
3: Cuánta adrenalina, ¿no? Ahora, ustedes, no sé si les ha pasado que practicaron para ese primer beso.
0: Ay, y uno, sí. Uno se practica.
4: Sí, claro.
0: ¿Cómo no?
4: Sí, ¿cómo practicas para... Y con el espejo, con la mano, cuando sos chico.
2: Con la pared.
4: Claro.
2: Con la pared.
0: Sí. Yo me equivoqué y practiqué.
1: No, claro. Dejame levantar la mano.
5: ¿En el espejo?
0: Ah, hay que jugar.
2: Claro.
0: Sí, sí, espejo.
3: Sí, con la mano.
0: Mano izquierda.
3: Mano con puñito.
0: Sí, mano con puñito. Sí, tal cual.
5: Claro.
0: Pero todos bueno. Hemos practicado. Pero ¿cómo no? Hay que practicar.
3: No, yo no me equivoqué. Sí. Ay, bueno.
5: Yo me mandé para este.
0: ¿Y cómo te fue? ¿Y cómo te fue? ¿Y cómo te fue?
5: Bueno, qué sé yo.
0: ¿Y por qué no practicaste?
3: Bien, claro, hay que practicar. Hay que ver qué dice la primera, la otra
5: dudé
3: parte.
5: Mucho, dudé muchísimo, dudé.
0: Sí, sí, porque no sé. Hasta que alguien te da el empujón y te dice, dale.
5: Sí.
2: Dale, es un beso, el primer beso se recuerda porque es el primer beso con Quiki, ¿no?
3: Sí.
2: Con
3: sí.
2: Como que vos no sabés.
4: Una mala experiencia, che.
3: ¿Ah,
0: atención,
3: sí?
0: Atención, atención.
3: ¿Qué pasó?
0: Atención, Estela.
4: Me dieron ese beso.
3: Ajá.
4: Mm. Me dio tanto asco.
0: No, puede pasar también.
5: ¿Por qué?
4: Seguí corriendo a casa, agarré el enjuague, me cepillé los dientes, me refregaba los labios.
0: Puede pasar.
3: Claro, puede pasar, ¿no? A todos les gustó.
4: Bueno, qué sé yo, no a todo el mundo.
0: Tal cual.
5: Lo que pasa es que si es el primero ya ir tan
2: fuerte. Fuerte.
5: Claro. Capaz que el primero te
4: entrega
5: así un
4: piquito seco. El
5: hecho del
4: roce de los labios me dio una cosa.
5: Ah, mira.
4: Ana, pero beso de chiquito es piquito nomás.
3: Qué sé yo.
4: Qué sé yo. Después me gustó, después me empezó a gustar.
0: Claro,
4: y bueno, ya está. Claro. Yo me acuerdo, el mío que fue en el Ital Park.
3: Mirá, en medio de la montaña rusa.
2: Mirá, fue.
4: Con un compañero de séptimo grado, porque ese fue nuestro viaje.
0: Mirá.
4: Nuestro viaje de egresado en aquel tiempo al Ital Park. Imagínate, claro. Estaba el samba y todo.
3: Sí.
4: Ahí fue, me acuerdo, un piquito, una. Sí, claro, bueno, claro que sí, qué lindo.
3: Hay un
4: sensación.
3: Dato para Facu, sí. Para el GPS.
5: Sí.
3: Fíjate, Facu, qué pasó.
5: Atención.
3: En Tailandia.
5: ¿Qué pasó en Tailandia?
3: Búscalo porque va a estar buenísimo.
5: Listo. Me gusta que estén, apostando a producir el GPS.
3: Sí.
5: Sobre la marcha.
3: Sirve.
5: Me encanta, ya mismo lo
3: después están los besos de novela, ¿no?
4: Ah,
3: besos, que vos decías, había unos actores como así, ¿cómo ves? Capaz nada que ver,
0: sí,
3: pero era lo que transmitía a través de la pantalla, sí. ¿No?
4: Bueno, Carlos, pero hay algunas que se han quejado porque dice que los actores metían lengua.
0: Ah, bueno.
5: Arnaldo André, Luisa Culioc, Carlos Mata, Grecia Colmenares.
3: Esas parejas.
5: Bueno,
3: esas
0: todos parejas. Esos ochentosos.
3: Sí, sí, Charry, sí. Con cualquiera. Charry. Charry.
4: Claro. Carolina Papaleo y Raúl Taibo.
5: También.
0: Papaleo besaba.
4: Una voz en el teléfono.
0: Echarri y Celeste Cid. ¿Cómo se esperó ese beso?
3: ¿Echarri con quién?
0: Con Celeste Cid.
4: Resistiré.
3: Jay, de las películas, el de la proa del Titanic, ese beso. Ah, sí, también. Son besos que uno desea que se dé. Que pasen.
0: Claro. Entre Leo DiCaprio y Kate Winslet.
2: Yo lo único que me acuerdo de DiCaprio es diciéndole Rose.
4: Sí.
2: Es la única parte que me acuerdo.
0: Sí.
2: Del Titanic.
4: Sí.
0: Bueno, está bien.
2: Pero
0: hubo momentos más
2: emocionantes.
0: Pero
2: hubo momentos más emocionantes.
4: La de adentro, la de adentro del auto.
2: ¿Eh?
0: Bueno.
5: Ah, sí. El auto
4: con el vidrio todo empañado.
5: Ese,
4: ahí hubo beso.
2: Pero ahí más que beso hubo mano. Porque
0: bueno, había manos
2: en el vidrio.
0: Horario de protección.
6: Bueno, uno que se hizo esperar 8 temporadas, casi 9.
0: ¿Cuál?
6: El de Expedientes Secretos X entre Molly y Scully.
0: ¿Se besaron?
4: Ese la debo esa.
5: Me perdí ese capítulo yo también.
4: Sí, yo también. No.
6: Muy bueno.
0: ¿Ah, sí?
3: Había tensión. Claro, había tensión.
6: La tensión se trabajaba. Pero era una de las pocas patas que aparecían en algunos capítulos nada más del año.
0: Claro.
6: Por ejemplo, el capítulo de Navidad, el capítulo de la cancha de béisbol, por nombrar algunos.
0: Ajá.
6: Si seré fanático de la serie.
0: Fanático de la serie,
6: me acuerdo
0: sí.
6: De todos. Y el beso se hizo esperar 8 años casi.
0: Mirá, y se termina dando. ¿Y cómo termina la serie?
6: Y termina siendo un piquito, quedó ahí. Muy, muy como
0: gustó a poco.
6: Tímido. Digamos, muy sí. adolescente. Pues.
7: Ajá, mirá. ¿Cómo han cambiado las épocas, no? Porque hoy en las tiras, en las series, todo lo ves todo el tiempo. Antes vos esperabas para el beso, ahora ya.
0: Claro.
7: Ya.
0: Sí. ¿Y un piquito para mí?
2: Un piquito para mí. Bueno, invitamos a los oyentes a recordar, como decíamos, cómo fue ese primer beso. Pero queremos la historia.
7: Claro, sí.
2: O sea, no fue un piquito así. No. Tenemos la historia grosa, el cuento.
7: El cuento.
2: No, de la elaboración de cómo llegó ese beso. Bien, a esta hora lo que llega son los títulos, ¿eh? Porque vamos a empezar a compartir junto a todos ustedes las informaciones más importantes de cada localidad y comenzamos por allí, por Gualeguaychú.
3: Bueno, muy bien. Los títulos de esta mañana. Tras 6 días de rescate en Venezuela, los brigadistas de Gualeguay vuelven a casa. Gastón Velázquez y Osiris López, junto a sus canes Roma y Oma, culminaron sus tareas de búsqueda y rescate y viajan hacia Colombia para tomar el vuelo de regreso a Argentina. Los bomberos voluntarios de Gualeguay que integraron el equipo de ASEC Argentina en la misión humanitaria en Venezuela lograron rescatar 48 víctimas entre los escombros, 5 con vida y entre ellos 2 niños. Desde Gualeguay, Carlos Magallán, integrante del Cuerpo Activo de Bomberos, les agradeció su esfuerzo antes del retorno al país.
8: Nuestro apoyo incondicional, nuestras más sinceras felicitaciones. Sabemos del esfuerzo que están haciendo, del trabajo que están realizando, jornadas totalmente extensas, extenuantes. Sabemos que la realidad es durísima, pero sabemos también del profesionalismo de ustedes y que se han preparado durante años para este tipo de situaciones. Para nosotros como institución es un orgullo que ustedes estén representando y dejando bien alto el nombre de Bomberos de Gualeguay, sino también de la ciudad de Gualeguay, de la provincia, y dejando bien en alto el sistema bomberil argentino, realmente haciendo una tarea titánica. También agradecerles a la familia de ustedes de que están pendientes de cada mensaje, de cada llamado, y sin duda que el apoyo de la familia siempre es fundamental en este tipo de intervenciones. Enorme agradecimiento para ellos. Nuevamente decirles que los queremos mucho, que los estamos esperando, que sabemos de su profesionalismo, así que los esperamos en casa. Un abrazo grande y nos vemos a la vuelta.
3: El desfile del 9 de julio contará con la exhibición de la Brigada Blanca de la Policía Federal Argentina. El histórico grupo acrobático perteneciente al Departamento Cuerpo de Policía Motorizada formará parte de los festejos por el Día de la Independencia en Gualeguaychú. El desfile cívico-militar comenzará a las 3 de la tarde en la costanera. La celebración por el Día de la Independencia, que se realizará el próximo jueves 9 de julio, contará con un gran desfile cívico-militar y la participación de instituciones educativas, clubes, áreas municipales, fuerzas armadas y de seguridad, grupos de danza y ballets folclóricos. Comienza el asfaltado de 150 cuadras. Este lunes se iniciaron los trabajos en la zona del Hospital Centenario. Las primeras serán 11 cuadras, que en total equivalen a unos 900 metros lineales y 4.800 metros cuadrados de superficie. La iniciativa se enmarca en la ordenanza 13.070 de este año, que regula el régimen de contribución por mejoras especial. En este sentido, el costo total de las obras se dividirá en partes iguales. El municipio absorberá el 50% y el frentista beneficiado cubrirá el 50% restante. La obligación de pago para el contribuyente se activará a los 30 días corridos desde la finalización de cada obra. El tiempo en Gualeguaychú.
6: Hace frío. En la ciudad tenemos tan solo 1.3° de sensación térmica. La temperatura 3.7° cielo, algo nublado con neblinas. 1.5 km la visibilidad en estos momentos en el sur de Entre Ríos.
2: Y comenzamos a hacer un repaso también aquí por la ciudad de Concepción del Uruguay.
7: En agosto se hará la primera jornada de salud mental y juventudes.
2: La iniciativa busca generar un espacio de encuentro, formación y reflexión sobre las principales problemáticas que atraviesan las juventudes.
7: El director de salud mental, Germán Berkovich, indicó en LT11 que la jornada se realizará el próximo 14 de agosto en El Espinillo.
2: Los cupos serán limitados y estarán destinados a estudiantes de la ciudad.
9: Bueno, el 14 de agosto en dos turnos de 8:30 a 11:30 de la mañana y de 14 a 17 se van a desarrollar las primeras jornadas de salud mental y juventudes. Es una organización conjunta del Consejo de la Juventud y de la Dirección de Salud Mental. Son las primeras que se hacen en la ciudad con este formato. Es una consecuencia de las jornadas, de las prejornadas que se desarrollaron el 10 de junio y en donde se definieron algunos temas de interés para los adolescentes, que bueno, se van a dictar esos temas en las jornadas justamente a través de talleres simultáneos que van a abordar esos temas, entre ellos depresión, autolesiones, vínculos, redes sociales, bullying, consumos problemáticos, bueno, esos son algunos. Bueno, es en El Espinillo y se va a dar prioridad a los chicos y chicas que participaron en las prejornadas y que votaron los temas, y vamos a ampliar igual la convocatoria, hay cupos limitados lógicamente, pero esperemos que sea un lindo día de aprendizaje y de participación. Va a haber invitados centrales también que se van a anunciar más adelante.
2: El municipio informó a la justicia sobre 14 personas en situación de calle que rechazan asistir al refugio social.
7: En el marco del operativo de asistencia que desarrolla durante el invierno, la municipalidad informó a la Defensoría sobre las personas en situación de calle que, pese a las bajas temperaturas y a las reiteradas intervenciones de los equipos sociales, rechazan voluntariamente ingresar al refugio social.
2: Actualmente alberga 11 personas, dos de ellas son mujeres.
7: Allí reciben alojamiento, comida caliente, duchas, ropa de abrigo y contención social.
2: Ante esta situación, el municipio elevó este informe completo a la Defensoría de Pobres y Menores de turno, detallando los casos de las personas que, pese a reiteradas intervenciones de los equipos, manifiestan su decisión de no concurrir al refugio social.
7: El relevamiento identifica 6 personas que permanecen en la zona de la estación del ferrocarril, 4 en Plaza Ramírez y la peatonal, 3 en la terminal y 1 en la plaza ubicada frente al ministerio.
2: Más de 100 personas se sumaron para construir cuchas para perros callejeros.
7: El jueves se llevó a cabo la jornada solidaria organizada por la Escuela Municipal de Artes y Oficios, Héroes de Malvinas, donde se fabricaron 15 cuchas de madera para perros que viven en la calle.
2: La iniciativa, impulsada por la institución municipal, convocó alumnos, vecinos y voluntarios que trabajaron de manera conjunta en una acción que combinó solidaridad, aprendizaje y compromiso comunitario. La temperatura en Concepción del Uruguay, 3 grados, el pronóstico indica para esta jornada, una jornada fría, con cielo algo nublado. La máxima estimada para el día de hoy es de 10 grados. Y a esta hora hacemos el recorrido por allí, por Paraná.
5: Los temas más importantes desde la capital provincial. Murió Rubén Cuestas, el amigo de los pájaros, el reconocido artista de la música del litoral. Falleció este domingo a los 84 años y con él parte un gran difusor de la chamarrita entrerriana. Junto con su hermano Néstor, también ya fallecido, Rubén Cuestas integró el prestigioso dúo Los Hermanos Cuestas, que marcó durante años la presencia entrerriana en los más importantes festivales folclóricos del país. Rubén fue parte de la programación de LT14, Radio General Urquiza de Paraná, en reiteradas oportunidades. Sus restos son velados en sala ubicada en calle Eva Perón 381 de Diamante, la ciudad donde nació. El Senado firmará mañana el dictamen del proyecto de reforma jubilatoria. La Comisión de Presupuesto y la de Asuntos Constitucionales del Senado entrerriano volverán a reunirse este martes, 7 de julio, a las 9:30 para continuar el tratamiento de la reforma previsional impulsada por el Poder Ejecutivo. Tras concluir la ronda de consultas y exposiciones, el oficialismo prevé firmar un dictamen con modificaciones al proyecto original. Continúa el pago de haberes de la Administración Pública Provincial. El pasado sábado fueron acreditados montos entre 1.430.001 y 1.730.000 pesos para trabajadores activos y pasivos de la Administración Pública Provincial. Mañana, martes 7 de julio, será el turno desde 1.730.001 hasta 2.310.000 pesos y el miércoles con haberes superiores a 2.310.001 pesos. En tanto, el sueldo anual complementario será abonado el martes 14 de julio a todos los trabajadores comprendidos en el cronograma sin distinción de tramos salariales. Pagan esta semana las becas provinciales. El Instituto Becario informó que el cronograma alcanza más de 11.000 estudiantes de Entre Ríos, de los niveles secundario, terciario y universitario. Hoy cobran titulares del beneficio con DNI finalizados en 0, 1, 2 y 3. Mañana martes percibirán el monto correspondiente quienes posean documentos terminados en 4, 5 y 6. Y el miércoles será el turno de estudiantes con DNI finalizados en 7, 8 y 9.
10: Y en el deporte, Patronato perdió frente a San Martín de Tucumán en la vuelta a la actividad. El rojinegro entrerriano no pudo cortar su mala racha y cayó este domingo 1-0 como local en el estadio Presbítero Bartolomé Grela ante el Ciruja Tucumano por la fecha 19 de la Primera Nacional. El gol lo convirtió Alejo Belíez a los 21 minutos del primer tiempo. Los dirigidos por Marcelo Candia fueron mejores, pero no convirtieron las situaciones que tuvieron frente al arco rival. En la próxima fecha, este fin de semana, visitará a Gimnasia y Tiro en Salta, la número 20 de la segunda categoría del fútbol argentino, con día y hora a confirmar.
5: La temperatura en Paraná está ahora 1 grado 7 décimas, humedad 95%, cielo despejado con niebla.
2: Muy bien, 10:30 minutos en la República Argentina. Los invitamos, ¿sí?, a que se queden con nosotros, a seguir compartiendo, por supuesto, las informaciones, un poco de alegría, un poco de información y de oyentes también, ¿eh?, que se van a ir comunicando con nosotros a través de la radio. Ahora, noticias.
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7: Diez 31 minutos a la República Argentina.
2: La temperatura 6 grados.
7: La humedad 98%.
2: Presión atmosférica 1019 hectopascales.
7: El río 2 metros 92 centímetros con aguas en ascenso.
2: El 8 de julio comienza el pago de pensiones no contributivas.
7: Este miércoles cobrarán DNI terminados en 0, 1, 2 y 3.
2: El pago continuará el lunes 13 de julio, documentos en 4 y 5, martes 14 en 6 y 7 y finalizará el miércoles 15, documentos en 8 y 9.
7: Plan de arbolado, se plantaron 50 nuevos ejemplares de reposición.
2: Los trabajos se realizaron en el marco de la adquisición de 300 ejemplares nuevos que fueron gestionados ante el vivero del Parque Nacional El Palmar, que permiten continuar ampliando la cobertura verde de la ciudad y reforzar las secciones de forestación urbana.
7: Además de los 50 árboles que se repusieron en la zona céntrica, se sumarán a partir de la semana que viene los 100 nuevos ejemplares que se plantarán en el marco del plan, donde ya se realizó la notificación a los vecinos.
2: Autovía del Mercosur avanza con la renovación del señalamiento vertical en la Ruta Nacional 14 en el tramo comprendido entre Colón y Ubajay.
7: Las intervenciones incluyen la instalación de señales reglamentarias de velocidad máxima, entre ellas paneles de velocidad diferenciada según el tipo de vehículo.
2: El objetivo es mejorar la orientación de los usuarios, reforzar la seguridad vial y optimizar las condiciones de circulación en este sector del corredor.
7: El pronóstico del tiempo: cielo algo nublado, frío, se espera para hoy una máxima de 15 grados.
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0: Muy bien, 10:36 minutos en la República Argentina, en el día del beso robado. Queremos saber cómo te fue a vos con tu primer beso. Queremos saber si hay mensajes, también dentro de un ratito. Pero a esta hora comenzamos con la información policial, judicial, y arrancamos allí por... lo saludamos a Lucio Salazar. ¿Cómo le va, Lucio? Buen día.
1: Hola, buenos días. ¿Cómo les va? ¿Cómo andan? Bien, bien, todo bien, no, gracias,
0: no me
1: a
0: animo,
1: Dios.
0: No me animo a preguntarle si usted tuvo un beso robado, ¿sí?
1: Y hace tanto que ya ni me acuerdo, debe haber sido cuando era pequeño. Sí, por supuesto, en la sí. Secundaria, por ahí. Bueno.
0: Bien, bien.
1: Sí, creo que fue en la secundaria.
0: Ah, pero ni te acordás. 12, del primer
1: 13
0: beso.
1: Años, puede ser, sí, 13, 14 años.
0: Bien, bien,
1: sí,
0: bien,
1: sí.
0: Bien, bien.
1: Bueno. Después de chiquito, no, eso no, de tan más chico, no.
0: No, olvídate.
1: Pero bueno.
0: Bueno, vamos.
1: Eso.
0: Sí, hemos hace mucho tiempo. Bueno, comenzamos ahora, ¿sí? Por la información.
1: Sí, con información en este caso de operativos contra el narcotráfico que se han realizado en los últimos días aquí en la ciudad de Paraná. En un barrio que es Lomas del Mirador 2, ahí hay varios barrios adyacentes donde también el tema del narcotráfico, del narcomenudeo está presente, como es Hijo de María y demás, en barrio municipal. Pero en este caso Lomas del Mirador 2 se concentró en una investigación que ya lleva varios meses, porque se han hecho distintos allanamientos desde el mes de marzo, en abril y mayo, donde fueron destruidos algunos búnkeres, algunas casas que habían sido adaptadas como búnkeres. Construcción utilizada para la comercialización de los estupefacientes, y pese a las intervenciones que se han dado por parte de la policía, continuaba desarrollándose la actividad en otros inmuebles, no ya en esos búnkeres, sino también en domicilios de familiares. Como decimos habitualmente, esto se está transformando, la venta de estupefacientes, en un negocio de familia. Por eso por allí va preso el jefe de la banda y luego sigue parte de la familia. Tal es así que en estos allanamientos que se hicieron allí en Lomas del Mirador 2, también se allanó la casa de los padres de un sujeto que está preso aquí en la unidad penal número 1 de la ciudad de Paraná, y se secuestró estupefaciente en la casa de los padres. Les decimos. Bueno, pero ahora el principal prófugo de estos allanamientos, el tipo que comandaba esta banda allí en Lomas del Mirador 2, fue detenido. Con esta captura desarrollada el día sábado a la noche, a la tarde-noche, con esta investigación asuma 14 de las personas detenidas en el marco de este expediente que ha permitido desbaratar una organización dedicada a la venta de estupefacientes. Este hombre era intensamente buscado por el fiscal Alfieri, por drogas peligrosas de la policía. Finalmente fue localizado en una vivienda del barrio, allí Lomas del Mirador 2, que ya había sido allanada en reiteradas oportunidades. El procedimiento fue llevado adelante, reitero, por Dirección General de Drogas Peligrosas y personal de la Comisaría 12. Ya había derivado, reitero, en la detención de otras 13 personas de esta banda. Recordemos que la semana pasada se incautaron 347 dosis de cocaína, marihuana, $1,000,000, y también se incautaron más de 1.260 dosis de cocaína en un segundo allanamiento, y 13 millones de pesos. No obstante, se restaba la concreción de la detención de este hombre, que era el cabecilla de esta banda, reitero. Y esto fue lo que ocurrió el sábado por la noche. Con esta nueva detención, los investigadores han considerado que prácticamente está completa la etapa de capturas dentro de esta causa que permitió desarticular una estructura dedicada al narcomenudeo que operaba en la capital entrerriana. Bueno, esto es lo que dice la policía, lo que dice la justicia, que se ha desbaratado con estas 14 detenciones, pero todos sabemos que son más de 14 personas las que muchas veces están involucradas, porque allí tiene que ver con familia, estos kioscos que son un negocio de familia, así se habla. Entonces se detiene a uno de los sujetos, pero seguramente algún sobrino, alguien, y desde dentro de la cárcel, como ha ocurrido muchas veces también, siguen comandando estas bandas. Lamentablemente parece ser una historia de nunca acabar.
0: Bien, Lucio, ahora continuamos también con la información en este mismo sentido aquí en Concepción del Uruguay, André.
2: Exactamente, Anto. Bueno, el hecho que ocurrió ayer, una tragedia en el barrio La Concepción, en Concepción del Uruguay, comenzó con un incendio que destruyó de manera total una vivienda, y horas después nos enteramos del fallecimiento de su propietario, ¿sí? Uh-huh. Esto ocurrió en la madrugada de ayer domingo. Un incendio consumió por completo una casa, y horas después falleció el dueño, un hombre de 50 años, que había sido trasladado al hospital Justo José de Urquiza, luego de sufrir una descompensación, ¿no? Por el hecho, por los nervios, él pudo salir bien, no tuvo lesiones, no sufrió quemaduras, ninguna consecuencia del incendio de su casa, que comenzó con una estufa tipo hogar utilizada para calefaccionar allí el ambiente. Y él mismo contó que se derrumbaron, que se derrumbó esta estufa con los leños encendidos y provocó que las llamas y las brasas alcanzaran una habitación y se propagara rápidamente por toda la casa. 2:30 de la noche fue esto. Bueno, fueron los bomberos, fue la policía, se trabajó allí. Él dio estos datos, estuvo en contacto con la policía, con los bomberos, se controló luego el incendio, pero tuvo que ser asistido esta persona porque tuvo una fuerte crisis nerviosa en el lugar. Fue llevado por el servicio de emergencias al Hospital Justo José de Urquiza y allí sufrió un paro cardíaco. Se logró reanimarlo, se lo estabilizó y, bueno, 4:15 de la madrugada tuvo un nuevo paro cardiorrespiratorio y finalmente se confirmó su fallecimiento. Él mismo había manifestado a los policías que padecía antecedentes de problemas cardíacos, esto mientras se trabajaba allí en el lugar. Así que un hecho que, bueno, enlutó a una barriada donde murió un hombre de 50 años y después, lamentablemente, un nuevo hecho donde un joven de 19 años está en estado muy grave luego de chocar con su moto contra un camión. Esto se dio el jueves a las 4 de la tarde en una avenida muy transitada aquí en la ciudad, Uncal y Alais. Allí chocó esta moto contra un camión y el joven de 19 años sufrió heridas muy graves en el abdomen, en la pelvis, en ambos miembros inferiores. Estamos esperando ahora el parte médico, el último parte médico que nos brinda el hospital de zona, pero el fin de semana se supo que su estado de salud es muy grave y permanece bajo estricta observación médica. Otro hecho que lamentablemente... bueno, un joven sufre heridas muy graves luego de chocar con su moto, en este caso contra un camión.
0: Y volvemos a hablar de lo mismo, André, ¿no? Aquí en Concepción del Uruguay hace un tiempo ya el CESBI había logrado reactivar un poco lo que tenía que ver, por ejemplo, con el tema de uso de casco, con los controles a las motos, y había bajado muchísimo los porcentajes con respecto a las internaciones en el hospital Urquiza, con respecto a los accidentes viales. Y a partir de un tiempo es como que, bueno, se fue como diluyendo un poco el tema de los controles, el tema del uso del casco.
2: Y somos hijos de rigor, rigor también, ¿viste? ¿No? Si no hay controles es como que no se cumplen con algunas normativas.
0: Claro, voy hasta acá hasta la esquina o voy hasta el centro y vuelvo. Nuevamente los porcentajes han crecido, ¿no? Con respecto a las internaciones en el hospital, con respecto a los accidentes viales. Lamentablemente volvemos a hablar de esto, ¿no?
2: Sí, y en este caso que, bueno, estamos hablando de lesiones graves, pero prácticamente todos los días vemos los siniestros viales, Anto, entre motos y autos. Es impresionante, todos los días prácticamente uno aquí en la ciudad.
0: Es verdad. Bien, hacemos un repaso también por Gualeguaychú, los hechos más importantes en el ámbito policial.
3: Por supuesto, exacto, Anto. Te cuento que este fin de semana, sobre todo a la salida de los boliches, hubo dos intervenciones fuertes de la policía. Una se dio dentro de un boliche de la Costanera, donde una joven de 19 años denunció directamente por violencia de género a un joven de 25 años. Fue detenido adentro del propio boliche bailable, justamente durante la madrugada de este domingo. Quedó a disposición de la justicia. La Fiscalía de Género le pidió, le requirió a la víctima que realice la denuncia, ¿de acuerdo? ¿Por qué? Porque la joven tenía la intención de no avanzar con esa instancia, pero bueno, la Fiscalía de Género Gualeguaychú está detrás de que justamente se compruebe la situación. Y el hecho más grave tiene a una persona de 47 años, oriundo de la provincia de Buenos Aires, pero que está viviendo en Pueblo General Belgrano, en grave estado en terapia intensiva. El hombre sufrió una fractura de cráneo. Esto fue después de una trompada que le pegó un joven de 20 años en la Costanera de Gualeguaychú. Todo ocurrió frente a un local gastronómico donde se venden panchos a las 7 de la mañana. No habían estado en el mismo lugar. El joven había estado en el boliche donde ocurrió esta situación de violencia de género, estaba con un grupo de amigos. Este hombre estuvo en otro boliche de la Costanera, iba pasando con algunos allegados a él, y por algunos intercambios verbales entre ellos, el hombre se acercó como para increpar a los jóvenes, uh-huh. y uno de ellos directamente le pegó una trompada que lo tiró al piso, golpeó contra el asfalto, y allí es donde sufrió esta fractura en la parte derecha de su cráneo. Está en terapia intensiva muy grave en el Hospital Centenario. El joven de 20 años fue detenido, será indagado por Lucas Pascual, el fiscal, durante esta mañana.
0: Qué locura, ¿no? Tremendo.
3: Tremendo, tremendo, porque además, por lo que dice la policía, es un sinsentido cómo uh-huh. lo golpea fuertemente. En caso de que la víctima muera, ojalá que no, obviamente, pero el joven podría ser acusado de homicidio culposo. Uh-huh. Así que, y tiene 20 años nada más.
0: Bien. Bueno, vamos a cambiar de tema, ¿sí? Seguiremos, por supuesto, de cerca todas las informaciones sobre esto. Pero hay una alerta amarilla por bajas temperaturas en toda la provincia de Entre Ríos. Así, nada más y nada menos. Por eso vamos a recibir y agradecemos la espera a Mario Navarro del Observatorio Meteorológico. Las tres radios Paraná, Gualeguaychú y Concepción del Uruguay. Los saludamos. ¿Qué tal? ¿Cómo le va? Buen día.
4: Muy buenos días. ¿Cómo le va? Un gusto, un placer. Buen lunes para todos.
0: Igualmente. Bueno, Mario, hay una alerta por bajas temperaturas. Esta alerta amarilla que se ha dado a conocer.
4: Sí, bueno, ya ha estado ya desde hace la semana pasada. Ahora le toca al NEA, que es el que va a tener influencia del frío. Y a partir ya del día de mañana, el día jueves y viernes, ya va a empezar a mejorar las condiciones del tiempo, principalmente las mínimas, y las máximas van a estar acorde a la época del año, entre 18, 21, 23 grados. Ayer en Misiones tuvieron 24 grados, uh-huh. hoy van a tener 27, y usted también, Entre Ríos va a tener temperaturas de 23, 25 grados entre el miércoles y el jueves. La semana que viene tenemos temperatura un poquito más agradable todavía, entretanto, el miércoles, jueves y viernes, temperatura de 24, 25 grados.
3: Mario, te saludo desde Gualeguaychú. ¿Cómo venimos con el tema de lluvias? Nosotros ya estamos atentos porque tenemos la previsión de que se viene un niño, por ahora moderado a fuerte, pero ¿qué ves vos de acá a un mes y medio más o menos, en cuanto a pronósticos de lluvias intensas para nuestra región de la Mesopotamia?
4: La lluvia está prevista en la segunda quincena de julio, primera quincena de agosto, ajá. segunda quincena de septiembre y segunda quincena de octubre y noviembre. O sea, lluvias, algunas localmente fuertes, sí, posiblemente habrá que ver ahora el mes de julio, porque hay un sistema de baja presión muy grande, que es el que va a generar justamente un cambio de masa aire muy importante y rotación del viento al este. Un sistema de depresión a altura muy grande, y eso va a generar de que genere justamente lluvias de 30, 50, 70 milímetros. Y agosto y septiembre para la zona de Entre Ríos es muy, muy, muy, muy importante tener en cuenta de que va a ser con lluvias intensas, septiembre y octubre, valores de lluvia que van a superar los 100 milímetros. O sea, con respecto a los años anteriores, van a tener algunas lluvias excesivamente altas.
3: Claro, completamente diferente a lo que fueron por lo menos los últimos dos años, Mario.
5: Claro, así que vamos a tener entonces, lo saluda Claudio Velotti de Paraná, más lluvias que en los últimos años, y respecto del frío, ¿cuándo regresaría el aire polar, que ahora usted dice en los próximos días se retira?
4: Va a haber nevadas intensas.
5: Ajá.
4: Entre el 16 y el 19 de julio. Ahí
5: bien.
4: Tenemos ya nuevamente. Se puede llegar a Entre Ríos, debe llegar a Córdoba, a Ciudad de Córdoba, debe llegar a otros lugares. Vamos a ver, porque entra justamente un frente con lluvias y tormentas.
5: Uh-huh.
4: Lluvia, tormenta, nieve y descenso de temperatura. O sea, un mixeado vamos a tener.
5: Y en cuanto a las temperaturas, ¿se pueden esperar registros históricos o va a transitar todo dentro de los parámetros normales?
4: Histórico, en máxima puede haber altas.
5: En máxima,
4: En máxima, en mínima no.
5: En mínima no.
4: No creo que llegue de nuevo a cero, ¿eh? O sea que no. Muy difícil.
5: Ajá.
4: Muy difícil.
5: Mira.
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5: Usted sabe que yo ayer discutía con mi pareja que me decía, no, pero no, si no, yo me quejaba del frío y me decía, si no hace tanto frío, y entonces seré yo entonces.
6: No, sí que no.
5: ¿Cómo?
4: No, no hace frío.
5: ¿No?
4: No hace frío.
6: Es una sensación.
4: Los fríos son... No, lo que pasa es que no están... Si es húmedo, lo siente mal.
5: Claro.
4: Si no es húmedo, siente mucho. Uh-huh. Pero hemos tenido, para que sea realmente frío intenso, una semana de 3, 5 grados bajo cero, esos son invierno y no matada, ¿eh? Uh-huh. 5 grados bajo cero. Ahí podemos hacer un invierno que aprieta los vientos, ¿eh?
5: Claro, claro. Y la verdad que no todavía no lo hemos tenido y aparentemente por lo que ustedes dicen no lo vamos a tener.
4: No.
6: En esto de las nevadas, ¿está la posibilidad de que aparezca agua-nieve en esta zona o un poco más cerca?
4: Sí, puede ser. Uh-huh. Sí, hay que ver después del 18. Ahí vamos a tener un sistema de depresión a altura muy grande con un frente frío. Vamos a ver qué es lo que hace. Uh-huh. Como el 2007 puede aparecer. Pero no digo que
6: fue aquel invierno tan recordado, ¿no? De la nieve en Buenos Aires.
5: Ajá, ¿2007 fue?
6: 2007.
4: Sí, 2007, exactamente. Ajá. Uh-huh.
5: Bueno, pero usted dice que se puede llegar a dar también este año.
4: Se puede dar, sí, algo, pero no de la magnitud, pero algo es.
0: Entonces, estas temperaturas bajas la vamos a tener desde el lunes hasta el miércoles, después irá ascendiendo un poco la temperatura.
4: No, ahora no tienen... no, lunes y martes van a tener frías, las mínimas, pero las máximas totalmente agradables. Miércoles y jueves tienen que estar por encima de los 20 grados. Después tenemos un frente frío débil y la semana que viene empieza a tener temperaturas altas, digamos mínimas de 9, 11 grados, vamos a tener de 3, 5 grados, pero no de frío con helada. Después del 16 sí, ahí se entra el frío con 2, 3 grados bajo cero y máxima de 10, 12 grados.
6: Después del 16 de julio entonces.
4: 18 de julio, ahí tenemos otra ilusión de importante.
6: Muy bien. Bueno, a prepararse.
4: El invierno es un elástico, va y vuelve permanentemente.
5: Claro, claro.
0: Se podría ir y que no vuelva, pero bueno.
5: No es que uno sea...
4: Por mí. Sí, pero eso lo van a tener ustedes después de la segunda. Yo creo que ya terminando agosto ya vamos a tener algunos fríos muy esporádicos y ya prácticamente no va a haber frío intenso, digamos. Ajá.
5: No es que uno sea ansioso, pero ya que estamos... ¿se puede ya adelantar algo respecto de la primavera, el verano, con las temperaturas esos?
6: ¿Se puede saber ya tan temprano?
5: ¿Con tanta antelación?
4: Ya tenemos el otoño 2027 ya listo, ya prácticamente listo.
5: ¿Ah, sí?
4: Ya estamos viendo que va a ser el invierno 2027 ya.
5: Ah, ¿sí? Ah, bueno. Pero yo con tener referencia de la primavera y el verano, eso ya estoy.
7: ¿Cuándo va a empezar a cambiar ya días más lindos, más cálidos? ¿Fines de agosto, principio de septiembre?
4: No, a mitad de agosto ya ustedes van a ver un cambio muy grande porque van a tener mucha humedad. El problema es la humedad que vamos a tener. Ajá. Vamos a tener calor en agosto, en septiembre, algo no importante. Sí en octubre, sí en noviembre, y diciembre con mucha agua, se llueve todo.
7: Ajá. Muy
4: bien. Diciembre y enero se llueve todo.
5: Bien.
4: Y después, claro. Después tenemos alternancia, frío-calor, frío-calor. Claro. Calor y humedad... como son habituales, pero vamos a tener temperatura de 36, 35, 37, sensación térmica alta, 40, 42, sí, también lo van a tener. Ajá. Y lluvia muy importante en corto periodo de tiempo, que eso es lo que va a ser el fenómeno del Niño, va a estar mezclado, entrelazado entre el calor y las lluvias en la República.
5: Ah, bien, bien. Bueno, entonces, calor y lluvia para el segundo semestre.
4: Sí, pero va a ser un invierno corto, una primavera larga y un verano largo y húmedo.
7: ¡Qué lindo!
4: ¿Está claro?
5: Bueno.
4: El otoño del año que viene es un otoño también light, con mucho promedio de agua, por encima de la media un 35, un 40%.
5: Perfecto.
0: Muy bien. Claro. Bueno,
6: gracias.
0: Mario, muchísimas gracias por la comunicación.
4: Igualmente, un abrazo.
0: Hasta luego. Bien. Mario Navarro, como decíamos, del Observatorio Meteorológico, a mí lo que me queda claro es que va a ser calor en el verano. Eso es lo único
5: ya
0: que
5: ya está
0: me
5: sufriendo
0: quedó
5: por
0: claro.
5: El verano, pero...
3: Pero no, tranquila, Anto, escúcheme, tranquila.
0: Claro,
3: tenemos
0: sí.
3: Que pasar esta temporada.
5: Hay que pasar el invierno.
0: Sí, olvídate. 37 y 40 grados, dijo. ¿No? Y lluvia.
7: Yo estoy chocha. De
5: tal cual, y con mucha humedad.
0: Oh, y mucha humedad. No, bueno, lo igual, que yo mata prefiero, la humedad, ¿no?
6: Prefiero el calorón y no el...
0: Igual, por lo que dijo, nosotros no tenemos frío, chicos, o sea...
6: Claro.
0: Fríos son los otros.
5: Algo me pasa entonces, que lo estoy sufriendo. Estoy grande.
6: Ya ves, sí. Los años no vienen solos.
7: No quiero salir de mi casa con este frío.
5: No, a mí me pasa exactamente lo mismo. No quiero cruzar el umbral de la puerta.
3: Velotti,
5: estoy grande.
3: Tan viejitos se sienten chicos.
5: Estoy grande. No sé qué me pasa, Eli.
7: Odio el invierno, odio el otoño, a mí me gusta el calor. Así que, bueno, que yo, chocha,
5: Yo disfrutaba el invierno, pero no sé qué me pasa, que ahora yo no lo quiero conmigo.
0: Te falta un beso, Claudio.
7: 2 meses y 17 días.
6: Hace falta un beso.
7: Voy sacando la cuenta.
5: Puede ser, pero que... Como estamos todos apestados, ¿viste?
0: Claro, no.
5: Y no nos brindamos tanto para el beso.
0: No, por eso.
5: Estamos todos apestados.
0: Claro, ahí está, ¿ves? Que le dé un poco de calor.
5: Mirá, acá Mónica me decía, el mensajero, me recordaba el beso de cuando Harry conoció a Sally. No sé si recuerdan esa película.
6: Billy Crystal y Meg Ryan.
5: Claro, sí, ¿qué año? 80 y...
6: Esa fue una pareja de comedias románticas que hicieron varias.
5: Que anduvo muy bien.
6: Muy bien, muy bien. Meg Ryan. Bueno, con Tom Hanks hicieron también Sleepless in Seattle, no me acuerdo el título como era en castellano. También es una mujer que se prestaba mucho, ¿no?
5: Para la
6: taquilla.
5: Ah, para...
6: Claro. En ese género.
5: Claro, para la comedia romántica. La comedia romántica, sí. Y aquella película muy recordada, ¿no? Cuando Harry conoció a Sally. Correcto, se dan un beso en el Año Nuevo.
6: Sí.
5: En la celebración.
6: La recordada escena del restaurante, ¿no? Que ella le dice...
5: ¿cómo bueno, ahí finge? No se dieron un beso.
6: No, pero ella le finge un... Sintonía de amor, esa era con Tom Hanks.
7: Acá Lali es fanático de esa película, por eso.
5: ¿Ah, sí?
7: Sí.
6: No ve.
5: Bueno, estamos gracias a Mónica, que nos recordaba ese beso de película en particular.
6: Los besos de película.
0: Vamos a recordar las líneas de comunicación, ¿les parece?
5: Claro.
0: Por favor, porque estamos en el Día del Beso Robado y queremos saber cuál fue tu primer beso, ese beso que recordás. O que algunos quizás quieren olvidar también, porque
5: puede ser
0: ahí,
5: eso es olvidable.
0: Bueno, arrancamos ahí por Gualeguaychú. ¿Cuál es la línea de comunicación?
3: 3446-516146. 516146.
0: Bien, ¿por Paraná?
6: 343-520-1260. Estamos recibiendo tu WhatsApp.
0: Bien, aquí Concepción del Uruguay.
2: 6-156-48-557.
0: Muy bien. ¿Tenemos algunos mensajes más por allí?
5: Sí, claro. Buenos días, chicos. Mi primer beso fue como de una hora con Richard Gere.
6: ¿Qué? ¿Cómo con Richard Gere?
2: De película.
5: Mi primer beso fue como de una hora con Richard Gere. Desperté cansada.
6: Estaba soñando.
2: Hasta que se despertó. Claro.
5: Está bien.
7: Eso está bueno también.
2: Está bueno, bien. Qué lindo sueño.
5: Sí.
0: Yo pensé que había besado el televisor.
5: Te despierta la alarma.
6: Richard Gere es el tipo más guapo. O por lo pronto el que más le gusta a mi compañera.
5: En sus años mozos,
6: aquel Richard Gere.
2: Claro.
6: Era como que robaba suspiros. Ese estilo de hombre, ¿no?
0: Chicos, a mí Brad Pitt.
6: Y después había mucho que salía...
7: Kevin Costner. A mí me gustaba él en el guardaespaldas, ¿se acuerdan?
6: George Clooney también. Ese estilo de tipo.
7: Pero ese hasta el día de hoy es un bombón.
6: Es un bombón.
2: Bueno, salió elegido el hombre más lindo del planeta.
6: Sí. Ese es un tipo... George Clooney, que vi foto de joven y me parece mucho más fachero ahora.
2: Hay gente que con los años se pone
6: como el niño.
7: Las canitas le quedan espectaculares.
6: Le quedan bien al lado.
0: Hay gente que le quedan bien las canas.
7: A mí no.
6: Y si no, nos pegamos un carmelazo y listo.
5: Claro, ¿quién se va a quejar?
0: Alguno diría
3: si
0: nada.
3: Si tenés con qué.
5: Obvio.
6: Claro. Sí, si queda alguna cosa, ¿no? Arriba.
5: Si queda pelo.
0: Algunos dirían, se pegó una viaba.
6: Una viaba. Medio carmesí, medio...
0: Claro. Que lo mirás
2: no te pongas al sol.
0: Claro, lo mirás al sol, viste, y se le nota como...
7: Yo conozco una persona que le pegaba a la carmeleada en el pelo, en el bigote, en la barba, la ceja, todo. Impresionante.
0: Bueno, chicos, sobró tintura ahí.
6: La ceja con tintura me hace ruido.
0: Y el bigote ni te cuento. Bueno, 11 de la mañana. 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
9: Las 11 de la mañana en la República Argentina. Nuevo programa financiero. El ministro de Economía, Luis Caputo, detalló el cronograma de vencimientos de deuda y dijo que el mandato del presidente Javier Milei es pagar.
10: Es muy importante hacer esta diferenciación porque desde que llegamos, nosotros llegamos prácticamente estando en default. Había que pagarle algo así como 900 millones de dólares al fondo a la semana de haber llegado y unos 1.500 millones al mercado apenas al mes de haber asumido. Ni siquiera estaban los dólares ya, digamos, no propios del Banco Central, sino había ni siquiera los dólares de la gente. Pero bueno, el presidente desde el día uno dejó claro que el mandato era este.
9: Nacional es mundial y nos trae la información Santiago Lucía.
11: México quedó afuera perdiendo en el Azteca 3-2 con Inglaterra. Se despidió su entrenador luego del partido, el vasco Javier Aguirre.
12: Con mucho orgullo después de tantos años, con mucho orgullo y mucho sentimiento porque aquí viví gran parte de mi vida futbolística. Yo les di un abrazo a todos ellos, les agradecí lo que hicieron por este país y les deseo lo mejor. A Rafa le un gran abrazo entrañable.
9: En la víspera del partido de mañana que le aguarda a la selección, Laura, una argentina viviendo en Egipto, habló por Radio Nacional.
13: Son recontra futboleros, es un país muy, muy, muy, muy futbolero. Y bueno, yo espero que no esté escuchando ningún egipcio porque voy a decir algo que no va a quedar muy bien. La Liga Egipcia es pésima. Ver partidos de la Liga Egipcia siempre lo mismo. Es como ver un Cambaceres Temperley eterno. No, por eso lo digo de lejos, pero con conocimiento de causa, yo soy muy futbolera, de familia futbolera, nos encanta. Y realmente ver la Liga Egipcia es un dolor. Además, la Liga Egipcia es muy chiquita, son muy pocos equipos. Entonces, todos miran, obviamente, partidos de otras ligas.
9: Actualizamos ahora el estado del tránsito con Romina Wiener.
14: Atentos, continúa reducida la visibilidad en la ruta nacional 237 entre Arroyo Limay Chico y el empalme con la ruta nacional 40 en Neuquén. Se debe a la presencia de bancos de niebla. Llevar luces bajas encendidas y aumentar la distancia de seguridad entre vehículos. Buena circulación en el complejo Zárate Brazo Largo, ruta nacional 12 del Mercosur y en la ruta nacional 16, el puente que vincula a Chaco con Corrientes.
9: 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La temperatura es de 8 grados 8 décimas, humedad 90% y el cielo está mayormente nublado. En la ciudad de Buenos Aires, sensación térmica 4 grados 8 décimas, humedad 88%, cielo cubierto.
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0: Bien, seguimos nosotros en esta mañana. Y acá mandan, claro, no podía faltar el beso de Marito a Scaloni. En el día, el utilero de la selección argentina que le dio el pico. Ahí le quiso dar un beso en el cachete y bueno.
1: ¿Cuándo fue esa hora?
0: Le dio el pico.
1: ¿En estos partidos?
0: No,
1: no,
0: esto fue en la clasificación a semis. En lo que fue el anterior mundial.
1: Claro.
0: No, y bueno. En Qatar 2022. Sí, yo me pierdo un poco con las fechas.
1: Si usted se pierde que le gusta el fútbol, imagínese yo, ni siquiera ve los partidos, así que.
0: Claro.
1: Pero bueno, vamos a Argentina, Qué sufrimiento el otro día.
0: No.
1: Digo,
0: yo pensé que me moría, chicos.
1: Muchas personas las que saben de fútbol y que los hombres, digo, hay muchas mujeres que saben,
2: sí,
1: pero los hombres por ahí
2: todos
1: decían que Argentina no jugó muy bien, decían. ¿Es verdad eso?
0: No, yo lo que quiero decir es que Bocinha se atajó todo, chicos.
1: No sé
0: de dónde sacó,
1: o sea,
0: la fuerza, pero...
1: Podemos ser, este...
0: Atajó
2: los arqueros vienen haciendo un gran, gran mundial. Sí. Fíjate lo que fue ayer.
0: Ayer,
2: lo que
0: tremendo.
2: Fue, todo el fin, todos los arqueros vienen haciendo un gran mundial y también los goleadores.
0: Uh-huh.
2: Los goleadores, los que tenían que decir presente, están todos diciendo presente. Con grandes cifras. La verdad, sí, muy bien viene el tema.
1: ¿Cómo, sí, cómo lo recibieron, no? A la gente de Cabo Verde, ¿cómo los recibieron allá en su lugar, en su ciudad?
2: Impresionante.
1: Venían
2: la cobertura
1: desde el avión mirando la cantidad de lindo gente que había, como si fueran unos campeones realmente, ¿no? Porque
2: sí,
1: bueno, llegar hasta donde llegaron.
2: Fueron la gran revelación, me parece, ¿no?
0: Me contaron que lo buscaban por Wikipedia.
2: Por LinkedIn los contactaron.
0: Ah, por cosas.
2: Sí, que es una...
0: Wikipedia, me fui al pasado.
2: No, es una tipo red social profesional, digamos,
0: claro,
2: de trabajos.
1: Ajá. ¿Y qué hay de cierto que dicen que Messi se reunió con este arquero, que se estuvo reunido como 40 minutos y que lo quiere llevar al Inter? ¿Es verdad eso?
2: Desconozco, ¿qué arquero?
3: Con Bocinha, no, me
0: claro,
3: parece que no, que era
0: no,
3: una cuestión de...
0: Leer.
2: Sí. Lo que sí es cierto es que Bocinha pegó contrato con una marca de ropa deportiva que lo va a esponsorear a partir de ahora, la de la Pipa.
3: Desconozco.
2: La marca de la Pipa ahora será, sí.
1: Nike.
2: Es Atleta Nike.
1: Mira
2: el amigo Bocinha, a partir de su gran actuación, que no solamente le valió llenarse de seguidores en redes sociales, sino que también es un contrato... con esta
1: qué
2: marca
1: bueno
2: de ropa deportiva.
1: Bueno.
2: Merecido lo tiene.
0: Ayer, yo no sé si ustedes vieron lo que le dijo Neymar al arquero de...
1: Hoy se me va. ¿Qué le dijo
2: en Noruega? Conmigo no, le
0: dijo. ¿Dónde atajás vos?
1: Ah.
0: En un porque lo venía...
3: Eso,
0: le,
3: ¿sí?
0: Sí, yo le leí los labios.
2: Pobre Neymar, estaba caliente.
3: Vamos a confiar en la lectura de labios.
2: Sí.
3: Antonella.
2: Estaba caliente Neymar.
0: Ah,
2: Neymar,
0: vos si la querés, claro, le decía. Yo querés. Te vi aquí, diga, ¿qué dónde atajás?
1: Antes había insultado a los jugadores y decía la... De...
0: No, ese fue Mbappé.
1: Sí. Mbappé. ¿Y cuál dijo?
4: Últimamente para explicar.
0: Neymar.
1: Ah.
2: Sé que hay mucha gente que se puso contenta por la eliminación de México ayer. Yo no sé si es el caso de ustedes.
1: No.
2: Más allá de que jugaba en Inglaterra, que es nuestro enemigo.
0: ¿Cómo?
2: Venía jugando muy bien México, la verdad.
0: Venía
2: bien.
0: Como que no sabía quién. ¿Por quién y ya? Porque tenía ahí como que... Como que bueno, México quería que quede eliminado, pero Inglaterra, viste, como que...
2: No te vayas, chavo.
0: Claro, ya se fueron. Bueno, a esta hora ella tiene cortina oficial.
1: Sí.
0: Tiene cortina oficial porque así la vamos a presentar a la Silvineta en esta mañana.
5: Nos vamos en la

0: para él. Vamos a decir que, bueno, Néstor y Rubén formaron los hermanos Cuesta y están profundamente ligados a lo que es la historia del ET14, no solo porque Rubén tuvo hasta no hace mucho un programa los domingos a la mañana que se llamó Amaneciendo con Rubén Cuestas, sino que en la década del 60 Rubén y Néstor tuvieron la oportunidad de ganar un certamen de canto en el ET14, Radio General Urquiza, en ese momento, donde comenzaron a cantar y consolidarse con su estilo, ¿no? Pero no solo eso, sino muchas veces también Rubén contó en estos micrófonos que fue aquí en este estudio donde se grabó el primer disco de los hermanos Cuesta. Así que es por eso que estamos tristes y queremos despedirlo de la mejor manera. Vamos a escuchar lo que nos decía el periodista, escritor y referente de la cultura que siempre molestamos y es un libro abierto y siempre está para también darnos las mejores palabras. En este caso, Roberto Romani despidiendo a Rubén Cuestas.
1: Qué gran pena, qué gran tristeza sentimos todos, me imagino, cada uno de los integrantes de nuestra casa como de los oyentes en distintos lugares de nuestra región y del mundo. La partida de nuestro querido Rubén Cuestas que nos enluta a todos, ¿sí? A los que participamos junto a él o Néstor de aquella etapa tan linda que los pudimos aplaudir, en mi caso presentarlos muchas veces, compartir giras, pero también para tantos espectadores y tanta gente que tuvo sus discos, que los fue a ver a las fiestas y que los extrañaba cuando no podían llegar a sus pueblos. En el 72, apadrinados por Florencio López, ganaron el pre-Cosquín y llevaron por el país la chamarrita y el nombre de Linares Cardoso con su obra inconmensurable, ¿no? Bueno, con la partida ayer de Rubén, yo estoy seguro que los vamos a extrañar siempre, ¿no? Hoy lo hacemos con el querido Rubén Cuestas. Hermano, descansa en paz.
0: Los más jóvenes también destacan el trabajo cultural de los hermanos Cuestas. Fueron ellos quienes resaltaron a la chamarrita en el mapa nacional. Así lo expresó Lautaro Alarcón, integrante del Movimiento Cultural de Costa a Costa y conductor del programa La Calandria.
2: Sin duda es que Rubén junto con Néstor marcaron un tiempo fundamental dentro de la música entrerriana y sobre todo de la difusión de la música entrerriana, especialmente si nos referimos a la chamarrita como género musical que forma parte fundamental de nuestro mapa musical de la provincia y también, por supuesto, al rescate, a la difusión, a la revalorización también en algún momento importante del boom del folclore, como se le llaman también a aquellas épocas, de la obra del maestro Linares Cardoso, que a través de las distintas versiones de los hermanos Cuestas quedaron inmortalizadas en espectáculos, en grabaciones, en actuaciones memorables en los distintos escenarios, fundamentalmente el de Cosquín, pero desde allí con una proyección nacional muy importante en la característica que le dio Rubén con el paso del tiempo al conjunto a través de proyectar en su voz el sonido de nuestras aves y llevar también al monte entrerriano bien dentro suyo hacia cada lugar en el que le tocó estar presente.
0: Sin dudas que Néstor y Rubén marcaron ese camino dentro de la cultura entrerriana y llevaron nuestra música a lo más alto. Hoy estamos homenajeando y despidiendo a Rubén Cuestas y aprovecho este momento, este espacio para abrazar a su familia, especialmente a María de los Ángeles, o Ita, como le decíamos, Ita Cuestas, su hija, que fue nuestra compañera de trabajo hasta hace unos meses. Desde Santa Elena también recibimos la semblanza que nos dejó Fabián Casals, él es músico, docente y director de cultura de ese municipio.
3: La verdad que un día que quedará marcado en lo que es el cancionero, la cultura de nuestro país pequeño, de nuestro Entre Ríos. Anoche estábamos charlando con unos amigos y nos llegó la noticia de la partida de Rubén Cuesta, una persona sencilla, una persona que dejó un sello en lo que ha sido, digamos, tanto el canto entrerriano como ese silbido de los pájaros que tanto nos representan los entrerrianos en este monte de espinal que tenemos y que tenemos una fauna tan linda. Y él supo entender y amigarse, por eso el amigo de los pájaros, amigarse con ese canto de los pájaros y poder llevarlo a tantos escenarios del país y también fuera del país con un mensaje bien terruñero, un mensaje provinciano. La verdad que nos entristeció anoche y lo recordamos a Rubén de la mejor forma y seguramente vamos a estar escuchando todo este tiempo su música para

0: poder recordarlo día a día.
1: Y seguramente el amigo de los pájaros llegará al cielo para volar libre. La despedida del actor y director Rubén Clavenzani.
2: Gracias, Rubén, por haber llevado el canto de los pájaros de esa manera tan particular y común en un periodo en donde el silbido se estaba perdiendo. Ahí te está esperando Linares, seguro, para seguir volando. Y vas a volar más que alto, porque te están esperando tus amigos, los pájaros. Ahí están todos. Ellos van a saber, más que nadie, hacerte pasear por las nubes, por el infinito, sin dejar de pertenecer nunca a esta tierra por la que tanto luchaste y a la que tanto diste.
3: Soy amigo de las aves, pero sin cauda, señor.
1: Ahí está la despedida para el querido Rubén Cuestas.
4: Bien, Silvina, merecido homenaje también, y seguramente la gente también va a ir sumándose al recuerdo, ¿no? Bien, seguimos nosotros a esta hora 11:17 minutos con la información y lo que tiene que ver con el deporte. No sé si por ahí está Emma Pereira.
5: Pero claro.
4: Ahí está, firme.
5: Claro, sí. Firme junto al pueblo.
6: Hola, Emma. Bueno, muy bien. Buen día.
4: Está mejor de la voz.
6: Sí, mucho mejor. Creo que con el susto del viernes se me pasó un poquito.
5: Se pasó todo.
6: Me pasó bastante la garganta complicada, de la voz ahí tomada. Bastante tomada. Bueno, el viernes nos sufrimos un poquito, ¿no?
5: Mucho.
6: Casi a punto del papelón histórico estuvimos también. Casi.
4: Bueno.
6: ¿Cómo sí, no?
5: Bueno. No coincido con esa idea, pero bueno, no importa.
6: Para mí.
5: Acordate de Camerún 1990.
6: Sí, pero esto ya era una eliminación directa, ¿no? Sí, te quedaba fuera a Cabo Verde,
5: al campeón. Sí, volverse contra Cabo Verde en la previa hubiese sido un fracaso importante.
6: No es lo mismo, ¿no? Contra cualquier
5: otro. Yo soy campeón defensor, ¿no? No perdamos de vista que somos los campeones defensores. Que te saque un debutante hubiese sido un cachetazo total.
6: Sí, por supuesto.
5: Si bien la actuación no fue del todo convincente, creo internamente que eran más los miedos a que eso pase que lo que realmente estaba pasando dentro de la cancha, ¿no? Era más el fantasma de poder quedar afuera que lo que realmente, las posibilidades reales que tenía Cabo Verde de ganarnos.
6: Además, por todo lo que se había hablado en la previa, ¿no? Esto de, che, sí, vamos contra Cabo Verde, pero, bueno, le empató a España, pero Uruguay le hizo un gran partido, pero, bueno, entonces era como que, bueno, mirá si nos daba una sorpresa. Nos dio una sorpresa hasta llevarnos a la larga, ¿no?
5: Ahora, sin dramatizar demasiado, creo que habría que modificar algunas cositas. No sé qué es lo que se espera para mañana, no sé si hay alguna información en el sentido, algún cambio que se...
7: Pero sí va a tener que meter mano.
6: Todavía no se habla demasiado, pero bueno, lo que preocupa por ahí a veces es el lateral derecho, que Montiel y Molina no están en su mejor momento, la lesión de Medina por el sector izquierdo. Si bien Tagliafico aportó dentro de todo, sumó cuando le tocó ingresar, me parece que adelante a Argentina le está faltando ese gol. Si no está Messi, es como que, bueno, ¿qué pasa con el resto de los delanteros? No aporta, salvo el penal de Lautaro Martínez. Está muy bajo en su nivel Julián Álvarez. Nico González juega mucho por afuera. Thiago Almada tiene buenos destellos, tiene buenas presentaciones, pero le falta tal vez terminar con un gol por ahí. El otro día, lo que tal vez haya sorprendido, el medio campo de Argentina, que no estuvo en su mejor momento. Si bien formó con los tres principales que viene teniendo ya desde el Mundial pasado, que son Alexis McAllister, Rodrigo De Paul y Enzo Fernández, como que no tuvieron una fluidez que se venía viendo o que se esperaba de ellos, más frente a este rival que como reflejaron después del partido, uno en la previa puede decirlo, los que estamos a lo lejos podemos decir, che, bueno, juega contra Cabo Verde Argentina, tiene que pasar fácil. Bueno, el Mundial, este Mundial está demostrando que no son fáciles los partidos y que ha habido y que hubo muchas sorpresas, como viene pasando durante los distintos encuentros y las selecciones que han quedado afuera, por ejemplo, Alemania a manos de Paraguay.
7: Claro. Sí, y lo otro me parece preocupante en la selección argentina es cierto juego muy tranquilo para la verticalidad y el ritmo que tienen otras selecciones.
6: Sí, Argentina...
8: En otra marcha, ¿no? Parece estar Argentina, ¿no?
7: Exactamente, como que estamos una marcha por debajo o jugando a un ritmo mucho más tranquilo que el resto.
6: Sí. Argentina se lo notaba en ediciones anteriores, tanto de Mundial como de Copa América, que tenía ese mismo juego, pero en algún momento daba ese golpe, ese cambio de velocidad, ese cambio de ritmo, esos tres toques rápidos de mitad de cancha hacia adelante que le daba la posibilidad de dejar algún jugador cara a cara, mano a mano con el arquero. Bueno, ahora eso no está pasando, como dice Eli. Argentina termina siendo una intrascendencia de pases ahí en la mitad de la cancha. Si bien no le quitan mucho la pelota, la tiene durante bastante porcentaje de los minutos de juego, pero le falta ese último toque. Por ahí podemos decir que los rivales que le tocó, Argelia, Austria, Jordania y Cabo Verde, le cierran mucho los espacios, se cierran bastante en defensa y por ahí le cuesta a Argentina eso. Veremos ahora contra Egipto mañana, ¿no? Tal vez un equipo que pueda llegar a salir un poquito más, que pueda buscar de otra manera el partido. Tal vez con espacios Argentina pueda llegar a tener otra fluidez de juego de tres cuartos hacia adelante, que es lo que le está faltando hoy.
7: Bien, la buena de la jornada. Uno, el bautismo mundialista de Licha Martínez.
6: Claro, por
7: y supuesto. También que haya aparecido un defensor cabeceando y metiendo un gol.
6: Sí, ni hablar. Lo de Lisandro Martínez, además, no es que hizo un gol, hizo un golazo.
5: Hizo un partido espectacular.
6: Aparte del gol, ¿no? Primero, pase-gol, habilitación a Messi en el primer gol. Porque fue un pase, no fue un pelotazo, fue un pase-gol. Increíble. Un pase, bueno, pues Messi hizo todo el resto, ¿no? Que la pinchó y la clavó en el ángulo también. Uh-huh. Muy parecido al gol que hizo frente a Nigeria en Rusia 2018. Sí. Ahí fue con la derecha. Pero pase-gol a Messi y después el gol que convierte además...
5: Cabeza fría, ¿no?
6: Sí,
5: ahí al encontrarse cerca del arco, ponerla donde... Porque no pateó por patear.
6: No.
5: La colocó donde terminó entrando. Así que la verdad que... habla muy bien de...
6: Y después la firmeza a lo defensivo.
5: Sí, la firmeza
6: a lo defensivo, que cuando por ahí flaqueaba Medina por un lado, su compañero de Saga, Cuti Romero, que viene en un nivel ahí medio complicado, si bien después hizo el gol de cabeza, pero aparece ahí Lisandro Martínez salvando a la Argentina en un par de oportunidades, ¿no?
7: Uh-huh. Tal cual. Me parece que eso es lo positivo del encuentro de Argentina. Me quedo con eso. Y con quizás lo que vos marcaste, esto es una necesidad de un medio campo más aguerrido.
5: Sí, para cortar un poco los circuitos de juego del rival, ¿no?
7: Claro. Exactamente, es más tiempo de paredes. Ayer me decían, bueno, llevarlo a Alexis McAllister a otra posición más parecida
5: suelto
7: a la que jugaba en el Mundial anterior.
5: Sí. Después hay un par de niveles que están un poco bajos, que estaría bueno que levanten, ¿no? Un poquito. Julián, Enzo Fernández, también Thiago Almada, que no está generando demasiado. Pero bueno, será problema de Scaloni, ¿no? A ver cómo arma el 11 inicial de mañana.
6: Y después las noticias que tal vez a nosotros nos hayan gustado un poquito más, como por ejemplo la salida de Brasil del Mundial, ¿no?
4: Claro. De México.
6: Bien. Y de México también. Hace un rato charlamos con los chicos y Malena también, respecto a... generaba algo medio raro el partido de ayer entre Inglaterra y México, ¿no? Bueno, Inglaterra porque ya todos sabemos la historia que tiene con nosotros, y después México, que en el último tiempo viene como queriendo hacerse rival de Argentina y finalmente ellos creen lograrlo. Nosotros por ahí todavía no le estamos dando demasiada importancia, ¿no? Pero bueno, era como ahí la indecisión. Que gane Inglaterra y lo deje fuera México, que gane México porque lo deja fuera Inglaterra. Bueno, me parecía que México, entre los dos, me parece que el más complicado por el contexto y demás, por las cuestiones, los arbitrajes y qué sé yo, podría haber sido México. Estoy tranquilo que México haya quedado afuera y que haya pasado a Inglaterra. Hasta ahora. Pero cuando nos toque contra nosotros, ahí obviamente...
7: Igual todavía falta, ¿no? Tienen que primero tienen que eliminar a Haaland del otro lado. Sí. Nosotros tenemos que ocuparnos de Egipto y de lo que venga. Colombia, supuestamente contra Suiza, será rival más adelante. Así que vamos a sufrir... Eso que no le quepa ninguna duda.
4: No, y hoy partidazos, chicos.
6: Sí, olvídate. Por supuesto, eso te iba a decir. Dos partidos realmente muy buenos. Uno, sí. El otro, no sé si tanto. El de Portugal y España me parece que va a ser un partido muy importante. Además, puede ser el último para Cristiano. Puede ser el último partido para Cristiano, que ya dijo que después del Mundial abandona, o que este va a ser su último Mundial, básicamente, frente a España, que es uno de los candidatos, y después tal vez el que esperamos uno para que queden los tres organizadores afuera es la salida de Estados Unidos, que juega frente a Bélgica esta noche, con algunas cuestiones que pasaron ahí, un jugador que fue expulsado, pero que va a poder jugar, como le sacaron la
4: roja,
6: la tarjeta roja, apareció Donald ahí, dando no el pato, sino el que maneja todo, apareció ahí con algunas cuestiones, bueno.
7: Un llamadito al amigo Gianni, Infantino.
6: Al amigo Gianni, Hola Gianni, le dijo.
7: Fíjate si podés revisar ahí la
6: cuestión.
4: Para que pueda jugar un ratito, ¿viste?
6: Claro. Así que van a estar buenos. A las 16 el partido entre Portugal y España. Y a las 21 Estados Unidos, Bélgica, que es un equipo importante también. Bélgica, que tiene muy buenos jugadores que se desarrollan en el ámbito europeo.
4: Bien. 11:27 minutos a esta hora. Nos ponemos ahí la valija, la preparamos, tomamos vacaciones de invierno, olvídate. Hay que prender el GPX.
7: ¡Vamos!
6: ¿Le bajaron la actualización?
7: Vamos al GPS, si le bajamos tenemos todo listo.
6: ¿La actualizaron?
7: Por favor, ¿cómo que no? Pues sí, tenés 2 minutos y medio para desarrollar un GPS. ¿Es poco? No. No, porque el GPS se adapta a cualquier necesidad, señora, señor.
6: Responde.
7: Para la carretera de la dama y el bolsillo del caballero viene esta sección radial.
6: Responde lo que necesita.
7: Nos lleva, exactamente. Nos lleva directamente y sin escalas a.
4: ¿A dónde?
9: Con Facun Galanti.
7: Se lo dedico a Estelita, este GPS.
6: Sí, por favor.
7: Que ella, saludos, ella ya me abrió la puerta, me indicó el camino.
4: Mira.
7: Ella me indicó el camino. Me dice, Guri, me dice, esto es, hoy lo tuyo es por acá.
6: Ah, mira.
7: Y yo fui por ahí hoy y me encontré. En héroe, claro, hoy te convertís en héroe. Me encontré en Pattaya, Tailandia. Me encontré ahí en Pattaya, Tailandia. Me decís, ¿qué pasa en Pattaya, Tailandia? Bueno. Ahí, los buenos de Ekachai y Laksana Tiranarat. Tiranarat.
4: Tiranarat.
7: Ekachai y Laksana Tiranarat.
4: Sí.
7: Han conseguido, además en consonancia con la fecha, ¿no? Hoy es el día del beso. El récord mundial de besarse ininterrumpidamente. El beso más largo del mundo.
4: Oh, mirá.
7: Lo hicieron durante 58 horas.
4: No.
7: 35 minutos y 58 segundos.
4: Incomprobable.
6: ¿Sin respirar?
4: Recalculando. ¿Sin respirar?
7: No, esto ya tiene algún tiempo. Con respiración y con alimentación. Vos decís, ¿cómo se pueden alimentar mientras están besando?
4: Un asco,
7: sí, pero bueno, con pajita, chicos.
4: Pajita.
7: Tomaron unos jugos y un poquito de agua.
4: Me imaginaba la pasada de miga, chicos, qué asco.
7: Ay, Dios santo,
6: qué rico.
7: Bueno, esto sucedió ya hace un tiempo, ¿no? Es una maratón que comenzó el 12 de febrero del 2013 y terminó el 14, el día de San Valentín de aquel año. Así
10: ¿todavía
7: que,
10: no se superó ese récord?
7: Todavía no se superó.
4: ¿Pero era beso o estar pegados los dos labio con labio?
7: Labio con labio, sin separarse en un segundo, quedaban descalificados. Estar de pie, los dos no podían sentarse, ni echarse, ni dormirse.
6: Ni desmayarse, nada.
7: Iban al baño, pero iban obviamente los dos juntos sin despegarse. Se alimentaban con pajita.
4: te alimentás con pajita? Beso
6: de costadito.
7: Y bueno, claro, de coté, a ver, primero yo, un traguito vos, un traguito yo, y así van como...
4: Una chupada cada uno.
6: Algo así, una cosa así.
7: Iban como hidratándose de esa manera, ¿no? Pero bueno, ahí están en el libro Guinness de los récords. Si alguien quiere superar esa marca, los invitamos.
6: ¿De qué piensas hacerlo? ¿Te gustaría?
7: Déjame pensarlo.
4: Bueno, a esta hora 11:31 minutos, nos vamos.
10: Salgamos de aquí, vamos a algo serio, por favor.
4: Chupe chupe que es trabajo.
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4: Ahora, 11:31 minutos, la temperatura 8 grados, la humedad 97%, la presión atmosférica 1021 hectopascales, la altura del río 2 metros 92 centímetros con aguas en ascenso. La empresa Tincar cedió al Galpón Solidario una caja térmica. Wilton Rosdoff indicó en el ET11 que se trata de una caja térmica tipo contenedor, el cual ya está dispuesto en el terreno. Destacó que el objetivo es poder guardar un lavarropas industrial y una secadora que están esperando de Buenos Aires. Dijo que además buscan brindarles a las familias vulnerables un lugar para lavar la ropa.
12: Luego de gestiones, la empresa Tincar nos cedió una caja térmica tipo contenedor, que esto ya está dispuesto en el terreno, ahí en 14 de julio y avenida Frondizi, para poder llevar las máquinas que ya tenemos, una lavadora industrial, una secadora que estamos esperando de Buenos Aires, una centrífuga como para poder tener todo esto instalado para lavarle la ropa si es que hay personas inundadas. Ahora ustedes saben que se avecina, por lo que dicen, algunas inundaciones, así que queremos estar preparadas, y si no es para las inundaciones, para por ahí y las familias vulnerables para poderle dar dignidad a través del lavado de su ropa.
4: El gobierno provincial convocó a los estatales y docentes a la mesa paritaria para esta tarde. El encuentro con los sindicatos estatales está fijado para las 14:30. Asistirán la Unión del Personal Civil de la Nación y la Asociación de Trabajadores del Estado. La reunión con los gremios docentes será a las 17, con la participación de la Asociación Gremial del Magisterio de Entre Ríos, ACMER, la Asociación del Magisterio de Enseñanza Técnica, AMET, la Unión de Docentes Argentinos, UDA, y el Sindicato Argentino de Docentes Privados, SADOP. Dos palistas de regatas Uruguay serán parte del Mundial en Canadá. Los palistas Víctor Reñero y Manuel Huck fueron convocados para integrar la selección argentina, que va a participar del Junior y U23 Canoe Sprint World Champions. El certamen se disputará el 29 de julio al 3 de agosto en Lake Bannock, Nueva Escocia, en Canadá, y reunirá a los mejores exponentes juveniles y U23 de todo el mundo. El pronóstico del tiempo para este lunes, según el Servicio Meteorológico Nacional para Concepción del Uruguay, cielo algo nublado, frío, se espera para hoy una temperatura máxima de 33 grados. 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

0: Chicos, hablen ustedes, pues estoy atragantada con la torta que me acabo de comer.
1: Qué bien. Nah,
2: está riquísima la torta.
0: Qué rico.
2: Rica. La verdad que sí. El viernes que estuvimos algunos aquí, el día del locutor, hicimos una nota a Caruso Lombardi.
1: Exacto. Ahí está. Y Caruso él dijo que Argentina dijo, ganaba.
2: Pero lo dijo de una forma. Lali también estaba. Dijo, gana Argentina. O sea, descartado. ¿Ah, qué? Dice pero que hoy aparece pelado en el programa, dice.
1: Claro, exactamente.
2: Ah, mira.
1: En el streaming.
3: Una promesa.
2: Bueno, ahí
1: porque
2: está.
1: Él prometió que se iba a pelar, así que hoy tiene que cumplir.
2: Ahí está. Bueno, habría que preguntarle qué piensa para el partido de mañana. Porque todavía estaba muy seguro, ¿eh?
3: Yo le tengo menos miedo a Egipto que a Cabo Verde.
1: Lo escuché el sábado a Caruso en TN. Y marcó más o menos por donde fue Emma, que falta un poco de presión en el medio del campo y que la selección mostró en algunos momentos signos de mucha confianza y que, bueno, eso le puede llegar a jugar en contra. De hecho, resaltó y lo marcó a Licha Martínez como el mejor jugador de ese partido por parte de la selección argentina. Lo puso como el líder indiscutido del partido.
4: Sí, fue de los mejores, sin duda.
3: Lo compararon con Pasarela en un momento. No tengo ni idea.
1: Sí, bueno, no sé por qué le dicen que es hijo de Pasarela o demás. No sé.
4: No, porque no son tan altos. De Pasarela no era alto. Licha, por ahí, no es tan común ver a un central de estatura
1: mediana.
4: Mediana como la de Licha, por ahí por eso, esa capacidad de salto que tiene. Y bueno, ¿por qué convirtió un gol, no? Y Pasarela era de esos defensores goleadores, ¿no? Perfecto. Para aquellos que pintan canas. Yo no lo alcancé a verlo porque soy muy chiquito, pero bueno.
1: Claro, no, usted es un niño.
4: Yo soy un jovencito, apenas estoy dando los primeros pasos en la radiofonía.
3: Y vamos a hablar de los primeros besos. Vamos a hablar de
1: mensajitos por acá.
3: ¿Tenés mensajitos? Bueno, arrancamos por ahí por Gualeguaychú, a ver.
4: Metamos.
1: Hola, buenos días. Para aportar a la consigna del día del beso, mi primer beso no lo olvido más. Pero como estamos fuera del horario permitido de protección al menor, no aportaré detalles.
4: Ah, bueno.
1: Se lo dejo a su imaginación, Ulises. Esto lo dice Franco desde Brasil y dice que en el voto de los besadores de las pantallas va por Facundo Arana y Natalia Oreiro.
4: También.
1: Bien, sí, Franco, ahí.
4: Sí, reconocidos besos.
1: Hombre joven.
3: Claro.
2: Sí, qué lindo.
4: Lo tengo a Jorge, que dice, en un asalto, jugando la botellita. Qué épocas aquellas.
2: Sí.
1: Muy bien, Jorge.
3: Yo también.
1: ¿Quién no ha jugado a la botellita?
3: Sí, yo mi primer beso lo di en una juntada de... No, en una juntada de esos de séptimo grado.
4: Sí. ¿Cuándo la botellita?
3: La botellita no. Yo lo esperaba porque era como que habíamos quedado.
4: Había ya un acuerdo.
3: Que habíamos quedado.
2: ¿En que digamos, se iban a dar el beso?
3: Que nos íbamos a dar el beso.
2: Bueno,
3: entonces, Enes, a los 12 años. Entonces, en el baile, digamos, digamos, en los lentos ahí, me di mi primer beso con él. Me encanta, sí, me lo acuerdo.
2: Bueno, saludito.
3: No.
2: Acá momento, Cristina, ¿no?, que mandó un mensaje.
3: Después dice, tenía miedo que mi papá se entere.
4: No, bueno.
3: Sí, olvidate. Dice que uno pensaba que con el primer beso quedaba en
4: la culpa, la culpa.
2: Che, acá Cristina manda un mensaje y dice, ay, fueron tantos que ya no me acuerdo. Dice, bueno. Puede pasar.
4: Claro. Está muy bien.
3: Bueno, dice, hola, buenos días, Antonella, equipo de Entre Ríos, feliz cumpleaños a Andrea. Y hablando de Pasarela, para los hinchas de Boca es un ídolo para nosotros. Que tengan excelente día, aguante Boca.
4: Claro, sí.
2: ¿Y
4: bueno,
2: del beso qué dice?
3: Nada. Boca, le manda un beso a Pasarela.
5: Vamos, Boca.
4: Está bien, porque bajo la presidencia de Pasarela, River. Bueno, Bueno. ¿Para qué vamos a poner el dedo en la llaga?
5: No tuvo una buena etapa.
4: No tuvo una buena etapa.
2: Che, vayan pensando el resultado que quieren para mañana, porque después al final del programa quiero saber, ¿eh?
5: Bueno, ya lo tengo, ya lo metí en el PRODE.
0: Yo estuve, en un momento estuve primera.
2: Mirá.
0: En el que es individual, ese, no sé, en el de
4: todos mercado. Estuvieron. Bueno, si es individual, vas hasta el primera. ¿Cómo
0: porque,
4: no,
0: pará.
5: Dios. ¿A quién le importa que estuviste primero?
0: No, sí, no, pero no porque mal, acerté el de...
2: ¿Cuál?
0: El primer partido, el de...
2: Dios. Bueno, sí, el primer.
0: Sudáfrica, México, me dicen acá.
5: México, no. Sudáfrica, el primer partido mundial.
0: La gente entrando al Mercado Pago.
2: Pero... No, yo no. No,
4: bueno.
5: Estamos ventilando.
2: Claro. ¿Y ustedes van bien en el pro de ustedes?
5: Yo estoy más 900, o menos. Yo no estoy haciendo ese que está haciendo todo. Yo tengo otra aplicación de otra billetera que también hace lo mismo.
2: ¿Y cómo va?
5: De 110 mil participantes, estoy 959.
4: Bueno, bien. Es una buena posición.
5: Estoy para dar un zarpazo ahí.
4: Estás bien ubicado, estás como Colapinto.
5: Te quiero entrar los puntos.
0: Yo en el de Brasil-Noruega acerté el resultado y ahí sumé 6 puntos.
5: Bien.
0: En el ranking del día había terminado primera.
4: Bien.
0: Pero, sí, no, en serio. Pero le erré el de México-Inglaterra y así no sumé nada.
2: Mentira.
0: Y en el general estoy en el puesto 70.
2: ¿De cuánto?
0: No sé cuántos son, no tengo ni idea.
4: Está bien, tenenos al tanto, de todas maneras, Santo.
5: No vayas a ganar un dinero ahí que...
2: Escuchá, pero y eso que ustedes están también...
0: Es una orden de compra, estoy lista.
2: ¿Es por plata ese que ustedes
5: sí,
2: están?
5: Sí, el que yo estoy es un premio más modesto que el que entrega el otro.
2: ¿Pero cuánta plata es?
5: $4,000 primer premio, 1,500 segundo y 500 el tercero.
2: Pero haber sabido me ponía a jugar.
5: Y claro. Total,
2: viste que...
0: Sí. El que no arriesga no gana, dice el dicho.
2: Como decía, ¿cómo era? Para arriesgar hay que ganar.
5: Hay que ganar.
6: Claro. Claro. Sí. Tenemos el dinero, la plata está.
0: Claro.
2: Ahí estamos entonces.
0: Bien, recordamos la consigna en el día de hoy. Queremos escuchar esa historia.
4: Bueno.
0: Tan linda, seguramente. Que tiene que ver con el primer beso.
2: Qué linda.
4: Me dice Fernanda, el beso bajo la lluvia en Diario de una Pasión.
5: Sí. No, ¿cómo se llama?
4: No sé cuál es esa película.
5: Sí, yo es tampoco. Con el loco este.
4: No, no digas loco, la gente.
5: Es refacha, el actor.
2: Para.
5: No, ¿para me sale, para... no, el otro.
0: DiCaprio.
5: ¿Qué lo tiró? No, tampoco. No me acuerdo.
4: Bah, está bien, ya te vas a acordar.
0: Como yo.
5: Y ella es muy bonita también, ¿eh?
4: Sí, claro que sí.
5: Sí.
0: Nicole Kidman.
5: No es Nicole Kidman. Pero me van a hacer googlear, ¿será de Dios?
4: Por favor, googlealo mientras reproduzco el mensaje de Marcelo, que dice, el final de Cinema Paradiso, ya que están hablando de besos, en el que hace una recopilación, encuentra este muchacho regresando... A su pueblo.
5: Estás matando con este.
4: Sí, te matando.
5: Me está matando.
4: Lo sé. Es un recuerdo.
5: Es un cine de pueblo.
4: Sí, claro.
5: Que en esa época censuraban y recortaban cuando se besaban. Y el pibe encuentra. No, esta música, cuando me muera, quiero que hagan un videoclip.
4: Con los besos que no diste.
5: Con mis mejores momentos.
4: O sea,
5: y esta canción.
4: 27 segundos va a durar el. 27 Escuchá. Segundos va a durar
0: y toda la tómbola.
5: Ryan Gosling es el tipo. Ajá. Y Rachel McAdams es la chica.
4: Ay.
0: Claro.
4: Ahí está. Bueno, vamos pasando de un mensaje a otro.
5: No, pero encuentra, claro, la cinta con todos los besos censurados.
4: Claro.
5: Todos pegados uno atrás del otro.
4: Uh-huh. Sí, tal cual.
5: Y lo proyecta y dice.
4: Y se emociona el muchacho.
5: Se emociona porque se acuerda del viejo.
4: Sí, claro. Ah. ¿Cómo el viejo? El del.
5: El hombre del
4: el
5: cine.
4: Hombre, amigo, ¿no?
5: El amigo.
4: Que le había enseñado.
5: ¿Qué película?
4: ¡Qué película, por favor!
5: ¡Lloro!
4: Vamos a llorar todos. Bueno. Pero no, tampoco se
0: no,
4: trata de eso.
0: No, pero no es la idea de llorar.
4: No es la idea, y claro.
0: Es la idea de recordar.
5: Pero, viste, cual, el sentimiento te lleva cual. Por ese lado. ¿Y por qué rechazar esa dirección?
0: Che, ¿alguna vez soñaron con un beso de película?
2: Sí.
0: ¿De dar ese beso de película?
2: Sí.
0: ¿No?
2: Sí, bueno.
5: Sí.
2: ¿Qué sé yo?
5: Sí.
0: ¿No se dio?
5: Sí, uno ha soñado cosas.
0: Yo quiero saber el primer beso de Eli.
5: ¿De Eli?
0: Porque Eli. Porque
5: ¿Eli
0: no
5: el Mark Ottman?
0: Sí. Eli, estás ahí.
4: Bueno, es muy reservado el idioma.
5: No habla de su vida privada.
0: Ya sé, muy... por eso le voy a pinchar, a ver si me dice algo.
4: No, aparte tiene que llamar al próximo entrevistado, lo vamos
1: a declaraciones de mi vida privada.
4: Muy bien, Lidermar.
5: Silencio estampa.
4: Está muy bien.
1: No se habla de eso.
0: ¿Por qué?
1: No se hace declaraciones de la vida privada, che.
4: En Mujer Bonita, ¿se besan Julia Roberts?
2: Y... Poquito.
4: Mira cómo te salvo, Eli.
2: Sí, pero poquito.
4: No se alcanza a ver, me parece, no tengo pantalla.
2: No, es más la historia, digamos, que lo que lo que pasa. Uno se lo imagina. Creo que en el final sí, ¿no?
4: Ya acuerdo bien,
2: cuando
4: él
2: la va a buscar, sí. Qué lindo.
4: Acá me menciona Liliana, el de Moulin Rouge, en el techo con todas las luces de París. Entre Nicole Kidman
5: y Ewan McGregor.
4: Y McGregor, sí, correcto. Linda película también, una comedia musical. No sé si la vieron.
5: Sí. Mientras suena esta canción, quiero decirles que tengo un dato que me acuerdo de algún momento, que no sé si es tan importante, pero este tema
4: seguro
5: de
4: no
5: Roy Orbison fue uno de los pocos que estuvo dos veces separado por varios años en el tiempo en el puesto número uno de los charts. Primero cuando salió.
4: Y después cuando...
5: Y después cuando aparece como banda de sonido de la película, que además le valió al amigo Roy... Una suerte de reverdecer ahí de su éxito.
4: Ajá.
5: Agarrado de la taquilla, ¿no? Claro. De lo que significó.
0: Esa parte.
4: Mi primer beso, la película Mi primer beso, ¿se acuerda?
0: Ay, sí, es muy tierna. Macaulay Culkin.
2: Es terrible, re triste.
0: Y después termina muriendo.
4: Es muy triste. No me la spoilees.
0: Ay, perdón.
4: No lo puedo creer, ¿en serio? ¿Esto está pasando?
0: Chico, tiene 90 años la película.
5: Con el de Mi pobre angelito.
0: Claro. Van a hacer una reversión de esa película.
2: Muy fea, no me gustó.
0: 90
2: para
0: años
2: nada.
0: Tiene. Pero el primer beso es hermoso.
4: Es una linda historia de amor.
0: Sí. Y de muerte.
4: Bueno.
5: ¿Es una gárgara? Sí. ¿Quién está haciendo gárgara, chicos?
2: Son los que batieron el récord del beso.
0: ¡Qué asco! Todavía me imagino las migas.
2: Bueno, chicas, tampoco.
0: Bueno, sí, no.
5: Escuchá, no coma bizcocho antes de besarse.
0: Y menos cajo o algo de eso.
5: O cebolla.
0: ¿No les ha pasado del primer beso? Sí, no, seguramente no alguno.
5: No,
4: porque uno se supone que va preparado para la ocasión.
0: Bueno, pero después está el primer beso de un boliche. El olor a alcohol que puede llegar a tener.
5: Ah, eso sí. Yo saboreé, sí, gustos a tragos en algún momento.
2: A tragos.
5: Pues sí, claro.
2: O sea que fueron muchos besos.
5: ¿Qué estuviste tomando, reina?
0: Claro.
5: ¿No? Bueno, caramba. Una pantera rosa tomaste. Oh, bueno. Mirá vos.
0: Sí, tremendo. Alcohol etílico.
5: Bueno. Yo siempre tomé agua por eso.
4: Sí, claro.
0: Bueno, hay más mensajes por ahí. Por acá dice el beso de Yo antes de ti. De la película.
4: No la tengo esa, no la tengo.
0: Con Sam Coughlin.
5: No la vi.
0: Y Emilia Mernes.
4: ¿Te podemos
5: La voy a alquilar en el videoclub.
4: Ajá. Chicos, buen día, gente. Me hicieron recordar como a los 12 años.
2: ¿Quiénes son?
4: Antes era de una inocencia tremenda.
0: Ajá.
4: El hermano de mi amiga me robó un besito.
0: Ah.
5: Sí, pero...
2: ¿Qué pasó?
5: Sí, el robo del besito es polémico.
4: Después mi primer beso me lo dio el que es hoy mi esposo, dice.
2: Ah, qué lindo.
4: Y tiene fecha, y recuerda fecha, año...
0: Mirá.
4: Instancia, momento. 25 de mayo de 1983.
2: 1810. Qué lindo, me encanta.
4: 25 de mayo
0: de
4: 1983.
2: Que viva el amor.
5: Claro, viva la patria.
2: Que viva el amor.
4: Entre chocolatada y chocolatada, gritando viva la patria y haciendo quizás, ¿por qué no? De dama antigua y él.
5: Y él de granadero.
4: De granadero.
5: Baigorria. Granadero Baigorria, ¡srac!
4: Sí, señor.
2: Muy bien. Vendiendo
0: pastelitos. Eso tenía gusto a chocolatada.
4: ¿Por qué no? ¿Por qué no? Lindo recuerdo. Tengo otro mensaje al 343-520-1260 en WhatsApp. El beso de Mónica
5: y César.
4: Y Rolando Rivas.
5: No.
4: Mónica Elguera Paz y Rolando Rivas, beso de novela también.
2: ¿Qué era, María del Carmen Valenzuela era?
4: Me parece que nada que ver.
2: ¿No? De Rolando Rivas, Solita Silveira.
4: Esa, Soledad
2: ahí está,
4: Silveira.
2: Soledad Silveira.
4: Bien, bien. Soledad Silveira con este Rolando Rivas. Que
2: Claudio García por... Satur.
5: Satur, Satur.
0: El de los bizcochos.
4: Se hizo bizcocho
0: después. Qué rico esos bizcochos, chicos.
2: Pero qué novelas esas, ¿eh?
4: No alcancé
2: a ver. Yo las he visto en Volver y me encantaba mirar esas novelas. Sí. Y de ahí salió la de Isabel Sarli.
5: Malena tendrá un beso más reciente, porque nosotros estamos en blanco y negro.
0: Claro.
5: Y ella viene a colores, sí, 4K.
2: Hola, 4K. Malena.
5: Sí, sí, sí. Yo creo que debería aportarnos un beso más actual.
0: Claro, tu primer claro beso, sí. Malé.
7: Mi primer beso es terrible porque yo siempre fui muy alta. Sí. Desde muy chica medía ya 1.70. Y el que me gustaba, no.
5: 1.40, Alf.
7: Claramente.
5: Le gustaba Alf.
7: Entonces, en un cumpleaños, en el CAE, acá un club de...
4: Bueno.
7: Terrible. Un club de la ciudad.
5: Sí. Era con baile.
7: Era de tarde y en un momento, bueno, como que fuimos a correr cerca de las piletas y pintó sentarse en un banquito y ahí dije, es la mía.
2: Ah, claro.
7: Es la mía porque estamos sentados.
2: Sentados.
7: Sí, y ahí, sí, como que ya sabíamos que nos íbamos a besar.
2: Ajá.
7: Y sucedió muy espantoso todo, muy espantoso.
5: ¿Por
7: todo?
5: ¿Qué? ¿Por qué?
7: Porque la descoordinación del primer beso es terrible.
0: Sí.
7: Es terrible, realmente.
5: ¿Pero quiso ser un beso sopapa? ¿Quiso ser un beso más piquito palomita? ¿Quiso ser
7: no, una... creo que los primeros son más, sin lengua, sin obviamente, lengua, sin porque lengua. Muy
5: la
7: chiquito.
5: No juega. Bueno, primer bueno. beso, la lengua no juega.
7: No, sin lengua.
0: Está escondida la lengua.
5: Mandá la lengua
7: y medio que terminar el trámite, ¿viste? Como rapidito y chau, otra cosa. Pero bueno, todo bien, igual. Lindos recuerdos.
5: Un buen recuerdo.
7: Todo bien, obvio.
5: Sí. No, yo decía alguno de estos ahora, de aquello Lali con el flaco coso, o
0: ay,
5: novela.
0: Casi Ángeles, chicos.
5: Una película.
0: Olvídate. Yo me acuerdo todos los besos de ahí.
5: Qué sé yo, Montaña Rusa, ahí me voy a mi adolescencia.
2: Ahí me acuerdo. Sí, Nancy Duplá con Gastón Pols.
5: Gastón Pols.
2: Qué lindo.
5: Exactamente.
2: O los de la banda del Golden Rock. Bueno,
5: sí,
2: nos vamos ahí, ¿eh?
5: Sí, también estamos en los 90, ¿eh? Estamos trascados en los 90.
2: Sí, claro. ¿Te acordás que ahí nació el amor entre Suárez y Araceli?
5: Exactamente. Claro.
2: Eran de verdad los besos.
5: Exactamente.
2: Claro. Sí. Pero bueno, hace muchos años.
0: Bien, bueno.
5: Ya caducó.
2: Caducó. Sí,
0: ya está. Bueno, los invitamos a los oyentes a que sigan comunicándose con nosotros. Queremos saber esa historia, esos primeros besos, que nos cuenten a través de los teléfonos de la radio aquí en Concepción del Uruguay, 3442-648557, allí por Paraná.
5: 343-520-1260.
0: Bien, ¿y por Gualeguaychú?
5: Es el 3446-516146.
0: Muy bien, y a esta hora de la mañana compartimos también la información que tiene que ver con los entrevistados.
4: Así es, porque hace algunos días se daba a conocer el fallo que aprobaba la compra de Cotapa por parte de sus trabajadores. Estamos hablando de una firma histórica en la ciudad de Paraná. Y estamos en comunicación con Carlos Estrada para conocer un poco sobre la historia y el futuro, ¿sí?, de esta tradicional firma. Así es que, Carlos, muchísimas gracias por conversar con nosotros. Claudio Velotti aquí en el ET14 Nacional Paraná. Lo escuchan también en Concepción del Uruguay y en Gualeguaychú. Buen día, ¿cómo está?
8: Buenos días, ¿cómo están ustedes?
4: Bueno,
8: ¿todo bien?
4: Muchísimas gracias por atendernos y darnos unos minutitos para conocer un poco de esta historia que se ha dado. Bueno, ¿qué significa para ustedes esta decisión de la justicia?
8: La verdad que estamos cayendo por ahí de la resolución judicial que aceptó nuestra propuesta de compra. La verdad que estamos todos muy contentos. Necesitábamos esto para tener un panorama hacia adelante. A nosotros se nos terminaba el permiso para trabajar en las instalaciones el 30 de junio, así que vino a última hora, pero llegó. La verdad que hace casi 4 años que estamos gestionando y bueno, trabajamos para esto y se pudo dar. Uh-huh. Así que muy contentos.
4: Y para entender un poco el conflicto, ¿qué es lo que ha pasado en estos 4 años en los que ustedes de alguna manera se han hecho cargo de la firma?
8: Bueno, te lo trato de resumir lo más posible. Esto en el 2022, Cotapa queda sin energía eléctrica, ya fue lo último, digamos, la máquina ya se frenó la producción, todo. nosotros después logramos un acuerdo para poder trabajar en unas instalaciones para lograr algunos ingresos, ya que quedamos en tirados básicamente. Y bueno, hubo gente que nos empezó a guiar, gente de cooperativismo, de empresas recuperadas, José Abeli, que en paz descanse, después hubo gente de gobierno también, municipal. Bueno, fuimos en el medio armando una cooperativa de trabajo, logramos la matrícula, luego el juez en octubre de ese año decreta la quiebra de Cotapa, y nosotros después de presentar plan de negocio y demás, en audiencia pública nos resuelve darnos un permiso para trabajar como cooperativa a partir de enero del 2023. Y bueno, de ahí fuimos empezando, primero fraccionando para terceros y después fuimos agregando líneas de producción. Invertimos en una línea de Tetra Pak y las cosas se fueron dando. Después fuimos abriendo locales, pero bueno, fue todo a pulmón porque casi había muchas áreas que estaban paradas. Y lo que sirvió por ahí de que la estructura de la empresa no se rompió, básicamente pasamos de tener un dueño a un consejo de administración, pero la producción, la administración, la comercialización, todo eso, la gente, digamos, los compañeros que tienen mucha experiencia siguieron estando en la planta, entonces la pudimos manejar.
4: Y es esta una noticia que llega, además, si pensamos que el 12 de julio creo que está cumpliendo años Cotapa, ¿no? Así es que, bueno, es una noticia como para celebrar de otra manera también este aniversario, este cumpleaños.
8: Se dio todo junto porque él viene con el Día del Cooperativismo, fue el sábado.
4: Sí.
8: Ahora, como vos decís, cumplimos años. Y bueno, la verdad que un buen mes de julio para nosotros.
4: Claro. ¿Y qué se proponen ahora hacia el futuro? ¿Cuál es el desafío que tienen?
8: Bueno, en breve vamos a estar abriendo otro local de venta al público, en calle Perú 138. Después queremos sacar algunos productos que estamos elaborando nuevos, como yogur natural, un queso crema. Básicamente ir agregando productos a la línea para terminar de completarla, lo que queremos. Después queremos hacer algunas inversiones. Ya estamos hablando de cosas más grandes, digamos, para poder tener gas nuevamente. Ahí ya tendríamos que invertir en caldera y otras cosas más. También estamos poniéndonos en condiciones para tener productos libres de TAC. O sea, los lácteos son libres de TAC. Claro. Lo que pasa que, bueno, para conseguir el permiso para poder ponerle a nuestros productos eso, digamos, eso lleva...
4: Sí, hay un protocolo que cumplir ciertos plazos, ¿no? Que hay que llevar adelante, ¿se entiende?
8: Sí, lleva inversiones. También queremos poner a funcionar, porque hoy está a media, la usamos como escape, el tema de la planta de secado de leche en polvo. Teniendo gas ya se abre otro panorama ahí también, claro, porque... Claro. Imagínense poder producir polvo de nuevo con buenos costos, te abre las puertas también para mercado externo.
4: Claro.
8: Exportar. Nosotros queremos también, exacto.
4: En algún momento se llegaron a procesar allí 200.000 litros diarios, ¿no? Wow. En Cotapa, no sé en qué volumen están hoy.
8: Sí, es verdad, Cotapa llegó a esos volúmenes. Pero bueno, estaba funcionando la planta de secado de leche en polvo, que era el 80% de la producción.
5: Claro.
8: Hoy por hoy, lo que producimos nosotros no estamos lejos, tan lejos a lo que se producía en ese momento, que nosotros estamos con leche larga vida, leche fluida, yogures, dulce de leche, crema. En esa época que vos me nombrás, se producía muchísimo... Leche en polvo.
4: Claro.
8: Hoy la planta no es que no está funcional, digamos, uh-huh. pero al nosotros trabajar con fuel oil, no fuel oil y hornos de gasoil, digamos, no sería rentable, por uh-huh. eso necesitamos el gas. Es una de las inversiones que te hablaba.
4: Bueno, ojalá se pueda llegar
5: avanzando, ¿sí? ¿no?
4: Muy pronto a ese objetivo. Carlos, muchísimas gracias por estos minutos. Queríamos saber del presente de Cotapa y cómo recibieron esta noticia.
5: ¿Cuántos años cumple Cotapa ahora? El
4: 62 años, decía.
8: 62 años, sí.
4: Sí,
8: sí, sí.
4: Sí, Carlos.
8: Bueno, y para terminar lo que me preguntaste, también está el plan de relocalización, que lo iremos haciendo de a poquito.
4: Si te parece, porque ahora justo tenemos que ir a las noticias de las 12, lo seguimos conversando en poco tiempo, Carlos.
8: Pero sí. De bueno. todas formas, gracias por haberse
4: comunicado. Por favor, un abrazo grande, ¿eh? Carlos Hasta está luego. De Cotapa para contarnos un poco cómo recibieron la noticia del fallo del juez Ángel Moya, que prueba la propuesta de compra.
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11: Desarrollo de la China, romance de paz y amor, Pancho Ramírez.

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1: Muy buenos días, compartimos El Micro Solidario. Se ofrece, señora, para cuidado de personas mayores en clínicas, hospital o en domicilios. Comunicarse con Patricia al 1557-7547, solo llamadas. Se ofrece, señora, responsable para cuidado de adultos mayores con cama en Concepción del Uruguay o en la zona. Comunicarse con Gabriela al 1555-1542. Se ofrece, señora, para trabajar como cuidadora de personas mayores o tareas de limpieza, comunicarse al 1553-0549. Se ofrece, señor, para poda de árboles, trabajo de pintura, albañilería y soldaduras, comunicarse con Claudio al 1540-2279. Por último, se ofrece, señora, para cuidado de personas mayores por la tarde con referencias, comunicarse con Norma al 1562-5308. Hasta aquí los mensajes del Micro Solidario.
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2: Comenzamos con los mensajes de la Revista Social, con los extravíos, extravío DNI, de Domingo Lorenzo Elías. Quien lo encuentre puede acercarlo a la radio. Se extravió documentación de Mario Darío Solanas. Por datos, comunicarse a los teléfonos 3442-409700 o al 3442-400853 o devolverlo en LT11. En el cine local se extravió un par de anteojos recetados de niña con marco celeste, devolver en LT11. Se extravió llave duplicado de Renault negro junto a la llave de entrada y comando de puerta. Por datos al 343-4717-147. Se extravió llavero con forma de M con tres llaves. Por datos al 3442-603616. Pasamos a los hallazgos. A la radio han acercado un pedido de práctica de obra social OSER con fecha 24 de junio. DNI finalizado en 850. Retirar en LT11. DNI de Erika Escobar. Cédula de moto de Estela Maris Arellano, par de anteojos con marco color celeste, llaveros varios, lo pueden pasar a retirar por aquí por LT11. Y por último pasamos a los cumpleaños. Tenemos que saludar en el día de hoy a nuestra compañera de trabajo Andrea Pacinelli. Para ellos y todos los que celebran fechas gratas, muchas felicidades. Hasta aquí la Revista Social.
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1: Día 29 de junio, señor Carlos Ramón Mancilla, Santi, Casa de Duelo Millán, 1034. Día 30 de junio, Hilda Isabel Mas, viuda de Charreón, China, Casa de Duelo Pronunciamiento. Día 1 de julio, Rita Tenenbaum, Casa de Duelo Mosconi, 956. Día 2 de julio, señora María Luisa Herbeta, viuda de Sastre, Casa de Duelo Don Bosco, 1280. Señor Miguel Alberto Britos, Casa de Duelo Juan Perón, 566. Día 3 de julio, María Teresa Rodríguez, viuda de Becker, Casa de Duelo Sarmiento, 1831. Día 4 de julio, señor Oscar Eduardo Parlato Pocho, Casa de Duelo Irigoyen, 1355. Señora Ana María Núñez de Maer. Hasta aquí el micro recordatorio.
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Muy bien, arrancamos una nueva hora, 12:09 minutos en la República Argentina. Vamos a hacer un recorrido por el ámbito deportivo. Por acá les cuento que en el Federal A Gimnasia goleó a 9 de julio y volvió al triunfo. Sumó 3 puntos claves de cara a la reválida. ¿Qué es lo que pasa con la reválida? Con estos resultados, Gimnasia y Esgrima de Concepción del Uruguay y el Linqueño quedaron matemáticamente confirmados como los dos primeros equipos de la zona 1, y por lo cual, como decíamos, van a formar parte de la reválida. Así que bienvenido para el Lobo, que tiene buenas con esta reválida, como decíamos. Al quedarse sin posibilidades de clasificar a la zona de campeonato, van a tener que jugar con el Linqueño. También dentro del ámbito deportivo, torneo clausura, Parque Sur y el CACE cerraron la segunda fecha con triunfos. Esto fue, como decíamos, en el fútbol local. La segunda fecha del torneo clausura de la Liga, Parque Sur y el Club Atlético CACE dejaron, como decíamos, estos resultados. También el sábado hubo 3 partidos. La fecha había comenzado con encuentros, por ejemplo, con Almagro, que venció 2-0 a Atlético Uruguay con goles de Nazareno, por aquí, de Nazareno Monzón y Maximiliano Méndez, mientras que en la tercera división también se festejó al ganar 3-0. Y en lo que respecta, por ejemplo, no sé si ustedes se animarían, chicos, pero hay una travesía, ¿sí?, que comenzó este domingo, que partió un velero desde aquí, desde Concepción del Uruguay, desde la Estela Maris conocida, y que va a unir con el Cristo Redentor en Brasil.

0: desde allí, desde la Estela Maris.
1: ¿Y qué hay que hacer ahí? ¿Tenemos que hacer algo? ¿Hay que ir nomás? Porque preguntaste que no, si nos animamos, yo animarme me animo.
0: ¿Se animan? Ah,
2: sí. Hay que ver cuántos días son, ¿no?
0: Y hasta Río Janeiro.
1: Parece que hay que remar. ¿Llevamos una buena conservadora?
2: Bueno. Eso es lo importante.
1: Claro. No, claro. Pasa que por ahí hay gente que se... La Negra Ríos se me marea en alta mar.
3: Le da un poquito de...
0: Claro. Imagínate te agarra una tormenta.
1: No, mal. Hay que tomar una pastillita. Viene una pastillita como para que no
0: bueno,
1: te...
0: Por ahí y te entregas.
1: Sí. No, para dormir, para que no te marees.
0: Ah, está bien. No. Yo pensé que te tomaba una pastillita.
1: Ella ya quería.
2: Y dormí todo el viaje.
1: Un Alplax.
4: Bueno. Listo, chao. Llegamos.
0: Claro. Viste que si te agarra en medio de la ola de frente, se va a mover un poquito el barco.
1: No, bravo. Lo que no tengo es conocimiento técnico ni expertise.
0: No, yo tampoco. Pero bueno, ellos ya partieron en esta travesía.
1: ¿No puede ser un velero, no puede ser un yate?
0: No, un velero.
2: Bueno, pero lo podemos arreglar.
0: Se llama cero estrés.
2: Lo arreglamos para, no sé, más el veranito.
1: Ahí está, ¿eh? Ahí está.
2: Acá hay, bueno, en todos lados, pero acá tenemos, sí. Hay mucho.
0: Un parque náutico importante tenemos en la opción
2: de Uruguay. Hay de todo, así que...
0: Hemos visto un par de cositas ahí en el río Uruguay en el verano que... ¡Sí, Dios!
2: Sí.
0: Con eso vamos hasta Río de Janeiro, olvídate. Sí, me subo y yo hoy me subo. Bueno, pasamos a conocer un poco más del deporte. Por allí comenzamos por Gualeguaychú. Eli, ¿estás listo?
5: Sí, por supuesto, exactamente. Siempre. Liga Femenina de Básquet, sexta fecha, otra vez cayó Central Entrerriano. En este caso fue con Rocamora de Concepción del Uruguay, 72-50. El resultado en cuanto a Rocamora sigue sin perder en el torneo, marcha con 4 triunfos consecutivos, en el caso de Central Entrerriano 3 derrotas y 2 victorias. La jugadora destacada de Central Entrerriano fue Nerea Smith con 11 tantos y 6 rebotes. En Rocamora se destacó Paula Santini, autora de 25 puntos, además capturó 5 rebotes y dio 3 asistencias. El otro cruce de escoltas se dio en Paraná. Campaña, ahí Unión, el cervecero, ganó o se impuso sobre Sancinetti por 49-46. Los resultados entonces de la jornada. El tercer partido fue un triunfo de Social Federación, 59-57, raspadito en este caso, o frente a Talleres en la ciudad de Paraná. Completarán la fecha Regatas versus Urquiza. Eso es en cuanto al básquet femenino de primera en la Liga Provincial.
0: Muy bien, bueno, por allí, Emma, ¿también estás?
3: Sí, no son buenas las noticias en cuanto a Patronato, ¿no? Porque en su regreso a la actividad, luego de un fin de semana de receso en la Primera Nacional, fue derrota ayer como local nuevamente frente a San Martín de Tucumán y estira esa mala racha de 6 partidos sin poder ganar, sin poder conseguir el triunfo. Fueron 4 empates y 2 derrotas. De esos 6, 3 fueron como local, 4 fueron como local, los cuales no pudo sacar la cantidad de puntos necesarias, y encima los últimos 3 los jugó en su cancha, en el Estadio Grela Patronato, donde empató 2 y perdió 1. Fueron 2 puntos, o son 2 puntos de 9, y esto la verdad es que empieza a complicar un poco la situación en cuanto a mirar la tabla de posiciones para abajo y no tanto para arriba. Si bien después de esta derrota todo continúa muy, pero muy apretado, porque está a 4 puntos del octavo, del último que clasifica al reducido. Faltan un montón de fechas, recién este partido es el primero de la segunda rueda, faltan 18 encuentros más, pero también está muy cerca de los de abajo, porque si bien perdieron los 2 últimos, está a 1 punto de Güemes de Santiago del Estero, el segundo, si miramos la tabla al revés, y a 2 puntos del último, que es Agropecuario de Carlos Casares. Bueno, Patronato ayer no tuvo un mal partido, o por lo menos un buen primer tiempo, donde tuvo chances de gol, no las convirtió. En la primera, o en la única que tuvo los primeros 45 minutos, San Martín facturó y ahí se empezó a complicar la situación. En el segundo tiempo, los delanteros de Patronato erraron un gol increíble y Después de eso, el Patronato entró en un desconcierto total, en una

0: nebulosa donde no sabía cómo atacarlo al equipo rival, que de contragolpe cuando finalizaba el encuentro tuvo un par de situaciones, pero que no pudo concretar, y finalmente Patronato se termina quedando sin nada con el gol de Belies a los 21 minutos del primer tiempo. Ahora, el próximo domingo, bueno, en realidad falta el día y hora confirmar, depende cómo salga la selección mañana. Todos creemos que la selección mañana va a ganar, o esas son las ganas que tenemos, y jugará el próximo sábado. Entonces depende del resultado de Argentina mañana, es como se va a diagramar la fecha de la primera nacional el próximo fin de semana. Se estima que Patronato en tierras salteñas estará jugando el domingo. A lo último, en la sala de conferencias, el técnico Marcelo Candia hizo referencia a que todavía están buscando jugadores para reforzar el plantel. Le quedan dos incorporaciones más, ya hizo dos, son cuatro en total. Hasta el miércoles tiene chances Patronato de poder seguir reforzando su plantel, pero es como que le tiró la pelota a los dirigentes en este lado. A partir de ahora dice, bueno, nosotros ya vimos un par de jugadores, se lo pasamos a la dirigencia y ahora ya no depende solamente de nosotros, depende del movimiento que hagan los dirigentes. Patronato que no está hoy en condiciones económicas de hacer erogaciones muy importantes, porque no le está dando la economía al equipo de barrio Villa Sarmiento, y bueno, la cuestión es que está difícil también para traer jugadores que refuercen este plantel, que está muy escaso de goles, necesita algún delantero que pueda romper esa sequía goleadora que tiene Patronato hoy por hoy. Veremos cómo le va el próximo fin de semana en tierras salteñas, en el norte de nuestro país, por la fecha 20 de esta primera nacional.
1: Muy bien, Emma, vamos a seguir de cerca. Obviamente, hoy por hoy nos invade el Mundial, pero en lo deportivo se sigue jugando, ¿no? En lo local. Así que a esta hora de la mañana, 12:19 minutos en la República Argentina, recordamos que en el día de hoy estamos hablando del primer beso, ese primer lindo beso que te dieron o que diste, y cómo fue. Entonces, queremos escuchar esa historia, ¿no?
2: ¿A qué edad también? A veces como que uno el primer beso lo ha experimentado en la primaria, digo yo, claro, finalizando la primaria. Sí,
3: puerta, ahí, 12.
1: Sí,
2: sí. 12. Claro, sí, más o menos.
3: 12, 13, 14.
2: Sí, coincidimos en eso.
1: 20.
3: Ah, no, 32.
1: A los 40.
2: Todo puede ser, todo
1: a
2: puede ser.
1: A los 40.
2: Y sí, a lo mejor no llegó nunca la persona indicada hasta esa edad.
3: ¿Por qué no?
1: ¿Ustedes dicen que hay alguna persona en este mundo que no haya dado un beso? No puede ser.
0: No es cuestión de dar dando besos así, regalarle a cualquiera. Claro,
2: muy bien.
3: A la marchanta.
1: Claro, aparece uno y le das un pico. No.
2: No, claro.
1: Pero bueno. Desperdiciando. Si vivo en este mundo, nadie se puede ir sin haber dado un beso.
2: Uy, no. El último se
1: te da. Beso de amor. Bueno, basta. Se va. Bueno, ¿tienen algunos mensajitos por allí para ir compartiendo? ¿Algunos?
3: ¿Hay algún audio por acá?
1: A ver.
3: Sí. Bueno, sí. A ver. Que ha llegado ahora recientemente. Esto es sin red, chicos, ¿eh?
1: ¿Este sin qué?
3: Sin red.
1: A ver.
0: No está chequeado.
1: No está chequeado. Bueno, guarda.
4: Con mucha nostalgia. Les cuento que el primer beso fue con el hermano de un cura. Y el cura me hizo pasar la vergüenza del siglo el domingo, cuando dijo que en la misa había alguien que le perturbó la vida al hermano, dándole un beso en el cine.
3: Eran otros tiempos.
1: No será mucho.
3: Qué malo.
5: Y además te queda para toda la vida porque eso no te olvidas más.
1: Te quemó delante de toda la gente.
3: No, terrible.
1: Un curazo.
2: Sí. Aparte al hermano el cura, ¿no?
1: Claro, no al cura.
5: ¿Por qué se mete en la vida del hermano?
3: Claro. ¿Por qué se mete en la vida del hermano? ¿Con qué autoridad, señor? Olvidate, señor cura.
2: Señor cura.
1: No tiene cura.
5: ¿Por qué se mete en la vida del hermano?
3: Exactamente. Claro. No,
1: ¿qué bien, culpa tiene Fatma Gul?
2: Che, ¿no la escuchamos a Chicha hoy?
1: No.
3: Chicha no. Ajá. No. No, capaz que no se copó con la,
2: con la consigna.
1: Debe tener un beso la chica.
2: No, pero ella hace tantos años que está, que siempre nos cuenta.
1: Sí, su primer beso.
2: Capaz que fue con el marido.
3: Seguramente. Sí, claro. La chica.
2: Bueno, la recordamos, le mandamos un saludo.
5: No, fue, no lo va a contar.
2: No, claro.
0: el frío.
1: No le dejas el teléfono,
2: estamos todos iguales, ¿eh? Bueno, y acá ahora está subiendo un poquito la temperatura, ¿eh? Aquí en Concepción de Uruguay, sí. Ha salido el solcito, pero igualmente, 10 grados 2 tenemos a esta hora de la mañana, el mediodía, 12:21 minutos. No sé, y mañana, ¿cómo van a estar a esta hora? Todos nerviosos, ¿no?
3: Hora vamos a estar a 40 minutos.
1: De sufrir.
3: De, sí.
1: Yo estoy pensando a qué hora voy a comer, porque sí. A la una me voy a pegar una atragantada.
0: Es un tema, es algo muy, muy importante lo de la comida. La pasó en la gran final del 2022, ¿no?
3: La organización del almuerzo.
0: Es un tema.
3: Sí. Claro, porque durante el partido, salvo que sea una cosita así medio picoteada, está de complicada, por ejemplo, estás tan tenso que no podés...
6: Hice picada y no fue una buena idea.
3: No fue buena idea.
6: La hice en el entretiempo y no fue una buena idea. Complicada después.
1: Qué atragantaste.
6: La picada.
3: Si no almorzamos cuando termine el partido.
1: Nada,
6: que pasamos de largo, sí. Directamente, vamos a CrossFit y todo y después de la noche...
3: Ahí está, ¿ves? Ahí está.
2: Sí, o empezar a picar algo ahora, tempranito. Cosa de que cuando empiece el partido ya haber comido algo también. Sí. Porque algunos, viste, que toman para festejar y eso, para que no esté el estómago vacío.
3: Claro.
2: ¿No? También puede
3: está
2: ser.
3: Bien. Está bien.
1: Bueno, a esta hora 12:23 minutos, nosotros vamos a hacer el recorrido por el escenario entrerriano en el día de hoy, como decíamos, con una figura especial que tiene que ver con Rubén Cuesta, Silvia.
2: Así es, lo vamos a recordar. Bueno, ya lo recordamos hoy durante todo este programa, donde escuchábamos también a Silvina, que lo nombraba, donde lo nombraron también los compañeros allí en Paraná, a Rubén Cuestas, que ha fallecido en el día de ayer, uno de los máximos referentes de la música litoraleña y de la chamarrita entrerriana. Tenía 84 años, junto a su hermano Néstor Cuestas, que ya ha fallecido en el año 2020, integró el histórico dúo Los Hermanos Cuestas, una formación que marcó un antes y un después en el folclore entrerriano y llevó la identidad musical de la provincia a los principales escenarios del país y del exterior. Nacido en Paraná, desde niño mostró una fuerte inclinación por la música y en su adolescencia, junto a su hermano, integró el coro de la Asociación Verdiana y el coro de la Cámara de su ciudad. Más tarde conformaron este dúo Los Baqueanos, con el que comenzaron a recorrer distintos escenarios de Entre Ríos. Lo vamos a compartir ahora en una nota que realizó Martín Morazán allá por el año 2021 en pandemia, donde cuenta allí que nacieron en Paraná y no en Diamante, como se ha dicho anteriormente, y se los han vinculado allí porque Néstor vivió un tiempo allí y se hicieron famosos desde ahí, desde esa localidad. Así que los vamos a escuchar a los hermanos Cuestas, a Rubén Cuesta, en este homenaje que les le hacemos desde aquí, desde las radios de Entre Ríos, y con el tema Yo soy el chamarritero.
7: ¿Y cómo toman contacto con Concepción del Uruguay? ¿Ahí conocen a Florencio López? Bueno, Florencio vivió muchos años acá en esta ciudad también.
8: Sí, por supuesto. Porque mi papá era gerente de Tonza, Zapatería Tonza, y entonces yo tenía 18 años. Tonza, Sociedad Anónima, hizo otros gerentes. Uno fue a parar a Salta, el otro fue a parar a Concordia, y yo fui a parar a Concepción del Uruguay. Así que ya mi papá me hizo responsable a los 18 años. Nosotros no fue bien porque lo que yo hice era una novedad, que el silbido de los pájaros. Era algo distinto nada más. Tal es así que mandaron a preguntarle de Estados Unidos y de Japón a Osvaldo Acedo que cómo habían con qué aparato habían logrado llevar el canto de los pájaros al tono de la orquesta sinfónica. No, ese sí un muchacho, un vago que silba. Estamos hablando en serio. Yo también te estoy hablando en serio, hermano, dijo. Que yo al pájaro lo hago cantar en el tono que quiero.
7: ¿Y Néstor tenía habilidades para el silbido o no?
8: Néstor no sabía llamar un tazi. Nunca lo escuché silbar, nada. El único bolacero era yo, hermano. Toqué el payaso con el bombo, saqué el chiflido. Hacíamos un espectáculo, nosotros tocábamos una chacarera, yo tocaba el bombo y terminábamos, nos zapateábamos, nos abríamos en el escenario, nos volvíamos a juntar y terminábamos cantando. Todas esas cosas fueron inventadas por mí.
7: ¿Y dónde fue la primera vez que cantaron?
8: La primera vez que empezamos a cantar fue en la radio LT14. Por eso acá el amor por la música nacía y nace, sigue naciendo en la radio. Ahí nace todo.

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3: Hora 12:30 minutos en la República Argentina. La temperatura en la ciudad de Concepción del Uruguay, según nos indica el servicio meteorológico, es de 10 grados 2 décimos.
4: La humedad 81%.
3: Presión atmosférica 1021 hectopascales.
4: La altura del río 2 metros 90 centímetros con aguas estacionadas.
3: El Museo de la Ciudad organiza actividades en las vacaciones de invierno.
4: El director del museo, Pedro Frunis, indicó en el LT11 que se diagramaron actividades en el museo destinado a niños, niñas y adolescentes.
3: Mañana y el jueves estará disponible la visita mediada Un Mundo de Muñecas.
4: Será desde las 17 horas.
3: Mientras que el miércoles 8 de julio se presentará la propuesta Historias de Papel destinada a las familias con niños de 3 a 8 años.
4: Esta actividad a la gorra no requiere inscripción.
5: Durante esta semana, el museo desarrolla parte de su programa de vacaciones de invierno. Este martes 7 a las 17 horas vamos a estar haciendo una visita especial que se llama Un Mundo de Muñecas. Una visita mediada, en realidad, por esta exposición que inauguramos junto al equipo del Museo de la Ciudad, pero también junto a la coleccionista de muñecas, Aida Bell, quien va a compartir historias, curiosidades, detalles sobre las piezas exhibidas. Está destinada esa visita sobre todo a adolescentes, jóvenes y personas adultas. El miércoles 8 de esta semana a las 16 horas se va a estar desarrollando la actividad Historias de Papel, una propuesta que combina narración, actuación, creación artística para construir mundos imaginarios a través del papel, el juego, la creatividad. Para niños de entre 3 y 8 años, a cargo de las profesoras Natalia Cuestas, Victoria Morillo y Natalie Calcia, es una actividad a la gorra. Para consultas o inscripciones a estas dos actividades que mencionábamos, pueden escribirnos al 3442-343333, que es el WhatsApp del Museo de la Ciudad.
3: Funciona nuevamente el servicio de la línea telefónica del Cuerpo de Bomberos.
4: Así lo informó a LT11 el jefe de bomberos, Carlos Nosalevich.
3: La línea telefónica 423333 se encontraba fuera de servicio por inconvenientes técnicos.
4: Desde el cuartel de bomberos informan que la línea ya ha sido restablecida y funciona con normalidad.
3: Los talleres municipales de caseros compartirán una jornada de muestras, actividades y demostraciones con una kermés de invierno.
4: La actividad se va a llevar a cabo el martes 14 de julio en el predio del ferrocarril, comenzando a la 1 de la tarde, y contará con la participación de los talleres de pastelería, costura, las TICs y nosotros, activamente recicleteando, crochet y arte y pintura.
3: La kermés de invierno será una excelente oportunidad para conocer el trabajo que realizan los talleres municipales, compartiendo una tarde recreativa durante las vacaciones de invierno y disfrutar del talento, la creatividad y el compromiso de quienes forman parte de estos espacios de aprendizaje.
4: La entrada al taller será libre y gratuita.
3: El pronóstico del tiempo indica para esta jornada cielo algo nublado, frío, la máxima estimada para hoy 13 grados.
4: Están de turno Farmacias Moderna en 9 de julio 1052
3: y Píldora en Boulevard Díaz Vélez 185.
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0: 12:36 minutos en la República Argentina y a esta hora con esta cortina que nos indica que vamos a conocer las cuatro personalidades de este día. La presentamos así. A ver.
1: Tengo que contarte algo.
2: Sí.
3: ¿Tenés que contarnos algo?
2: A ver. Tengo varias cositas para contarles.
3: Por favor, te lo pido.
2: Empezando por... sí, dos personas que se dieron un par de besos.
4: Mira, mira.
2: Taylor Swift. Arrancamos con una de las mujeres más famosas del planeta. Ella es cantante, compositora, empresaria, millonaria.
3: Sí.
4: Todo.
3: Qué
4: buen
2: tema. Y desde este fin de semana... una señora casada, felizmente casada.
3: Se nos casó la Taylor.
2: Se nos casó la Taylor con Travis Kelce, que es, bueno, una de las máximas figuras del fútbol americano. Hicieron la boda en el Madison Square Garden.
3: Oh my God.
2: Un estadio de Nueva York.
0: Tomá, pa' vos. Duró como 3 días la boda, creo.
2: Ay, no, terrible. La seguridad, aparte, fue una locura. Cortes de calles, policía, seguridad. Peligrada.
3: ¿Dónde nos casamos, negra? Nos casamos en el Madison, dijo. Dale, vamos a casar en el Madison.
2: Cerca de 1,000 invitados. ¿Cuánta gente, che? ¿Qué presupuesto?
4: Hay que conocer 1,000 personas.
0: Le habrá alcanzado.
3: ¿Quién habrá hecho el catering? ¿Quién era la mesa de dulce? ¿Qué le habrá hecho, no?
2: Creer. Aparte, famosos Ortega. Tipo Jennifer López, Gigi Ade, toda gente muy top. Toda gente muy top.
3: ¿Quién le habrán regalado?
4: ¿Wanda no estuvo?
3: Pregunta, ¿no? ¿Qué recibió Wanda
2: no.
3: regalos?
2: No.
0: Pusieron, ¿alguna argentina, no?
3: No, pusieron no. una listita en un bazar que queda ahí a la vuelta.
2: Regalos. Estaban todos los famosos, pero para mí el dato que se roba a toda ver. La noticia...
4: ¿Cobraron tarjeta?
2: ¿Cobraron tarjeta? No, no cobraron tarjeta.
3: Está todo pago.
2: ¿Quién los casó? ¿Quién los casó a los dos?
3: El cura.
2: No, Adam Sandler.
0: Mirá. El hermano del cura que la besó a la señora le casó.
2: Mi actor preferido. No,
0: ¿cómo? ¿Y fue de Bermuda? ¿Fue de short de cosas? Ah, no, porque viste que lo
3: ¿viste que loco se pone los canguros
0: es
3: nomás?
0: Es impresentable.
2: Vieron que, bueno, ahí en Estados Unidos no hace falta que case un sacerdote. Muchas bodas son civiles o laicas. Y, bueno, en varios estados una persona puede obtener autorización legal para casar gente. En este caso fue Adam.
3: Para casar con ese, no con Z.
2: Claro, con ese. Así que ahí tenés. Adam Sandler casó a estas dos estrellas.
3: ¿Cómo habrá sido la ceremonia?
2: Icónico, ¿no? Icónico.
0: ¿Lo habrá hecho de onda o le habrá pagado?
3: Habrá sido...
2: Capaz que le tiraron una moneda. Eso había que averiguar,
3: No creas. Si ya la tienen todo.
2: Ya la tienen todo.
3: No, el loco tiene una productora de Happy... ¿cómo es Happy? ¿Cómo se llama? Algo así. Happy Film. Algo así se llama. No me acuerdo cómo se llama.
2: Ajá.
3: Que ¿fiestas? Él produce sus propias películas.
2: Ah, sí.
3: Entonces está forrado mal.
2: ¿Cómo te explico la plata que tiene esa gente? Bueno, hermoso, gran noticia. Vamos con la personalidad número 2. Sophie Martínez. Vamos al mundial porque una de las novelas más ridículas de los últimos días acaba de terminar. La protagonista, Sophie Martínez, y la otra parte, Lionel Messi.
3: Sí. Lo cargan.
2: ¿Se acuerdan? Hace semanas aparecían videos diciendo, Messi no la saluda, Messi la esquiva, la está frizando porque está enojado. Aparte armaron todo un lore.
0: Y porque él había saludado a Maxi López y ella estaba al lado y no la saludó por ahí, viene el
2: claro, y como que ellos siempre tuvieron mucha buena onda porque ella es una gran periodista y él es muy respetuoso, entonces ya la gente empezó a flashear, como que, tenían onda, que están enamorados, nada que ver.
3: ¿Cómo se llama eso, shipeo?
2: Lo shipearon.
3: Lo shipearon.
2: Buah. Para que deje de hablar la gilada, Messi se acercó caminando, le dio un beso, la saludó y le dijo, beso en el cachete.
5: Loco.
2: Y encima le dijo, si te saludo porque te saludo, si te miro porque te miro, después dicen cualquier cosa. Qué capo que es.
0: Estuvo bien.
2: Él es un capo para total.
4: Para mí, Anto le dijo, mirá Lionel,
0: No.
4: La próxima vez que le dirijas la mirada
2: pero
4: a esa chica.
2: No.
3: Pero vos te crees que le levanto una tóxica como vos.
2: Claro. Vos te pensás que está insegura, que tiene algo de inseguridad en ese cuerpo.
3: Lo deja pastorear ahí.
2: Bueno, él maravilloso porque liquidó 3 semanas de programa de Chimento en una sola frase.
3: Muy bien.
2: Y Sofía automáticamente dijo que, bueno, valora muchísimo el gesto y que solo quería hablar de lo que les interesa, que es fútbol. Fútbol y fútbol.
0: Muy
2: así
0: bien.
2: Que las cosas claras. Por eso la traemos a esta periodista deportiva, que es de las mejores que tenemos en el país. Así que ojito,
3: lo
2: ojito
3: con
2: Sofi.
3: Todo nace cuando en el 2022 ella le dice una reflexión muy linda a Messi. Y Messi se emociona un poco con las palabras, le gustó. Entonces a partir de ahí,
4: gracias a vos.
3: Ya todos empezaron a tejer.
2: ¿Qué
3: teorías y giladas?
2: ¿Qué bolacero?
4: ¿Qué bolacero?
3: ¿Bolacero? ¿Qué bolacero?
2: ¿Qué bolacero?
3: Era manso bolazo.
4: El día que trabajé el 10 pies, decís, ¿qué bolacero?
2: ¿Qué bolacero? Bueno, vamos con la personalidad número 3.
3: Número 3.
2: Número
3: 3.
2: José María Listorti. Mira quién te traigo.
3: Le gustó, le gustó.
2: Listorti viajó a Miami, obvio, para seguir a la selección. A ver, uno piensa en Miami y se imagina arena blanca,
3: la Collins,
2: palmeras,
0: sí,
2: agua cristalina. Bueno,
0: sí.
2: Listorti se encontró con un guiso de algas.
3: Ay, lo vi el video.
2: No, espantoso,
0: sí, yo
2: chicos.
0: También lo vi.
2: Espantoso.
0: Sí, sí.
2: El mar está complicadísimo. No, y él subió.
0: Sí. El sargazo, claro.
2: Subió un video diciendo: esto es un asco total. Las playas, como bien decían, bueno, están llenas de sargazo. Unas algas que este año invadieron absolutamente toda la costa.
0: Qué
2: es impresionante.
0: Sí, pero impresionante.
2: Fiero, fiero. Yo creo que
3: el
2: me metería igual.
3: Y salió del agua con sargazo a la cabeza.
2: No, yo creo que me metería igual, pero lo que dicen es que tiene muy feo olor el sargazo.
3: Sí, huele.
2: Huele fuerte.
3: Huele.
0: Mucha gente le decía, venite a las toninas, venite a Mar del Plata, acá no pasa.
2: Entre miles de comentarios hubo uno que me dio mucha risa que decía, aguante Paso Vera Entre Ríos.
0: Claro.
2: Espectacular.
0: Me encanta.
2: El entrerriano no pierde oportunidad. Y bueno, Listorti también se quejó porque supuestamente había muchos parlantes con música distinta que no lo dejaban descansar. Y bueno, Listorti, eso también, querido, es clima de mundial. O sea, obviamente
3: eso
2: que la gente.
3: Eso se da.
0: Ya hubiese ido a Ushuaia, a la montaña del
2: Ucalele.
4: Ya la pileta del hotel.
3: ¿Sabes qué? En las grutas no se escucha otra música. La tuya.
2: No le convenció Miami a Listorti. Parece que la reposera en Entre Ríos sigue ganando fuerte, ¿eh? Hay que tenerlo en vista eso.
3: Bien.
2: Vamos con la personalidad número 4.
3: La última.
0: Vamos.
2: Chicos, bueno, Mauro Icardi.
3: Otra vez la
2: Mauro Icardi, cerramos con este hombre que, por Dios, no para de darnos escándalos. Mauro volvió a pelearse con Yanira Latorre, esta vez muy fuerte. Ella vieron que venía diciendo que estaba en crisis con la China Suárez, este muchacho. Que estaba todo mal por Ekaterina y bueno, todo lo que ya conté. Mauro agarró el celular y escribió un testamento por sus historias, no sé si pudieron verlo.
0: Sí.
2: Le dijo que estaba obsesionada con su vida, que hablaba de él todo el día y después tiró. A vos, Yanina, te voy a hundir. Y con cosas reales.
3: Duro.
2: Hasta aseguró que tiene información sobre Diego Latorre y que va a contarla, que supuestamente Diego tiene una amante fija en Miami. Atención,
0: ¿Qué más se puede decir a Latorre, chicos?
2: No,
0: ya
2: no.
0: Se dijo todo.
2: Dios mío.
3: Escuchame, igual, yo vi un video.
5: No juega al fútbol, porque se la pasa.
3: Mauro.
2: Eso dice Yanina, porque aparte, no solo escribió un testamento, sino que subió una foto de Yanina disfrazada de payaso.
3: Ajá.
2: Y escribió, si se ocupara de su vida como se ocupa de la mía, no sería tan cornuda.
3: ¡Ey!
2: ¡Mauro!
0: ¡Ay,
2: ¡loco! Y ella puso.
3: Ella lo atendió.
2: Y ella dijo, prefiero ser cornuda y no fracasada.
4: Igual.
2: Oh.
4: Igual, pobre, ¿qué tiene que ver en todo esto, Gambetita? ¿Qué tiene que ver Diego Latorre?
3: La verdad es que paga los, paga los platos rotos.
0: Eso es Yanina del esposo.
3: El palo del fútbol, tiene que ligar.
2: Pero claro, ¿a quién le va a pegar? Más vale. No. Pero bueno, se pudrió es todo, tremendo, chicos. Tremendo. Está todo re picante. Yanina Latorre, sí, también en su programa le dio.
4: ¿Está enamorada Yanina Icardi?
2: No, no, no, no. Yo creo que ella, no, bueno, no... más allá de que es muy picante, ella hace su trabajo, chicos. ¿Qué sé yo? Labura de eso.
3: Yo te digo, no, me, no es santa de mi devoción, pero no. En esta estoy con Yanina.
2: Yo también, no, yo también. Icardi, aparte, Icardi, como dice la negra Río, es futbolista. Ponete a jugar al fútbol. Nunca. ¿Cómo andás tuiteando y subiendo historia? No sos influencer.
4: Lo quiere Román, parece. Para
2: ¿lo
4: vos,
2: quiere Román?
3: No, no mienta, no mienta.
0: Bueno, hasta acá llegamos. Bueno, chicos, nos vemos el miércoles.
6: Miércoles, que gane Argentina.
2: Dale, chao. Vamos, Argentina.
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8: Hora 12:45 minutos en la República Argentina, en la ciudad de Buenos Aires, temperatura 7 grados 9 décimas, sensación térmica 6 grados 7 décimas, humedad 75%, cielo algo nublado. Desde ahora la información más importante en 15 minutos. El ministro de Economía presentó el programa financiero 2026-2027. Luis Caputo afirmó que el refinanciamiento de este año con el FMI está sobrecumplido.
9: Los refinanciamientos del 2026 están sobrecumplidos en aproximadamente 3.700 millones de dólares. Los refinanciamientos del 2027, un poco como consecuencia de esto también, son en realidad menos desafiantes que los del 2026. Lo digo porque leo mucho de cómo se va a hacer para refinanciar los vencimientos del 2027. Bueno, ya van a ver que en realidad simplemente con refinanciar los vencimientos de lo que es la deuda en legislación local ya es suficiente.
8: Destacó además la acumulación de reservas que realizó el gobierno.
9: El Banco Central ha acumulado en 5 meses más de lo que era la meta anual de lo que se había comprometido con el Fondo Monetario y la economía, digamos, crece con tasas de interés e inflación hacia la baja. Entonces, claramente, este orden macroeconómico también blinda al país de eventuales shocks internos o externos.
8: El ministro de Economía también señaló que se debe desarrollar el mercado interno de capitales.
9: Argentina, además de haber tenido siempre mucho déficit, lo que le generaba tener que tomar deuda, prácticamente tenía como única alternativa de financiamiento ir a los mercados internacionales. Y el país necesita que se desarrolle el mercado interno de capitales. Cualquier país desarrollado tiene un mercado de capitales interno mucho más desarrollado de lo que tiene Argentina. Y Argentina tiene de alguna manera una sobredependencia con el exterior que está bueno reducirla.
7: Deportes.
8: Nacional es mundial y Argentina se prepara para enfrentar a Egipto. El informe de Sebastián Vera.
10: La escaloneta ya palpita el duelo contra Egipto en Atlanta y el escenario va a ser un verdadero monstruo de la ingeniería, el Mercedes-Benz Stadium. Este búnker supera los 70.000 espectadores, tiene un techo retráctil impresionante que se abre en 8 minutos y una pantalla gigante circular de 360 grados. Pero el verdadero dato son los precios de los puestos de comida, mientras que en la gran mayoría de las sedes mundialistas se aumentó hasta un 50%, Atlanta se plantó y mantuvo congelados sus valores populares. Los hinchas van a poder comer un pancho por $2, unos nachos con queso por $3 y bebidas desde $5. A la espera de un nuevo encuentro de los campeones del mundo, el escenario ya está listo.
8: En la víspera del partido de Argentina con Egipto, Laura, una argentina viviendo en ese país, afirmó por Radio Nacional que se trata de una nación muy futbolera.
11: Son recontra futboleros, es un país muy, muy, muy, muy futbolero. Y bueno, yo espero que no esté escuchando ningún egipcio porque voy a decir algo que no va a quedar muy bien. La Liga Egipcia es pésima. Ver partidos de la Liga Egipcia es siempre lo mismo. Es como ver un Cambaceres Temperley eterno. No, por eso lo digo de lejos, pero con conocimiento de causa, yo soy muy futbolera, de familia futbolera, nos encanta. Y realmente ver la Liga Egipcia es un dolor. Además, la Liga Egipcia es muy chiquita, con muy pocos equipos. Entonces, todos miran, obviamente, partidos de otras ligas.
8: En tanto, comienzan a llegar los argentinos que vieron los primeros partidos de la Copa del Mundo. El informe de Miriam Mariotto.
6: En el Aeropuerto Internacional de Seiza, además de quienes parten hacia Estados Unidos, hay algunos que estuvieron viendo los partidos de la selección hasta el último con Cabo Verde y que están llegando a la Argentina. Es el caso de Sebastián, que es de San Luis.
12: Y hace un ratito que llegamos. La verdad que fue una experiencia única, muy linda. Y bueno, esperemos poder volver a en esta vida a repetirla. Llegué 2 días antes y de ahí, bueno, ya empecé a moverme y fueron en total, entre idas y vueltas, 15 aviones en casi un mes.
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8: Crece el número de muertos en Venezuela. Fueron informados oficialmente 3.342 fallecidos, más de 16.000 heridos y alrededor de 50.000 desaparecidos. En este sentido, La Guaira, epicentro de los dos principales sismos, se observa una fuerte militarización y hay filas para recibir suministros. El informe de Cecilia Diwan.
13: Desastroso, es realmente desalentador. Aún hay lugares en La Guaira a los que los vecinos claman porque haya maquinaria, porque puedan remover los escombros para seguir viendo si hay algún milagro después de 12 días que se cumplen el día de hoy, o si por el contrario al menos pueden recuperar los cuerpos de sus familiares para enterrarlos y hacerles honores fúnebres.
8: En tanto, un nuevo contingente de brigadistas argentinos viajó a Venezuela. Son expertos coordinados por la Agencia Federal de Emergencias. Inspección ocular en la casa de Martín Insaurralde y Jessica Sirio. Es en la causa en la que se investiga presunto enriquecimiento ilícito y lavado de dinero. Los procedimientos se realizan en los domicilios de La Modelo, en el barrio porteño de Palermo, y en el country Fincas San Vicente, del ex intendente de Lomas de Zamora. Tratan de constatar si el video viralizado con fajos de dólares fue registrado en algunas de esas viviendas. Comienzan las vacaciones de invierno en 6 provincias: Córdoba, Entre Ríos, Mendoza, San Juan, San Luis y Santa Fe inician el receso escolar que se extenderá hasta el 17 de julio. En tanto, la semana que viene comenzarán las vacaciones en Catamarca, Chubut, Corrientes, Formosa, Jujuy, La Pampa, La Rioja, Misiones, Neuquén, Río Negro, Salta, Santa Cruz, Tierra del Fuego y Tucumán. Por último, la provincia y la ciudad de Buenos Aires, Chaco y Santiago del Estero harán lo propio el 20 de julio. 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Fue fundada el 6 de julio de 1957 en un estudio del segundo piso del Palacio de Correos y Telégrafos, hoy Palacio de la Libertad. En junio de 1957, Radio del Estado pasó a llamarse Radio Nacional, transmitiendo como LRA1 Buenos Aires en AM y otra señal en FM y la onda corta de RAE, Radiodifusión Argentina al Exterior. Desde 1989, el mítico edificio de Radio El Mundo, construido especialmente en 1935 y que es una réplica de la BBC de Londres, alberga a Radio Nacional. Desde entonces, aquí funcionan AM870, Nacional Folclórica, Nacional Rock, Nacional Clásica y RAE. Una de las voces emblemáticas que compartió los micrófonos de LRA1 fue Jorge Cacho Fontana, quien describía a Radio Nacional como su segunda casa.
14: Es como si mi segunda casa, ¿no? Después de la casa donde nací, de la casa natal, de aquella pieza que se decía entonces única, de la donde vivíamos con los viejos. Un día pude aparecer aquí en un estudio cercano, dar una prueba. Después de venir, atraído por las voces de los locutores que formaban parte del plantel efectivo de la radio, fui descubriendo que la radio eran las voces, que las radios cambiaban a medida que los tonos de los locutores iban dándole su personalidad, su modalidad, su estilo, su manera de decir.
8: Recordamos esta fecha tan importante para las 50 emisoras que hoy integramos Radio Nacional en todo el país. Crecen las ventas minoristas. La Confederación Argentina de la Mediana Empresa informó que subieron 0,9% interanual en junio. La entidad lo relacionó al impulso por el Mundial y el cobro del medio aguinaldo. Juicio por la muerte de Diego Maradona. En esta jornada declara a Vanessa Morla, hermana del ex apoderado del ex capitán de la selección y pareja de Maximiliano Pomargo, ex asistente del futbolista. Recordamos que el neurocirujano Leopoldo Luque y la psiquiatra Agustina Kosachov están imputados por homicidio simple con dolo eventual por estar a cargo del equipo médico. Búsqueda de los pescadores en el Río de la Plata. El informe de Fernanda Germanier desde la capital bonaerense.
15: Encontraron un cuerpo en la costa de Uruguay e investigan si es de uno de los pescadores que desapareció el 14 de junio en el Río de la Plata después de embarcarse para practicar pesca deportiva. El cadáver fue hallado por agentes de la Prefectura Naval Uruguaya en la costa de Atlántida, departamento de Canelones. El cuerpo no presentaba lesiones compatibles con la intervención de terceros, por eso una de las principales hipótesis es que haya sido arrastrado por las corrientes y los fuertes vientos. En este momento se realizan las pericias forenses para establecer la causa de la muerte y confirmar la identidad de la víctima. Hasta ahora solo se pudieron recuperar los cuerpos de dos de los cinco pescadores.
7: La actualidad está en Panorama Federal.
8: El ministro de Economía presentó el programa financiero 2026-2027. Luis Caputo detalló el cronograma de vencimientos de deuda y afirmó que el presidente Javier Milei tiene como objetivo cumplir con los compromisos.
9: Es muy importante hacer esta diferenciación porque desde que llegamos, nosotros llegamos prácticamente estando en default. Había que pagarle algo así como 900 millones de dólares al fondo a la semana de haber llegado y unos 1.500 millones al mercado apenas al mes de haber asumido. Ni siquiera estaban los dólares ya, digamos, no propios del Banco Central, sino había ni siquiera los dólares de la gente. Pero bueno, el presidente desde el día uno dejó claro que el mandato era este.
7: Deportes.
8: Nacionales Mundial y continúa la definición de los cuartos de final de la Copa del Mundo. El informe de Damián Zárate.
16: Con dos partidos en la jornada continúan hoy los octavos de final de este Mundial. Desde las 4, duelo de europeos, Portugal con España. A las 21, Estados Unidos, el último anfitrión en continuar con el sueño contra Bélgica. Mañana van a terminarse los octavos de final. Juega el combinado nacional, juega Argentina por nacional. Desde la 1 de la tarde, Argentina con Egipto. A las 5 de la tarde, Suiza con Colombia. Ya hay dos partidos de cuartos de final confirmados. Francia contra Marruecos y Noruega-Inglaterra.
8: En tanto, el periodista brasileño Felipe Ferreira afirmó que con la eliminación de la selección de su país finaliza una etapa de equivocaciones. El presidente Javier Milei asistirá a las asunciones de Colombia y Perú. Abelardo de la Espriella jurará el 7 de agosto y Keiko Fujimori el 28 de julio. El jefe de Estado argentino destacó los triunfos de ambos presidentes electos y calificó a la victoria de su par colombiano como histórica. Sobre la imposición de la mandataria electa peruana, afirmó que la libertad avanza en toda América Latina y ya no hay vuelta atrás. Fueron asignados los cupos de la cuota Hilton. El gobierno formalizó las firmas habilitadas para exportar carne a la Unión Europea y al Reino Unido en 2026 y 2027. La distribución de los cupos es para la exportación de 56 mil toneladas de carne vacuna de alta calidad. Nueva reunión de la mesa política. El informe de Hernán Mundo desde Casa de Gobierno.
17: Debido al partido Argentina-Egipto, en Casa Rosada habrá modificaciones horarias de cara a mañana, tanto de la conferencia que brindará el vocero Adrián Rabier como de la reunión de la llamada mesa política. El portavoz hablará a las 10:30, media hora antes de lo fijado inicialmente. Mientras tanto, acaba de informarse que la reunión de mesa política, que busca hacer énfasis en la agenda legislativa que impulsa el gobierno, tendrá lugar mañana a las 17, encuentro que va a encabezar a la secretaria general de la presidencia, Karina Milei, y por primera vez en carácter de jefe de gabinete, Diego Santilli.
7: policiales.
18: Trasladan a los detenidos por el crimen de Agostina. El informe de Andrea Valdivieso.
19: De madrugada y en total hermetismo fueron trasladados desde el penar de Bauer hasta el de Cruz del Eje Claudio Barrelier, sindicado autor material del femicidio de Agostina Vega, y su amigo acusado de encubrimientos, Osvaldo Faceta. Si bien se esgrimieron razones de seguridad, Eduardo Medina Allende, defensor de Faceta, habló de decisiones políticas detrás del traslado.
20: Me pareció raro porque había gente que estaba detenida en Cruz del Eje que le habían a Barrelier jurado no menos de 7 muertes en el primer minuto.
19: La información de último momento confirma que las pericias químicas realizadas al Forca de Soledad Andreani dieron positivo para sangre humana.
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1: Buenas tardes, ¿cómo les va? Los estamos saludando en el día del cumpleaños de Radio Nacional, 89 años con una radio que le ha dado importancia al deporte a lo largo de las décadas. Por aquella idea primaria de Julio Marvis en el año 89, que Radio Nacional, más allá de la música clásica, del folclore, del tango, que es la música que nos identifica a nivel país, entendía Julio desde esa idea que Radio Nacional tenía que hacer fútbol. Por eso Gustavo Vergara, Mario Trucco, Dante Sabatarelli, años más tarde Juan Carlos Morales, Horacio García Blanco, luego la jerarquía de Walter Saavedra, Julio Ricardo y más cercano en el tiempo, Víctor Hugo con Alejandro Apo. Y siempre la radio con la tira deportiva, siempre Nacional con las transmisiones de fútbol. De un mundial que se pone cada vez más apasionante. Hoy en la continuidad de los octavos de final vamos a tener dos partidos. A las 4 de la tarde, Portugal-España, lo vamos a tener a través del streaming de Radio Nacional con el relato de Eladio Rey y el comentario de Juan y Minotti. Y a las 9 de la noche van a jugar Estados Unidos y Bélgica. Argentina ya está en Atlanta. Vamos a tener en minutos nada más precisiones con los compañeros, con los amigos, con Daniel Moyo, con Navarro Montoya, precisamente, y con Sebastián Vera, allí en la ciudad de Atlanta. Brasil es la segunda selección que se queda fuera del Mundial, la segunda importante, la primera fue Alemania. Ustedes me conocen, a mí no me gusta que los grandes equipos se queden afuera porque entiendo que el Mundial pierde jerarquía. Ayer Inglaterra, en un buen partido de fútbol, le ganó en el Estadio Ciudad de México, en el Estadio Azteca a México, por 3-2. Francia le ganó bien a Paraguay, no estuvo bien, bueno, el gesto de Mbappé, que no aceptó el saludo a Orlando Gil, como tampoco estuvo bien Orlando Gil arrojándole la pelota en la espalda. No lo escuché por ningún lado eso. Inoportuno, creo que es inoportuna la decisión de la FIFA que un francés dirija este martes Argentina-Egipto. Y el que puso el grito en el cielo fueron los dirigentes de la UEFA. Protestaron porque le sacaron la roja, le anularon la roja a un jugador norteamericano que hoy va a poder jugar de titular justamente en el equipo de Mauricio Pochettino. Goleadores del Mundial, en la historia de los Mundiales, Messi con 20 y Mbappé con 19. Me quedé muy preocupado con lo que vimos de Argentina. Un simple saludo a los compañeros, a los amigos en la mesa, y voy a una nota muy importante en la apertura de Pasión Nacional. ¿Qué tal, Damián? Bienvenido.
2: ¿Cómo estamos, Nicolás? Yo me quedo más con lo de sacarle la tarjeta al jugador estadounidense. Lo del francés que dirige Argentina, no pasa nada.
1: Bueno, hola Javier, bienvenido.
3: ¿Cómo te va, Nico? Bien, lo decías en los títulos, un mundial que se va tornando apasionante, el mundial de las grandes figuras y los grandes goleadores, y un mundial que a esta altura tiene ribetes escandalosos. Lo que pasó con Balogun pone al fútbol del mundo al borde del cisma. Después te lo voy a contar.
1: Bueno, cómo no, le doy la bienvenida a nuestro locutor Hernán Exmayer en la apertura de Pasión Nacional.
4: Buenas tardes, Nico. Buenas tardes a todos. Estamos con 7 grados 9, Nico, de temperatura, y una térmica de 6 grados 7 en la ciudad de Buenos Aires. Y un teléfono, 113-870-7485.
1: Muy bien, 1:04 p.m. Me da mucho placer en la apertura de Pasión Nacional en el día del cumpleaños número 89 de la radio de saludar a uno de los mejores relatores que ha tenido la República Argentina, pero es el que se sienta en la mesa grande. Allí está nuestro amigo en Mar del Plata, Juan Carlos Morales. Juan Carlos, bienvenido, qué gusto saludarte.
5: Igual, Nico, ¿cómo te va? Un gusto enorme saludarte a vos y a todo el grupo.
1: Qué lindo escucharte en el aire de Radio Nacional una vez más. Prestigiaste esta radio entre 1997 y fines del 99 con esa dupla histórica, con Horacio García Blanco.
5: Claro, además estuvimos con Gustavo Vergara y con Mario Trucco en el Mundial de Francia del 98.
1: Lo viste campeón esa Francia que tenía la jerarquía de Zidane, de Deschamps, que por aquel momento jugaba y más tarde fue el entrenador.
5: Seguro, bueno, ahora es el actual técnico de Francia, Didier Deschamps, en un Mundial que es tan extraño, en un Mundial que tiene grandes figuras, pero que tiene muy flojos equipos. Es muy difícil elegir un equipo y decir, este es el mejor. Era Francia, le costó una enormidad ganarle a Paraguay, así que, no sé, creo que es el Mundial del VAR. Lamentablemente es el Mundial del VAR.
1: Bueno, lo tomamos, viene justamente de alguien que tiene tanto fútbol y tanta radio encima. De todas formas, Francia ganó muy bien el otro día frente a Paraguay.
5: Sí, sí, ganó bien, pero no jugó como venía jugando. De cualquier manera, yo creo que entre Francia, Argentina y España está el ganador, ¿eh? Acá no va a haber muchos milagros. Se cayó Brasil, que el fútbol es así, Nicolás, si ustedes lo conocen muy bien. Si hubiera convertido el penal de Brasil de entrada, ganaba tal vez con comodidad y terminó perdiendo.
1: Viste que le adjudican a Vinicius que no tuvo la fuerza necesaria, la personalidad para ir a patear el penal que le dejó a Bruno Guimaraes.
5: Bueno, pero eso es relativo. Siempre que uno pierde, se busca un culpable. Y una vez que pasan las cosas, yo creo que Vinicius es el mejor jugador de Brasil. Lo que no quiere decir que sea un Garrincha o un Pelé o un Neymar. Es un jugador interesante.
1: Vos sabés que, le digo a los amigos de Nacional en todo el país, que estamos hablando con un periodista histórico, con una voz realmente extraordinaria, como la de Juan Carlos Morales, que ha sido un relator excepcional. ¿Crees que la Argentina, con el paso de los partidos, depende cada vez más de Messi, Juan Carlos?
5: Sí, bueno, Argentina depende en este Mundial y en la última fracción de Scaloni mucho de Messi, pero Scaloni ha logrado formar un equipo en derredor de Messi interesante y creo que es la mejor Argentina que podemos ver entre el Mundial 22 y la actualidad.
1: Claro, nombraste a Argentina, a Francia, a España, ¿no lo ves con posibilidad a Marruecos de dar el golpe, de ser una sorpresa?
5: Marruecos es una muy buena selección, hay que ver cómo le va en el calendario. Colombia también puede ser una selección interesante, pero en el parámetro general yo creo que hay un paso adelante para España, para Francia y para Argentina.
1: Vos estuviste en la época de oro de Radio Rivadavia con la jerarquía, con la impronta de José María Muñoz. ¿Cómo te llevas ahora alejado del medio, teniendo tu escuela de periodismo allí en la ciudad de Mar del Plata, con estos nuevos formatos que ofrece la comunicación en el mundo, que tiene que ver todo con lo digital?
5: Mira, yo creo que me haría mucha mala sangre. Yo creo que es distinta, la época nuestra era absolutamente opuesta. Es decir, las bases del periodismo siempre el mismo. Hay que ser creíble, hay que ser real, hay que ser sincero, hay que ser creíble, insisto en esto, que es fundamental, porque últimamente uno no encuentra de pronto lo que viene a buscar, porque generalmente un periodista nos tiene que demostrar una mayor capacidad que el común, un mayor conocimiento, no solo en hablar, sino también en analizar todo lo que pasa. Y bueno, y naturalmente, Nicolás, que a veces uno se encuentra con otras cosas, aunque en el fondo el periodismo sigue siempre igual. Hay que ser creíble, hay que leer mucho y bueno, y hay que creer en la capacidad de quienes te rodean.
1: Sí, yo digo que, Juan Carlos Morales, que vos fuiste un relator excepcional, con sujeto, predicado, punto seguido, punto y aparte, con emociones cuando había que ponerlas. Por eso el aviso en una oportunidad en la revista El Gráfico, Juan Carlos Morales, las pasiones, Horacio García Blanco, las razones. Y tiene que ver con tu amor por el fútbol, pero principalmente por la radio. Más allá de esa coyuntura que nos contaste en la apertura de la nota, ¿qué recuerdos tenés de tu paso por Radio Nacional?
5: Lo mejor, porque he tenido un grupo muy, pero muy posible de entrevistar, de analizar, de buscar lo mejor. Y yo sigo creyendo que los periodistas son de acuerdo con lo que pueden desarrollar. Yo me acuerdo cuando llegué a Radio Nacional, que creo que vos me dijiste, me gustaría ser tal como tal periodista. No, vos tenés que ser mejor que tal periodista, porque ustedes están capacitados para ser los mejores. Y creo que hicimos un lindo trabajo en Radio Nacional. Además, tuve la suerte de encontrarme con uno de mis maestros, que fue Valerio Truco, y también con gente muy amiga, como vos, como Daniel Cassioli,

0: los arrastraba de una manera notable durante todo el partido. Y sí, Horacio está en la senda de Horacio, porque Horacio García Blanco, como Horacio Pagani, eran la tribuna, eran los que de alguna manera hablaban como quería la gente.
1: La verdad que sí, fue extraordinario el peligro de gol que implementó José María Muñoz, el ta-ta-ta de Víctor Hugo, pero a mí siempre me gustó el viene, viene, viene, y venía el gol, el que vos preanunciabas. ¿Cómo nació el viene, viene?
0: Mirá, todos los eslogan o los las apostillas que uno puede aportar en un gol forman del sentir de cada relator. El viene, viene nació con Ramón Díaz, en la época que Ramón estaba en River y la Bruna lo ponía en los segundos tiempos. Y yo me acuerdo de un partido River Central por Copa Libertadores, un día laborable de semana, Ramón Díaz quedó solo con el arquero y era un viene, viene gol cantado, y bueno, y así fue. Y Ramón después me hizo quedar bárbaro porque fue un ejemplo del viene, viene permanente.
1: Vos sabés que te escuchaba con total atención, hace mucho que no nos vemos personalmente y no nos damos un abrazo, pero cuando yo voy a la cancha de Boca o de River o cualquier estadio del fútbol argentino y llevo el cronómetro, los binoculares y la planilla con todos los detalles y estoy con cuatro ojos en la vista viendo que no se escape ningún detalle, ahí tuvo que ver la formación de un tipo decente, con espíritu docente como sos vos, y yo siempre te lo voy a agradecer porque creo que me formaste tanto Gustavo Vergara como Mario Truco, y como vos han tenido una influencia en mi persona total. Y más allá de la admiración que uno puede tener por la calidad del periodista y en este caso el relator, lo que más rescato es ese don de gente y esa paciencia que siempre me tuviste porque llegaste a la radio y de alguna manera me elegiste y me trataste muy bien desde el primer día hasta el último, y eso no me lo voy a olvidar nunca.
0: Bueno, Nicolás, van a pensar que yo te convoco para que me hagas la nota y para que me elogies. Te agradezco mucho porque sé que lo decís de corazón.
1: Te mandamos un abrazo enorme y sabés que todavía perdura en el oído ese viene, viene de Rivadavia, de Nacional, de LU9, con esa voz clara, con esa dicción perfecta y con esa emoción que le pusiste a los partidos de fútbol. Una manera de hacer radio según el estilo de Juan Carlos Morales. Y siempre,
0: bueno, un saludo. Sí,
1: y siempre, como te digo en el final, para todo el país deportivo.
0: Para todo el país deportivo, un abrazo grande, saludo a todos los muchachos y siempre con los mismos colores, Nicolás.
1: Con los colores de la patria, con el celeste y con el blanco. Juan Carlos, un cariño enorme, el de siempre.
0: Chao, querido.
1: Muy bien, Juan Carlos Morales con nosotros en la apertura de Pasión Nacional en el día del cumpleaños 89 de la radio. Me costó mucho hacer esta nota porque tengo una admiración total por Juan Carlos.
2: Debilidades, sí.
1: Sí. Además, el mismo pensamiento, no en el escudo, ahí nos diferenciamos.
2: ¿Ah,
1: pero
2: sí?
1: Sí, el mismo pensamiento político, una manera de pensar muy, muy parecida y una pasión por la radio enorme. Bueno, Hernán, los datos del tiempo en la ciudad de Buenos Aires.
3: 7 grados, 9 décimas la temperatura actual, con una térmica de 7 grados.
1: Las lágrimas de Neymar, justamente en la derrota de Brasil, me parece que es el llanto del mundo del fútbol. Murió de pie Brasil, vaya a saber si fue así. Perdió identidad con la idea de Carlo Ancelotti, la verdad que no tengo esa respuesta, realmente no la tengo. Lo que sí, ganó bien Noruega con los goles de Haaland, que es uno de los goleadores del Mundial, porque tiene 7 goles al igual que Messi y que Mbappé. Y en esa historia de los Mundiales, Javier, Messi 20 jugando su último Mundial y Mbappé con 19 teniendo 2 Mundiales más por delante, por lo menos.
4: Sí, yo creo que estamos viendo el Mundial de los goleadores, de las estrellas, de los grandes jugadores, de aquellos que ya se están despidiendo de las grandes marquesinas del fútbol mundial, como va a ser, por ejemplo, hoy el enfrentamiento de Portugal y España, ¿no es cierto? Un Cristiano Ronaldo que ya está dando las urras, que él mismo reconocía en la previa de este partido que está jugando su último mundial, y al mismo tiempo enfrente un Lamine Yamal, que es la estrella a bendecir, que es la estrella que de alguna manera está iluminando el firmamento del fútbol mundial hacia el futuro. Por eso este mundial es lo que tiene de interesante. Fíjate vos, Messi, 7 goles. Es el jugador que ha marcado una época, sin lugar a dudas. Mbappé,

0: 7 goles, también está marcando una era. Y ahora aparece Erling Haaland, un goleador espectacular. Ayer lo pudimos ver en toda su dimensión. Toca dos pelotas, las dos las manda a guardar. Y también está marcando una época. Por eso yo creo que desde ese punto de vista se ha armado una simbiosis muy interesante en esta Copa del Mundo, que es la que todos estamos disfrutando. Lo que no podemos disfrutar son estas barbaridades. Lo que ha hecho hoy la FIFA respecto del caso Balogun. La verdad que es una intromisión inadmisible. Y te decía, pone al fútbol al borde del cisma, ya no solo por la respuesta que dio institucional la UEFA, sino porque cuentan los medios europeos que el titular de la UEFA, Alexander Seferín, dio a entender a sus allegados que esta es la excusa perfecta para irse de la FIFA.
1: Bueno, que organicen su propio mundial entonces.
0: Ya lo tienen, la Eurocopa.
1: Está bien, tienen la Eurocopa.
0: Se dice, es el mundial menos Brasil y Argentina.
1: Tiene la Eurocopa, que yo creo que no tiene el prestigio,
0: no, pero no podemos
1: ni
0: avalar,
1: tiene la fuerza del...
0: No podemos avalar lo que hizo la FIFA.
1: No, yo no estoy avalando.
0: No podemos avalar bajo ningún punto de vista.
1: Pero no te enloquezcas, no
0: es
1: te enloquezcas porque tampoco es para enloquecerse. Nadie está avalando. Lo saludo a José Luis Romero en Córdoba. Negrito querido, un gran abrazo.
2: Hola, ¿qué tal, Nicolás? Fuerte abrazo para vos, para los compañeros, la audiencia en todo el país. Feliz cumple a la radio. A pleno sol la capital cordobesa, pero el frío se mantiene. 13 grados 6 la temperatura actual, 46% la humedad.
1: Por supuesto que me gustó, Negro, muchísimo el partido de Messi y de Lisandro Martínez, pero no me gustó la Argentina en términos generales. Yo me quedé muy preocupado después de la victoria del otro día frente a Cabo Verde.
2: Argentina requiere de un cambio estructural. Por ahí lo que nosotros pensamos, y el técnico también, con un 11 titular casi que de memoria, necesita modificaciones, variantes. Argentina sigue tocando, sigue teniendo el prestigio, el nivel, jerarquía de sus futbolistas, pero el único con la velocidad mental que tiene y el desequilibrio es Lionel Messi. Por eso nos hemos permitido decir que nos estamos convirtiendo en un Messi dependiente.
1: Sí, claro.
2: Claro, jugadores modelo 2022 que nos llevaron al título mundial han perdido un poco de fuerza, de velocidad, posiblemente el trajín, el fragor de una temporada bastante intensiva los ha mermado atléticamente. Lo hemos sostenido aquí desde la humilde postura que uno puede tener y lectura, que el vértigo, la velocidad, la intensidad era lo que se iba a requerir para imponer condiciones. Por eso hay sorpresas que no son tan sorpresas, porque te encontrás con equipos muy empinados, plagados de figuras, y terminan claudicando ante un equipo que es inferior. Pero ese que es inferior busca las herramientas loables como para poder esperarlos, fortificarse defensivamente y sacar transiciones rápidas y esas esporádicas llegadas convertidas en gol y o batacazos. O si no, tener iniciativa, ir al frente con intensidad, pechar, empujar y acorralarlo al rival. Es decir, atributos que Argentina tenía en Qatar y que ahora ha perdido. Se necesitan cambios profundos y de piezas, y que muchas veces nos tenemos miedo de decir quién tendría que salir.
1: Yo no tuve miedo el otro día en la transmisión de Daniel Moyo en el comienzo del segundo tiempo. Dije, ¿hasta cuándo en el partido Thiago Almada, Lautaro Martínez y Molina? ¿Hasta cuándo? Después salieron.
0: ¿Y para vos, Negro, quién tendrían que salir?
2: Y por ejemplo, a ver, yo quiero a McAllister de Qatar. Es decir, que quitaba, robaba, trasladaba, llegaba al área, conectaba con los de adelante. Para ver un McAllister, gran jugador, enorme crack, pero verlo posicional jugando de cinco clásicos tocando la pelota, y pronto lo prefiero a Paredes, que de último me puede meter, sin correr tanto, una pelota filtrada entre líneas para sorprender.
1: Claro,
2: Argentina no tiene variantes de ataque. A ver, digo, Medina ha jugado bien, Tagliafico es titular. Bueno, ponelo de tres, como lo probaste la otra vez, a Nico González, que te dé vértigo, que encare, que busque el desborde por la izquierda.
1: Sí, estamos esperando lo que nos digan tanto Daniel como el Mono desde allí, Daniel.
3: En el Mundial del uno contra uno, porque es el Mundial de las figuras, y muchos jugadores proponen el uno contra el uno, el regate, el enganche, el desborde y el gol, ¿no? Argentina no tiene jugadores de uno contra uno, salvo Messi.
0: Yo creo que Valentín Barco sería un gran revulsivo para este equipo.
1: A ver, lo escuchamos a Thiago Almada, que está hablando con la prensa ahí en el entrenamiento de Argentina. Dale.
4: No hay problema. Thiago, te ha tocado salir en algunos partidos, siendo titular te ha tocado salir. ¿Sentís vos que por ahí no estás en ese rendimiento de plenitud y por eso quizás a veces te toca salir de la cancha antes de tiempo?
5: No, obviamente uno trata de hacer lo mejor, de dar lo mejor para el equipo y bueno, a veces quizás necesitamos otra cosa en el equipo y, vale. Y bueno, solamente por eso.
6: Thiago, ¿cambiaron ya la... ¿Pudieron dar vuelta la página? ¿Pudieron dar vuelta de lo que pasó con Cabo Verde? ¿Qué fue lo que analizaron puertas hacia adentro?
5: No, sí, obviamente uno dice así porque sin menospreciar a Cabo Verde, es un rival muy difícil que aparte de ser muy físicamente tenía muy buenos jugadores y, pero nada, nosotros sacamos todo lo positivo y corregimos los errores y para que no vuelva a pasar.
7: ¿Qué está faltando?
8: Bien, bueno, la palabra Thiago Almada.
1: Bien, hasta ahí Thiago Almada, me da mucho gusto irme a los Estados Unidos, allí en la ciudad de Atlanta está el Mono Navarro Montoya, que mañana va a comentar el partido entre la Argentina y Egipto. Fernando, qué gusto saludarte.
9: Hola Nico, ¿cómo estás? Buenas tardes, buenos días para todos.
1: Bueno, estamos esperando el partido de este martes y va a haber variantes en el equipo de Scaloni. ¿Qué pensás?
9: Sí, Nico, yo creo que va a haber variantes. Evidentemente, creo que ya todos estamos mencionando las mismas, haciendo especulaciones. A mí me parece que va a haber alguna variante, hasta alguna obligada, dependiendo cómo esté Medina. Yo creo que si Medina está bien va a jugar, pero no sé el alcance de la lesión de él. Se me antoja que también es factible el cambio de Julián por Lautaro. Y mi única duda es la posición de Thiago Almada. Si es que Thiago Almada continúa, que yo no me parece. Y después, ¿quién sería el cambio? ¿Es Nico González? ¿O alguna sorpresa en el medio agregando un volante más? Que puede ser Paredes o que puede ser inclusive un volante más creativo.
1: Claro. A mí me gustaría la inclusión de Paredes. No me gustó en términos generales el partido de Enzo Fernández, tampoco el de McAllister y mucho menos el de Thiago Almada, a quien el técnico Fernando le depositó la confianza y lo puso como titular.
9: Sí, por eso. A ver, Scaloni, después del primer partido contra Arabia Saudita en el Mundial pasado, pegó un golpe sobre la mesa, pero con una derrota. El otro día, más allá del sufrimiento y que Argentina no lo hizo bien, se ganó el encuentro. Entonces, no sé si hará tantos cambios como algunos dicen, pero seguramente algún cambio hará. Vuelvo a repetir, el que me sale más factible es el de Medina, porque no sé el alcance de la lesión de Medina, ¿no? Pero allí está todo muy claro, ¿no? Va a jugar Tagliafico.
1: A ver, lo podemos escuchar ahora a Nahuel Molina.
10: Muy difícil, como lo viene siendo este Mundial, un partido donde ellos suman mucha gente en ataque, entonces creo que de parte nuestra intentar estar lo más ordenado posible, intentar crecer desde la pelota y siempre intentar hacer nuestro juego. Nosotros siempre fuimos protagonista o intentar ser protagonista queriendo la pelota, así que no más que eso.
11: Son conscientes que pueden dar mucho más, ¿no? Me parece que Argentina tiene un potencial importante, es respetado y es esperado como tal, ¿no?
10: Sí, obviamente, siempre se puede dar más, siempre se puede mejorar, siempre intentamos eso. Después, obviamente, los partidos te ponen en situaciones que uno por ahí no esperaba o lo que sea, pero el equipo siempre tiene esa muestra de carácter y de querer sacarlo adelante.
1: Está hablando Nahuel Molina, lo estamos escuchando en Pasión Nacional. Ya vuelvo con el Mono Navarro Montoya Atlanta.
10: No, intentar que los minutos que tenemos por ahí de entrenamiento, hacerlo lo mejor posible, intentar coordinar rápido con el entrenador, en ver qué quiere hacer el entrenador y eso, y nada, descansar. Fundamental el descanso, el estar. La verdad que la gente que trabaja con nosotros hace un esfuerzo enorme, tanto los kinesiólogos, masajistas, los doctores, la verdad que están 24 horas a disposición de nosotros y bueno, todos juntos creo que para llegar mejor a los partidos.
1: Lo hacemos bien en comparar. Bien, hasta ahí Nahuel Molina. Vuelvo con el Mono Navarro Montoya. No tuvo un buen partido el otro día jugando Fernando en el lateral por la derecha.
9: Sí, yo creo que todavía ni Nahuel ni Montiel han llegado a su mejor nivel, ¿no? A su mejor performance. Eso está claro. Por eso las dudas de quién jugará allí. Después voy a repetir. Se va a enfrentar un equipo que es muy similar a Cabo Verde en cuanto a su manera de jugar, a su posicionamiento, a su organización, pero con jugadores de mayor jerarquía, no más desequilibrante. Entonces hay que estar muy atento a todo lo que se refiere a la faz defensiva.
1: Estamos a 2 minutos y medio del informativo. Una consulta del Negro Romero desde Córdoba para el Mono.
2: Gracias, Nico. Fernando, digo, hay cambios, es como que se repiten siempre los cambios, o las dudas, o es Lautaro o es Julián, o es Medina o es Tagliafico. Por ahí, digo, yo observo humildemente a la distancia, hay que hacer algunos cambios estructurales, sorprender, darle frescura. Digo, en vez de Molina, que en Qatar avanzaba y hasta llegó el gol, digo, por ahí darle la chance a un Simeone, que sea un 4 mentiroso, a un Nico González que vaya de lateral volante y que con su velocidad desborde, digo, para dar un poco más de rapidez, de frenesí al ataque.
9: Bueno, en el aspecto ofensivo, obviamente que de los laterales que han jugado, tal vez Medina es el que más ha aportado. Lo que pasa es que hay que tener en cuenta que nos vamos a enfrentar a un equipo que ataca muy bien, sobre todo con transiciones de defensa-ataque muy buenas, con contragolpes muy buenos. Tanto Abmur como Zico, que son los que juegan por afuera, son buenos futbolistas, ¿no? Si el entrenador repite más o menos los mismos futbolistas. Y después tienen un crack como Salah en la parte ofensiva, aunque está jugando condicionado porque está con algunas molestias, pero bueno, es tan importante para el equipo que juega de todas maneras. Y Max Moore, que es un muy buen delantero, el centro delantero del Eintracht Frankfurt. Entonces, es cierto que uno siempre visualiza la parte ofensiva, pero hay que estar muy bien parado, muy bien organizado en la parte defensiva, porque es un equipo que cuando ataca lo hace bien y se siente muy cómodo atacar con espacios, porque son muy rápidos. Lo doy afuera, tanto sigo con Marmuso, muy rápidos. Entonces, el posicionamiento de los laterales en Argentina va a ser muy importante.
1: Bueno, el objetivo del equipo de Scaloni entonces será cerrarle los espacios al conjunto egipcio. Ya la seguimos, Fernando, contigo en la segunda media hora del programa allí desde Atlanta, con una temperatura, está caluroso el día allí, ¿no?
9: Sí, es caluroso, estamos en verano, pero no sofocante como lo era en Miami o en Dallas.
1: Perfecto, ya vuelvo con el Mono Navarro Montoya. 1:30 p.m. en la Argentina llegan las noticias.
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12: 1:30 p.m. en la República Argentina. Crecen los casos de bronquiolitis. El Boletín Epidemiológico Nacional informó que ya se registraron más de 38.000 casos y se acumulan 563 internaciones en lo que va del año. El Ministerio de Salud señaló que el virus sincicial respiratorio es el origen principal de la bronquiolitis y neumonía en menores de un año. Actividad parlamentaria. El informe de Amanda Alma desde el Congreso de la Nación.
13: Semana corta en el Congreso de la Nación, pero con la convocatoria de la Comisión de Sistema Público de Medios y Libertad de Expresión para analizar diferentes proyectos de resolución y avanzar en la agenda de la Comisión. También se espera que se reúna la labor parlamentaria en el Senado para analizar los temas que podrían incluirse en una próxima sesión la semana próxima.
12: En Venezuela reportan más de 12.800 damnificados. Están ubicados en campamentos transitorios y en el sector más afectado, La Guaira, esos espacios están siendo ampliados. El gobierno venezolano informó que creó 80 campamentos en el centro norte del país. El cielo se encuentra ligeramente nublado en la ciudad de Buenos Aires. Temperatura 9 grados, 8 décimas, humedad 67%.
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11: Muy bien, ahí está el saludo de Gabriel Batistuta, el ángel del gol, el Bati muchacho de Reconquista en la provincia de Santa
12: mejor,
11: Fe.
12: ¿Haaland o Batistuta? ¿Quién es mejor?
11: Bien, un agradecimiento muy especial para Gabriel Batistuta, que fue un crack total en la selección argentina, un goleador con una capacidad en la definición total, y diga que apareció un genio como Messi. Lo tuviste de compañero en Boca, Fernando, le digo a Navarro Montoya, a Batistuta, un goleador excepcional, mono.
13: Sí, fenomenal futbolista que fue creciendo y que fue evolucionando a partir de... del posicionamiento que le dio el maestro Tavares en Boca como centrodelantero, porque tanto en River como en su primera etapa en Boca a veces jugaba por afuera, ¿no? El maestro llegó y le pidió que jugara dentro de los límites del área y bueno, a partir de allí su evolución fue notable.
12: Ahora, viste, mono, que muchas veces se lo subestima este tipo de goleadores como lo era Gabriel Batistuta o como lo es Haaland. Y terminan siendo determinantes para los partidos.
13: Bueno, es un gravísimo error subestimar y menoscabar a futbolistas que en un lugar tan específico son eficaces, ¿no? Me parece que tener futbolistas de esa talla para cualquier equipo es realmente un salto muy importante de calidad.
11: Muy bien, ahí estamos con el mono Navarro Montoya. Lo quiero incorporar a la charla a Daniel Moyo, que este martes va a comandar la transmisión de Radio Nacional desde las 11 de la mañana, allí desde la ciudad de Atlanta. Daniel, querido, un gran abrazo en el día del cumpleaños de Radio Nacional.
14: Hola Nico, ¿cómo estás? Estoy detrás de la tarea que me pediste, por eso estaba demorado. Feliz cumpleaños a todos los integrantes de esta radio, esta magnífica radio, de todas las voces que pasaron a lo largo de todos estos años, que fueron las mejores, sin lugar a dudas, de la radiofonía argentina, y a todos los que están trabajando ahora y a los oyentes que nos permiten que podamos tener esta tarea. ¿Cómo estás, amigo?
11: Muy bien, Dani, por suerte, ahora más contento de escucharte. Empezamos el programa con Juan Carlos Morales, recién compartimos el saludo de Gabriel Batistuta y por supuesto compartimos las voces del entrenamiento de Argentina, tanto Nahuel Molina, Thiago Almada como Leandro Paredes. Así que todas las voces, todas.
14: Bien, Navarro Montoya, estaba escuchando recién, inteligente, jugó para y con Batistuta, del lado de enfrente no jugó porque no quería tener problemas. No,
11: pero debe haber sido bravo, porque en algún entrenamiento claro. El mono habrá jugado
15: claro,
11: ¿no? Para el equipo suplente, ¿por qué no?
13: Sí. No, nos quedamos muchísimo con Gabriel a pelotear después de los entrenamientos. Sí, es algo que yo siempre recalco de Gabriel, era su voluntad, ¿no? Su voluntad para ser cada día mejor, para exigirse, aun cuando no jugaba. Recuerdo que daba mucho tiempo pateando, así que es una de las razones por las cuales llegó a donde llegó.
14: Claro. Tuve la suerte de hacer la cobertura de cuando viajamos a Florencia con La Torre. Viajaron ellos, yo fui a hacer la cobertura y el recibimiento que le dio la Fiorentina fue descomunal, y él pagó con creces con todos los goles, ¿no?
11: La verdad que sí, con una carrera excepcional en el fútbol italiano. Bueno, lo elogió nada más ni nada menos que Diego Armando Maradona a Batistuta.
14: Sí, habrá sido, ya ahora no tiene sentido, pero en alguna de las charlas que tuvimos antes y después del Mundial, el gran fracaso, esto que se entienda bien, ¿no? Como director técnico de Pasarela, que nunca le encontró la vuelta a Batistuta, ni en la selección, ni en River, ¿no? Acuérdense que en River lo tenía haciendo banco y que él se tuvo que ir gracias a una gran gestión de Aloisio y pasó de River a Boca. Pero no le pudo sacar provecho Pasarela a Batistuta, ¿no, Fer?
13: No, en River jugaba mucho por afuera, no tanto por adentro, y bueno, después en la selección, tanto él como también Bielsa en aquella, en el 2002, ¿no? Aquella discusión de que no podían jugar junto con Crespo, ¿no? Y bueno, lamentablemente todo lo que hizo de bien en la Fiorentina, en la Roma, no lo pudo plasmar en esa etapa con la selección.
14: Es este Nico y audiencia de Radio Nacional, como Márcico en Toulouse, como Messi en Barcelona, como Maradona en Nápoles, es Batistuta en Florencia, uno de los referentes sin lugar a dudas, sin lugar a dudas.
11: Bueno, ¿y cómo palpitamos el partido de mañana frente a Egipto? Les digo a los amigos de Nacional en todo el país que vamos a comenzar con la transmisión muy temprano, primero con Martín Perazo de las 9 de la mañana, nos sumamos 10:30, y a las 11 Daniel empieza su tarea con el Mono, con Sebastián, con todo el equipo, de la mañana para Argentina-Egipto, y nos quedamos, Dani, hasta tarde, hasta las 17.
14: Hasta las 17, esperando que no haya largue, que no haya penales, porque la verdad que es infartante esto, ¿no? Yo tranquilo, el estadio es otro, el clima es otro, recién salí a caminar un poco por Atlanta, el calor no es tan soporífero, igual es para el partido de mañana está el aire acondicionado y no hay ningún tipo de inconveniente, y yo creo que hay veces que a los argentinos, viste, tenemos que como el resorte, viste, tenemos que retroceder, amucharnos, como decimos los italianos, bien fuerte para después despegar. La bofetada del otro día se tiene que tener en cuenta, y si tiene que haber, te escuchaba la linda charla que tenías con Fernando, si tiene que haber variantes, que haya variantes, ¿no? Y que a nadie se le tiene que caer los anillos y le toca salir, porque hay dos consideraciones. Una, como cuenta Batistuta, que pasó con Basile, ya que hablábamos de que en la semifinal Basile lo sacó de la Copa América y después entra en la final y la rompe, ¿no? Y que quizás hay veces que nadie se sienta, salvo Messi, titular indiscutido, y que tenga que purgar el banco de suplentes para tomar fuerza en el próximo compromiso, ¿no?
11: No me gustó que perdiera Brasil.
14: A ver, yo vi mucha gente festejarlo, a mí tampoco, yo tengo que reconocerlo. A mí Brasil me gusta, es un equipo que, y yo lo digo abiertamente, y me carga Bonelli, me cargan mis amigos, yo en un Mundial, cuando no está Argentina, cuando no está Italia, por mí que sea Brasil. A mí no me molesta que ellos tienen 7, que yo tengo 4, que yo tengo 3. Los que amamos el fútbol, los que nos gusta el fútbol, nos tiene que gustar ver siempre a un equipo brasileño o ver a Brasil en el campo de juego. Yo no quiero picapiedras como Noruega, es decir, yo... recién lo escuchaba a Javier que preguntaba Haaland o Batistuta. Lo de Haaland me parece magnífico, lo de Noruega me parece estelar, haberle ganado a Brasil, pero los que queremos el fútbol siempre nos quedamos con los Brasil, con los Italia, con los España, por más que no duele decirlo, con Francia, no la Francia que jugó con Paraguay, pero sí la Francia que le pegó un baile bárbaro a todos los anteriores.
12: Pero
14: ¿no?
12: Daniel, Brasil, ¿es Brasil? ¿Tiene la identidad que a vos te enamoró? Del fútbol brasileño.
14: No, está bien, Javi, está bien. Pero digo, ¿no te ilusionaste un poquitito cuando entró Neymar ayer? ¿Qué pasa con Robinho que se escapa o se pierde en los partidos decisivos? Pero a ver, vos como relator, que sos uno de los grandes relatores que tiene la Argentina, nosotros, yo prefiero relatar a Brasil-Argentina y no a Noruega-Argentina.
11: Obviamente.
14: ¿Entendés, Javi? Es decir, acá todo el mundo estamos preocupados, y lo estoy, quiere decir, si nos toca Colombia la semana que viene, por la condición de local, Colombia está a un paso, guarda que ahí no vamos a tener la cancha en un 95%, ahí va a ser 50-50, pero relatar Argentina-Colombia, para un relator, Javi, vos sos un relator de la Gran 7, iba a decir una mala palabra y no, de la Gran 7, nos lucimos más, viendo, y además, para uno es más gratificante, ¿no? Relatar Argentina-Colombia, Argentina-Brasil.
12: Esa postura de entrada de Brasil, de jugar de contra golpe, la verdad que a uno le asombra, ¿no? No es la tradición.
14: Bueno, fueron a buscar un técnico para eso, ¿no? Es decir, si no, yo no soy como Gorosito, que dice, es como que después los italianos vayan a buscar un brasileño para hacer pizza, pero fueron a buscar a alguien que ponga... Es muy difícil, Javi y Nico, con el avance de la tecnología hoy, yo lo digo porque estoy compartiendo hace 3 semanas un viaje con Navarro Montoya, la conducta de los jugadores, hablamos siempre, contamos historias, las conductas, y el problema de los brasileños que no tienen conducta ahora, que Neymar está mucho más pensando en el auto, en la casa, en alguna señorita, en la cerveza, y no en el sentido profesional.
11: Yo aunque haya dicho, aunque haya dicho que lo que más ama en la vida es jugar al fútbol, les cuento que estamos hablando con Darío Moyo.
14: Por la guita, por todo lo que le dio, pero hoy otra cosa. Mira, yo conté una historia una vez, hay un jugador de fútbol Se van a dar cuenta todos, yo no lo voy a nombrar. Volábamos a Rusia. No lo demos el nombre, ¿no? Pero Messi lo había hasta bendecido como el crack y el titular de la selección. Y ya los hinchas de Boca nos habíamos ilusionado que Boca lo vendía en 50 palos verdes. Todo el viaje, Buenos Aires, Madrid, Madrid, Rusia, bajó internet, y lo único que hacía era like a las chicas. Like, esto, el otro, papá. Ni miraba al rival. Viene Juan Carlos Crespi, que presidía la delegación, y me dice, mira este, está todo el día con el like. No va a llegar. Y no llegó. Y había tenido la bendición de Messi, ¿no? Claro. Porque los dos partidos que había jugado, Messi le había dado la bendición. Y no llegó, ¿viste?
11: Y había tenido una temporada excepcional con la camiseta de Boca, lo recuerdo perfectamente. Daniel, en términos generales, ¿es el mundial de las selecciones o es el mundial de las figuras? Cuando uno habla particularmente de Messi, de Mbappé, de Lamine Yamal, de Haaland y de algún otro delantero, de Vinicius, que no quiso patear el penal ayer, que se lo dejó a Guimaraes.
14: Por el momento me parece que más de las figuras que de las selecciones, ¿no? Porque Noruega existe porque está Haaland. Quizás Argentina en los primeros partidos nos quedamos enamorados, pero por Messi, no por el rendimiento de la Argentina. Quizás el único que funcionó en función de equipo, valga la redundancia, es Francia, que si no aparece Mbappé, después tiene dos o tres que te pueden hacer dos o tres goles por partido, ¿no? Entonces sí, da la sensación que no es tan dependiente de Mbappé porque hay otras figuras. En cambio, en las otras selecciones depende de la figura excluyente. Por el momento, me parece que sí. Si yo no veo a Noruega en esta instancia sin Haaland.
11: No, por supuesto.
14: No veo, y hasta quiero ser honesto, no veo a la Argentina en esta instancia, o quizás sí, pero no tan holgado como llegó en la fase previa, sin Messi, ¿viste? Es decir, me parece que las figuras hoy están por encima de las selecciones.
11: Déjame incorporarlo a la charla al Negro Romero, que está en Córdoba. Ahí lo tenés a Daniel Moyo, Negrito.
14: Espera que me pongo de pie.
1: A Fernando, digo, escuchando atentamente, ¿no?, la opinión tan valiosa de lo que le está pasando a Brasil, yo desde aquí digo, deben tener un vacío importante los brasileños. Es como que le quitaron la esencia, la frescura, la alegría. Pero considero, digo, humildemente, ¿no?, era necesaria una modernización, una reestructuración. Hace rato que con el jogo bonito y con jugadores de buen pie y de firulete y de gambeta, Brasil no ganaba nada. De pronto te aparece un seleccionado, no digo un 4 de copa, pero medianamente armado, estructurado tácticamente, y bueno, te elimina. Y digo, lo mismo deben sentir los uruguayos. Che, caramba, ni siquiera la sangre charrúa se vio en este mundial. Y bueno, son etapas, son procesos. También los uruguayos necesitan un recambio, digo, un cambio paradigmático, cultural. Ya no alcanza con la garra charrúa, con la sangre. Sí, obviamente es necesaria, como el jogo bonito en Brasil, pero necesitas otras cosas, que por ahí un Ancelotti, no sé si un Bielsa no lo alcanzó, naturalmente, pero necesitan readaptarse a estos tiempos.
14: A ver, yo creo, primero te saludo, un saludo y un feliz cumpleaños para vos, que sos una de las voces que le da prestigio, como todas las voces, a Radio Nacional. Así que feliz cumpleaños para vos también, Negrito.
1: Gracias.
14: Hay un proceso. Mirá que yo he tenido charlas y charlas, en algún momento diferencia, con Menotti, porque no lo llevó a Maradona en el 78, y a partir de eso me agarró la bronca con el Flaco, ¿no? Y además todo el mundo sabe que yo soy hincha de Boca, y aquello que en el 78 no había prácticamente jugadores de Boca, siempre teníamos Lorenzo o Menotti. Y Menotti me demostró con el tiempo que tenía razón en todo, y que, como siempre suele pasar, el equivocado soy yo. Y le agradezco a la vida las horas y horas que tuve de charla con Menotti. El fútbol argentino cambia cuando Menotti pone que la prioridad es Argentina y que los jugadores no se pueden ir al exterior. Está bien que había un régimen dictatorial, pero que había que pensar, y que nos concentramos para el Mundial en enero, para un Mundial que se jugó en junio, primero en Villamarista con un frío soporífero, después en el Club de Empleados de Comercio de Seis, y una serie de cosas más. ¿Qué quiero decir con esto? Si vos no le das seriedad de los dirigentes y del cuerpo técnico, es verso lo que nos dicen los directores técnicos. Es decir, ¿cómo iba a funcionar Ancelotti con 3 meses de trabajo? con 3 meses de trabajo. Cuando hay otros técnicos, el de Francia que lleva 8, el de Argentina que lleva 8, y otros tanto así. Es decir, además, digo, a ver, te puede salir Angelotti, Guardiola, pero hay que manejar a Angelotti, que no manejaba el portugués, a los nenitos, brasileños, ¿no? Que tienen 1,000,000 de caprichos.
11: Daniel, yo no le doy tanta importancia a los años, porque lo puedes dejar al Faro en una selección 15 años y nunca va a salir campeón.
14: No, pero esperá, que quizás el objetivo de Paraguay, porque conoce sus limitaciones, es decir, ayer, a ver, todo el mundo festejó el noveno puesto de Colapinto, porque todos sabíamos que Colapinto no iba a ganar,
11: pero supuesto. Ya
14: su ser noveno, entonces salimos a dar la vuelta olímpica, sí, y etapa de los diarios, etapa de Clarín, de la Nación.
11: No le voy a adjudicar...
14: Ese también es el objetivo.
11: Dani, no le voy a adjudicar la responsabilidad a los futbolistas. De ninguna manera Paraguay murió de pie, pero yo estoy muy lejano a esa posición. El que murió de pie fue Cabo Verde. Paraguay no pateó al arco. Por favor.
14: No, no, pero a ver.
11: Por favor, pero lo tratan al Faro como un héroe. ¿Héroe de qué? ¿Héroe de qué, Alfaro?
14: Pero a ver, y esto tiene que ver entonces, Nico, y comparto, con el gusto futbolístico, lo que hablábamos en el arranque de la charla con Javier, ¿no? Donde cada uno quiere además, porque si no, yo que soy ingeniero civil, lo llevo conmigo y levantamos una pared y nos broquelamos todo atrás y sacamos la pelota. También es, che, el fútbol es otra cosa. El fútbol no es solamente defenderse, defenderse y defenderse. Es una parte, como dice Fernando,
11: por supuesto.
14: Es una parte defenderse, pero también atacar. Por eso que, yendo a Brasil nuevamente, me da la sensación que el día que Brasil se dé cuenta que ya no depende solamente de los jugadores, que le tenés que dar una conducta a los jugadores, que Neymar no tiene que pasar mostrándosela a autos y casa, que Vinicio lo mismo y una serie de cosas. Mira lo que pasó con el PSG. Es decir, el PSG tenía a Neymar, a Messi, a Mbappé, y no sé cuántos enemigos, no ganaba nada.
11: No pudo salir campeón, es verdad.
14: Lo puso a todos los obreros y gana absolutamente todo. Porque esto es trabajo. Ahora, el trabajo no es abroquelarse o levantar ladrillo como hacen los albañiles. El trabajo es la inteligencia de los técnicos, la capacidad, el armado, el estar un tiempo. Brasil, si quiere volver a ser Brasil, mañana tiene que designar un técnico pensando en 4 años y pensando que no tiene que darle todos los caprichitos a la figura. Es decir, acá la única figura que puede llegar a ver en Brasil es Pelé. Pelé ya no está, entonces son todos iguales.
11: Bien, Daniel, te mandamos un gran abrazo. Cualquier cosa en la próxima hora nos volvemos a contactar contigo y con el Mono Navarro Montoya. ¿Te parece?
14: El Mono no sé, porque va a salir a Atlanta a comprar un gran regalo para todos ustedes por el cumpleaños de Radio Nacional. Está decidido a hacer una inversión importante.
11: Mira qué bien.
14: Y el Mono me dijo, voy a ir a comprar algo para Radio Nacional. Vas a invertir, es decir, no tanto, te pido por favor, Fer.
2: No, estamos con un presupuesto acotado.
11: No, me imagino. Yo lo que digo, mira, cuento esta anécdota muy breve. Volvimos de la Copa América del 2016 con Gustavo Vergara, el Pato Filiol y Carlitos Sárez de Estados Unidos. Y Carlitos Sárez dijo, les prometo que cuando volvamos a Buenos Aires los invito a cenar a la brigada. Y Carlitos Sárez cumplió. Espero que mi amigo Daniel Moyo también cumpla.
14: Siempre cumplo yo, quedá tranquilo. Donde vos quieras, a la brigada o a lo de Jesús, donde vos quieras vamos a ir a festejar. Ojalá que festejemos el campeonato del mundo, festejamos el cumpleaños de la radio, pero sobre todas las cosas festejamos la amistad y el don de gente que tenés vos y muchos de los integrantes de este equipo. Así que para mí eso es lo más importante.
11: Muy bien, Dani, muchas gracias. Volvemos en cualquier momento. Invitamos a la audiencia este martes a partir de las 9 de la mañana y Daniel desde el estadio, allí del estadio en Atlanta, con el Mono Navarro Montoya para Argentina-Egipto. Gracias, Dani.
14: Abrazo inmenso y feliz cumpleaños, Radio Nacional.
11: Muy bien, ahí estamos. Tenemos la pausa y vuelvo para la despedida del Negro Romero.
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0: Muy bien, 1:56 PM, Negrito, te mandamos un gran abrazo ahí a festejar en el Día de Córdoba.
1: Así es, y de la radio, en fin, del empleado de Radio Nacional, así que bueno, ha salido el sol, algo nos está brindando la naturaleza para salir un poquito del frío tan gélido, ¿no? Así que un cariño grande y mañana los escucho, obviamente.
0: Dale, te escuchamos a la tarde con Eladio Rey en la tira de las 19, Negrito.
1: Así será, fuerte abrazo.
0: Muy bien, el Negro Romero desde Córdoba. Me da mucho gusto saludar a mi querido amigo Agustín Domper. Agus.
2: Hola, Nico, querido. Bueno, esperando el gran partido de hoy, el de las 16 horas que va a ir por el streaming. ¿Qué pasará con Portugal? Esa es la incógnita, y con España. Después vamos a hablar de las novedades de la selección argentina. Y hay mucho de River, Nico, para contarles de acá hasta las 15.
0: Bueno, quiero anunciarles que hoy va a relatar Eladio Rey, va a comentar Juan y Minuti, con una repercusión extraordinaria que ha tenido el streaming de Radio Nacional con algunos de los partidos que se están haciendo mañana con el streaming del partido Argentina-Egipto. Pero insisto, del muy interesante partido, Javier y Agustín, que van a jugar hoy Portugal y España.
3: La batalla ibérica, claro, así se
2: es
3: la denomina.
2: Es como un clásico allá, es como un clásico.
3: Claro, y no te olvides que son los próximos organizadores de la Copa del Mundo 2030. Portugal-España, gran expectativa. Atención al árbitro, va a ser Anthony Taylor de Inglaterra. El partido se va a jugar en Arlington. España viene con un invicto de 519 minutos en su valla, la de Unai Simón, y quiere seguir con ese récord para ver si lo puede batir a Walter Senga, que es el que tiene el récord de imbatibilidad, sí, en los mundiales. Anuncia el equipo de Luis de la Fuente a Unai Simón, Pedro Porro, Pocu Barcí, Laporte y Cucurella, Rodri, Olmo, Pedri, Lamine Yamal, Baena y Oyarzábal. Por el lado de Portugal, su técnico, el español, Roberto Martínez, va a tener en cuenta a Diego Costa, Cancedo, Rubén Díaz, Vega y Nuno Méndez, João Neves, Vitinha, Pedro Neto, Bruno Fernández, Rafael Leao y Cristiano Ronaldo.
0: Bien, un anticipo de River, del buen material que trae siempre del equipo de Coudet.
2: Nico, ayer River eliminó a Boca por penales del torneo Proyección y se clasificó a la final de la el torneo de reserva en la Argentina. Muchos chicos están con Coudet haciendo la pretemporada en Alicante y otros ayer jugaron. En las próximas horas, para mí, se define la llegada de Thiago Almada a River. De acá a una semana, para mí, se concreta a cambio de 20 millones por la mitad del pase.
0: Bien, la verdad que un impacto para el mercado argentino. Thiago Almada a River y probablemente Sebastián Villa a Boca.
2: Sí, también.
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5: Las 14:00 PM en la República Argentina. Récord de consumo de pollo. El producto alcanzó un hito histórico al convertirse por primera vez en la proteína animal más consumida del país. Con un promedio cercano a los 50 kilos por habitante al año, desplazó a la carne vacuna. El Centro de Empresas Procesadoras Avícolas destacó que el cambio no responde solo al precio, sino a una profunda transformación de la industria. Alivio fiscal en Chubut. El informe de Raúl Carelo desde Radio Nacional Esquel.
6: El diputado provincial Sergio Ongarato destacó la importancia de la última sesión legislativa en Chubut, en la que se aprobaron medidas de alivio fiscal destinadas a incentivar la construcción de viviendas y también para el desendeudamiento de familias que están en moras con entidades bancarias.
7: Un esfuerzo muy grande que se hace desde el gobierno para que la gente pueda regularizar y poder tener los trámites en orden, y aquellos que están endeudados, que son muchísimos, para que los que están endeudados puedan encontrar una solución a este problema acuciante que cada vez son más las familias que lo están sufriendo.
5: Alertas meteorológicos rigen para Tierra del Fuego y las Malvinas y Santa Cruz, donde se esperan vientos del oeste con ráfagas que pueden alcanzar los 90 kilómetros por hora. Además, para la cordillera del centro santacruceño se prevén nevadas de variada intensidad. Actualizamos ahora el estado del tránsito con Ernesto Arriaga.
8: Hasta ahora continúan pasando camiones en el paso Cristo Redentor de Uspallata a Mendoza y el paso Libertadores a Chile, teniendo en cuenta que a la tarde hasta las 21 horas van a pasar 500 camiones más. Por otra parte, el tránsito en el paso Zamora habilitado hasta las 19 y el paso Jama hasta las 23. Recordemos que la General Paz de Panamericana, Puente de la Noria, la máxima es 80 kilómetros por hora para todo tipo de vehículos y está prohibido camiones de más de 3.500 kilos.
5: En la ciudad pampeana de Santa Rosa, donde nos escuchás por AM730 y FM96.1, la temperatura 10 grados, una décima, humedad 45%, cielo despejado. En la ciudad de Buenos Aires, temperatura 9 grados, 8 décimas, humedad 67%, cielo ligeramente nublado.
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1: Muy bien, estamos en la segunda hora de Pasión Nacional, en el día del cumpleaños de Radio Nacional, con una temperatura muy fría en la ciudad autónoma de Buenos Aires, Hernán.
2: 9 grados 4 décimas con 6 grados 7 de sensación térmica, Nico.
1: ¿Y qué dice el pronóstico?
2: Y que va a ir en ascenso, por ejemplo, mañana, la temperatura máxima. Llegará a unos 17 grados, eso está bueno.
1: Es decir que no vamos a tener lluvia en toda la semana.
2: No, para nada, Nico.
1: ¿Tenemos mensajes?
2: Tenemos mensajes. Víctor de Centenario, Neuquén, se los dije. Ya todo encaminado para esta Argentina, para que gane la cuarta y Messi se termine de coronar frente a Inglaterra la semifinal para enfrentar en la final a Francia.
1: Muy bien, a un toque con Gerardo Murúa en Córdoba. Te saludo, Gerardo, un gran abrazo, buen lunes.
3: Nico, querido, qué gusto saludarte. El abrazo grande para vos, los compañeros y la audiencia. Feliz día, obviamente, para todos los trabajadores. Y en el día del cumpleaños 453 en mi amada Córdoba capital, una jornada hermosa, como les habrá dicho el negro, 16 grados, ideal para estar sentado al sol esta hora en Córdoba, Nico.
1: La verdad que sí, ya vuelvo contigo. Voy a saludar a Danilo, que es un gran periodista allí en Brasil. La verdad que desde lo personal me ha generado un impacto total la derrota de Brasil frente a Noruega y la eliminación del equipo de Carlo Ancelotti de la Copa del Mundo. Hola Danilo, mi nombre es Nicolás Álvarez, ¿cómo estamos?
4: Hola Nicolás, buenas tardes a todos los muchachos de la radio, en la mesa de la Pasión Nacional, feliz cumplimientos a mi querida Radio Nacional por sus 89 años de cumplimientos.
1: Muy bien.
4: Gracias, Nicolás.
1: No, por favor, gracias a vos que te prestás al diálogo. ¿Cómo amaneció Brasil hoy? ¿Cómo está el país luego de la eliminación de la verde amarelo del Mundial?
4: Un lunes de luto, de tristeza por acá, Nicolás. Bueno, estamos viviendo la peor actuación de la Copa del Mundo desde 1966. Es nuestra peor clasificación, pero que esto solo en 1990, cuando caímos en las octavas del final ante Argentina, también en un domingo. Bueno, Nicolás y oyentes de la Radio Nacional, hay una serie de razones para esto. En los últimos 4 años, la CBF, la Confederación Brasileña de Fútbol, cayó en una crisis profunda. Pasaron 2 presidentes y 4 técnicos. La selección brasileña tuvo el mayor número de jugadores convocados que habían disputado mundiales en pasado y fueron 15 veteranos que también en pasados próximos, desde 2014 para acá, después de 7-1 perante los alemanes, tuvimos errores en la busca de los jugadores.
1: Claro.
4: El técnico Carlo Ancelotti es un buen entrenador, un profesional de expresión mundial. Relativamente, en primer momento de ontem, una equipe estaba intentando segurar la partida y también, evidentemente, que perdemos el penal, en fin, mas tengo un time muy bueno. Creo que el problema de la selección brasileña fue en segundo momento, mas algo profundo en la selección de Brasil. Ouça, Nicolás y oyente y amigos de la Pasión Nacional. En los últimos 4 mundiales del sub-20,
1: sí,
4: la actuación de Brasil fue terrible. Incluso perdemos para Israel en 2025, lá atrás de España, de México, de Marruecos. Ou seja, não estamos formando jogadores, estamos perdendo a nossa identidade cultural.
1: Claro, claro, pierde desde tu óptica la identidad con la llegada de Ancelotti. ¿Crees que está terminado el ciclo de Ancelotti o va a seguir como técnico de Brasil?
4: Fue renovado el contrato y continúa para el próximo 4 años.
1: Bien, o sea, no hay discusión con relación a eso. La apuesta con Ancelotti es para que se quede hasta el próximo Mundial, al del 2030.
4: Sí, hasta 2030 él tiene tiempo para buscar nuevos jugadores, formar una base, tentar melhorar a situação dos mundiais de sub-20, porque precisamos de novos jogadores, não podemos continuar.
1: Fíjate que o llanto de Neymar ayer depois do partido, quando Brasil perde com Noruega, era o llanto de todo um país. A mí me dio, la verdad, mucha tristeza verlo a Neymar en esa situación, teniendo en cuenta que es uno de los mejores futbolistas del mundo, que no llegó en buenas condiciones y creemos que Ancelotti lo llevó simplemente para tranquilizar a la afición, al pueblo de Brasil.
4: Sí, sí. Ancelotti no tuvo mucho tiempo. Fue apenas un año, Nicolás, un año en medio a una crisis de futbolística dentro de la CBF. Entonces son varias razones. Es un lunes de tristeza por acá, de un análisis profundo en la internet, la radio, la televisión, para el próximos 4 años de la selección de Brasil. Facto es, estamos perdiendo la cultura de fútbol en la formación de bases. Y también hay una necesidad de valorización a los jugadores de clubes del Brasil. Buena parte de esos jugadores de la selección son de Europa y por acá en Brasil tenemos muchos buenos jugadores.
1: Me quedo con lo que decías en la introducción, es una jornada de luto para el Brasil por la eliminación tempranera. Te mandamos un gran abrazo, querido Danilo, allí periodista en Minas Gerais desde Buenos Aires en la Argentina.
4: Ok, gracias, Nicolás, feliz cumplimientos a la Radio Nacional. Gracias, buenas tardes a todos.
1: Bien, y te vamos a volver a convocar seguramente, a la orden. Un gran abrazo. Danilo, con nosotros. Bueno, las repercusiones que queríamos, Javier, encontrar de cómo vive Brasil el día después de la eliminación.
5: Porque se da un contrasentido en ese sentido respecto de lo que le está de lo que está adoleciendo Brasil, ¿no es cierto? Por un lado, un gran crecimiento a nivel de clubes, donde los clubes brasileños son los protagonistas del fútbol del continente, y por otro lado un enorme retroceso a nivel de selecciones. Y bien lo decía el colega, evidentemente lo que está faltando aquí es el fútbol de base. Y yo creo que el tema de que los clubes en Brasil se hayan convertido en un negocio está tapando el crecimiento de los jugadores de base.
1: Fíjate que habló de la crisis de la Confederación Brasileña de Fútbol. Gerardo Murúa, tu visión desde Córdoba de lo que fue la caída de Brasil en el Mundial.
3: Bueno, primero que nada, me voy a permitir disentir con vos, con el Dani Moyo, porque la verdad que me alegra mucho y verlos perder me alegra siempre, ¿no? Y no tiene que ver con que no me guste el buen fútbol, son los rivales futbolísticos y quiero que pierdan siempre. En lo futbolístico, ver un Brasil sin la pelota, replegado, apostando a jugar de contra, a robar y salir rápido, que es lo que seguramente seguiré intentando.

0: con todo su conocimiento, diga que Ancelotti va hasta el 2030, es como para replanteárselo seriamente. ¿En serio Brasil va a seguir jugando así?
1: Bueno, dejamos planteada la pregunta. Es un escándalo lo que hablamos en la apertura del programa, esta decisión de la FIFA de que Balogun pueda, o como se pronuncie, estar, jugar para la selección norteamericana esta noche en el partido frente a Bélgica.
2: Sí, porque esta decisión que ha tomado la FIFA la ha dejado muy expuesta a la propia FIFA. A esta hora, Bélgica ya presentó una apelación a la decisión de FIFA de suspender esta sanción que tenía el jugador Balogun, expulsado en el partido anterior de los Estados Unidos y que en teoría no debería jugar en el día de hoy. Por cierto, lo que se sabe es que a pedido de Donald Trump, la FIFA revió la decisión. Pero claro, esto generó el enojo de la UEFA, el enojo de la Federación Belga, la apelación que ha hecho Bélgica y que está esperando que a esta hora se resuelva, horas antes del partido, que se juega a las 22:30 de nuestro país. Y por supuesto que ha hecho poner el grito en el cielo a la Unión Europea, que a estas horas considera seriamente retirarse de la FIFA. Sabido es el poder que tiene la UEFA y el ninguneo que tradicionalmente, a pesar de ser un presidente europeo, Gianni Infantino, la FIFA tiene respecto de la UEFA. Por eso, lo que se dice en los medios, sobre todo de España, es que Alexander Seferín ha dicho en la intimidad, nos dieron la excusa perfecta, nos dio Infantino la excusa perfecta para dinamitar todo e irnos de la FIFA. Esto es lo que ha dicho a sus allegados Alexander Seferín, titular de la UEFA. Creo que esto va a traer consecuencias. No va a pasar inadvertido. No va a pasar inadvertido. Ni en la Copa del Mundo, porque Bélgica hoy se va a sentir de alguna manera perjudicado. Y es lógico que así sea. Y porque además va a tener repercusiones de cara al futuro.
1: Bien, una de las notables figuras también de la Copa del Mundo es Cristiano Ronaldo, que ha marcado goles y que hoy va a ser titular en la selección de Portugal.
3: No sé por qué Cristiano, que ahora lo vamos a escuchar, enfrenta a las conferencias de prensa, hablando con los colegas, diciendo que no lo quieren. Me parece todo lo contrario, es una figura muy importante.
1: Para mí preponderante.
3: Preponderante. Y
1: pero,
3: él dice,
1: pero hay algunos que no lo quieren, es cierto.
3: Bueno, eso. Pero pasa con todos. Pasa con Messi, pasa con Salah, pasa con Neymar, pasa con Haaland, pasa con todos. De hecho, Haaland terminó la conferencia de prensa y cuando sale, algunos colegas le quieren hacer alguna consulta y dicen, no, ya hablé 15 minutos, ya con el pelo suelto. Pero no entiendo por qué encuentra todo el tiempo enemigos cristianos sabiendo que es una figura relevante de este Mundial.
1: Cristiano Ronaldo, antes de Portugal-España.
4: Por ejemplo, eres de Argentina. Ayer en el vuelo, una de las azafatas era argentina. Yo sabía que era argentina por la manera que me miró. Yo ha dicho, estoy seguro que tú eres de Argentina. Y él, ¿cómo sabes? Yo, la manera que me miraste. Y él, ¿cómo te miré? Yo, me miraste y desviaste los ojos muy rápido. Eso quiere decir que no les gusta a Cristiano. Me ha dicho así, pero después, en plan de broma, mi mujer es argentina. Obviamente que tengo que tener un cariño especial por los argentinos también, de Buenos Aires. Por eso, todo está bien, no pasa nada. Diciendo tu pregunta, es disfrutar al máximo posible, que sea el último mundial, que va a ser mi último mundial, y disfrutar día a día. Ojalá, que no sea mañana mi último partido, ojalá. Así vosotros estén, me pueden matar un poco más. Intentar matar.
1: Bueno, ahí está. Viste, no, que creo, siempre tiene pica con los periodistas, Cristiano Ronaldo.
3: Aunque se enoje Vicente,
2: yo me voy a enojar
3: y tal vez te enojes vos, yo creo que hoy no es el último partido de Cristiano Ronaldo.
1: Bueno, pero ¿y por qué me habría de enojar?
3: Y pero porque vos estás con lo... ¿Con quién estás vos?
1: De hoy me gustaría que gane España.
3: ¿Viste?
2: Claro. Uno reconoce que España me parece que ha desarrollado mejor fútbol que Portugal hasta ahora.
1: Me parece
2: que
1: sí.
2: Eso no quiere decir que en el partido pueda pasar.
3: En cuanto a expectativa, realidad, cristalizó menos España, porque de España se esperaba mucho más.
2: No,
3: mucho,
2: pero de
3: más,
2: España, después del partido que empata con Cabo Verde, hizo los cambios de La Fuente y mejoró notablemente. Por algo tiene una valla de invicta de 519 minutos.
1: A ver, Gerardo.
0: Hay un antecedente fresco y es el de la final de la UEFA Nations League, en el que el partido fue sumamente parejo y terminó ganando Portugal por penales. Es fresco y casi con los mismos jugadores y los mismos cuerpos técnicos.
3: Hay un partido en un Mundial no hace tanto que lo dirige Ángel Sánchez, entre España y Portugal.
0: En Rusia 2018 empataron 3-3 el día de los tres goles de Cristiano.
1: Sí, pero el árbitro no fue Ángel Sánchez, ya estaba retirado.
3: No, pero no hay otro antecedente donde termina con empujones. Ahora lo voy a buscar.
1: Bueno,
3: tengo Portugal-España en la cabeza.
1: Sí, para

0: A mí España es muy favorita para el partido de hoy. No me gustaría que sea el último encuentro de Cristiano Ronaldo, pero bueno, uno gana, uno sí y el otro se queda fuera. Esto es así.
1: Bueno, el otro día le tocó a Luka Modric, claro. Lamentablemente quedará fuera y Cristiano pasó.
0: Claro, un gran saludo para el querido Juan Locatelli, siempre con el automovilismo y la Fórmula 1. Juan, muchas gracias por tus palabras.
2: ¿Lo desbloqueaste el otro día?
0: A Carlos Noguera sí.
2: Ah, porque pero... lo bloqueaste en vivo. Yo digo, lo, sí. ¿Lo dejará?
0: No, después,
2: in eternum.
0: Después me dio cosa y dije, no, lo voy a desbloquear.
2: Lo desbloqueaste.
0: Así que siempre saludos para el querido Carlos Noguera. Vamos a escuchar a tu entrenador, a Gustavo Alfaro. Después de la eliminación de Paraguay en el partido frente a Francia. Quiero decir que Francia es el equipo que más me ha gustado en esta Copa del Mundo. Y esto no quiere decir que vaya a ser campeón.
2: Ah, mirá cómo...
0: Alfaro.
3: Como le decía a los jugadores, vamos a enfrentar jugadores que pelean por el Balón de Oro, por el goleador histórico de los mundiales. Nosotros tenemos chicos que no conocieron a sus padres, o chicos que demoraron 8 años en conocer a sus padres, que pasaron por dramas muy severos. Y eso no quiere decir, no es una justificación. Yo digo, a pesar de todo se puede. Y si le damos más jerarquía, y si estos chicos el día de mañana tienen la posibilidad, después de la demostración, de pronto Galarza no podía jugar. No podía jugar en River, Ah, claro, puede jugar contra Alemania y puede jugar contra Francia. Y no puede jugar River. Está bien, Galarza puede jugar en cualquier equipo del mundo. El flaco Gil, ¿saben cuánto hace que no cobra un sueldo? Tuvo que vender su ropa para salvar la vida de su hija. ¿Qué equipo del mundo no quisiera tener un arquero como Orlando? Y así, Cubitas y todos los demás, todos. Ojalá que esto decante en el beneficio de los jugadores. Y que decanten el beneficio de Paraguay. Y que la poca o mucha plata que se pueda ganar acá se reinvierta en obras. Se reinvierta en el fútbol formativo. En tener cada vez mejores profesionales. En armar camadas parejas. En ir a todos los mundiales. En participar, en competir.
0: Bien, hasta ahí Alfaro, el técnico de Paraguay.
2: Y en las últimas horas, ya en Paraguay, el plantel fue recibido con honores. Y hay una... Hay un momento donde Gustavo Alfaro se pone un poncho con los colores de Paraguay y emociona desde la verba de nuevo. Es bueno, un tipo que cautiva a Gustavo Alfaro.
0: Hubo una felicitación a través de las redes de José Luis Chilaver para Paraguay. A ver, yo creo que Paraguay tenía mejor equipo, tenía buen equipo para intentar algo más frente a Francia. Estoy convencido de lo que... Yo creo que sí. Ahora, cuando vos decís...
1: Yo coincido con vos, fue más digno lo de Cabo Verde contra Argentina que lo de Paraguay contra Francia.
0: Ahora, cuando vos decís no patearle al arco a Francia, estás denunciando que te asumís inferior, que no está mal asumirse inferior, pero no intentar nada durante los 90 minutos.
2: Francia ganó con un penal, ¿eh?
0: Sí.
2: El equipo que ustedes hablan, bueno, que inventó el fútbol, campeón y subcampeón del mundo, ahora de fila, ese equipo
0: no te gusta Francia,
2: necesitó un penal para ganarle a Paraguay.
1: Bueno, pero cuando se te cierran atrás,
2: un penal dudoso, ¿eh?
1: Se te cierran, es difícil. Le pasó a España con Cabo Verde y yo creo que España posiblemente esté en la final de esta Copa del Mundo.
0: Bueno, a ver, Gerardo.
4: En el primer tiempo Francia no había pateado el arco, a pesar de todo su potencial, todo su poderío, de un Paraguay que no quería jugar, supuestamente Francia tardó 70 minutos en patear el arco. No,
0: por supuesto que el problema lo tuvo Francia, porque Paraguay tiene todo el derecho a poner 3 micros, como hizo en el partido del otro día, renunció a jugar Paraguay. A ver... Si los paraguayos no quieren entender esto... renuncia a jugar.
2: No, jugar es lo que hizo Paraguay también. Que a vos
0: no
2: te
0: guste... eso no es jugar.
2: Ah, ¿no? ¿Qué
0: no,
2: es?
0: No, no es jugar. Jugar es patear al arco de enfrente, buscar el gol en el arco rival, por supuesto.
2: No. Yo coincido con vos que Gustavo Alfaro siempre mira más el arco propio que el rival.
0: A mí me gustan más los entrenadores como Coco Basile que mira el arco de enfrente.
2: Y lo que decimos siempre, y se gana de las dos
0: Bielsa,
2: maneras.
0: Bielsa, del cual yo soy muy crítico, Bielsa siempre mira al arco de enfrente, siempre.
2: Y a mí, mirá que me encanta Bielsa, ¿eh? Pero hace 20 días está en Uruguay, ¿no sabemos dónde está?
0: No, 20 no, una semanita.
2: Estuvo 10 días en el Mundial. Gustavo Alfaro, con su manera, con su método, siendo un cazador de utopías imposibles.
0: ¿Pero no te parece que podría haber llegado Paraguay un poco más lejos de lo que llegó?
2: No, más lejos de lo que llegó.
0: Yo creo que sí.
2: No, y aparte le tocó en el cuadro, jugó con Francia, que es el rival más complejo que tiene esta competencia.
1: Hizo muy mal primer partido contra Estados Unidos.
2: Muy malo.
1: Muy malo.
2: Pero muy malo. No estuvo, a diferencia del partido contra Francia, ese día el peor partido de Paraguay fue ese.
0: Sí, es
2: que
0: verdad.
2: No compitió. Yo me acuerdo porque ustedes me mandaban mensajes, muchísimos me mandaban mensajes a mí como si fuese
1: hermano. Hubiese hecho un mejor partido contra Estados Unidos, por ahí no le tocaba a Francia en el cuadro.
0: A ver, bueno, yo no tengo problema con la gente de Paraguay. Amo Paraguay, amo a la gente. Pero no me gusta la idea de Alfaro, ¿no?
1: Igualmente a Galarza Fonda le bajaron el dedo igual. En
0: por supuesto, no lo quieren.
5: Sí, muy bien, muy buen mundial, pero acá
0: no tenés lugar.
6: Los amigos que se comunican al 11-3870-7485, Nico, Buenos días, amigos. Feliz día de Radio Nacional, sus integrantes, todos los oyentes del país. Yo pregunto, nos dice Teófilo de Quijano, Salta. Atención, expulsaron a un jugador norteamericano y ahora lo habilitaron. ¿Qué opina la mesa?
0: Ya opinamos al respecto. Nos parece
2: tapísimo.
0: Muy mal. Tapísimo.
5: De terror.
0: Sí, nos parece muy mal. La pausa.
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0: 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Salta. A minutos de Cachi, en la provincia de Salta, se encuentra uno de los escenarios más bellos del noroeste argentino, la Recta del Tintín. Un camino trazado a 3.000 metros de altura sobre el nivel del mar, mide aproximadamente 20 kilómetros y su diseño y construcción ocurrió entre los años 1480 y 1535, en pleno periodo incaico. Sin la presencia de elementos de precisión tecnológicos, el trazado de la Recta del Tintín es perfecto y sigue despertando la curiosidad de los especialistas. 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

0: Muy bien, 12 de la tarde, 26 minutos. Recordamos las vías de comunicación, Hernán.
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0: Muy bien, Villa Boca y Thiago Almada River. Ahí jugamos el superclásico.
2: Falta, ¿eh? Falta. Ahora,
0: ¿qué falta?
2: Y faltan. No está cerrado lo de Villa, ¿eh? No está cerrado lo de Villa. Más allá de que sí está arreglado que Villa levanta el juicio que tiene con Boca.
0: Bien, debe ser la condición que le ha puesto Riquelme.
2: Ahora, después Riquelme, ¿cómo le explica a sus asociados, que además lo aman, al de pantalones cortos, como te gusta decir,
0: claro,
2: a vos, que lo dejó que se fuese solo por la puerta de atrás hace algunos años? Se fue a Bulgaria, le habíamos perdido el rastro y ahora Boca...
0: Perdió caudal político Riquelme con la salida temprana de la Copa Libertadores.
2: Y ahora paga 7 palos gringa.
0: Y bueno,
2: ¿por Villa?
0: Necesita ganar la elección del año que viene, la necesidad tiene cara de hereje.
2: ¿Pero porque lo trae a Villa gana?
0: No.
2: ¿Vos decís que el 100% de los hinchas de Boca está conforme con la vuelta de Villa?
0: Yo no dije que va a ganar la elección. Yo lo que dije es que por la situación terrible de Boca que derivó en la salida de Úbeda de la dirección técnica, Boca necesita dar un golpe de efecto, por eso lo precisa Villa. Y River a Thiago Almada.
3: Bueno, pero por eso, ya que trae el número, 7 millones por Villa, es barato si le da respuestas. River pone 20 por Almada, ¿eh? 20 millones de dólares por un jugador con más futuro, es cierto, y más poder de reventa, pero que en el Mundial Almada... Hasta ahora no ha convencido y de hecho la información que llega es que Almada sale y entra a Paredes mañana, sí, además de Taliafico y de
0: Julián. Me gusta que juegue Paredes.
3: Bueno, por eso te digo, a Paredes...
0: Más que... allá de que tenemos oyentes que no les gusta Paredes, que no le ven ningún...
3: Pero a Paredes, ¿quién lo trajo a Boca? A Paredes.
0: Riquelme.
3: Bueno, por eso, no son apuestas todas malas. La de Villa capaz que le sale bien. En River yo creo que la apuesta de Beltrán es muy buena. La de los uruguayos, como dice Javier, es una incógnita. Ahora, Thiago Almada, 20 palos... Es una apuesta fuerte desde lo económico, desde lo futbolístico. ¿A quién no le gusta Thiago Almada, más allá del Mundial que está teniendo? Pero es mucha plata, me parece. 20
0: en la selección, lamentablemente, no rindió hasta
3: ahora. Por eso, hasta ahora no ha rendido.
0: Bien, bueno, ahí jugamos el Superclásico.
3: Ayer
0: con la
3: ganó el Superclásico. Sí. River le ganó a Boca por penales en reserva.
2: Sí, sí.
3: Lo estabas viendo ahí en la otra fábrica, sí.
2: Sí.
3: Partido muy parejo, muy parejo por penales.
2: Por penales, sí, sí.
3: ¿La final sabes con quién, Nico?
0: Con Racing. Después tenemos que hablar, le digo a María.
3: ¿Por quién
0: Suárez
3: más hinchar en reserva, River o Racing?
0: Por ninguno de los dos. Por Fabián Codevila. Por ninguno de los dos. No, soy periodista, no tengo que hinchar por nadie. Por la Argentina nada más. Un poquito por Francia también.
2: Ahora, nadie lo nombra, tenemos la última media hora, entre las opciones, después del buen partido que tuvo cuando Argentina ya estaba clasificada. Creo que el Mono un día lo dijo. ¿Nadie lo pone a Lo Celso con lo bien que jugó?
4: No, por favor, esos cambios que hizo Scaloni. ¿Para cuándo Valentín Barco?
3: Murúa va a decir algo, Murúa. De que,
0: no, estamos sobre el info.
3: Dijo que ganaba 4-0, Murúa, que después se haga cargo de lo que
4: dijo. ¿Para cuándo Nico Paz? Basta de Lo Celso, de Paredes, va.
2: Pero si fue el mejor Lo Celso.
0: No te gusta Paredes como juega, no te
4: gusta. Bueno, poneme un revulsivo, Valentín Barco, con
0: cuando
4: ganas de
0: Moyo dijo que eras
4: uno de demostrarse.
0: Uno de los grandes relatores, eso lo dijo Moyo.
4: Pero discúlpame, que vos no querés a Valentín Barco en el equipo.
0: Sí, pero de lateral por la izquierda.
4: Yo también, de lateral por la izquierda.
0: No de volante por la izquierda.
4: Barco de 3, Ezequiel Palacio de 5 y arriba Nico Paz con Messi.
0: 2:30 de la tarde, llegan las noticias a Radio Nacional.
2: Todo cambia.
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6: 2:30 de la tarde en la República Argentina. Fueron asignados los cupos de la cuota Hilton. El gobierno formalizó las firmas habilitadas para exportar carne a la Unión Europea y el Reino Unido en 2026 y 2027. La distribución de los cupos es para exportación de 56.000 toneladas de carne vacuna de alta calidad. Casa desvalijada en La Plata, el informe de Fernanda Germanier desde la capital bonaerense.
7: Una banda organizada desvalijó 3 viviendas linderas en las inmediaciones de Plaza Moreno, una de las zonas más transitadas de la ciudad de La Plata. Los delincuentes escaparon con objetos de valor, dinero, tarjetas de crédito y los celulares de las víctimas, que después desbloquearon para vaciar sus cuentas bancarias. Radio Nacional habló con los vecinos del barrio.
8: Tomando muchas precauciones, porque ya no estamos seguros. Acá en la vecina de al lado le entraron, tenemos alarma, reja, pero ya no alcanza. Más no se puede hacer porque no podemos salir a enfrentar a un ladrón.
6: Para Silvana Giudice, las reformas que pretende el gobierno hay que impulsarlas en conjunto con los gobernadores. La diputada nacional por la Libertad Avanza remarcó que es necesario consensuar con otros actores políticos para poder llevarlas adelante. Además, confirmó que el proyecto ya está presentado en el Senado. El cielo se encuentra algo nublado en la ciudad de Buenos Aires. Temperatura 11 grados, 2 décimas. Humedad 61%.
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1: El Colegio de Abogados de Concepción del Uruguay abre este espacio para dar a conocer los edictos del Juzgado de Primera Instancia, lo civil y comercial.
9: La señora jueza a cargo del Juzgado de Primera Instancia en lo Civil y Comercial número 1 de la ciudad de Concepción del Uruguay, doctora Sonia Mabel Rondoni, secretaría a su cargo en el expediente caratulado Piccini Edgardo Amílcar sobre sucesorio sin testamentar número 12.057, cita y emplaza por el término de 30 días a los herederos y acreedores de Piccini Edgardo Amílcar, DNI 12.401.829, vecino que fuera del departamento de Uruguay y falleciera en Concepción del Uruguay en fecha 15 de noviembre de 2025. Concepción del Uruguay, 10 de junio de 2026. El señor juez de primera instancia en lo civil y comercial número 2 del juzgado de la ciudad de Concepción del Uruguay, doctor Gustavo Amílcar Vales, secretaría única a cargo del doctor Mauro Sebastián Pontelli en los autos caratulados Escolamieri Emilce Marina sobre sucesorio sin testamentar número 12.963 año 2026, cita y emplaza por el término de 30 días a los herederos y acreedores y a todos los que se consideren con derecho a los bienes dejados por la causante Escolamieri Emilce Marina, DNI 5.679.711, fallecida el 24 de febrero de 2026 en Concepción del Uruguay, departamento Uruguay, vecina que fuera de esta ciudad con último domicilio conocido en calle Perú 216 de esta ciudad, para que en dicho plazo la acrediten. Concepción del Uruguay, 18 de junio de 2026. La señora jueza a cargo del juzgado de primera instancia en lo civil y comercial número 1 de la ciudad de Concepción del Uruguay, doctora Sonia Mabel Rondoni, secretaría a su cargo en el expediente caratulado Palacio Ricardo Oscar sobre sucesorio A20 Estato número 12.030, cita y emplaza por el término de 30 días a los herederos y acreedores de Palacio Ricardo Oscar, DNI 23.958.887, vecino que fuera del departamento Uruguay y falleciera en Concepción del Uruguay en fecha 8 de mayo de 2025. Concepción del Uruguay, 20 de mayo de 2026. El señor juez a cargo del juzgado de primera instancia en lo civil y comercial número 2, doctor Gustavo Amílcar Vales, del Departamento Judicial Uruguay, Secretaría Única del Autorizante, en los autos caratulados López, Eva, Aide, sobre sucesorio A20 Estato, expediente número 12.841, cita y emplaza a herederos y acreedores y a todos los que se consideren con derecho a los bienes dejados por la causante, Aide Eva López, DNI 5.679.972, fallecida el 7 de diciembre de 2004 en Concepción del Uruguay, provincia de Entre Ríos, con último domicilio en calle Alem 524 de esta ciudad, para que en el plazo de 30 días la acrediten. Concepción del Uruguay, 18 de junio de 2026. El señor juez a cargo del juzgado de primera instancia en lo civil y comercial número 2, doctor Gustavo Amílcar Vales, del Departamento Judicial de Uruguay, secretaría única del autorizante en los autos caratulados Martínez, Gladys, Isabel, sobre sucesorio sin testamentar, expediente 13.002, año 2026, cita y emplaza a los herederos y acreedores y a todos los que se consideren con derecho a los bienes dejados por la causante Martínez, Gladys, Isabel, fallecida el día 26 de diciembre de 2005 en Concepción del Uruguay, provincia de Entre Ríos, con último domicilio en calle Celsi, número 275 de dicha ciudad, para que en el plazo de 30 días comparezcan y la acrediten. Concepción del Uruguay, 26 de junio de 2026. El señor juez a cargo del juzgado de primera instancia en lo civil y comercial número 2 de la ciudad de Concepción del Uruguay, provincia de Entre Ríos, doctor Gustavo Amílcar Vales, secretaría única a cargo del doctor Mauro Sebastián Pontelli, en los autos caratulados Premarie Román Ángel, sobre sucesorio sin testamentar, expediente 12.999, folio 407, año 2026, cita y en plaza por el término de 30 días a los herederos y acreedores y a todos los que se consideren con derecho a los bienes dejados por el causante, señor Román Ángel Premarie, argentino, DNI 5.816.158, mayor de edad, hijo de Juan Pedro Premarie y Apolinaria Cayer, fallecido el día 5 de octubre de 2025 en la ciudad de Basavilbaso, para que en igual plazo lo acrediten. Concepción del Uruguay, 25 de junio de 2026. La señora jueza a cargo del juzgado de primera instancia en lo civil y comercial número 1 de la ciudad de Concepción del Uruguay, doctora Sonia Mabel Rondoni, a cargo del despacho, secretaría única a cargo de la doctora Mariela Alejandra Perdiguero, suplente, en los autos caratulados Gamboa Rubén Darío, sucesorio, sin testamentar, expediente 11.055, folio 326, año 2024, cita y emplaza a los herederos y acreedores y a todos los que se consideren con derechos a los bienes dejados por el causante, Rubén Darío Gamboa, DNI 12.885.825, argentino, quien falleciera en ciudad el 21 de junio de 2024, siendo su último domicilio en calle Ereño 2085 de Concepción del Uruguay, Entre Ríos, para que en el plazo de 30 días lo acrediten. Concepción del Uruguay, 9 de septiembre de 2024. Hasta aquí, edictos por radio.
10: Al estadio por no tener entradas. Acá estamos viendo también, obviamente, por donde te muevas en Atlanta, camisetas celestes y blancas y de equipos del fútbol local argentino, obviamente, tratando de entretenerse un ratito antes de lo que será el partido de mañana. Hoy hay banderazo. Ahí vamos a ver realmente cuántos argentinos hay en estos momentos en la ciudad de Atlanta, en el banderazo, donde por lo general hay unas 10.000 personas, siempre ya vimos en tanto en Dallas como Atlanta, y ni hablar en Miami.
0: Bien, el anticipo que estás dando es que va a hablar Scaloni, no va a confirmar el equipo, va a haber cambios, pero aparentemente no van a ser tantos entonces los cambios.
10: No, obviamente, igual después Scaloni te puede sorprender, lo que yo estoy seguro es que hoy no nos va a adelantar absolutamente nada, ¿no?
0: Bien, y si Argentina gana mañana, juega el sábado, ¿dónde? ¿En qué ciudad? Pues ya perdí la cuenta.
10: En Kansas, volvemos a Kansas, a donde arrancó todo,
0: claro.
10: Exactamente.
0: ¿Y cómo es el trámite? ¿Es en avión, en auto? Sé que la logística está complicada, no solamente para ustedes, sino para todos los periodistas, toda la camada argentina.
10: No, hay mucho problema con el tema aéreo, ¿no? Bueno, la selección obviamente tiene un charter que la lleva solos a ellos, pero para el resto, tanto para los hinchas como para los medios, el tema aéreo es complicado, sobre todo por un tema de lluvias y tormentas que aplazan los vuelos y hacen que todas las conexiones se retrasen. Por lo general, acá el argentino ya se dio cuenta de eso, alquila un auto y se mete a la ruta para continuar de el camino por tierra. Serán de acá a Kansas, si avanzamos, ¿no? Obviamente, unas 11, 12 horas. Parecido a lo que fue de Miami acá.
0: Bien, Seba, ¿algo más?
10: No, nada más. Estamos a la espera. La ciudad, bueno, enorme. Una de las cosas atractivas que tiene, obviamente, que es la casa de origen de la gaseosa más famosa del mundo, ¿no? Seguro alguno de ustedes toma. Tanto no hace falta ni nombrarla, ¿no?
2: Sí.
10: Pero bueno, están todos.
2: Ahora, vos sos muy joven, Seba. Pero ¿queda algo de lo que fue Atlanta 96, hace 30 años de los Juegos Olímpicos?
10: En la plaza donde es el Fan Fest, acá en el centro, porque todo prácticamente sucede en el centro, están todavía los anillos olímpicos. Okay. Y también algo que hace referencia también a donde estaba puesta la llama olímpica, pero esos dejos quedan, y me imagino que en el estadio algo habrá, ¿no? Porque ese estadio, si no me equivoco, se inauguró justamente para los Juegos Olímpicos.
0: Muy bien, te seguiremos convocando en la programación de Nacional. Muchas gracias, Seba.
10: Abrazo a todos.
0: Sebastián Vera con nosotros desde la ciudad de Atlanta, allí en los Estados Unidos. Vuelvo a Córdoba, la pintura de Gerardo Murúa, hablándonos de fútbol y de este Mundial, Gerard.
11: Como no, Nico, respecto a lo que decía Agustín, yo no era algo que yo afirmara que Argentina ganara 4-0 sobre Cabo Verde, sino que entendía que Argentina necesitaba un pronunciamiento en serio, un golpe sobre la mesa. Es decir, después de una primera fase en la que no tuvo mayores exigencias, en el mano a mano, en el mata-mata, empezar a mostrar que el campeón del mundo estaba presente y que estaba en condiciones de repetir. Espero que sirva como advertencia lo que pasó el viernes. Ya sabemos que cualquiera te puede sorprender y complicar en este Mundial. Sabemos que si no jugas bien, estás en condiciones de perder contra cualquiera de los equipos que quedan en este Mundial. Pero como ustedes lo están charlando, lo que sí espero, con este despertador, que tengo ganas de que sea Cabo Verde ahora que no pudo ser lo que yo pretendía, es que Argentina a partir de allí cambie y mejore. Y a partir del cambio y mejora, que volvamos a encontrar el equipo que hemos visto tantas veces a lo largo de estos años.
2: Ahora, la ansiedad no es solamente de los periodistas argentinos, ¿eh? Lo vi a Deschamps después de lo que le costó a Francia ganarle a Paraguay.
0: ¿Cómo le costó a la Argentina ganarle a Cabo Verde?
2: Sí, le costó.
0: Creo que le costó más a la Argentina que a Francia.
2: Coincido. De hecho, jugó 120 para ganarle a Cabo Verde. Pero hablo de la ansiedad porque un colega le pregunta, en el horizonte próximo está España. Faltan dos partidos en el medio. ¡Qué ansiedad!
0: Inconveniente la pregunta.
2: España tiene que ganarle a Portugal.
0: Vamos a ver si le gana.
2: Si le gana hoy. Y en todo caso, Francia le tiene que ganar a Marruecos. ¿Por qué pensamos dos partidos adelante si faltan los partidos todavía?
3: Volviendo a lo que decía Gerard, que uno obviamente lo picanteaba con cariño. Este Mundial está demostrando, ayer me vi completo México-Inglaterra, que no hay más goleadas. Quizás entre europeos, como fue Francia-Suecia.
2: De los mejores partidos
3: de España-Austria.
2: Del Mundial de anoche.
0: No, la goleada de Estados Unidos a Paraguay en el
3: pero
0: primer
3: en el
0: partido.
3: Pero no, yo hablo ahora en partidos decisivos, nos mata-mata. Ya no hay más goleadas. El 7-1 de Alemania-Curazao, que da una anécdota. Los partidos son todos muy parejos. Por eso a mí me llamaba la atención cuando, obviamente, el deseo como hincha de la selección lo tenemos todo de que Argentina golee, pero no había dado ninguna muestra de que Argentina pueda golear. De hecho, los primeros partidos los termina el de Jordania, hace 3 goles porque el arquero le regala 2, ¿no? A Lo Celso y a Messi. Me parece que todavía estamos lejos de una selección que, ojalá que mañana si puede golear, que lo haga, obviamente, pero que para golear a un rival en esta instancia debe mejorar muchísimo las ocasiones. Argentina no llega al arco, no tiene a Juliano Lautaro en un momento bueno.
2: Y vamos a caer en una verdad de perogrullo, pero
3: ganó con 2 córneres de los centrales.
2: Hablando del partido de anoche, cuando hablamos tanto de la jerarquía individual, ayer Inglaterra exclusivamente se mete en la próxima instancia por la jerarquía individual de Bellingham y Harry Kane.
3: Sí, de Bellingham sobre todo, que es un partido.
2: Porque colectivamente
3: México fue más colectivamente
2: fue más,
3: que Inglaterra.
2: No dio respuesta. Te voy a decir más, hasta desde lo espiritual. Inglaterra, bueno, y el penal, que acá justo tenemos una imagen, después el penal a México no es de ninguna manera, Harry Kane va a disputa de pelota. Para mí no es penal.
0: No podían perder los dos, ¿no? Lamentablemente no.
2: Bueno, pero se explica la victoria de Inglaterra por la jerarquía individual de Harry Kane y de Bellingham.
0: No, nunca voy a entender el porqué del desprecio de los mexicanos para con el fútbol argentino. Nunca lo voy a comprender. Porque nosotros tenemos admiración por María Félix, por Luis Miguel, por Verónica Castro...
3: Por Maná, que ayer Maná en el entretiempo cantando Yo sé bien que estoy afuera, medio raro, ¿no?
0: Por Roberto Gómez Bolaños, por
2: Cantinflas.
0: Don Ramón Cantinflas, la pucha. Después de la pausa volví con la media vuelta por Luis Miguel, y se lo dedicamos a todo el pueblo mexicano.
2: Que debe estar llorando ahora.
0: Sí. Bueno, Gerard, ya volvemos, tenemos la pausa.
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0: Decí que existe Luis Miguel, que es casi el más grande de la historia.
1: Todo lo bien que canta Luis Miguel, no juega bien su selección al fútbol.
0: ¿Qué le vas a hacer? Vamos, vamos a saludar a Fabián Codevila, que tiene la mejor información del Racing Club de Avellaneda. Pomelito.
2: ¿Cómo les batizaron al Chapulín Colorado? Claro. Si nos desearon la muerte los últimos 15 días.
0: No contaban con mi astucia, decía Roberto Gómez Bolaño. Qué crack, qué crack total.
2: Dos personas, el Chapulín Colorado o el doctor Chapatín, que por ahí en la bolsita le da alguna merezunda como para que...
0: Sí. Tenemos algún doctor Chapatín por acá,
2: Sí,
0: quédate tranquilo.
2: Tenemos panadero también, tenemos de todo.
0: Tenemos de todo. Bueno, una línea de Racing, Pomelito.
2: Bueno, que sumó a su tercer refuerzo oficialmente, ya lo sabíamos, Matías Kraneviter. Él vino él y trajo una bolsita también con él, porque la bolsita trajo los 12 clavos que tiene en el tobillo.
0: Claro.
2: Los 12 tornillos. Esperemos que esto no sea un impedimento para que pueda mostrar lo que alguna vez fue Kraneviter, ¿no? Porque en definitiva, si uno se remonta a los inicios de Kraneviter, uno sabe que trae un jugador de muy buenas características, que puede aportar mucho. El hecho es saber si después de su paso por River, errático por cierto, y después de venir de jugar en el fútbol turco, donde se fue al descenso, puede recuperar ese nivel que alguna vez mostró. A él se suman Alfonso El Pacha Espino y también Ulises Ortegoza, los tres refuerzos que ya se entrenan con la academia, que hoy lunes volvió a Avellaneda, que venía de Cardales y que esta última etapa la hará justamente en el campo auxiliar y en la cancha principal. Este Racing que ha logrado este último fin de semana, muchachos, llegar a la final del torneo Proyección.
0: Es verdad.
2: Y no es un hecho menor, eliminó a Independiente y a Vélez consecutivamente. Y un hecho particular es que Racing no es campeón de reserva. Obviamente que todavía debe jugar la final el próximo sábado ante River en Banfield. Pero Racing no acaricia un trofeo de reserva desde 1963. En ese equipo empezaba a mostrar sus virtudes Roberto Alfredo Perfumo, el Coco Basile.
0: Pero tanto tiempo, 63 años pasaron.
2: 1963, la última vez que Racing alcanzó un trofeo de reserva o primera.
0: Terrible.
2: Reserva o tercera, como
0: claro, porque
2: en este momento, ¿no?
0: Estoy pensando en la cantidad de años a nivel primera división que, ¿sabes?, estuvo sin salir campeón también.
1: Y contrasta, Pome, con los últimos años y el predio Tita, que le ha dado tantos buenos jugadores de la cantera.
2: Claro, bueno, y sumá esa selección sub-20 campeona del mundo en el 2007, Chiquito Romero,
0: ¿sí?,
2: Maxi Morales, Jacob, Mercado, Gonzalo García, Matías Sánchez,
0: ¿sí?,
2: todos esos jugadores fueron parte de esa selección campeona del mundo, si mal no recuerdo, en Canadá, de la mano de Hugo Tocalli. Vos fijate, y después los que vos nombrás, De Paul, Farinha, Zuculini, en esa camada inolvidable, Lautaro Martínez después, pero bueno, ni hablar de la época de Milito, Chanchi Esteves, Arano y tantos otros. Pero lo cierto es que Racing no acaricia la posibilidad, aquella oportunidad sí fue y lo logró, la posibilidad de ser campeón en reserva desde el año 1963. Racing jugó un amistoso el último sábado ante Deportivo Barracas, ganó 5-2. Y ahora va a jugar el miércoles, 5-3, perdón, y ahora el miércoles juega ante Cerro Porteño en Avellaneda, no sabemos todavía si es en la cancha auxiliar o en el cilindro, si esas puertas abiertas o esas puertas cerradas. Mientras tanto se sigue trabajando por Lautaro Díaz, el delantero que quieren, el hijo del ropero Díaz, de su pase pertenece al Cruzeiro, viene de jugar a préstamo en Santos, y hay una diferencia de dinero por la cual Racing sigue trabajando para ver si puede achicar la brecha, teniendo en cuenta lo que se paga en Brasil y que aquí lamentablemente no se puede llegar a ese dinero que pretende. Yo digo, entre otras cosas, como dije hace algunos días, si sos Lautaro Díaz, sos el hijo del ropero, querés tanto a Racing, hiciste la diferencia porque hace muchos años que jugás en Brasil. Digo, hay que privar, ¿no? Digo, el sentimiento de poder jugar en el equipo que sos hincha, digo, bajá tus pretensiones. Si no, no sos tan hincha. O no tenés tanta ganas de volver, como lo hicieron.
0: No, seguro.
2: López, Milito y tantos otros. Zuculini, sin ir más lejos. Así que esta es la actualidad de Racing. Con tres refuerzos, trabajando en el objetivo 16 de julio ante Defensa y Justicia por Copa Argentina, la información de Racing en medio de esta fiebre mundialista, Álvarez.
0: Muy bien, te mandamos un gran abrazo.
2: Un beso grande para todos.
0: Fabián Codevila, vamos a escuchar a Neymar después de la eliminación de Brasil, a ver qué decía.
3: Es difícil decir algo que faltó. Sentimiento muy malo. Pero bueno, fallamos en los detalles y mundial eso. Mundial un detalle hace mucha diferencia.
0: Bien, y ahora el Vasco Aguirre, el técnico de México, después de la derrota con Inglaterra y la eliminación de esta Copa del Mundo.
4: El ánimo de la gente, el espíritu del equipo, sí, sí, no les puedo reprochar nada. Yo creo que es fútbol, cometimos un par de errores en los goles que aceptamos, pero bueno, es fútbol, ellos son un gran equipo. Y hicimos lo que pudimos, sí.
5: México empujó hasta el final, pero parece ser que desconcentraciones de minuto y medio le cuestan el Mundial.
4: Así es. Estos son las grandes ligas y no te puedes equivocar porque te condena, ¿no? Tuvimos ahí un par de errores y me da tristeza por la gente, pero bueno, creo que mis jugadores pueden estar tranquilos porque hicieron lo que pudieron ante un gran equipo.
0: Bueno, ante un gran equipo sí. Tenía razón el Vasco Aguirre.
1: Es interesante lo que dice el Vasco Aguirre. Creo que había despertado una ilusión en el pueblo azteca como hacía mucho tiempo. Tiene que ver con que era uno de los tres anfitriones. Y futbolísticamente, más allá de la chanza, el equipo estuvo a la altura. Ayer compitió muy bien contra Inglaterra. Lo que pasa es que contra Inglaterra, contra Bellingham y Harry Kane, vos cometés dos errores no forzados en dos minutos y te meten un 2-0, es muy difícil.
0: Bien, vuelvo a Córdoba para la despedida de Gerardo Murúa de Pasión Nacional. Gerard.
6: Como no, Nico, en una línea de Córdoba, Guido Herrera se va al Bahía de Brasil para así hacer Cerro Porteño su destino. Finalmente, será el conjunto brasileño en alrededor de $1,000,000. 10 años en el arco de Talleres y 345 partidos. Un hecho histórico y atípico para esta época del fútbol. Se va un hombre que ha sido parte de la gran historia, sí, moderna de Talleres.
0: Es verdad, yo pensé que sería un equipo mejor, con todo respeto, ¿no?
6: Coincido con vos, Nico. Coincido, aquí en Córdoba creíamos lo mismo, pero finalmente la plata del fútbol brasileño es la que está moviendo el fútbol sudamericano y se impone una vez más en esta situación.
0: No, claro, pero me parece que estaba para dar el salto de calidad, ir al arco de River, de Boca, de algún equipo importante de Brasil, pero ir al Bahía...
6: Sí, coincidimos plenamente. Nos sorprendió también, pero va a ser el destino del arquero Río Cuarte.
1: Tendrá que reflexionar también el fútbol brasileño, que tiene una liga cada vez más fuerte y una selección cada vez más débil, inversamente proporcional a lo que pasa con nuestro combinado nacional.
0: Sí, de todas formas el Flamengo va a volver a ganar la Copa Libertadores.
1: Por eso, tiene una liga muy fuerte, sí, y una selección cada vez más empequeñecida. Contrariamente con la Argentina, que tenemos una liga cada vez más chica y una selección fuerte.
0: Cada vez más fuerte, es cierto. Bien, Gerardo, en el día del cumpleaños de Radio Nacional y en el día del cumpleaños de la ciudad de Córdoba.
6: Sí, señor, así es, el doble saludo, por supuesto, y aquí en Córdoba de festejo por los 453 años de la ciudad de Córdoba, fundada por Jerónimo Luis de Cabrera allá por 1573.
0: Muy bien.
6: Abrazo, muchachos, hasta mañana.
0: Bárbaro, Gerardo Murúa con nosotros. Bueno, y jugó Gimnasia en Rusia,
1: Damián. Rusia, 1-1 con el Zenit.
0: Increíble,
1: impresionante,
0: ¿no?
1: Acompañado por un hincha.
0: ¿Un hincha solo?
1: Sí, estuve hablando hace un rato con él.
0: Qué increíble.
1: Vive en España, pertenece a la filial Lucas Lobos en Cádiz.
0: Mirá vos.
1: Pero siempre un tripero,
0: Tripero de corazón.
1: Ahí estaba. El estadio impresionante.
0: Ahí está Gardinetti, le mandamos saludo a Alejandro
1: Gardinetti.
0: Estuve
1: con él el otro día.
0: Mirá qué bien.
1: Es muy tripero, Alejandro.
0: Muy tripero. Y gran saludo al querido Guillermo Stronati, que hace uno de los programas que más me gusta de la radio, como es Tierra Adentro. Bueno, don Exmayer, nos vamos con el frío, pero con una temperatura un poco más interesante a esta hora de la tarde.
7: Así es, Nicolás, 11 grados 2 décimas, mañana 17 la máxima.
0: Muy bien, la participación especial de José Luis Romero y de Gerardo Murúa desde Córdoba, gracias a los enviados de Radio Nacional, a Daniel Mollón, el Mono Navarro Montoya y Sebastián Vera, con la técnica de Chiquito Profili. Hoy el streaming de la radio desde las 3:30 de la tarde para Portugal-España con Eladio Arregui y Juani Minotti. Además, vamos a estar con la transmisión de la selección argentina este martes, mañana. Tantos partidos mañana, a partir de las 9 de la mañana con Martín Perazo. Luego nos sumamos 10:30, a las 11 vienen Daniel Mollo y el Mono Navarro Montoya desde el estadio en Atlanta, un estadio hermoso con capacidad para 70.000 personas para el fútbol de Argentina-Egipto en los octavos de final de este Mundial, Estados Unidos-Canadá-México 2022. 26. Estamos llegando al final. Un beso muy grande y un agradecimiento especial para Natalia Liubarov en la operación técnica, para María Suárez Araujo en la producción y a toda la gente de Radio Nacional en el día del cumpleaños de la radio. Frank, debieras estar vos para cantar el cumpleaños de la radio. A ver, vas a hablar con el público y le vas a decir... Viene el informativo, viene Nora Brioso y en el resto del país siguen con la programación habitual de Radio Nacional. Hoy más nacional que nunca en el día del cumpleaños número 89. Vos, Frank, vos.

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1: Las 3 de la tarde en la República Argentina. Las exportaciones de vino crecieron un 14,2%, impulsada por el buen desempeño de los graneles y el mosto concentrado. La industria vitivinícola cerró una primera mitad de año con exportaciones por casi 400 millones de dólares. Así lo confirmó el Instituto Nacional de Vitivinicultura, organismo que depende de la Secretaría de Agricultura, Ganadería y Pesca de la Nación. En Chubut habilitaron la reelección indefinida de los intendentes. El informe desde Radio Nacional Esquel con Raúl Carelo.
2: En la última sesión en la legislatura del Chubut se aprobó un proyecto de ley que habilita la reelección indefinida para intendentes. El diputado provincial, integrante del bloque oficialista, explicó por qué acompañó este proyecto de ley.
3: Éramos todos diputados de ciudades grandes, donde vemos la política con la lógica de las ciudades grandes, con las pro y las contra de las ciudades grandes, y había un diputado que es de Telsen, Leonardo Bowman, que él ve el tema de las reelecciones, y el surgimiento de candidatos a intendente y de la posibilidad de ser intendente, lo ve desde una perspectiva que es distinta, la perspectiva de las localidades chicas, ¿no? Y yo veía, ya digo, cómo nosotros sentados desde la legislatura podemos definir cuestiones que son inherentes a las localidades chicas.
1: Caso Sofía Adebrié, imputaron por homicidio culposo al instructor de buceo por la muerte de la joven de 23 años que murió en febrero pasado mientras practicaba buceo en aguas profundas a la altura de Puerto Madryn. El imputado es Thiago Nahuel Pocoví, instructor de buceo de la empresa Freddy Bing Patagonia, que estaba a cargo de la embarcación que trasladó a Sofía Adebrié. La información del tránsito con Ernesto Arriaga.
4: La línea Belgrano volvió a normalizarse en su horario de servicios. Por otra parte, los subtes en estos momentos horario, la Buenos Aires, La Plata, Urbasa, normal, máximo 80 para camiones. Recordemos, en Seiza y Aeroparque no tienen inconvenientes operativos a esta hora.
1: En la Ciudad Autónoma de Buenos Aires, cielo algo nublado, temperatura 11 grados en 2 décimas, humedad 61%.
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6: La temperatura en Concepción del Uruguay a esta hora 12 grados, la humedad 69%, la presión atmosférica 1021 hectopascales, el río Uruguay 2 metros 88 centímetros con aguas en bajante. El Centro de Escucha para Adolescentes cumplió un año y consolida su trabajo de acompañamiento en la ciudad. Celebró su primer año de funcionamiento con un balance positivo luego de haber acompañado más de un centenar de jóvenes mediante una propuesta orientada a la escucha, la contención emocional y la promoción de la salud mental. El espacio, inaugurado el 3 de julio del 2025 en la intersección de Baldón y Santa Teresita bajo el programa municipal Concepción Te Cuida, está destinado a adolescentes de entre 13 y 18 años y busca brindar un ámbito de confianza donde puedan expresarse, recibir acompañamiento y fortalecer los vínculos. El pronóstico del tiempo para lo que resta de este lunes, cielo algo nublado a despejado, se prevé para las 9 de la noche una temperatura de 10 grados. Tendremos un martes frío en Concepción del Uruguay con una mínima de 1 grado bajo cero, máxima de 17 y cielo algo nublado. Están de turno farmacias Moderna en 9 de julio 1052 y Píldora en Boulevard Díaz Vélez 185.
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¿Cómo les va? Muy buenas tardes, muy buen comienzo de semana en este lunes 6 de julio ya, y comenzamos para disfrutar una hora con la música en este Solo Latinos, como lo hacemos habitualmente de lunes a viernes. Está allí en la consola Jorge Luis Dubeluit. ¿Cómo le va? Anda bien. Pulgar hacia arriba el hombre. Impresionante. Impresionante. Bueno, ¿quién les habla? Daniel, y vamos a escuchar la música de Solo Latinos. Vamos a arrancar 3442-560768. Hash. 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

0: Hola, buenas tardes.
1: Bueno, chicos, nuevamente yo para pedirles otro tema.
2: Hoy tenemos un sol radiante sobre nuestra ciudad. Les mando un beso y tengamos todos una muy linda tarde escuchando Solo Latinos.
3: Saludos para vos y para todos los que están ahí en la radio.
4: Comunicate, te escuchamos a través del WhatsApp 560768.
5: Hola, buenas tardes, Daniel, acá lo estoy escuchando, no sé, acá parece que la internet, el Wi-Fi y todo lo que tengo allá acá me parece que está lerdo, así que no sé si va a llegar el WhatsApp, pero estoy escuchándolo acá, esperando que empiece el programa.
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Ah, sí, llegó tu elegido, llegó la música, llegó el mensaje de Eduardo que se comunicó a través del 3442-560768. Gracias, Eduardo. Buenas tardes para vos y que la disfrutes, ¿eh? Chayanne en la música y mucho más.

0: Chayanne en la música Bailando Bachata. Hasta las 16 estamos en este Solo Latinos a través de Radio Nacional, a través de FM Arenas. Thalía, Por lo que reste de vida.
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3 de la tarde con 21 minutos, pasaba Thalía. Llega Pandora, llega Rake. Uno más de los elegidos latinos. Creo en ti.

0: Sheila, habla Jorge, buenas tardes, muy buen programa.
1: Muy lindo el programa, sabe todo lo escucho.
2: Acá estamos llamando del barrio 48 Vivienda de en el barrio San Isidro.
0: Muchas gracias, muy amable.
1: Te mando un besito.
3: Comunicate, te escuchamos a través del WhatsApp 560768. Saludamos a la gente hasta donde estamos llegando. Mucha gente que, como decía Eduardo, ¿no? No se puede comunicar. Pero igual sabemos que está ahí, ¿eh? Lo saludamos. Sin Bandera. 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

Solo Latinos, para decir todo con canciones. Uno más antes de las 3:30 de la tarde para traer al peruano Gianmarco y la costarricense Debbie Novoa. Tiempo para disfrutar de la música en Solo Latinos. Tú ni te imaginas.

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2: 3:30 de la tarde en la República Argentina, la temperatura en Concepción del Uruguay 12 grados 8 décimas, la humedad del 66%, la presión atmosférica 1021 hectopascales, el río Uruguay 2 metros 88 centímetros con aguas en bajante. En agosto se hará la primera jornada de salud mental y juventudes. El director de salud mental Germán Berkovich indicó en el ET11 que la jornada será el 14 de agosto en El Espinillo.
3: Bueno, el 14 de agosto en dos turnos de 8:30 a 11:30 de la mañana y de 14 a 17 se van a desarrollar las primeras jornadas de salud mental y juventudes. Es una organización conjunta del Consejo de la Juventud y de la Dirección de Salud Mental. Son las primeras que se hacen en la ciudad con este formato. Es una consecuencia de las jornadas, de las prejornadas que se desarrollaron el 10 de junio y en donde se definieron algunos temas de interés para los adolescentes, que bueno, se van a dictar esos temas en las jornadas justamente a través de talleres simultáneos que van a abordar esos temas, entre ellos depresión, autolesiones, vínculos, redes sociales, bullying, consumos problemáticos, bueno, esos son algunos. Bueno, es en El Espinillo y se va a dar prioridad a los chicos y chicas que participaron en las prejornadas y que votaron los temas, y vamos a ampliar igual la convocatoria, hay cupos limitados lógicamente, pero esperemos que sea un lindo día de aprendizaje y de participación. Va a haber invitados centrales también que se van a anunciar más adelante.
2: Más de 100 personas se sumaron para construir cuchas para perros callejeros. El jueves llevó a cabo la jornada solidaria organizada por la Escuela Municipal de Artes y Oficios, donde se fabricaron 15 cuchas de madera para perros que viven en la calle. La iniciativa, impulsada por la institución, convocó a alumnos, vecinos y voluntarios que trabajaron de manera conjunta en una acción que combinó solidaridad, aprendizaje y compromiso comunitario. El miércoles 8 comienza el pago a jubilados y pensionados que no superen un haber mínimo. Ese día será para DNI terminados en 0 y 1. El pago continuará el lunes 13 de julio para DNI terminados en 2, el martes 14 en 3, el miércoles 15 en 4, el jueves 16 en 5 y el viernes 17 DNI terminados en 6. El pago continuará el lunes 20 de julio para DNIs en 7, martes 21 en 8 y finalizará el miércoles 22 para DNI terminados en 9. APIME Entre Ríos denunció que el industricidio no es un error, es producto del plan económico. El paranaense Alfredo Caino, secretario de APIME, expresó que el país vive un ciclo de industricidio inducido por un plan económico a nivel nacional. Esto no es un error, es producto del plan, dijo Caino, quien manifestó que la liquidación de las pymes acompaña un proceso de liquidación de la clase media. Rocamora renovó el cuerpo técnico para la Liga Argentina. Tomás de Rocamora disputará la Liga Argentina de Básquet 2026-2027 de la Asociación de Clubes y en las últimas horas la dirigencia confirmó la renovación del cuerpo técnico, que nuevamente estará encabezado por Juan Sebastián Amato Ayala. Es el segundo paso importante para la institución uruguayense, que tras haber mantenido la categoría en la última edición, aseguró su continuidad de la competencia tras acordar una alianza con el Talar. El pronóstico del tiempo para mañana martes: una jornada con cielo algo nublado, fría, mínima 1 grado bajo cero, la máxima 17. 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

presentamos El Destacado. El Destacado. Claro que sí, abriendo esta media hora que nos queda. Traemos el destacado de hoy. Ricardo Montaner vuelve.

El destacado de hoy, en este lunes, en este comienzo de semana, Ricardo Montaner vuelve conmigo. Pablo Alborán, Mon Laferte, entre tu voz y la mía.

Los elegidos de todas las tardes, uno mejor que el otro. Solo Latinos. Hasta las 16 estamos aquí en Radio Nacional. El turno de Tamara, la española, Tamara. Y este tema. ¿Quién?

Claro que sí, porque cuando faltan 10 minutos para el final, traemos a Natalia Jiménez, uno más de los elegidos latinos en este comienzo de semana. Natalia Jiménez. Tú y yo.

La cantante española Natalia Jiménez, ex Quinta Estación. Tú y yo. Siete minutos para el final. Sergio Dalma, la voz de La Oreja de Van Gogh, Leire Martínez.

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1: Qué lindo que la pasamos en esta hora, ¿eh? Cómo se hace cortita esta hora para disfrutar junto a ustedes de la música de Solo Latinos. Nos vamos, nos reencontramos en cualquier momento. Nos vamos con Abel Pintos, No me olvides.
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0: Sí, Daniel, es poco una hora. ¿Se acuerda que nosotros siempre le decimos, muchos radioescuchas que tiene usted, porque usted lo escucha a muchas personas que yo conozco, y una hora es poco, Daniel, tendría que estar 2 horas. Bueno, Daniel, lo escuchamos el lunes.
1: Muchas gracias por comunicar.

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1: Las 4 de la tarde en la República Argentina. El gobierno garantizó el cumplimiento de las metas en materia de deuda para este año y 2027. De esta manera lo explicaba el ministro de Economía, Luis Caputo, en conferencia de prensa.
2: Los refinanciamientos del 2026 están sobrecumplidos en aproximadamente 3.700 millones de dólares. Los refinanciamientos del 2027, un poco como consecuencia de esto también, son en realidad menos desafiantes que los del 2026. Lo digo porque leo mucho de cómo se va a hacer para refinanciar los vencimientos del 2027. Bueno, ya van a ver que en realidad simplemente con refinanciar los vencimientos de lo que es la deuda en legislación local ya es suficiente.
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3: Actualizamos la Copa del Mundo, ya juegan Portugal y España buscando los cuartos de final en el Dallas Stadium.
1: Actualizamos la información del tránsito con Ernesto Arriaga.
4: El paso internacional de Iguazú a Foz de Iguazú, Brasil, está totalmente habilitado. Por favor, máxima 60 sobre el puente y acá están las órdenes de Gendarmería Nacional. Paso de los Libres Uruguayanas, totalmente habilitado en Corrientes a Brasil. Está abierto a las 24 horas del día. Recordemos también que el puente Zárate Brazolardo, que son dos, Urquiza y Mitre, máximo 80 kilómetros por hora para todo tipo de vehículos entre Zárate y Entre Ríos.
1: En Salta, donde nos escuchás por AM690, temperatura 15 grados 7 décimas, humedad 32%, cielo algo nublado. En la ciudad de Buenos Aires, cielo algo nublado, temperatura 12 grados, humedad 59%.
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6: 13 grados actual temperatura, 66 el porcentaje de humedad, de 21 hectopascales la presión, la altura del río 2,88 metros bajando. Inflación y pérdida del poder adquisitivo, la crisis económica se profundiza y el consumo de lácteos vuelve a caer en mayo. El consumo de los productos lácteos volvió a caer en mayo en un contexto marcado por la persistencia de la inflación y un deterioro del poder adquisitivo de los salarios durante el gobierno. De acuerdo con un relevamiento del Observatorio de la Cadena Láctea Argentina, la OCLA, las ventas retrocedieron un 1,8% frente a abril. Y si se toma un promedio diario, la caída alcanzó al 5%. El servicio meteorológico está anticipando para mañana cielo algo nublado, frío, una mínima de 1 grado bajo cero, una máxima de 17. De turno, Farmacias Moderna, 9 de julio 1052 y Píldora en Boulevard Díaz Vélez, 185.
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8: Es arroyo de la China, romance de paz y amor, Pancho Ramírez.

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4: Homero Manzi. Nació en Añatuya, Santiago del Estero, en 1907. Falleció en Buenos Aires, en 1951. Fue profesor de literatura, periodista, político, director y guionista de cine. Renovó la estética del tango y revitalizó la milonga. Plasmó en el género la poesía a la clase humilde. Inmortalizó tangos como Sur, Barrio de Tango, Malena, entre tantos otros. Hoy lo recordamos a través de Fuimos, con música de José Dames.

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0: un ratito, imagínense. Volvió a tener club de fans. Todos varones, pero todos llaman.
1: Ah, bueno.
0: Claro,
1: bueno.
0: Estaba, él estaba, desde allá me hacía señas que tiene un gran público masculino.
1: Bueno.
0: Que está bueno porque,
1: porque
0: se ve...
1: deben ser los que no duermen siesta.
0: Claro, ya, algunos están trabajando y están con la radio prendida. Y al parecer hay muchos más románticos de lo que uno cree.
1: Es verdad.
0: Porque la mayoría de los temas son románticos.
1: Son románticos,
0: son latinos,
1: sí.
0: Más allá de que hay un poquito de todo.
1: Y allí hay más hombres.
0: Hay más hombres. El hombre. Allí en la consola, Jorge Dubeluit nos acompaña en esta jornada. El deseo de felices vacaciones para Juan Manuel. Que no creo que nos esté escuchando. Debe estar,
1: no creo. Ese debe estar durmiendo la siesta.
0: Durmiendo la siesta. Sí. O, bueno, mirando el partido.
1: Claro.
0: Empezó ahora. España-Portugal. Una
1: partidazo.
0: Un nuevo partido en este... Estos son octavos, ¿no? ¿Son octavos? ¿Qué son?
1: 16.
0: ¿De 16 todavía. Avos todavía?
1: Ahora para pasar.
0: Para pasar octavos. A los octavos, bueno. Bueno, ya con lo que vivimos nosotros el viernes con el partido de Argentina, creo que si alguno andaba mal el corazón,
1: andaba
0: estuvo
1: ahí.
0: Cerquita de pasar para el otro lado, diría alguien. Fue tremendo. Y ahora mañana, esperando lo de mañana con Egipto, a las 13. Es decir, van a estar jugando a las 12 del mediodía, 11 del mediodía. En Estados Unidos seguramente la selección, no sé cuál será la diferencia.
1: ¿Sí? ¿De horas? Me parece.
0: Con Miami es una hora, pero con el resto eran dos horas.
1: Sí, sí, sí.
0: O sea que va a ser 11 de la mañana el partido. Claro, bueno, al calorcito,
1: bueno, pero los
0: de todos los
1: estadios,
0: partidos sumarán esto.
1: Claro, pero los estadios de... Decía, el de Miami es el único que no tiene
0: aire acondicionado. ¿A este otro sí?
1: Sí.
0: Ah,
1: sí,
0: bueno.
1: Sí, sí,
0: ahí zafamos. Así que se va a paralizar seguramente el país a la 1 de la tarde. Mucha gente que saldrá de trabajar a esa hora corriendo a casa. Los que entren a trabajar a la 1 llegarán un ratito antes. Y en el intermedio, muchos tendremos que llegar al lugar de trabajo para compartir.
1: Nos venimos corriendo.
0: Te vas a tener que llegar un ratito antes. Siempre llega un ratito antes para poder después estar aquí mirando el partido.
1: Bueno.
0: No me mire así si usted siempre ficha un ratito antes.
1: Yo llego ahí, ahí justita. Así que mañana vendré un poquito antes como para que no me agarre en el auto.
0: Claro, claro.
1: El partido.
0: Para verlo en la pantalla gigante que tenemos.
1: La pantalla que tenemos acá.
0: Sí, señor. Bueno, un fin de semana frío también en Concepción del Uruguay.
1: Muy frío.
0: Ayer, no sé si en todos, en cada uno de los rincones de la ciudad, llovió.
1: ¿Dube en mi casa
0: usted?
1: No.
0: Tuvo lluvia ayer de tarde, sí. ¿Qué fue? 5:30, 6:20, más o menos. Más o menos, sí. No sé, allá sí, allá Daniel dice que sí, un poco, más o menos. Sí, nos sorprendió.
1: Sí, yo no me di cuenta de que eso.
0: Claro.
1: Pero
0: bueno, porque estuvo en la cancha, además.
1: No, pero yo estaba en la cancha.
0: Frío.
1: Y llovió un poquito. Uh-huh. A las 3 por ahí llovió, cayeron unas gotitas.
0: De frío.
1: Pero era de frío, uh-huh. Si no era lluvia. Uh-huh. Y como a las 5 capaz, sí, 4:30, 5 también, otro poquito.
0: Se iba preparando.
1: Sí, sí, sí.
0: Y después tuvimos un chaparroncito, no muy, muy extenso, pero bueno.
1: Ese me lo perdí.
0: Sumaba a...
1: No lo vi.
0: Lo nublado del día, nadie creo que asomó.
1: Bueno,
0: la nariz, salvo usted, que
1: sí,
0: fue a la cancha.
1: Yo sí, que fue a la cancha, pero
0: y
1: bueno, como
0: valió
1: ganamos
0: la pena.
1: 3-0.
0: Valió
1: sí.
0: La pena, ganó Gimnasia.
1: Lindo partido.
0: Buen
1: sí,
0: partido.
1: Sí, sí, sí. Raro.
0: Bueno. Sí.
1: Raro.
0: Claro. Raris, diría.
1: Formaciones, jugadores que no eran habitualmente titulares, uh-huh. Pero bien, bien, bien plantado el equipo.
0: Valió la pena el cambio, entonces.
1: Sí, sí,
0: bueno,
1: sí.
0: Bueno,
1: sí.
0: Ahí está.
1: Y más o menos.
0: ¿Y quedan todavía cuántos partidos?
1: Quedan 2 partidos.
0: 2 fechas.
1: Queda uno de visitante y el último de local con el Ninquenio, uh-huh. Que en realidad hay un montón de jugadores, por eso esta nueva formación, uh-huh. Que ya superaron, llegaron a las 5 amarillas.
0: Ah,
1: entonces estaban
0: le va a corresponder
1: obligados,
0: una fecha.
1: Claro, a una fecha de suspensión.
0: Claro, claro.
1: Pero bueno.
0: Veremos.
1: Bueno. Por lo menos sumó.
0: Pero fue interesante porque muchos,
1: sí, sí, sí.
0: Cuando terminó el partido, dijimos, uy, ¿cómo habrá salido Gimnasia? Y ver,
1: sí, sí, sí.
0: Buscar el dato y decir, ganó 3-0, es como
1: lindo
0: interesante,
1: partido, sí.
0: Importante y un paso positivo para,
1: sí.
0: Para
1: sí,
0: los jugadores,
1: sí, sí.
0: Sobre todo para la institución, para la parte técnica del club Gimnasia. Hubo fútbol local, después por allí si tendremos algún dato vamos a estar dando algunos
1: Parque,
0: resultados.
1: Parque, el único que sé,
0: claro,
1: Parque, que ganó 1-0 con gol de

0: Penal.
1: Bien.
0: De Perujo, si no me equivoco.
1: Ahí está, mira, te completo.
0: Sí, sí, sí, es el único que sé.
1: Tenía después, información de primera mano.
0: Parque con contra María Auxiliadora.
1: Ahí está, ahí está. Y
0: el resto,
1: tendremos,
0: no, el resto
1: tendremos una semana corta, feriado jueves, ajá, jueves y viernes.
0: Viernes puente.
1: Viernes puente, 9 de julio, el próximo uh-huh. jueves, nuevo aniversario de la independencia de la República Argentina. Hay actividades previstas para ese día en varios puntos de la ciudad, más allá del acto formal. Y también debemos decir que comenzaron las vacaciones de invierno en la provincia de Entre Ríos. Los niños en, la, en las casas, las mamás en algunos casos también. Algunas se toman algunas vacaciones también para estar con los chicos. Así que
0: otras no,
1: otras no siguen trabajando, como ocurren con muchos en esta época del año. No es una época tan común para la toma de vacaciones. No. Así que también hay actividades para los más chicos, diagramadas por algunas actividades que tienen que ver con los museos, otras actividades que tienen que ver con el teatro, ajá. la posibilidad de que los chicos concurran a ver obras en Concepción del Uruguay, así que será uno de los temas que estaremos hablando en el transcurso de la tarde. Atentos estamos a los resultados de la audiencia paritaria, mejor dicho, la reunión paritaria que ATE y UPCN concretaron desde las 2 de la tarde con el gobierno de la provincia de Entre Ríos. Vamos a estar tocando uh-huh. ese tema. Hay por allí algún avance en los medios de la provincia, en los medios de la ciudad de Paraná, del ofrecimiento, pero estaremos hablando con uno de los representantes de ATE para que nos cuente los alcances de esa reunión. Estamos también atentos a la situación que viven algunos trabajadores y gremios en Concepción del Uruguay y en la provincia de Entre Ríos. En el caso del Sindicato de Empleados de Comercio, hoy consultábamos si han tenido alguna novedad en cuanto al pedido de audiencia en la delegación local de la Secretaría de Trabajo. Recordemos, esto tiene que ver con los últimos despidos que realizó la cadena de supermercados DAR. Uh-huh. 4 empleados que fueron notificados de manera verbal, 12 del mediodía, un día de la semana pasada, se acercaron los referentes de la empresa y les dijeron: no tenés que venir esta tarde, quedaste desvinculado de la empresa. En virtud de eso, el sindicato hizo una presentación en Trabajo, porque cuando la empresa se desprendió de 2 de las sucursales, hubo una audiencia en Trabajo y en esa audiencia se había comprometido la cadena DAR en no realizar despidos. Después de eso hubo 6 despidos, sumamos 4 de la semana pasada y por eso la presentación del Sindicato de Empleados de Comercio, que hasta ahora no ha tenido confirmación de cuándo será esa audiencia. Y en la ciudad de Gualeguaychú sigue la lucha de los trabajadores de Unión Bat, esta empresa de baterías uh-huh. instalada en el parque industrial. Recordemos también, de un día para el otro, la empresa le dijo a los 101 trabajadores a través de WhatsApp que quedaban desvinculados sin mayores explicaciones. Hubo una presentación en la Secretaría de Trabajo de la provincia, una audiencia la semana pasada que pasó a un cuarto intermedio. En la jornada de hoy, manifestaciones de los trabajadores, también las habrá en el transcurso de esta semana y por eso vamos a escuchar un testimonio de los referentes sindicales. Y más allá del inicio de las vacaciones, ya hay facultades que dependen de WADER que están haciendo un llamado de inscripción para lo que va a ser el curso que antaño denominábamos preuniversitario. Uh-huh. Bueno, la Facultad de Ciencia y Tecnología así lo hará, así que también estaremos compartiendo esos testimonios que van a permitir a muchos chicos que estén terminando el secundario prepararse para comenzar en el 2027, aunque parece lejano, pero no lo es, la universidad, sobre todo con las propuestas que tienen cada una de las facultades aquí en Concepción del Uruguay. Iremos variando entre baños varias cuestiones, además de escuchar buena música que nos va a acercar.
0: Además,
1: hoy
0: vamos a escuchar música.
1: Ya me anticiparon que nos preparemos para escuchar buena música. Así que la gente también se puede...
0: Hasta comiendo. ¿Qué
1: buenas galletitas?
0: Está comiendo la galletita, Dube.
1: Sí, la galletita salada que yo le traje.
0: Dos nomás. Y basta.
1: Los tenía como... Los había abandonado en cuanto a la producción de galletitas. Bueno. Y bueno, los traje hoy, así está, Dube, disfrutando
0: así
1: de ellas.
0: Así come hoy, porque él come hoy lunes. 2 galletitas.
1: Sí, siempre mantuvo eso. Sí, sí. Daniel quiere cuánta. 8 galletitas 8. Se va a comer, Daniel. No es mucho, 7 galletitas, 7, bueno.
0: Yo siete comí tortas fritas.
1: ¿Sí? ¿El fin de semana?
0: Ayer fui a la cancha. O sea, cuando me iba, dije, había así un olor a torta frita. Fui con mi hijo, con Salvador, y digo, vamos a comprarnos ese. Sí.
1: La tentó.
0: Sí. El día gris lo ameritaba, muy así bien, que nos comíamos tortas
1: muy
0: fritas.
1: Muy bien.
0: Si para la gente, la salida.
1: Sí, y aparte sí daba para comer torta frita. Sí, sí, sí. Una panificación, matecito de té.
0: Llegaron dos nomás a mi casa.
1: Matecito de té.
0: No, porque no podemos tomar mate.
1: En la cancha. Se puede. No se puede ingresar con termos, no. Ningún elemento contundente.
0: Nada. Así que...
1: Nada de nada. Bueno, es así. Nada. Todavía veía que la gente que estaba en Estados Unidos en el...
0: Y el Cuti Romero que cruzó con un magiclic.
1: Claro, bueno. Claro. Pero la gente en los estadios decía que a las botellas de cerveza le sacan la tapa.
0: Ajá.
1: Y se la quedan. Ah. Pero les permiten entrar con la botella de vidrio.
0: Claro.
1: Bueno, no sé. Parece que no, el vidrio no es tan contundente como la...
0: Como la tapa.
1: Como la tapita, no, no sé. Claro. Eso explicaba a gente que estaba allí en Miami, el resto de las canchas, para entrar a algún partido del Mundial. También me acordé de usted porque Cuti Romero hizo un gol.
0: Ah,
1: de su ídolo.
0: Sí.
1: Y bueno, y nos acordamos todos. Sí. Creo que
0: no, y en mi casa también me dijeron, mirá, estás desde hoy diciendo eso. Sí. Obvio.
1: Está muy bien, muy bien.
0: Una gran fan del Cuti Romero.
1: Y como entrerrianos también, estuvimos muy orgullosos de Lisandro Martínez, así que fue completito. Sufrimos.
0: Qué bien jugó.
1: Hasta el final. Pero yo que
0: Pero
1: Argentina,
0: bueno, Argentina si ya no se tiene sufre, acostumbrada.
1: Si no se sufre, no somos argentinos. Sí, sí, tal cual. Si usted te quiere comunicar con nosotros para contarnos algo que está pasando en el barrio, cómo vivió el partido, cómo espera el partido para mañana, cualquier información o dato que quiera sumar, pedir un tema, saludar a alguien, lo puede hacer al 3442-560768.
0: Porque estamos modo de vacaciones.
1: Sí,
0: así que...
1: sí. 3442-560768. Allí tendrá la oportunidad de comunicarse con nosotros.
0: ¿Vamos a escuchar música?
1: Sí, para llegar a las noticias de las 4:30 de la tarde.

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2: 13 grados, 3 décimas, actual temperatura en nuestra ciudad, 63 el porcentaje de humedad, 1021 hectopascales la presión, la altura del río 2 metros 88 centímetros, aguas en bajante. El Museo de la Ciudad organiza actividades en las vacaciones de invierno. El director del museo, Pedro Frunis, indicó en el LT11 que se diagramaron actividades en el museo destinado a niños, niñas y adolescentes. Esta actividad, a la gorra, no requiere inscripción.
3: Durante esta semana, el museo desarrolla parte de su programa de vacaciones de invierno. Este martes 7 a las 17 horas vamos a estar haciendo una visita especial que se llama Un Mundo de Muñecas. Una visita mediada, en realidad, por esta exposición que inauguramos junto al equipo del Museo de la Ciudad, pero también junto a la coleccionista de muñecas, Aida Bell, quien va a compartir historias, curiosidades, detalles sobre las piezas exhibidas. Está destinada esa visita, sobre todo, a adolescentes, jóvenes y personas adultas. El miércoles 8 de esta semana a las 16 horas se va a estar desarrollando la actividad Historias de Papel, una propuesta que combina narración, actuación, creación artística para construir mundos imaginarios a través del papel, el juego, la creatividad. Para niños de entre 3 y 8 años, a cargo de las profesoras Natalia Cuestas, Victoria Morillo y Natalí Calcia, es una actividad a la gorra. Para consultas o inscripciones a estas dos actividades que mencionábamos, pueden escribirnos al 3442-343333, que es el WhatsApp del Museo de la Ciudad.
2: Aprobaron la exención de tributos municipales y medidas de alivio fiscal en beneficio de los trabajadores de Granja Tres Arroyos. Por el mismo se los exime del pago del 100% de la tasa general inmobiliaria, TGI, y la tasa por obras sanitarias municipales. Este beneficio rige de manera exclusiva para el inmueble destinado a la vivienda única y permanente del trabajador y su grupo familiar. Abarca a los trabajadores que prestaban servicios en la planta La China, Molino Piensos y Molino Super. Tendrá vigencia mientras se mantenga el cese de actividades por un plazo máximo inicial de 1 año con posibilidad de prórroga. El tránsito pesado ya tiene encendidas las 130 nuevas luminarias LED. Finalizó la segunda etapa de instalación de columnas de alumbrado público en Avenida Frondizi, conocida como Acceso del Tránsito Pesado. Se trata de 30 columnas a lo largo de 465 metros que se suman a otras 35 colocadas durante la primera instancia de mejoramiento. De esta manera, el corredor alcanzó un total de 65 columnas distribuidas en 990 metros, con dos artefactos LED cada una, incluyendo una columna de reposición tras haber sido derribada en un accidente de tránsito. La inversión municipal fue de casi 90 millones de pesos. El comercio de Concordia registra 4.600 despidos en 2026. El secretario general del Centro de Empleados de Comercio de Concordia, Juan José Simonetti, indicó que 460 empleados de comercio fueron despedidos en lo que va del año. La cifra esta representa un salto cualitativo respecto de las 345 bajas registradas en todo 2025, y de continuar con esos números, la proyección indica que este periodo será más del doble las registradas que el año pasado. Las concepcioneras se consagraron campeonas invictas y representan a la región en un sudamericano. El equipo femenino de Newcom, Las Concepcioneras, volvió a celebrar un importante logro deportivo al consagrarse campeón invicto de la Liga Independiente de Río Uruguay, torneo que se disputó este domingo en General Campos. El Servicio Meteorológico Nacional está anticipando para el día de mañana cielo algo nublado, frío, una mínima de 1 grado bajo cero, una máxima de 17. 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

0: 16:40 minutos el viernes. Justamente no estuvimos al aire, pero conocíamos la información que indicaba que Casación confirmó la condena a Juan Ruiz Orrico por la muerte de los cuatro jóvenes de Basavilbaso. Esto es la Cámara de Casación de Concordia. Y por eso estamos en comunicación con el abogado Mario Ercusín, del otro lado de la línea. Mario, ¿cómo le va? Buenas tardes. Nancy Sosa, Belén Goñi, lo llamo.
1: Buenas tardes, ¿cómo estás?
0: Muy bien. Bueno, cuéntenos qué significa esto.
1: Bueno, al principio lo que hizo fue rechazar el recurso. Al rechazar el recurso de la defensa, deja firme la sentencia de primera instancia.
0: Bien.
1: O sea, la función, o sea, la sentencia lo que hace es rechazar el recurso. La consecuencia es que queda firme el fallo de primera instancia, pero Casación no tiene esa facultad. Casación no puede decir dejo firme el fallo, sino que lo que hace es rechazar el recurso. Y segundo, yo soy muy fanático también por el periodismo, tengo 30 años de periodista, es la sala 2 de Casación.
0: Perfecto.
1: O sea, no es la Cámara.
0: Perfecto.
1: Es la sala 2 de la Cámara de Casación. La Cámara de Casación tiene dos salas.
0: Perfecto.
1: La 1 en Paraná y la 2 en Concordia.
0: Bien.
1: Bueno, el tema sí, ellos plantearon el recurso de casación solo al efecto de reducir la pena que el juez fijó la máxima y la redujo únicamente por la falta de antecedentes penales que tenía
0: Orrico. ¿Y el próximo paso cuál sería?
1: Ellos entienden, la Cámara fundamentó el rechazo en que las otras causales que ellos invocan, como la falta de uso de cinturón de seguridad, el estado del Corsa en el que iban los cuatro chicos que murieron, el pedido de perdón de Orrico, la confesión que se produjo cuando ya estaba todo probado, lo cual no es ninguna gracia, el dolor que siente, que no puede dormir y que llora y que, bueno, sé todo eso, no lo tuvo en cuenta, por supuesto, la sala de casación. Y el próximo paso es, a partir del lunes 20, una vez que termine la feria judicial, el fallo se dio a conocer el viernes, ahora ellos tienen 10 días hábiles desde el día siguiente hábil. El día siguiente hábil al viernes pasado es el lunes 20, porque todos los días de la feria judicial son inhábiles.
0: Claro.
1: Entonces, a partir del 20 tienen 10 días que vencen en las dos primeras horas del 3 de agosto. Dentro de ese plazo, ellos pueden presentar el recurso extraordinario ante el Superior Tribunal de Justicia, con una característica. Acá ya no se puede hablar de cualquier cosa. Acá ellos tienen que fundamentar con jurisprudencia del Superior Tribunal de fallos similares. O sea, ellos tienen que encontrar un fallo del Superior Tribunal, por lo menos uno, en el que se haya reducido la pena de un juez de primera instancia de casación por las razones parecidas a las que ellos dicen. O sea, por
0: uno
1: el estado del vehículo.
0: Que haya sentado precedente para que pueda.
1: Claro, pero tiene que ser similar, con causales similares a las que invocan ellos, o sea, el estado del vehículo siniestrado, cosa que en derecho penal no tiene ninguna importancia. Si yo iba con mi Surán en 2018, me pasan por encima y me matan también, ¿sí? O sea que no, la mía tiene cuatro cubiertas nuevas, no tiene atado el escape con alambre, como dicen ellos del Corsa, uso de cinturón de seguridad y todo lo demás, me mata igual.
0: Claro.
1: Entonces va a ser muy difícil. Yo, así como di mi opinión un día antes por Riel, por la radio de Sabiloso, diciendo que estaba seguro que rechazaban el recurso y fue así, así también digo que el Superior Tribunal va a rechazar el recurso in limine. O sea, in limine quiere decir lo reciben, lo leen y lo rechazan.
0: Y es la última instancia dentro de la provincia.
1: Y la otra, dentro de la provincia. Después le queda, como hicieron reserva del caso federal, les quedaría la Corte Suprema de Justicia, pero para eso necesita que se haya vulnerado algún derecho constitucional. Básicamente el de defensa, cosa que no se vulneró porque tuvo todas las oportunidades de primero con la prisión preventiva 4 veces, después cuando me quisieron sacar a mí 4 veces, nunca se le negó ninguna posibilidad. Cuando la jueza lo autorizó a salir del departamento de Uruguay con autorización judicial, salió 84 veces, o sea que no hay ninguna razón para justificar que se perjudicó el derecho de defensa. Y la otra es el derecho de inocencia. De hecho, él está libre, por lo tanto, sigue siendo inocente hasta que se demuestre lo contrario, con lo cual se cumple con lo que dice la Constitución Nacional. ¿Sí? De todas maneras, así que para mí, si es que lo hacen únicamente por una cuestión de pérdida de tiempo, porque ya no hay más nada que hacer,
0: claro,
1: solamente perder el tiempo. Entonces, si lo hacen para lo cual, a ver, yo lo conozco al doctor Pérez, somos colegas, lo conocí el doctor Lambrugini en esta ocasión, están cumpliendo con su trabajo. Yo no puedo decir que el problema sea de ellos. El problema es quién le da las indicaciones de lo que hacer, ¿sí? Acá echarle la culpa al abogado es un error.
0: Es dilatar el tiempo, nada más, aquello que hablábamos
1: El tiempo en el que va a entrar a la cárcel, que es la foto que yo quiero tener en mi archivo personal, ¿sí? La de él entrando esposado a una unidad penal de las 9 que hay en Entre Ríos.
0: Tiene que ser en una cárcel de la provincia de Entre Ríos, sí o sí.
1: Sí, porque la causa es de acá.
0: Más allá de que en algún momento intenten ir a la justicia federal, igualmente.
1: No. La justicia federal lo único que es un recurso a la corte, pero la causa es provincial. No se transforma en federal por ir a la corte. La causa sigue siendo provincial, por lo tanto, una vez que quede firme la sentencia, a mi entender, con el fallo del Superior Tribunal, yo ya pedí, acá en casación pedí que quedara ya en prisión efectiva y me lo rechazaron, siendo que en otros casos yo lo conseguí. Ya lo que se llama doble conforme, o sea, al haber dos fallos, el de Uruguay y el de Concordia, iguales, se llama doble conforme y yo conseguí la prisión efectiva en otros casos. En este caso, sabemos que no podemos evitar pensar que hay presiones. Y bueno, también esto valida mucho más el hecho de haber conseguido el máximo de pena, ¿sí? Porque sabemos que atrás de esto estaba la política, un sector judicial que de hecho se excusaba cada vez que le tocaba intervenir. Por eso fue el Tribunal de Juicio de Apelaciones de Concordia el que cumplió la función de Cámara de Casación. Porque Evangelina Brusso, que es la ex mujer de Orrico, la relación de amistad de ella o de compañerismo de trabajo con el resto de los integrantes hizo que se excusaran. ¿Sí?
2: Sí. Bueno, eso. ¿Y hasta qué tiempo es entonces? ¿Cuál es la fecha límite?
1: El 3 de agosto, a las 9 horas, el 3 de agosto a las 9 horas se les vence el plazo para presentar el recurso. Si no lo presentan, la policía tiene que ir a buscarlo a Orrico al
2: domicilio. El mismísimo 3 de agosto.
1: El mismo 3 de agosto a las 9:05 de la mañana. El 3 de agosto a las 9:05 de la mañana, si no presentaron el escrito, la policía tiene que ir a buscarlo a Rincón del Gená, que es el domicilio que él denunció, y llevarlo detenido a la comisaría primera de Uruguay, que es la alcaldía, y de ahí esperar a que una unidad penal, o sea, consultar cuál tiene cupo, claro. Que es una problemática bastante complicada en Entre Ríos, porque las cárceles están llenas, y bueno, la que tenga cupo, sea Paraná, sea Victoria, puede ser la UP4 de Uruguay, puede ser la Granja Penal de Gualeguaychú. Bueno, eso se determina una vez que el servicio penitenciario he informado que tenemos una persona que tiene que ser alojada en una unidad penal.
0: ¿Y en ese caso tiene algún régimen especial? ¿Por haber sido funcionario?
1: Eso ya son cuestiones de índole de sospecha, estado de sospecha, ¿no? Suponemos que no va a ser tratado de la misma forma que vos y que yo. Después de eso, va a estar encerrado. O sea que, claro, por más que tenga televisión, aire acondicionado, internet, Facebook, todo, está encerrado.
2: Sí. ¿Qué es lo que espera realmente toda la sociedad? porque claro, pero además, hasta ahora además, ha sido tratado con un, de una forma diferencial.
1: Claro, pero de todas maneras ahora, a la luz de los acontecimientos actuales, uno se congratula de que no haya estado en domiciliaria o porque cuando quede firme la sentencia va a tener que cumplir los 5 años y 8 meses. ¿Sí? En cambio, si hubiese estado estos 2 años con domiciliaria, si hubiese estado con domiciliaria estos 2 años en Rincón de Genada, que no sabemos si estaba dentro de la casa o paseándose por el tambo, se hubiese descontado los 2 años.
0: Claro. Y si la defensa hace la presentación, aquí los tiempos se extienden, ¿cuánto?
1: Bueno, si lo presenta y lo rechaza, en 10 días más queda firme. Si lo presenta y le hace lugar, tiene que el Superior Tribunal tiene que determinar una audiencia que, bueno, empezamos con lo mismo que pasó acá.
0: Claro.
1: Tenían 20 días, después dijeron que los 20 días se contaban de otro lugar, y bueno, cuando yo le mandé el escrito del pronto despacho, aceleraron el trámite, aunque no me hicieron lugar al escrito, pero al otro día dictaron el fallo. Uh-huh. ¿Sí? Podía haber pasado para después de la feria.
0: Claro. ¿Cómo tomó la familia de los chicos lo que se conoció el viernes?
1: Y bien, o sea, el tema es la inseguridad definitiva, porque la familia tiene temores de fuga, temores de dilación, temores de que intervenga alguna autoridad política y, como vos decías, hoy le dé un trato diferencial. Hasta que no lo vean en la cárcel, la familia no va a cambiar de estado. De todas maneras, tampoco va a cambiar de estado nunca, porque como yo dije, y lo dicen los jueces, lo dicen en la sentencia, como dijo el doctor Cusin, Orrico dice que llora, que no puede dormir, que tiene insomnio, que sufre, que no, pero el causante fue él de eso, de su propio dolor. Sí, pero las madres, habría que ver, como veo yo, a las madres tirarse arriba de la tumba de los hijos en el cementerio de Gonzalo Lazo, y eso sí que es sufrimiento. Y ese sufrimiento lo causó él, saliendo a manejar borracho, a velocidad, en una ruta que sabía que estaba en mal estado, a las 4 de la mañana, pudiendo haberse quedado a dormir en Uruguay, tenía 18 lugares como para dormir. Entonces ahí también tenemos el tema, por eso se duda respecto al cumplimiento de la pena, de que no salgan con alguna locura, porque de hecho él estaba en una reunión con muchos funcionarios públicos. Supongo que el estado de ebriedad que tenía se debía notar en el caminar o en el hablar o en algo. Entonces también es responsabilidad en principio de por qué no le dijeron quédate, le sacaron la llave del auto y quédate a dormir acá, ¿sí?
0: Doctor, le agradecemos muchísimo, la comunicación siempre es tan amable, así que seguiremos seguramente en contacto.
1: Es que yo siempre digo que se debe recurrir a la fuente primaria, porque si no, se tergiversan las cosas. Entonces,
0: allí fuimos.
1: Claro, exactamente.
0: Muy amable.
1: Muy bien.
2: Gracias.
1: Hasta Muchas luego. Gracias. Chau, chau.
0: Hasta luego. El doctor Mario Orcusín es el abogado de una de las familias de los 4 jóvenes asesinados el 20 de junio del 2024
2: también
0: en Ruta
2: hicieron,
0: Provincial 39.
2: Hicieron llegar una carta a través de WhatsApp.
0: ¿Sí?
2: Más o menos lo mismo. Uh-huh. La alegría por saber que falta poco, que cada vez les queda menos para ver esa foto entrando esposado con a cumplir una prisión efectiva. Pero que nada les va a devolver la vida de sus hijos.
0: De los 4 chicos.
2: Así es.
0: ¿Dube?

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2: Hora 17, un minuto en la República Argentina. El presidente Javier Milei participará del Tedeum por el 9 de julio desde Casa de Gobierno, informa Liliana Arias.
3: De cara a los festejos por el Día de la Independencia de Argentina, el presidente Javier Milei participará el próximo jueves del Tedeum que se desarrollará en la Catedral Metropolitana. La celebración, que comenzará a las 11, estará a cargo del arzobispo de Buenos Aires, Monseñor Jorge Ignacio García Cuerva. El jefe de Estado asistirá al Tedeum acompañado por su gabinete. Recordemos que la noche anterior Milei participará también de la vigilia que se realizará en Tucumán y a la medianoche, frente a su gabinete y los gobernadores invitados, ofrecerá un discurso.
2: Nacionales Mundial con Nicolás Álvarez.
4: Octavo de final de la Copa del Mundo, se terminó el primer tiempo en Dallas, España y Portugal están empatando 0-0.
2: Investigan un ajuste de cuentas narco en Santa Fe. La información con Leonardo Pez.
5: Gastón Montenegro, el joven de 25 años que estaba desaparecido desde fines de junio, fue hallado asesinado y semienterrado en una zona rural de Cerodino. La investigación ya tiene un detenido y avanza bajo secretos de sumario. La principal hipótesis de fiscales e investigadores apunta a un ajuste de cuentas vinculado al narcomenudeo. En ese contexto se analiza el entorno de la víctima, sus últimos movimientos y las comunicaciones previas a su desaparición. Mientras la familia reclama justicia, la pesquisa busca identificar a todos los responsables del homicidio y confirmar el móvil del crimen. La justicia no descarta nuevas detenciones en una causa que sigue en pleno desarrollo.
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6: Comienza a cargarse la General Paz hasta ahora de 17 a 18 con mucho tránsito hacia el oeste, Larriche y Puente La Noria. Camino Negro entre el puente de la Noria y el Loma de Zamora, 60 kilómetros por hora. Por favor, respetar los radares. Cantilo con muchos camiones y micro de la terminal de retiro del puerto de Buenos Aires en búsqueda de General Paz y Panamericana.
2: En San Juan, donde nos escuchás por AM910, temperatura 15 grados 7 décimas, humedad 23%, cielo algo nublado. En la ciudad de Buenos Aires, cielo ligeramente nublado, temperatura 12 grados, 2 décimas, humedad 59%.
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8: 12 grados, 8 décimas, actual temperatura, 61 el porcentaje de humedad, 1021 hectopascales la presión, la altura del río 2 metros 88 centímetros, aguas en bajante. Este lunes la provincia le ofertó a los gremios ATE y UPCN, gremios estatales, un 6% remunerativo a pagar en dos tramos en el marco de un nuevo encuentro paritario para dialogar sobre mejoras salariales y condiciones laborales. Al respecto, el secretario general de ATE, Oscar Montes, sostuvo que la propuesta es insuficiente frente a la gran necesidad que tienen los trabajadores. Fuimos muy claros en que hay que recuperar el salario, por lo que la provincia se comprometió a hacer un ofrecimiento totalmente diferente. Por su parte, la secretaria adjunta de UPCN, Karina Domínguez, destacó que se haya llevado a cabo la paritaria en un contexto sumamente complicado que viven los trabajadores en distintos puntos más allá de lo salarial. En la misma sintonía con ATE, Domínguez remarcó que lo recibido no está a la altura de las necesidades de los trabajadores. El Servicio Meteorológico Nacional está anticipando para el día de mañana cielo algo nublado y frío, una mínima de 1 grado bajo cero, una máxima de 17. 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
4: 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Comunicarse solo por llamadas con Patricia al 3442-577547. Se ofrece, señora, responsable para cuidado de adultos mayores con cama en Concepción del Uruguay o la zona. Comunicarse con Gabriela solo por WhatsApp a través del 3442-551542. Se ofrece, señora, para trabajar como cuidadora de personas o tareas de limpieza. Consultar con Beatriz al 3442-530549. Se ofrece, señor, para poda de árboles, trabajo de pintura, albañilería, soldadura. Por consultas, llamar a Claudio al 3442-402279. Se ofrece, señora, para acompañante terapéutico con título y referencias, contactarse con Juana al 3442-402279. Se ofrece, señora, para cuidado de personas mayores por la tarde, tiene referencias, comunicarse con Norma al 3442-625308. Se ofrece, señora, para trabajo doméstico por la mañana, con referencias, comunicarse con Karen al 3442-464821. Se ofrece, señora, para cuidado de personas mayores, cuidado de niños o trabajos de limpieza. Por consultas, comunicarse con Alba al 3342-409515. Se ofrece joven con estudios secundarios y estudios de producción avícola y tareas de campo. Experiencia laboral en carpintería, albañilería, aserradero y alambrador. Por contacto, comunicarse con Luciano al celular 3442-667731. Se ofrece acompañante terapéutico para cuidado de personas mayores o enfermos en clínicas o a domicilio, con experiencia y buenas referencias. Para limpieza también. Por consultas, comunicarse al 402279 Ivana. Se ofrece, señora, para limpieza, cuidado de personas mayores, con experiencia. Por datos, comunicarse al 3442-312003. Se ofrece, señorita, para cuidado de niños, cuidado de personas mayores o tareas de limpieza, con experiencia y referencias. Por más datos, comunicarse al 3442-458934, Dayana. Cuidado de personas mayores o con discapacidad, responsabilidad, buen trato, capacitación continua. Cuida en domicilio, clínicas u hospital. Referencias comprobables. Walter Fidelibus, celular 3442-612067, Concepción del Uruguay. Se ofrece mujer joven para cuidado de personas mayores con referencias comprobables. Consultar con Esther al celular 3777-747406. Se ofrece joven para cortar pasto, trabajo con pintura, poda de árboles, soldadura a domicilio con herramientas propias, precios accesibles. Consultar con Claudio al 3442-316540. Se ofrece, señora, como dama de compañía para fines de semana. Consultar con Beatriz al WhatsApp 3442-403524. Se ofrece, señor, para sereno o cuidador. Consultar con Juan al 3442-464363. Se ofrece, señora, para compañía de persona mayor con buenas referencias. Comunicarse con Silvia al 3442-553869. Hasta aquí el Micro Solidario.
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0: 17:12 minutos. Habíamos dicho en el inicio del programa que hoy se va a concretar un encuentro paritario entre el gobierno de la provincia de Entre Ríos y, en este caso, los gremios estatales ATE y UPCN. Por eso, del otro lado de la línea lo tenemos a Oscar Montes, secretario general de ATE Entre Ríos. Oscar, ¿cómo te va? Buenas tardes. Nancy Sosa, Belén Goñi te saludan.
1: Hola, Nancy y Belén.
0: Hola. ¿Cómo va?
1: Buenas tardes, un gusto.
0: Bueno, bien. Hemos visto por algunos medios los detalles, pero hay gente que no tiene idea qué es lo que ocurrió hoy ni qué propuesta acercó el gobierno de la provincia. Contanos.
1: A ver, la propuesta del gobierno fue muy simple. Solamente ofertó el 6% de recomposición salarial. ¿Y cómo se divide o cómo se transcribe este 6% en dos tramos? Uh-huh. El primer 3% para el mes de julio y el otro 3% para el mes de septiembre. Garantizando los montos que seguimos percibiendo en negro. Nada más que eso fue la oferta, no solamente fue rechazada por la Asociación uh-huh. Trabajadora del Estado, sino que fuimos muy claro y contundente. No solamente necesitamos recomponer el salario, sino el plan que tiene el gobierno para recuperar el salario. La clave para nosotros, ¿cómo recuperamos?

0: una propuesta totalmente diferenciada.
1: Oscar, ¿cuál había sido la propuesta anterior?
0: La propuesta anterior, que la que rechazábamos nosotros y que ahí es donde tuvimos todos los castigos por el solo hecho de no pensar distinto y no aceptar, es el 3,5% luego de haber perdido en los primeros 4 meses, 5 meses del año, el 7,2%, ¿no? Era el 3,5%. Y ahora hacen un planteamiento similar. ¿Por qué similar? Es cada dos o 3 meses el reconocimiento de la convocatoria. Si vos me decís, bueno, el porcentaje va acorde a la realidad, este 6%, lo estamos discutiendo cada 2 meses, y eso cada 2 meses, vamos actualizando el salario porque entendemos que la inflación es menor que el 3% y a partir de ahí vamos a recuperar, tiene sentido y tiene una línea. En ese sentido, no tiene una línea de fundamento para recuperar el salario, sino ni mantenerlo. ¿Por qué? Porque la suma y las cuentas que nosotros hacemos es que la propuesta que hace el gobierno es menor todavía de la pérdida del poder adquisitivo que estamos teniendo producto de la inflación.
2: Oscar, ¿y cuál es la propuesta que ustedes llevan para ante este 3% inicial y ahora 6%?
0: Creo que la clave está ahí, ¿no? ¿Alcanza con la propuesta de la Asociación Trabajadora del Estado? Debería alcanzarle a cada uno de los trabajadores y trabajadoras que se sientan representados, que es lo que planteamos nosotros. Ahora, el gobierno toma nota, pero no cumple con la nota que toma. ¿Qué es lo que decimos nosotros? La pérdida del poder adquisitivo nuestro, más del 41%.
2: Claro.
0: ¿Qué es lo que le decimos al gobierno? ¿Cuál es el plan? ¿Cuál es la estrategia que pone el gobierno para recuperar el salario? Nosotros queremos eso, no queremos que nos digan 3 y 3, no
2: Claro.
0: queremos que nos digan 3 y 5 y 3 y 3 y 5, sino cómo recuperamos el poder adquisitivo. Creo que la clave está ahí y
2: Claro.
0: ahí es donde, luego de la reunión que viene, sí está convocado el Consejo Directivo Provincial, el cuerpo de delegados para debatir. Esta propuesta no la podemos debatir porque haya sido rechazada hoy.
1: Claro. Oscar, y los porcentajes en negro que sigue pagando el gobierno provincial,
0: Y
1: cuando
0: ahí está.
1: ustedes plantean esa situación, ¿qué dice? ¿Qué responde?
0: A ver, cuando nosotros hacemos una propuesta integral, que la propuesta integral es cómo recuperamos el salario, es también cómo blanqueamos lo que tenemos en negro, para que no nos digan después que tenemos dinero del negro y que los
2: Claro.
0: trabajadores no aportamos a la caja de jubilación, no aportamos a nuestra obra social. El que sigue negreando y el que está planteando una reforma previsional es el gobierno provincial. El que está planteando el déficit que tenemos en el sistema previsional es el gobierno provincial, la patronal, no nosotros. Y lo que están pagando en negro son ellos. Bueno, nosotros decimos, no solamente hay que blanquear lo que se está percibiendo en negro, sino también cómo recuperamos el salario, que recuperar el salario es recuperar todos los ítems, y recuperar todos los ítems es recuperar el poder adquisitivo, y por ende la caja va a estar mucho menos desfinanciada. El plan
2: Claro,
0: que nosotros
2: claro.
0: proponemos es integral. Es cierto que del otro lado no pueden llegar, sí, es que es fácil que usted lo hace, ajá, y qué nos vamos a plantear, una recuperación del salario donde prácticamente de dos trabajadores del Estado, uno no llega a fin de mes. ¿Y qué quiere que le planteemos? ¿Que estamos de acuerdo con la propuesta? No, al contrario, decimos que es totalmente insuficiente y que la próxima semana, si es el miércoles o el lunes de la semana que viene, tiene que hacer una propuesta que nos alcance por lo menos para empezar a recuperar el salario.
1: ¿Quién les plantea esta propuesta? ¿Qué funcionario de la provincia se reúne con ustedes
0: El
1: en este
0: gobierno
1: caso?
0: provincial hoy estaba en seis paritarios, fue presidido por el doctor Valles, que es oriundo de Concepción del Uruguay, ¿no? Que es el responsable paritario del gobierno provincial en representación del ministro de Gobierno y Trabajo, ¿no? Del ministro Troncoso, el doctor Valles, que fue uno de los representantes, y a partir de ahí, diferentes funcionarios que trabajaron en lo que es la parte de apoyo logística, que son diferentes funcionarios de economía y del Ministerio de Gobierno, como así también los responsables de liquidación.
1: En este caso, el rechazo ya existe, por lo tanto, ustedes como gremio no tienen reuniones ni asambleas.
0: No, no tenemos, no tenemos, porque todo queda supeditado al próximo encuentro.
1: Claro.
0: Esperemos que el próximo encuentro sea una propuesta donde podamos ir a debatirlo, decirle a cada uno de los
1: Claro.
0: trabajadores, en esto pudimos avanzar, porque si la propuesta es más o menos lo mismo, la Asociación Trabajadora del Estado no solamente lo va a rechazar, sino es que va a decir, che, ¿dónde está el plan estratégico que hay de recuperación del salario? Es todo un verso, nos siguen mintiendo, y el problema lo seguimos teniendo cada uno de los trabajadores y trabajadoras en nuestra familia, porque no nos alcanza. Recordemos algo de todo este trabajo que venimos haciendo. La mayoría de los trabajadores y trabajadoras del Estado ya tiene su cuenta totalmente embargada porque sí. Producto de que estamos tarjeteando para comer, es así. Entonces uh-huh. La situación es cada vez más caótica,

0: cada vez más difícil y no podemos aceptar una propuesta que es totalmente a la baja.
1: Oscar, mañana podría haber un dictamen de las comisiones que están analizando el proyecto de reforma de la ley jubilatoria. ¿Qué piensan ustedes? ¿Qué puede pasar? Se habla por allí de que estaría oficialmente, ellos brindan un informe indicando que saldrá un despacho con modificaciones. ¿Tuvieron ustedes conocimiento de qué será?
0: Estamos atentos, estamos en comunicación constantemente, la multisectorial continuamente se está comunicando. Mañana tenemos encuentro, seguramente vamos a estar definiéndose en el conjunto. Lo que sí te digo es que lo que se está trabajando hoy por hoy dice un despacho en mayoría, un despacho en minoría, el de mayoría es del oficialismo que está planteando reafirmar, pero con algunos matices lo que están diciendo, nosotros no tenemos la verificación total, y uno en minoría planteando un esquema mucho más parecido a lo que está planteando la multisectorial. ¿Alcanza? No, lo que nosotros estamos planteando es que esta ley no pueda avanzar en contra de los intereses de los trabajadores y trabajadoras. Si los legisladores del oficialismo, si los legisladores que defienden este proyecto de ley ya pidieron acogerse a la jubilación esta semana, quiere decir que ellos mismos creen en el proyecto de ley que presenta el gobernador Frigeri. Dai Molin, definitivamente, que es el vocero de el Senado y del gobierno provincial, es el que presentó la jubilación. ¿Qué quiere decir esto? Que ni ellos se creen. Entonces, la cosa está clara, que lo que quieren seguir ajustando a los trabajadores y trabajadoras, y necesitamos seguir construyendo la mayor fuerza posible.
1: Oscar, hablamos de mañana un dictamen de comisiones, y esto podría ingresar, ¿con qué tiempo a la sesión de la Cámara?
0: Mira, hay dos cuestiones que hoy también lo debatimos mucho. Uno, si es una sección especial por sobre tabla, que no creemos que le alcance al oficialismo, sería para el día miércoles, ahí sí serían varios senadores y senadoras de la oposición que estarían dando acuerdo. ¿Se entiende? Varias senadoras o senadores de la oposición que estarían dando acuerdo para que se trate sobre tabla. Si no, todo indicaría que la semana que viene sí entraría el proyecto y se estaría debatiendo en el recinto.
1: Lo último, ¿cuál es la situación actual en el hospital de zona Justo José de Urquiza? Conocíamos una nota la semana pasada de ustedes solicitando una audiencia o una reunión con el director del hospital.
0: Pero aparte, es algo risueño, ¿no? Porque cuando hablaban, y yo lo tenía enfrente al doctor Valle, que es el vocero del gobierno provincial en el departamento, y decía, 1.490 empleados, 1.450, varias veces hemos hablado, sacan un parte oficial desde Recursos Humanos, desde el mismo nosocomio, que están hablando de menos 900 trabajadores. ¿Qué pasó? ¿Dónde pasó esos 600 que se perdió? ¿Quién mentía? ¿Cómo? ¿Los trabajadores y trabajadoras? ¿O alguien se equivocó y hizo las cuentas mal? Entonces hay que ser mucho más adulto, mucho más responsable, y hay que tomar esta responsabilidad como ameritan las circunstancias. Por eso estamos planteando que tienen que, en serio, ser responsable cuando llevan adelante una institución tan difícil y tan importante como el Hospital Justo José de Urquiza. Nosotros lo hicimos público, hay un documento público, inclusive de la misma repartición del hospital, que dicen que hay menos de 900 empleados. Sí, lo que preocupa es que mienten y algo queda. Sí. Y después no se les pide disculpa a la población, a los trabajadores, pero fundamentalmente a la población, que es para lo cual nosotros somos responsables y nos debemos.
1: Y además, Oscar, suman algo que por allí no había aparecido hasta este tiempo, que tiene que ver con algunos casos de violencia de género dentro del hospital y la falta de un protocolo.
0: Muy preocupado. Muy preocupado también. Le dijimos al director del hospital, es necesario llevar adelante un protocolo. Una vergüenza esta violencia de género por parte de funcionarios de esta dirección del hospital. Es una vergüenza, atrasa, retrasa. Sí, estamos trabajando por lo más antes posible llevar adelante quiénes son los responsables y por qué el director del hospital, la oficina, pero fundamentalmente la justicia, tiene que dar parte a esta situación, porque no puede quedar todo así nomás, no se puede permitir este fenomenal retraso que es aceptar la violencia de género. Esperemos que no solamente ese funcionario que es señalado como responsable sea apartado y a partir de ahí cambie todo, y que sea una conducción que podemos tener diferencia, bienvenido sea, pero lo que no puede pasar es una violencia contra los trabajadores y trabajadoras, fundamentalmente contra trabajadoras.
1: ¿Una denuncia en el ámbito solamente laboral o hay una denuncia judicial?
0: Mira, nosotros tenemos entendido que hay presentaciones, no pudimos llegar a esta denuncia, sí hay que presentaciones, sí hay expedientes, sí hay documentación y sí hay corroboración de que esto sucedió.
1: Oscar, te agradecemos muchísimo la comunicación, muy amable.
0: Ha sido un gusto, hasta luego.
1: Hasta luego. Chau. Oscar Mundé, secretario general de ATE, Entre Ríos, hablándonos de esta reunión paritaria. 3% para julio, 3% para septiembre. Mantienen los porcentajes en negro y ya fue rechazada por ATE.

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2: -12.8 grados la temperatura en nuestra ciudad, 61 el porcentaje de humedad, 1021 hectopascales la presión, la altura del río 2 metros, 88 centímetros bajando. El galpón solidario continúa con la entrega de viandas. Wilton Drozdov indicó que mañana, después del partido de Argentina, estarán realizando la entrega de viandas a las familias. Se podrán acercar al terreno para retirarlas.
3: Aprovecho esto para comentarles de que mañana martes, pese al partido de Argentina, las viandas seguirán en el galpón, así que la gente que va a buscar la vianda luego del partido puede acercarse y buscar la vianda. Tenemos voluntarios que van a jugar su partido, pero en el contenedor que tenemos dispuesto como para seguir cocinando.
2: La Expo Rural fue declarada de interés municipal. El Consejo Deliberante aprobó la declaración de interés municipal para la exposición que se realizará los días 25, 26 y 27 de septiembre en el predio de la Sociedad Rural, ubicado en el kilómetro 132 de la autovía Ruta Nacional 14. La edición 2026 incorporará nuevamente propuestas que la distinguen dentro del calendario agropecuario nacional. Cuadros respiratorios. En el hospital se reciben por día 200 consultas pediátricas. Desde la posta sanitaria que funciona en el hospital de zona precisaron que la inmensa mayoría de esas atenciones son por cuadros gripales y que solo un 13% de los chicos presentan un compromiso pulmonar. En cuanto a interacciones, indicaron que por semana, y porque requieren oxígeno, quedan allí uno o dos pacientes pediátricos. Recalcaron que el niño que llegue con un cuadro gripal de 3 o 4 días es evaluado al menos 2 veces por la posta para prevenir complicaciones en el pulmón. La posta respiratoria del hospital funciona de 18 a 0. Crisis y despido de trabajadores. Hay una cadena de conflictos de mediano tamaño, afirmó Camoirano. El secretario de Trabajo de la provincia de Entre Ríos, Mariano Camoirano, se refirió a los encuentros paritarios que se darán en la tarde con trabajadores estatales y docentes, y también habló de la problemática generalizada de las empresas en crisis y los despidos. El funcionario se refirió al conflicto con la fábrica de baterías de Gualeguaychú, Unión Bat, que la semana pasada tuvo un cierre temprano y donde 100 trabajadores están en vilo ante la posibilidad de perder su fuente laboral. Gimnasia goleó a 9 de julio y volvió el triunfo al Núñez. Gimnasia y Esgrima de Concepción del Uruguay consiguió un valioso triunfo este domingo al derrotar 3-0 a 9 de julio de Rafaela en el Estadio Núñez por una nueva fecha de la zona 3 del torneo Federal A. El Servicio Meteorológico Nacional está anticipando para mañana cielo algo nublado y frío, una mínima de 1 grado bajo cero, una máxima de 17. 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

0: La tristeza también es brasileña, dice.
1: Sí, es verdad. El último mundial de Neymar.
2: El último mundial,
1: sí. Sí, cómo lloraba.
3: Sí, sí. Primero hay que saber.
2: También, sí, también, eso lo sabemos. España... Maná no fue, no, Maná es tremendo. El tema de Maná en el entretiempo del partido sí. Es, yo que sé, no, yo que estoy afuera, hay algo así, dice, ¿no?
1: Ya ves, claro, que, bueno,
2: yo sé bien que estoy afuera con ese, no pude haber llevado ese tema. Y después se cumplió. Se cumplió lo que pidió, lamentablemente, para los mexicanos.
1: Con un público totalmente local.
2: Sí, sí,
1: totalmente
2: sí.
1: local. Sí, pero sí. bueno.
2: Allí fueron los ingleses.
1: España,
2: sí.
1: Portugal 0-0.
2: ¿Todavía? Todavía. Ah, ya está por terminar.
1: Sí, me parece que van
2: Vamos a alargue. Vamos a alargue. Bueno, vamos a escuchar los testimonios.
1: El picadito.
2: El picadito, diría Juan Manuel en su memoria. Y claro, si no está aquí, nos estamos acordando de él. Muy bien, bueno. Habíamos...
1: El picadito de Nancy.
2: El picadito de Nancy, pim pum pam, adentro. Habíamos hablado hace la semana pasada justamente con uno de los referentes del Sindicato de Trabajadores Químicos y Petroquímicos de Gualeguaychú, en virtud de la decisión que tomó la empresa Unión Bat, esta empresa de baterías que está en el parque industrial de Gualeguaychú, de despedir a 101 trabajadores de un día para el otro. Esto llevó a las protestas, a una presentación ante la Secretaría de Trabajo. La Secretaría de Trabajo que dictó la conciliación obligatoria, la empresa que no hizo caso, porque hablaba de conciliación obligatoria y de retrotraer la medida, por lo tanto los trabajadores debían ingresar a la empresa el jueves de la semana pasada, el miércoles de la semana pasada, perdón, esto no se dio y hubo una convocatoria de la Secretaría de Trabajo a una audiencia en Paraná. Pasó a un cuarto intermedio, no hay novedades sobre la posibilidad de un encuentro de los sindicatos, los trabajadores y los referentes directos de la empresa. Y por eso hoy hicieron una manifestación en la rotonda de acceso al parque industrial y así lo cuenta Martín Gómez, que es justamente referente del Sindicato de Trabajadores Químicos y Petroquímicos de Gualeguaychú.
4: Después de la audiencia pasamos un cuarto intermedio porque nosotros pedimos hablar con alguien de poder, con poder de decisión por parte de la empresa, porque fueron dos abogados a la audiencia que no tenían ni idea de nada, no podían decir nada. Entonces pedimos un cuarto intermedio y pedimos generar una reunión por fuera del ministerio con gente del directorio que tengan poder de decisión, sindicato y trabajadores. Quedamos en eso y pusieron una audiencia para el 15 de julio. A las 2 de la tarde en Paraná. Nosotros después de la audiencia le escribimos a los abogados, nos pasamos los contactos y le escribimos el viernes, le escribimos el sábado y no contestaron nunca. Así que estamos esperando que nos digan qué día se quieren juntar, si quieren y en dónde, porque pidieron un lugar neutral. Y bueno, por el momento no tenemos ninguna novedad, ni de la empresa, nada. Hoy hicimos una movida acá fuera del parque industrial con todos los trabajadores de Unión Bat, de FADEMI vinieron también, de La Roque, y bueno, y después se sumaron a las 14, se sumaron trabajadores de PIAN y de otras empresas, con el acompañamiento de otros gremios también, de parte de CGT, ATE, empleados estatales. La verdad que estuvo lindo. Y bueno, y ahí decidimos para el miércoles, vamos a hacer otra movida en la 14.
2: Ahí entonces la palabra de Martín Gómez, del Sindicato de Trabajadores Químicos y Petroquímicos de Gualeguaychú. Después de la audiencia, el cuarto intermedio, que se va a levantar el 15 de julio a las 2 de la tarde, otra vez en la sede de la Secretaría de Trabajo en la ciudad de Paraná. Pero paralelamente, los gremialistas han solicitado que por fuera de lo que es la convocatoria del Ministerio de la Secretaría de Trabajo, se dé una reunión de referentes sindicales, trabajadores y los gerentes o los integrantes del directorio de Unión Bat. Por eso habían tomado contacto con estos abogados que se presentaron a la audiencia, intercambiando números de celulares, pero desde el viernes hasta ahora no les han respondido, no surge esa convocatoria concreta, y por eso entonces también la decisión de la movilización de hoy y la convocatoria que están haciendo para el próximo miércoles, también una manifestación que tendrá una particularidad, porque
1: la de hoy fue
2: en la rotonda,
1: muy concurrida, muy convocada, con
2: mucha convocatoria. Muchos trabajadores se acercaron. Y hoy, cuando consultábamos justamente a este referente cómo iba a continuar la medida, nos hablaba de esta jornada de protesta del miércoles 8 de julio a partir de las 13 horas, con varios puntos de concentración en ruta 14. Lo que tiene que ver con el reclamo de Gualeguaychú en el kilómetro 53 de la ruta. Y justamente hoy consultábamos a un grupo de trabajadores de Tres Arroyos si habían diagramado alguna otra actividad en el transcurso de esta semana y nos decían que justamente ellos se van a sumar a esta jornada de protesta del miércoles con una convocatoria en ruta 14 en el kilómetro 124, es decir, a la altura de la planta de Molino Sala, donde siempre se concentran. Bueno, allí será esta jornada que desde Gualeguaychú han denominado contra el industricidio. Esto es lo que nos decía la gente de Gualeguaychú y la gente de aquí a través de Maximiliano Salazar nos confirmaban que ellos van a estar formando parte de una jornada que tendrá una protesta no solamente de Gualeguaychú, sino una protesta a nivel provincial sobre Ruta 14, todas aquellos trabajadores que pertenecen a empresas que han decidido cerrar sus puertas y despedir a cada uno de sus empleados.
1: Uniéndose
2: en protesta por esta situación. Así que eso va a ocurrir el miércoles y estarán seguramente muy concurrida la Ruta 14 en estas manifestaciones que estarán realizándose. Pasamos a otro tema. Pasemos a otro tema, decía un tema musical de Calamaro.
1: Otro picadito.
2: Otro del picadito. En este caso, comenzaron las vacaciones de invierno, pero más allá de eso, ya las universidades, las facultades están pensando en el 2027, sobre todo aquellas que tienen este curso de ingreso por adelantado, que comienza generalmente en el mes de agosto. Una de esas facultades es la Facultad de Ciencia y Tecnología de WADER, sede Uruguay, que abrió esta inscripción para el cursado 2027 y así lo explica Carolina Kloster, que es responsable de alumnado de esa facultad.
5: Si estás pensando en comenzar una carrera universitaria en 2027, desde la Facultad de Ciencia y Tecnología queremos contarte que se encuentran abiertas las inscripciones al curso de ingreso extensivo. Tenés tiempo de anotarte hasta el 14 de agosto. Nuestra propuesta académica incluye las carreras de Ingeniería en Telecomunicaciones, Licenciatura en Automatización y Control de Procesos Industriales, Licenciatura en Sistemas de Información, Analista de Sistemas y los profesorados universitarios en Biología, Física, Matemática y Química. El curso de ingreso es obligatorio y podés realizarlo en la instancia extensiva que dará comienzo el 25 de agosto o el próximo año en el mes de febrero. Para conocer más sobre las carreras, el curso de ingreso o el proceso de inscripción, podés ingresar a nuestra página web. ¡Los esperamos!
2: Ahí estaba entonces la palabra de Carolina Kloster, responsable de alumnado de la Facultad de Ciencia y Tecnología de WADER Uruguay, hablando de esta inscripción que estará abierta hasta el 14 de agosto para la participación en el 2027 del curso de ingreso extensivo. El curso va a comenzar el 25 de agosto en esta primera instancia. Si no se suman, tendrá la posibilidad luego, en el mes de febrero, de hacer el curso de la misma manera que este año. Pero aquí, con las posibilidades que dan en cuanto a la extensión, porque es hasta el mes de septiembre-octubre, con la posibilidad de tener clases de apoyo y demás.
1: Aparte es interesante que se pueden anotar ahora y ya llegan al curso de febrero con esta preparación que la verdad es interesante.
2: Y muchos ya llegan
1: y concurren, van los chicos.
2: Sí, y aparte muchos llegan a rendirlo, a salir bien y se olvidan y tienen después vacaciones de verano como corresponde
1: no
2: hasta
1: terminan
2: iniciar el ciclo lectivo.
1: Sexto año y
2: tienen que ingresarse. Así que las redes sociales, redes sociales de la Facultad de Ciencia y Tecnología WADER sede Uruguay, está todo el detalle de esta inscripción para el cursado 2027. Hubo reunión de la Liga de Concejales del Partido Justicialista de la provincia de Entre Ríos. Esto fue el sábado y por eso vamos a escuchar lo que nos cuenta la concejal del PJ local, Mariana Bardiza.
6: La Liga de Concejales Justicialistas se reunió este sábado en la ciudad de Nogoyá. Durante la jornada se debatió la importancia de impulsar diversas iniciativas desde los consejos deliberantes para fortalecer el desarrollo económico de las localidades entrerrianas. Participaron del mismo concejales de distintos puntos de la provincia y a lo largo de la actividad expusieron funcionarios vinculados al sector productivo y pudimos intercambiar experiencias con el propósito de diseñar instrumentos que nos permitan atraer capital capitales, fortalecer la industria y crear puestos de trabajo en cada distrito. En nuestro caso, desde Concepción del Uruguay, compartimos las acciones que se llevan adelante en el parque industrial de nuestra ciudad, así como también el impulso hacia fomentar la economía del conocimiento con la reciente inauguración del Polo Tecnológico La Nube y la articulación con los comercios locales que se lleva adelante desde la gestión municipal. El balance de estos encuentros es muy positivo, ya que venimos trabajando sobre diferentes problemáticas y compartiendo experiencias, y en esta ocasión se abordó el desarrollo productivo, una temática de suma importancia para todos los municipios, ya que todos coincidimos en la necesidad de fomentar el empleo, las inversiones y el fortalecimiento de nuestras pymes, un tema de agenda que claramente es importante para todas las localidades. El próximo encuentro está programado para el mes de agosto en la ciudad de Federal.
2: Allí entonces lo que nos contaba Mariana Bardiza, que es concejal del PJ aquí en Concepción del Uruguay, de este encuentro de la Liga de Concejales del Partido Justicialista, que fue el sábado en Nogoyá, donde, más allá de todas las cuestiones que hacen a lo político propiamente dicho, se analizan otras cuestiones que permitirían mejoras en cuanto al desarrollo de cada una de las ciudades en las que los concejales participan de la Liga, y en este caso hablaron de herramientas para generar inversión, producción y trabajo. Los concejales de Concepción del Uruguay llevaron o explicaron cómo funciona el parque industrial, cómo funciona La Nube, este polo tecnológico, y también cómo hay una conexión entre municipio, comercios y cada una de las facultades que funcionan, universidades que funcionan aquí en Concepción del Uruguay. El próximo encuentro, el 8 de agosto, en la ciudad de Federal.
1: Y lo último, pero antes, ¿qué? Sí. 90 minutos cumplidos, ¿sí? Gol de España.
2: Bueno, sí. Bien, y hay alargue, seguramente.
1: Quedan los minutos de hidratación.
2: Ah, bien.
1: Sí,
2: bien. Gol de ¿cuántos España? Minutos? Sí, sí. ¿Cuántos 90. Minutos? Sí. No. Sí, sí, a los sí, 90, sí. Pero ¿sabe
1: no
2: cuánto?
1: Escuchaste. ¿No está no, atento?
2: ¿Cuánto? 6, ahí está, el árbitro está atento. 6 minutos de alargue, muy bien, muy bien.
1: Sí, bueno, de alargue no es, es en realidad ese pedacito que agregan por
2: la hidratación. Y algunos otros más, muy bien.
1: Son apenas 6.
2: Apenas 6 minutos. Bueno, va con todo Portugal entonces. Y el último testimonio tiene que ver con las vacaciones de invierno, con las actividades a las que usted puede concurrir junto a su hijo, su sobrino, su vecino, como va a escuchar que dice Solán Restaino, que es integrante del espacio teatral La Yotivenco.
7: Y estoy dejando por acá una hermosa invitación, porque estamos de fiesta en la Yotivenco, porque estamos celebrando la quinta edición del Yotifesti. El Yotifesti es un festival de teatro para niños, niñas, para toda la familia, en donde pueden ver obras de teatro, obras de títeres, pero no solamente eso, también tenemos talleres, actividades, tenemos la ludoteca teatral y tenemos una innovación increíble con la que vamos a cerrar este festival, y que es el doblaje Jump se va a llevar adelante el 8 de julio a las 17 horas en Estrada 1489 en 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
2: Bueno, yo quiero tener Yotifesti, el espíritu que tiene Solange.
1: Yo también.
2: Y sí, y vio, arriba. Igualmente nos decía que ahora va a tener, más allá de que van a estar trabajando y van a estar cumpliendo con todas estas actividades en la Yotivenco, por su lado un poco de descanso porque no va a tener que dictar receso, clases, sí, y demás, sí. Pero bueno, está todo puesto en estas actividades que forman parte de la quinta edición del Yotifesti, que se va a estar desarrollando hasta el próximo miércoles aquí en Concepción del Uruguay. Para mañana, la ludoteca teatral para chicos de 2 años y abuelos hasta los 99, dice ella. y lo que será el doblaje Jump, que se llevará adelante el miércoles desde las 5 de la tarde en la sede de Estrada 1489. Quienes deseen reservar las entradas podrán hacerlo
1: ingresando.
2: Ajá. 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Hay un español que seguramente está festejando, que se lo escuchamos desde aquí, fuera de la radio.
1: ¿Quién todos está somos festejando? Descendientes de, así que...
2: Y sí. No terminó todavía.
1: No terminó. Van 4 minutos. De ese adicional van 4 minutos.
2: Usted no está festejando.
1: No.
2: Le decimos a la gente que estamos mirando. En el interior está de la sala jugando. Y escuchamos que alguien, cercano a la radio, alguien que vive cerca de la radio, está haciendo sonar una bubucela. Y no sabemos si es porque está festejando lo de España o la compró hace poco y la quiere probar.
1: Está jugando Portugal-España. Sí. Ya pasaron los 90 minutos. Van 4 del adicional. Se juega hasta los 6 minutos, bien. Hasta el minuto 96. Y va ganando España.
2: Bien, entonces ahora será el último mundial de Ronaldo. Y el
1: no sabemos. Y a las 9 de la noche, ajá, Estados Unidos-Bélgica. Y ya es el último de los 16avos. Sí. Ya sería el partido final de este tramo para pasar a octavos.
2: Bien.
1: Que jugamos mañana con Egipto.
2: Con Egipto.
1: A las 13 horas. Así que no sabemos si vamos a estar al aire.
2: No sabemos mañana. La previa se inicia. No sé.
1: No sé, porque termina a las 3.
2: Termina a las 3 el partido.
1: ¿Sigue hasta las 5?
2: Dice usted. Y bueno, una hora vamos a estar.
1: No sé. Sí, por eso.
2: No sabemos si desde las 4.
1: Nos avisaron a qué hora empieza. No sabemos. Desde las 9 de la mañana, Radio Nacional va a estar transmitiendo una gran y extensa previa. El partido es a la 1.
2: A las
1: 13. Las 10 no, a las 9 de la mañana empieza. No sé.
2: Háblale el micrófono que no le entiendo.
1: No sé, es las señas.
8: A las 11 empieza la transmisión, 11 de la mañana con Radio Nacional.
2: No,
1: 9 de la mañana.
8: Sí, ya sé, a las 9 empieza, pero a las 11 engancha para todo el país.
2: Bueno, el partido a la 1.
8: Eso es lo que dijeron hoy los muchachos que están haciendo el programa deportivo.
1: No. Acá LT11, Radio Nacional LT11, empieza a las 9 de la mañana la conexión con Radio Nacional Buenos Aires, que van a estar haciendo una extensa transmisión, como vienen haciendo todos los partidos.
2: Y a las 11,
1: va
2: a ser el contacto directamente con Atlanta.
1: Ahí va.
2: Y el partido empieza a la 1. Si es solo 90 minutos, terminará a las 3 de la tarde. Y siempre hacen una
1: postpartido
2: de una hora. Pero bueno, no sabemos. Así que veremos. Esté atento.
1: Claro, así nos escucha.
2: Si tenemos tenemos espacio, estaremos al aire seguramente.
1: Bueno.
2: Por ahora.
1: Hasta mañana.
2: Cortamos. Chau.
1: Chau.
9: Qué pena las horas perdidas.
10: Las 6 de la tarde en la República Argentina. Nacionales Mundial, la información con Nicolás Álvarez.
11: Se termina el partido en Dallas. España está ganando 1-0 frente a Portugal con el gol de Mikel Merino. Tenemos 7 minutos 40 de adicionado. El árbitro todavía no da el final. Gana España, se mete en los cuartos de final del Mundial. Esta derrota marca el final de Cristiano Ronaldo con la camiseta de Portugal en la historia de los Mundiales. Habrá una falta y será la última jugada del partido y tendrá la chance Portugal. A ver si llega el empate el equipo portugués. Lo reiteramos, gana España 1-0 con el gol de Mikel Merino y se mete en los cuartos de final del Mundial.
10: Mañana comienza el peritaje al celular de Jessica Sirio. El teléfono se abrirá ante peritos de todas las partes en la causa que se investiga por presunto enriquecimiento ilícito y lavado de dinero. La justicia busca determinar si se usó para firmar los dólares escondidos en un vestidor de la casa del ex intendente de Lomas de Zamora, Martín Insaurralde. El tránsito con Ernesto Arriaga.
12: Mucho tránsito a la General Paz hacia la zona de autopista Panamericana y del oeste. Demora de 5 minutos, igual que Cantilo, 40 de promedio. Por otra parte, el puente La Noria, normal al Camino Negro hacia Loma de Zamora. aeroparque de Cinzo opera con normalidad y los subtes a horario.
10: En Mendoza, en donde nos escuchás por AM960, la temperatura es de 11 grados, el cielo está despejado. Aquí en Buenos Aires, 11 grados, humedad 65%, cielo algo nublado.
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2: La temperatura en Concepción del Uruguay, 11 grados 2 décimas, la humedad del 72%, la presión atmosférica 1017 hectopascales. Continuará mañana el pago de becas del INAUB, pero el Instituto Becario Provincial informó que el cronograma alcanza a más de 11.000 estudiantes de Entre Ríos y los pagos se realizan a través del agente financiero de la provincia. Mañana cobrarán quienes tengan documentos terminados en 4, 5 y 6, mientras que el miércoles será el turno de los beneficiarios con DNI finalizados en 7, 8 y 9. El pago incluye estudiantes de nivel secundario y superior. El pronóstico del tiempo para lo que resta de este lunes, cielo despejado, se prevé para las 9 de la noche una temperatura de 5 grados. Un martes con frío en Concepción del Uruguay, cielo algo nublado, la mínima 1 grado bajo cero, la máxima 17 grados. De turno en Ciudad, Farmacia Moderna, 9 de julio 1052 y Píldora en Boulevard Díaz Vélez, 185.
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0: 18:33 minutos en toda la República Argentina. El pronóstico del tiempo en Concepción del Uruguay a esta hora de la tarde fresca que tenemos aquí nos indica que tenemos 10 grados 6 décimas, la humedad del 66%, la presión atmosférica 1017 hectopascales, el río en Concepción del Uruguay está bajando 2 metros 86 centímetros, las farmacias de turno, Moderna 9 de julio 1052 y Píldora en Díaz Vélez 185.
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0: En agosto se hará la primera jornada de salud mental y juventudes. La iniciativa busca generar un espacio de encuentro, formación y reflexión sobre las principales problemáticas que atraviesan a las juventudes. El director de salud mental, Germán Berkovich, indicó en LT11 que la jornada se va a realizar el próximo 14 de agosto en El Espinillo. Los cupos serán limitados y estarán destinados a estudiantes de la ciudad.
2: Bueno, el 14 de agosto en dos turnos de 8 y media a 11 y media de la mañana y de 14 a 17 se van a desarrollar las primeras jornadas de salud mental y juventudes. Es una organización conjunta del Consejo de la Juventud y de la Dirección de Salud Mental. Son las primeras que se hacen en la ciudad con este formato. Es una consecuencia de las jornadas, de las prejornadas que se desarrollaron el 10 de junio y en donde se definieron algunos temas de interés para los adolescentes, que bueno, se van a dictar esos temas en las jornadas justamente a través de talleres simultáneos que van a abordar esos temas, entre ellos depresión, autolesiones, vínculos, redes sociales, bullying, consumos problemáticos, bueno, esos son algunos. Bueno, es en El Espinillo y se va a dar prioridad a los chicos y chicas que participaron en las prejornadas y que votaron los temas, y vamos a ampliar igual la convocatoria, hay cupos limitados lógicamente, pero esperemos que sea un lindo día de aprendizaje y de participación. Va a haber invitados centrales también que se van a anunciar más adelante.
0: La empresa Timcar cedió al Galpón Solidario una caja térmica. Wilton Drosdob indicó en LT11 que se trata de una caja térmica tipo contenedor, el cual ya está dispuesto en el terreno. Destacó que el objetivo es poder guardar una lavadora industrial y una secadora que están esperando de Buenos Aires. Drosdob también destacó que buscan poder brindarles a las familias vulnerables un lugar para lavar la ropa.
3: Luego de gestiones, la empresa Tincar nos cedió una caja térmica tipo contenedor, que esto ya está dispuesto en el terreno, ahí en 14 de julio y Avenida Frondizi, para poder llevar las máquinas que ya tenemos, una lavadora industrial, una secadora que estamos esperando de Buenos Aires, una centrífuga, como para poder tener todo esto instalado para lavarle la ropa si es que hay personas inundadas. Ahora ustedes saben que se avecina, por lo que dicen, algunas inundaciones, así que queremos estar preparadas, y si no es para las inundaciones, para por ahí y las familias vulnerables, para poderle dar dignidad a través del lavado de su ropa.
0: El Museo de la Ciudad organiza actividades en las vacaciones de invierno. El director de Museo, Pedro Frunis, indicó en LT11 que se diagramaron actividades en el museo destinados a niños y niñas y adolescentes. Mañana y el jueves 16 de julio estarán disponibles la visita mediada Un Mundo de Muñecas. Será a las 17 horas, mientras que el miércoles 8 se presentará la propuesta Historias de Papel destinadas a familias de niños de 3 a 8 años. Esta actividad es a la gorra y no requiere inscripción.
4: Durante esta semana, el museo desarrolla parte de su programa de vacaciones de invierno. Este martes 7 a las 17 horas vamos a estar haciendo una visita especial que se llama Un Mundo de Muñecas, una visita mediada en realidad por esta exposición que inauguramos junto al equipo del Museo de la Ciudad, pero también junto a la coleccionista de muñecas, Aida Bell, quien va a compartir historias, curiosidades, detalles sobre las piezas exhibidas. Está destinada esa visita sobre todo a adolescentes, jóvenes y personas adultas. El miércoles 8 de esta semana a las 16 horas se va a estar desarrollando la actividad Historias de Papel, una propuesta que combina narración, actuación, creación artística para construir mundos imaginarios a través del papel, el juego, la creatividad. Para niños de entre 3 y 8 años, a cargo de las profesoras Natalia Cuesta, Victoria Morillo y Natalie Calcia. Es una actividad a la gorra. Para consulta preguntas o inscripciones a estas dos actividades que mencionábamos, pueden escribirnos al 3442-343333, que es el WhatsApp del Museo de la Ciudad.
0: El Galpón Solidario continúa con la entrega de viandas. Wilton Drozdov indicó que mañana, después del partido de la Argentina, estarán realizando entregas de viandas a las familias. Se podrán acercar al terreno para retirarlas.
3: Aprovecho esto para comentarles de que mañana martes, pese al partido de Argentina, las viandas seguirán en el galpón, así que la gente que va a buscar la vianda luego del partido puede acercarse y buscar la vianda. Tenemos voluntarios que van a jugar su partido, pero en el contenedor que tenemos dispuesto como para seguir cocinando.
0: El Galpón Solidario realiza entrega de galletitas Granix más allá de lo de mañana. El Galpón Solidario recibió una nueva donación de galletitas Granix que serán distribuidas en instituciones de Concepción del Uruguay, como clubes, escuelas, iglesias, cáritas, comedores y merenderos. La entrega se hace desde 14:30 a 16 en la sede ubicada en Millán y Mitre, bajo la modalidad habitual de colaboración entre instituciones para afrontar el costo del flete desde la provincia de Buenos Aires.
3: Después de gestiones, la empresa Granix nuevamente nos ha donado un camión entero de galletitas para ser distribuidos en Concepción del Uruguay. Y como siempre, lo que hacemos es compartirlo primero con las instituciones, y ahí estamos hablando de comedores, de clubes, de cáritas, de iglesias, de escuelas. Bueno, un conjunto de gente de alguna manera que se reúna por un bien común. La idea es hoy lunes, de 14:30 a 16, va a estar abierto ahí el depósito que tenemos en Millán y Mitre, frente a la Casa del Menor, para compartir estas galletitas, tanto dulces y también de galletitas saladas, para que las instituciones puedan compartirlos con las personas que ellos ayudan. Vamos a seguir manejándonos de la misma manera, con la colaboración de estas instituciones, con un monto, para que ese monto en dinero pueda ser usado para poder pagar el flete que nos salió traer estas galletitas de Varadero, de la planta que tiene Granix, hasta nuestra ciudad. En esta oportunidad fueron 350.000 pesos, que es lo que de alguna manera, entre todos, con un granito de arena, tendríamos que intentar solventar.
0: La Facultad de Ciencia y Tecnología abrió la inscripción para el cursado 2027. Carolina Kloster, responsable del alumbrado y de la facultad, indicó en el ET11 que hasta el 14 de agosto se va a encontrar abierta la inscripción para el curso de ingreso extensivo 2027. La propuesta académica de la facultad, que depende de UADER, incluye las carreras de Ingeniería de Telecomunicaciones, las licenciaturas en Automatización y Control de Procesos Industriales y en Sistemas de Información, Analista de Sistemas y los profesorados universitarios en Biología, Física, Matemática y Química. El curso de ingreso, dijo Kloster, es obligatorio y podrán realizarlo en la instancia extensiva que comenzará el 25 de agosto o el próximo año en el mes de febrero. La cursada será con clases virtuales complementadas con instancias. Para poder conocer mayores detalles sobre el proceso, los interesados podrán ingresar a las redes sociales de la Facultad de Ciencia y Tecnología de UADER, sede Uruguay. Se desarrolla la quinta edición del Jyoti Festi. Solange Restaino, del staff del espacio teatral de la Jyotivenco, indicó en el ET11 que llevan adelante este festival de teatro para toda la familia, donde pueden ver obras de teatro, de títeres, además de talleres. Mañana tendrán ludoteca teatral, donde habrán juegos teatrales, dramáticos e improvisación destinada a niños desde los 2 años hasta abuelos de 99. A esto sumarán el doblaje Jump, que llevará adelante el miércoles desde las 17 en la sede de Estrada 1489. Quienes deseen reservar entradas lo podrán hacer ingresando al Instagram @lasyotivenco.espacioteatral o por WhatsApp al 3442-544029. Concejales del PJ analizaron herramientas para generar inversión, producción y trabajo. Mariana Bardiza, concejal del PJ local, indicó que la Liga se reunió este sábado en Nogoyá. Durante la jornada se debatió la importancia de impulsar diversas iniciativas desde los consejos deliberantes para fomentar el desarrollo económico de las localidades entrerrianas. Participaron del encuentro concejales de distintos puntos de la provincia y a lo largo de la actividad expusieron funcionarios vinculados al sector productivo, con los que intercambiaron experiencias con el propósito de diseñar instrumentos que permitan atraer capitales, fortalecer la industria y crear puestos de trabajo. En el caso de Concepción del Uruguay, dijo Bardiza, compartieron las acciones que llevan adelante en el Parque Industrial, en el Polo Tecnológico La Nube y la articulación de los comercios locales. Recalcó que el balance de estos encuentros es positivo, ya que vienen trabajando sobre diferentes problemáticas y compartiendo experiencias. Trabajadores de Unión BAT se manifestaron en la rotonda del acceso al Parque Industrial de Gualeguaychú. Martín Gómez, del Sindicato de Trabajadores Químicos y Petroquímicos de Gualeguaychú, manifestó en el ET11 que después de la audiencia de conciliación que se concretó en Paraná, el jueves pasaron a un cuarto intermedio porque el gremio pidió hablar con alguien con poder de decisión dentro de la empresa, ya que la secretaria de trabajo se acercaron los abogados. El cuarto intermedio se levantará el 15 de julio a las 14 en la sede de trabajo en la capital de la provincia de Entre Ríos. Receso invernal de la Facultad Regional Concepción del Uruguay de UTN. Precisan que hasta el viernes 17 de julio la facultad funcionará de lunes a viernes de 8 a 12 y de 15 a 19. La fotocopiadora y el bufet permanecerán cerrados. La oficina de la Obra Social, DASUD, y por su parte esta semana abrirá de 15 a 19 y el lunes 13 al viernes 17 de 8 a 12 horas. 18:45 minutos en toda la República Argentina. El pronóstico del tiempo nos está indicando para mañana martes leve descenso de temperatura. La mínima será de 1 grado bajo cero y la máxima llegará a los 17 con cielo algo nublado. 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Hasta aquí hemos compartido con la operación en interiores del señor Máximo Chelo Delgado el panorama local de noticias.
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2: 18:45 en la República Argentina.
3: En Buenos Aires el cielo está algo nublado, 9 grados 7 décimos la temperatura, sopla viento del oeste a 8 kilómetros por hora.
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12: Los refinanciamientos del 2026 están sobrecumplidos en aproximadamente 3.700 millones de dólares.
13: Los vecinos claman porque puedan remover los escombros para seguir viendo si hay algún milagro después de 12 días que se cumplen el día de hoy.
14: Egipto también, un equipo que va a ser muy duro, un equipo que suma mucha gente en ataque, y esto de estar bien ordenado va a solucionar muchas más cosas y la comunicación entre nosotros.
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2: Y Radio Nacional es mundial. La información la trae, como siempre, Eladio Arregui. Eladio, muy buenas tardes.
16: Hola, Abel, buenas tardes para todos. Bien, muy bien, muy bien. Con frío, pero con el calor que va a imponer la selección argentina mañana, ¿no? Con la mega transmisión de Radio Nacional. Está hablando el técnico Lionel Scaloni. Lo escuchamos en vivo.
17: Jugamos mañana a las 12 del mediodía. El descanso no es ideal, creo que Egipto tiene unas horas más, o sea, no hay mucha diferencia, pero yo creo que cuanto más se va llegando el final del Mundial, las etapas finales, es cuando más descanso. No sé si se hubiera podido, pero sí que creo que es para tenerlo en cuenta. Y el calor, bueno, el partido que jugamos con calor fue en Miami, el resto jugamos de noche y en cancha cerrada, y mañana jugaremos en cancha cerrada, así que en cuanto a eso, sacando el partido de Miami no tenemos queja.
18: Lionel, Joana Don para Diario La
16: Palabra
18: Capitalia.
16: Del técnico Lionel Scaloni hablando del horario del partido de mañana, que es al mediodía de Estados Unidos, de Atlanta, a la 1:00 p.m. nuestra, que no va a haber calor dentro del estadio porque es climatizado, es uno de los estadios climatizados como el de Dallas, y de esa forma va a evitar el calor sofocante que vivió el viernes contra Cabo Verde en Miami. Y todavía no confirmó el equipo, lo tiene. Aparentemente habría 3 modificaciones para jugar mañana. Sería el ingreso de Tagliafico por Medina. En el medio estaría Paredes por Thiago Almada. Y Julián Álvarez reemplazaría a Lautaro Martínez. Esa sería la formación de Argentina. Es decir, pasándola en limpio, el Dibu, Molina, Cuti Romero, Lisandro Martínez y Tagliafico. De Paul, Paredes, Alexi McAllister, Enzo Fernández, Messi y Julián Álvarez, la probable formación de Argentina para jugar mañana con Egipto. En un ratito vuelvo porque ya hay otro equipo clasificado a los cuartos de final. Hoy se enfrentaron dos equipos, dos selecciones que son eran candidatas o son candidatos. Una de ellas es candidata, pero además son muy cercanas, ¿eh? Casi hermanas. Así que ya le digo qué pasó con España y Portugal.
2: Perfecto, te esperamos.
3: Se presentó el programa financiero para 2026 y 2027.
2: El ministro de Economía, Luis Caputo, anunció el programa financiero para lo que resta de este año y el año venidero.
3: Acompañado por su viceministro, José Luis Daza, y por el secretario de Finanzas, Federico Furiace, Caputo aseguró que es un programa conservador con instrumentos que se están trabajando desde hace más de un año.
19: Ya tenemos acceso desde hace bastante tiempo. ¿Por qué no lo hemos llevado a cabo? ¿Por qué nos hemos perdido, digo, entre comillas, esas ventanas que hablan mucho? Porque, de vuelta, la tasa a la que se financia el país hace mucha diferencia. No es lo mismo financiarse al 6% a 10 años, como nos estamos financiando ahora, que si lo hubiéramos hecho al 12,5% en aquella época. Son 6,5 puntos de tasa por año en 5.000 millones, o sea, 330 millones por año, en 10 años 3.300 millones que le hemos hecho ahorrar a los argentinos.
2: Para el titular del Palacio de Hacienda, salir a los mercados es una opción, no un objetivo.
19: Argentina, además de haber tenido siempre mucho déficit, lo que le generaba tener que tomar deuda, prácticamente tenía como única alternativa de financiamiento ir a los mercados internacionales. Y el país necesita que se desarrolle el mercado interno de capitales. Cualquier país desarrollado tiene un mercado de capitales interno mucho más desarrollado de lo que tiene Argentina. Y Argentina tiene de alguna manera una sobredependencia con el exterior que está bueno reducirla.
3: Caputo además dijo que el otro gran objetivo del gobierno es elevar el grado de inversión.
19: Nosotros nos hemos puesto como objetivo, a alguno le podrá parecer un poco ambicioso, pero el objetivo nuestro en realidad es de más largo plazo y es que para fin del segundo mandato, si Dios quiere, del presidente Javier Milei, Argentina ya sea grado de inversión, Argentina sea investment grade.
2: Tras la presentación del programa financiero, subieron las acciones y los bonos argentinos.
3: Los ADR de bancos ganaron hasta un 7% y el riesgo país se dio a 408 puntos.
2: Continúan los vuelos desde Argentina con ayuda humanitaria para Venezuela.
3: El Hércules de la Fuerza Aérea Argentina trasladó 16 toneladas de carga general con insumos médicos, medicamentos, víveres y equipamiento para el personal.
2: Además, viajaron especialistas de sanidad y salud mental de la Armada Argentina, efectivos de la especialidad veterinaria del Ejército Argentino y un cuerpo especializado en química y biología nuclear.
3: En tanto, el número de muertos se elevó a 3.342. Mientras que los heridos son más de 16.700.
2: La periodista venezolana Irene Mejía Solá describió por Radio Nacional la situación que se vive en La Guaira.
13: Desastroso, es realmente desalentador. Aún hay lugares en La Guaira a los que los vecinos claman porque haya maquinaria, porque puedan remover los escombros para seguir viendo si hay algún milagro después de 12 días que se cumplen el día de hoy, o si por el contrario al menos pueden recuperar los cuerpos de sus familiares para enterrarlos y hacerles honores fúnebres.
3: Se vuelve a reunir la mesa política del oficialismo desde Casa de Gobierno, Liliana Arias.
0: El Gobierno Nacional tendrá una intensa agenda esta semana. Comenzará mañana a las 10:30 con la conferencia de prensa ya anunciada por el vocero presidencial Adrián Rabier. En tanto que el miércoles a las 17 está programada la reunión de mesa política que encabezará por primera vez Diego Santilli como jefe de gabinete. Finalizado este encuentro, los ministros viajarán hacia Tucumán para participar de la vigilia que organiza la provincia en el marco de los festejos del Día de la Independencia. En este contexto, y hacia la medianoche, el presidente Javier Milei encabezará el acto. Luego de entonar el himno nacional, el jefe de Estado dirigirá un discurso al cumplirse 210 años de la Declaración de la Independencia Argentina. Es por esto que fueron invitados los gobernadores para participar del acto. En tanto, el 9 de julio, Milei, junto a todo su gabinete, participará a las 11 de la mañana del Tedeum que el arzobispo de Buenos Aires, Jorge Ignacio García Cuerva, oficiará en la Catedral Metropolitana. Desde Casa Rosada, el jefe de Estado volverá a caminar junto a su gabinete hacia ese templo porteño.
2: Hace 89 años, Radio Nacional emitía su primera transmisión.

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8: Cacho Fontana fue una voz mítica de la M870 y así recordaba cómo descubrió la radio.
10: Es como si mi segunda casa, ¿no? Después de la casa donde nací, de la casa natal, de aquella pieza que se decía entonces única de la donde vivíamos con los viejos, un día pude aparecer aquí en un estudio cercano, dar una prueba. Después de venir, atraído por las voces de los locutores que formaban parte del plantel efectivo de la radio, fui descubriendo que la radio eran las voces, que las radios cambiaban a medida que los tonos de los locutores iban dándole su personalidad, su modalidad, su estilo, su manera de decir.
8: Héctor Larrea, otro mítico locutor, se confesó un oyente fiel de Radio Nacional.
11: Sí, escucho mucha Radio Nacional, que cada día sale más linda.
9: La cantante y conductora de esta casa, Sandra Mianovic, expresó su agradecimiento a Radio Nacional.
12: Muy feliz y muy agradecida a Radio Nacional, que me dio la posibilidad de este año estar cumpliendo 10 años. Nuestro programa el 16 de julio cumple 10 años, que vamos a festejar en agosto, porque queremos pasar más allá del Mundial, sí, y de todas esas celebraciones. Así que en agosto vamos a hacer una hermosa celebración. Calculo que en el auditorio, sí, de la radio, sí, ya vamos a ir convocando.
8: Inspeccionaron el departamento de Jessica Sirio y la casa de Martín Insaurralde.
9: La justicia debe determinar dónde se grabaron los videos de los dólares escondidos en un vestidor.
8: También se busca establecer la evolución patrimonial de la conductora.
9: Las pericias oculares se realizaron en la vivienda de Ortega y Gasset al 1600, en el barrio de Las Cañitas y en el barrio privado Fincas San Vicente.
8: Juicio por el hundimiento de Lara San Juan.
9: Los cuatro imputados, Luis López Maceo, Claudio Villamide, Héctor Alonso y Hugo Correa.
8: Informa Marcelo del Bono desde Radio Nacional El Calafate.
13: El juicio por el hundimiento del submarino Ara San Juan entra en su etapa final y esta semana podría conocerse el veredicto. Si no hay demoras, el miércoles el Tribunal Oral Federal de Santa Cruz podría dictar sentencia en la causa por el hundimiento del submarino ocurrido el 15 de noviembre del año 2017, tragedia en la que perdieron la vida los 44 tripulantes. Hay que recordar que los acusados se enfrentan cargos por incumplimiento de los deberes de funcionario público y estrago culposo agravado por la muerte de 44 personas.
8: Nuevamente Eladio Arrey.
14: Pasó España, le ganó 1-0 a Portugal, lo dejó afuera el equipo de Cristiano Ronaldo, que jugó de esta manera su último partido en la Copa del Mundo y su último partido en su carrera en un Mundial. Cristiano Ronaldo se retira de los Mundiales con 41 años. Le ganó España en el minuto 90. Merino le dio el triunfo al conjunto español. Mañana Paredes va a ser titular. Leandro Paredes, el futbolista de Boca, buscando la mejor versión de Argentina.
15: Nosotros queremos siempre dar nuestra mejor versión. Como dije cuando terminó el partido, no siempre se puede jugar bien, no siempre se puede dar la imagen que queremos. A veces toca sufrir, otro día sufrimos, pero lo importante era ganar, y creo que ganar así también es importante. Entonces seguramente mañana intentaremos dar la versión que queremos.
14: La palabra de Leandro Paredes. Mañana a partir de las 9 de la mañana y hasta las 17, la mega transmisión de Radio Nacional con los relatos de Moyo y los comentarios de Navarro Montoya.
8: Hasta luego, Ladio.
14: Chau.
8: Mañana se reinicia el juicio por la desaparición de Loan Peña.
9: El informe de Nerina Álvarez desde Radio Nacional Santo Tomé.
16: En el marco del juicio por la sustracción de Loan Danilo Peña, este martes 7 de julio continuará la ronda de declaraciones testimoniales ante el Tribunal Oral Federal de Corrientes. Para esa jornada fueron citados Miguel Ángel Noguera, Diego Arnaldo Peña y Roque Valeriano Noguera. En tanto, el miércoles 8 será el turno de Alfonso Benítez, Gavina Valeria Noguera y Lidia Isabel Noguera. Finalmente, las restantes declaraciones quedaron programadas para el martes 28 de julio. Se trata de una semana clave en el debate oral, ya que cada uno de estos testimonios buscará aportar nuevos elementos para esclarecer qué ocurrió con Loan aquel 13 de junio del 2024, cuando desapareció en el paraje Algarrobal, en la localidad correntina de 9 de julio.
9: La información de tránsito con Ernesto Arriaga.
17: Lenta la General Paz entre Panamericana, la Avenida San Martín, Liniers y Riccieri, libre hasta Puente de la Noria. La autopista de Lepiane con bastante tránsito hacia la zona de la Riccieri, aproximadamente 1:10 del obelisco al aeropuerto de Ezeiza, tener en cuenta para llegar 3 horas antes a los vuelos internacionales. Ocupar el carril derecho, todos los camiones en autopista.
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0: hola, hola, hola, hola, pero ¿cómo les va? Qué gusto saludarlos. Muy, pero muy buenas tardes, noches ya, porque la mayoría del país ya es de noche a esta altura, en pleno invierno, en este comienzo del el primer lunes del mes de julio, este 6 de julio, en nuestro cumpleaños número 89 de Radio Nacional, con lo que significa uno que lleva tantos años acá en la radio, ¿no? La verdad que es un privilegio haber compartido casi la mitad de mi vida, o la mitad de mi vida aquí adentro, así que de lo que va de mi vida, como la mayoría de los compañeros, de los que entramos allá por la década del 90 y gente que ha entrado antes que a la radio, inclusive cuando estaba allí en Ayacucho y Las Heras, porque empezó como Radio del Estado, y curiosamente hace 89 años la transmisión se abrió a las 18:45, no sé cuál era la hora en ese momento, si coincide con la hora de ahora, claro, porque a lo mejor había algunos cambios horarios que no manejamos, pero que bueno, que comenzó en el Correo Central, donde era el Correo Central, después se mudó a Ayacucho y Las Heras, la Radio del Estado, y desde el año 1957 empezó a ser Radio Nacional. Y bueno, allí estuvo hasta el año 89, en Ayacucho y Las Heras, y a partir del año 89, con Julio Marvis, que era el director en ese momento, en la presidencia del doctor Menem, cuando había antes, en ese momento, recordamos que la presidencia de Menem empezó a mitad de año,
1: claro,
0: no empezó en diciembre, y bueno, a partir de noviembre de ese año, se mudó acá en el año 89, y desde ese momento estamos en esta casa, en este emblemático edificio que es donde nació la radiofonía argentina, prácticamente, porque acá nació Radio El Mundo y acá han estado muchas emisoras. Es un edificio hecho y pensado para radio que es patrimonio histórico de la ciudad de Buenos Aires, de la República Argentina, que es este edificio de Radio Nacional. Y bueno, para nosotros entonces que la radio cumpla 89 años, más allá de todo lo que hoy apareció, ¿no? La tecnología que va modificándose. Uno sigue teniendo, creo que mucha gente ya no lo tiene, los jóvenes ya no tienen, pero inclusive el otro día veía a mis nietos que fueron a mi casa, que tienen entre casi siete años y 12, y vieron la radio, una radio que tengo yo, una portátil chiquita. Se volvieron locos con la radio. Abuelo, ¿cómo se prende esto? No sabía ni cómo se prendía la radio, yo me reía solo, pero bueno, eso demuestra cómo ha cambiado todo. Ellos que nacieron con los videos, nacieron con el celular, es otra vida, pero la radio sigue estando, y fundamentalmente en algunos lugares donde no hay otra cosa que la radio, ¿no? No hay otra cosa que la radio. Así que gracias a todos los oyentes que nos acompañan de tantos años, toda la vida, y esperemos seguir mucho tiempo más allá de que se va modificando, que la tecnología lo va cambiando, pero la radio siempre tiene un sabor muy especial, ¿no? La voz te va invitando a imaginarte cosas. La imaginación es lo que también te pone en práctica y te lleva a recorrer lugares que a lo mejor no conoces y tu imaginación te lleva. Así que muy contento de estar conduciendo un programa. Es el que hacemos todos los días acá con todos los compañeros, esta tira deportiva llamada Pasión Nacional, el segundo tiempo. Y bueno, y gracias por estar y por cumplir un nuevo año en Radio Nacional. Está el Negro Romero en Córdoba, José Luis Romero, que también tenemos los años prácticamente iguales desde que llegamos aquí a Radio Nacional. Él en Córdoba, yo aquí. Y Rubén Santos, que está a mi lado, el Chelo Marín en los controles, Pato y Patricia en la producción, la gente que está en Control Central, con Canullán, con Hernán Abella. Bueno, está lo tenemos a Lionel Scaloni, que está hablando con la gente, con los periodistas allí. Vamos a escucharlo al técnico argentino.
2: Imponga, teniendo en cuenta que hay selecciones que juegan distinto y no parece haber una que domine desde su estilo durante 90 minutos en ningún partido.
3: Bueno, ahora más o menos en la rueda de prensa me preguntaron. Sí, es verdad, por lo que vi España hoy, España está yendo de menos a más, está recuperando ese fútbol que le habíamos visto, y creo que es algo lógico que vayas de menos a más por un montón de cuestiones que están pasando en este Mundial, porque los jugadores han llegado de la manera que llegaron de todas las selecciones, y y a medida que van juntando minutos, te vas acomodando un poco a lo que es este nuevo Mundial. Creo que hay algunas selecciones que van a ir de menos a más y van a terminar mostrando el potencial. Eso es lo que estoy viendo y esperemos que sea nuestro caso también, que creo que va un poco por ahí.
1: Daniel, la versión de Messi finalizador está intacta, pero en los otros mundiales y en otros partidos incluso se lo ha visto más asistidor. ¿La presencia de Paredes le puede dar esa opción al espacio ahora soltando quizás otros volantes y que Messi tenga quizás más referencia por delante para poder asistir y que los compañeros también lleguen a opción de gol y no sea él solamente el que tenga esa responsabilidad?
3: Bueno, al final si entra Leandro tiene que salir otro, no es que jugamos con 12, ¿eh? Jugamos con 11 igual y las posiciones de los demás son las mismas, eso es un poco...
1: Pero no han llegado, ¿no coincidís que no han llegado a posición de gol los compañeros de Messi? Como que Messi no tuvo opción.
3: No, sí que han llegado, sí, a tener situaciones de gol. Bueno, pocas, pero han llegado. Ah, bueno, entonces han llegado. Es verdad que Leandro a nosotros nos da equilibrio y es su puesto, al final Alexi que se le hemos pedido, lo ha hecho maravillosamente bien porque Leandro estaba lesionado. Enzo en el Mundial lo ha hecho de volante central, que tampoco es su puesto, y lo ha hecho espectacular. Cuando estuvo Guido, Pala que ha jugado, pero al final, estando bien Leandro, a nosotros ya sabemos lo que nos da. Ha venido lesionado, esperemos que esté bien como lo ha reflejado en los últimos entrenamientos, en el partido que entró, en el que jugó con Jordania. Está de más decir de lo que es como jugador, para mí es de los mejores mediocentros del mundo, sin duda, estando bien, y eso, lógicamente, a cualquier equipo lo hace todavía mejor.
4: Lionel, en función de... Ah, perdón, dale, Miguel.
5: No, en Argentina hay cierta preocupación en los futboleros, y por ahí más en los no futboleros por el tema del arbitraje, que es francés, que hay un VAR francés. ¿Es para preocuparse eso? ¿Le dan bolilla a ustedes? ¿Son de mirar esa cuestión o no?
3: Bueno, me enteré ahora por Nico, que me lo decía en el auto viniendo acá. Yo creo que no, un poco es de a lo mejor de bar del café, no de bar de cosas. Porque al final, el bar también es francés de arriba. No, no pasa nada. ¿Sabes por qué te pregunté si el bar es francés? Porque al final yo lo que le dije a la FIFA una vez, digo, si los tres árbitros, cuatro árbitros de campo son de un país, sería bueno que los de arriba sean del mismo país, porque no lo interpretan igual, el penal, si son todos franceses, perfecto para mí, no me cambia que sea, así que me quedo más tranquilo.
4: Lionel, en función de lo que hizo la selección contra Cabo Verde y lo que te gustaría que haga contra Egipto, ¿qué apuntalaste o en dónde hiciste más mella, digamos, en la defensa o en el ataque? ¿Dónde laburaste más este partido?
3: Bueno, no es solo un equipo de fútbol, yo creo que todos los entrenadores decimos lo mismo, un equipo de fútbol no es solo los de arriba, los del medio, se defiende y se ataca todo junto, en bloque. Nosotros siempre hemos hecho eso, hemos jugado marcado a zona, no hemos hecho más persecuciones, no es lo nuestro, no lo vamos a hacer, y sí mejorar algunos aspectos, cuando por ejemplo recuperamos la pelota, no acelerar el ritmo, ahí recuperar y juntar unos pases para que el equipo se acomode. Al final cuando vamos con la pelota, viajamos y atacamos, después cuando la perdés estás en posición de poder recuperarla bien. Si atacás mal, después defendés mal. Entonces, poco hincapié en mostrar imágenes de lo que vimos en este partido, en los anteriores, que ojalá lo podamos hacer mejor y eso es lo que vamos a intentar.
6: Pasó un rival durísimo. ¿Con qué rival nos vamos a encontrar en el partido de mañana frente a Egipto? ¿Qué cosas nos pueden sorprender?
3: Bueno, es un rival, además de que tiene muy buenos jugadores, lleva mucho tiempo jugando con este entrenador. Es un equipo que ataca y que tiene tres o cuatro futbolistas de buen nivel, de muy buen nivel, diría yo. Salah, Marmoush, son jugadores de gran nivel y no va a poner la cosa difícil. Y como digo siempre, es una selección, son los mejores de su país y es un país futbolero y bueno, va a ser complicado. Esperemos estar a la altura.
2: Gracias.
0: La palabra de Lionel Scaloni con la rueda de prensa con los periodistas de los diferentes medios televisivos hablando sobre este momento de la selección argentina. Los saludo a Leo Romero en Córdoba. Hola José Luis, bienvenido, qué gusto tenerte.
7: Hola, ¿qué tal, Eladio? Fuerte abrazo para vos, para Rubén, para los compañeros. Feliz cumpleaños. 12 grados la temperatura a esta hora en la ciudad de Córdoba, 46% la humedad. Y acá escuchando Escalón y bueno, esperando el partido de mañana.
0: Bueno, ahí vuelvo. ¿Cómo te va, Rubén Santos? Bienvenido.
8: Hola, Eladio. Un gusto saludarte. Un saludo para el querido negro. Te escuchaba en la apertura y cierro con una sola cosa que dijiste en el final. La radio es magia.
0: Sí, claro.
8: Es eso, es imaginarte la cara del tipo que habla, imaginarte la cara de la locutora, será linda, será fea, será gorda, será flaca. Es magia.
0: A veces cuando conocíamos a los que hablaban, claro, no coincidía con nuestro pensamiento, imaginación.
8: Sí, me habrá pasado. pero bueno, es para disfrutarlo y en eso estamos y haciéndola, participando de esta magia. Que genera, hay un aviso de una emisora colega que dice, pasa internet, pasa esto, pasa el cable y la radio siempre está.
0: Sí, sigue.
8: La radio siempre está.
0: Sigue. Bueno, y vos, Rubén, ¿qué reflexión tenés en este cumpleaños 89 de Radio Nacional?
8: Sí, la verdad que siempre estando con ustedes, con colegas que me he cruzado en algunos estadios, cuando empezamos a laburar, yo sé, 35, andaremos por ahí, no sé,
0: sí,
8: más o menos, yo empecé en el 92, dando vueltas en radios alternativas, hasta que, bueno, pude pegar el salto, y la verdad que llegar acá a este lugar es increíble, realmente.

0: estando del otro lado, esto es realmente increíble. Honestamente, es un contacto que se hace que a veces uno dice, che, ¿será verdad esto? Sí, es verdad.
1: ¿Vos, negro? José Luis y Romero en Córdoba.
2: Ay, el audio. No, no, no, porque yo soy de lágrima fácil.
1: Te estás poniendo viejo, negro.
2: Sí, uno se pone más sensible. No, pero toda la vida fui sensible. No, a ver, si hay algo que me apasiona, al margen de lo que hablamos de fútbol, de tener el contacto diario, es escuchar a esa gente que nos llama desde las grandes ciudades, las grandes capitales, y también de esos pueblitos que, créanme, que los voy anotando, y lo primero que hago, voy y me fijo a dónde están.
1: Claro.
2: ¿En qué lugar? ¿Cuántos habitantes tienen?
1: Y más porque, nosotros que venimos de ahí también.
2: Sí, sí, porque yo tengo la suerte, el privilegio, el honor de estar de este lado. Pero yo toda mi vida estuve ahí.
1: Claro.
2: En ese lugar, esa persona que está escribiendo a la radio, que está mandando un mensaje, no, me traspola a mi niñez, a todo lo que me imaginé, a lo que soñé. Ya lo he dicho tantas veces, pueblito chiquito, calle de tierra, ranchitos, campo, animales, naturaleza, y escuchando la radio, la radio y cerrando los ojos y soñando, quisiera estar ahí como esa gente, mira cómo hablan, y los imitaba, y qué sé yo, y hacía una radio en el patio, y transmitía partidos de fútbol.
1: Una radio abierta, sí,
0: y,
1: claro.
0: Y hoy vos sabés, negro, Eladio, lamentablemente este fin de semana perdimos a nuestro querido Eduardo González, para los hinchas independientes.
1: Sí, claro.
0: Y yo le decía hoy a mis compañeros de otra radio, digo, muchachos, mis domingos futboleros,
1: se cerraban
0: cuando
1: con
0: era joven, se cerraban con Eduardo González, con Gonzalito, claro, en Independiente de América.
1: Claro.
0: En mi caso, no digo.
1: Sí, sí,
0: pero
1: sí.
0: Digo, era un domingo futbolero y terminaba con la radio. Claro. Después de haber escuchado las transmisiones, los partidos.
1: Y ni hablar. Bueno, hola Eladio y Hernán, dice acá Eladio, feliz cumpleaños, 89 de Radio Nacional. Eladio, José Luis, Rubén, excelente. Fotos de las repetidoras de Marambio y La Quiaca. Siempre los escucho por Cábala en la previa del Mollo y Mono. Y Carla, decile a Cerratea que siga haciendo ojitos a la cámara, youtubera, porque le trae suerte al partido. Abrazo a todos de Oscar de Sierras Vallas en Olavarría. Bien, gracias. A ver qué más tenemos por aquí. A ver, feliz cumple Radio Nacional, Jorge de Esquel. Hace 45 años los escucho. Los domingos, los partidos también, los mundiales, las novelas de las noches. Bien, gracias. A ver, otro oyente que se ha comunicado aquí, Oscar de Merlo, dice, muy buenas nochecitas, distinguidos compañeros de Pasión Mundial, feliz 89 Pirulos, Nacional, y vamos a Argentina, mañana, pum para arriba, abrazos. Hola, Eladio, los escucho todos los días en mi casa y en mi trabajo, siempre. Soy Ricardo de la ciudad de Helvecia, Santa Fe. Ayer ha triunfado mi querido Colón, exactamente, ganó Colón en Puerto Madryn.
0: Arrancó perdiendo 1-0 y lo
1: dio vuelta, ¿no? Terminó ganando 2-1. La radio en nuestro corazón, si no funciona, no late el corazón. Soy Las Lomitas, Formosa, Juan Roberto Salazar. Lauro Ferreira, buenas noches, Radio Nacional, dice, felicidades a los 89 años, feliz cumple a Córdoba, dice, sus 473 años, Lauro de Catán, dice, buenas noches, Miguel de Nogoyá, Entre Ríos, Dios los bendiga, feliz cumpleaños, son parte de mi vida, por favor que Scaloni lo ponga a barco, dice acá el oyente de Nogoyá, Entre Ríos. Hola, Radio Nacional, les mando un feliz cumpleaños, un abrazo desde Lago Blanco, Chubut. Localidad ubicada al sudoeste de la provincia de Chubut, limita con Chile y Santa Cruz. Un gusto escucharlo siempre, es nuestra fiel compañía en el pueblo y en el campo. Es una zona rural muy extensa. Jorge Gómez, saludos. Gracias, Jorge. Bueno, buenas tardes, queridos amigos de Radio Nacional. Qué placer fue escuchar la nota a Juan Carlos Morales, mi ídolo en los 90, dice, soy Coli de 28 de noviembre, Santa Cruz. También saluda a Martín Perazo, grande Martín, grande Juan Carlos Morales. Feliz cumpleaños, Radio Nacional. Ojalá que sea por muchos años más. Felicidades. Hablen algo de Boquita. Soy Carlitos de Santiago. Bien, Fernando de Villa María me manda un mensaje de audio. Fernando, no lo puedo escuchar. Escribí, no seas vago. Siempre todo al 11 38 70 74.

0: 85. Les quiero preguntar, ¿qué cambio harían ustedes en la selección para mañana? ¿Qué cambio harían? ¿Está bien que entre Paredes?
1: Sí, yo creo que sí.
0: ¿Está bien que Tagliafico sea titular? ¿Está bien que Julián Álvarez vaya por Lautaro Martínez, más allá que el equipo no lo ha confirmado el técnico Scaloni? Así que bueno, los invito a que ustedes dejen también su mensaje. Eladio y equipo, un saludo grande, feliz cumple a Radio Nacional, un fiel oyente desde Tucumán Nacional, papá Amadeo Pistán desde mi pueblito Chaquivil, y mando una fotografía. 11-38-70-74-85, Julio de Gualeguay. Mis domingos era escuchar al Gordo Muñoz, a Batarelli, Julio César Calvo, Juan Carlos Morales. Escuchaba por radio y tenía un cuadernito de pocas hojas anotando todo. Goles, corners, jugadores, formaciones. Viajaba por el aire, la vida, la historia de cada día. Soy de Gualeguay, capital nacional de los campeones del mundo. Bien, gracias a todos los oyentes. Bueno, Negro, ¿para vos está bien los cambios que planifica Scaloni con Paredes como titular mañana?
2: Mira, a ver, por ahí me paso, como se dice ahora, dos o tres pueblos. Digo, no me termina de conformar la selección argentina. Y no es porque los otros días cortamos clavo y sufrimos muchísimo ante Cabo Verde. Supuse, como lo puede ser una España, que va de menor a mayor, hoy lo dijo Scaloni precisamente, cómo ha ido creciendo el seleccionado español.
0: Para vos ganó bien hoy España. ¿Te gustó España? A mí no me llena España.
2: Pero ha metido una marcha más.
0: Sí,
2: arrancó en segunda, tercera.
0: No tiene gol España.
1: Hoy por momento la pasó mal, Negro.
0: Pero no tiene gol España también. Sí. Da vuelta, sí, y sí, la sí. Pelota para acá, y la pelota para allá, y ya mal que intenta por acá, y más que choca que pasa.
1: Sigo sosteniendo.
0: Es lo que pienso yo. Pero es que yo lo escuchaba después los periodistas españoles diciendo, no, es una aplanadora. Escucha, digo, ¿qué partido ves?
1: Yo lo que digo, Eladio, y comparto esto con el Negro, sigo insistiendo que el cuco que nos vendieron antes del Mundial no está.
0: No, hasta el momento hasta, no. Eso no quiere decir que sea campeón del mundo.
1: Exactamente, son dos cosas diferentes. Van por distintos caminos. Pero hasta ahora el cuco que nos vendieron previo a la Copa del Mundo no está. Sigo sosteniendo eso. No estuvo en la primera fase, no lo sigue estando ahora, para mí. Hoy, insisto, Portugal le hizo un partido que por momentos lo complicó.
0: De cualquier manera, Portugal también fue un equipito.
1: Sí, porque, claro.
0: Porque con los nombres que tiene Portugal tendría que haber sido mucho más. Sí,
1: claro.
0: Mucho
1: claro.
0: Más.
1: Es lo que hablaba mayor con
0: y otra cosa, con el respeto que se merecen los que quieren a Cristiano Ronaldo. Cristiano Ronaldo no puede jugar este Mundial. Este Mundial lo jugó porque... Sí. ¿Sabes por qué lo jugó Cristiano Ronaldo?
1: ¿Se llama Cristiano Ronaldo?
0: No, lo jugó porque jugaba Messi. Entonces, yo también tengo que jugar. Viejo, si ya está, de vuelta, no tocás la pelota, no participás, sos lento. Sos más lento que una tortuga con valijas.
1: Hoy tuvo dos...
0: Dejate de joder.
1: Hoy tuvo dos pases que pudieron haberlo...
0: Y antes llegaba y no llega.
1: En otro momento quedaba cara a cara.
0: Bueno,
1: lamentablemente
0: es así, jugó con 41 años el Mundial. Cristiano Ronaldo, pero bueno, son empecinados en decir, si juega Messi tengo que jugar yo. Está bien, jugá. Así también jugaste. Pasaste sin pena ni gloria. Que los oyentes me desmientan, den su opinión. Es mi opinión. Eladio Arregui da esta opinión de Cristiano Ronaldo. Para mí, jugó el Mundial porque se encaprichó que tenía que jugarlo. No porque estuviera a la altura. Y hoy lo dejaron hasta los 90 minutos porque sabían que podía ser el último partido como realmente lo fue. Como lo fue. No sé, Negro, ¿qué opinás vos?
2: No, sí, totalmente de acuerdo. Y lo mismo de Neymar. A mí un jugador que me ha maravillado.
0: Pero Neymar no fue titular, por ejemplo, por lo menos.
2: Pero Neymar eligió para su vida otra cosa. Entonces, a ver, un Lionel Messi está vigente con 39 años porque es un tipo que ha tenido una conducta.
0: Y lo demuestra siempre Messi, lo demuestra en todos los partidos.
2: Que se ha cuidado siempre. Y bueno, a ver, Cristiano Ronaldo también, si se quiere. Hace un culto de la dieta, del entrenamiento.
0: Sí, pero son dos años más. Hay que ver cómo está Messi a los 41.
2: No, exactamente. A ver, alguien me dice, ¿por qué lo llevó a Neymar? Pero si Neymar hace rato que no da pie con bola.
0: Por la presión, por la presión. Pero
2: claro,
0: no está mal que lo lleve a Neymar porque podés jugar algunos minutos y ya está. El problema de Brasil es que no resuelve nada sin Neymar. Ese es el problema.
1: El problema, Eladio, Negro... yo creo que ayer Ancelotti dijo algo que nos hace ver la realidad del fútbol brasileño. Esto no es el fin, es el comienzo de algo nuevo, dijo Ancelotti. Él, en teoría, se va a quedar.
0: Lo primero que tiene que hacer Brasil es volver a las fuentes. Pero, y con Ancelotti no va a volver a las fuentes. No,
1: exacto. Ahí, eso dejémonos de joder. Eso por un lado. Por el otro, ¿cuánto hace que no aparecen nombres nuevos en Brasil? Porque los que están hoy jugando tienen ya en Real Madrid, juegan en Europa, Vinicius, los como quieran.
0: No, yo creo que...
1: Porque, ¿qué hace Brasil? Está repatriando jugadores que están de vuelta.
0: Sí, pero...
1: Pagan 40 millones de dólares por paquetar.
0: Está bien, pero el problema de Brasil para mí es otro. El problema de Brasil...
1: Volver a las fuentes, ese es el problema.
0: El problema de Brasil es que perdió el fuego sagrado. El fuego sagrado, lo que le sobra a Argentina. Argentina puede jugar regular, la puede pasar mal con Cabo Verde, pero vos no podés reprochar absolutamente nada al equipo argentino. Es decir, no pusieron la patita, no corrieron como tenía que correr, no, van a dejar hasta la última gota de sudor. Yo no puedo decir lo mismo de los brasileños.
1: Pero perdóname, Ladio.
0: No puedo decir lo mismo porque ellos perdieron el amor
1: por el fuego.
0: El amor por la camiseta brasileña. Pero el amor no por la camiseta brasileña, no, por el juego brasileño.
1: Yo lo que digo es esto. No ha hecho Brasil lo que después del 22 hizo Scaloni con la selección argentina. Empezar a llamar chicos que vos decís, bueno, estos van a ser la renovación. Hoy todavía están los De Paul, los Enzo Fernández, los... Pero apareció Thiago Almada, apareció Nico Paz, apareció Barco. ¿Entendés? El tipo en estos 4 años se encargó de ver y llamar jugadores y verlos, y como hizo siempre. Digo, esas ganas que sigue teniendo Scaloni, porque... Yo creo que Scaloni va a seguir siendo el técnico de Argentina una vez que termine la Copa del Mundo.
0: Sí, eso.
1: Yo creo que sí, porque él dijo, hay buena voluntad de los dos lados. Obviamente el presidente de la AFA lo va a querer retener a como sea, pero quiere decir, Scaloni hizo lo que no hizo Brasil en 4 años, es buscar nombres nuevos, caras nuevas. Porque Vinicius ya estaba en Europa.
0: Sí, sí. El tema, insisto, para mí Brasil está mal armado. No sé qué opinás vos, negro.
2: No, a ver. Yo voy a disentir con ustedes en algo.
0: Dale.
2: Yo creo que al yogo bonito tenés que modernizarlo. Con el yogo bonito solo ya no alcanza. Cualquier seleccionado 4 de copas te presenta un esquema táctico y el yogo bonito, chao. Motivo por el cual ha venido fracasando últimamente,
0: sí.
2: Siendo un seleccionado que en su momento...
0: Está bien, negro.
2: Y es el más ganador.
0: Pero pará ahí, hace un punto ahí. Está bien, vos decís el juego bonito de Brasil, pero damos vuelta y a los mundiales, las finales llegan siempre los mismos, ¿eh? Francia es candidata, España es candidata, es decir, son las selecciones de todas las vidas, es decir, me parece a mí que... Y son las que juegan siempre igual, las que tienen los mejores jugadores.
1: Yo creo entender lo que dice.
0: A ver lo que dice el negro, para que complete, pará. Dale.
2: No, digo, pero Brasil, ¿desde cuánto hace que no gana Brasil?
0: Desde 2002.
2: Desde el 2002. Si nosotros estamos desesperados porque no ganamos desde el 86. Es decir, imagínate vos para Brasil, claro. Potencia mundial desde el 2002, que no ganan.
1: 24
2: y siempre
1: años.
2: Y siempre eran protagonistas. Es decir, y obviamente... Probaron con Dunga, con Lazzaroni, con Tite, probaron con todo. Hay otra cuestión muy de fondo en Brasil. El tema es el siguiente, fíjense, hay figuras que se destacan y obviamente van a Europa y sobresalen en los grandes clubes. El tema es que, por ejemplo, en el fútbol brasileño, está plagado de argentinos, paraguayos, uruguayos, colombianos, ecuatorianos. Entonces es muy difícil que ellos puedan ver a los chicos que surgen de las inferiores. Si sale uno, automáticamente del Flamengo, del Santos, del Sao Paulo se van al Real Madrid, al Barcelona. Pero después es muy difícil.
0: Hay otro detalle también.
1: Está italianizado, negro.
0: Está
1: italianizado como pasó en otras épocas.
0: Hay otro detalle también.
1: Yo quiero decir esto. Yo entiendo por dónde va el negro.
0: Sí,
1: y,
0: sí.
1: Y lo comparto. Comparto esto. Brasil no tiene que abandonar el juego bonito. Lo que sí tiene que hacer es incorporarle cosas nuevas. Para lo que dijo el negro al comienzo. Te hacen un planteo táctico, papá. Te aparece un Casemiro, que es una tortuga en la mitad de la cancha, bueno, por ejemplo. Claro.
0: ¿Vos te parece que Brasil no tiene un jugador para reemplazarlo a Casemiro?
1: Evidentemente, si lo tiene, no lo encontró.
0: Ah,
1: no lo muestra.
0: No lo llevó Ancelotti porque está enamorado de Casemiro cuando estaba en el Real Madrid y los años pasan. Eso que sí. Claro. ¿Cómo no va a tener Brasil un número 5 mejor que Casemiro, más joven? Es imposible que no lo tengan. Tienen 200 millones de habitantes. Así que bueno.
2: El Adio Rubén, tenían a Cafú, sacaban a Marcelo, a Dani Alves. Ahora los cuatro en Brasil, hasta no hace mucho estaba Bustos.
0: No, pero además compran números cuatro. Sí, es verdad eso. Han comprado a Giai últimamente, por ejemplo, de San Lorenzo.
2: ¿Cómo no sacaron cuatro que eran? Los cuatro de Brasil eran un número 10, eran. ¿Cómo jugaban? Y ahora llevan laterales argentinos en buena hora.
0: Pero bueno, hay otro tema también en este caso. La diferencia, yo creo que a veces, teniendo mucho dinero los clubes, sin querer, están perturbando la creación o de la salida de los pibes de abajo, y a su vez están jugando en contra de la selección, en este caso brasileña. Porque jugar en Brasil antes, en décadas pasadas, tenías que ser un crack en serio. Y ahora juega cualquiera en Brasil, con el respeto que se merecen los futbolistas que han ido. Pero que acá son jugadores de medio pelo, que han jugado en equipos chicos y los contratan en el fútbol brasileño. Claro, lo que le pagan, pero esos que llegan allá, que acá son jugadores también de medio pelo, para decir un ejemplo, no nombra a nadie para que ninguno se sienta ofendido. Pero quiero decir que son jugadores de acá, que en otro momento no pasaban ni de vacaciones iban a Brasil. Y hoy los contratan y ganan muy buen dinero. Y le están quitando el lugar a los pibes que vienen de abajo en el fútbol brasileño. Les puede llegar a pasar, como bien dijeron ustedes, lo que le pasó a Italia. De tanto contratar jugadores de afuera que no se terminaron la cantera. Bueno, déjame que voy con los oyentes, después ya estamos con los muchachos. Para mí está bien Paredes, que juegue Lo Celso y Barco, dice un oyente acá. No dice el nombre, yo le diría a este oyente, acá está, Juan Roberto Salazar de Las Lomitas Formosas, yo le diría, ¿por quiénes Lo Celso y Barco?
1: Son todos volantes.
0: Claro.
1: Son todos volantes.
0: Bueno, Fernando de Villamaría me dice, gracias Eladio que mandó un mensaje de audio, estoy manejando. Perfecto, gracias Fernando. Hola, buenas tardes, feliz cumple Radio Nacional, soy Julio desde Vespucio, Salta. Atair Suárez de Sao Paulo dice, felicitarles por el 89 aniversario. No dice nada de su selección a Tahir. Me gustaría que dé una opinión. También acá Pepe de Moquegua, partido de Chivilcoy, manda un mensaje de audio, no lo podemos escuchar. Norberto de San Vicente, Santa Fe, dice, feliz cumple Radio Nacional, 89 años, Eladio, Santos, Negrito. ¿A qué jugó hoy Ronaldo? Lerdo, en darse vuelta. Norberto Caligari, San Vicente, provincia de Santa Fe. Es lo que dijimos. Mañana tenemos que ganar sin sufrir. Sería bueno que no saque al toro y entre Paredes. Gracias, dice acá el oyente. Ronaldo es un engreído y creído. Le falta humildad. Hay un video donde él dice que es el mejor del mundo, el más completo en todo. Salta, cabecea, le pega con las dos piernas. Hoy está fuera del Mundial. Y otra cosa que escuché a algunos periodistas, que Argentina ganaba caminando a Cabo Verde. Los partidos se juegan en la cancha, son 11 contra 11. Gracias. Y los jugadores de Argentina, decirles, si no le pagan, qué amor me habla. Los jugadores son mercenarios, tengo 65 años. Voy a disentir con vos, Julio, que tenés 65 años. Todos los jugadores cobran dinero, porque además lo que generan. Pero el grupo de Argentina, este grupo de la selección argentina, no se le puede decir absolutamente nada. Yo creo que es el mejor grupo seleccionado, no de jugadores, sino humano, que tuvo las tres selecciones campeonas del mundo. Para mí, pero bueno, es una opinión de afuera, por lo que demuestran. Buenas noches, Radio Nacional, feliz cumpleaños. Los escucho desde Areguá, Paraguay. Sigan los éxitos, son extraordinarios, cada uno de ustedes en lo suyo. Miguel Varela, Miriam de Quilmes, deseo que juegue el gran Julián. Gracias, Miriam. Acá estoy. Vengan a tomar un vino, dice.
1: ¿Dónde? ¿Dónde
0: avisa? Te están llamando, Rubén. Dice, ¿de dónde? Del Chaco. De Capitán Solar y Chaco. Te vas a tener que pedalear un rato largo,
2: No tengo guita, al pasar.
0: Dice, vendete como Uruguay, que hace 76 años y lo siguen viendo como selección importante. Daniel de Rosario. Bueno, Uruguay hace rato que no tiene un buen mundial. En el 2010 tuvo un buen mundial. Llegó tercero.
1: Llegó tercero, tuvo un buen mundial.
0: En estos dos últimos mundiales, lamentablemente, llegó mal. Es decir, con problemas internos también. El entrenador que no dio pie con bola, el anterior también. Acá Bielsa que se peleó, o no se peleó, pero no se lleva bien con los jugadores, la forma que tiene de él de ser. En fin, bueno. Algunos de los oyentes que se han comunicado, tengo más, 11-38-70-74-85. ¿Qué cambio haces para mañana? Aquí Atair dice, Eladio, el equipo brasileño era insípido y carecía de personalidad. Mañana animaré al equipo argentino, Atair Suárez de Sao Paulo. Bueno, gracias a todos los oyentes. Vamos a ir con Damián Zárate. ¿Está Damián Zárate para saber las novedades de Boca? Porque el fútbol argentino... hay que saber las novedades de Boca, hay que saber qué pasa con el equipo Ceneice. Mañana a las 9 empieza la transmisión de Radio Nacional y termina a las 5 de la tarde. Así que de 9 a 5 de la tarde, mañana con Argentina-Egipto. Ahora Boca, Damián Zárate, bienvenido.
3: ¿Qué haces, Eladio, querido? Abrazo enorme en el comienzo de la semana, aquí en el segundo tiempo de Pasión Nacional, en el aire de la radio más grande de la Argentina. Por supuesto que seguimos en registro selección, pero los equipos... ya se preparan para las competencias domésticas e internacionales. Boca tiene, siempre lo recordamos, 16avos de final de Copa Argentina, el partido con Sarmiento, 16avos de final de Copa Sudamericana, el cruce con O'Higgins y, por supuesto, el comienzo del torneo clausura. Adam Vareiro todavía está lesionado, no está entrenando con el resto del plantel, lo mismo que Tomás Aranda, que está descansando. Ninguno de los dos va a viajar a Salta para este partido amistoso que tiene Boca, reitero, en el norte de nuestro frondoso territorio nacional contra el equipo brasileño, contra Atlético Mineiro, el próximo miércoles desde las 21, ¿sí? Que será televisado, así que pueden buscar verlo, el partido de Boca. Y después, la situación que también charlábamos con Nicolás Álvarez al mediodía. No está resuelto ni mucho menos el tema de Sebastián Villa, aunque Boca lo quiere y estaría dispuesto a pagar la suma que estará rondando entre los 7 u 8 millones de dólares con el tema de los impuestos. No se hizo lo de Romania y por ahora Boca no va a buscar otro marcador central, se queda con Di Lolo y con Figal. Y el tema de Álvaro Montero, que apurará a Boca para cerrarlo, pero que Vélez no está de acuerdo con el monto ofrecido por Boca. Así que quedan arduas negociaciones para que Álvaro Montero, el arquero extranjero, se convierta en el portero Ceneice. Así que también se vendrán horas de definición y de negociación. Eladio, cualquier novedad volvemos. Te mando un abrazo.
0: Bueno, ahí está Damián Zárate, las novedades de Boca. Atención porque en River, las novedades que circulan a esta altura de la noche es que River tiene todo acordado con el Atlético de Madrid y con el futbolista Thiago Almada, para que sea nuevo refuerzo del millonario.
1: Sí, señor.
0: ¿Cuál sería el inconveniente? Es que aparezca un ofrecimiento superior con esto que está jugando el Mundial y que, bueno, que Atlético de Madrid, ante un ofrecimiento superior, lo venda al otro lado.
1: ¿Se confirma lo que pondría River?
0: Se habla de 20 millones, de 20 millones de dólares. Sería lo que pondría River por la mitad del pase. 20 millones de euros por el 50% del pase del mediocampista. La verdad que es una cifra impensada, pero River pagó 14 millones de dólares por en este caso, por Castaño.
1: Castaño.
0: Así que bueno.
1: Pagó casi 10 por Salas.
0: Exacto. Sería uno de los grandes refuerzos de River. Todavía está dando vuelta lo de Ángel Correa, que me parece que no se va a hacer a esta altura, porque River debería desembolsar.
1: Y parece que tampoco lo de Simeone.
0: Sí, y bueno, lo de Simeone tampoco. Están esperando a ver qué pasa, ¿no? Dice, Diego Simeone no será refuerzo de River. River se bajó de la negociación y Torino decidió no venderlo en este mercado de pases. Bueno, van a guardar van a guardar seguramente hasta fin de año para saber si puede salir, porque River contrató a Lucas Beltrán, que es parecido a Gio Simeone, tiene la misma característica.
1: Ya jugó en River.
0: Y también. Y también repatrió a Rafael Santos Borré, para mí un mal refuerzo, un refuerzo del montón. Santos Borré nunca fue gran cosa. Y bueno, y lo trae River pagando una cifra que un jugador que se fue libre. Pero bueno, esta comisión directiva que, insisto, se le ha escapado la tortuga varias veces.
1: ¿Querés que repasemos, Eladio, cómo va a ser la primera fecha? Porque a la gente por ahí no lo tiene en cuenta. Pero termina el 19 de julio el Mundial y el próximo fin de semana ya
0: empieza el jueves.
1: El jueves ya hay fútbol.
0: El jueves hay fútbol.
1: Sí, señor.
0: Es más, hay fútbol en la fecha previa porque va a haber fútbol durante
1: Copa
0: el Mundial.
1: Copa Argentina, claro.
0: Copa Argentina.
1: Esta semana, la previa, la que viene.
0: La que
1: antes
0: viene.
1: Antes del 19.
0: Sí, correcto. Antes del 19. Pero vamos a la primera fecha y después vamos a ir a la pausa.
1: Dale, 7:30 del jueves, 23 de julio, zona B, los dos partidos van a ser. Belgrano va a recibir a Rosario Central y Sarmiento a Argentinos, ambos por la zona B. Va a haber un interzonal 21-45, Defensa y Justicia enfrentando a Aldo Civi. El 24 viernes, 16:45, Gimnasia de Mendoza, Central Córdoba por la zona A. A las 7 de la tarde, Racing Gimnasia por la zona B. A las 7 de la tarde también, Vélez Instituto de Córdoba en zona A. 21:45, dos partidos, Huracán Banfield por la zona B, Platense Unión por la zona A. El sábado, a las 14:45, Estudiantes de Río Cuarto, Tigre, esto es por la zona B. 5 de la tarde, Newell's, Talleres, zona A. 19:45, River Barracas, por la zona B. Y Lanús, San Lorenzo, a las 21:30, por la zona A. El domingo, los partidos que restan. A las 3 de la tarde, Atlético Tucumán, Independiente, Rivadavia de Mendoza, por la zona B. Estudiantes de La Plata, Independiente, 17:45, por la zona A. Y 19:30, Deportivo Riestra va a enfrentar a Boca por la zona A. Esto es la primera fecha, que insisto, arranca el jueves 23 y termina el domingo siguiente, el domingo 26.
0: Y como viene ocurriendo últimamente, juegan las tres primeras fechas en una semana.
1: Correcto.
0: Tiene que ver esto por el tema de los abonados al cable. Al
1: fútbol, a la televisación del fútbol.
0: A la televisación del fútbol, al decodificado, al pack fútbol. Tiene que ver con el pack fútbol. Entonces te meten una fecha al final de julio para cobrarte todo el mes. Si vos pagás por ver solamente un partido, como tenés la fecha entre semana antes que termine julio, terminás pagando, si vos solamente contratás para ver a tu equipo, terminás pagando lo que sale el total del mes. Entonces te conviene pagar julio para ver, si no tenés que esperar hasta agosto y no ver tu equipo los dos primeros partidos.
1: La segunda fecha se juega entre el martes 28 y el jueves 6 de agosto.
0: El martes 28 y el jueves 2 era, no 6.
1: A ver si no. Sí, jueves 30, miércoles 5.
0: No, porque te estás salteando ahí. No importa, pero es entre semana, no importa. Sí, sí, sí. Vamos a la pausa y después seguimos. Ya le voy a preguntar al Negro Romero qué opina entre Estados Unidos y Bélgica esta noche. ¿Y qué opinas de la FIFA que lo hace jugar al estadounidense que fue expulsado el otro día? Ya me cuentan. Ahora pausa.
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9: Qué bien que la estamos pasando nosotros, por lo menos, y esperamos que vos también del otro lado, escuchando Radio Nacional. Qué manera de escribir la gente. Felicidades por el cumple de Radio Nacional, fiel compañera de las horas de sosiego, un abrazón. Oscar Neri Aranda, paraje La Invernada, departamento Güemes, Chaco. Gracias. Hola, Pasión Nacional. Mi pronóstico es que Bélgica elimina a Estados Unidos. Suiza, Colombia. Vamos, Argentina. Vamos todavía. Un saludo a la distancia. Ah, Paredes está bien que juegue porque le da más claridad y juego al medio, campo y alimentar con sus pases a los delanteros. Mario de Salta, Güemes. Para mañana creo que Paredes por Almada y Julián por Martínez, con el que muchos periodistas son benévolos, son los cambios necesarios. Hugo de Chipoletti. Hola amigos, feliz día de esta maravilla de radio. Me gustaría Julián en lugar de Lautaro, Medina y por qué no Nico Paz. Soy Michelle de San Juan, muchas gracias, de Albardón. Buenas tardes, gente de Nacional, feliz aniversario. La verdad que falló la predicción de los Simpson a la casa de México y Portugal. Aguante Argentina, mañana soy... aguante Argentina mañana. Soy Julio de Chosmalal. Acentué mal. Punté, hice mal el punto. Hola, feliz cumpleaños. Equipos que gana no se toca. Scaloni. Soy Eduardo de San Marcos Sierras. Bueno, pagar 20 millones por Almada, qué locura. Jugador mediocre, si no juega en España. Dice acá en este caso, ¿quién es este oyente? A Julio. Julio, Julio está tajante, ¿eh? No anda con chiquita. Hola, equipo de Nacional. A Martínez le tenés que crear espacio y darle pelota. Ya sabemos que en posición de remate es letal. Por eso me gusta mucho que entre Paredes, que no será muy rápido físicamente, pero sí mental. También me gustaría laterales rápidos que abran la cancha. Rubén de Jujuy. Bueno, Hola amigos de Radio Nacional. Raúl, zona rural de Quitilipi, Chaco. Lautaro, para mi gusto, no tiene que jugar. En Italia hace goles y en la selección muy pocos. Julián tiene que levantar el nivel. Espero que no les moleste, es mi humilde punto de vista. No, ¿cómo va a molestar? No, por favor. Mbappé tuvo alguna sanción, vergüenza ajena, sentí, porque lo que hizo fue burla para los hermanos paraguayos. Bueno, sí, porque no lo saludó al arquero, pero antes el arquero le iba a tirar un pelotazo. No, sí. En fin, son cosas del partido, tampoco tenemos que meternos en esa.
10: El tema es que cuando termine el partido esas cosas tendrían que quedar de lado.
9: De lado, claro, pero bueno, pero estaba bueno. Recaliente.
10: Yo, hay un oyente que dijo, equipo que gana no se toca. Yo creo que este equipo se tiene que
9: tocar. Se tiene que tocar porque ganamos
10: Hay cosas que no han funcionado el otro día. Yo, si me preguntás, a la pregunta que hiciste al principio, Eladio, yo creo que Tagliafico por Medina, creo que Paredes por Thiago, y sí, yo le di la chance a Julián. Y yo, ¿sabés a quién también? Molina fue un partido muy mal el otro día.
9: Sí, yo no sé si Montiel también, los dos cuatro están mal.
10: Los cuatro están mal, bueno, algo...
9: Los cuatro están ahí. Mal, esperemos quizás que ahí estuvo el problema en haber llevado los dos. No están llegaron con lesiones y...
10: No se va a animar otra vez a poner a Palacio de cuatro, y
9: seguro que no. Y futbolísticamente no están. Más se puede llegar a animar a poner a Gio Simeone de cuatro, pero no a Palacio.
10: No Palacio, claro.
9: Bueno, Negro, para vos, tu opinión del partido de esta noche, Estados Unidos, me parece que Estados Unidos se lo come a Bélgica como sea.
11: Me mando un mensajito a mi hermana que está pisando los 80. Me dice, Luis, ¿quién que sale campeón de Estados Unidos? Ah, bueno. Sí, dice que está todo arreglado. No, le digo, muy grave lo que estás diciendo.
9: No, claro. Ah, sí, no diga esa palabra. No diga esa palabra en el templo del Mundial de la FIFA.
10: Usted se tiene que arrepentir de lo que dijo.
11: Bueno, ¿qué es eso? Le digo, por ahí tenés buena info. Qué sé yo, no me ha gustado Bélgica, en otros tiempos jugaba mejor, creo que va a pasar Estados Unidos.
9: Sí, yo
11: creo.
9: También digo lo mismo, sí, para mí pasa Estados Unidos. Pero bueno, más como viene la mano. Vamos a ir a Santa Fe, está Ernesto Fernández para saber las novedades de los equipos santafesinos, y bueno, y gracias a todos los oyentes que se siguen comunicando, 11-38-70-74-85, Ernesto, bienvenido.
12: ¿Cómo les va? ¿Cómo andan? El placer de saludarlos, el placer de reencontrarnos en el aire de Radio Nacional. Finalmente Unión vendió a Mateo del Blanco. El jugador hizo sus valijas y se fue al Racing de Estrasburgo en una cifra que todavía Unión no la hizo oficial, pero rondaría los 3 millones de dólares. Esto sumado a la venta de Profini le da mucho oxígeno económico a Unión para saldar algunas deudas con el plantel, levantar la inhibición, ir al mercado de pases con plata fresca y poder reforzar un plantel que necesita refuerzos. Madelón ya está trabajando con el equipo, pero ante la salida del Blanco, la salida de Profini, de algunos otros jugadores que se pueden llegar a dar en las próximas horas, Unión va a necesitar incorporar para reforzarse de cara al próximo torneo. A propósito de Unión, se confirman también una serie de partidos amistosos. Madelón ya metido de lleno en la pretemporada, poniendo a punto el equipo. Ya tiene definidos 2 encuentros, frente a Benur de Rafaela y frente a Rosario Central. Por el lado de Colón, importante la victoria que cosechó en Madryn ayer, 2-1, lo perdía 1-0, lo empató Marcioni en el segundo tiempo y lo dio vuelta Bonancea en el final para una victoria de Colón muy importante que lo deja bien posicionado en la tabla de colocaciones. Perdió Morón, ganó Ferro. Hoy Ferro es el puntero con 37, Colón está tercero con 32, pero ya son 2 los puntos que lo separa del Deportivo Morón. Ahora piensa el equipo de Medrán en el próximo partido que será Central Norte de Salta el próximo domingo en Santa Fe, con una baja confirmada, la del mediocampista Antonio, que llegó a la 5ª tarjeta amarilla, pero va a recuperar a Rasmussen, que no pudo jugar el último partido. Y por el lado de Atlético de Rafaela, el equipo de la Crema perdió el último fin de semana jugando en condición de visitante frente a Almagro por 1-0 en un partido que se perfilaba para el empate, pero Almagro terminó encontrando el gol a 7 minutos del final con el gol de Tiziano Dornell. Rafael había tenido un tiro en el palo previo al gol, pero no lo supo aguantar, terminó perdiendo y se vino con las manos vacías desde José Ingenieros. El próximo rival será Maipú de Mendoza, el próximo día sábado en la Perla del Oeste. Rafaela, con esta derrota, quedó en la zona B, en el sexto puesto con 27 unidades. Abrazo grande, hasta la próxima.
9: Abrazo grande, Ernesto Fernández. ¿Qué pasó con Roberto Martínez?
10: El técnico de Bélgica ha dejado
9: de ser... El técnico de Portugal.
10: De Portugal, perdón. Fue el técnico de Bélgica. Claro. Ahí mi confusión. Dejó de ser el técnico de Portugal después de la derrota del partido de hoy frente a España sobre la hora. Así que Portugal tendrá que salir a buscar técnico.
9: Hola, Eladio. Soy Matías de Santa Fe. Feliz cumple. Los cambios serían Julián por Lautaro y debe salir Almada por Nico González. Soy Ricardo de Zapala, Jujuy. Feliz cumple, Radio Nacional. Que lo pruebe al Flaco López. Sigan así, muchachos. Los escucho siempre. Jorge de Recreo, Santa Fe. Muchachos, hoy en día queremos ser técnicos de la selección argentina. Técnico, no sé si técnico, damos nuestra opinión.
10: Es lo que vemos.
9: Vos también puedes darla. Ya está, manda una foto. Ah, ya está todo bajo control para esta noche. Y está, mandan un meme en la cabina del bar. Está Donald Trump. Bueno, hola, buenas noches, Eladio y equipo. Son unos genios. Saludos. Después, un rincón del Chubut, zona rural. Los escucho siempre. Ricardo, gracias, Ricardo.
10: Ahora, Eladio, yo te quiero hacer una pregunta, voy al negro, porque estamos hablando del carpetazo, el escritoriazo de Trump.
9: Sí, sí, sí.
10: Ahora, yo digo, vuelvo para atrás, la falta fue de expulsión. Yo no tengo duda que fue expulsión. O sea, porque estamos dejando, criticando al árbitro.
9: No. Al árbitro no lo podemos criticar. Lo llamó el VAR y está bien expulsado. Lo que pasa es que la FIFA le sacó la sanción.
10: Pero quiero decir, la FIFA puede hacer lo que quiera y evidentemente está lo está demostrando. Ahora, la falta fue de expulsión.
9: No, está bien, estuvo bien expulsado. Para que vamos a ir a Rosario y después cerramos ya con el negro para que dé su opinión también de este tema. Un tema controvertido. Pero ahora, Nacho Sansó, novedades. Hola, Nacho.
13: El saludo de siempre, compañeros, el abrazo grande para todo el equipo del segundo tiempo de Pasión Nacional, nuevamente con información del fútbol de la ciudad de Rosario. Movido fin de semana para la Lepra, iniciamos por el lado de Newell's, ya que disputó dos partidos amistosos contra Argentinos Juniors, uno con titulares, perdió por la mínima diferencia, y un segundo juego con los suplentes, que empató 1-1. Primero, Kudelka repitió la mayoría de los que jugaron en el primer amistoso contra Sarmiento el pasado 27 de julio en el Coloso del Parque. Dejó una buena visión en lo que respecta a la mitad del campo y en ataque se va consolidando. Claro, el principal déficit es la zona defensiva. Para Kudelka es tiempo de trabajo y evaluación. Por eso, el segundo amistoso de esta pretemporada contra Argentinos Juniors en el predio que tiene el bicho en el Bajo Flores excede el resultado negativo del primer partido con titulares. Le sirve al entrenador para analizar y continuar fortaleciendo el plantel. Faltaron solamente Lucas Ricciardo por un golpe y Walter Núñez, que fue una de las figuras de la primera jornada de amistosos. Newell's, que durante su estadía en Buenos Aires lo hará en el complejo Los Cardales, donde va a permanecer hasta el 11 de julio inclusive y va a jugar más amistosos. Si cruzamos la vereda, nos vamos al panorama de Rosario Central, un canalla que inicia la semana donde va a empezar a entrar en roce, en ruedo, mediante partidos amistosos que ya están programados. El próximo miércoles va a jugar contra la Reserva de Colón, el sábado próximo ante San Lorenzo de Almagro y el miércoles 15 ante Unión de Santa Fe. Todos en el predio de Arroyo Seco y todos por orden del entrenador a puertas cerradas. Un central que se sigue entrenando, que se sigue moviendo todavía sin novedades en lo que respecta al mercado de pases. Compañeros, la seguimos en la semana. El abrazo grande desde la cuna de la bandera con la información del fútbol rosarino, Nacho Sansó.
9: Bien, gracias, Nacho. En San Lorenzo empezó el segundo ciclo después de más de 20 años de Pipo Grosito. En Racing están buscando refuerzos, ya llegó Ortegoza, llegó Craneviter, llegó Espino y están aguardando a ver si pueden contratar más futbolistas por el
10: delantero,
9: momento.
10: Delantero.
9: Sí, el delantero que sería el hijo de él, Ropero Díaz, que vuelve al Cruzeiro. Por allí pasa. ¿En Independiente qué?
10: Afuera Puceto, afuera Fernández Cedés, a entrenar con Carlos Mateu y Tuzio, los técnicos de reserva. Obviamente el ciclo de ambos en Independiente está terminado.
9: Negro, nos estamos despidiendo, nos queda un minuto. ¿Qué te quedó a vos allí en Córdoba? Si no, te agradecemos como siempre.
11: No, simplemente, bueno, a ver, se mencionan los cambios de Tagliafico por Medina, Julián Álvarez por Lautaro Martínez y Paredes por Thiago Almada.
9: Exacto, sí.
11: Argentina necesita otras vías de ataque. Queda supeditado al genio, a la inteligencia, a la velocidad de Lionel Messi, hasta que a Lautaro se le abra el arco, hasta que Julián Álvarez retome su nivel futbolístico, hasta que Molina pueda hacer el de Qatar que se proyectaba y hasta podía llegar al gol. Sería bueno, digo, probar con algunos otros jugadores, Simeone de cuatro mentirosos, en fin, Nico, sí, claro. González de tres, en fin, bueno, veremos entonces, ojalá que ganemos mañana, vamos todavía.
9: Abrazo y la seguimos mañana, chao Negro, chao Rubén.
11: Abrazo.
10: Chao muchachos.
9: Chao a todos, muchas gracias a Pato, a Patricia y a Chelo Marín, nada más, ya vienen las noticias, mañana a las 7 de la tarde volvemos, vamos a Argentina, chao, y la pelota siga rodando en Nacional.
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15: Las 8 de la noche en la República Argentina. El riesgo país alcanzó su nivel más bajo durante la gestión de Javier Milei, el informe de Liliana Arias.
16: Luego del anuncio del programa financiero 2026-2027 que realizó el ministro de Economía, Luis Caputo, el riesgo país alcanzó su nivel más bajo en la gestión actual y el mínimo en más de 8 años. Lo dijo así el vocero presidencial Adrián Rabier a través de sus redes sociales. Allí también señaló que el compromiso con el equilibrio fiscal y la acumulación de reservas consolidan la confianza del mercado, sosteniendo la tendencia a la baja del indicador.
15: Jujuy se prepara para una nueva temporada turística, el informe de Daniel Reynoso.
17: El ministro de Turismo, Federico Posadas, expone las bondades de Jujuy para esta nueva temporada invernal.
18: Jujuy es lo que es, no solo por su paisaje, sino fundamentalmente por su cultura. Hay una sinergia inevitable para que, en la medida que ponemos en valor nuestra cultura, nuestro turismo se potencia. La mejor demostración es el Centro Cultural de la Mora, el Cabildo, muchas obras de infraestructura que han puesto en valor la cultura de nuestra provincia, en términos patrimoniales, en términos de identidad.
15: Incendios forestales en Europa, en medio de la ola de calor que sufre gran parte del continente, advierten que la temporada de incendios será larga. Ya son más de 19.000 hectáreas quemadas en Francia, España y Portugal, siendo este último país el más afectado. El tránsito con Ernesto Arriaga.
19: La ruta 40 desde Esquel hacia el sur, Aguador Costa, Río Mayo, Corredor Gregores, toda la zona de Río Turbio, Alto Río Senger y Calafate, está con mucho frío, la ruta 40 está habilitada, por precaución, se recomienda en horas diurnas. La ruta 3 en Chubut, como Rivadavia, Río Gallegos, está habilitada, precaución por animales sueltos. La ruta 3 en Tierra del Fuego está habilitada con suma precaución, zona de hielo y nieve, uso obligatorio de cadenas o cubiertas para nieve.
15: En San Juan, en donde nos escuchás por AM910, la temperatura es de 9 grados, con cielo despejado. Aquí en Buenos Aires, 9 grados, la térmica es de 7 grados 6 décimas, humedad 64%, cielo algo nublado.
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21: 8 grados 5 décimas la actual temperatura en Concepción del Uruguay, la humedad del 74%, presión atmosférica 1017 hectopascales, el río baja 2 metros 86 centímetros. Alerta amarilla por bajas temperaturas en toda la provincia. El Servicio Meteorológico Nacional emitió una alerta amarilla por temperaturas extremas de frío para este lunes que abarca Entre Ríos. Según el organismo nacional, el fenómeno puede tener un efecto leve a moderado sobre la salud, especialmente en los grupos de riesgo, entre ellos niños y personas mayores, embarazadas y quienes padecen enfermedades crónicas. Ante estas condiciones se recomienda evitar la exposición prolongada al frío con espacios abiertos y en caso de tener que salir es importante abrigarse adecuadamente utilizando varias capas de ropa liviana que permitan conservar el calor corporal. El pronóstico del tiempo nos está indicando para mañana martes descenso de temperatura con la mínima que llegará a 1 grado bajo cero y la máxima a 17 con cielo algo nublado durante todo el día. Las farmacias de turno, Moderna 9 de julio 1052 y Píldora Díaz Vélez 185.
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¿Qué tal? ¿Cómo están? Buenas noches para todos. Bienvenidos a toda la gente de Deportes 11 hasta las 9 de la noche. Vamos a acompañarlos con la información deportiva. Después de las 21 en adelante, con información y buena música, los vamos a acompañar aquí en Radio Nacional, en el ET11, en Radio General Francisco Ramírez, en el 92.9 en FM Arenas. Máximo Chelo Delgado maneja los hilos de la radio en la parte técnica y los acompañamos con Deportes 11. Hoy no lo tenemos a Juan Manuel, nuestro coequiper de siempre. Tiene que ver con que Juan merecidas vacaciones tiene, por espacio de dos semanas y un poquito más no va a estar con nosotros. Creo que se reintegra el 21 o 22 de julio, por allí. Pero no va a escapar a que charlemos con él vía telefónica. No lo vamos a tener hoy, pero sí mañana. Mañana a esta hora Argentina ya habrá jugado, esperemos, pasando a cuarto de final de la Copa del Mundo. Vamos a tener para charlar con él de todo lo que vamos a hablar hoy, de los vestigios que dejará el Mundial, que dejó el fútbol local y que dejó Gimnasia Esgrima de Concepción del Uruguay en el Federal A de Fútbol con una gran victoria frente a 9 de julio de Rafaela. Son varios de los temas que vamos a compartir hoy, que vamos también a desmenuzar mañana. Los que les quiero contar y además confirmar es que mañana martes no será, pero sí el miércoles 8 de julio va a estar aquí con nosotros para charlar de todo mano a mano el técnico del Lobo, Martín Pinilla. Salvo que ocurra hoy, confirmó que no tiene ningún tipo de inconveniente, como siempre, Martín. Salvo que no ocurra nada personal y nada que le impida estar aquí con nosotros, vamos a charlar del momento de Gimnasia, de la parte futbolística, de la parte humana, del objetivo que era complicado por los pocos puntos que tenía, que era la zona campeonato. Primer objetivo era salir del fondo, junto con una victoria. Después, por supuesto, a medida que fueron pasando los partidos, de tantos encuentros que sumaba y ganaba, se podía pensar en meterse en zona campeonato. Pero también uno sabía que en algún momento alguien lo iba a frenar. Lo frenó Las Parejas, después no pudo ganar en Ingeniero Mashuit, en la cancha de Armenio, frente a Escobar Fútbol Club. Y pese a la victoria de ayer por la tarde como local frente al León de Rafaela, los puntos ya no le dieron porque matemáticamente el quinto, porque clasifican los cinco mejores, ya le sacó más de 6 puntos, que son los que quedan en disputa de esta fase regular. De todo eso vamos a hablar pasado mañana, el 8 de julio, aquí en Deportes 11, con el técnico del Lobo, que vive un muy buen momento, más allá de quedarse en la zona permanencia. Claramente, si uno lo compara con lo complicado y duro que fue la primera parte del torneo, donde no pudo ganar ningún partido, fue los puntos que ha, entre comillas, pagado hoy, para ya a 2 fechas del final recién de la fase regular, saber que no tiene posibilidades de meterse en zona campeonato. Dicho esto, una de las cosas que uno tiene que contar y explicar, por supuesto que vamos a hablar de toda la fecha que pasó y vamos a hablar de Gimnasia, del funcionamiento, del muy buen funcionamiento que mostró en todas las líneas y con niveles realmente muy altos. Hay que contar y explicar, por allí les puede parecer difícil de entender o hasta engorroso, pero les aseguro que si usted escucha bien lo va a entender con claridad a lo que les voy a contar respecto del futuro de Gimnasia en el torneo a partir de ahora. Hoy está jugándose la fase regular, todos los equipos están jugando la fase regular. La zona 1 tiene 10 equipos y las otras 3 zonas tienen 9 equipos. Y este no es un dato menor, porque en la zona donde está Gimnasia, que tiene 10 equipos, clasifican los 5 primeros. En las otras zonas, clasifican los 4 primeros. Y en cada una de esas 3 zonas va a haber 3 terceros. ¿Sí?
que tiene que ver con tres quintos, quise decir. Tres quintos, perdón. El tercero iba a ser por las tres zonas. De las zonas de nueve, clasifican los cuatro mejores. Y va a haber tres mejores quintos. De los tres quintos que terminen en el grupo 2, 3 y 4, uno solo clasifica. Uno solo. ¿Por qué digo esto? Porque cuando termine la fase regular, ni hablar que hay que conseguir puntos para... Porque después se promedian los puntos. Ya les voy a explicar esto. Hay que entender que los cinco lugares, es decir, del sexto al décimo, el 6, el 7, el 8, el 9 y el 10, donde está Gimnasia, van a jugar la zona permanencia, donde Gimnasia ya está oficializado que va a la zona permanencia, porque no tiene chance de zona campeonato. Lo mismo que el Linqueño. Son los dos equipos de esta zona que ya saben que van a jugar. El resto tiene chance matemática de meterse. Y van a ser 19 equipos que van a jugar. Los 5 de la zona 1 y los que restan, los de la zona 2, 3 y 4. Hay uno que no va a jugar la permanencia porque va a ser uno de los terceros que va a pasar. Entonces van a quedar 9 equipos, 3 en cada zona. Van a quedar 19 en total. 19 equipos que van a jugar la reválida. Ya metiéndome para explicarles y adelantarles que va a jugar Gimnasia. 19 equipos van a quedar en la reválida. Pero el punto importante tiene que ver con que la zona 1 se cruza con la zona 2 y la 3 con la 4. ¿Por qué digo esto? Porque uno tiene que prestarle atención, por ejemplo, ya hoy se sabe que rival de Gimnasia es Sarmiento de Chaco. Porque al igual que Gimnasia y que el Linqueño en el grupo 1 ya están en la permanencia, Sarmiento Chaqueño, el equipo de resistencia, también ha quedado en la zona de permanencia. Esos tres equipos van a jugar ya en uno de los grupos. Y también hay que pensar que octavo está Tucumán Central, que séptimo está Boca de Corrientes, que sexto está Puerto Vilelas y que quinto está Antoñana de Salta. Estos son los nombres que se puede cruzar seguramente Gimnasia. El Linqueño hoy son, si hoy termina el campeonato, para que usted me entienda, son las parejas Independiente Chivilcoy, Escobar, Gimnasia, Linqueño, y después Antoniana, Puerto Vilelas de Chaco, Boca de Corrientes, Sarmiento de Chaco y Tucumán Central. La única diferencia, que si de los tres quintos de las otras zonas que clasifica es el quinto del grupo 2, después se divide en dos zonas, la zona permanencia se divide en dos zonas. Recuerden que les acabo de decir que quedan 19 equipos de la zona permanencia. Ya olvídense de la zona campeonato. Gimnasia no está. Hay que olvidarse. La zona permanencia van a quedar 19 que no clasifiquen. Se va a armar una zona de 10 y una zona de 9. Si el quinto mejor clasificado es del grupo 2, Gimnasia participa de un grupo de 9. Si el quinto mejor ubicado es de la zona 3 o 4, el grupo de Gimnasia va a ser de 10 equipos,

¿sí? Recordemos, les acabo de decir que es una zona de 10 y una zona de 9. Los últimos dos de cada una de las zonas, en total 4, van a perder la categoría. Pero vete aquí que... ¿Por qué es importante seguir sumando? Porque cuando termine esta fase regular, va a quedar una tabla conformada, con puntuación. Y esa no desaparece. Después van a arrancar de cero, sumando puntos para intentar clasificar entre los 5 primeros de la permanencia para ir a la tercera fase. Pero para quedarse en la categoría, se sumarán esos puntos de la permanencia con los puntos de la fase regular. Y ahí se hará un promedio y se sabrá definitivamente, insisto, dos de cada zona, quiénes son los que pierden la categoría para la próxima edición 2027 del Federal A de Fútbol. ¿Por qué se hace esto? Porque hoy, al haber una zona de 10 y 3 de 9, la zona de 10 tiene una pequeña ventaja respecto de poder sumar más puntos porque suma más, juega más partidos. Entonces se termina haciendo un promedio. Hoy, por ejemplo, Sarmiento de Chaco arrancaría en la zona último con 12 y el Linqueño anteúltimo con 13 y Gimnasia con 16. Le estaría sacando, hoy no estaría descendiendo porque estarían descendiendo Linqueño y Sarmiento, por ejemplo. Y Gimnasia le lleva 4 puntos a Sarmiento. Pero también hay que ver, porque si Sarmiento vuela en puntos, si Sarmiento hace 20 y queda con estos 12 y son 32, Gimnasia tiene 16 y suma 10, el total serán 26, la división le va a dar negativo. Por eso es importante seguir sumando. Por eso fue importante la victoria de ayer domingo por la tarde frente a 9 de julio de Rafaela, para no depender de nadie, para poder tener un bajón o un traspié como todo equipo tiene y poder recuperarse. Esa es la explicación de lo que va a ocurrir a partir de que empiece la fase permanencia, cuando estén todos los clasificados a la zona campeonato y algunos se queden en la zona permanencia. Los que vayan a la zona campeonato ya claramente pelean por el ascenso a la B Nacional y están salvados para la próxima edición. El resto se va a jugar de esta manera que les acabo de mencionar. Insisto, termina la fase regular, que faltan 2 fechas, 16 se jugó este fin de semana, 17 Gimnasia viaja el fin de semana que viene a jugar en Chivilcoy con Gimnasia Esgrima, y terminará como local frente al Linqueño, partido importante si los hay respecto de lo que le estoy hablando de la zona permanencia. Y después esa puntuación, que ya quedará grabada, se va a sumar por el régimen del censo a lo que hagan a partir de esas dos zonas, una de 10, una de 9. Sabiendo que por ahí se pueden sumar menos puntos, hay que sumar los mayores puntos posibles ahora, para no depender de nadie, para no estar tan apremiado con conservar su lugar de la próxima edición del Federal A de Fútbol. Por supuesto que con el correr de los días, de las semanas, les vamos a seguir contando y explicando cómo es este tema. Pero lo que tiene que saber y reiterar es que Gimnasia ganó un gran partido, que ya quedó en la zona permanencia, y que se cruza con el grupo 2, y que los rivales hoy, confirmado Sarmiento de Chaco, después son Tucumán Central, Boca de Corrientes, Defensores de Puerto Vilelas de Chaco y Antoñana de Salta. Esto para confirmar, estos 4 que les acabo de reiterar, para confirmar. El único que está oficializado es Sarmiento de Chaco. El resto, como tiene chance de ir a zona campeonato, podría variar algún nombre más. Yo creo que Sarmiento de Chaco ya oficializado y Tucumán Central son los dos nombres que tiene que familiarizarse, porque Sarmiento de Chaco, Tucumán Central, Gimnasia y el Linqueño, y me parece que Escobar Fútbol Club, Independiente Chivilcoy, son nombres que no se van a escapar de esta situación. El otro nombre que podría enfrentarse con Gimnasia es Sarmiento de Santiago del Estero de la Banda, que tiene 21 y que está ahí en el borde, porque después Sol de América de Formosa, Bartolomé Mitre de Posadas están bien lejos, y San Martín de Formosa, el equipo de Agustín Griego, ya está clasificado para la siguiente fase del torneo. Con el correr de los días, de las semanas, cuando sigamos hablando más en detalle de este campeonato, le vamos a seguir contando y reiterando estas cosas que por allí, contado así, insisto, parece engorroso, pero es realmente, una vez que uno lo estudió,

0: porque tiene que empezar a mirar, darse cuenta, escuchar, porque son tantas fases que hay que ir fase por fase. Esto es lo correcto y lo que está confirmado. Gimnasia en la zona permanencia, que tiene que sumar puntos, porque después esto que se grave en la regular se van a sumar con los que hagan en la segunda fase en zona permanencia. Si le va muy bien va a clasificar a la tercera fase, y si no se va a quedar en la categoría sin jugar, como pasó la temporada pasada, pero no tendrá la urgencia, la emergencia de tener que jugar de una vez por todas algún partido como para conservar su lugar, como le ocurrió, usted recordará, no querrá recordarlo, pero sí lo hará, cuando jugó en Santa Fe en la cancha de las parejas con Liniers de Bahía Blanca y terminó ganándole al equipo sureño y conservando su lugar para el Federal A de Fútbol. Vamos a seguir hablando, por supuesto, de todo esto respecto de este torneo. Ya que estoy con esto, les cuento lo que sucedió en cada una de las zonas del Federal A de Fútbol. Ya vamos a charlar del buen funcionamiento del conjunto de Pinilla, sobre todo eficaz, más allá de que dos de los tres goles fueron de penal, lo que hay que decir que tuvo un buen funcionamiento y mereció la victoria. Quizás fue más holgada de lo que uno suponía o de lo que el trámite del partido ofreció, pero creo que la victoria no se discute del conjunto entrerriano, que le ganó 3-0 a 9 de Julio de Rafaela con los goles de Jonathan Benítez de penal, el primero a los 8 minutos de la parte inicial. En el segundo tiempo, otra vez de penal, en este caso Nicolás Germaniera, a los 20 minutos. Y de cabeza decoró el resultado a los 27 del segundo tiempo, otra vez el central Jonathan Benítez. Douglas Hay de Pergamino empató como local frente a Sportivo Las Parejas 0-0. Este resultado fue el que determinó que Gimnasia se quede en la zona permanencia, porque el que tenía que alcanzar era Las Parejas, y estaba a 9 puntos. Las Parejas sumó 1 y ya matemáticamente le cerró las chances de meterse en zona campeonato. Defensores de Ramallo empató con Escobar Fútbol Club 1-1. Enzo Luna, a los 4 de la parte inicial, puso el primer gol del partido para el conjunto de Ramallo, y lo empató a los 3 de la parte final Lucas Núñez para el equipo de Ingeniero Mashwick. Gimnasia Esgrima de Chivilcoy, el próximo rival del Lobo, derrotó con gol de Ramiro Medina a los 10 del segundo tiempo 1-0 al linqueño, el equipo de Lincoln, y determinó esta derrota de Lincoln quedarse en la reválida. Y en San Francisco, en la provincia de Córdoba, Sportivo Belgrano empató con Independiente Chivilcoy 1-1. Germán Lesman, el gol del conjunto cordobés. Leonel Retamoso empató para el conjunto de Independiente de Chivilcoy. En el grupo número 2, el grupo que, insisto, hay que prestarle atención porque es el que se cruza con Gimnasia. Defensores de Puerto Vilelas, casi con seguridad será rival del equipo de Pinilla, le ganó 3-0 a Sarmiento de la Banda. Gonzalo Ríos, Gonzalo Cañete y Rodrigo Montenegro, los tres goles para el conjunto chaqueño. Guillermo Guzmán marró un penal para el equipo santiagueño en este encuentro. Boca de Corrientes, otro que será casi con seguridad rival de Gimnasia, le ganó a Sarmiento de Chaco, que ya está confirmado que es rival del Lobo. Le ganó Boca a Sarmiento 2-0 con los goles de Kevin Fernández y Agustín Alfano. Sarmiento de Formosa, líder clasificado en la zona campeonato, empató con Antoniana 0-0. Y Tucumán Central, otro que casi con seguridad va a ser rival del Lobo, perdió como local frente a Sol de América de Formosa por 1-0 gol de Sebastián Jiménez. En el grupo número 3, Huracán de las Heras de Mendoza le ganó a Costa Brava de La Pampa 2-0, goles de Juan Francisco Bonet de penal, uno de ellos, y el otro de tiro libre. Atenas de Río Cuarto cayó 3-1 frente a FADEP de Mendoza. Mauricio Mancilla marcó el primer gol para el equipo de Río Cuarto de Córdoba, en tanto que Lautaro Taboada, Enzo Kalinski y Matías Persia marcaron los goles para el equipo mendocino. Chipoletti y Argentino de Montemaíz de Córdoba empataron 2-2. Gonzalo Lucero y Leandro Bella, los goles del equipo chipoleño. Jorge Tejada e Iván Amaya marcaron los goles para el conjunto cordobés. Y San Martín de Mendoza, el Chacarero, con gol de Felipe Rivarola, le ganó 1-0 a Deportivo Rincón de Neuquén, de la localidad de Rincón de los Sauces. Y en el grupo número 4, el más sureño del país, Guillermo Brown de Puerto Madryn, con gol de Franco Mera, derrotó 1-0 al Círculo Deportivo Otamendi. Alvarado de Mar del Plata goleó 5-0 Germinal de Chubut. Germán Guevara, Santiago Gutiérrez, Facundo Centurión, Ramiro Macarte y Nicolás Ríos en contra marcaron los 5 goles para el equipo de La Feliz. Olimpo de Bahía Blanca y Villamitre, el clásico bahiense, terminó 0-0. Y Sol de Mayo de Viedma, el equipo de Río Negro, cayó 1-2 frente a Kimberley de Mar del Plata. Leonardo Vázquez en contra marcó el gol para el equipo local. Facundo Russo y Ever Ulloa marcaron los goles para el conjunto, el otro equipo que representa a Mar del Plata, a la localidad feliz. En consecuencia, con estos resultados, ya están las ubicaciones del campeonato y ya hay equipos clasificados, tanto para la zona campeonato, y ya hay equipos que se quedan en la reválida. Zona 1, primero Douglas con 28, segundo Sportivo Belgrano de Córdoba también con 28, tercero Gimnasia de Chivilcoy con 25, cuarto 9 de Julio de Rafaela con 25 y quinto Defensores de Ramallo con 23. Hasta aquí los 5 que se meten en zona campeonato. Después está sexto Las Parejas con 22, séptimo Independiente Chivilcoy con 18, octavo Escobar también con 18, todavía tienen chances de meterse en zona campeonato. Se quedó Gimnasia noveno con 16 y décimo el Linqueño con 13, los dos ya clasificados en la reválida. Zona 2, insisto, atención con estos nombres, que son los rivales del Lobo. Primero y clasificado San Martín de Formosa, 27. Segundo, Mitre de Posadas con 23. Tercero, Sol de América de Formosa con 23. Y cuarto, Sarmiento de la Manda con 21. Después son todos nombres que se pueden cruzar con Gimnasia, con uno confirmado. Quinto, Antoñana con 19. Sexto, Defensores de Vilelas de Chaco, 19. Séptimo, Boca de Corrientes con 18. Octavo, Tucumán Central con 16. Y noveno, Sarmiento de Chaco con 12. Este último ya confirmado, rival de Gimnasia. Y el otro, que casi con seguridad se puede confirmar la semana que viene, la fecha que viene, es Tucumán Central. En la zona 3, Chipoleti 22, Atenas 21, Argentino de Montemayor 21, Fundación de Amigos FADEP de Mendoza 19. Los que clasifican, después está con 19 Las Heras, con 18 Costa Brava de Pico La Pampa, con 17 San Martín, con 16 Rincón y con 16 Juventud de San Luis. Tremendo final tiene este grupo número 3, el más apretado de todos. Porque el más dispar de todos es el 4, que tiene a 4 que están clasificando, pero 3 que ya clasificaron. Alvarado, clasificado 26. Olimpo, clasificado 25. Kimberley, clasificado 25. Villamitre, cuarto, clasificando 19. Y después están Germinal, con 18. Sol de Mayo de Viedma, 17. Guillermo Brown de Puerto Madryn, con 14. Santa Marina, 12. Círculo Deportivo Otamendi, 9. Estos últimos dos, Santa Marina y Otamendi, ya están en la rivalidad. Pero no tienen nada que ver con Gimnasia, porque no se cruza. El 4 va con el 3 y el 2 va con el 1. La zona 2 es la más importante. Y en los quintos, hoy, está Antoniana con 19, Las Heras con 19 y Germinal con 18. Hoy, por ejemplo, el quinto de las tres zonas que está clasificando es Antoniana. Con esto, ¿usted se acuerda que yo le decía recién que va a haber 19 equipos, que va a ser una zona de 10 y una zona de 9? Si Antoniana es del grupo 2, es el que clasifica como quinto, quedan 4. Más los 5 del grupo donde está el Lobo. Entonces, la zona de Gimnasia no sería de 10, sería de 9. Y la otra sería de 10. Todo dependerá de qué quinto clasifique, de qué zona a la parte campeonato. Esto lo seguiremos charlando, por supuesto, aquí en Radio Nacional, para contarles cómo se va definiendo y cómo continúa este tercer campeonato más importante de la República Argentina. Gimnasia tuvo un gran partido ayer. Es complicado hablar de puntos bajos. Y hasta uno es injusto cuando empieza a mencionar los puntos más altos. Pero del poco trabajo que tuvo Baró, que cada vez que tuvo que intervenir lo hizo bien. Al orden táctico y técnico que tiene el fondo. Lo mismo ocurre en la mitad de la cancha, más una buena velocidad mostrada allí. Y con jugadores que hacia adelante, con las incursiones de Germanier, de Casares, lo bien que está Bogado, a mí me parece que Bogado está muy bien. Por ahí llega muy solo, pero realmente está muy bien Bogado. El equipo mostró una buena performance. El miércoles, cuando tenga que Pinilla, le vamos a preguntar para él hasta aquí cuál fue el mejor partido. Y este ha sido uno, no sé si fue el mejor, pero sí uno de los mejores claramente. Con muchos cambios. Porque jugó Benítez por Lauman. Porque jugó Juan Manuel Rodríguez, que también cumplió una buena tarea. Porque Sonsoni no jugó, estaba enfermo. Porque Fabri y García fueron al banco de los suplentes. Y el técnico optó por Lebus, que también cumplió. Yendo de atrás para adelante, les decía, buena tarea del arquero, correcta tarea del fondo, pero impecable Nicolás Gómez. Nicolás Gómez estuvo impasable, impecable. Y eso que es un central devenido a stopper por la izquierda, y él juega con la pierna menos hábil, y la ha manejado muy bien. Ha tenido partidos que ha sido realmente dubitativo, dudoso los de él. De hecho, cuando cometió la expulsión aquí, increíble aquella pierna arriba en la época de Juan Monge, que fue correctamente expulsado, no estaba pasando por un buen momento. Hoy ha mejorado notoriamente su nivel, sin protestar y sin golpear, sin ir directamente al hombre. Cumplieron Benítez y Paladino. En la mitad de la cancha, Altamirano recuperó definitivamente su nivel, aquel tipo que había terminado la temporada anterior con Ángel Gómez como técnico, siendo rápido y no enojado, no fastidioso, no peleando, no yendo al hombre, realmente mostró siendo un motorcito en la mitad de la cancha. La primera parte del torneo no lo había mostrado, ahora volvió a su nivel. Lebus también cumplió la mitad de la cancha. Me gustó y fue muy interesante lo que hizo Juan Manuel Rodríguez, porque fue volante en un momento, pero sobre todo lateral, cuando lateral izquierdo, digo, dándole una mano a Nicolás Gómez cuando atacaba por ese lado el conjunto de Rafaela, porque controló a Del Solé, que era uno de los mejores jugadores, que no tuvo un buen nivel. Aunque por el otro lado Paladino la pasó peor en un momento, Paladino igualmente cumplió, porque Larrea mostró él y Troncoso, que pintó para hacer una cosa y terminó diluyéndose. El goleador del campeonato es Troncoso, es el 9, es el goleador del campeonato, no de la zona, del campeonato, con 11 goles. Larrea mostró un muy buen nivel, fue el mejor del partido del equipo visitante, y Paladino lo pudo controlar bien. Después Germanier, como siempre, cumple. Germanier es el más regular de siempre. Bogado corrió todo lo que tenía que correr, siempre yendo a todas, incansable, la verdad, absolutamente incansable. Y Lebu, como le decía recién, también terminó cumpliendo una tarea importante. No jugó Lauman, no jugó García, que entró en el segundo tiempo, no jugó Fabre, que entró en el segundo tiempo, no jugó Valtoré, que entró también en el segundo tiempo, no estuvo Lauman como central, que llegó a 5 amarillas, no estuvo Sonsoni, por una, me dijeron que estaba engripado o algo por el estilo, no jugó Roca, que se está recuperando de su dolencia. Igualmente le encontró la vuelta al partido Martín Pinilla, que empezó a facilitarse con el penal a los 8 minutos. Penal para mí claro, ¿eh? Yo no admito discusiones, por lo menos de lo que yo vi. Además estaba con la tele ayer relatando el partido, tuve la chance de ver la imagen. Cuando un jugador se arroja abajo y ese brazo está apoyado de manera vertical, ¿sí? Se apoya vertical, apoya la mano y la pelota le pega ahí, esa no es cobrable, esa es una mano no sancionable, porque el tipo no puede sacar la mano de ese lugar. Ahora, cuando Uriona, como hizo ayer, cuando se tira al piso, ese brazo está extendido, es decir, está arrastrándose en el césped, está deslizándose en el césped, haga de cuenta que como se deslizó en el césped, así, con el brazo abierto, que se pare y haga lo mismo. El brazo extendido, ocupando un lugar que no tiene que ocupar. Por eso, el árbitro del partido, Marcos Liuzzi, marcó el penal, que después Benítez terminó rematando muy bien y cambiando por gol. Gimnasia manejó el partido, tuvo alguna chance de gol. Bogado, antes del penal, se comió un gol increíble mano a mano con el arquero. Solo un remate de Troncoso que pegó en el travesaño, sobre todo en el final del primer tiempo, fue lo mejor que mostró 9 de julio a Rafaela, pero estuvo bajo de nivel que había mostrado en partidos anteriores el equipo de Marcelo Varela. En el segundo tiempo la cosa no cambió mucho. Gimnasia, sin ir tanto a presionar, como diciendo que venga a buscar y salir de contra. En una corrida de esas tantas que tiene, me olvidé Casares. En realidad no es que me olvidé. Lo dejé para último para mostrar esta, porque la corrida que él le comete en el penal, que tiene alguna duda el penal. Yo hablaba con Bernardo Dickin en la tele ayer, y a mí me parecía que no había sido, y Bernardo me dice que hay un toque abajo. Es decir, con esto de la duda, incluido cuando tenés repeticiones, y uno tiene que darle la derecha al árbitro inexorablemente, lo cobre o no lo cobre. Cuando ahí es tan dudoso, si lo cobró, tiene que darle la derecha, porque está cerca. Y si no lo cobró, también. Más allá de que te beneficia o te perjudica en esa jugada, no en el partido en sí, digo, en esa jugada. A mí me daba la sensación que no era el segundo penal, la sensación me dio. Pero después me decía Bernardo que lo había tocado abajo y el árbitro terminó marcando la pena máxima. Con esas tantas corridas que hace Casares tiene una parte técnica que hay muy pocos jugadores que se la he visto. En Gimnasia es el único, para mí es el único. Y en otros equipos no lo he visto. Un tipo que tire para adelante con una velocidad realmente espectacular, además el físico lo ayuda. Después, por supuesto, de ir tanto hacia arriba, hacia abajo, ir y venir, el agotamiento o el ahogamiento es tal que en un momento tenés por organismo propio que desaparece del partido. Pero cuando aparece, es explosivo, esa es la palabra justa de Casares, que también cumplió cada vez que apareció una muy buena labor. Me parece que se ha ganado la titularidad si Pinilla quiere seguir jugando de esta manera. Y en esa corrida le cometieron penal, que fue Germanier, y que también terminó cambiando por gol a los 20 del segundo tiempo. 9 de julio intentó reaccionar metiendo cambios, con algunas individualidades de Larrea, que ya era el único en el segundo tiempo que podía hacer algo, pero Gimnasia tenía todo controlado a partir del buen funcionamiento a la mitad de la cancha, insisto, de Altamirano, y del orden que mostraron en defensa tanto Paladino, Benítez y fundamentalmente Nicolás Gómez, que me parece, si no fue la figura del partido con Altamirano, estoy ahí cerca. Y 7 minutos más tarde, después del segundo gol, vino un centro que cabeceó muy bien con el parietal derecho Jonathan Benítez para marcar contra el palo izquierdo del arco de las playas del Banco Pelay, del arco norte, decorar el resultado para la gran victoria del equipo de Concepción del Uruguay, que no le alcanzó para seguir pensando en zona campeonato, pero sí le sirve para sumar puntos. Hay que hacer un colchón de puntos importante y lo que más se pueda para afrontar la segunda ronda del torneo. Insisto, hoy les decía que va a ser una zona de 10 o una zona de 9, pero será una sola rueda. Será a una sola rueda, no será ida y vuelta. Después eso se va a sortear. Será una sola rueda. Bueno, todo eso lo va a tener que sumar después para la división. La suma de las dos tablas se dividirá por los partidos jugados y ahí se va a dar un promedio para tratar de conservar su lugar para la próxima edición del Federal de Fútbol. Gran victoria, con un buen funcionamiento del equipo. Mañana lo vamos a seguir charlando todo esto con Juan Manuel al aire, con Juan Manuel Perlón, que también vio el partido más cerquita que nosotros, también dentro del campo de juego. Y el miércoles lo vamos a charlar del partido y de la campaña con Martín Pinilla, que va a estar aquí con nosotros. 9:20 en toda la República Argentina. Vamos a hacer una pausa comercial con el Chelo Máximo Delgado. A la vuelta hablamos del Mundial y a la vuelta hablamos, les cuento lo que pasó, les recuerdo en realidad lo que pasó en la Fórmula 1 con el gran Colapinto, que largó 19 y llegó 9. Pausa y hay más deportes hasta las 9 de la noche.
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Espectacular. Quiero decirte algo, Chelo. Después de la cortina de presentación que tenemos nosotros con la Fórmula 1, esto es lo que más me gusta. Living on Prayer con Bon Jovi es para el fútbol. Es para el fútbol. Como Soda Stereo era para el fútbol en el, cuando nosotros hacíamos el Federal A, bueno, con la Ciudad de la Furia era que teníamos de cortina. Esto es. Escuchá, este grito es. Vamos, Argentina, así sería. Vamos, a mí me cuesta, periodísticamente hablando, me cuesta personalizar. Más allá que es la Argentina, de verdad lo digo, no veo tan, pero tan, yo creo que hasta a veces exageradamente imparcial el juego, tanto con Gimnasia, con el fútbol local, con Argentina, que por ahí me olvido que hay un punto que debería ser por lo menos 51-49, no me puedo sacar ese lugar periodístico de tener que decir las cosas claramente como son en realidad. Por eso digo, a mí no me gusta, no discuto absolutamente nada de la Argentina, vaya si no hay que hacerlo, mucho menos ahora que Argentina ganó un partido con Cabo Verde que tuvo complicado y que todo el mundo esperó. Todo el mundo, cuando digo todo el mundo, estoy hablando de una parte del periodismo, ¿no? Está todo algunos esperando a que tenga un traspié para cortarle las piernas. Y no hay que hacer así. ¿Por qué no puede jugar mal? ¿Por qué no lo pueden complicar? Porque primero piensan que son extraterrestres, son reyes del mundo y que van a ganar, y van a jugar bien siempre, y van a ganar siempre y nadie los va a complicar. No, mentira. Esto no ocurre así. Y acuérdese, no se va a acordar para el próximo Mundial, pero les aclaro algo. Los africanos, cuando consigan uno solo por Mundial y por país, uno solo, que sea un tanto distinto en cuanto a la gambeta, ganar un partido, que con la polenta y la potencia que tienen van a ser, junto con Japón, para el 2030 en adelante, van a ser cosas serias, de verdad. El fútbol sudamericano, el europeo, no va a bajar el nivel, lo puede sostenerlo poco más, poco menos. Pero el africano va a seguir levantando el nivel. Y si llevan un jugador así, o tienen un jugador así, y sobre todo técnicos que le puedan enseñar, entre comillas, un poco más, o que vayan para este lado, técnicamente hablando, van a ser realmente una cosa seria. Por eso, hay algunos que están esperando, que no digo que le vaya mal a la Argentina, sino que están esperando que tengan un pequeño traspié para cortarlos al medio. Y no es así. ¿Puedes jugar mal? Claro que puedes jugar mal. ¿Puedes perder? Sí, podés perder. No se puede perder. Sí, se puede perder, señoras, señores. Se puede perder. ¿Cómo no se va a poder perder? Esto es fútbol. Te lo matás con el pie izquierdo. Argentina empezó el campeonato pasado perdiendo con Arabia Saudita. No, imposible. ¿Cómo podés perder? Sí, se puede perder. Porque vas 20.000 veces y no entra. Y el otro te hace una y después se defiende y se terminó la historia. Y si no piensan, recuerden lo que pasó con Marcelo Bielsa, la mejor eliminatoria de la historia, ganando con una comodidad absoluta y no tenía, pero podía perder. No llegaron en condiciones y se terminó volviendo en primera ronda, se terminó la historia, puede ocurrir. Ahora hay que darle un proceso y un tiempo de un par de partidos para decir no puede jugar. Yo me parece que Scaloni va a hacer un par de cambios. Y que no debería jugar De Paul, por ejemplo. Es una opinión personal. No digo que, porque a mí no me gusta la actitud que tiene De Paul para nada. No comparto su forma de ser. Pero no lo discuto como jugador. Ahora me parece que no está en el nivel. Pero no digo que no puede jugar. Digo que da la impresión que podría jugar. Paredes, que no es de mi gusto, para que vea que soy honesto conmigo mismo. O Palacios, o Barco, o Juliano Simeone. O Nico González, que andaba con un problema en el tobillo. Lo que quiera, pero podría mover. Ahora, sacarlo, no lo digo por un partido. Digo porque podría, con otra parte táctica, cambiar la historia. Habrá que ver si sostiene a Lautaro Martínez o entra Julián Álvarez. A ver si sostiene a Almada, que todavía ha quedado en deuda. A mí me parece, me da la impresión, que debería sostenerlo Almada. Que podría jugar Paredes, pero no por Almada. Yo creo que Messi, Almada y para mí ahora Julián Álvarez, para darle una chance
de titular. Está muy parecido con Lautaro, no, no digo que está mejor, ni peor. Está muy parecido, pero como ya ha jugado Lautaro, jugar con Julián. Y o De Paul o McAllister sacrificar lo que entre Paredes y después jugar más o menos parecido. Porque dicen que Tagliafico va a jugar por Medina. Que Molina lo van a sostener, que los centrales van a hacer lo mismo. Bueno, veremos qué es lo que hace mañana. Tendremos una gran transmisión bien temprano de las 9 de la mañana aquí en Radio Nacional. Esperando por esto del Mundial. Ahora les voy a contar lo que pasó hoy en el Mundial. Pero no quiero dejar de decirles lo que ocurrió en la Fórmula 1 Internacional. Porque cuando vos haces la prueba de clasificación como es en la Fórmula con los 3 quali y no pasás la primera quali, es decir, quedás afuera entre los 6 primeros, ya quedás 17 para atrás, es muy difícil remontar. Y Franco Colapinto, que tuvo un despiste en la quali de la clasificación en Silverstone, no estoy hablando de la sprint, que ahí fue otra cosa, estoy hablando de la carrera en general, o la carrera larga, la carrera oficial crucial. Colapinto largaba 19. Llegar a los puntos, sabiendo que hay 8 pilotos, 8 autos que, si no abandonan o tienen algún problema, es difícil superarlos. Los 2 Mercedes, las 2 Ferraris, los 2 Red Bull y los 2 McLaren son los 8 que, intercambiándose entre ellos, van a terminar, de no mediar nada raro, siempre arriba. Y Alpine hace un par de carreras estaba ahí entre el 9-10, pero ahora ha bajado el nivel y los RB Racing Bull, el segundo equipo de Red Bull, están quedándose con el 9 y el 10, más o menos. Entonces Alpine está peleando con los Haas, con Audi, más atrás está William, ni hablar de Aston Martin y Cadillac, que están demasiado atrás en el torneo. Digo por performance del auto, que no lo terminan encontrando. Colapinto largó 19, tuvo una largada sensacional, pasó 4 o 5 autos. Después pudo mantenerse. Le quiero recordar que la carrera terminó, era 52 vueltas, y en la vuelta 48 se despistó Verstappen y terminó con auto de seguridad. No terminaron compitiendo, no terminaron corriendo. Las últimas 4 vueltas las dieron con el auto de seguridad, terminó ganando Charles Leclerc, el monaguesco, con la Ferrari. Segundo terminó George Russell con el Mercedes. Tercero la otra Ferrari de Lewis Hamilton. Cuarto terminó el campeón del mundo, el británico Lando Norris. Quinto terminó el Red Bull de Isaac Hatchar. Sexto el otro equipo de Red Bull, el Racing Bull, Liam Lawson, que se habla de que la próxima temporada no va a estar ya más en la categoría. Séptimo terminó el otro RB, el otro Racing Bull, Limblad. Octavo terminó el brasileño Gabriel Bortoleto con el Audi. Noveno terminó el líder del campeonato, Kimi Antonelli. Y décimo terminó Franco Colapinto. Como Antonelli lo penalizaron con 10 segundos, Franco Colapinto, el argentino, pasó al noveno lugar y décimo su compañero de equipo, el francés Pierre Gasly. Hasta aquí los 10 que sumaron. Después terminó Piastri, que comenzó muy mal, Berman, Ocon, Checo Pérez, Antonelli, que cayó con la penalización, Bottas, Sainz, Alonso, Stroll, Verstappen, Albon y Hülkenberg. Estos 3 últimos terminaron abandonando. Es cierto, que más allá de la gran carrera que tuvo, que lo penalicen a Colapinto, a Antonelli, y que Verstappen se haya despistado, hizo que Colapinto se trepe al noveno lugar, si no hubiese estado décimo o décimo primero. Igualmente, más allá de esto, largar 19 y terminar noveno, superando por la situación que sea 10 autos, es realmente
extraordinario lo que está haciendo el argentino. No tiene para más. Les hacía referencia recién que hay 8 pilotos, 8 equipos que se van a mantener ahí. Y tiene que pelear el noveno o el décimo. Bueno, Colapinto quedó noveno. Lo importante es que sumó 2 puntos, que eso económicamente para Alpine es muy bueno. Y lo más importante aún es que termina arriba de su compañero de equipo, que esto es primordial, pensando en que se le puede renovar el contrato para la temporada que viene. Contrato que sí tiene Gasly, pero que Colapinto no tiene todavía. Y con todas las carreras que quedan, este fin de semana no va a haber carrera, el otro fin de semana y el siguiente van a haber 2 de manera consecutiva. Es muy bueno lo que ha hecho Franco Colapinto, que con tranquilidad, con perfil bajo, sin hacer mucho ruido, el tipo va cumpliendo de gran manera y está en la mitad de tabla, que es lo que puede estar Alpine, que en un momento estuvo peor, que dio la sensación que iba a mejorar bastante, que ahora quedó ahí en la medianía de la Fórmula 1, pero que el Alpine, el ex Renault, no tiene para más, no hay para más. Son los Mercedes, las Ferraris, los Red Bull y los McLaren. Cambiándose un poquito más, un poquito menos, son ellos los 8 que pelean arriba. Y ni hablar que los Mercedes van a pelear el campeonato. Podría en algún momento en la segunda parte del torneo Ferrari mejorar aún más, como lo que hizo ahora con la victoria, o en todo caso mejorar y explotar McLaren como para complicarlos. Pero por ahora la situación se está dando de esta manera. Les termino contando los últimos 3 minutos del campeonato del mundo. Hoy se quedó afuera Cristiano Ronaldo, porque a los 91 minutos de partido, cuando el árbitro había adicionado 6 en el primer minuto del suplementario del tiempo de descuento, Merino marcó el gol para el conjunto español, pasó a octavo de final España y afuera se quedó Cristiano Ronaldo. En un ratito nada más, con toda la polémica que hay porque habían expulsado al jugador estadounidense, lo habían sancionado y le levantaron la sanción, cosa que es una barbaridad, no por Estados Unidos, que vos sanciones a alguien y le levantés la sanción en pleno torneo es una barbaridad. Sienta un precedente para que ahora, de ahora en más, al que lo expulsen, pida que lo indulten, como pasó con este jugador del equipo de Pochettino. Estados Unidos-Bélgica juegan dentro de un ratito, dentro de 2 minutos, completando esta parte del Mundial. Mañana a la 1 de la tarde, a las 13 de la Argentina, la transmisión empieza a las 9 de la mañana aquí en Radio Nacional, Argentina-Egipto, el sudamericano con el africano. No va a ser sencillo, para nada va a ser sencillo. Creo que Argentina tiene todas las chances de clasificar, pero en este Mundial se ha demostrado, y más de una vez, más de 2, 3, 4, 10 veces, que no es sencillo para nadie. Y a las 5 de la tarde, hora de la Argentina, juegan Suiza-Colombia. Suiza frente a Colombia. Esto será mañana. Y pasado mañana, termino con esto, el 8 todavía tendrá que definirse algunos partidos como para saber cuáles son los enfrentamientos que van a seguir en este Mundial, que mañana, por supuesto, le vamos a completar. El 9 de julio juegan Francia-Marruecos. Partidazo. Eso está totalmente confirmado por los octavos de final del Mundial que seguimos aquí por Radio Nacional. Segunditos faltan para las 9 de la noche. Gracias, Chelín Delgado, por manejar los hilos de la radio. Mi nombre es Cristian de Brabandere y hasta aquí fue Deportes 11. Mañana nos reencontramos a las 20 contándole todo el deporte junto a Juan Manuel Paralobo. Chau.

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2: Continúa la Copa del Mundo y los octavos de final. Está por comenzar Estados Unidos-Bélgica. El ganador enfrentará a España, que derrotó a Portugal 1-0 en el final del encuentro con gol de Merino. Mañana a las